0: de Donetsk y República Popular de Lugansk. Hay que dejar claro que estos territorios ya son parte de Rusia, por lo que sería muy fácil pues ese panorama para el régimen de Kiev. Además de eso, otro de los temas que tocó fue la afirmación de Marco Rubio que dio este jueves, donde dijo que hubo una propuesta en Alaska, refiriéndose a Anchorage, pero no se alcanzó ningún acuerdo. Si se hubiera llegado a un acuerdo, la guerra ya habría terminado. ¿Qué respondió el presidente Vladimir Putin?
1: El denominado espíritu de Anchorage, aunque no quedó plasmado en documentos formales ni fue objeto de firmas, implicó la discusión de ciertas posibilidades para la resolución del conflicto en Ucrania. Los compromisos que se debatieron correspondían precisamente a propuestas presentadas por la parte estadounidense. Se nos pidió aceptar los compromisos formulados por los negociadores estadounidenses. Estuvimos de acuerdo. Se nos propuso aceptar dichos compromisos. Lo analizamos, no de inmediato, pero posteriormente llegamos y dijimos que sí, que estábamos de acuerdo. No hemos escuchado ninguna otra posición por parte de la administración estadounidense.
2: Y Sergio, también se reportan avances en el frente de la batalla.
0: Sí, tocó uno de los puntos de las ciudades clave de Konstantinovka. Aquí tenemos pues algunas imágenes y también vamos a escuchar las declaraciones de Vladimir Putin.
1: Continúan los combates por uno de los puntos de apoyo más importantes del sistema estratégico de defensa de las Fuerzas Armadas de Ucrania, la ciudad de Konstantinovka, en la República Popular de Donetsk. El 96% de la ciudad se encuentra bajo nuestro control.
0: Bueno, Fernando, y el presidente Putin también participó en la reunión del partido oficialista. Aquí tenemos pues algunas imágenes y es que se refirió a cómo Occidente busca desestabilizar a Rusia sin éxito. ¿Qué fue lo que dijo? Se lo presento.
1: Rusia está experimentando una presión brutal, se puede decir sin exagerar, sin precedentes, por parte de las élites occidentales. No pueden infligirnos una derrota estratégica o vencer en el campo de batalla. Intentan desestabilizar la situación política y sembrar descontento interno. Tampoco les funciona. Siguen apoyando al régimen de Kiev, que han elegido como un ariete en la lucha contra Rusia, sin importar tener lástima por el pueblo ucraniano. Pero el régimen está retrocediendo en toda la línea de contacto militar y por eso ha recurrido a acciones abiertamente terroristas.
0: Bastantes declaraciones que pues dejan mucho para el análisis.
2: Muchísimas gracias, Sergio, por toda esa información. Estaremos atentos a lo que ocurre en torno al conflicto ucraniano y las reacciones. Seguimos con más. La cifra de fallecidos en Venezuela por los terremotos del 24 de junio asciende a 1.450, mientras que el número de heridos supera los 3.000. Al mismo tiempo, Delcy Rodríguez reportó que en el estado de La Guaira se ha recuperado el 75% del suministro eléctrico y el 68% de agua. También las clases a nivel nacional quedan suspendidas por una semana más. Mientras tanto, socorristas locales y equipos internacionales trabajan a contrarreloj para encontrar a personas vivas bajo los escombros. Andrés Fernández Sánchez nos amplía.
3: Horas críticas, así lo han calificado las autoridades, tras pasar 72 horas iniciales luego de estos dos terremotos que sacudieron a Venezuela y que dejaron daños todavía incalculables, aunque ya se avanzan en unos primeros censos, ya se han entregado algunos reportes, incluso, como lo mencionábamos, el primero de ellos, o el más reciente, el de Jorge Rodríguez, el presidente de la Asamblea Nacional, quien ha indicado entonces que son 25.000 rescatistas los que a esta hora trabajan sin descanso en todos los puntos donde han colapsado edificaciones para tratar de encontrar más personas con vida. Hasta el momento, según también uno reciente informe, son más de 30 personas las que ya se han encontrado debajo de las estructuras y se espera que más personas puedan ser encontradas entonces durante las siguientes horas. También lo han calificado como la catástrofe natural más grave en la historia de Venezuela. 3.000 personas, más de 3.000 han sido atendidas en centros hospitalarios donde pues se tuvieron afectaciones en los diferentes estados. 774 edificios colapsados y más de 1.600 infraestructuras afectadas de otro tipo, como puentes, como calles. Es el censo que tienen hasta ahora las autoridades. También se han atendido más de 73.000 familias que han tenido, por un lado, no solamente que pasar la noche en diferentes puntos, sino que también han tenido que ser evacuadas de sus edificios debido a que todavía no se ha hecho el riesgo de cómo se encuentran la infraestructura. Escuchemos precisamente lo que dijo el presidente de la Asamblea Nacional de Venezuela.
4: Estamos en horas críticas, en horas cruciales, para seguir rescatando vidas y para la edificación de campamentos donde puedan estar aquellas personas que perdieron sus hogares o aquellas personas que en este momento no pueden regresar por alguna razón a sus viviendas y a sus hogares. En el parte del día de hoy debemos reportar que la cifra de fallecidos llega a 1.450 personas, mujeres y hombres que perdieron la vida como consecuencia de la más brutal catástrofe natural que haya sufrido nuestro país en su historia.
3: En paralelo, a través de la cuenta de X, Nicolás Maduro ha escrito que el pueblo venezolano atraviesa uno de los momentos más duros de su historia. Le envía mensajes de solidaridad a todo el pueblo. Dice que con grandeza, fe y amor, esperanza, pues el pueblo va a poder superar esta situación dramática que afronta el día de hoy. Dice que la oración acompaña el rescate y que la unión abra el camino de la reconstrucción. Dice que Venezuela nuevamente saldrá adelante de estos momentos difíciles. Mientras avanzan entonces estas partes oficiales, estos mensajes de solidaridad con el pueblo venezolano, aquí donde estamos puntualmente, avanzan sin descanso las labores. Más rescatistas siguen llegando a hacer relevo para que se pueda lograr llegar a la parte baja de estas edificaciones donde se puede estar encontrando más personas, y esperamos pues que sea con vida. Con vida es la esperanza, es la ilusión de todo el pueblo venezolano. Uno de los hechos más recientes fue una mujer, Belkis Josefina Barreto, de 60 años, quien permaneció bajo los escombros desde el pasado miércoles cuando se sintió estos terremotos. Fueron 82 horas las que ella estuvo allí atrapada. El rescate duró cerca de 11 horas. Se logró gracias al trabajo de misiones internacionales, en este caso de El Salvador, que estuvo acompañada también por rescatistas peruanos que se encuentran en territorio. Todo esto pues ha sucedido en tiempo récord, a pesar de las dificultades, a pesar de que son muchos frentes los que se están atendiendo en este momento. Esto sucedió entonces, lo que mencionábamos, en Caraballeda. También allí un niño de 11 años fue rescatado durante las últimas horas, y en otro punto del país, por el Cuerpo de Bomberos de Ecuador, se logró rescatar a una mujer de 80 años que permanecía atrapada en los escombros. Esto en Playa Grande, en el estado de Aragua. Pues misiones internacionales que siguen llegando, que siguen apoyando. Hablamos con algunos de ellos, con los topos, los mexicanos, que sin descanso también están aquí en este punto. Precisamente uno de ellos ya es su tercera vez en Venezuela ayudando al pueblo. Escuchemos.
5: Yo vine hace 28 años en el terremoto de Cumaná, en Cariaco, y luego vine al desastre de Vargas cuando el año 99 hubo el deslave de la montaña. Y ahorita es la tercera ocasión, ¿sí?, en esta situación tan grave de esos terremotos. Y entonces, desde hace más de 48 horas hemos seguido trabajando de manera continua. No hemos parado. Quien tiene sueño, bueno, se retira, puede dormir un ratito. Quien tiene sed, aquí hay servicios médicos, de salud, etcétera, ¿sí? Nuestra misión principal es venir a solidarizarnos con el trabajo de búsqueda, rescate y recuperación de víctimas.
6: Lógicamente, la esperanza vive al último. Los topos tenemos experiencia de poder haber sacado personas vivas hasta 17 días. Entonces, ahorita, como tú puedes ver, el clima ya nos cambió, tenemos un poco de lluvia. Eso aligera o más bien anima las esperanzas de que podamos encontrar vida, ya que con la lluvia podemos trabajar mejor. Incluso si hay alguien enterrado con lluvia, puede estarse hidratando. Eso le da más posibilidades de vida.
3: En este punto, en Chacao, desde donde estamos originando este cubrimiento en este momento, pues también el alcalde de esta localidad ha indicado que avanza con la inspección en las diferentes edificaciones. A las casas, a los edificios se les está poniendo una insignia, algunos de color verde, otros de color amarillo, otros de color rojo, y esto indica el nivel de estado. El estado en el que se encuentran, quienes se encuentran en rojo no pueden ingresar, tienen que hacer una segunda evaluación y en caso de...

0: que no se pase esa evaluación, los edificios tendrán que ser derribados. Esto ante el riesgo inminente que puede representar para las personas que lo habitan. Escuchemos lo que nos dijo.
1: Mira, es una situación compleja, sobre todo en este edificio, por la forma de la estructura, vigas muy gruesas, un edificio muy pesado. La esperanza es la última que se pierde, especialmente mientras tenemos familiares acá. Con esa esperanza, nos sumamos a esa esperanza. Los expertos están un poco ya más claros de que la situación probablemente no sea la que esperamos, pero no perdemos la esperanza y estamos haciendo el trabajo, como ven, de manera muy rápida. No nos hemos movido de aquí en ningún momento desde que ocurrió esto, y eso nos ayudó a poder salvar vidas, pero la esperanza la vamos a mantener.
0: Horas críticas entonces, que se espera se encuentren más personas con vida debajo de los escombros en esta particularmente edificación donde nos encontramos, y como lo hemos mostrado a través de nuestros informativos, ya se ha removido las partes superiores del edificio. Era un edificio de 9 pisos, hasta el momento los rescates han logrado llegar hasta el cuarto. Todavía falta saber qué hay en esos 4 pisos inferiores, y por supuesto avanzan entonces a toda máquina con maquinaria amarilla para que posteriormente ingresen los rescatistas a hacer trabajo de campo para lograr establecer entonces más información y tener detalles de lo que se pueda encontrar en este punto. Nosotros nos despedimos, por supuesto, con mucho cuidado. Algunas edificaciones, como se ha visto, también han tenido algunas explosiones, esto debido a sistemas de gas que todavía permanecen dentro de estas ruinas, de estas estructuras colapsadas. Nosotros nos despedimos y, por supuesto, les estaremos llevando todas las actualizaciones de lo que suceda en Venezuela.
2: Los devastadores terremotos provocaron daños a gran escala y afectación de miles de vidas. Mientras las personas intentan recuperar lo que quedó de sus hogares y volver a la normalidad, en las redes sociales día a día se conocen nuevos testimonios de lo ocurrido, relatos de familias separadas, de personas que participan en labores de rescate y sobrevivientes que recuerdan los momentos más difíciles. José Nela Costa nos cuenta esas historias.
3: Los terremotos que sacudieron a Venezuela dejan historias y actos memorables. Entre esas destacamos iniciativas como esta, Venezuela te busca, una plataforma que nació para ayudar a las familias de los desaparecidos. A través de esta web, los usuarios pueden registrar casos de desapariciones, consultar información y actualizar el estado de una persona cuando ya es localizada. Una acción que sin duda brinda ayuda en medio de la incertidumbre, el dolor y la desesperación que enfrentan las familias venezolanas.
4: Nosotros perdimos todo, todo, todo. Mi hijo se encuentra allá, mi hijo tiene 36 años, el otro tiene 35. Y le van a...
5: Realmente perdí mis familiares aquí hoy, ayer, pues. O sea, porque todo fue muy rápido. Estaba en mi casa, tenía mis hijas aquí, mi esposa, mi cuñada. Todo fue demasiado rápido, me volaron los 3 apartamentos, toda la calle, toda la manzana, pues todo estaba hecho escombro. Gracias a Dios pudimos, bueno, estar rescatando una sobrina, que es la única que tenemos con vida ahorita. Y
6: nosotros vimos cómo se caía el edificio, cómo se comprimió, me cayó una losa aquí arriba, me golpeó, y yo lo que le dije fue corran. Yo lo que le dije a ellos fue corran, corran. Cuando me volteé, la losa cayó y la fuerza que ejerce el edificio al caer me lanzó hacia afuera, a mí y a una señora.
3: Los dos terremotos provocaron graves daños en varios estados de la costa del país, siendo La Guaira uno de los más afectados. Lo podemos ver aquí en estos puntos que están de color rojo, los que están en un tono amarillo quizás recibieron menos afectación. Pero además de estos sismos en Venezuela, en otros países del denominado Cinturón de Fuego del Pacífico, esta zona de por acá, también se registraron movimientos telúricos minutos, horas, incluso días después de los terremotos que sacudieron a Venezuela. Algunos con mayor intensidad, otros no, pero que no provocaron daños significativos. Recordemos que justamente en esta zona, es una zona geológica y es considerada la más activa del planeta, con intensa actividad sísmica y volcánica. Hay que señalar que también se registró un sismo días después en República Dominicana de 5,0. Y es que lo ocurrido en Venezuela ha dejado imágenes impactantes. En las redes sociales no solo se comparten fotografías, también videos como este de un edificio derrumbándose, incluso después de los sismos. Infraestructuras que lamentablemente no resistieron el impacto del movimiento telúrico. Y así también se inmortalizan testimonios como el de jugadores de béisbol que dejaron a sus familias en un hotel y tras los terremotos volvieron a buscarlas, pero solo encontraron escombros.
7: ¿Qué pasó, hermano? Sí, bro. Acaban de salir del hotel, mi familia, con helado, para otro lado. Pero la familia de Elías, hermano, se murieron todos. La esposa de Gorky creo que no la encuentran. Y ahí hay personas, familiares, Rumi, el hotel donde nos dejaron, esa mierda, yo sé, eso se veía horrible desde que llegué. Se vino para abajo todo el hotel.
3: En medio del caos y los daños, un hecho que ha emocionado a muchos fue el nacimiento de un bebé que se convirtió en un símbolo de esperanza para el país. Y cuando hablamos de esperanza, no podemos dejar de olvidar a las víctimas que lucharon por sus vidas. Bajo los escombros hay casos de personas que fueron rescatadas después de estar entre 12 y 30 horas bajo las ruinas. Claro, rescates que fueron completamente emotivos.
8: Controla tu respiración, amor. Respira profundo. Amor. Estás afuera, tranquilo. Tranquilo, amor.
3: Además, en las redes ha conmovido a más de uno un video de una cámara de seguridad donde se ve a dos adultos mayores en un departamento en Caracas en el momento de los sismos. Y claro, en las redes sociales muchos hicieron comentarios emotivos para esta pareja de ancianos que resistieron a los devastadores terremotos en momentos que quizás muchos no sabríamos qué hacer ni para dónde correr. Pero también hay que señalar que los rescates no solo son humanos, las mascotas también recibieron atención. Rescatistas y ciudadanía se movilizaron para salvar a animales que quedaron atrapados entre paredes, techos y terrazas caídas.
9: Vamos, papá, vamos, ya estamos más acá.
10: Ven, tómate un poquito. Ya, no quieras más.
3: Ven, vamos. Un panorama duro que deja huellas profundas, sin duda, y mucho trabajo por hacer, pero que también demuestra la solidaridad y la esperanza del pueblo venezolano.

0: El presidente de Argentina anuncia que el ministro del Interior, Diego Santilli, será el nuevo jefe de gabinete. Javier Milei mantuvo una reunión con el funcionario durante la cual definieron los lineamientos para una transición ordenada. Según informó, la toma de posesión está prevista para este martes. Por su parte, Diego Santilli aseguró que asume el cargo más importante de su carrera política y prometió trabajar para impulsar las reformas estructurales del país. Además, agradeció al presidente y a Karina Milei por la confianza depositada en él. El cambio se produce tras la renuncia de Manuel Adorni, quien dejó el cargo en medio de una investigación por presunto enriquecimiento ilícito. Además, se reporta que Adorni también abandonará la dirección de yacimientos petrolíferos fiscales y de esa forma pondrá fin a toda vinculación con el Ejecutivo.
1: Como muy bien lo mencionaba el jefe de gabinete.
0: Vamos a abordar el tema con el economista de la Fundación de Investigaciones Sociales y Políticas, Julio Gambina. ¿Qué tal, Julio? Gracias por estar con nosotros frente a...

0: a esta noticia. Bueno, cuéntenos, ¿qué impacto político puede tener el nombramiento de Diego Santilli como nuevo jefe de gabinete?
1: Bueno, había muchos trascendidos del propio gobierno, del ministro de Economía en particular, que pedía a gritos resolver esta situación de corrupción evidente en el gobierno de Javier Milei para poder avanzar en los proyectos económicos, especialmente la confianza de inversores internacionales. El problema es que Milei defendió al corrupto jefe de gabinete, ahora eyectado del gobierno, para designar a uno que hasta hace muy poco tiempo Javier Milei acusaba de ladrón, de chorro, de corrupto, uno de los funcionarios más cercanos al expresidente Mauricio Macri, a quien el propio presidente Milei venía denunciando que estaba complicando el accionar de gobierno. Digamos que el gobierno con esta medida se saca un lastre de encima tras casi 4 meses de estar el tema en la opinión pública, y una opinión pública que ya tenía definición sobre que esto no es una sospecha de corrupción, sino que se trata de un funcionario que ha cambiado su modo de vida de manera ostensible y se suma a corrupciones que involucran al propio presidente de la Nación, a su hermana, que es secretaria general de la presidencia, y por lo tanto uno de los temas que el gobierno venía a resolver y a criticar, que era el tema de la corrupción, es evidente que se trata de un gobierno que está sospechado de múltiples y variados casos de corrupción.
0: Julio, cuéntenos qué opina sobre la trayectoria política de Santilli, quien estuvo antes en el gobierno de Macri, y cómo puede influir su nombramiento en cuanto a la relación de Ejecutivo con el Congreso.
1: Mira, la trayectoria de Santilli viene desde la década del 90 en el gobierno de Carlos Menem, gobierno peronista. Santilli era un tradicional funcionario y militante del peronismo, que se transformó en un hombre de la derecha en el gobierno de Mauricio Macri, cumpliendo funciones estratégicas, ha sido candidato del partido de Macri, que se arrimó a La Libertad Avanza y ahora se presenta como un libertario, y las primeras declaraciones que está haciendo es que va a tratar de dejar todo por el gobierno de Javier Milei. Insistamos, un Javier Milei que lo estigmatizó como ladrón en la campaña electoral que lo llevó a la presidencia en el 2023. ¿Qué viene a hacer Santilli como jefe de gabinete? A profundizar la tarea que hasta ahora desempeñaba como ministro del Interior para negociar con los gobernadores de provincias en la Argentina para hacer realidad la agenda legislativa, que en este momento se trata de una superley, el Super RIGI, que es el régimen de incentivos a grandes inversores, para inversiones externas como mínimo de 1.000 millones de dólares para sectores estratégicos de la economía argentina, especialmente en minería y energía, que el gobierno necesita para mostrar a inversores internacionales que Argentina está dispuesta para ser un territorio de acumulación de capitales en sectores estratégicos, de apropiación de los recursos naturales que son abundantes en el caso de la Argentina.
0: Muchísimas gracias, Julio, por su análisis por lo que ocurre en Argentina. Nosotros seguimos con más.

0: En Colombia, el Consejo Nacional Electoral oficializó los resultados de la segunda vuelta y proclamó a Abelardo de la Espriella como presidente electo. La confirmación llegó tras el escrutinio definitivo altamente polarizado. La diferencia entre ambos candidatos fue inferior al 1%.
1: Se declara electo como presidente de la República de Colombia para el periodo 2026-2030 por el Partido Movimiento Defensores de la Patria, al doctor Abelardo de la Espriella.
0: Abelardo de la Espriella informó.

0: Afirmó que había mantenido una conversación con la Casa Blanca para tratar asuntos de seguridad, migración y cooperación económica. Además, expresó su voluntad de restablecer las relaciones diplomáticas con Israel. El presidente electo también recibió mensajes de felicitación y respaldo por parte de varios gobiernos de derecha de la región. Mientras tanto, Gustavo Petro pidió investigar una presunta injerencia extranjera durante el proceso electoral. Por su parte, Iván Cepeda reconoció la victoria de su adversario y confirmó que junto a su compañera de fórmula asumirán los escaños en el Congreso como principales representantes de la oposición. No obstante, reiteró sus denuncias sobre una supuesta intervención de Washington a favor de la campaña del presidente electo.
1: Durante este proceso, denunciamos la abierta e indebida injerencia extranjera en los asuntos internos de Colombia, particularmente las intervenciones realizadas desde el gobierno de los Estados Unidos y, en particular, las intervenciones del presidente Donald Trump a favor de la candidatura de Abelardo de la Espriella.
0: Ahora hacemos una breve pausa.

Vamos a revisar titulares. Moscú asegura que hay nuevas propuestas en torno a las negociaciones del conflicto ucraniano y que los contactos se mantienen. Frente a los ataques del régimen de Kiev contra el territorio ruso, el presidente Putin afirma que intentan dividir a la sociedad rusa cuando Zelensky sigue perdiendo más territorio. Y nos vamos a Venezuela. Se viven verdaderos milagros en esta nación. Los equipos de rescate encuentran a más sobrevivientes, bebés, niños y adultos. A su vez, las autoridades indican que hasta el momento hay 1.450 personas fallecidas por los terremotos. En Argentina, Diego Santilli es designado como el jefe del gabinete de ministros. Es su reemplazo de Manuel Adorni, quien renunció en medio de escándalos por presuntos casos de corrupción. En Colombia, con una estrecha ventaja, Abelardo del Espriella ya fue elegido como presidente del país. A su vez, Iván Cepeda denunció la injerencia de Estados Unidos. Gracias por estar con nosotros. Los dejamos ahora con RT Documentales.

0: La Convención de Ginebra diferencia entre las guerras limpias y las sucias y condena el uso de uranio empobrecido, ya que causa la muerte lenta de las poblaciones civiles y hace que los terrenos se vuelvan incapaces de sostener la salud y la vida en el futuro. Es bastante alarmante pensar que en los países donde se ha utilizado uranio empobrecido, las tasas de cáncer son más altas que entre los sobrevivientes de Hiroshima. Por estas razones, la ONU trata de presionar a las naciones que aún lo utilizan y producen. Estas armas, desde un punto de vista estratégico-militar, les dan a los ejércitos una ventaja extremadamente grande sobre sus oponentes. Probablemente por eso Estados Unidos, Reino Unido, Francia e Israel votaron en contra de esta resolución, y es por eso que Estados Unidos y el Reino Unido siguen utilizando uranio empobrecido.
1: El Pentágono ha confirmado a RT que, a pesar de haber prometido previamente que no usaría uranio empobrecido en Siria, de hecho, disparó miles de proyectiles con la sustancia tóxica durante la operación contra el Estado Islámico liderada por Estados Unidos.
0: Son los mismos ejércitos que vienen a Cerdeña a entrenar y probar su armamento. Si esos ejércitos usan uranio empobrecido en las guerras actuales, es lógico pensar que lo utilicen durante sus ejercicios en Cerdeña. Me sorprende que digan que no se ha podido encontrar uranio empobrecido en Cerdeña.
2: A mí también me sorprende, pero lo dicen.
0: En Australia, el Dreamtime es la idea que tienen los aborígenes sobre el mundo y su creación a través de la narración de historias. Una de estas historias habla de un mal espíritu que se esconde en el suelo en el norte de Australia. El pueblo aborigen Mirrar tenía tanto miedo de este espíritu que nunca pusieron un pie allí. Creían que si alguien alguna vez desenterrase ese espíritu maligno, llegaría el fin del mundo. Este lugar peligroso está en el norte del continente, donde ahora se extrae uranio para luego ser vendido a plantas de energía nuclear de todo el mundo. Uno de los desechos radiactivos de estas plantas de energía es el infame uranio empobrecido, que luego se vende a la industria armamentística y actualmente se utiliza en conflictos en el Medio Oriente. Se podría pensar que estas cosas terribles suceden lejos de nosotros, pero están ocurriendo a las puertas de mi casa. Y casi seguramente ocurre también a las puertas de las suyas. Porque lo que sembramos es lo que cosechamos. Cada año en Europa, los vientos del sur dejan una fina arena del desierto en los parabrisas de los autos estacionados en las calles de nuestras ciudades. Esta arena podría llevar una sorpresa mortal, capaz de afectarnos a todos. Sea cual sea la dirección del viento, la gente de Cerdeña se ve afectada. La guerra ha llegado a nuestra pacífica isla.

0: Sabemos muy bien que los polígonos militares sardos son los mejores de Europa y todos los países vienen aquí a entrenar, siempre y cuando paguen. De hecho, estas bases son la gallina de los huevos de oro para el gobierno italiano y están abiertas para todos los clientes que pagan.
1: Tenemos derecho a la salud. Pero este se contrapone a los intereses militares. Todas estas áreas militares se alquilan para el entrenamiento de los ejércitos. Estamos hablando de 55.000 euros la hora.
2: ¿Cómo lograron ocultar esas ganancias de los registros públicos tanto tiempo?
3: No es casualidad que, en los últimos 20 años, si algún político sardo lograba entrar en el Parlamento Nacional, lo hacía en calidad de subsecretario de Defensa o ministro de Defensa. Mediante estos políticos sardos, se pretendía controlar la opinión pública para que el escándalo sobre estas bases militares no saliera a la luz. No es coincidencia que este escándalo salga a la luz ahora, porque, imagínense, en este gobierno y en los últimos, no había ministros o subsecretarios de defensa de origen sardo.
4: Por favor. Déjenme ser más preciso. No estoy diciendo que las bases militares no sean suficientes. Son justamente suficientes. No podemos tener menos de las que tenemos.
2: Ahora que los políticos sardos ya no forman parte del Ministerio de Defensa, es cuando empiezan a alzar la voz.
5: Desde 1977... me he comprometido a luchar contra la OTAN fuera de mi casa en Cerdeña. A los 52 años llegué al Senado apuntando a la Fuerza de Defensa y pensé, finalmente puedo hacer algo al respecto. Pero me encontré con un muro. Nunca lo incluyeron en el orden del día. Y es que nuestro actual Ministerio de Defensa está profundamente involucrado en todo el sistema de producción y comercio de armas.
4: Necesitamos inversiones. Estamos invirtiendo en este sector.
6: Existe una conexión directa entre las industrias armamentísticas, la política y los generales. He denunciado este nexo ante el Parlamento. Yo mismo puedo darles la lista de los generales que compraron misiles Milan y luego, meses después, terminaron al frente de la empresa que vendía esos misiles. En Teulada explotaron 4.200 misiles que contenían torio. 1.800 explotaron en Quirra.

0: Prácticamente hay una conexión directa por valor de miles de millones de euros. La industria armamentística solicita a los políticos y los políticos deben satisfacer la necesidad de esta industria armamentística de ser financiada.
1: Intentamos hacerlo bien. Pero, al fin y al cabo, el tiro se dispara. No podemos.
2: No se trata solo de pedir salirse de la OTAN, desmontarla o cambiarla. Tenemos al mismo tiempo que transformar profundamente nuestra política de defensa. Gracias.
1: No sé qué añadir. He respondido a todo. ¿Alguna otra pregunta? Con permiso.
3: Cuando comencé a rodar este documental, nadie quería contarme sus problemas. Todos me decían, no, ni hablar, nos dará mala imagen. Pero si no hablamos de estos problemas, ¿cómo podremos resolverlos? Sí, dicen que eso podría afectar a las reservas hoteleras, que los turistas dejarían de venir, incluso cuando un miembro de la familia enferma y las personas lo comunican. Son marginados y perseguidos por la comunidad. Les dicen, solo te interesa el dinero. Quieres que te paguen una compensación, que te den una pensión. Pero esto es completamente falso, porque los pescadores de Teulada reciben una indemnización. Si la salida al mar está restringida o cuando se llevan a cabo entrenamientos. Así se deteriora la economía. Si me pagan por no pescar, es evidente que la economía va mal. Es como una droga.
4: ¿Has oído las explosiones?
1: Sí, justo ahí. El polígono se encuentra justo detrás de esa colina.
2: Vaya, están disparando fuertemente. Ahí también.
1: Esa es la base militar más grande de la OTAN en Europa.
2: Sí, dicen que los lugareños están empeñados en cerrarla.
1: Jamás se irán.
2: Sí, hay mucho dinero en juego.
1: Francamente, estamos a favor de las bases militares. ¿Sabe por qué? Porque vivimos gracias a ellas.
4: ¿Cuánto les pagan?
1: Un capitán recibe 15.000 euros al año. No es mucho, pero no sirve.
4: ¿No se permite pescar aquí?
1: No, no se puede pescar ni nada. Solo está permitido el tránsito.
5: El anclaje de barcos está prohibido. Solo está permitido el tránsito. Ordenanza número 67, Capitanía del Puerto de Cagliari.
4: ¿Es peligroso para la salud?
1: Tengo 60 años y me siento bien. No sé. Quizás un día tenga problemas.
3: No es una economía sana que lleve al desarrollo. Pero algunas personas le sacan provecho.

0: Cerdeña se enfrenta a una crisis sin precedentes. Su número de habitantes está disminuyendo. Para el año 2050 su población se habrá reducido de 1,6 millones a 1 millón. Los jóvenes están huyendo de la isla. Y yo también lo hice. ¿Piensas volver a Australia?
1: No, por supuesto que no.
2: Allí se vive mucho mejor, ¿cierto?
3: Exactamente. Allí la vida es más cómoda.
0: No surge el siguiente problema. Si todos salimos de Cerdeña, ¿quién se quedará aquí? Por ejemplo, todos los jóvenes se marcharán como yo lo hice. No puede ser, tenemos que regresar a nuestra isla.
1: Gracias a Twitter, a Facebook y a otras redes sociales podemos hacer mucho. Podemos unir a la gente, a los sardos y a los jóvenes para que luchemos, protestemos y cambiemos la situación. Es posible. Sí que podemos lograrlo.

Los sardos eran una civilización antigua de reyes y guerreros poderosos que navegaron por el Mediterráneo hasta que invadieron y colonizaron nuestro territorio una y otra vez. 3.000 años después continuamos lamentando la pérdida de nuestra independencia. También seguimos expuestos a la explotación.

A pesar de no recuperar nuestra autodeterminación, nunca dejamos de intentarlo. Tenemos unas raíces muy profundas.

Hace muchos siglos los sardos se unieron y engañaron a los moros que estaban intentando invadirnos al crear una enorme nube de polvo. Los moros creyeron que había un ejército de miles de soldados listo para atacarlos. Por eso sus barcos se dieron la vuelta y nunca regresaron. En el corazón de Cerdeña, descubrí una comunidad que luchó y ganó la batalla contra el ejército, que quería instalar una base militar a las afueras de su pueblo. Estos son los valientes. Así llamamos a estos bravos hombres y mujeres.

0: Questo posto,
1: este lugar maravilloso se llama Prato Bello. Se hizo famoso por la lucha de junio de 1969, cuando nuestros abuelos y padres lograron defender nuestra tierra. Tenían planeado instalar un polígono militar aquí, pero nuestros abuelos salieron de manera pacífica y consiguieron evitar que eso sucediese.

0: Pronto, salve.
1: Hola, me llamo Lisa, soy directora de cine.
0: Buenísimo.
1: Genial. Acabamos de llegar a Orgósolo. Buenos días, señor alcalde.
2: A ver, ¿y cuál es la idea?
1: He oído hablar de Pratobello y quiero rendir homenaje a las personas que salieron a manifestarse en cualquier momento. Dentro de 2 semanas me gustaría proyectar fotos y vídeos sobre los edificios de Pratobello. Y también quiero invitar a los participantes de aquel acontecimiento.
2: ¿Cuál es la finalidad de todo esto? La letra pequeña.
1: Cierto.
2: Una vez hablé con otro director de cine que compartió su idea conmigo y no lo sacamos a patadas de milagro.
1: Claro, lo entiendo. Vale, voy a escribirle a don Antonello, el cura del pueblo. Creo que me engañó.
3: ¿Por qué?
1: La dirección de su correo me parece rara. sanpeter@mail.com.
3: ¿De verdad?
1: Creo que me engañó. Esperemos que no. Dime lo que piensas de esta idea. Queremos que participen los valientes.
4: No sé cuántas madres y cuántas mujeres vendrán.
1: Vaya.
2: Es un poco difícil.
1: Sí.
2: Los vecinos no nos sentimos tan libres como antes. Aquellas personas son muy apreciadas. ¿Lo entiende?
1: Vale, sí, de acuerdo.
0: No,
1: quiero invitarlo si está libre. ¿Está libre? No.
5: Es bastante complicado.
1: Sí. ¿Invitamos también a los pastores?
6: Vengan aquí para hablar con la señorita.
1: Hola, soy Lisa.
6: ¿Un poco de italiano?
5: Si me acompañan, claro que sí.
1: Estupendo.
6: Bien.
5: ¿Vas o no?
2: ¿A dónde?
5: A Pratobello.

0: Esta tarde estamos aquí, en este maravilloso lugar de Pratobello, que en el idioma local se llama Alinarios. Se hizo famoso por la lucha que tuvo lugar en junio de 1969.
1: Tuvimos una experiencia grandiosa aquí en Pratobello. Al fin y al cabo, por primera vez Orgosolo se sintió unido. En este campo enorme, todos nos sentíamos unidos como hermanos y hermanas. Estábamos muy contentos. Pasé allí todos los días, pero no me detuvieron.
2: Vi que muchas zonas están contaminadas. Nuestra gente está muriendo. Me duele el corazón. Pero al mismo tiempo he descubierto que aquí, en Cerdeña, viven personas increíbles. Viven personas valientes. Viven personas que tienen agallas, que quieren actuar. Muchos de nosotros, los sardos, volvemos aquí porque queremos salvar nuestra tierra. Por lo tanto, mi película se llama Los Valientes, para rendir homenaje a nosotros, a los sardos, para que nos despertemos y recordemos el coraje que hemos demostrado en tales lugares como Pratobello, que estemos unidos. Les agradezco que compartan esta noche con nosotros, porque ustedes son los valientes.

0: alternativa.
1: Tenemos una alternativa a las bases militares. Creo que deberíamos regresar a nuestras raíces, volver a lo que hemos aprendido de nuestros padres y de nuestros abuelos. Pienso que sería la mejor solución para nosotros. Tenemos una alternativa. Todos los sardos necesitamos tener confianza en ello. Necesitamos luchar contra este abuso.
2: No queremos que sigan aquí. Necesitan entender que no son bienvenidos por los sardos. Tienen que marcharse.
3: Las cosas tienen que cambiar. No pueden seguir así.
4: Me gustaría animar a los sardos a que nos amemos, a que amemos nuestra tierra y que la defendamos.
5: Hay que asegurarse de que los responsables de la contaminación nos paguen.
6: Queremos soluciones claras y no permitiremos que nos engañen con falsas promesas, discursos elocuentes y campañas electorales.
7: No queremos su dinero. No queremos indemnizaciones. No queremos dinero a cambio de bombas.
8: Queremos la suspensión de todas las actividades militares y la retirada de todo el personal militar. Queremos una indemnización para las familias de los fallecidos y el saneamiento ambiental de toda Cerdeña.
5: Y en esos lugares crearemos nuevos negocios y más riqueza.
2: Me gustaría que Cerdeña fuera una tierra libre y pacífica.
9: Es evidente que para el futuro de Cerdeña necesitamos crear un nuevo modelo de desarrollo que se base exclusivamente en los recursos locales y principalmente en la agricultura. Actualmente entendemos que volver a la agricultura significa volver a la modernidad.
10: Creo que la industria agrícola ayudaría a revalorizar la producción gastronómica vinculada a

0: El turismo.
1: Económica legada al turismo.
2: Hoy en día, dado que vivimos en una sociedad globalizada, es muy importante promover nuestra propia identidad desde el punto de vista económico.
0: No dudo que el pan Carasau conquistará el mundo.
2: El Aga Khan ayudó a promover el turismo y el bienestar. Aquí, en la Costa Esmeralda, en agosto, se puede ver el mar agitado, lleno de botes y veleros. Cerdeña podría convertirse en un centro turístico para la navegación en el Mediterráneo central. La gran parte de esta bella costa sigue bien conservada, intacta. La gente podría disfrutar de sus vacaciones y volver año tras año tras año. Llevo 40 años aquí y todavía no la he visto entera. Me queda mucho por ver. Es un lugar maravilloso.
3: Somos los valientes. Tenemos una historia que ya no nos da miedo contar.

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0: Buenas tardes, camaradas. Como todos saben, hace poco ha ocurrido una tragedia, el accidente en la central nuclear de Chernóbil.
1: Nunca antes en la historia de la humanidad se había producido semejante catástrofe.
2: La gente fue allí sabiendo a lo que se enfrentaba.
3: No es una guerra. No se puede ver un átomo.
2: Tienes que entender que en el lugar al que te diriges hay un alto nivel de radiación.
0: Al átomo hay que tratarlo con respeto.
1: Todo esto no se siente, no pica ni nada por el estilo. Lo único que sí se siente es debilidad, náuseas y mareo.
3: Hicimos todo lo que estaba en nuestras manos. Superamos esta tragedia porque estábamos unidos.
4: Recorremos ciudades.
5: Cruzamos países.
4: Atravesamos.

0: continentes.
1: E incluso superamos usos horarios.
2: Estamos donde están las noticias.
3: Para nosotros no existen límites.
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0: Venezuela acaba de vivir una de las tragedias naturales más fuertes de los últimos años, dos sismos que superan los 7 grados de magnitud seguidos. Para entender qué fue lo que ocurrió en Venezuela, cuáles son las consecuencias de lo que vive hoy el país cercano, desde Colombia nos trasladamos al Servicio Geológico Colombiano y hablamos precisamente con el coordinador de la Red Sismológica Nacional de Colombia, Freddy Tobar. Freddy, gracias por atendernos tan rápido y podernos explicar lo que está pasando.
1: Hola Camila, bienvenida a la Red Sismológica Nacional de Colombia y con mucho gusto aquí dispuesto a escuchar sus preguntas.
0: La primera pregunta general es, bueno, ¿qué fue exactamente lo que ocurrió en Venezuela y por qué se ven daños tan grandes y hay tantas personas heridas, tantos muertos y desaparecidos?
1: Bueno, lo que ocurrió fue que tuvimos un evento sísmico de magnitud, en este momento está calculada en 7.2 y otro evento sísmico 38 segundos después de 7.5. Las características de este evento, que hacen que una magnitud tan alta y una profundidad superficial menor a 30 kilómetros, hacen que en esa liberación de energía que se tiene en ese momento, pues al ser tan superficial, muchas de las construcciones se vean afectadas, ¿cierto? Esto también depende del tipo de material en las que están construidas, en la partes del suelo, digamos, y la geología ayuda a que estas ondas se incrementen o no, se amplifiquen. Entonces, toda esta mezcla de variables hace que veamos lo que estamos viendo hoy en Venezuela.
0: ¿Qué se alcanzó a medir aquí en Colombia? O sea, ¿qué alcanzó a sentirse en nuestro territorio?
1: Bueno, a medirse como tal, tuvimos pues las señales, ¿cierto? El paso de las ondas sísmicas y calculamos una magnitud preliminar en su momento con nuestra red de 7.5. ¿Y cómo se sintió? Nosotros tenemos aquí en el Servicio Geológico un aplicativo que se llama Sismo Sentido. ¿Qué hacemos allí? Cuando una persona siente un evento sísmico, puede reportarlo a través de este aplicativo y aquí nos van llegando las alertas, por ejemplo, alertas sonoras, que nos van mostrando en dónde se ha sentido. Lo que pudimos ver ayer es que se sintió a lo largo de todo el país. Tenemos reportes desde el norte de Santander, pasando por Bogotá hasta Nariño. Entonces podemos ver que la magnitud de este evento en Venezuela realmente tuvo impacto en cómo se sintió en Colombia. Tuvo ese impacto. Digamos que no se han reportado daños como tal, pero sí fue ampliamente sentido a lo largo de todo el territorio.
0: Yo quiero retomar algunas palabras ya como de lo técnico y es un sismo superficial.
1: Correcto.
0: Eso quiere decir que al estar más cerca de donde construimos las casas, se va a sentir mucho más fuerte el movimiento y entre más profundo, tal vez menos es el movimiento en la superficie. ¿Entendí esa parte o no la entendí?
1: Sí, correcto. Entonces, ¿qué pasa? Cuando tenemos, por ejemplo, en Colombia tenemos el nido sísmico de Bucaramanga. Allí está temblando todos los días, ¿sí? Pero, ¿qué pasa? Hay algo característico y es que estos sismos están a 150 kilómetros de profundidad. Entonces, cuando se libera esa energía en este punto, tiene que atravesar gran parte o esos 150 kilómetros hasta llegar a superficie, lo que hace que la energía se disipe mucho más rápido y, pues digamos que si se tienen movimientos, sean leves. Cuando tenemos algo muy, muy superficial, esa energía casi que llega directo a superficie, lo que hace que se sienta mucho más fuerte y pues genere todo este tipo de daños. Como te decía al inicio, también hay otras variables, no solo la energía, pero digamos que podemos decir que a grandes rasgos, entre más grande sea su magnitud y más cercana esté en superficie, pues se esperan daños mucho más grandes.
0: Ahora, otro tema, y lo hablábamos antes de sentarnos a esta entrevista, es la disposición geográfica de los espacios, ¿no? No es, y eso lo vivimos cuando estuvo el terremoto, se dio el terremoto aquí en Colombia, en una región del eje cafetero, donde la estructura que tiene hace que fuera mucho más fatal este evento pues natural, ¿no? ¿Qué estructura o qué disposición geográfica tiene Venezuela

0: que hace que los resultados que veamos hoy sean los que aún se registran estos días?
1: Bueno, entonces tenemos que ver ya un poco más la geología, digamos, pensémoslo en Colombia, en Venezuela. Partamos de que los dos son países sísmicamente activos. Si nos encontramos en una zona donde tenemos una alta interacción de placas tectónicas. A mí me gusta explicar las placas tectónicas como un rompecabezas. Pensemos que el planeta Tierra está formado por varias piezas y cada una de esas piezas se mueve como quiere con respecto a otra. Entonces, si se mueven hacia un lado o si una se va, digamos, introduciendo debajo de la otra, se va acumulando energía, ¿cierto? Cuando esta energía se libera, entonces va a pasar por diferentes tipos de roca, por diferentes tipos de suelo. Cuando se encuentran zonas con suelos poco consolidados, es posible que estas ondas allí se amplifiquen, lo que quiere decir que genera un efecto de sitio, lo llamamos nosotros. Y este efecto de sitio hace que muy probablemente en esas condiciones de suelos o rocas poco consolidadas tengamos pues mayores daños. Serían esas las características principalmente.
0: Cuando tú nos hablas de puntajes 7.2, 9. Bueno,
1: 5.
0: 5, ¿qué sienten realmente las personas? Porque nosotros, por lo menos aquí en Bogotá, hemos tenido pues movimientos de la tierra, pero no esa magnitud, para hacer una idea de pronto qué pudieron sentir los venezolanos.
1: Claro, entonces la escala de magnitud ya es 1, 2, 3, 4, 5 por unidades, pero no quiere decir que cuando estamos en una unidad 3 sea lo mismo que de 2 a 3, no es de 3 a 4, de 4 a 5, no es la misma cantidad de energía que se libera, es una escala logarítmica. Entonces, estar en un sismo 3 a 1, 4 es casi 32 veces esa energía. Para un sismo de 7, 7.5 como el que se vivió en Venezuela, podríamos hacer una analogía a que tenemos entre unas 30 y 50 bombas de Hiroshima, por ejemplo.
0: Okay.
1: Esa es la energía que se libera al momento de la fractura, ¿sí? De que se genera el sismo. Y esa energía es la que se tiene que ir disipando a lo largo de toda la corteza. Entonces, digamos que para las personas de Venezuela tuvo que haber sido un momento de pánico y más cuando tenemos dos sismos de una magnitud tan grande en menos de 38 segundos. O sea, la percepción de las personas pudo ser de minutos casi el movimiento que estaban experimentando.
0: Hay videos que muestran edificios que mientras las personas bajan las escaleras se van rompiendo y otros en pisos altos que logran sostenerse en pie. Yo quisiera entender un poco por qué edificaciones que se caen, aparte de lo obvio de qué están construidas, que se mantuvieron en pie y parecen edificaciones de años, porque igual las que a veces más se mantuvieron fueron las antiguas más que estos edificios modernos.
1: Claro, entonces, bueno, vienen muchos temas de materiales. Hay unos materiales que resisten mejor el movimiento que otros. Y tenemos también, pues, edificaciones que con seguridad tienen normas sismorresistentes y algunas antiguas que con seguridad pueden tener reforzamiento estructural. Entonces, todo este tipo de obras de ingeniería que permiten hacer este reforzamiento o este cuidado de esas edificaciones son las que permiten que ante eventos de este tipo, pues las edificaciones, si bien van a presentar afectaciones, no se derrumben como tal en su momento. Es lo que se espera con estas normas.
0: Cuando se construyen edificaciones, ¿en qué deben pensar los arquitectos y bueno, todos los involucrados en la construcción de una casa, de un edificio, para pues, que resistan, ¿no?
1: Claro, entonces, bueno, digamos, hablando del caso de Colombia, tenemos la norma sismo resistente, que básicamente nos da algunas indicaciones de materiales, dependiendo de las alturas de las edificaciones, algunos cimientos que deben tener, y muchas veces se debe tener en cuenta cuál sería el caso más extremo de un evento sísmico en la región, ¿sí? Digamos que nosotros, pues a lo largo de la historia hemos tenido eventos con magnitudes altas, pero por ejemplo esperamos un sismo de magnitud más grande en el Pacífico, por ejemplo, que en el Caribe, ¿cierto?
0: Okay.
1: Entonces todos estos estudios hacen que uno vaya reforzando esas normas y diga, bueno, yo para esta región tengo una amenaza sísmica de más o menos tanto y pues debo construir más o menos esperando que el suelo ante un sismo tenga X o Y valor de aceleración. Entonces, si va a haber un sismo de magnitud más o menos tanto, se puede mover 10 centímetros el suelo, o 20, o 30. Todos estos son estudios que se hacen ya a detalle en cada región para tenerlos en cuenta dentro de estas normativas.
0: Hablábamos entonces de las diferencias en las réplicas, ¿no? Y si estas réplicas se disminuyen con el paso del tiempo, de los minutos, de las horas, de los días, o existe el riesgo que estas réplicas vuelvan.

0: van a ser mucho más fuertes que él inicialmente.
1: 7.5. Bueno, entonces hablemos de las réplicas como tal y qué son, ¿listo? Entonces, las réplicas son básicamente un evento sísmico que ocurre en una zona cercana donde fue el epicentro de un evento anterior, ¿listo? En este caso, tenemos dos eventos sísmicos, ¿sí? Tenemos uno de 7.2 y uno de 7.5. ¿Qué se esperaría con las réplicas? Entonces, tenemos el evento de 7.5, el cual tiene una magnitud alta, tiene una profundidad superficial, y esperaríamos que con el paso de los días, meses, incluso años, estas réplicas o estos eventos sísmicos que se van a localizar en esta misma región vayan bajando su magnitud, ¿sí? Eso es lo que esperaríamos en cuanto a réplicas. Es decir, si tuvimos un 7.5, esperamos que después tengamos algo entre 5 y 6, después entre 5 y 4, y a medida que pase el tiempo, menos, menos, menos, hasta que lleguemos a algunas magnitudes que solo se van a registrar en los sensores. ¿Sí? Las personas no van a sentir movimientos ni nada parecido, pero los sismos van a estar presentándose. ¿Por qué pasa esto? Cuando se tiene un sismo de una magnitud como estas, lo que hace la corteza es tratar de recuperar su estado natural. ¿Por qué? Porque pues tenemos el sismo, hubo un movimiento abrupto donde se liberó toda esa energía, pero todavía nos quedan algunas, digamos, algunos roces, algunas partes irregulares que necesitan otra vez reacomodarse. Y en esa acomodación que van haciendo con el paso del tiempo es que todavía vamos generando, pues, algunos sismos. Entonces, en este caso, para las personas de Venezuela, no va a ser extraño que durante los próximos días todavía sientan algunos movimientos. Esperaríamos que fueran con intensidades más bajas. Ahora, ¿qué hay que aclarar? Se le conoce a réplica cuando es una magnitud más baja que el evento principal, ¿sí? Y en esta misma región. Pero eso no quiere decir que no podamos tener un evento sísmico mañana de una magnitud mayor. ¿Por qué? Pues digamos que la ciencia a hoy no nos ha permitido predecir los sismos, por llamarlo así. No sabemos la hora, el lugar, en qué coordenada, de cuál va a ser su magnitud, nada de eso. Entonces, pues lo más importante en estos casos es estar preparados y reconocer que estamos en zonas sísmicamente activas, ¿sí? Entonces sería eso. Esperamos que con el paso de los días las réplicas pues vayan bajando su magnitud, pero pues hacer el llamado de que hay que estar preparados por si llega a ocurrir un evento sísmico de mayor magnitud, cosa que no podemos pues asegurar en este momento.
0: ¿Cómo se prepara un país? Ya no se puede predecir, ¿no? Aquí no es que ustedes empezó a poner rojo, rojo, rojo, no sé, sino simplemente se movió la tierra y hay que atender la emergencia. Pero ¿cómo se prepara un país, o por lo menos cómo estamos preparados aquí en Colombia, para atender un terremoto pues, de grandes magnitudes?
1: Tenemos dos partes, digamos que la parte del Estado y la parte de cada uno de los ciudadanos y de las personas. En cuanto a la parte del Estado, por ejemplo, para Colombia tenemos la Red Sismológica Nacional. Lo que hacemos es dejar muchos equipos a lo largo de todo el territorio y estar monitoreando constantemente estos eventos sísmicos o estos movimientos de tierra. Entonces nosotros tenemos equipos que se llaman acelerógrafos y sismómetros, por ejemplo. Entonces los sismómetros lo que hacen es medir, se dejan sobre roca o se dejan pues, principalmente en suelo. Y lo que hacen es medir pequeños cambios que se puedan generar, pueden ser milimétricos, sobre el terreno, ¿cierto? Entonces ellos son capaces de detectar estos movimientos y ahí registramos algunos eventos sísmicos. También los acelerógrafos miden aceleración del suelo en un punto en específico. Entonces con ellos lo que podemos hacer es ver cómo es la sismicidad de una región. Como les decía, Colombia y Venezuela son zonas sísmicamente activas, entonces todo el tiempo hay sismos. Estos equipos lo que nos permiten es ver cómo es el registro de esas ondas y con eso localizar dónde está el epicentro de esos eventos. ¿Listo? Entonces eso es lo primero, como fortalecer esas redes de monitoreo que se tienen para localizar los eventos sísmicos. Ahora, ¿cuál es el siguiente paso? Una vez se tienen localizados los eventos sísmicos, es posible ver dónde son las áreas o zonas, municipios, regiones, donde mayor actividad sísmica se tiene y cómo es el comportamiento de esos sismos. Ahí nace lo que es el mapa de riesgo sísmico o mapa de amenaza sísmica del país. Por ejemplo, para Colombia tenemos unas zonas sísmicamente muy activas, como es la

0: región de los Llanos Orientales, el Piedemonte Llanero, ¿sí? Tenemos el nido sísmico de Bucaramanga, tenemos la zona de subducción, que es la interacción de dos placas tectónicas hacia el Océano Pacífico, donde una está metiéndose por debajo de la otra y se va generando una fricción ahí. Entonces, esta red de monitoreo nos permite ver dónde están estos sismos, hacer estos mapas de amenaza sísmica y con estos mapas de amenaza sísmica poder sacar normativas como la norma sismo resistente para decir, si usted va a construir en una cierta región, estas son las condiciones sísmicas que se esperan para esta región. Entonces va a tener que construir con ciertas medidas. Esta es la parte normativa y de Estado, ¿cierto? De cómo se prepara el país en ese nivel de Estado. Ahora tenemos la parte, ya digamos, personal de cada una de las personas que habitamos, digamos, aquí en Colombia y en el mundo. Entonces, cosas como participar en los simulacros, por ejemplo. En Colombia se hace un simulacro en octubre, por lo general, y se plantea un escenario de un evento sísmico de una magnitud considerable y se pide a las personas que evacúen, que sean conscientes de cuál es su punto de encuentro, cosas importantes como tener un plan familiar en el sentido de si un sismo llega a ocurrir a las 2 de la tarde, cuando todas las personas están trabajando en diferentes sitios, saber dónde se van a encontrar, tener un punto de encuentro en familia y pues participar de estos simulacros de manera consciente, ¿cierto? Muchas veces vemos que a veces se toma como un juego y realmente cuando ocurre el sismo, la gente pues no guarda la calma, sale corriendo y hemos visto en muchas ocasiones que el sismo en sí no es el que causa, digamos, fatalidades, sino a veces estas estampidas o gente que sale corriendo por las escaleras se cae y cae mal, pierde la vida. Entonces, es participación consciente de las personas en todo este tipo de ejercicios que se hacen y, pues, adicionalmente, reconocer que estamos en un país sísmicamente activo y que con seguridad vamos a tener sismos a lo largo, pues hemos tenido a lo largo de nuestra historia y con seguridad se van a repetir de aquí en adelante. No podemos saber cuándo, no sabemos si en 1, 5, 10 años, pero por ejemplo aquí en Colombia tuvimos en menos de 5 años 2 sismos importantes en la región del Borde Llanero que se sintieron fuertemente en Bogotá y digamos que le recuerda a la gente que esto puede pasar, ¿sí? Eso es.
1: Hay otro tema y es la desinformación de todo lo que le dicen a uno qué hacer y qué no hacer en un terremoto. Bueno, ¿qué es lo que ustedes dicen? Eso es mito y siempre nos preguntan lo mismo y qué es verdad. Como por ejemplo, que le dicen a uno, si hay un sismo debajo de una mesa y ahí te salvas, pero tal vez si estás en un piso 28, no sé qué tanto te salvas. Y si no es un edificio sismo resistente, no sé qué tanto te salvas. ¿Cuáles son esos mitos y verdades que hay en medio de una contingencia?
0: Bueno, en cuanto al tema de, por ejemplo, de la mesa, si estás en un piso 28, pues obviamente no vas a alcanzar a evacuar durante el sismo, ¿cierto? Son 28 pisos que tienes que bajar. Entonces, la primera recomendación es, sí, apenas se empiece a sentir un movimiento, sí buscar de pronto un mueble como una mesa y cubrirse, cubrirse la nuca, la cabeza, esperar ahí en posición fetal que pase el movimiento. Una vez pase el movimiento, sí, es recomendable evacuar. Evacuar, digamos, en estos edificios tan altos, por las escaleras, digamos, el ascensor no, porque podemos quedar atrapados allí, ¿sí? Eso es como una primera recomendación. Siempre decimos como, espere que el sismo pase, porque igual usted, si va corriendo, va caminando mientras está el movimiento de las ondas, se puede caer y puede ser peor. Eso, digamos, que sería la recomendación. Adicionalmente, que esto pasa mucho en regiones donde no hay tantos sismos recurrentes, es que las personas no tienen preparados un kit, por ejemplo, con víveres, agua. Se recomienda tener una linterna, un pito, por ejemplo, algo que puedan tener a la mano en caso de que se sienta el sismo, usted pueda agarrar esta maleta y esperar que el evento sísmico pase. Y bueno, mitos, ya hemos visto cosas de cadenas de WhatsApp, por ejemplo, donde recuerdo mucho que en México, en un evento sísmico que hubo, empezó a rodar una cadena de WhatsApp que decía, hoy a las 8 va a haber un evento sísmico de tal magnitud. Entonces, nosotros siempre recomendamos seguir fuentes oficiales de información, ¿sí? También ya darles el mensaje que pues esto no se puede predecir, ni se puede decir cuándo va a temblar. Entonces, sí es importante.

0: importante ver todos estos canales de información pues oficial, no dejarnos llevar por de pronto el pánico colectivo ni por estas cadenas falsas.
1: Si hablamos también, bueno, ya hablamos de la desinformación, ya hablamos también de la construcción de las edificaciones, de una lista de países que están preparados para este tipo de eventos que no se pueden predecir, pero sí nos podemos preparar. ¿Cuál sería ese top de 5 países que la experiencia lastimosamente les ha enseñado a prevenir?
0: Sí, pues bueno, yo te diría como que los países que más se han preparado en estos temas a lo largo del mundo son Chile y Japón. Digamos que ellos dos son los que más han invertido en instrumentación, en el seguimiento de estos eventos sísmicos, en preparación sus normas sismo resistentes. O sea, como que la historia ya les ha dado a conocer que estos eventos van a seguir ocurriendo, han tenido los de magnitudes más altas. Entonces, son como los referentes a nivel mundial para que nosotros vamos, fortalezcamos nuestras redes. México también es un buen ejemplo. Ellos ya tienen sistemas de alerta temprana, igual que Japón, en donde han comprado instrumentación que les permite, con algunos pocos segundos, avisarle a la gente como que van a llegar las ondas sísmicas. Yo diría como un top 3 mejor. Ellos tres, y creería que el resto de países, principalmente los que están en el cinturón de fuego del Pacífico, han tomado medidas para fortalecer este tema en su gestión del riesgo de desastres, ¿sí? Tenemos países, por ejemplo, como Brasil, que no tiene una actividad sísmica tan alta, entonces, si bien ellos tienen sus redes sísmicas y demás, de pronto no necesitan llegar a ese nivel de preparación que sí se necesita en países como Colombia, Ecuador, Perú, Chile, Japón. Entonces diría que por ahí vamos y la idea es ir aprendiendo también de otras redes sísmicas y de la historia que ha pasado en otros países.
1: Y cierro este espacio con la lección que nos deja lo que aún está viviendo Venezuela, porque pues es una contingencia activa, es una emergencia que aún nuestra región está atendiendo con las brigadas de rescate. Colombia, este jueves, el viernes en la madrugada, envió una brigada de apoyo. México también lo hace. Diferentes países han extendido su solidaridad, no solamente con alimentos y víveres básicos, sino especialmente con las personas, con los rescatistas que tienen la preparación para entrar a zonas de difícil acceso. Yo quisiera, en este sentido, pedirle dos mensajes. Uno, esa lección para quienes aún están allá viviendo la emergencia, para quienes tienen a sus familias allá, el tema de la preocupación, pero también el miedo de perderlo, la realidad de perderlo todo. Y a nosotros que tal vez en otros países, aquí en Colombia, pues vemos con tristeza, con preocupación, lo que está pasando allá.
0: Lo primero es ver cómo un fenómeno natural como estos no conoce fronteras, ¿cierto? Vemos que así como le pasó a Venezuela, puede pasar en Colombia en algún momento. Los dos países, como les mencionaba, tienen un contexto geológico que hace que tengan una alta actividad sísmica. Pero también este evento nos muestra que a nivel mundial podemos apoyarnos ante este tipo de fenómenos. Por ejemplo, comentábamos que Colombia va a enviar una brigada de apoyo y con seguridad otros países también lo van a hacer, enviar expertos en búsqueda y rescate. Entonces, decirle a las personas que están allá que igual hay que seguir en alerta, ¿cierto? Por las réplicas que vienen, ¿cierto? Por los días, meses, años que puedan estar estas réplicas, pero que también nos demuestra que el apoyo humanitario es importante y que pues esperamos que con todo este apoyo que se les va a dar puedan encontrar a sus familias rápido, rescatar la mayor cantidad de gente y que este fenómeno pues no nos deje un gran número de fatalidades.
1: Freddy, gracias por el tiempo, gracias por la explicación y por permitirnos entrar al espacio de ustedes e interrumpir un momento su día a día por esta grabación.
0: No, con mucho gusto y siempre bienvenidos por acá.
1: Y a ustedes, el llamado es, como lo decía Freddy Tovar, a tomarnos en serio las alertas que se hacen, especialmente en los países que tenemos pues más posibilidad de sufrir este tipo de emergencias y de movimientos telúricos. Nosotros seguimos muy atentos a todo lo que está pasando en Venezuela y esta es una

0: En el hinduismo, creemos que la vida es un círculo completo en el que hay constantes altibajos.
1: Antes de los británicos, la India era la nación más rica y tenía el PIB más alto del mundo. ¿Por qué durante los 100 años de dominación británica este indicador bajó hasta el puesto número 30 o incluso el 50?
2: La India no era de su propiedad. No tenían derecho a llevarse mi propiedad, mis ídolos, mis dioses.
3: Llegaron a nuestros espacios públicos, al espacio sagrado de nuestros templos, y arrancaron esas piezas con verdadera violencia.
1: De hecho, la palabra botín, en inglés, es una palabra de origen hindi. Es curioso que hasta esa palabra se la hayan robado al hindi.
4: ¿Ves eso ahí? Y también ahí, en las rocas, ¿lo ves?
5: Cerdeña es conocida por ser una isla paradisíaca. Sin embargo, su arena dorada se ha convertido en un gran centro de entrenamiento militar.
2: La mitad de los mares sardos tienen restricciones de navegación durante la mayor parte del año. Los soldados bombardean las playas, bombardean el mar.
6: Desde 1977 me he comprometido a luchar contra la OTAN, fuera de mi casa, en Cerdeña.
5: Las bases de la OTAN se han utilizado para realizar entrenamientos militares con armas químicas y de uranio empobrecido.
7: El 65% de los pastores que trabajaron dentro de los 2,5 kilómetros del área de bombardeos padecieron tumores, leucemia y neoplasias.
2: Tenemos derecho a la salud, pero está en contraposición al interés militar.
5: Cada vez más sardos protestan exigiendo recuperar el control de su isla y su voz se hace cada vez más fuerte.
6: Tenemos una alternativa a las bases militares. Creo que deberíamos regresar a nuestras raíces, volver a lo que hemos aprendido de nuestros padres y abuelos.
0: Cuando llamaba a Nikita Gromov, me pedía la palabra código. Yo decía Venecia, y entonces sabía que era él.
8: Se están expandiendo activamente en Europa. Polonia, Alemania, Italia, Suecia, Noruega, toda la Unión Europea en realidad.
9: Sabemos que esas llamadas vienen de Ucrania. Independientemente de si me van a amenazar o no, estoy diciendo la verdad.
10: Diré algo contundente. El ciberdelito y el fenómeno de los centros de llamadas representan un nuevo nivel de crimen organizado.
8: ¿Qué idiota hay que ser para sacar del banco 5 millones y dárselos a un desconocido sin pedirle la identificación? Son unos animales sin cerebro.
0: Me gustaría encontrar a ese hombre y hacer justicia. Me gustaría poder encontrarlo y mirarle a los ojos.

0: En Ucrania operan miles de centros de llamadas fraudulentos situados en grandes ciudades como Kiev, Kharkov y Dniepropetrovsk. Los líderes de estas redes criminales mantienen estrechos vínculos con funcionarios del gobierno y los servicios de seguridad. Esta película explora la magnitud de la ciberdelincuencia y las más modernas tecnologías que la impulsan. Centrándonos en una de estas redes fraudulentas, el denominado Grupo Aleph, revelamos qué estafas llevan a cabo y cómo sus víctimas pueden defenderse.
1: Cuando por fin les dije basta, no puedo enviar más dinero porque ya no me quedaba nada, empezaron a amenazarme e intimidarme.
2: Por supuesto, fue estresante. Estaba al límite, por así decirlo, a un paso de quitarme la vida. Lo peor es cuando la gente realmente acaba dando ese paso. Sucede muy a menudo. Mientras transmitía en directo, un hombre me envió un mensaje. Quería recopilar toda la información para una investigación.
3: Aún 2 años después, los estafadores y los centros de llamadas, donde trabajan en su mayoría ucranianos, siguen llamando desde distintos números.
4: Hay unos bastardos que estafan a la gente de Francia, Alemania, etc. Cada uno se gana la vida como puede. Da igual cómo, ¿sabes?
5: Es toda una industria del abuso psicológico. La gente se organiza como reacción natural a la inacción del sistema y comienza a tomar la justicia por sus manos.
6: Saben, ellos dicen en la tele que los hipnotizaron y que por eso cayeron en la trampa. Pero la verdad es que simplemente son tontos. Mientras haya gente así de tonta, eso no se va a acabar.

0: Mi nombre es Vittorio. Vivo en Venecia, en la región del Véneto. Llevo 16 años viviendo en Italia. Estudié aquí 5 años para ser electricista. Buenas tardes, aquí tiene el menú. Si lo desea, también puede echarle un vistazo a la carta de vinos. ¿Qué le puedo servir? Estoy trabajando para pagar las deudas que adquirí cuando fui víctima de una estafa por parte de un centro de llamadas, donde trabajan en su mayoría ucranianos. Además, pedí un préstamo bancario de 15.000 euros. Así que ahora trabajo en 2 empleos, como electricista y mesero, solo para mantenerme a flote y pagar esa deuda. ¿Su lasaña? Y la pizza. Ahora mismo se está celebrando el carnaval. En Venecia todo el mundo lleva máscaras. Por eso veremos más máscaras que rostros reales. Los estafadores también se esconden detrás de máscaras. Se hacen pasar por alguien que no son. Cuentan historias falsas y roban a la gente.
1: Vittorio Rino se mudó de Moldavia a Italia cuando tenía 14 años, pero todavía recuerda el ruso que estudió durante 2 años en la escuela. Lo hablaba con suficiente fluidez como para que los estafadores lo encontraran en las redes sociales y lo obligaran a jugar según sus reglas.
0: Lo mismo pasa con todos. Cuando te llama tu corredor de bolsa, hay una palabra código. Él te hace una pregunta y tú respondes con esa palabra. En mi caso, la pregunta era ¿cuál es su ciudad favorita? Yo respondí a Venecia. Así era cada vez que hablábamos, sin excepciones. Cuando llamaba a Nikita Gromov, me pedía la palabra código. Yo decía Venecia y entonces sabía que era él. Me gustaría encontrar a este hombre y hacer justicia, porque me robó una cantidad enorme de dinero que ni siquiera tenía. Me gustaría poder encontrarlo y mirarlo a los ojos.
2: La gente busca una forma de atraparlos y recuperar la sensación de control sobre sus propias vidas. Soy experto en ciberseguridad y miembro del grupo de investigación Stop UA Scam, Dmitry Tkachev. Nuestro proyecto reúne a ciudadanos, periodistas de investigación, abogados, especialistas en informática y expertos en prevención de fraude telefónico. No somos una corporación con oficinas ni una empresa registrada. Somos una red, una estructura descentralizada. Básicamente somos chicos y chicas corrientes que ya se cansaron de la incapacidad del Estado ucraniano de acabar eficazmente con esta epidemia mundial de estafas.
3: Los activistas civiles que investigan actividades delictivas realizan una labor enorme. No todo el material que recopilan puede utilizarse en procedimientos judiciales, pero esta información resulta valiosa para ampliar la comprensión y reconstruir el panorama general. En este caso, la investigación se centra en el grupo Alef, el denominado grupo criminal organizado Alef.
2: En cuanto a Vittorio, él nos pidió que encontráramos a las personas que lo habían estafado. Se puso en contacto con nosotros y empezamos a hablar. Nos contó su situación y tratamos de ayudarlo.
0: Esto pasó hace unos 2 años. Había una chica, Nika Platonova. Ella me escribió, vamos a conocernos, pareces un buen tipo. Me dio la impresión de que eres una persona interesante.
4: Debo comprar un regalo, tengo 1000 cosas que hacer, no me extrañes, te escribo en cuanto pueda.
0: Primero, revisé su perfil para asegurarme de que las fotos hubieran sido publicadas a lo largo de varios meses. No había señales de que fuera un perfil falso, de esos en los que suben 100 fotos en un solo mes. Lo revisé todo y le respondí. Y así empezamos a hablar. Durante los siguientes 2 o 3 meses, nos escribíamos literalmente todos los días. Nos enviábamos un montón de mensajes.
2: Por cierto, él nos envió fotos de esta chica. Básicamente, ella existe y no existe a la vez. Les voy a explicar cómo se hace. Buscan el contacto de cualquier chica. Lo importante es que tenga toda su vida en las redes sociales. Lugares que visita, restaurantes a los que va, y de ahí copian las fotos. Después, se crea un perfil en las redes sociales con un número de teléfono nuevo.
0: La verdad es que la cuenta no parecía falsa para nada, aunque era difícil determinarlo. Le creía porque también me enviaba audios en los que se oía bien su verdadera voz. Incluso una vez nos llamamos por video. Así me convencí más todavía de que en verdad era ella.
4: Lo siento, hoy no podremos hablar. Me voy a la casa de campo de una amiga.
0: Y un día me dijo, mira, yo cierro transacciones en línea y opero a través de un broker. Y empezó a hablarme de su broker, un hombre llamado...

0: llamado Nikita Gromov. La chica me escribía en ruso y Nikita empezó a escribirme en inglés. Me preguntó si me era más cómodo comunicarme en inglés y dijo que también sabía ruso y un poco de italiano. Al final elegí el ruso. Con él el esquema era el mismo, llamadas diarias. Hablaba con él más de 30 minutos por teléfono. Me decía, hermano, ¿qué haces? ¿Dónde vives? ¿Qué hay de nuevo? Un par de meses más tarde, vi en la plataforma que había acumulado 127.000 euros y quise retirar ese dinero. Entonces me dijo, mira, estás en Italia, allí los impuestos son altos, será una pesadilla. Tengo una oficina en Londres donde trabajo. Compra el boleto y ven. Así que compré un boleto y volé a Londres, y él simplemente desapareció, como si se hubiera desvanecido en el aire. Le llamaba una y otra vez, pero nadie me contestaba. Entré en pánico.
1: Cayó en uno de los fraudes clásicos de servicios de brokers, pirámides financieras y páginas web inexistentes, en los que uno se dedica a las transacciones guiado por un broker que ni siquiera existe en realidad. Las fotos de los estafadores que nos mostró son de personas reales, pero, lamentablemente, sus perfiles fueron usados por los estafadores.
0: Una vez tienen acceso a nuestros documentos, los estafadores pueden hacer cualquier cosa. Aún siguen llamando desde diferentes números a la hora del almuerzo. Por supuesto, todos hablan ruso. Por ejemplo, llaman desde Grecia y dicen, tendrás problemas porque trabajaste con ese Nikita.
2: Nikita pasó por el detector de mentiras. Ahora le quitaron todo, el teléfono, la computadora de trabajo. Tengo su chat con él entero. Me importa muy poco lo que espera. Se trata de su dinero, Vittorio.
0: Sí, sí.
2: Hará lo que yo le diga.
3: El idiota pensaba que estaba apostando fuerte, que estaba a punto de ganar su dinero, pero en realidad, todo el dinero ya lo teníamos nosotros. Lo manipulamos a nuestro antojo.
4: El testimonio de este exoperador es básicamente una confesión de fraude. En concreto, contiene un relato detallado de cómo los ucranianos engañaban a los ciudadanos europeos.
5: Hola.
6: Buenas tardes.
5: ¿Le escucho?
6: Me llamo Tomás Tuto. Trabajo en el Departamento de Protección de Datos Personales del banco.
3: En cuanto a los extranjeros, algunos son un caso perdido, unos auténticos estúpidos. Le cuentas cualquier basura sin saber nada de la bolsa y casi siempre se lo creen.
5: Hablo con el señor Víctor Fischel.
7: Fischel, sí, soy yo.
5: Le llamo por una solicitud de préstamo que usted realizó en nuestra sucursal de Brno.
7: Yo no he estado en ninguna sucursal.
3: Había situaciones cuando nos poníamos en contacto con las personas a las que ya habían estafado y les decíamos que éramos su última oportunidad de recuperar, aunque sea algo. Y seguían cayendo. Son realmente estúpidos, en mi opinión.
8: Perdonen mi ignorancia. Perdonen mi ignorancia y no quiero yo ofenderla ni nada. ¿Pero esta llamada es directamente del Banco Central de España?
9: Sí. Le regalo mi número de empleado, si desea. Mi nombre es Katherine García.
3: Básicamente los convencíamos para que solicitaran un crédito. En algunos casos podíamos quitarle entre 200.000 y 300.000 dólares a una persona.
1: Se están expandiendo activamente en Europa. Polonia, Alemania, Italia, Suecia, Noruega. Detectamos casos en Rumanía, Hungría, Francia, España, todos los países de la Unión Europea.
5: ¿Tiene experiencia en este ámbito?
0: Trabajé en un centro de atención al cliente.
5: Este puesto supone trabajar con inversiones. Si sabe idiomas, es otro punto a su favor. Va a ganar más dinero y más rápido.
2: De acuerdo. Necesito cualquier trabajo y ganar dinero.
5: Bien dicho.
1: Los estafadores usan la voz IP con el cambio de números. Usan proveedores SIM, cuentas en paraísos fiscales, VPN para ocultar su dirección IP real, cajas SIM con puertas de enlace GSM, itinerancia de datos en distintos países. No se puede presionar un botón e inmediatamente bloquear todos los números falsos. Es imposible.
3: Son muchas llamadas. Te pasas todo el día llamando. Algunos son listos y se dan cuenta enseguida de que les llama un estafador. A veces empiezan a burlarse de ti, a bromear. Los marcábamos como listos para no volver a llamarlos porque solo es una pérdida de tiempo y de dinero. Las llamadas son caras.
10: Hola. Se cortó. La llamada era a Bielorrusia y se cortó. Contesté tarde. Tenía que... Lo voy a dejar así.
4: Olga participa en un proyecto que permite interceptar las llamadas reales de los estafadores y redirigirlas a usuarios entrenados. El objetivo es proteger a las potenciales víctimas, perfeccionar las técnicas antiestafa y descubrir los nuevos esquemas de fraudes.
10: Los estafadores están en todas partes. 375 significa Bielorrusia. 373 es de algún país del Báltico. También llaman a Letonia. Yo vivo en Alemania e intercepto esas llamadas que van a Bielorrusia, Kazajistán, Tayikistán, Armenia, Rusia, también a Ucrania. Incluso llaman a Ucrania. Un momento. ¿Hola? Le escucho.
2: Buenas tardes. Le llamo desde el policlínico. Soy Mikhail Kuznetsov. ¿Cuándo puede venir a hacerse los análisis?
10: Me ofrecí como voluntaria. El objetivo es hacer que a los estafadores se les quiten las ganas de llamar de nuevo, para que se den cuenta de que a esa persona no la pueden engañar, que no le van a sacar nada, ni códigos, ni números, ni documentos, para que dejen en paz a esa persona. Es muy curiosa. Vamos a tomar un café para despertarnos. Eres una actriz, ¿verdad? Pequeña valiente.
2: ¿Tiene su pasaporte a mano?
5: Señor, no voy a darle mi número de pasaporte, porque la chica de los servicios sociales me dijo que no diera ningún documento ni ningún dato por teléfono.
2: La gente dice muchas cosas, tanto esa muchacha como gente en la televisión, pero no debe creérselo todo.
10: Sabemos que esas llamadas vienen de Ucrania. Independientemente de si me van a amenazar o no, estoy diciendo la verdad.
4: Olga no insistió en la confidencialidad, pero por su seguridad no mencionamos los datos con los que se puede averiguar su domicilio o encontrar a sus familiares.
10: Vivo desde hace 35 años en Alemania. Mi familia y yo nos mudamos aquí en 1990. Mi estatus social es, bueno, digamos que normal, de clase media, como todo el mundo. Yo nunca he jugado a la lotería ni nada por el estilo. El dinero genera dinero. Si eres pobre, no te harás rico. Y sin embargo, aquí estoy. Perdí 20.000 euros con unos estafadores. Me convencieron para que pidiera un crédito de 10.000. Lo saqué y lo estoy pagando. Encima, pedí otros 10.000 prestados a conocidos, que ahora tengo que ir devolviendo poco a poco.
4: Para salir de las deudas, Olga decidió vender su casa en las afueras de una ciudad alemana.
10: Hay una cosa que me molesta. Mi ventana da al cementerio. Al principio me incomodaba bastante, me daba un poco de miedo. Ahora pienso que hay que tenerles más miedo a los vivos que a los muertos. Puse una denuncia en la policía. No ayudó mucho, porque el oficial me trató muy mal. Empezó a gritarme muy fuerte y a acusarme por lavado de dinero, diciéndome que yo era una estafadora. Así que pasé de ser la víctima a ser la estafadora.
3: Hay mil historias diferentes, pero todos

0: Por su número de identificación tributaria, buscábamos a sus jefes y a sus empleados. Luego, con ayuda de la IA, hacíamos un video del jefe y les mandábamos un mensaje a los empleados diciendo: viene una inspección del FSB, me acaban de llamar. Estén atentos y asegúrense de cooperar.
1: Hemos contactado con usted por una simple razón. Está transfiriendo dinero a un terrorista. Y a usted no le interesa a nadie, Vladimir. Ni usted, ni su vida, ni su dinero. Si no fuera por un pequeño detalle, el hecho de que su dinero está siendo transferido a Ucrania. Ya he visto a docenas, a cientos de personas como usted. Y cuando los traen al FSB, derraman lágrimas de cocodrilo. Pero ya es demasiado tarde. Van a detener a toda su familia, subirla a un helicóptero y traerla aquí.
0: Montábamos todo ese teatro, los presionábamos hasta el límite. Y ya está, solo se quedaban esperando a que llegara un mensajero a recoger el dinero.
2: Nikolai, solicito permiso para acceder al cajero automático.
1: ¿Ha llegado al lugar? ¿Ha revisado el documento?
0: Imagínese lo estúpido que hay que ser como para sacar del banco 5 millones y entregárselos a un desconocido sin siquiera pedirle una identificación. Son unos animales sin cerebro.
3: Y esto es una videollamada a una víctima, supuestamente desde el despacho de un oficial del FSB en San Petersburgo. El estafador está usando deepfake, creado a partir de fotos de un famoso actor de Hollywood.
4: Sí, sí, Yuri.
1: Estoy tratando de lidiar con estos malditos cajeros automáticos.
4: ¿Y cuál fue el problema? ¿Por qué tardó tanto?
1: Bueno, los códigos no paran de cambiar y no me da tiempo.
4: Vale, dígame, ¿cómo prefiere llegar allí? ¿Que alguien lo recoja o que le llamemos un taxi?
1: No sé.
4: Vale, entonces déjeme pedirle a alguien que vaya a buscarlo.
1: Sí.
4: Bueno, ¿cuál era la palabra código?
1: No, ya que te...
4: Espere.
1: ¿Qué es eso?
5: Para cometer sus delitos, todo centro de llamadas requiere de dos elementos esenciales: canales de comunicación y mecanismos para la extracción del dinero. Sin los primeros, resulta imposible establecer contacto con la víctima. Sin los segundos, toda la operación carece de propósito. Se llevan a cabo numerosas operaciones contra los cómplices de los centros de llamadas en la Federación de Rusia, es decir, aquellos que les proporcionan nodos de comunicación a través de cajas de SIM y se encargan de la telefonía. Cada semana, se producen decenas o cientos de detenciones. Se identifica y se procesa a los operadores de dichas cajas de SIM. Desde el año pasado, el mero hecho de prestar ilegalmente dichos servicios se ha convertido en un delito.
0: Había sujetos que se creían astutos y nos decían cosas como: un misil va a caer en tu oficina. Los escuchábamos, claro, pero igual los engañábamos y les decíamos: ustedes son unos estúpidos, una basura.
6: Yo he tenido llamadas en las que abiertamente decían: espero que te mueras. No te queda mucho por vivir. De todas maneras, vamos a robar tu dinero. Ya a ese punto yo respondía: adiós o vete al infierno, y punto. Pero no deberíamos ser nosotros quienes inicien eso, porque el objetivo de estas llamadas no es trolearlos o bromear, sino salvarles la vida. Detrás de cada llamada hay una vida en juego. Esta aplicación se ha desarrollado en Rusia. El programa tiene que estar activado, lo he activado, y si entra una llamada y el número está en la base de datos, yo contesto y las llamadas se graban.
7: Oigo. Hola, Alexander.
8: Hola.
6: En esta llamada yo me hice pasar por un hombre. Es decir, cuando se dirigieron a mí con un nombre masculino, yo seguí la corriente y nadie sospechó nada. De hecho, me alegra que resultara así. Ni siquiera se dio cuenta de que yo estaba interceptando la llamada.
8: No voy a facilitar nada por teléfono. Se lo digo de una vez. Prefiero ir yo mismo a la oficina. No voy a compartir ningún dato ni código por teléfono.
9: Entiendo su preocupación, por supuesto, pero el código personal, en este momento usted simplemente no está intentando comprender la situación.
6: A mí también me estafaron de la misma manera, y lo que yo quería, y sigo queriendo, es hacer algo para proteger a la gente de esto, que los estafadores pasen de largo ante el mayor número de personas posible y se topen conmigo en su lugar.

0: Mirko Casale se está preparando para el siguiente episodio de Ahí les va. ¿Qué pasa por su cabeza?
1: Visto.
2: Video, el miércoles.
1: Pasado de siempre. Moda.
2: Miércoles.
1: No vas a interesar a nadie. Perdió su momento. ¿Quién tiene una idea para el próximo programa? ¿Ah?
3: Vamos. Son civiles, personas comunes. A esta persona la ejecutaron a quemarropa.
4: La gente gritaba, ¿qué hacen? Somos ucranianos. Y respondían, ¿ucranianos? ¿Qué clase de ucranianos son? Nada más.
3: ¿Lo hicieron al marcharse?
4: Sí, al marcharse.
3: ¿Y para qué?
4: No lo sé.
3: Se apellidaba Zaporozhets. Es la tumba más antigua del 27 de octubre.
5: Me levanté por la mañana, salí, y entonces oigo que gritan, todos fuera de casa. Pusieron a todos contra la pared y los fusilaron. Yo vi cómo empezaron a disparar. A mi esposa, a mi hijo, a mi nuera, también a Vlad y a mi consuegra.
0: ¿Cuál es la situación del continente africano? ¿Cómo deberíamos interactuar con el resto del mundo? ¿Vamos a relacionarnos con otros países en términos de donaciones o en términos de comercio? África debe definir qué quiere políticamente. África debe definirse culturalmente. África debe definirse espiritualmente, porque África no tiene otra alternativa que salir adelante, y saldrá adelante.
6: ¿Ves eso ahí? Y también ahí, en las rocas, ¿lo ves?
0: Cerdeña es conocida por ser una isla paradisíaca. Sin embargo, su arena dorada se ha convertido en un gran centro de entrenamiento militar.
7: La mitad de los mares sardos tienen restricciones de navegación durante la mayor parte del año. Los soldados bombardean las playas, bombardean el mar.
8: Desde 1977 me he comprometido a luchar contra la OTAN, fuera de mi casa, en Cerdeña.
0: Las bases de la OTAN se han utilizado para realizar entrenamientos militares con armas químicas y de uranio empobrecido.
9: El 65% de los pastores que trabajaron dentro de los 2,5 kilómetros del área de bombardeos padecieron tumores, leucemia y neoplasias.
7: Tenemos derecho a la salud, pero está en contraposición al interés militar.
0: Cada vez más sardos protestan exigiendo recuperar el control de su isla y su voz se hace cada vez más fuerte.
8: Tenemos una alternativa a las bases militares. Creo que deberíamos regresar a nuestras raíces, volver a lo que hemos aprendido de nuestros padres y abuelos.

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Hola, ¿qué tal? Gracias por estar con nosotros. Comenzamos a revisar las noticias. Estos son los titulares. El presidente de Rusia asegura que hay nuevas propuestas en torno a las negociaciones del conflicto ucraniano y que los contactos se mantienen. Vladimir Putin afirma que los ataques del régimen de Kiev intentan dividir a la sociedad rusa cuando Zelensky continúa perdiendo más territorio. En Venezuela, los equipos de rescate siguen encontrando a más sobrevivientes, entre bebés, niños y adultos. Lo hacen incluso cuando ya han pasado las 72 horas críticas después del terremoto. Hasta el momento, hay 1.450 personas fallecidas por la tragedia. En Argentina, el presidente Javier Milei designa a Diego Santilli como jefe de gabinete de ministros. Esto en reemplazo de Manuel Adorni, quien renunció en medio de escándalos por presuntos casos de corrupción. Vamos a revisar el impacto político por este nuevo nombramiento. Y nos vamos a Colombia. Abelardo del Espriet ya fue elegido como presidente del país. Logró la victoria con una estrecha ventaja, lo que refleja la creciente polarización en la sociedad. Iván Cepeda, por su parte, denunció la injerencia de Estados Unidos. Bienvenidos.

0: El presidente de Rusia destaca que siguen los contactos en torno a la crisis ucraniana y que existen nuevas iniciativas para su resolución por parte de Kiev. Asimismo, Vladimir Putin subraya que los actos terroristas de Ucrania no cambiarán la situación en el frente. Sergio González está con nosotros con todos los detalles. Sergio, cuéntanos.
1: Hola Fernando, un gran saludo para usted, para nuestros televidentes también. Pues muchas afirmaciones dio el presidente Vladimir Putin en una entrevista este domingo, y es que precisamente se refirió a esos temas, pero también a muchos otros. Uno de los aspectos que tocó fue los ataques contra infraestructura civil por parte del régimen de Kiev. Vamos a escucharlo.
2: Los ataques contra infraestructura civil rusa no solo buscan causar daños, sino también alimentar una campaña de información en el marco de la confrontación con Rusia. Su objetivo es sembrar inseguridad, debilitar la confianza en nuestras capacidades y, en el mejor de los casos para ellos, provocar divisiones en la sociedad, obligando a Rusia a detener al menos temporalmente la ofensiva y crear condiciones para negociaciones favorables a sus intereses. No les daremos esa oportunidad, sobre todo porque las acciones terroristas de Kiev no tienen ningún efecto sobre la situación en el frente.
0: Y Sergio, los contactos continúan, ¿no?
1: Así es, siguen abiertos los canales de diálogo y eso es muy importante sobre el conflicto en Ucrania. También el presidente Putin se refirió a que existen pues nuevas propuestas presentadas por Kiev. Vamos a escucharlo.
2: Hay contactos en torno a la crisis ucraniana establecidos a través de varios canales. Entre las iniciativas planteadas figuran las ya antes conocidas, como la posibilidad de una reunión con Zelensky, así como la solicitud de un cese el fuego temporal. Pero además, se han presentado otras nuevas, algunas de las cuales puedo mencionar.
1: Bueno, Fernando, escuchábamos esas palabras de propuestas. Vamos a ver esas nuevas propuestas por parte del régimen de Kiev. Cese mutuo de ataques en la profundidad del territorio y también limitar las operaciones militares a cuatro zonas. ¿A cuáles zonas se refieren? Bueno, vamos a verlo de inmediato aquí en el mapa. De inmediato aquí lo tenemos: provincia de Kherson, provincia de Zaporozhye, República Popular de Donetsk y República Popular de Lugansk. Hay que dejar claro que estos territorios ya son parte de Rusia, por lo que sería muy fácil pues ese panorama para el régimen de Kiev. Además de eso, otro de los temas que tocó fue la afirmación de Marco Rubio que dio este jueves, donde dijo que hubo una propuesta en Alaska refiriéndose a Anchorage, pero no se alcanzó ningún acuerdo. Si se hubiera llegado a un acuerdo, la guerra ya habría terminado. ¿Qué respondió el presidente Vladimir Putin?
2: El denominado espíritu de Anchorage, aunque no quedó plasmado en documentos formales ni fue objeto de firmas, implicó la discusión de ciertas posibilidades para la resolución del conflicto en Ucrania. Los compromisos que se debatieron correspondían precisamente a propuestas presentadas por la parte estadounidense. Se nos pidió aceptar los compromisos formulados por los negociadores estadounidenses. Estuvimos de acuerdo. Se nos propuso aceptar dichos compromisos. Lo analizamos, no de inmediato, pero posteriormente llegamos y dijimos que sí, que estábamos de acuerdo. No hemos escuchado ninguna otra posición por parte de la administración estadounidense.
0: Y Sergio, también se reportan avances en el frente de la batalla.
1: Sí, tocó uno de los puntos de las ciudades clave de Konstantinovka. Aquí tenemos pues algunas imágenes y también vamos a escuchar las declaraciones de Vladimir Putin.
2: Continúan los combates por uno de los puntos de apoyo más importantes del sistema estratégico de defensa de las Fuerzas Armadas de Ucrania, la ciudad de Konstantinovka, en la República Popular de Donetsk. El 96% de la ciudad se encuentra bajo nuestro control.
1: Bueno, Fernando, y el presidente Putin también participó en la reunión del partido oficialista. Aquí tenemos pues algunas imágenes y es que se refirió a cómo Occidente busca desestabilizar a Rusia sin éxito. ¿Qué fue lo que dijo? Se lo presento.
2: Rusia está experimentando una presión brutal. Se puede decir sin exagerar, sin precedentes, por parte de las élites occidentales. No pueden infligirnos una derrota estratégica o vencer en el campo de batalla. Intentan desestabilizar la situación política y sembrar descontento interno. tampoco les funciona. Siguen apoyando al régimen de Kiev, que han elegido como un ariete en la lucha contra Rusia, sin importar tener lástima por el pueblo ucraniano. Pero el régimen está retrocediendo en toda la línea de contacto militar y por eso ha recurrido a acciones abiertamente terroristas.
1: Bastantes declaraciones que pues dejan mucho para el análisis.
0: Muchísimas gracias, Sergio, por toda esa información. Estaremos atentos a lo que ocurre en torno al conflicto ucraniano y las reacciones. Seguimos con más. Al respecto, el analista político Carlos Santamaría sostiene que Kiev intenta modificar el escenario y los objetivos de la operación militar especial de Rusia, pero no lo consigue.
3: Kiev tiene un problema grave en su interpretación de lo que es este conflicto y lo que pretende. Porque desde la Federación Rusa, todas estas propuestas son absurdas. ¿Por qué razón? Porque lo que intentan es cambiar el escenario y los objetivos de la operación militar especial. En este sentido, no se logra absolutamente nada, sino que es realmente un elemento de incomunicación o desinformación para dar a entender que se está avanzando en la guerra, lo cual no está sucediendo. Lo único que se sabe es que esta operación militar logrará primero la desnazificación de Ucrania, que es realmente pertinente. Esa desmilitarización tan importante para que no haya una amenaza existencial a la Federación Rusa y por sobre todo que existan condiciones internas, un gobierno que realmente quiera la justicia social para su pueblo y la paz para todos los pueblos. Solo así se pueden hacer propuestas que vayan en camino de la resolución de este conflicto.
0: La cifra de fallecidos en Venezuela por los terremotos del 24 de junio asciende a 1.450, mientras que el número de heridos supera los 3.000. Al mismo tiempo, Delcy Rodríguez reportó que en el estado de La Guaira se ha recuperado el 75% del suministro eléctrico y el 68% de agua. También las clases a nivel nacional quedan suspendidas por una semana más. Mientras tanto, socorristas locales y equipos internacionales trabajan a contrarreloj para encontrar personas vivas bajo los escombros. Andrés Fernández Sánchez nos amplía.
4: Horas críticas, así lo han calificado las autoridades, tras pasar 72 horas iniciales luego de estos dos terremotos que sacudieron a Venezuela y que dejaron daños todavía incalculables, aunque ya se avanzan en unos primeros censos, ya se han entregado algunos reportes, incluso, como lo mencionábamos, el primero de ellos, o el más reciente, el de Jorge Rodríguez, el presidente de la Asamblea Nacional, quien ha indicado entonces que son 25.000 rescatistas los que a esta hora trabajan sin descanso en todos los puntos donde han colapsado edificaciones para tratar de encontrar más personas con vida. Hasta el momento, según también un reciente informe, son más de 30 personas las que ya se han encontrado debajo de las estructuras y se

0: Espera que más personas puedan ser encontradas entonces durante las siguientes horas. También lo han calificado como la catástrofe natural más grave en la historia de Venezuela. 3.000 personas, más de 3.000 han sido atendidas en centros hospitalarios donde pues, se tuvieron afectaciones en los diferentes estados. 774 edificios colapsados y más de 1.600 infraestructuras afectadas de otro tipo, como puentes, como calles. Es el censo que tienen hasta ahora las autoridades. También se han atendido más de 73.000 familias que han tenido, por un lado, no solamente que pasar la noche en diferentes puntos, sino que también han tenido que ser evacuadas de sus edificios debido a que todavía no se ha hecho el riesgo de cómo se encuentran la infraestructura. Escuchemos precisamente lo que dijo el presidente de la Asamblea Nacional de Venezuela.
1: Estamos en horas críticas, en horas cruciales para seguir rescatando vidas y para la edificación de campamentos donde puedan estar aquellas personas que perdieron sus hogares o aquellas personas que en este momento no pueden regresar por alguna razón a sus viviendas y a sus hogares. En el parte del día de hoy debemos reportar que la cifra de fallecidos llega a 1.450 personas, mujeres y hombres que perdieron la vida como consecuencia de la más brutal catástrofe natural que haya sufrido nuestro país en su historia.
0: En paralelo, a través de la cuenta de X, Nicolás Maduro ha escrito que el pueblo venezolano atraviesa uno de los momentos más duros de su historia. Le envía mensajes de solidaridad a todo el pueblo. Dice que con grandeza, fe y amor y esperanza, pues el pueblo va a poder superar esta situación dramática que afronta el día de hoy. Dice que la oración acompaña el rescate y que la unión abra el camino de la reconstrucción. Dice que Venezuela nuevamente saldrá adelante de estos momentos difíciles. Mientras avanzan entonces estos partes oficiales, estos mensajes de solidaridad con el pueblo venezolano, aquí donde estamos puntualmente avanzan sin descanso las labores, más rescatistas siguen llegando a hacer relevo para que se pueda lograr llegar a la parte baja de estas edificaciones donde se puede estar encontrando más personas y esperamos pues que sea con vida. Con vida es la esperanza, es la ilusión de todo el pueblo venezolano. Uno de los hechos más recientes fue una mujer, Belkis Josefina Barreto, de 60 años, quien permaneció bajo los escombros desde el pasado miércoles cuando se sintió estos terremotos. Fueron 82 horas las que ella estuvo allí atrapada. El rescate duró cerca de 11 horas. Se logró gracias al trabajo de misiones internacionales, en este caso de El Salvador, que estuvo acompañada también por rescatistas peruanos que se encuentran en territorio. Todo esto pues ha sucedido en tiempo récord, a pesar de las dificultades, a pesar de que son muchos frentes los que se están atendiendo en este momento. Esto sucedió entonces lo que mencionábamos en Caraballeda. También allí un niño de 11 años fue rescatado durante las últimas horas y en otro punto del país por el Cuerpo de Bomberos de Ecuador se logró rescatar a una mujer de 80 años que permanecía atrapada en los escombros. Esto en Playa Grande, en el estado de Aragua. Pues misiones internacionales que siguen llegando, que siguen apoyando. Hablamos con algunos de ellos, con los topos, los mexicanos, que sin descanso también están aquí en este punto, precisamente uno de ellos ya es su tercera vez en Venezuela ayudando al pueblo. Escuchemos.
2: Yo vine hace 28 años en el terremoto de Cumaná, en Cariaco, y luego vine al desastre de Vargas cuando el año 99 hubo el deslave de la montaña. Y ahorita es la tercera ocasión, ¿sí? En esta situación tan grave de esos terremotos. Y entonces, desde hace más de 48 horas hemos seguido trabajando de manera continua. No hemos parado. Quien tiene sueño, bueno, se retira, puede dormir un ratito. Quien tiene sed, aquí hay servicios médicos, de salud, etcétera, ¿sí? Nuestra misión principal es venir a solidarizarnos con el trabajo de búsqueda, rescate y recuperación de víctimas.
3: Lógicamente la esperanza vive al último. Los topos tenemos experiencia de poder haber sacado personas vivas hasta 17 días. Entonces, ahorita, como tú puedes ver, el clima ya nos cambió.

0: Tenemos un poco de lluvia, eso aligera o más bien anima las esperanzas de que podamos encontrar vida, ya que con la lluvia podemos trabajar mejor, incluso si hay alguien enterrado con lluvia, puede estarse hidratando, eso le da más posibilidades de vida.
1: En este punto, en Chacao, desde donde estamos originando este cubrimiento en este momento, pues también el alcalde de esta localidad ha indicado que avanza con la inspección en las diferentes edificaciones. A las casas, a los edificios se les está poniendo una insignia, algunos de color verde, otros de color amarillo, otros de color rojo, y esto indica el nivel de estado. El estado en el que se encuentran, quienes se encuentran en rojo no pueden ingresar, tienen que hacer una segunda evaluación y en caso de que no se pase esa evaluación, los edificios tendrán que ser derribados, esto ante el riesgo inminente que puede representar para las personas que lo habitan. Escuchemos lo que nos dijo.
2: Mira, es una situación compleja, sobre todo en este edificio por la forma de la estructura, vigas muy gruesas, un edificio muy pesado. La esperanza es la última que se pierde, especialmente mientras tenemos familiares acá con esa esperanza, nos sumamos a esa esperanza. Los expertos están un poco ya más claros de que la situación probablemente no sea la que esperamos, pero no perdemos la esperanza y estamos haciendo el trabajo, como ven, de manera muy rápida. No nos hemos movido de aquí en ningún momento desde que ocurrió esto y eso nos ayudó a poder salvar vidas, pero la esperanza la vamos a mantener.
1: Horas críticas entonces, que se espera se encuentren más personas con vida debajo de los escombros en esta particularmente edificación donde nos encontramos, y como lo hemos mostrado a través de nuestros informativos, ya se ha removido las partes superiores del edificio. Era un edificio de 9 pisos. Hasta el momento los rescates han logrado llegar hasta el cuarto. Todavía falta saber qué hay en esos 4 pisos inferiores y por supuesto avanzan entonces a toda máquina con maquinaria amarilla para que posteriormente ingresen los rescatistas a hacer trabajo de campo para lograr establecer entonces más información y tener detalles de lo que se pueda encontrar en este punto. Nosotros nos despedimos, por supuesto, con mucho cuidado. Algunas edificaciones, como se ha visto también, han tenido algunas explosiones, esto debido a sistemas de gas que todavía permanecen dentro de estas ruinas, de estas estructuras colapsadas. Nosotros nos despedimos y por supuesto les estaremos llevando todas las actualizaciones de lo que suceda en Venezuela.
3: Más de 2.600 socorristas internacionales participan en las labores de búsqueda y salvamento tras los terremotos. Esta jornada llegó a Caracas el primer grupo de rescatistas cubanos para sumarse a los médicos de la isla que ya atienden la catástrofe. De este modo, La Habana continúa su misión de apoyar a los países de la región latinoamericana ante epidemias y desastres naturales. Oliver Zamora Oria nos cuenta su largo historial.
4: El ministro de Salud Pública cubano ha informado que tras los potentes sismos que ha sufrido Venezuela, las autoridades de la isla se han puesto en contacto con los equipos de trabajo de las brigadas médicas que laboran en el país sudamericano. Se ha informado que ninguno de los colaboradores de la salud cubanos que laboran en los 24 estados venezolanos ha sufrido por este desastre natural y que están en total disposición de incorporarse a la atención de las personas, de los venezolanos que han sufrido tras estos terremotos. Un mensaje muy parecido ha ofrecido el canciller cubano Bruno Rodríguez Parrilla, quien se ha solidarizado con el pueblo venezolano y también ha reiterado lo que decíamos, la disposición de los médicos y enfermeros cubanos de incorporarse a estas tareas. Ya desde Venezuela se ha informado que este personal de la salud se encuentra laborando en los lugares en los que ocurrieron los mayores desastres.
5: Una vez que contactamos con los 24 contenedores y tuvimos la certeza de que todos nuestros cooperantes estaban en óptimo estado de salud, pues los mismos cooperantes nos comenzaron a pedir integrarse a las funciones sanitarias, a las funciones asistenciales aquí en Venezuela. Y así se fueron integrando todos los cooperantes desde el estado de La Guaira hasta el último estado de Venezuela, donde sufrió el impacto.
4: La atención médica cubana en Venezuela ya tiene más de 2 décadas de historia, un vínculo que se fortaleció durante el gobierno de Hugo Chávez. Hay que recordar que decenas de médicos cubanos fueron a ese país sudamericano durante los deslaves en el estado Vargas en 1999. Posteriormente comenzaron firmaron los convenios de colaboración en materia de salud pública, se fundó Barrio Adentro, se llevó la atención de salud a diferentes niveles y también se implementó la Operación Milagro, que le devolvió la vista a cientos de miles de personas. Pero conozcamos qué dicen algunos de los médicos del personal de salud cubano que se encuentra en el norte de Venezuela.
6: Sí, nosotros estábamos en nuestra casa, en nuestra residencia, y recibimos un llamado por orden de la Guardia Nacional e inmediatamente que nos incorporáramos al CDI para apoyar la masa de pacientes que venía a atender aquí en nuestras instalaciones. Inmediatamente nosotros, sin apenas agarrar ni siquiera la bata, el esteto, el efimo, vinimos a prestar la ayuda humanitaria.
7: Bueno, nos avisaron, estábamos en la casa y rápido salimos para acá a prestarle servicio a los hermanos venezolanos que estaban llegando al CDI, con muchos con heridas, con contusiones, con crisis hipertensiva. Y aquí, a lo que haga falta siempre, el pueblo venezolano cuenta con nosotros, los médicos cubanos.
4: La colaboración médica de la isla tiene más de 6 décadas de historia. Los médicos y enfermeros cubanos y técnicos de la salud han llegado a más de 160 países durante todo este periodo, países del llamado sur global, y en América Latina pues se ha registrado mucha de esta solidaridad, mucha de esta colaboración en el Caribe, sobre todo frente a las consecuencias de huracanes, también terremotos, por ejemplo, como el ocurrido en Haití, también en Ecuador, en lugares como Chile, además de los convenios médicos que Cuba ha tenido con buena parte de los países latinoamericanos y del Caribe. Recordar que estas brigadas médicas pues han sido muy atacadas por la actual administración de Estados Unidos, acusando a la isla de enriquecerse por el trabajo de su personal de la salud, algo que por supuesto ha sido desmentido y probado por el gobierno cubano. Gracias.

0: El presidente de Argentina anuncia que el ministro del Interior, Diego Santilli, será el nuevo jefe de gabinete. Javier Milei mantuvo una reunión con el funcionario durante la cual definieron los lineamientos para una transición ordenada. Según informó, la toma de posesión está prevista para este martes. Por su parte, Diego Santilli aseguró que asume el cargo más importante de su carrera política y prometió trabajar para impulsar las reformas estructurales del país. Además, agradeció al presidente y a Karina Milei por la confianza depositada en él. El cambio se produce tras la renuncia de Manuel Adorni, quien dejó el cargo en medio de una investigación por presunto enriquecimiento ilícito. Además, se reporta que Adorni también abandonará la Dirección de Yacimientos Petrolíferos Fiscales y de esa forma pondrá fin a toda vinculación con el Ejecutivo.
1: Como muy bien lo mencionaba el jefe de gabinete.
0: Conversamos sobre el tema con el economista de la Fundación de Investigaciones Sociales y Políticas, Julio Gambina. Opina que Manuel Adorni será reemplazado por un funcionario al que el propio Javier Milei había cuestionado en el pasado acusándolo de corrupción. A su juicio, con este cambio, el Ejecutivo intenta dejar atrás un factor de desgaste político.
2: El problema es que Milei defendió al corrupto jefe de gabinete, ahora eyectado del gobierno, para designar a uno que hasta hace muy poco tiempo Javier Milei acusaba de ladrón, de chorro, de corrupto, uno de los funcionarios más cercanos al expresidente Mauricio Macri, a quien el propio presidente Milei venía denunciando que estaba complicando el accionar de gobierno. Digamos que el gobierno con esta medida se saca un lastre de encima tras casi 4 meses de estar el tema en la opinión pública. ¿Qué viene a hacer Santilli como jefe de gabinete? A profundizar la tarea que hasta ahora desempeñaba como ministro del Interior para negociar con los gobernadores de provincias en la Argentina para hacer realidad la agenda legislativa, que en este momento se trata de una superley, el Super Rigi, que es el régimen de incentivos a grandes inversores para inversiones externas como mínimo de 1.000 millones de dólares para sectores estratégicos de la economía argentina, especialmente en minería y energía.
0: En Colombia, el Consejo Nacional Electoral oficializó los resultados de la segunda vuelta y proclamó a Abelardo de la Espriella como presidente electo. La confirmación llegó tras el escrutinio definitivo altamente polarizado. La diferencia entre ambos candidatos fue inferior al 1%.
3: Se declara electo como presidente de la República de Colombia para el periodo 2026-2030 por el Partido Movimiento Defensores de la Patria, al doctor Abelardo de la Espriella.
0: Abelardo de la Espriella informó que había mantenido una conversación con la Casa Blanca para tratar asuntos de seguridad, migración y cooperación económica. Además, expresó su voluntad de restablecer las relaciones diplomáticas con Israel. El presidente electo también recibió mensajes de felicitación y respaldo por parte de varios gobiernos de derecha. Mientras tanto, Gustavo Petro pidió investigar una presunta injerencia extranjera durante el proceso electoral. Por su parte, Iván Cepeda reconoció la victoria de su adversario y confirmó que junto a su compañera de fórmula asumirán los escaños en el Congreso como principales representantes de la oposición. No obstante, reiteró sus denuncias sobre una supuesta intervención de Washington a favor de la campaña del presidente electo.
4: Durante este proceso denunciamos la abierta e indebida injerencia extranjera en los asuntos internos de Colombia, particularmente las intervenciones realizadas desde el gobierno de los Estados Unidos y, en particular, las intervenciones del presidente Donald Trump a favor de la candidatura de Abelardo de la Espriella.
0: Ahora hacemos una breve pausa y regresamos con titulares.
5: La OTAN se prepara para cambiar las reglas del juego. Por primera vez desde la Guerra Fría, la Alianza debate el derecho a emprender acciones preventivas, es decir, atacar a Rusia, sin esperar un motivo y sin declaración de guerra.
6: Se están dando pasos concretos para preparar el terreno para la próxima guerra.
5: La participación de la OTAN en el conflicto ucraniano se enmarca en una guerra híbrida. La alianza interviene en la guerra contra Rusia, bajo la fachada de sus propios instructores. Son precisamente los países de la OTAN los que alimentan a los nazis ucranianos a destruir todo lo relacionado con Rusia.
6: Prácticamente se está produciendo un genocidio de todo lo ruso que hay en Ucrania.
7: Hablando del holocausto de la población rusoparlante, esto es lo que siempre han querido. Y si Vladimir Putin no hubiera actuado en febrero, no estaríamos aquí. Yo estaría muerto. La mitad de la gente de esta ciudad estaría muerta.
6: Desde 1883 hasta 1996, al menos 150.000 niños asistieron a internados indígenas en Canadá. El sistema estaba financiado por el gobierno.
8: Nos consideraban incivilizados. De hecho, esa fue una de las razones por las que se creó un internado como ese.
9: La intención era convertirlos en personas que, supongo, fueran visiblemente indígenas, pero que vivieran de acuerdo con los valores canadienses.
6: En ausencia de sus padres, los niños de estos internados sufrieron abusos.
8: Recuerdo que lo único que sentía era, solo quiero irme a casa, no quiero estar aquí. ¿Dónde está mi madre? ¿Dónde está mi abuela? Me sentó sobre su rodilla, como si fuera un pequeño sofá.
6: El trauma psicológico infligido provocó directamente un aumento de los índices de depresión, trastornos de ansiedad y adicciones.
9: El trauma en la primera infancia desencadena un mecanismo de supervivencia o de adaptación que dura toda la vida.
7: Es una simple cuestión de sentido común que no podemos curarnos de un trauma a menos que eliminemos la fuente del mismo.

revisar titulares. Moscú asegura que hay nuevas propuestas en torno a las negociaciones del conflicto ucraniano y que los contactos se mantienen. Frente a los ataques del régimen de Kiev contra el territorio ruso, el presidente Putin afirma que intentan dividir a la sociedad rusa cuando Zelensky sigue perdiendo más territorio. Vamos a Venezuela. Se viven verdaderos milagros en esta nación. Los equipos de rescate encuentran a más sobrevivientes entre bebés, niños y adultos. A su vez, las autoridades indican que hasta el momento hay 1.450 personas fallecidas por los terremotos. En Argentina, Diego Santilli es designado el jefe de gabinete de ministros. Esto en reemplazo de Manuel Adorni, quien renunció en medio de escándalos por presuntos casos de corrupción. En Colombia, con una estrecha ventaja, Abelardo de Lespriella fue elegido como presidente del país. Iván Cepeda denunció la injerencia de Estados Unidos. Gracias por estar con nosotros. Ahora los dejamos con documentales.

0: Según tengo entendido, usted es Olga, la mujer que fue agregada hace 2 días.
1: Sí, soy Olga. Ya escuché su mensaje de voz. También me estoy uniendo a ustedes, pero no siempre estoy disponible. Cada vez que tengo un momento libre me uniré. Hola.
0: Hola, ¿y cuánto perdió?
1: 60,000, se podría decir.
0: ¿Dólares? ¿$60,000?
1: Sí.
0: Decidí crear un grupo. Y poco a poco, la gente empezó a unirse a él. Ahora somos casi 50 personas. Y todos vienen de diferentes lugares. Grecia, Dublín, un chico de Londres, 2 de Croacia y 6 de Moldavia.
2: Se unen a nosotros nuevas personas que comparten sus historias. Vittorio también contó la suya. Como ya he dicho, todas nuestras historias son prácticamente iguales.
0: Aquí también está Karina. Lidió con el mismo corredor que yo. La estafó y ella perdió 15,000 euros.
3: Hola de nuevo. Sí, traté con la misma gente que Vittorio.
0: Después de un rato, pedí a los miembros del grupo que llamaran a quienes me habían estafado. Todo salió bien. Se pusieron en contacto con los estafadores mediante una videollamada. Los estafadores se mostraron, se dejaron ver. Valentina, ¿tiene alguna noticia?
4: La última víctima que nos ha escrito y nos ha contado su historia es un joven de Ucrania. Él también cayó en la trampa de Gromov, pero no envió ninguna foto. De hecho, este Gromov le envió su propio pasaporte con una foto.
5: Las víctimas de estafas telefónicas rara vez se comunican por videollamadas. Normalmente escriben mensajes en un chat privado y comparten sus experiencias. En estas investigaciones informales existe tanto la esperanza de que la suerte le sonría como la creencia en las coincidencias o el entusiasmo de otra víctima.
0: Algunas personas esperan que yo haga algo. Pero no soy un servicio de asistencia. Yo mismo soy una víctima. Durante algún tiempo tuve la oportunidad de hacer algo. Pero todos los que empezaron a ayudarme ya no quieren hacerlo porque tienen miedo.

0: Ucrania se ha convertido ahora en un centro para este tipo de actividades. Roban tanto dinero que pueden permitirse oficinas con las mejores vistas. Por ejemplo, en Dnepropetrovsk, en la planta 11.
1: En el territorio de Dnepropetrovsk operan, efectivamente, muchos centros de llamadas fraudulentos. Aunque por evitar frases altisonantes no la llamaré la capital del ciberdelito, lo cierto es que allí se encuentra un gran número de ellos. Eso se debe a varios factores. Un alto nivel de corrupción que les permite operar con total impunidad, además de vínculos con los servicios de inteligencia ucranianos. Se hace la vista gorda ante las actividades de estos centros a cambio de que lleven a cabo ciertas tareas para dichos servicios de inteligencia.
2: Hay una canción que dice, Dnepropetrovsk es fraude. Y es verdad, hay muchísimos centros. En cada centro de negocios hay al menos una, dos o tres de estas oficinas fraudulentas. En promedio, quizá trabajen allí unas 50 personas. En las grandes, quizás unas 100 personas. A veces una sola oficina opera en dos o tres ciudades a la vez.
3: ¿Trabaja mucha gente allí? ¿Es una oficina grande, una empresa grande?
4: Sí, es grande.
3: ¿Unas 100 personas o menos?
4: 250.
3: ¿250 personas? No puede ser. ¿Cuántos ingresos generan al día entonces? ¿Unos 450 mil dólares?
4: Tenemos buenos ingresos.
3: ¿Alcanzan los 450 mil o quizás los 600 mil dólares?
4: El objetivo diario es de unos 330 mil.
2: Puedo enviarles algunas fotos para que lo vean. En una semana, una de esas oficinas podría ganar alrededor de $1,000,000. Sí, 1,000,000. A veces incluso más. Ganábamos entre 1,200,000 y $1,300,000, dependiendo de la suerte.
1: Los fondos obtenidos de forma ilícita pasan a través de las empresas comerciales del grupo Aleph, con el fin de darles una apariencia de legitimidad. El grupo está dirigido por el ciudadano ucraniano Vadim Yermolayev, quien siguió el camino típico de un empresario de los años 90. Si hablamos de la segunda rama de este grupo comercial delictivo, esa sería la de su hijo. Él supervisa las actividades de la red de centros de llamadas fraudulentos.
0: Las publicaciones en los medios y la indignación pública surten efecto más rápido que las solicitudes oficiales, que pueden tardar meses en procesarse. Esperamos que esto cambie algún día y que la comunidad internacional empiece a considerar las estafas telefónicas como terrorismo económico. Tomemos como ejemplo nuestro grupo de empresas favorito, Aleph. Se han vuelto tan descarados que han empezado a ofrecer el servicio de apertura de oficinas llave en mano, de franquicias. Tan solo ellos han creado más de 200 de estas oficinas en Ucrania y en el extranjero, con cientos de empresas ficticias en paraísos fiscales. Nosotros hemos facilitado información sobre Aleph y sus fundadores, los Yermolayev.
1: Artur Yermolayev, hijo del director de la corporación Aleph y responsable de sus operaciones fraudulentas, fue detenido en Chipre bajo una orden de la Interpol y extraditado a Estonia. Se le declaró culpable, se comprobó que lo era y se le impuso una multa de 8,5 millones de euros para cubrir el daño y los perjuicios causados a los ciudadanos estonios. Por lo que sabemos, fue liberado posteriormente en la sala del tribunal, con el compromiso de cumplir las leyes de Estonia durante 5 años, lo que, por supuesto, resulta bastante cuestionable. Según nuestra información, hay víctimas suyas no solo en Estonia, sino también en muchos países de la Unión Europea. También hay víctimas de esa actividad fraudulenta en Rusia. Así que tal decisión resulta poco convincente, por decirlo menos.
0: Nuestra investigación demuestra que la corrupción, la debilidad del sistema de justicia y el encubrimiento en Ucrania constituyen la base del éxito de las estafas telefónicas. ¿Saben cuánto cuesta desestimar un caso? Como mínimo unos $5,000. Y por cierto, no es tan difícil. Por eso, a menudo se deniega a las víctimas la oportunidad de iniciar un proceso penal.
5: Tengo muchas pruebas que he reunido durante 2 años de búsqueda. Pero para ser sincero, No entiendo muy bien en quién puedo confiar, porque sé que los protegen, entre otros, en la misma policía. Si logro encontrarlos, yo mismo haré todo lo que sea necesario. Puede que incluso les quite no solo mi dinero, sino más, todo lo que tienen. Así es. Muchas de las personas con las que he hablado, aquellas que perdieron su dinero debido a los centros de llamadas ucranianos, donde normalmente se habla ruso, muchos querían.

0: podían suicidarse. Simplemente ya no podían seguir adelante.
1: Me llamo Valentina Schick. Tengo 43 años. Llegué a Alemania desde Rusia en mayo del 2000. Vivimos en Brunswick durante un tiempo y hace 6 años que nos mudamos a este pueblo. Nuestros 2 hijos nacieron aquí.
2: ¡Vamos!
1: Un coche.
2: Un auto, auto.
1: Alex, viene un coche, ven aquí. Hablamos 2 idiomas, alemán y ruso. Mi marido es de Kazajistán, pero también habla ruso. Nos conocimos aquí. Mi marido lleva 30 años viviendo aquí. Los niños crecen hablando en 2 idiomas. Eso es bueno para su futuro. Aquí vamos. ¿Pulsa el botón? Sí, justo ahí.
3: Valentina está criando 2 hijos, Alex y Sofía. Sin embargo, como ama de casa, actualmente acepta cualquier trabajo que salga para pagar el préstamo adquirido en un banco alemán y saldar las deudas que tiene con sus conocidos.
1: Me sentía como si estuviera en un avión a punto de estrellarse. Como cuando entra en una zona de turbulencias y empieza a sacudirse. Pensé que iba a estrellarme, que mi vida se había acabado. ¿De dónde voy a sacar el dinero? Ya tenemos un préstamo, ya hemos pedido dinero prestado. No nos queda más. Hice todo lo posible para conseguirlo. Necesito un momento. Es que cuando pienso en ello, me agobian de nuevo esos sentimientos. Necesito un momento.
3: La familia Schick perdió 26.000 euros. Valentina y Vladimir siguen pasando muchas dificultades debido a esta situación.
1: No, cariño. Desde el principio tú me decías, tenemos que invertir en criptomonedas, tenemos que comprar algo.
4: Sí, sí, tienes razón. Fui codicioso, no voy a negarlo.
1: Yo te decía, eso no es dinero, es algo intangible.
4: Es cierto. Es que si te dedicas a eso, no hay que hacerlo como lo hicimos nosotros.
1: Bueno, si no lo entiendes, si no sabes cómo hacerlo, entonces ellos te ayudan.
4: Ellos saben cómo learte la cabeza.
1: Sí. Póntelo.
5: ¿Y Alex?
1: Alex está aquí. Sabían que teníamos hijos, sí. Sabían que teníamos que cuidar de nuestros padres que ya están mayores. Nada de eso los detuvo. Incluso más tarde, cuando me di cuenta de que eran estafadores, les escribí, ¿acaso no tienen temor de Dios? ¿Qué están haciendo? Decidí grabar lo que nos había pasado en un video y lo publiqué en redes sociales con el fin de advertir a los demás. Hola a todos los que están viendo este video. Quiero contarles una historia que nos pasó hace poco. Todo empezó. El primer video ya ha acumulado más de 630.000 visualizaciones. En 2 días ya tenía 4.000 nuevos suscriptores. Me escribían diciendo que querían ponerse en contacto conmigo o llamarme porque a ellos les había pasado lo mismo. Me llegó un montón de comentarios y mensajes. Todavía no he tenido tiempo de leerlos todos ni de responderlos.
4: Una mujer que te escribió, ¿cuántos hijos tiene? ¿4?
1: Sí.
4: Ella es madre soltera y se quedó sin nada.
1: Como muchas.
4: Quedó sin nada, con 4 hijos.
6: ¿Tienes 2 hijos?
1: Sí, tú tienes 4. ¿Chicos o chicas?
5: Todas son chicas.
1: ¿Las cuatro son chicas?
5: Sí.
1: Genial.
5: Sí, queríamos vernos en Berlín, pero...
1: Me alegro mucho de que hayan venido aquí.
5: Tú has mostrado tu historia. No todo el mundo se atreve a dar la cara. Le envío un mensaje a Vittorio diciendo, por favor, ponte en contacto con ella. Ella realmente cuenta lo que le pasó. Y tú le respondiste.
1: Sí, eso es genial. Estábamos todos juntos en el grupo de chat y ahora estamos aquí. Era la primera vez que los veía en persona. Sin duda es estupendo poder hablar con la gente, hablar abiertamente de las cosas. Mucha gente tiene miedo de hablar de esto porque temen que los juzguen y se rían de ellos, que les digan, ¿qué clase de persona eres? Yo nunca habría caído en semejante tontería.
5: Cuando encontré a Vittorio, él insistía en que todo esto procedía de Rusia. Y yo le dije, mira, soy de Ucrania, nací allí y conozco muy bien el acento ucraniano. Después él descubrió todos esos centros de llamadas, lo de Dniepropetrovsk, que todo esto ocurre en Ucrania, que también se burlaban de la gente a la que habían estafado. Les llamaban de alguna manera, tienen un término para eso.
1: Mamuts.
5: Mamuts, sí.
1: Somos mamuts.
5: Sí, algo así.
4: El ambiente en los centros es terrible. A las víctimas las llaman ovejas, pringados, mamuts o basura. Incluso crean chats con nombres como la mejor llamada del día, donde publican grabaciones con las estafas más exitosas.
6: ¿Te parece bien que desde sus centros llamen y engañen a la gente? Que estafen a mujeres y a personas mayores.
7: Todo depende de qué gente se trata, ¿no?
6: Ciudadanos de muchos países sufren a causa de sus malditos centros de llamadas.
7: ¿Y por qué no se pone en contacto con la gerencia? Cualquier encargado de recursos humanos puede ser sustituido por otro. Se da cuenta de que es un círculo vicioso.
4: Llamamos a algunos de ellos. Les decimos que enviaremos todas las pruebas que hay en su contra a la Interpol si no dejan de dedicarse a esto.
3: Todas las grabaciones de aficionados o de vigilancia utilizadas en la película se obtuvieron de los denunciantes de Stop UA Scam, antiguos o actuales empleados de centros de llamadas ucranianos.
4: Recopilamos toda la huella digital, por ejemplo, datos geográficos basados en los elementos visibles de las selfies que publican en servicios de mensajería y redes sociales, los reflejos en las gafas, la arquitectura que se ve por la ventana, los letreros de las tiendas o las conexiones. ¿Quién es amigo de quién? ¿Quién contrata a quién? Inevitablemente tenemos que recopilar la información técnica, direcciones IP, datos de VPN, números de tarjetas y monederos electrónicos. Analizamos todo esto y lo reunimos en un solo conjunto. Cuando sabemos dónde se encuentra el grupo de estafadores, comprobamos las vistas de la calle y datos de logística de reparto de comida a domicilio.
3: Si se confirmaba la ubicación de una oficina y su dirección se hacía pública, esta podía convertirse en un blanco. En otoño del 2025, el ejército ruso atacó por primera vez uno de estos centros de llamadas. Después de ese incidente, algunas oficinas en Ucrania se trasladaron a edificios residenciales y se implantaron nuevas medidas de seguridad.
8: Teníamos cámaras de vigilancia. El jefe nos escribía, hay que estar allí a las 8:30. Entren de uno en uno, a intervalos de 5 minutos. No se agrupen demasiado. Entren por la puerta trasera. Nunca íbamos en taxi porque había muchos soplones. Todos intentábamos cumplir las reglas. La disciplina era muy estricta. A veces golpeaban a la gente por cometer errores.
0: Acaba con él.
4: Levántate.
0: Acaba con él.
4: Levántate,
0: Arriba,
4: Que te levantes.
8: Si querían, podían patearte el trasero.
0: Túmbate, recibe el castigo que mereces. ¿Te has vuelto loco?
9: ¿Por qué lo hacen?
0: Te he dicho que te tumbes, hijo de
9: Malditos hijos de
8: Si eras capaz de soportarlo, podías seguir en el trabajo.
9: Para, por favor, para.
8: A mí también me castigaron un par de veces. Me tocó pasar por eso y, sinceramente, tampoco era para tanto. Se podía aguantar y servía para disciplinarte.
9: No me pegues con esa mierda.
0: Ven aquí,
8: A veces simplemente te llevaban a un garaje, y si alguien acababa en el garaje, era mejor no esperar a que volviera.

0: No, конечно, так.
1: Hacer algo así, no sé, lo de esta gente es algo inmoral, catastrófico.
2: No tienen ninguna empatía. Saben perfectamente que todos tenemos hijos, familias.
3: Él sabía que yo tengo 4 hijos. Y aún así me escribía, hola, ¿cómo estás? Todo estaba muy bien preparado. En su sistema aparecía como Mariana lista. Si descubrían que eras soltera, incluso podían presentarte a algún hombre atractivo.
2: Que flirteaba contigo.
3: Sí, sí. Él hacía piropos.
1: ¿Él y tú tuvieron un romance?
3: No exactamente. Quizás fui yo quien se enamoró.
2: Soñabas con ese encuentro. Te prometió que se conocerían algún día, ¿no?
3: No, nunca hablamos de eso. Todo era muy sutil entre nosotros.
2: ¿Y qué pasó con ese supuesto analista?
3: De repente dijo que estaba loca, que me había inventado toda la historia y dejó de hablarme.
4: Aquí podemos hablar de todo. No solo compartimos información sobre los estafadores, sino también sobre cómo nos sentimos, qué hacer en estas situaciones y cómo salir del agujero financiero en el que nos han metido. ¿Cómo puede pasar algo así en Alemania? Aquí todo parece tan legal, tan correcto.
3: Precisamente por eso aquí es fácil que nos engañen. En solo 2 meses perdí 40.000 euros.
4: Invertiste 40.000 euros.
3: Es como si hubiera dejado de pensar con claridad, como si no fuera yo. Acepté todo lo que me proponían. No sé cómo pudo haber pasado. Pedí un préstamo de 40.000 euros y ahora tengo que devolver 64.000 euros con los intereses. Estaré pagándolo durante 10 años.
4: ¿Y cuánto perdiste tú?
2: 30.000 euros.
4: ¿Sin pedir ningún préstamo?
2: Gracias a Dios no pedí ningún préstamo.
4: Algunas personas condujeron más de 300 kilómetros para venir hasta aquí. Y eso me reconforta un poco. Saber que no estás sola. Que hay otros pasando por lo mismo. Incluso de algo tan terrible pueden surgir cosas positivas. Por ejemplo, las amistades que hemos hecho. Como Vittorio.
3: Vittorio está luchando con todas sus fuerzas. Si no lo abandona,
2: conseguirá algo.
3: Conseguirá justicia.
2: Él dice que dedicará a ello su vida, que gastaría el mismo monto de dinero con tal de conseguir justicia.
5: Este es uno de los canales más famosos de Venecia. Siempre está lleno de turistas. Quizás sea el lugar más emblemático de la ciudad. A veces, uno quisiera ponerse una máscara, ocultar quién es realmente y adoptar otra identidad. Así resulta más fácil engañar a los demás y ganar dinero.
6: Diré algo contundente. El ciberdelito y el fenómeno de los centros de llamadas representan un nuevo nivel del crimen organizado. Ya no hablamos simplemente de una asociación para delinquir, una banda o una red criminal. Hablamos de auténticas organizaciones criminales. El grupo Aleph es un ejemplo perfecto de ello. Tiene una estructura legal dirigida por Yermolayev padre y otra criminal controlada por el hijo. Cuentan con sus propios centros de llamadas, con colaboradores en Rusia, que no son cómplices directos del grupo Aleph, sino que trabajan con ese tipo de centros y también empresas registradas en paraísos fiscales. Y todo funciona de forma organizada, como un conglomerado.
7: Al principio todo parece emocionante, pero esa sensación se acaba. Y cuando decides marcharte, descubres que salir es extremadamente difícil. Ante cualquier problema, te exigen dinero y te intimidan.
8: Muchos de nuestros informantes buscan vengarse de los jefes maltratadores de los centros de llamadas que los engañaron. Les impusieron multas injustificadas, no les pagaron o incluso los golpearon.

0: A veces sentimos verdadera compasión por esos jóvenes.
1: En esa oficina ya no tenían nada que ganar. Si ven este documental, ellos de seguro me reconocerán. Les dije que al final esta mierda acabaría pasándoles factura.
2: Este antiguo operador consiguió escapar a Europa. La ironía es que Vittorio Rino planea viajar a Ucrania, incluso mientras la investigación oficial sigue abierta.
0: Si es posible, iniciaremos una cooperación con la policía financiera italiana. Vittorio y su comunidad nos han ayudado enormemente en este caso.
3: Los miembros de Stop UA Scam me dijeron quiénes son estas personas que me estafaron y dónde viven. No sé cómo consiguieron esa información, pero espero que sea cierta. Se lo prometí a ese tal Gromov cuando todavía nos comunicábamos, que no se me escaparía, que tarde o temprano le haría pagar por todo. Y que si no lo encuentro a él, encontraré a sus amigos.
2: No todo el mundo está dispuesto a actuar por su cuenta y bajo su propio riesgo en busca de venganza, como hace Vittorio Rino. Decenas, quizás cientos de miles de personas en todo el mundo jamás intentarían localizar y castigar a quienes les estafaron. Pero cada historia que sale a la luz pública seguramente ayudará a que otros eviten las situaciones trágicas en las que se vieron envueltas los protagonistas de esta película.

0: hubo un tiempo en el que se abusó de nuestra hospitalidad. Las potencias europeas se repartieron el continente africano. La tierra de las oportunidades quedó repartida como un terreno de caza. Si no nos unimos, los colonizadores volverán. Sabemos quiénes son los que quieren que el continente madre se estanque. Pero el continente madre es imposible de parar. Porque el continente madre debe ser grande y lo será solo a hombros de sus hijos e hijas y con el sudor de sus frentes. Africanos de buena voluntad, vengan y conversemos sobre aquello que concierne al continente madre.
1: Estamos en camino a la UCI y la principal ruta
2: que más me llama la atención.
1: Estamos en la entrada de Purmamarca.
2: Vamos a conocer algunas historias.
3: Buena suerte, buen viento y buena mar.
4: Llegamos hasta Orenburgo.
1: Venimos a ver cuáles son los proyectos ambientales que llevan adelante.
5: Nos dirigimos hacia varias comunidades indígenas.
6: ¿Me cree que el riego es que no deja de salir sangre?
1: Es uno de los símbolos de la ciudad imperial.
3: Vamos a ver por qué.
1: Un paso importante.

0: En el hinduismo creemos que la vida es un círculo completo en el que hay altibajos constantes.
1: Antes de los británicos, la India era la nación más rica y tenía el PIB más alto del mundo. ¿Por qué durante los 100 años de dominación británica este indicador bajó hasta el desalentador puesto número 30 o incluso el 50?
2: Vinieron a apoderarse de nuestro comercio, nuestras telas, nuestras materias primas. Incluso para fabricar balas de cañón necesitaban el salitre proveniente de la India.
3: La India no era de su propiedad, no tenían derecho a apropiarse de mi propiedad, de mis ídolos, de mis dioses.
4: Llegaron a nuestros espacios públicos, al espacio sagrado de nuestros templos, y arrancaron esas piezas con verdadera violencia.
5: De hecho, la palabra botín en inglés es una palabra hindi que ahora se ha incorporado a los diccionarios. Así que es algo muy revelador que incluso el análogo en inglés de la palabra botín se la hayan robado también a la India y luego la hayan introducido en su vocabulario.
1: Supongamos que un vecino toma tus objetos de valor y luego te los muestra y dice: me los he llevado de tu casa. ¿Qué harías?
0: Si tomamos, por ejemplo, una joya, a veces pensamos que necesita ser reparada o que está totalmente estropeada. Puedes decidir romperla, quitarle las piedras preciosas, fundir el oro y rehacerla. Podría ser incluso más brillante y bonita que antes.
6: Escucharemos una voz desde esa dirección.
0: Sí, señor.
1: ¿Listos?
0: Sí, señor.
1: Más fuerte.
6: 3, 2, 1, vamos.
0: Señor, bienvenido a nuestro humilde templo. Aquí trabajamos hombro a hombro y codo con codo.
7: Ahí sí.
1: Ya veo.
0: Ese es Balu, el herrero de nuestra aldea. Hace las mejores ollas y sartenes y forja armas, espadas y lanzas.
1: Es un trabajo manual bastante primitivo. Deberían ver nuestras manufacturas modernas en Glasgow y nuestras fábricas de algodón en Manchester.
0: De acuerdo, señor.
2: Era nuestra riqueza, pero también nuestra desgracia. Porque si hubiéramos sido un país pobre, no creo que hubieran venido aquí.
1: ¿Me puedes decir qué está haciendo ese hombre de ahí?
0: Es el sacerdote Pujari Pawan Bashir, del templo de nuestra aldea. Reza por el bienestar de todas las personas y bendice a los aldeanos.
1: ¿Por qué el herrero no puede bendecir? ¿Es inferior, no?
0: No, señor, no es así.
1: Es opresión, no armonía. Llevan siglos sumidos en el engaño, pero no se preocupen. La Compañía de las Indias Orientales está aquí para salvarlos de la opresión y brindarles un futuro mejor.
6: Propagaron la falsa idea de que la India era una tierra de encantadores de serpientes, elefantes y cocodrilos, y que había que civilizar a esos infieles paganos y convertirlos al cristianismo.
0: Señor, por favor.
1: Policía, póngale fin a esos disparates en el nombre del conocimiento. Lleven a estos niños al colegio de los misioneros. Los salvaremos del abandono.
5: Una de las principales razones del éxito de la Compañía de las Indias Orientales fue la falta de unión entre los indios. Había muchas provincias y territorios cuyos rajás y marajás luchaban constantemente entre sí.
2: Empecemos con Warren Hastings. Fue un agresivo imperialista que logró destruir la alianza entre distintos estados de la India que se habían dado cuenta del peligro que suponía el dominio británico. Eso ocurrió a principios de 1776.
5: Pensaron que los británicos eran solo un actor político más. Probablemente no previeron el daño que podían causar y el hecho de que querían algo más que solo establecer relaciones económicas y comerciales. Lo que estaban buscando era la subyugación política, y los indios los subestimaron y no les prestaron la debida atención.
2: Decían que la economía de la India estaba ciertamente arruinada, porque en la época del emperador Shah Jahan, la India era el sexto país más rico del mundo. El volumen de su comercio constituía la sexta parte del volumen mundial.
6: Éramos más ricos que el Reino Unido cuando los británicos llegaron aquí. La historia comenzó en 1768 y duró hasta 1938. Durante esos años, robaron piezas indias de los templos, las casas, los palacios y los centros de arte. Se lo llevaron todo al Museo Británico. El Museo Británico está lleno de objetos robados.

0: Aquí estamos, justo en las afueras del Museo Británico. Créanme, es precioso desde el exterior. Sin embargo, por dentro es bastante controvertido, según dicen algunas personas. Adentrémonos para ver los objetos extraídos de la India que permanecen aquí. Me llamo Anat, vivo en Nueva Delhi y acabo de graduarme en la Escuela Nacional de Cine y Televisión de Londres. Estaba a punto de dejar Londres y volver a la India. Y cuando se me presentó esta oportunidad, pensé que sería la mejor manera de pasar mis últimos días en Londres e ir a ver museos que tenían objetos y piezas de valor cultural que le pertenecen a mi país. Miren, toda esta sección está llena de objetos saqueados en Asia del Sur. Hola. Las cosas que vi allí reavivaron mi amor por la historia. Estaba literalmente viendo la historia delante de mí. Sentí una extraña mezcla de emociones. Tuve sentimientos de tristeza y también de orgullo. Esas piezas pueden compararse con muebles dispuestos en la casa de alguien y que pertenecen allí. Nadie puede robárselos y exponerlos en un domicilio ajeno, y mucho menos convertirlos en atracción turística que pueda ser monetizada.
1: Existen dos puntos de vista. Tal vez si los británicos no se hubieran llevado esos objetos y monumentos que estaban abandonados, se habrían perdido, convertido en ruinas y pilares rotos, como lo sucedido con el Foro Romano. Tal vez al ir al Museo Británico, se preservaron para la posteridad.
0: Nos encontramos en el movido y bullicioso centro de Nueva Delhi. En este bazar de joyas, por lo general, ocurre la venta de artículos y bienes robados. Estamos justo enfrente de la... en el corazón del bazar de joyas ubicado aquí, en nuestra capital. Es una versión en miniatura de lo que vi en Londres en el Museo Británico, donde todos esos tesoros y artefactos robados se han mantenido hasta ahora. Del mismo modo, muchas cosas de ese tipo se nos venden aquí, a los indios. Así que bueno. Sí, estos relojes realmente parece que le pertenecían a alguien, a algún tipo. Mira esto. Esto parece, obviamente, una cámara de vigilancia. Por lo visto, arrancada de la pared o algo así. Es una analogía absolutamente perfecta sobre lo que realmente son los museos británicos.
2: Este es un templo de 500 años de antigüedad. La deidad que lo habita es Balaji. Lo llamamos la reencarnación de Tirupati Balaji. No recuerdo exactamente la fecha, fue hace 23 años, en algún momento de julio. Por la mañana, temprano, recibimos una llamada de un familiar de por aquí. Nos llamó y dijo: nuestro templo ha sido saqueado. Nos robaron las pequeñas esculturas de 5 deidades a las que veneramos. A todos se nos salieron las lágrimas, porque para nosotros no se trata de un ídolo, sino del propio Swami, la propia deidad, el mismísimo Dios, ahí de pie. Para nosotros es como si secuestraran a un hijo. ¿Cómo te sentirías si secuestraran a tu pequeño hijo? Anurag Saxena dirige un grupo llamado India Pride Project. India Pride Project es una organización con la ayuda del cual intentan localizar todos esos objetos patrimoniales, deidades, imágenes talladas, estatuas y muchas otras cosas que son parte de nuestro patrimonio. y están siendo objeto de actividades ilícitas en diferentes partes del país. Y cuando fui allí, me sorprendió ver que miles de esas imágenes están siendo objeto de contrabando hacia el exterior.
3: Soy Anurag Saxena, cofundador de India Pride Project, una organización que defiende que la historia le pertenece a su territorio. Lo que hacemos es defender la premisa de que los objetos y el patrimonio saqueados de la India deben volver al país. Los británicos, los colonizadores, dicen que salvaron esas piezas que habían estado a salvo durante siglos antes de que llegaran. No están a salvo por el hecho de que las desmontaran y se las robaran. Bien. Entonces, para que alguien diga que el objeto, quiero decir, ¿por qué? ¿Por qué un museo a día de hoy o un coleccionista privado valoran estos artículos? ¿Por qué permanecieron a salvo durante siglos y tienen siglos de antigüedad? Así es cuando un destructor cree que él es el salvador, cuando un villano cree que él es el héroe.

0: El ritual de la puya que se hizo ayer se llama Shastra Puya. Esta es una ceremonia muy antigua. No se trata de idolatrar un arma. Es más bien un llamamiento para que la luz venza la oscuridad, para que la bondad venza al mal, para que el bien se imponga.
1: El caso de Jarad Chopra es muy interesante. Su familia era de la región que en la actualidad llamamos Punjab. Saben, se llevaron una espada entre muchos otros objetos. Esa espada es importante por ser parte de las conquistas, las luchas, la resistencia, las guerras en las que la familia participó. Y legítimamente, ya sabe, los herederos de esa familia deben tener derecho a ella.
0: Me llamo Jarad Chopra. Soy abogado internacional de profesión. Soy medio indio y medio británico. Y por supuesto, esas son fuerzas poderosas que, mientras crecía, tuve que aprender a reconciliar. Mientras lo hacía, llegué a entender muy bien ambos lados de esta ecuación. Mi familia ha estado en ambos lados de esta ecuación. Debemos remontarnos al pasado, 175 o 176 años. En realidad, cuando la Compañía de las Indias Orientales llegó a Punjab, lo que había entonces en el Punjab era un imperio Sikh, pero su fundador, Maharaja Ranjit Singh, había muerto en 1839. Y como resultado, el imperio se estaba dividiendo en diferentes reinos. La Compañía de las Indias Orientales había logrado crear un conjunto de relaciones de avenencia con la mitad septentrional del Punjab, y eso suponía la existencia de otro reino en la mitad meridional, que es donde gobernaban mis antepasados en esa época. Era inevitable que se produjera un conflicto entre la Compañía de las Indias Orientales, las fuerzas británicas y este último reino, la última parte de la India por conquistar. Esa fue la mecha que encendió la Segunda Guerra Anglo-Sikh. Pero la fortaleza de Multán era extremadamente poderosa. Fue necesaria una enorme cantidad de material, tropas y artillería para el asedio de Multán. Mientras los británicos avanzaban, llegaron atravesando la ciudad hasta la fortaleza. Y luego se comunicaron con Mulraj para decirle que era la hora de rendirse. Al final llegó el día de la rendición. Fue el 22 de enero de 1849. Mulraj fue llevado a la carpa del comandante, que era el general William Wish. Y en la carpa del traductor tomó su espada y se la entregó a Wish como acto de rendición. Mulraj vendría a ser mi tatarabuelo. Entonces, pasaron las generaciones y mientras eso ocurría, comenzó la búsqueda de esta espada en particular. No había rastros de ella en ninguna parte.
2: Estudiantes, hoy aprenderemos que la A es de manzana.
1: Repítelo de nuevo más alto.
2: Estudiantes, hoy aprenderemos que la A es de manzana y la B es de balón.
3: Repitan conmigo. 2 más 2 son 4.
2: 2 más 2 son 4.
0: Repitan conmigo. El sol sale por el este.
3: El sol sale por el este.
2: Padre, no quiero aprender esa lección irrelevante en la escuela. Echo de menos las lecciones sobre la vida que nos da Dios.
3: No podemos hacer nada, hijo mío. Quieren que aprendas solo eso. Por otro lado, también te privan de la oportunidad de estudiar la sabiduría de nuestros antepasados.
1: Muy bien.
2: Me apareció el sistema educativo británico en la India. Antes el sistema educativo estaba muy localizado. Había excelentes instituciones que para entonces tenían 5.500 años.
0: Teníamos más escuelas y el mayor número de personas alfabetizadas del mundo. Nuestra tasa de alfabetización era superior al 90% antes de los británicos.
2: Luego llegaron los británicos e introdujeron el sistema de educación pública y las escuelas de los misioneros, en las que todos eran metidos en el mismo saco y tenían que aprender ciencias y matemáticas. Los británicos partían de que los alumnos debían desarrollar el pensamiento racional y científico. Según ellos, los indios pensaban de una manera muy atrasada y supersticiosa.
4: Los británicos le daban una mayor importancia a la educación superior. Establecieron tres universidades presidenciales. En Calcuta, la capital del estado de Bengala, en Madrás y en Bombay. Existía la regla de las tres universidades y en ellas introdujeron la educación moderna. Hay que reconocer su mérito porque querían darles a los jóvenes indios una educación convencional.
2: Querían imponer de alguna manera este tipo de educación científica, pero en el proceso resultó que muchos niños no eran capaces de establecer una conexión con esos conocimientos. Antes la educación era muy clara, tenía que ver con lo que estaba alrededor de esos niños. Podían sentirlo, tocarlo, olerlo.
0: Por supuesto, el dominio británico mostró un estilo de vida despreocupado.

0: Los británicos daban trabajo y mostraban una forma sencilla de vestirse, prácticas cotidianas, un estilo de vida.
1: Nuestras escuelas, universidades y todos los programas educativos eran coloniales, incluidas las escuelas de arte. Antes los indios pintaban en los suelos, techos y paredes de sus casas. Confeccionaban hermosas telas que se vendían en el extranjero, hermosas piezas artesanales, lo que hoy se llama artesanía. Y todo eso cambió bajo el dominio colonial. Muchas técnicas artesanales simplemente desaparecieron, técnicas que la gente ni siquiera sabe que existían. Las perdimos a causa de la industrialización y las máquinas que sustituyeron los métodos tradicionales.
0: Todo esto hizo que la gente se alejara gradualmente de las prácticas tradicionales. Los valores comenzaron gradualmente a perder su importancia. Estamos en una jiva, cuyo significado es Academia Védica Integrada Jiyar, en Hyderabad. Aquí estudiamos los Vedas. No les prohibimos a nuestros alumnos estudiar disciplinas académicas ordinarias, pero nuestro enfoque principal está en las escrituras védicas, ya probadas por el tiempo, y que son estudiadas por dos motivos: conocer las antiguas formas del estilo de vida y el misterio de cómo se formó nuestro mundo. Mis queridos alumnos, realizamos este ritual tres veces al día. Por la mañana, cuando sale el sol. Por la noche, cuando se pone. Y por la tarde, cuando el sol está en su punto más alto.
2: Tenemos el infame documento de Lord Macaulay, que decía que el principal objetivo de la educación inglesa en la India era crear un vasto grupo de traductores, no gestores, sino una clase de meros intérpretes entre los gobernantes ingleses y aquellos a los que gobernaban. Esos intérpretes serían indios de sangre y color, pero ingleses en su juicio, su moral y forma de pensar.
3: Como he dicho anteriormente, el sistema educativo que introdujeron en la India de alguna manera ha formado una autoestima muy baja entre los indios. Todo empieza en la escuela, en la infancia. Los indios siempre piensan que la hierba es más verde del otro lado. Incluso el cricket se introdujo en la India como parte del programa educativo.

0: El cricket no es popular en ningún lugar de este planeta. Solo los esclavos jugaban ese juego. Nuestros juegos habrían sido más enérgicos, como el fútbol, el hockey, el kabaddi o el coco.
1: ¡Guau! No puede ser.
0: Nosotros, los indios, hemos destacado en estos juegos, pero al igual que la lengua inglesa, el cricket también es una marca de las guerras, de la mentalidad colonial y de la esclavitud.
2: ¿Ves eso ahí y también ahí, en las rocas? ¿Lo ves?
3: Cerdeña es conocida por ser una isla paradisíaca. Sin embargo, su arena dorada se ha convertido en un gran centro de entrenamiento militar.
4: La mitad de los mares sardos tienen restricciones de navegación durante la mayor parte del año. Los soldados bombardean las playas, bombardean el mar.
5: Desde 1977 me he comprometido a luchar contra la OTAN, fuera de mi casa, en Cerdeña.
3: Las bases de la OTAN se han utilizado para realizar entrenamientos militares con armas químicas y de uranio empobrecido.
6: El 65% de los pastores que trabajaron dentro de los 2,5 kilómetros del área de bombardeos padecieron tumores, leucemia y neoplasias.
4: Tenemos derecho a la salud, pero está en contraposición al interés militar.
3: Cada vez más sardos protestan exigiendo recuperar el control de su isla, y su voz se hace cada vez más fuerte.
5: Tenemos una alternativa a las bases militares. Creo que deberíamos regresar a nuestras raíces, volver a lo que hemos aprendido de nuestros padres y abuelos.
0: Cuando llamaba a Nikita Gromov, me pedía la palabra código. Yo decía Venecia, y entonces sabía que era él.
7: Se están expandiendo activamente en Europa. Polonia, Alemania, Italia, Suecia, Noruega, toda la Unión Europea en realidad.
8: Sabemos que esas llamadas vienen de Ucrania. Independientemente de si me van a amenazar o no, estoy diciendo la verdad.
9: Diré algo contundente. El ciberdelito y el fenómeno de los centros de llamadas representan un nuevo nivel de crimen organizado.
7: ¿Qué idiota hay que ser para sacar del banco 5 millones y dárselos a un desconocido sin pedirle la identificación? Son unos animales sin cerebro.
0: Me gustaría encontrar a ese hombre y hacer justicia. Me gustaría poder encontrarlo y mirarle a los ojos.
2: Es uno de los países más desiguales del mundo. Según el último censo, existen cerca de 10.000 favelas en todo el territorio nacional, como esta en Cantagalo, zona sur de Río de Janeiro. Pero los pobladores de esas localidades buscan distintas maneras de cambiar de vida. Y ahora, los videojuegos pueden ser esta opción.
10: Los juegos para mí ya fueron entretenimiento, fue una diversión, fue mucha cosa. Pero hoy en día uso como trabajo.
11: Si no fuesen los juegos, yo no trabajaría con lo que trabajo hoy. Eu não seria um profissional numa área que eu sou reconhecido, que eu sei que eu tenho o meu valor e isso muito me satisfaz.
12: E não é porque a gente veio da favela que a gente tem que ficar aqui na favela, entendeu? Acho que o jogo é um meio de mudar a realidade de todo mundo que está aqui.
2: Qual que tu sente hoje que é o teu maior sonho?
13: Ser jogador profissional de Free Fire.

0: La OTAN se prepara para cambiar las reglas del juego. Por primera vez desde la Guerra Fría, la Alianza debate el derecho a emprender acciones preventivas, es decir, atacar a Rusia sin esperar un motivo y sin declaración de guerra.
1: Se están dando pasos concretos para preparar el terreno para la próxima guerra.
0: La participación de la OTAN en el conflicto ucraniano se enmarca en una guerra híbrida. La alianza interviene en la guerra contra Rusia, bajo la fachada de sus propios instructores. Son precisamente los países de la OTAN los que alimentan a los nazis ucranianos a destruir todo lo relacionado con Rusia.
1: Prácticamente se está produciendo un genocidio de todo lo ruso que hay en Ucrania.
2: Hablando del holocausto de la población rusoparlante, esto es lo que siempre han querido. Y si Vladimir Putin no hubiera actuado en febrero, no estaríamos aquí. Yo estaría muerto. La mitad de la gente de esta ciudad estaría muerta.
0: ¿Cuál es la situación del continente africano? ¿Cómo deberíamos interactuar con el resto del mundo? ¿Vamos a relacionarnos con otros países en términos de donaciones o en términos de comercio? África debe definir qué quiere políticamente. África debe definirse culturalmente. África debe definirse espiritualmente. Porque África no tiene otra alternativa que salir adelante. Y saldrá adelante.

0: Hola a todos. Estoy en Kent en busca del pub Lord Clyde, donde se descubrió el cráneo del soldado indio Alum Beg. A mediados del siglo XX, los propietarios de una pequeña taberna en el condado inglés de Kent hallaron un cráneo humano. Resultó que era uno de los soldados que se había alzado contra los británicos en el siglo XIX y se las ingeniaron para averiguar de quién se trataba. Era un soldado que se llamaba Alum Beg. Fue ejecutado mientras sofocaban una rebelión y su cabeza fue llevada como trofeo a Gran Bretaña por un oficial británico. Esta era una práctica común entre los ingleses de la época, que se le aplicaba a los indios que se oponían abiertamente al dominio de Londres. Muy bien, creo que lo hemos encontrado. Creo que lo acabamos de encontrar. Aquí está. El edificio azul detrás de mí era el pub Lord Clyde, donde hallaron el cráneo del soldado. La propietaria estaba al tanto cuando mencioné el tema del cráneo de Alum Beg. Estoy con Eva, que ahora es la propietaria del lugar. Bueno, ¿usted conoce la historia de la taberna?
1: Sí, mi marido y yo compramos el edificio hace unos 9 años. Una vez que nos instalamos aquí, alguien nos mencionó que este sitio tenía su historia aparte del motín. Hace muchísimo tiempo, en los primeros días de la taberna, el dueño recibió la calavera de Alum Beg, que estuvo involucrado en una rebelión en la India. Fue capturado y castigado con el disparo de un cañón.
0: Al principio dudó mucho en concedernos la entrevista. Me dijo que la historia era la historia y ya había quedado atrás, que estaba en el pasado, muerta. Nadie puede cambiar el pasado. Entonces, ¿por qué hablar de eso? Creo que hay mucha amnesia en la cultura británica cuando se trata de su pasado colonial.
2: Hubo continuos movimientos armados, violentos y muy sangrientos, desde lo que se conoce como el primer levantamiento de 1857 y hasta 1946, cuando se produjo el motín naval y militar. A lo largo de todo ese tiempo, hubo un gran número de personas que tomaron parte en esos procesos revolucionarios en la India.
3: Luces, cámaras, acción.
4: You shameless creatures! How long you will serve your own foreign master and kill your own brothers? How long?
5: This is small but significant fight. No foreigner, however mighty he might be, let's fight with them and take our lands back from them. Jal Jangal Jameen!
0: Como pueden ver, es un lugar muy turístico. Viene mucha gente. Durante mis visitas a los museos británicos, me he dado cuenta de que la gente no los visita para aprender. En mi opinión, solo van allí como turistas. Fijan su atención en artefactos de diferentes países por las diferencias de estilos. No le veo sentido a que las piezas que nos pertenecen se guarden allí, en Londres o en el Reino Unido, como excusa para que la gente aprenda historia. Nos encontramos ante el objeto más controvertido del Museo Británico, el anillo y la espada del sultán Tipu, porque son un recordatorio de la época colonial en la India. La descripción dice de forma muy explícita que la espada y el anillo fueron realmente tomados después de ser asesinado.
2: Nuestros antepasados dieron su sangre para proteger estas reliquias. Dieron la vida por ellas. Durante siglos han rezado y respetado estos objetos. Lo mínimo que podemos hacer es convencer a otros países de que nos los devuelvan.
6: Antes de morir, mis abuelos

0: Me dijeron, ahora la búsqueda de la espada es tu deber. He estado buscándola durante mucho tiempo. Estábamos en octubre del 2018. Era una época en la que, según los hindúes, los antepasados vuelven de visita durante un periodo de 2 semanas. Vi un anuncio de la subasta de las medallas del general Wish, y según sus datos, guardó la espada y la dejó como herencia, como si fuera una reliquia familiar. Y luego en 1965, uno de sus descendientes se la donó a la Institución de la Artillería Real. Me puse en contacto con la Artillería Real y les pregunté si tenían la espada. Al cabo de 3 meses, por fin me confirmaron que la tenían y habían podido localizarla. Estaba en un estuche que tal vez no había sido abierto desde hacía mucho tiempo. De todos modos, me confirmaron que la tenían y me pasaron unas fotografías. Entonces, ¿por qué esta espada es tan importante para mi familia? En el hinduismo hay un concepto llamado Pitra Dosha. La idea es que tus antepasados pueden haber hecho algo malo, o algo malo pudo ocurrirles a ellos. Pero como descendientes llevamos la carga del karma de esos eventos y acciones. Así es como se infiltra cierto desorden en la familia. Dicho de otro modo, es una consecuencia colectiva de los sucesos traumáticos del pasado. Para ponerle fin a todo eso, debes celebrar ciertas ceremonias, o como en este caso, reclamar la espada para acabar definitivamente con las consecuencias de la historia. Por ejemplo, alguien de mi familia logra el éxito en alguna medida y algún tiempo después simplemente se le escapa. Se nota este patrón repetitivo entre los miembros de la familia. Experimentan alzas y bajas, que le suceden muy rápidamente. Es una típica consecuencia kármica que se llama Pitra Dosha, que no es otra cosa que los antepasados procurando llamar tu atención de forma que puedas resolver lo que te perturba y seguir con tu vida tranquilamente. ¿Qué haces durante las clases de aprendizaje socioemocional?
1: Pues las preguntas son como... Cada tema tiene sus propias preguntas, que son del tipo... ¿Quiénes serán tus amigos en el quinto grado? ¿Quiénes son tus aliados? Pero no mantuvimos ningún vínculo socioemocional, porque algunos chicos no se sentían seguros, debido a que no tenían amigos. Por eso no podían hablar sobre ellos, porque no los tenían.
0: Acción.
2: Despiértate, Ladji.
3: Vaya. ¡Qué suerte que haya venido a verme!
2: Veo que estás en prisión.
3: ¿Cómo puedo unir a una sociedad dividida en castas, en muchas comunidades?
2: Telaj, mantén tu rumbo. Los obstáculos desaparecerán. Ahora mismo a los indios les falta el sentido de pertenencia. Necesitas una plataforma sólida para unirlos. Necesitas un símbolo que cree un sentimiento de unidad. ¿Puedo ayudarte?
4: Ha habido diferentes corrientes de lucha por la libertad de la India. Una de las narrativas comunes y más extendidas es que fue un movimiento mayormente no violento. Por supuesto, la presión que Mahatma Gandhi y el Congreso ejercían sobre el régimen británico mediante la persuasión moral a través del movimiento no violento, de hecho, atormentaba la conciencia del opresor colonial.
5: Tolstoy nos dio la fórmula ya por 1908, antes de que Gandhi apareciera en la escena. Dijo, no se unan a su burocracia, no se unan a su ejército. Eso es lo que los hace esclavos. No se presenten ante sus tribunales. Si cooperan con ellos en esos 3 ámbitos, estarán atados de pies y manos.
3: No pasó antes de Gandhi porque necesitábamos a un Gandhi para ponerlo todo junto. Necesitábamos un Gandhi que pudiera darnos

0: Es un mensaje sencillo que pudiera entender un aristócrata o incluso el más pobre de los pobres. Si le prestáramos atención a la forma que tenía de usar la palabra, lo que quiero decir es que uno de los mayores ejemplos fue la marcha de sal.
1: Antes, la gente trabajaba para los británicos en los campos de sal. Cuando los trabajadores se rebelaban, los golpeaban con palos. Nuestros padres y abuelos nos contaban cómo los británicos reprimían toda manifestación. Embestían a la gente con los caballos y les hacían daño.
0: Se dice que Mahatma Gandhi tomó una pizca de sal y derrotó el imperio. Bueno, ¿cómo lo hizo? Reunió a 78 de sus seguidores de Ahmedabad y caminó casi 400 kilómetros hasta la costa, hasta la aldea de Dandi. Durante el recorrido y hasta llegar a la costa de Dandi, se le sumaron 100.000 indios. Si mientras estás golpeando a alguien, la persona no te devuelve el golpe, en un momento dado se te despertará la conciencia. Te preguntarás a ti mismo, ¿qué estoy haciendo? ¿Estoy haciendo lo correcto? Creo que eso es lo que les pasó a los británicos.
2: La India se independizó el 15 de agosto de 1947. Mientras avanzábamos hacia la independencia, también nos acercábamos a la división. Los británicos dejaron un terrible legado debido a que mientras gobernaban el país, uno de los principios que aplicaban era divide y vencerás. Así que produjeron una especie de cisma entre los hindúes y los musulmanes mientras estaban en el poder. Eso significa que los británicos sentían que ya no controlaban la situación. Trajeron a Mountbatten y ese se convirtió en el último gobernador general de la India. Tenía que hacer algo y decidió que la partición era la única opción. Del Reino Unido también vino un juez, el señor Cyril Radcliffe, que nunca había estado en la India. No tenía ni idea de lo que era el país y le dieron 5 semanas para dividirlo. Al pasar 5 semanas, tomó una decisión y marcó las fronteras. Mountbatten no podía decirle a nadie dónde estarían dichas fronteras, porque solo lo podían saber él, Radcliffe, y el gobierno en Londres. Entonces, Pakistán nació el 14 de agosto y la India se independizó el día 15, pero anunciaron la partición del país solo el día 17. Así fue como India y Pakistán, ya libres, se enteraron de cuáles eran los términos de la división. Sin embargo, la gente no estaba preparada en absoluto. La gente tuvo que dejarlo todo, dejar sus hogares. Los hacían abandonar sus casas porque había disturbios alrededor. Saqueaban las casas, echaban a la gente fuera. Pasó lo que ocurre en una situación así, cuando una nación no está preparada. Los británicos dejaron un país muy poco preparado. Las personas perdieron mucho, perdieron sus vidas, sus hogares, su posición social. Se convirtieron en refugiados de la noche a la mañana, en el nuevo país donde se vieron obligados a vivir. El Estado se dividió por completo, desde los ejércitos hasta las selecciones de cricket, la música, el arte y la cultura. Todo quedó dividido en base a la religión. Se trata de una escultura muy bonita que nos ha facilitado el artista de Cachemira, Dia Munshi, y que representa, como pueden ver, toda la historia de la migración, lo difícil que es. Este es un caballo decorado al estilo tradicional de Cachemira, con papel maché, pero en su espalda lleva huesos de diferentes partes del cuerpo humano. Creo que esto es algo muy simbólico que debemos recordar, que cuando la gente emigra, se lleva muchas cosas consigo.
3: Me llamo Malan Chopra, tengo 11 años y mi familia tiene mucha historia.
1: ¿Es descendiente de los reyes Punjabi?
2: Sí, correcto. Ella es la última de la línea familiar. El linaje por la vía paterna llega hasta Diwan Mulraj Chopra, el Raja de Multan, que era el dueño de la espada. En este linaje de descendientes de Jared, ella es la última, pues no hay varones.
3: Hay una parte de la India llamada Punjab, y allí vivía Mulraj, que tenía una espada. La usaba en combates, pero un día tuvo que renunciar a ella porque fue a la cárcel. Queremos recuperar la espada porque no queremos que pasen más cosas malas. No queremos que pase algo malo como en el pasado. Solo queremos guardarla en un lugar seguro.
4: Fui a por ella y básicamente lo que hice fue pedir que nos la devolvieran. Y se rechazó mi petición de forma muy clara y bastante brusca.
2: Por supuesto, estaba muy decepcionado, sobre todo ahora que pasamos por una transformación general en el mundo, cuando empezamos a ser mucho más tolerantes en lo referido a culturas y personas diferentes. El mundo se ha convertido en un lugar más diverso, y creo que también la cuestión relacionada con la devolución de objetos que se llevaron en el contexto colonial se ha hecho muy relevante.
4: Esta es la primera solicitud para que se me devolviera la espada. Y esta es la respuesta, que después de una explicación termina con las siguientes palabras. En conclusión, debo informarle que el regimiento no aceptará la devolución o venta de la espada Talwar y considera que es un asunto cerrado, algo que por supuesto para mí no lo es. Básicamente me explicaron que se trataba de un trofeo de guerra y como trofeo de guerra, como objeto material, era importante para que ellos pudieran celebrar las victorias del pasado, lo que por supuesto le duele aún más a mi familia, ya que sufrió ese asedio tan despiadado. Además dijeron, si la devolviéramos, tendríamos que devolver todo lo demás. Y si no vamos a devolver todo lo demás, ¿por qué deberíamos devolver esto? Para mí esa es una lógica muy engañosa. Si entro en casa de alguien y me llevo algo al salir y digo, se beneficiará mucha gente si pongo sus pertenencias en una exposición, ¿le parecería aceptable algo así? Lo único que querrá en ese caso es tener su objeto de vuelta, ya que se lo llevaron de su casa. Así que no creo que el Reino Unido pueda hacer lo mismo que hacen sus museos, es decir, autoproclamarse guardián de la civilización humana en lo que respecta a estos objetos. No se trata de cambiar la historia, no se trata de cambiar los hechos históricos. Hubo un asedio, hubo una derrota y eso es una realidad. Sin embargo, podemos cambiar nuestra percepción de la historia. Le dejé muy claro a la artillería real que la familia sigue sufriendo las consecuencias de todo aquello. Mi hija dirá que no quiere que se le pase ninguna maldición familiar. Y esta espada ha causado traumas. Creo que la solución sería que se llevara al lugar que el propio Mulraj hubiera querido, que es básicamente un templo hindú, para que se le trate con respeto y para que vuelva la tranquilidad.
0: Acabo de encontrarme con dos compatriotas con los que he hablado sobre el tema y dicen que están contentos de que las piezas estén en el Museo Británico, ya que allí se aprecian mejor.
5: Estoy orgulloso de que aquí se expongan muchos objetos de la India, sobre todo a la hora de volver. Somos del sur de la India, yo soy de Chennai y él es de Cancuda. He aprendido más aquí sobre los semidioses y sobre Shiva que en casa.
0: ¿Lo aprendiste aquí? ¿Por eso estás de acuerdo con todo esto?
5: Estar aquí y verlo todo es una ventaja.
0: Entiendo. Creo que aquí se trata de la falta de conocimiento. No se trata solo de una visita turística para ver estas piezas. Se trata de la historia, se trata de la propiedad legítima sobre cada objeto y desde el punto de vista legal deberían estar en la India.
6: Un minuto.

0: era angloparlante, te dará 10 razones por las que el dominio británico fue algo bueno para la India. Llevará mucho tiempo mostrarles la verdad.
1: Es como si dijera que la madre de mi vecino es más guapa que la mía y empezara a llamarla mamá porque es más guapa que mi madre. Aunque los británicos se han ido de nuestro país, el culto ciego a su cultura en realidad deja el poder en manos de otras personas y permite que nos controlen. Así que esta mala costumbre debería desaparecer.
2: Les hablo en inglés. Lo aprendí como primera lengua en el colegio cuando era pequeño y más tarde también. Esto en sí es un reflejo del hecho de que fuimos colonia. El que muchos indios ni siquiera puedan hablar fluidamente sus propias lenguas, las lenguas regionales, la lengua materna, es una manifestación de las consecuencias negativas del colonialismo. Hoy en día, los genes británicos están inextricablemente presentes en el ADN de los indios.
3: Para ser sincero, y como ya he dicho, tenemos 5.000 años. Si nos fijamos en nuestra historia, Gran Bretaña ha estado presente en ella los últimos 200 años. Pero si se tiene en cuenta toda en su conjunto, representantes de casi todas las partes del mundo han visitado la India. Así que creo que no solo podemos encontrar los genes de los colonizadores aquí, sino que podemos encontrarlos de todo el mundo.
4: Yo le pediría a nuestro país que recuerde su historia y la cuente según su propia versión, que no dependan de historiadores extranjeros para que les digan quiénes son y qué hicieron.
5: Actualmente la India está renaciendo. Hay una nueva energía, nuevas emociones, y lo veo a mi alrededor. No creo que hace 10 años hubiera sentido este cambio que es enorme. Somos una nación joven, de gente joven que tiene mucha energía. Así que, sí, vamos a marcar la diferencia.
4: El imperio trajo muchos emisarios. Había comerciantes que habían llegado a saquear y enriquecerse con el oro de la India. Otros llegaron para ofrecer el desafío de una nueva civilización y le enseñaron a la India las maravillas de Occidente. Con el tiempo, los conquistadores se sintieron conmovidos por la grandeza de la India y acabaron siendo conquistados por ella.
0: En la cálida primavera de 1945 parecía que la paz había llegado a todo el mundo para quedarse.
6: They are determined to be united with each other and with all peace-loving nations, so the ideal of lasting peace will become a reality.
7: Creo que la Guerra Fría empezó con la muerte de Roosevelt y Churchill fue un gran luchador en la Guerra Fría.
8: Churchill estaba obsesionado con la idea de atacar a Rusia con la ayuda de 100.000 prisioneros de guerra alemanes.
9: From Stettin in the Baltic to Trieste in the Adriatic, an iron curtain has descended across the continent.
10: Las operaciones Impensable, Pincher, Broiler, Bushwhacker y Dropshot tenían en esencia el mismo propósito: atacar y destruir directamente a la Unión Soviética.
0: ¿Por qué la paz que todos tanto esperaban y anhelaban se convirtió en una nueva guerra prolongada? ¿En qué momento y en qué punto la historia de la posguerra dio un giro fatal?
11: Ese letrero blanco simboliza uno de los mayores éxodos de esta ciudad, el de la red social X, anteriormente conocida como Twitter. Fundada aquí en el año 2006, este fue el escenario de innovación y de crecimiento que tuvo hasta hace bien poco, cuando Elon Musk decidió que se fueran de esta ciudad y citó, entre otras cosas, pandillas de drogadictos violentos en esta zona y describió San Francisco incluso como una ciudad posapocalíptica.
12: Rompieron 6 cristales, entraron, se llevaron toda la joyería y huyeron en solo 3 minutos.
13: Aquí tratamos de ayudarnos entre nosotros mismos. ¿Por qué? Porque muchas veces la policía no va a venir. Mientras no haya sangre, no vienen.
14: La situación en San Francisco es bastante devastadora.
11: Mientras hablábamos con Laura, pudimos...

0: Vamos a comprobar cómo grabar en la zona es deporte de alto riesgo. Algunas de las escenas que presenciamos parecían increíbles.
1: Aunque yo quiero cambiar, aunque yo quiero ser diferente por lo más mejor de mi hijo, de mi vida, de mi familia, yo siento como la vida no me deja.
2: Vivo aquí, en la ciudad de Anchorage, en el estado de Alaska. Mi padre nació en 1917. Su lengua materna era el ruso.
3: Somos todos ortodoxos. Todo el pueblo.
2: Nos encantan las bañas. Es una tradición rusa.
3: Aquí el aire es fresco, nadie lo había respirado aún. El paisaje es deslumbrante, no tienes ganas ni de tomar fotos. Es tan impresionante que quieres absorberlo con tus propios ojos.
2: Tenemos una fuerte conexión con Rusia, con la Sagrada Rusia y con la Iglesia rusa. En cierto modo, siento que somos sus descendientes espirituales. Estamos aquí gracias a ellos. Eso es lo que siento. Siento esa conexión con Rusia.

0: La OTAN se prepara para cambiar las reglas del juego. Por primera vez desde la Guerra Fría, la Alianza debate el derecho a emprender acciones preventivas, es decir, atacar a Rusia sin esperar un motivo y sin declaración de guerra.
1: Se están dando pasos concretos para preparar el terreno para la próxima guerra.
0: La participación de la OTAN en el conflicto ucraniano se enmarca en una guerra híbrida. La alianza interviene en la guerra contra Rusia, bajo la fachada de sus propios instructores. Son precisamente los países de la OTAN los que alimentan a los nazis ucranianos a destruir todo lo relacionado con Rusia.
1: Prácticamente se está produciendo un genocidio de todo lo ruso que hay en Ucrania.
2: Hablando del holocausto de la población rusoparlante, esto es lo que siempre han querido. Y si Vladimir Putin no hubiera actuado en febrero, no estaríamos aquí. Yo estaría muerto. La mitad de la gente de esta ciudad estaría muerta.

Esta es la historia de un paraíso perdido. Es una historia que la gente temía contar.

Soy cineasta y antropóloga. He pasado varios años trabajando con pueblos aborígenes en zonas remotas de Australia, estudiando las comunidades y cómo los humanos se relacionan con su entorno. Todas las comunidades están conectadas de alguna manera con su tierra. Soy de Cerdeña, Italia, pero durante los últimos 15 años Australia también ha sido mi hogar.

Mi historia comienza con las raíces. Estando lejos de ellas, descubrí que las raíces son la parte más importante de la existencia de un ser humano. Las raíces son los que te hacen crecer. Cuanto más fuertes y arraigadas sean las raíces, mejor crecerás. Si las cortas demasiado temprano, no serás tan fuerte en futuro.

Australia me ha dado mucho. Pero cuando mi tierra natal me llamó, decidí regresar y ver si era posible para mí vivir en Cerdeña. Mientras estaba allí, tenía planes de rodar un documental sobre la isla paradisíaca de mi infancia. Las cosas no iban muy bien en casa y quería entender por qué. No tenía idea de lo mal que estaban en realidad.

0: Vamos a sentarnos. Voy a ponerle más parmesano. ¿Quieres?
1: Huele genial.
2: Huele a casa.
0: ¿Dónde me siento? ¿Aquí?
1: Sí. ¿Puedo servirte?
0: Sí, pero no demasiado. Ya comí mucho. Basta.
1: ¿Y tu papá?
2: Gracias.
0: Porque ya comí pasta. Mierda.
2: Se te está saliendo lo australiano.
1: Buen provecho.
2: Gracias.
1: La comida italiana no es tan buena en Australia.
2: No se puede copiar la cocina de mamá.
1: La cocina de mamá es la cocina de mamá.
2: Te quedó muy rico, mamá. ¿De verdad estás pensando en irte de Australia?
1: No sé aún.
2: ¿Vives bien allí?
1: Es un lugar bonito y vivo bien allí. Pero está demasiado lejos, no es mi cultura. Mi cultura está aquí. Cuando estoy aquí me siento en casa. Este es el lugar idílico donde crecí. Un destino vacacional increíble en la costa norte de Cerdeña con una historia única. Todo comenzó en los años 60, cuando esta isla italiana, hogar principalmente de pastores, agricultores y pescadores, se convirtió en el paraíso de los ricos y famosos de Europa gracias al príncipe Aga Khan IV, uno de los hombres más ricos del mundo.
3: El joven Aga Khan pasó unos días nublados en Cerdeña, echó un vistazo a la Costa Esmeralda y decidió continuar con el programa del desarrollo turístico. El valor de los terrenos en Cerdeña se ha disparado en los últimos dos años. Los expertos en turismo creen que la isla pronto se convertirá en uno de los mayores atractivos turísticos del mar Mediterráneo. Las construcciones comenzarán pronto.
1: El Aga Khan llamó su nuevo complejo vacacional la Costa Esmeralda, por el particular color de sus aguas. Con su plan del desarrollo, creó oportunidades que atrajeron a jóvenes de Cerdeña, como mi madre, y a gente de todo el mundo, como mi padre, que vino de Australia.
2: Compré mi pequeño Fiat y conduje por caminos de tierra en aquel entonces hasta Porto Cervo. La primera oficina a la que entré fue una inmobiliaria. Justo ese día habían puesto un anuncio en el periódico de que buscaban a un abogado bilingüe para dirigir la oficina de alquiler. Y pensé, para, esto es justo lo que busco.
0: Fui a la agencia inmobiliaria de la Costa Esmeralda y de inmediato me contrataron como asistente ejecutiva del director del consorcio de la Costa Esmeralda, que era el brazo derecho del príncipe Aga Khan.
2: Lo conocí y empecé a trabajar de inmediato. Fue a principios de enero de 1972.
1: Si el Aga Khan no hubiera llegado a Cerdeña y creado la Costa Esmeralda, mi madre nunca habría conocido a su propio príncipe.
0: Entonces, ¿has tomado alguna decisión?
1: Me gustaría volver, estar más cerca de ustedes, en casa.
0: Para vivir en un país que está en el caos, ¿merece la pena? ¿A ti que te gusta el orden?
2: Sí, pero aquí también hay cosas positivas.
0: Sí, pero...
2: Esas cosas que nos gustan tanto.
0: Pero alguien acostumbrado a vivir en un lugar bien organizado, donde se respetan los derechos de los ciudadanos... Ay, la cebolla me hace llorar. ¿Qué vas a hacer aquí? ¿Te desanimarás aquí? A nosotros nos desalienta Italia.
1: Sí, pero estoy sola al otro lado del mundo. Es difícil con ustedes viviendo aquí.
0: Deberían hacer aviones más rápidos.
1: Cuéntame un poco sobre Cerdeña antes de la llegada de Aga Khan. ¿Cómo era?
4: Aquí en Cerdeña solo teníamos casas de pastores.
0: Vivíamos entre vacas, acampábamos en la playa entre pastores, entre agricultores. Desde el principio la vida era muy sencilla aquí.
1: ¿Y qué trajo el Aga Khan a Cerdeña?
2: Él colocó a Cerdeña en el mapa. La gente empezó a hablar de Cerdeña. Los turistas empezaron a llegar. Sus amigos y contactos, todos pertenecientes a la nobleza de Europa, venían.
0: En 1962 construyó hoteles que aún hoy se consideran unos de los más bellos del mundo.
2: Y así, con el turismo y el bienestar, todo se desarrolló. Logró traer los yates más grandes y fabulosos a navegar por las islas. Es asombroso verlos.
5: Creó una moda, una forma de vivir, de ser. Eran los años 60 y 70. Llegaron los primeros hippies, los primeros representantes de la cultura queer. O sea, venir aquí estaba de moda, desde los Beatles hasta Brigitte Bardot, pasando por los banqueros más ricos del mundo, Onassis, varios reyes que venían aquí en sus yates. Nunca habíamos visto barcos así. Había algo desconcertante, pero al mismo tiempo fascinante en esta idea de ser exagerado. Un director general, que estaba medio borracho, condujo su Porsche directamente al vestíbulo de un hotel y derribó las puertas. Todo estaba permitido, siempre y cuando se hablara de ello.
1: Pero en 1992, el Aga Khan decidió vender sus inversiones en Cerdeña, lo que dejó un vacío.

0: vio que afectaría para siempre a mis padres y a la Costa Esmeralda.
1: La razón por la cual el Aga Khan se fue es una historia muy larga y, la verdad, bastante triste. Tenía un plan maestro para completar la construcción de la Costa Esmeralda, un plan de 50 años. No es común encontrar a un empresario que elabore un plan de inversión a 50 años, ya que la mayoría de los hombres de negocios quieren dinero inmediatamente. Solo logró desarrollar una cuarta parte de este plan, pero se encontró con obstáculos por parte de los políticos locales. Los viejos zorros de la política decían: no, queremos industria, queremos refinerías petroquímicas y otras cosas grandes similares. La razón detrás de esto era que los trabajadores de la industria representaban una gran masa de votos que ellos podían controlar. En cambio, el ámbito del turismo y los hoteles, el personal es más disperso y, por lo tanto, más difícil de controlar. Comenzaron a oponerse violentamente al proyecto del Aga Khan y, lamentablemente, bloquearon su realización.
0: Ahí terminó el cuento de hadas. Cerdeña tomó un nuevo rumbo. ¿Qué voy a hacer aquí en invierno?
2: Sí, esa es la cuestión.
0: ¿Voy a arar la tierra?
2: Sí, arar la tierra.
0: ¿Me voy a convertir en una pastorcilla? Espero poder hacer algo aquí y no estar desempleada, como muchos otros jóvenes.
2: Sí, mi querida. Ese es un riesgo real. ¿Qué vas a hacer?
0: Por ahora voy a hacer este documental. Me gustaría hablar de la Costa Esmeralda como solución para el desarrollo, porque el Aga Khan hizo muchísimo por Cerdeña.
1: Sí, eso es muy importante.
2: ¿Y después de eso?
0: No lo sé.
1: Aquí tenemos tantos problemas que resolver. Por ejemplo, hay mucha riqueza, barcos enormes, yates y otras cosas. Pero se quedan aquí, no pueden navegar alrededor de Cerdeña debido a las bases militares.
0: ¿Qué bases?
1: La mitad de los mares sardos tienen restricciones de navegación durante la mayor parte del año.
0: ¿Qué? ¿Quién hace eso?
1: Los soldados bombardean las playas, bombardean el mar.
0: ¿Estás bromeando?
2: ¿La OTAN?
1: La OTAN, no lo sé, pero hay regulaciones estrictas que impiden la circunnavegación de la isla. Así que estos enormes yates podrían ir por toda la costa cerdeña y llevar la riqueza que hay aquí a otras zonas de la isla, pero no pueden. La gente necesita saber esto.

0: Y ahí estaba yo, pensando que las cosas iban mal porque el Aga Khan se había marchado y porque la economía estaba mal gestionada. Quizás había mucho más detrás de todo eso. Decidí ponerme en contacto con un colega antropólogo, Fiorenzo, del que había oído que era muy franco sobre la presencia militar y que quería mostrarme algo, no muy lejos de la Costa Esmeralda.
1: Te he traído aquí a propósito, Lisa, para mostrarte lo que está sucediendo aquí en Cerdeña. Este era un emplazamiento de la OTAN que se utilizaba para espionaje, para radares. Estamos en la cima de una de las montañas más hermosas de Cerdeña, el Monte Limbara. Debido a las mejoras en la estrategia y la tecnología militar, esto ha sido abandonado.

Mi papá y mi mamá hicieron senderismo aquí cuando mi mamá estaba embarazada de mí. Nunca llegaron hasta la cima, ya que mi padre estaba preocupado por las actividades militares que el ejército de Estados Unidos realizaba allí.

0: Cerdeña es una tierra llena de bases militares.
1: ¿Qué quieres decir?
0: El 60% de las áreas militares en Italia están en Cerdeña.
1: ¿Entonces me estás diciendo que si viajo por Cerdeña me encontraré con bases militares?
0: Sí, las encontrarás incluso a lo largo de la costa. Hay muchísimas. ¿Conoces el mapa de Cerdeña? Hay un promontorio en el sur de la isla, el Cabo Teulada, todo un área militar, completamente.
1: ¿No hay una playa hermosa allí?
0: Sí la hay, pero hay misiles incrustados en las rocas, minas. Si vas allí, corres el riesgo de volar por los aires.
1: Fiorenzo me contó que aunque esta base militar ya está cerrada, otras siguen muy activas.

0: ¿Por qué no sabía yo todo esto? Después de la Segunda Guerra Mundial, Italia estaba de rodillas y pasaba hambre. Estados Unidos, viéndonos como una oportunidad estratégica, acudió a nuestro rescate con el Plan Marshall, una ayuda de 12.000 millones de dólares destinada a reactivar la economía italiana. Al firmar un acuerdo secreto con la OTAN y Estados Unidos en 1954, Italia permitió que la OTAN estableciera más de 100 áreas militares en todo el país y en Cerdeña, con misiles estadounidenses apuntados hacia la Unión Soviética. Este fue el inicio de la Guerra Fría. La gran carrera había empezado. Una carrera frenética hacia una supremacía nuclear sin rival. Solo después de mi partida a Australia en 1999, este acuerdo se hizo público de forma forzosa tras un terrible accidente aéreo. Un piloto de la Marina de Estados Unidos que trabajaba en una de las áreas militares estadounidenses en el norte de Italia hizo una apuesta con otros pilotos para volar su avión entre dos teleféricos en los Alpes italianos, con una cerveza como premio. Calculó muy mal la distancia. Su ala rompió uno de los cables. El teleférico cayó 100 metros al suelo, lo que causó la muerte de las 20 personas que iban dentro. El piloto salió libre sin ser procesado. Después de este accidente, la presencia militar de los estadounidenses en Italia ya no pudo mantenerse en secreto. Con Italia en paz, no pude evitar preguntarme por qué seguían en Cerdeña. Necesitaba encontrar a alguien que pudiera contarme más.
1: Questa è una base militare americana, dimenticata costa dell'Oristanese per arrivare a quella del nord Sardegna per fermare i texani. Questa società
0: Mauro Pili, ex presidente de Cerdeña, accedió a reunirse conmigo en la base militar del Cabo Frasca, en la costa occidental de Cerdeña. Vi muchos de sus vídeos en YouTube. ¿Por qué lucha con tanta tenacidad?
2: Empecé mi experiencia política como joven. Protesté como estudiante en 1985 contra las bases militares en Cerdeña. Luego me convertí en miembro del Parlamento en el 2006 y pude conocer muchos de los secretos del gobierno y cómo el gobierno italiano veía a Cerdeña como una colonia y estaba utilizando nuestras tierras para su propio beneficio. En estas bases militares en Cerdeña entrenan los ejércitos de muchos países del mundo, la OTAN y todos los países que forman parte de ella. Aquí han realizado experimentos los ejércitos de Israel, Francia, Alemania. La presencia internacional es tal que convierte a Cerdeña en un verdadero escenario de guerra.
0: Cabo Teulada es una zona militar restringida durante 10 meses al año. Por suerte, era verano, así que pude acceder a ella.
2: Teulada es una tierra devastada por la presencia de cientos de tanques y las explosiones de bombas que provocaron incendios y quemaron la mayor parte de los bosques de la zona. Todo el territorio está cubierto de agujeros y cráteres formados por las bombas que explotaron. Los tanques desembarcados desde los barcos atacan las playas con una violencia terrible.

0: Según mi propia investigación, en esas zonas militares se utilizaban misiles que contienen uranio empobrecido y torio, los cuales representan un peligro real para la salud, en particular para los propios soldados.
1: ¿Uranio empobrecido y torio? ¿En Cerdeña?

0: Mauro Pili me dijo que tuviera cuidado, porque se acababa el verano. Pronto las bombas empezarían a caer de nuevo. ¿Ves eso ahí? Y también allí, en las rocas, ¿lo ves? Hay dos misiles sobre las rocas. Probablemente los dispararon desde el mar. ¿Podemos ir allí? Porque debe haber más por ahí.
1: Pásame la GoPro.
0: Sigue grabando. Intenta filmar bajo el agua, a ver si encontramos algo.

0: Estamos en Cabo Teulada. Esta es toda la zona militar. Parece un paraíso, uno de los lugares más bonitos que he visto, la verdad. Es realmente triste. Aparentemente está prohibido estar aquí porque hay muchas bombas y misiles sin explotar. Ya he visto algo.
1: Lisa, detente. No te acerques demasiado.
0: Vale. En cualquier momento los militares pueden venir y echarnos de aquí. Ayer, cuando preguntamos sobre alquilar un bote para llegar aquí, nos dijeron que debíamos tener mucho cuidado porque, ya saben, los militares nos prestan la playa para que vengan los turistas en verano. Y nosotros dijimos, ¿cómo? Disculpen, pero es al revés. Son ustedes quienes les están prestando su playa, nuestra playa. Esto debería ser un paraíso para todos.

0: Me interesaba saber cómo todo esto afectaba a la gente que vivía cerca de Teulada. Mauro Pile insistió en que me encontrara con la periodista Maddalena Brunetti, cuyo libro reveló el costo humano de todos estos polígonos militares en Cerdeña.
1: En 1957, cuando las fuerzas de defensa determinaron que Teulada era el lugar ideal para construir este polígono militar de 72 kilómetros cuadrados, tuvieron que comprar el terreno a unas 250 familias que vivían y llevaban a cabo sus actividades agrícolas allí. Algunas familias accedieron, pero 13 de ellas se negaron. No querían abandonar sus hogares, así que las desalojaron. Las subieron a los camiones bruscamente y a la fuerza se las llevaron. Las personas mayores todavía hablan de ello. Una mujer mayor todavía llora cada vez que escucha el ruido de los aviones, ya que odia el recuerdo de cuando la obligaron a dejar su casa. Sus propios hogares fueron los primeros blancos para practicar.

No podía imaginar que algo tan horrible pudiera suceder en mi país natal. Pero aún así, sucedió.

0: Rusia siempre ha sido un imperio con muchas culturas diferentes y siempre han convivido muchas nacionalidades. Cuando les conté a mis amigos que quería dedicarme a los relojes rusos, me dijeron, ¿estás loco? ¿Quién los va a comprar?
1: Cuando me decían, Tarusa puede convertirse en la capital del mosaico, les respondía, bueno, no me interesa si la llaman así o no. Estamos aquí para construir puentes entre las personas y las culturas.
2: Soy sastre. He cosido la ropa para diplomáticos. Todos me aconsejaban que fuese la Unión Soviética. Y es que Moscú tenía el mayor cuerpo diplomático. Ahora de la cinta métrica he pasado a tender puentes. Llevo 35 años en Rusia. Así que mi casa está aquí.
1: Aquí en Rusia vivo ya casi 20 años. Amo este país. Muchísimo.
0: Es verdad que aquí me siento como en casa. Son ya 20 años. Y no voy a irme a ninguna parte, así que para mí esto es solo una continuación. Espero quedarme aquí por mucho tiempo más.

0: Buenas tardes, camaradas. Como todos saben, hace poco ha ocurrido una tragedia, el accidente en la central nuclear de Chernóbil.
1: Nunca antes en la historia de la humanidad se había producido semejante catástrofe.
2: La gente fue allí sabiendo a lo que se enfrentaba.
3: No es una guerra. No se puede ver un átomo.
2: Tienes que entender que en el lugar al que te diriges hay un alto nivel de radiación.
0: Al átomo hay que tratarlo con respeto.
1: Todo esto no se siente, no pica ni nada por el estilo. Lo único que sí se siente es debilidad, náuseas y mareo.
3: Hicimos todo lo que estaba en nuestras manos. Superamos esta tragedia porque estábamos unidos.
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Siempre supe que había una base militar estadounidense en el Parque Nacional del Archipiélago de la Magdalena, justo cerca de la Costa Esmeralda, cerca de mi casa, donde mi padre me enseñó a navegar.

archipiélago de la Maddalena es una de las reservas naturales más hermosas de Europa. Pero también solía albergar una base militar estadounidense. En el 2003, corrimos el riesgo de un accidente nuclear porque un submarino encalló en las aguas poco profundas de esa zona. No se informó a los sardos sobre esto, tampoco se advirtió al alcalde ni a las autoridades locales.

0: El libro se concentra y parte sobre
1: En mi libro me centro en el polígono de Quirra, esa área enorme donde se experimentan con armas italianas y extranjeras que se usan en las guerras de hoy.

0: El polígono de Cuirra es un polígono.
1: A los pastores se les permite llevar su ganado a pastar en el polígono militar de Cuirra. Es una convivencia forzada que ha estado sucediendo durante años. ¿Por qué hablamos del polígono de Cuirra ahora? Porque han surgido varias quejas, tanto de pastores como de soldados, como de personas que viven en la zona del polígono, que se han enfermado. Hay un caso que acecha como un fantasma. Es el caso de los niños de Scalaplano. En Scalaplano, en 1988, el 25% de los bebés nacieron con enfermedades graves. Uno de cada cuatro, una estadística increíblemente alta. ¿Qué pasó en Scalaplano aquel año?
2: ¿Se sabe si hay una base militar por allí?
1: Está cerca del polígono de Cuirra. Aquel año se llevaron a cabo muchas pruebas. Cuando calculaban mal la potencia de las explosiones, a menudo se rompían las ventanas del pueblo. Los habitantes cuentan que a veces todo el pueblo quedaba cubierto por un misterioso polvo blanco que provenía del humo creado por las acciones militares. Nadie sabe qué era realmente.

La aparición de estas malformaciones no se limitó a Scalaplano, sino afectó a todos los pueblos que rodean el polígono de Quirra, Yerzu, Ballao y Tertenia.

0: La doctora Gatti es una científica reconocida a nivel mundial, experta en nanopartículas, que son partículas diminutas de menos de una micra. Ella ha realizado numerosos estudios en áreas militares de Cerdeña y en diferentes zonas bélicas del mundo.
1: Cuando armas o bombas explotan, se dispersa la contaminación en el medio ambiente. Por lo tanto, se crea un nuevo foco de contaminación, exponiendo tanto a los animales como a los ciudadanos que viven en esa zona.
0: Nos enteramos de lo que les ocurre a algunos niños en Cerdeña. Nacen con múltiples malformaciones muy severas. ¿Tiene esto que ver con las nanopartículas? Por ejemplo, lo que sucedió en Escalaplano.
1: En Escalaplano, en un lapso muy breve, aproximadamente la mitad de los recién nacidos sufrieron malformaciones. Esta es una convergencia particular de sucesos que requiere una explicación. Las explosiones generaron contaminación con nanopartículas. Las madres terminaron inhalando estas partículas. Esta contaminación migró al embrión y, lógicamente, el embrión reaccionó desarrollando malformaciones. Otros ejemplos de este fenómeno se pueden ver en Sarajevo. O Bagdad, después de la Primera y Segunda Guerra del Golfo.

Podrán constatar que también en esas zonas, durante y después del conflicto, los bebés nacieron con malformaciones.

0: Estaba decidida a encontrar a otros habitantes de Cerdeña que estuvieran en contra de esto. María Lacao es una intrépida activista que lleva décadas oponiéndose al uso militar de estas zonas. Ella organiza demostraciones pacíficas en Cagliari todos los meses, junto con personas afectadas por el cáncer y sus seres queridos. Dígame, ¿cómo empezó todo?
1: Creamos este comité a finales de los años 90, cuando nos topamos con algo inimaginable en un lugar llamado Quirra. Quirra es una localidad rural que consiste en solo unas cuantas casas y tiene menos de 100 habitantes. Forma parte de la comuna de Villapuzzu. Está situada entre el mar y el territorio del polígono de Quirra. Y es ahí donde algo inconcebible ocurrió. Uno de los doctores se contactó con su hermano, quien no solo era un oncólogo, sino el alcalde de Villapuzzu. Este le comentó que, entre sus pacientes en Quirra, 8 personas padecen de leucemia o linfoma, mientras que en Villapuzzu, que tiene 4.000 habitantes, solo tuvo un paciente con esta enfermedad. Esta persona resultó que trabajaba en el polígono. El alcalde, siendo oncólogo, comprendió de inmediato la gravedad de la situación y empezó a investigarla. Eso ocurrió en el 2001.
0: El alcalde de Villapuzzu, Antonio Pili, sospechó que existía una relación entre el aumento de los casos de cáncer y las operaciones que se llevaban a cabo en el polígono militar. Comenzó a investigar, planteándose preguntas y solicitando información, hasta que inesperadamente fue encarcelado durante 8 meses. Esto puso fin a su búsqueda de la verdad.
1: Castiga a uno para enseñar a 100. Esto marcó el comienzo del ensordecedor silencio de la clase política de Cerdeña.
0: En el 2008, la OTAN encargó a empresas privadas una investigación, la que concluyó que la contaminación de la OTAN no tenía relación alguna con las malformaciones y los cánceres que se estaban manifestando en Cerdeña. Pero ese mismo año, investigaciones independientes realizadas por un grupo de valientes veterinarios locales se hicieron públicas en los medios y revelaron resultados estremecedores de la zona de Quirra.
2: El 65% de los pastores que trabajaban a 2.5 kilómetros del polígono padecían de tumores, leucemia y neoplasias.
0: Un aumento alarmante respecto al resto de Cerdeña.
2: Los pastores también se quejaban de ciertos problemas con sus animales, abortos, terneros malformados, enfermedades especialmente extrañas.
0: El gobierno no pudo ignorar este informe por más tiempo, y finalmente llevó a cabo su propia investigación en relación a la situación en el polígono.
3: Detectamos una cantidad importante de sustancias contaminantes en un área de 800.000 hectáreas, sobre todo de metales pesados. Esto suele estar relacionado con actividades de entrenamiento militar, los experimentos que realizaron e incluso con las explosiones de municiones antiguas, abandonadas desde la Segunda Guerra Mundial y luego destruidas en estas zonas. Aunque no encontramos uranio empobrecido, sí identificamos rastros de torio. El torio es un elemento radiactivo que para algunos expertos representa un riesgo aún mayor que el uranio empobrecido.
0: Más tarde descubriría que tras participar en esta comisión, Fernando Codoneso fue elegido en el 2012 alcalde de Villapuzzo, un pequeño pueblo cerca de Quirra. Un año después publicó un libro denunciando las peligrosas

0: actividades que ocurrían en las zonas militares cercanas a su pueblo. Recibió varias amenazas de muerte, incluyendo una falsa alarma de un coche bomba, lo que provocó su renuncia en el 2014. A raíz de la presión ejercida por la opinión pública a partir del informe del veterinario, el fiscal de la comuna de Lanusse, Domenico Fiordalisi, a cargo del área que incluye Quirra, inició una investigación en las áreas militares.
1: El fiscal ordenó la exhumación de 18 cadáveres de personas que habían muerto de forma sospechosa en Quirra. En la mayoría de ellos se encontró excesos de torio.
0: Tras dicho hallazgo, el fiscal Fiordalisi comenzó a interrogar a las personas implicadas en este encubrimiento, entre ellas el profesor Rico Bono de la Universidad de Siena. La universidad recibió 1 millón de euros por parte de los militares con el objetivo de analizar el suelo de Quirra. Según el profesor Rico Bono, ningún tipo de sustancias nocivas fueron halladas. Sin embargo, el expresidente Pile me informó de que recibió algunos documentos judiciales clasificados que demostraban lo contrario.
2: Durante un interrogatorio prolongado y tenso, afirmó que había omitido mencionar la información sobre el torio por un fallo con el formato del documento. Apenas terminó el interrogatorio, grabaron al profesor Rico Bono con micrófonos ocultos en su coche. Le contó a su asistente abiertamente la verdad de lo ocurrido, declarando que las autoridades militares le habían dicho que no mencionara el torio en el informe. Además, cuando intentaron obtener muestras en un área específica, el ejército les negó el acceso.
0: Domenico Fiordalisi intentó llevar a juicio al profesor Rico Bono y a otros miembros del gobierno y del ejército, pero esto nunca se llevó a cabo. Al fiscal y su equipo se les trasladó rápidamente a otras regiones de Italia. Sin embargo, a los generales y a los profesores inculpados nunca se les obligó a declarar ni a enfrentar un nuevo proceso judicial.
1: Fue la voz de una mujer, como un grano de arena, la que detuvo el mecanismo. La madre de un soldado que participó en la guerra en Bosnia, que regresó y murió de leucemia, basándose en las sospechas de su hijo, denunció el uso de uranio empobrecido en Bosnia.
3: En enero regresó y estaba bien. Luego comenzaron los bombardeos y se suponía que iba a volver para las vacaciones, pero regresó enfermo, con fiebre. Tenía vómitos, diarrea, temblores, sudores. Tenía leucemia. Luego lo metieron en una habitación estéril y nunca más lo vi con vida, solo muerto, porque fue mi hija quien lo estaba cuidando. Otra madre también se pronunció. Dijo: es la misma enfermedad que mató a mi hijo, pero él solo entrenó en el Cabo Teulada.
4: Mi hijo se llama Francesco. No es un número, es una voz. Él fue quien se dio cuenta cuando estaba a punto de, no quiero decir morir, a punto de irse, dijo: mamá, tal vez sea por lo de Teulada.

0: Después de su muerte, obtuve muestras de tejido de la biopsia y se las envié a la doctora Gatti.
1: Tuvimos que acudir a un médico externo para que analizara los informes médicos. Lo hizo en Roma. Había 800 nanopartículas en sus ganglios linfáticos. Luego había cadmio y otras sustancias no biodegradables.
2: Estaba lleno de esas nanopartículas, tenía de todo y más. Así que estamos seguros de que enfermó ahí.
3: Ha contratado la malattia lì.

0: Estamos seguros al 100%. Analicé la biopsia del hígado afectado por el carcinoma. Encontré metales pesados. Encontré hierro y cromo, que es acero inoxidable. También una partícula muy pequeña, de una micra de tamaño, de tungsteno titanio. Es algo que no existe en la contaminación ambiental normal. La peculiaridad de esta polución es que, debido a su tamaño diminuto, tiene la posibilidad de entrar en las células e interactuar con el ADN. Por lo tanto, la patología tumoral puede explicarse por el efecto de las nanopartículas sobre el organismo.
1: Las nanopartículas se pueden crear exclusivamente mediante explosiones a temperaturas superiores a 3.000 grados centígrados. Estos tipos de explosiones solo se generan por armas que contienen metales como el uranio empobrecido o el tungsteno. Como el uranio empobrecido es muy denso, más duro que cualquier metal y se dispara a alta velocidad, puede perforar cualquier blindaje. Cuando se producen estas explosiones, los materiales del arma y del objetivo se transforman en un aerosol de polvo muy fino, un cóctel mortal de metales pesados que puede ser inhalado o ingerido por civiles, soldados y animales.
0: Como mi hijo había estudiado hostelería, lo pusieron a trabajar en la cocina. Nada más llegar se dio cuenta de que la cocina era un desastre. Había ratones por todas partes, entonces lo denunció y tuvieron que cerrarla. Mientras la cocina estuvo cerrada, lo mandaron a recoger esas cosas.
2: Proyectiles.
0: Así es, fue una especie de castigo.
2: Él no nos contaba mucho, pero una cosa que sí dijo fue la situación que vio en Teulada mientras los estadounidenses, al acercarse a estos objetos, estaban completamente protegidos con monos y máscaras. Nuestros muchachos iban con el torso desnudo o bien en manga corta.
3: Nos dijo que solían recoger municiones con las manos desnudas y luego manipulaban la tierra con las manos desnudas para hacer trincheras.
2: Las personas al mando de las fuerzas de defensa italianas estaban al tanto del peligro y la toxicidad de estos materiales porque recibieron un protocolo de protección para tratar estos materiales.
3: El ejército siempre lo negó. Dijeron que no sabían nada. Varias comisiones afirmaron que no se había usado uranio empobrecido en Bosnia. Pero luego, marines estadounidenses dijeron que Estados Unidos bombardeó Bosnia con misiles de uranio empobrecido. Así que ya no podían seguir mintiendo. En Cerdeña hay gente que enfermó aún sin participar en estas misiones de paz, lo que significa que incluso en nuestras áreas militares como Teulada deben de estar usando los mismos proyectiles de la misma manera.
0: Nos hicieron el peor daño posible, nos quitaron a nuestro hijo.

0: Ahora hay muchos soldados que enferman, al igual que muchos pastores.
1: Mire, cuando era soldado, fui a Bosnia y llegué justo después de que los estadounidenses dejaran de bombardear. Estuve en un área donde se usó uranio empobrecido. Y es cierto que un porcentaje de los soldados sardos enfermó, pero nunca pudieron demostrar que la causa fue el uranio. El uranio es malo si alguien lo inhala, pero nosotros llegamos después, es decir, no estuvimos allí en el momento de las explosiones. Sin duda, alguien...

0: Tenemos que subir.
1: Parece una casa diseñada por Sabine Quell.
0: Es cierto.
1: Sí. Ambos faros se encendieron al mismo tiempo.
2: ¿Nos dañará los ojos si miramos?
0: No.
2: ¿No?
0: No es radioactivo.
3: No me atreví a contarles lo que había descubierto.
4: Así.
3: ¿Cómo sería mi vida en Cerdeña? ¿Alguna vez tendría mi propia familia aquí? ¿Podría criar a mis hijos aquí?

0: ¿Cuántos soldados han enfermado o muerto a causa del uranio empobrecido?
1: Hay 3.726 casos de soldados enfermos, de los cuales 336 han muerto.
0: Domenico Leggero fue piloto de la Fuerza Aérea Italiana. Participó en los ejercicios de la OTAN en el Cabo Teulada y Cuirra entre 1987 y el 2005. Cuando a varios de sus compañeros soldados les diagnosticaron cáncer, decidió renunciar e investigar más a fondo participando en la Comisión Parlamentaria sobre Uranio Empobrecido junto con la doctora Gatti.
1: La doctora Gatti comenzó a analizar las biopsias de los tumores de estos jóvenes y encontró partículas de metales pesados, de una forma y dimensión que solo pueden crearse a temperaturas muy altas. Y esto nos llevó a estudiar la munición que se estaba utilizando. Y es que las municiones ordinarias, las llamadas convencionales, no pueden llegar a estas temperaturas. Después de la Guerra Fría, todos decidieron rebajar la tensión. Entonces alguien decidió, no sé quién, que la guerra puede ser limpia si se usan armas convencionales, como proyectiles comunes, granadas, etc. O sucia si se usan armas nucleares, biológicas o químicas. Pero después de esta fase, ahora la industria militar está tratando de obtener con las armas convencionales un efecto que sea similar a las armas nucleares, químicas o biológicas que están prohibidas, utilizando municiones que parecen convencionales. Es una zona gris donde se utilizan municiones de uranio empobrecido.
2: En el hinduismo, creemos que la vida es un círculo completo en el que hay constantes altibajos.
3: Antes de los británicos, la India era la nación más rica y tenía el PIB más alto del mundo. ¿Por qué durante los 100 años de dominación británica este indicador bajó hasta el puesto número 30 o incluso el 50?
4: La India no era de su propiedad. No tenían derecho a llevarse mi propiedad, mis ídolos, mis dioses.
5: Llegaron a nuestros espacios públicos, al espacio sagrado de nuestros templos, y arrancaron esas piezas con verdadera violencia.
3: De hecho, la palabra botín, en inglés, es una palabra de origen hindi. Es curioso que hasta esa palabra se la hayan robado al hindi.
6: Rusia siempre ha sido un imperio con muchas culturas diferentes y siempre han convivido muchas nacionalidades. Cuando les conté a mis amigos que quería dedicarme a los relojes rusos, me dijeron, ¿estás loco? ¿Quién los va a comprar?
7: Cuando me decían, Tarusa puede convertirse en la capital del mosaico, les respondía, bueno, no me interesa si la llaman así o no. Estamos aquí para construir puentes entre las personas y las culturas.

0: Soy sastre. He cosido la ropa para diplomáticos. Todos me aconsejaban que fuese la Unión Soviética. Y es que Moscú tenía el mayor cuerpo diplomático. Ahora de la cinta métrica he pasado a tender puentes. Llevo 35 años en Rusia. Así que mi casa está aquí.
1: Aquí en Rusia vivo ya casi 20 años. Amo este país. Muchísimo.
2: Es verdad que aquí me siento como en casa. Son ya 20 años. Y no voy a irme a ninguna parte, así que para mí esto es solo una continuación. Espero quedarme aquí por mucho tiempo más.

0: La OTAN se prepara para cambiar las reglas del juego. Por primera vez desde la Guerra Fría, la Alianza debate el derecho a emprender acciones preventivas, es decir, atacar a Rusia sin esperar un motivo y sin declaración de guerra.
1: Se están dando pasos concretos para preparar el terreno para la próxima guerra.
0: La participación de la OTAN en el conflicto ucraniano se enmarca en una guerra híbrida. La alianza interviene en la guerra contra Rusia, bajo la fachada de sus propios instructores. Son precisamente los países de la OTAN los que alimentan a los nazis ucranianos a destruir todo lo relacionado con Rusia.
1: Prácticamente se está produciendo un genocidio de todo lo ruso que hay en Ucrania.
2: Hablando del holocausto de la población rusoparlante, esto es lo que siempre han querido. Y si Vladimir Putin no hubiera actuado en febrero, no estaríamos aquí. Yo estaría muerto. La mitad de la gente de esta ciudad estaría muerta.
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0: La Convención de Ginebra diferencia entre las guerras limpias y las sucias y condena el uso de uranio empobrecido, ya que causa la muerte lenta de las poblaciones civiles y hace que los terrenos se vuelvan incapaces de sostener la salud y la vida en el futuro. Es bastante alarmante pensar que en los países donde se ha utilizado uranio empobrecido, las tasas de cáncer son más altas que entre los sobrevivientes de Hiroshima. Por estas razones, la ONU trata de presionar a las naciones que aún lo utilizan y producen. Estas armas, desde un punto de vista estratégico-militar, les dan a los ejércitos una ventaja extremadamente grande sobre sus oponentes. Probablemente por eso Estados Unidos, Reino Unido, Francia e Israel votaron en contra de esta resolución, y es por eso que Estados Unidos y el Reino Unido siguen utilizando uranio empobrecido.
1: El Pentágono ha confirmado a RT que, a pesar de haber prometido previamente que no usaría uranio empobrecido en Siria, de hecho, disparó miles de proyectiles con la sustancia tóxica durante la operación contra el Estado Islámico liderada por Estados Unidos.
0: Son los mismos ejércitos que vienen a Cerdeña a entrenar y probar su armamento. Si esos ejércitos usan uranio empobrecido en las guerras actuales, es lógico pensar que lo utilicen durante sus ejercicios en Cerdeña. Me sorprende que digan que no se ha podido encontrar uranio empobrecido en Cerdeña.
2: A mí también me sorprende, pero lo dicen.
0: En Australia, el Dreamtime es la idea que tienen los aborígenes sobre el mundo y su creación a través de la narración de historias. Una de estas historias habla de un mal espíritu que se esconde en el suelo en el norte de Australia. El pueblo aborigen Mirrar tenía tanto miedo de este espíritu que nunca pusieron un pie allí. Creían que si alguien alguna vez desenterrase ese espíritu maligno, llegaría el fin del mundo. Este lugar peligroso está en el norte del continente, donde ahora se extrae uranio para luego ser vendido a plantas de energía nuclear de todo el mundo. Uno de los desechos radiactivos de estas plantas de energía es el infame uranio empobrecido, que luego se vende a la industria armamentística y actualmente se utiliza en conflictos en el Medio Oriente. Se podría pensar que estas cosas terribles suceden lejos de nosotros, pero están ocurriendo a las puertas de mi casa. Y casi seguramente ocurre también a las puertas de las suyas. Porque lo que sembramos es lo que cosechamos. Cada año en Europa, los vientos del sur dejan una fina arena del desierto en los parabrisas de los autos estacionados en las calles de nuestras ciudades. Esta arena podría llevar una sorpresa mortal, capaz de afectarnos a todos. Sea cual sea la dirección del viento, la gente de Cerdeña se ve afectada. La guerra ha llegado a nuestra pacífica isla.

0: Sabemos muy bien que los polígonos militares sardos son los mejores de Europa y todos los países vienen aquí a entrenar, siempre y cuando paguen. De hecho, estas bases son la gallina de los huevos de oro para el gobierno italiano y están abiertas para todos los clientes que pagan.
1: Tenemos derecho a la salud, pero este se contrapone a los intereses militares. Todas estas áreas militares se alquilan para el entrenamiento de los ejércitos. Estamos hablando de 55.000 euros la hora.
2: ¿Cómo lograron ocultar esas ganancias de los registros públicos tanto tiempo?
3: No es casualidad que, en los últimos 20 años, si algún político sardo lograba entrar en el Parlamento Nacional, lo hacía en calidad de subsecretario de Defensa o ministro de Defensa. Mediante estos políticos sardos, se pretendía controlar la opinión pública para que el escándalo sobre estas bases militares no saliera a la luz. No es coincidencia que este escándalo salga a la luz ahora, porque, imagínense, en este gobierno y en los últimos, no había ministros o subsecretarios de defensa de origen sardo.
4: Por favor. Déjenme ser más preciso. No estoy diciendo que las bases militares no sean suficientes. Son justamente suficientes. No podemos tener menos de las que tenemos.
2: Ahora que los políticos sardos ya no forman parte del Ministerio de Defensa, es cuando empiezan a alzar la voz.
5: Desde 1977... me he comprometido a luchar contra la OTAN fuera de mi casa en Cerdeña. A los 52 años llegué al Senado apuntando a la Fuerza de Defensa y pensé, finalmente puedo hacer algo al respecto. Pero me encontré con un muro. Nunca lo incluyeron en el orden del día. Y es que nuestro actual Ministerio de Defensa está profundamente involucrado en todo el sistema de producción y comercio de armas.
4: Necesitamos inversiones. Estamos invirtiendo en este sector.
6: Existe una conexión directa entre las industrias armamentísticas, la política y los generales. He denunciado este nexo ante el Parlamento. Yo mismo puedo darles la lista de los generales que compraron misiles Milan y luego, meses después, terminaron al frente de la empresa que vendía esos misiles. En Teulada explotaron 4.200 misiles que contenían torio. 1.800 explotaron en Quirra. Básicamente hay una conexión directa por valor de miles de millones de euros. La industria armamentística solicita a los políticos y los políticos deben satisfacer la necesidad de esta industria armamentística de ser financiada.
4: Intentamos hacerlo bien. Pero, al fin y al cabo, el tiro se dispara. No podemos.
5: No se trata solo de pedir salirse de la OTAN, desmontarla o cambiarla. Tenemos al mismo tiempo que transformar profundamente nuestra política de defensa. Gracias.
4: No sé qué añadir. ¿He respondido a todo? ¿Alguna otra pregunta? Con permiso.
2: Cuando comencé a rodar este documental, nadie quería contarme sus problemas. Todos me decían, no, ni hablar, nos dará mala imagen. Pero si no hablamos de estos problemas, ¿cómo podremos resolverlos?
7: Sí, dicen que eso podría afectar a las reservas hoteleras, que los turistas dejarían de venir, incluso cuando un miembro de la familia enferma y las personas lo comunican. Son marginados y perseguidos por la comunidad. Les dicen, solo te interesa el dinero. Quieres que te paguen una compensación, que te den una pensión. Pero esto es completamente falso, porque los pescadores de Teulada reciben una indemnización. Si la salida al mar está restringida o cuando se llevan a cabo entrenamientos. Así se deteriora la economía. Si me pagan por no pescar, es evidente que la economía va mal. Es como una droga.
2: ¿Has oído las explosiones?
4: Sí, justo ahí. El polígono se encuentra justo detrás de esa colina.
5: Vaya, están disparando fuertemente. Ahí también.
4: Esa es la base militar más grande de la OTAN en Europa.
5: Sí, dicen que los lugareños están empeñados en cerrarla.
4: Jamás se irán.
5: Sí, hay mucho dinero en juego.
4: Francamente, estamos a favor de las bases militares. ¿Sabe por qué? Porque vivimos gracias a ellas.
2: ¿Cuánto les pagan?
4: Un capitán recibe 15.000 euros al año. No es mucho, pero no sirve.
2: ¿No se permite pescar aquí?
4: No, no se puede pescar ni nada. Solo está permitido el tránsito.
8: El anclaje de barcos está prohibido. Solo está permitido el tránsito. Ordenanza número 67, Capitanía del Puerto de Cagliari.
2: ¿Es peligroso para la salud?
4: Tengo 60 años y me siento bien. No sé. Quizás un día tenga problemas.
7: No es una economía sana que lleve al desarrollo. Pero algunas personas le sacan provecho.

0: Cerdeña se enfrenta a una crisis sin precedentes. Su número de habitantes está disminuyendo. Para el año 2050, su población se habrá reducido de 1,6 millones a 1 millón. Los jóvenes están huyendo de la isla. Y yo también lo hice. ¿Piensas volver a Australia?
1: No, por supuesto que no.
2: Allí se vive mucho mejor, ¿cierto?
3: Exactamente. Allí la vida es más cómoda.
0: Nos surge el siguiente problema. Si todos salimos de Cerdeña, ¿quién se quedará aquí? Por ejemplo, todos los jóvenes se marcharán como yo lo hice. No puede ser, tenemos que regresar a nuestra isla.
1: Gracias a Twitter, a Facebook y a otras redes sociales podemos hacer mucho. Podemos unir a la gente, a los sardos y a los jóvenes para que luchemos, protestemos y cambiemos la situación. Es posible. Sí que podemos lograrlo.

Los sardos eran una civilización antigua de reyes y guerreros poderosos que navegaron por el Mediterráneo hasta que invadieron y colonizaron nuestro territorio una y otra vez. 3.000 años después continuamos lamentando la pérdida de nuestra independencia. También seguimos expuestos a la explotación.

A pesar de no recuperar nuestra autodeterminación, nunca dejamos de intentarlo. Tenemos unas raíces muy profundas.

Hace muchos siglos los sardos se unieron y engañaron a los moros que estaban intentando invadirnos al crear una enorme nube de polvo. Los moros creyeron que había un ejército de miles de soldados listo para atacarlos. Por eso sus barcos se dieron la vuelta y nunca regresaron. En el corazón de Cerdeña, descubrí una comunidad que luchó y ganó la batalla contra el ejército, que quería instalar una base militar a las afueras de su pueblo. Estos son los valientes. Así llamamos a estos bravos hombres y mujeres.

Este lugar maravilloso se llama Prato Bello. Se hizo famoso por la lucha de junio de 1969, cuando nuestros abuelos y padres lograron defender nuestra tierra. Tenían planeado instalar un polígono militar aquí, pero nuestros abuelos salieron de manera pacífica y consiguieron evitar que eso sucediese.

0: Pronto, salve.
1: Hola, me llamo Lisa, soy directora de cine. Genial, acabamos de llegar a Orgósolo. Buenos días, señor alcalde.
2: A ver, ¿y cuál es la idea?
1: He oído hablar de Pratobello y quiero rendir homenaje a las personas que salieron a manifestarse en cualquier momento. Dentro de 2 semanas me gustaría proyectar fotos y vídeos sobre los edificios de Pratobello. Y también quiero invitar a los participantes de aquel acontecimiento.
2: ¿Cuál es la finalidad de todo esto? La letra pequeña.
1: Cierto.
2: Una vez hablé con otro director de cine que compartió su idea conmigo y no lo sacamos a patadas de milagro.
1: Claro, lo entiendo. Vale, voy a escribirle a don Antonello, el cura del pueblo. Creo que me engañó.
3: ¿Por qué?
1: La dirección de su correo me parece rara. sanpeter@mail.com.
3: ¿De verdad?
1: Creo que me engañó. Esperemos que no. Dime lo que piensas de esta idea. Queremos que participen los valientes.
4: No sé cuántas madres y cuántas mujeres vendrán.
1: Vaya.
2: Es un poco difícil.
1: Sí.
2: Los vecinos no nos sentimos tan libres como antes. Aquellas personas son muy apreciadas. ¿Lo entiende?
1: Vale, sí, de acuerdo. No, no, quiero invitarlo si está libre. ¿Está libre? No.
5: Es bastante complicado.
1: Sí. ¿Invitamos también a los pastores?
6: Vengan aquí para hablar con la señorita.
1: Hola, soy Lisa.
6: Un poco de italiano.
5: Si me acompañan, claro que sí.
1: Estupendo.
6: Bien.
5: ¿Vas o no?
2: ¿A dónde?
5: A Pratobello.

luces y proyectores. Nos reunimos por la paz, porque estamos en contra de la guerra que está pasando aquí. Cada uno de ustedes puede tomar parte y ayudarnos. Invitamos a nuestros valientes.

0: Esta tarde estamos aquí, en este maravilloso lugar de Pratobelo, que en el idioma local se llama Alinarios. Se hizo famoso por la lucha que tuvo lugar en junio de 1969.
1: Tuvimos una experiencia grandiosa aquí en Pratobelo. Al fin y al cabo, por primera vez, Orgosolo se sintió unido. En este campo enorme, todos nos sentíamos unidos como hermanos y hermanas. Estábamos muy contentos. Pasé allí todos los días, pero no me detuvieron.
2: Vi que muchas zonas están contaminadas. Nuestra gente está muriendo. Me duele el corazón. Pero al mismo tiempo he descubierto que aquí, en Cerdeña, viven personas increíbles. Viven personas valientes. Viven personas que tienen agallas, que quieren actuar. Muchos de nosotros, los sardos, volvemos aquí porque queremos salvar nuestra tierra. Por lo tanto, mi película se llama Los Valientes, para rendir homenaje a nosotros, a los sardos, para que nos despertemos y recordemos el coraje que hemos demostrado en tales lugares como Pratobelo, que estemos unidos. Les agradezco que compartan esta noche con nosotros, porque ustedes son los valientes.

0: Tenemos una alternativa a las bases militares. Creo que deberíamos regresar a nuestras raíces, volver a lo que hemos aprendido de nuestros padres y de nuestros abuelos. Pienso que sería la mejor solución para nosotros. Tenemos una alternativa. Todos los sardos necesitamos tener confianza en ello. Necesitamos luchar contra este abuso.
1: No queremos que sigan aquí. Necesitan entender que no son bienvenidos por los sardos. Tienen que marcharse.
2: Las cosas tienen que cambiar. No pueden seguir así.
3: Me gustaría animar a los sardos a que nos amemos, a que amemos nuestra tierra y que la defendamos.
4: Hay que asegurarse de que los responsables de la contaminación nos paguen.
2: Queremos soluciones claras y no permitiremos que nos engañen con falsas promesas, discursos elocuentes y campañas electorales.
1: No queremos su dinero. No queremos indemnizaciones. No queremos dinero a cambio de bombas.
2: Queremos la suspensión de todas las actividades militares y la retirada de todo el personal militar. Queremos una indemnización para las familias de los fallecidos y el saneamiento ambiental de toda Cerdeña.
4: Y en esos lugares crearemos nuevos negocios y más riqueza.
1: Me gustaría que Cerdeña fuera una tierra libre y pacífica.
5: Es evidente que para el futuro de Cerdeña necesitamos crear un nuevo modelo de desarrollo que se base exclusivamente en los recursos locales y principalmente en la agricultura. Actualmente entendemos que volver a la agricultura significa volver a la modernidad.
6: Creo que la industria agrícola ayudaría a revalorizar la producción gastronómica vinculada al turismo.
4: Hoy en día, dado que vivimos en una sociedad globalizada, es muy importante promover nuestra propia identidad desde el punto de vista económico.
6: No dudo que el pan carasau conquistará el mundo.
4: El Aga Khan ayudó a promover el turismo y el bienestar. Aquí, en la Costa Esmeralda, en agosto, se puede ver el mar agitado, lleno de botes y veleros. Cerdeña podría convertirse en un centro turístico para la navegación en el Mediterráneo central. La gran parte de esta bella costa sigue bien conservada, intacta. La gente podría disfrutar de sus vacaciones y volver año tras año tras año. Llevo 40 años aquí y todavía no la he visto entera. Me queda mucho por ver. Es un lugar maravilloso.
7: Somos los valientes. Tenemos una historia que ya no nos da miedo contar.

0: estaba obsesionado con la idea de atacar a Rusia con la ayuda de 100.000 prisioneros de guerra alemanes.
1: From Stettin in the Baltic to Trieste in the Adriatic, an iron curtain has descended across the continent.
2: Las operaciones Impensable, Pincher, Broiler, Bushwhacker y Dropshot tenían en esencia el mismo propósito: atacar y destruir directamente a la Unión Soviética.
3: ¿Por qué la paz que todos tanto esperaban y anhelaban se convirtió en una nueva guerra prolongada? ¿En qué momento y en qué punto la historia de la posguerra dio un giro fatal?

0: Vamos. Son civiles, personas comunes. A esta persona la ejecutaron a quemarropa.
1: La gente gritaba, ¿qué hacen? Somos ucranianos. Y respondían, ¿ucranianos? ¿Qué clase de ucranianos son? Nada más.
0: ¿Lo hicieron al marcharse?
1: Sí, al marcharse.
0: ¿Y para qué?
1: No lo sé.
0: Se apellidaba Zaporozhets. Es la tumba más antigua del 27 de octubre.
2: Me levanté por la mañana, salí, y entonces oigo que gritan, todos fuera de casa. Pusieron a todos contra la pared y los fusilaron. Yo vi cómo empezaron a disparar. A mi esposa, a mi hijo, a mi nuera, también a Vlad y a mi consuegra.

0: Venezuela acaba de vivir una de las tragedias naturales más fuertes de los últimos años, dos sismos que superan los 7 grados de magnitud seguidos. Para entender qué fue lo que ocurrió en Venezuela, cuáles son las consecuencias de lo que vive hoy el país cercano, desde Colombia nos trasladamos al Servicio Geológico Colombiano y hablamos precisamente con el coordinador de la Red Sismológica Nacional de Colombia, Freddy Tobar. Freddy, gracias por atendernos tan rápido y podernos explicar lo que está pasando.
1: Hola Camila, bienvenida a la Red Sismológica Nacional de Colombia y con mucho gusto aquí dispuesta a escuchar sus preguntas.
0: La primera pregunta general es, bueno, ¿qué fue exactamente lo que ocurrió en Venezuela y por qué se ven daños tan grandes y hay tantas personas heridas, tantos muertos y desaparecidos?
1: Bueno, lo que ocurrió fue que tuvimos un evento sísmico de magnitud, en este momento está calculada en 7.2 y otro evento sísmico 38 segundos después de 7.5. Las características de este evento, que hacen que una magnitud tan alta y una profundidad superficial menor a 30 kilómetros, hacen que en esa liberación de energía que se tiene en ese momento, pues al ser tan superficial, muchas de las construcciones se vean afectadas, ¿cierto? Esto también depende del tipo de material en las que están construidas, en la partes del suelo, digamos, y la geología ayuda a que estas ondas se incrementen o no, se amplifiquen. Entonces, toda esta mezcla de variables hace que veamos lo que estamos viendo hoy en Venezuela.
0: ¿Qué se alcanzó a medir aquí en Colombia? O sea, ¿qué alcanzó?

0: a sentirse en nuestro territorio?
1: Bueno, a medirse como tal, tuvimos pues las señales, ¿cierto? El paso de las ondas sísmicas y calculamos una magnitud preliminar en su momento con nuestra red de 7.5. ¿Y cómo se sintió? Nosotros tenemos aquí en el Servicio Geológico un aplicativo que se llama Sismo Sentido. ¿Qué hacemos allí? Cuando una persona siente un evento sísmico, puede reportarlo a través de este aplicativo y aquí nos van llegando las alertas, por ejemplo, alertas sonoras, que nos van mostrando en dónde se ha sentido. Lo que pudimos ver ayer es que se sintió a lo largo de todo el país. Tenemos reportes desde norte de Santander, pasando por Bogotá hasta Nariño. Entonces podemos ver que la magnitud de este evento en Venezuela realmente tuvo impacto en cómo se sintió en Colombia. Tuvo ese impacto. Digamos que no se han reportado daños como tal, pero sí fue ampliamente sentido a lo largo de todo el territorio.
0: Yo quiero retomar algunas palabras ya como de lo técnico y es un sismo superficial.
1: Correcto.
0: Eso quiere decir que al estar más cerca de donde construimos las casas, se va a sentir mucho más fuerte el movimiento y entre más profundo, tal vez menos es el movimiento en la superficie. ¿Entendí esa parte o no la entendí?
1: Sí, correcto. Entonces, ¿qué pasa? Cuando tenemos, por ejemplo, en Colombia tenemos el nido sísmico de Bucaramanga. Allí está temblando todos los días, ¿sí? Pero ¿qué pasa? Hay algo característico y es que estos sismos están a 150 kilómetros de profundidad. Entonces, cuando se libera esa energía en este punto, tiene que atravesar gran parte o esos 150 kilómetros hasta llegar a superficie, lo que hace que la energía se disipe mucho más rápido y, pues digamos que si se tienen movimientos, sean leves. Cuando tenemos algo muy, muy superficial, esa energía casi que llega directo a superficie, lo que hace que se sienta mucho más fuerte y pues genere todo este tipo de daños. Como te decía al inicio, también hay otras variables, no solo la energía, pero digamos que podemos decir que a grandes rasgos, entre más grande sea su magnitud y más cercana esté en superficie, pues se esperan daños mucho más grandes.
0: Ahora, otro tema, y lo hablábamos antes de sentarnos a esta entrevista, es la disposición geográfica de los espacios, ¿no? Y eso lo vivimos cuando estuvo el terremoto, se dio el terremoto aquí en Colombia, en una región del eje cafetero, donde la estructura que tiene hace que fuera mucho más fatal este evento natural, ¿no? Uh-huh. ¿Qué estructura o qué disposición geográfica tiene Venezuela que hace que los resultados que veamos hoy sean los que aún se registran estos días?
1: Bueno, entonces tenemos que ver ya un poco más la geología, digamos, pensémoslo en Colombia, en Venezuela. Partamos de que los dos son países sísmicamente activos, ¿sí? Nos encontramos en una zona donde tenemos una alta interacción de placas tectónicas. A mí me gusta explicar las placas tectónicas como un rompecabezas. Pensemos que el planeta Tierra está formado por varias piezas y cada una de esas piezas se mueve como quiere con respecto a otra. Entonces, si se mueven hacia un lado o si una se va, digamos, introduciendo debajo de la otra, se va acumulando energía, ¿cierto? Cuando esta energía se libera, entonces va a pasar por diferentes tipos de roca, por diferentes tipos de suelo. Cuando se encuentran zonas con suelos poco consolidados, es posible que estas ondas allí se amplifiquen, lo que quiere decir que genera un efecto de sitio, lo llamamos nosotros. Y este efecto de sitio hace que muy probablemente en esas condiciones de suelos o rocas poco consolidadas, tengamos pues mayores daños. Serían esas las características principalmente.
0: Cuando tú nos hablas de puntajes 7.2, 5, ¿qué sienten realmente las personas? Porque nosotros, por lo menos aquí en Bogotá, hemos tenido pues movimientos de la tierra, pero no esa magnitud, para hacer una idea de pronto qué pudieron sentir los venezolanos.
1: Claro, entonces la escala de magnitud ya es 1, 2, 3, 4, 5 por unidades, pero no quiere decir que cuando estamos en una unidad 3 sea lo mismo que de 2 a 3, no es de 3 a 4, de 4 a 5, no es la misma cantidad de energía que se libera, es una escala logarítmica. Entonces, estar en un sismo 3 a 1, 4 es casi 32 veces esa energía. Para un sismo de 7, 7.5 como el que se vivió en Venezuela, podríamos hacer una analogía a que tenemos entre unas 30 y 50 bombas de Hiroshima, por ejemplo.
0: Okay.
1: Esa es la energía que se libera al momento de la fractura, ¿sí? De que se genera el sismo. Y esa energía es la que se tiene que ir disipando a lo largo de toda la corteza. Entonces, digamos que para las personas de Venezuela tuvo que haber sido un momento de pánico, y más cuando tenemos dos sismos de una magnitud tan grande en menos de 38 segundos. O sea, la percepción de las personas pudo ser de minutos casi, el movimiento que estaban experimentando.
0: hay videos que muestran edificios que mientras las personas bajan las escaleras se van rompiendo y otros en pisos altos que logran sostenerse en pie. Yo quisiera entender un poco por qué hay edificaciones que se caen, aparte de lo obvio de qué están construidas, que se mantuvieron en pie y parecen edificaciones de años, porque igual las que a veces más se mantuvieron fueron las antiguas, más que estos edificios modernos.
1: Claro, entonces, bueno, vienen muchos temas de materiales. Hay unos materiales que resisten mejor el movimiento que otros, y tenemos también pues edificaciones que con seguridad tienen normas sismorresistentes y algunas antiguas que con seguridad pueden tener reforzamiento estructural. Entonces, todo este tipo de obras de ingeniería que permiten hacer este reforzamiento o este cuidado de esas edificaciones son las que permiten que ante eventos de este tipo, pues las edificaciones, si bien van a presentar afectaciones, no se derrumben como tal en su momento. Es lo que se espera con estas normas.
0: Cuando se construyen edificaciones, ¿en qué deben pensar los arquitectos y bueno, todos los involucrados en la construcción de una casa, de un edificio, para que resista, ¿no?
1: Claro, entonces, bueno, digamos, hablando del caso de Colombia, tenemos la norma sismo resistente, que básicamente nos da algunas indicaciones de materiales, dependiendo de las alturas de las edificaciones, algunos cimientos que deben tener, y muchas veces se debe tener en cuenta cuál sería el caso más extremo de un evento sísmico en la región, ¿sí? Digamos que nosotros, pues a lo largo de la historia hemos tenido eventos con magnitudes altas, pero por ejemplo esperamos un sismo de magnitud más grande en el Pacífico, por ejemplo, que en el Caribe, ¿cierto? Okay. Entonces todos estos estudios hacen que uno vaya reforzando esas normas y diga, bueno, yo para esta región tengo una amenaza sísmica de más o menos tanto y pues debo construir más o menos esperando que el suelo ante un sismo tenga X o Y valor de aceleración. Entonces, si va a haber un sismo de magnitud más o menos tanto, se puede mover 10 centímetros el suelo, o 20, o 30. Todos estos son estudios que se hacen ya a detalle en cada región para tenerlos en cuenta dentro de estas normativas.
0: Hablábamos entonces de las diferencias en las réplicas, ¿no? Y si estas réplicas se disminuyen con el paso del tiempo, de los minutos, de las horas, de los días, o existe el riesgo que estas réplicas vuelvan a ser mucho más fuertes que el inicialmente.
1: 7.5. Bueno, entonces hablemos de las réplicas como tal y qué son, ¿listo? Entonces, las réplicas son básicamente un evento sísmico que ocurre en una zona cercana a donde fue el epicentro de un evento anterior, ¿listo? En este caso, tenemos dos eventos sísmicos, ¿sí? Tenemos uno de 7.2 y uno de 7.5. ¿Qué se esperaría con las réplicas? Entonces, tenemos el evento de 7.5, el cual tiene una magnitud alta, tiene una profundidad superficial, y esperaríamos que con el paso de los días, meses, incluso años, estas réplicas o estos eventos sísmicos que se van a localizar en esta misma región vayan bajando su magnitud, ¿sí? Eso es lo que esperaríamos en cuanto a réplicas. Es decir, si tuvimos un 7.5, esperamos que después tengamos algo entre 5 y 6, después entre 5 y 4, y a medida que pase el tiempo, menos, hasta que lleguemos a algunas magnitudes que solo se van a registrar en los sensores. ¿Sí? Las personas no van a sentir movimientos ni nada parecido, pero los sismos van a estar presentándose. ¿Por qué pasa esto? Cuando se tiene un sismo de una magnitud como estas, lo que hace la corteza es tratar de recuperar su estado natural. ¿Por qué? Porque pues tenemos el sismo, hubo un movimiento abrupto donde se liberó toda esa energía, pero todavía nos quedan algunas, digamos, algunos roces, algunas partes irregulares que necesitan otra vez reacomodarse. Y en esa acomodación que van haciendo con el paso del tiempo es que todavía vamos generando pues algunos sismos. Entonces, en este caso, para las personas de Venezuela, no va a ser extraño que durante los próximos días todavía sientan algunos movimientos. Esperaríamos que fueran con intensidades más bajas. Ahora, ¿qué hay que aclarar? Se le conoce a réplica cuando es una magnitud más baja que el evento principal, ¿sí? Y en esta misma región. Pero eso no quiere decir que no podamos tener un evento sísmico mañana de una magnitud mayor. ¿Por qué? Pues digamos que la ciencia a hoy no nos ha permitido predecir los sismos, por llamarlo así. No sabemos la hora, el lugar, en qué coordenada, de cuál va a ser su magnitud, nada de eso. Entonces, pues lo más importante en estos casos es estar preparados y reconocer que estamos en zonas sísmicamente activas, ¿sí? Entonces sería eso. Esperamos que con el paso de los días las réplicas pues vayan bajando su magnitud, pero pues hacer el llamado de que hay que estar preparados por si llega a ocurrir un evento sísmico de mayor magnitud, cosa que no podemos pues asegurar en este momento.
0: ¿Cómo se prepara un país? Ya no se puede predecir, ¿no? Aquí no es que ustedes empezó a poner rojo, rojo, rojo, no sé, sino simplemente se movió la tierra y hay que atender la emergencia. Pero ¿cómo se prepara un país, o por lo menos cómo estamos preparados aquí en Colombia, para atender un terremoto de grandes magnitudes?
1: Tenemos dos partes, digamos que la parte del Estado y la parte de cada una de los ciudadanos y de las personas. En cuanto a la parte del Estado, por ejemplo, para Colombia tenemos la Red Sismológica Nacional. Lo que hacemos es dejar muchos equipos a lo largo de todo el territorio y estar monitoreando constantemente estos eventos sísmicos o estos movimientos de tierra. Entonces nosotros tenemos equipos que se llaman acelerógrafos y sismómetros, por ejemplo. Entonces los sismómetros lo que hacen es medir, se dejan sobre roca o se dejan pues, principalmente en suelo, y lo que hacen es medir pequeños cambios que se puedan generar, pueden ser milimétricos, sobre el terreno, ¿cierto? Entonces ellos son capaces de detectar estos movimientos y ahí registramos algunos eventos sísmicos. También los acelerógrafos miden aceleración del suelo en un punto en específico. Entonces con ellos lo que podemos hacer es ver cómo es la sismicidad de una región. Como les decía, Colombia y Venezuela son zonas sísmicamente activas, entonces todo el tiempo hay sismos. Estos equipos lo que nos permiten es ver cómo es el registro de esas ondas y con eso localizar dónde está el epicentro de esos eventos. ¿Listo? Entonces eso es lo primero, como fortalecer esas redes de monitoreo que se tienen para localizar los eventos sísmicos. Ahora, ¿cuál es el siguiente paso? Una vez se tienen localizados los eventos sísmicos, es posible ver dónde son las áreas o zonas, municipios, regiones, donde mayor actividad sísmica se tiene y cómo es el comportamiento de esos sismos. Ahí nace lo que es el mapa de riesgo sísmico o mapa de amenaza sísmica del país. Por ejemplo, para Colombia tenemos unas zonas sísmicamente muy activas como es la región de los Llanos Orientales, el Piedemonte Llanero, ¿sí? Tenemos el nido sísmico de Bucaramanga, tenemos la zona de subducción, que es la interacción de dos placas tectónicas hacia el Océano Pacífico, donde una está metiéndose por debajo de la otra y se va generando una fricción ahí. Entonces, esta red de monitoreo nos permite ver dónde están estos sismos, hacer estos mapas de amenaza sísmica y con estos mapas de amenaza sísmica poder sacar normativas como la norma sismo resistente para decir: si usted va a construir en una cierta región, estas son las condiciones sísmicas que se esperan para esta región. Entonces va a tener que construir con ciertas medidas. Esta es la parte normativa y de Estado, ¿cierto? De cómo se prepara el país en ese nivel de Estado. Ahora tenemos la parte, ya digamos, personal de cada una de las personas que habitamos, digamos, aquí en Colombia y en el mundo. Entonces, cosas como participar en los simulacros, por ejemplo. En Colombia se hace un simulacro en octubre, por lo general, y se plantea un escenario de un evento sísmico de una magnitud considerable y se pide a las personas que evacúen, que sean conscientes de cuál es su punto de encuentro, cosas importantes como tener un plan familiar en el sentido de si un sismo llega a ocurrir a las 2 de la tarde, cuando todas las personas están trabajando en diferentes sitios, saber dónde se van a encontrar, tener un punto de encuentro en familia y pues participar de estos simulacros de manera consciente, ¿cierto? Muchas veces vemos que a veces se toma como un juego y realmente cuando ocurre el sismo, la gente pues no guarda la calma, sale corriendo y hemos visto en muchas ocasiones que el sismo en sí no es el que causa, digamos, fatalidades, sino a veces estas estampidas o gente que sale corriendo por las escaleras se cae y cae mal, pierde la vida. Entonces es participación consciente de las personas en todo este tipo de ejercicios que se hacen y pues adicionalmente reconocer que estamos en un país sísmicamente activo y que con seguridad vamos a tener sismos a lo largo, pues hemos tenido a lo largo de nuestra historia y con seguridad se van a repetir de aquí en adelante. No podemos saber cuándo, no sabemos si en 1, 5, 10 años, pero por ejemplo aquí en Colombia tuvimos en menos de 5 años 2 sismos importantes en la región del Borde Llanero que se sintieron fuertemente en Bogotá.

0: y digamos que le recuerda a la gente que esto puede pasar, ¿sí? Eso es.
1: Hay otro tema y es la desinformación de todo lo que le dicen a uno qué hacer y qué no hacer en un terremoto. Bueno, ¿qué es lo que ustedes dicen? Eso es mito y siempre nos preguntan lo mismo y que es verdad. Como por ejemplo, que le dicen a uno, si hay un sismo debajo de una mesa y ahí te salvas. Pero tal vez si estás en un piso 28, no sé qué tanto te salvas. Y si no es un edificio sismo resistente, no sé qué tanto te salvas. ¿Cuáles son esos mitos y verdades que hay en medio de una contingencia?
0: Bueno, en cuanto al tema de, por ejemplo, de la mesa, si estás en un piso 28, pues obviamente no vas a alcanzar a evacuar durante el sismo, ¿cierto? Son 28 pisos que tienes que bajar. Entonces, la primera recomendación es, sí, apenas se empiece a sentir un movimiento, sí buscar de pronto un mueble como una mesa y cubrirse, cubrirse la nuca, la cabeza, esperar ahí en posición fetal que pase el movimiento. Una vez pase el movimiento, sí, es recomendable evacuar. Evacuar, digamos, en estos edificios tan altos, por las escaleras, digamos, el ascensor no, porque podemos quedar atrapados allí, ¿sí? Eso es como una primera recomendación. Siempre decimos como, espere que el sismo pase, porque igual usted, si va corriendo, va caminando mientras está el movimiento de las ondas, se puede caer y puede ser peor. Eso, digamos, que sería la recomendación. Adicionalmente, que esto pasa mucho en regiones donde no hay tantos sismos recurrentes, es que las personas no tienen preparados un kit, por ejemplo, con víveres, agua. Se recomienda tener una linterna, un pito, por ejemplo, algo que puedan tener a la mano en caso de que se sienta el sismo, se pueda agarrar esta maleta y esperar que el evento sísmico pase. Y bueno, mitos, ya hemos visto cosas de cadenas de WhatsApp, por ejemplo, donde recuerdo mucho que en México, en un evento sísmico que hubo, empezó a rodar una cadena de WhatsApp que decía, hoy a las 8 va a haber un evento sísmico de tal magnitud. Entonces, nosotros siempre recomendamos seguir fuentes oficiales de información. Sí, también ya darles el mensaje que pues esto no se puede predecir, ni se puede decir cuándo va a temblar. Entonces, sí es importante ver todos estos canales de información pues oficial, no dejarnos llevar por de pronto el pánico colectivo ni por estas cadenas falsas.
1: Si hablamos también, bueno, ya hablamos de la desinformación, ya hablamos también de la construcción de las edificaciones, de una lista de países que están preparados para este tipo de eventos que no se pueden predecir, pero sí nos podemos preparar. ¿Cuál sería ese top de 5 países que la experiencia lastimosamente les ha enseñado a prevenir?
0: Sí, pues bueno, yo te diría como que los países que más se han preparado en estos temas a lo largo del mundo son Chile y Japón. Digamos que ellos dos son los que más han invertido en instrumentación, en el seguimiento de estos eventos sísmicos, en preparación sus normas sismo resistentes. O sea, como que la historia ya les ha dado a conocer que estos eventos van a seguir ocurriendo, han tenido los de magnitudes más altas. Entonces, son como los referentes a nivel mundial para que nosotros vamos, fortalezcamos nuestras redes. México también es un buen ejemplo. Ellos ya tienen sistemas de alerta temprana, igual que Japón, en donde han comprado instrumentación que les permite, con algunos pocos segundos, avisarle a la gente como que van a llegar las ondas sísmicas. Yo diría como un top 3, mejor, ellos tres. Y creería que el resto de países, principalmente los que están en el cinturón de fuego del Pacífico, han tomado medidas para fortalecer este tema en su gestión del riesgo de desastres, ¿sí? Tenemos países, por ejemplo, como Brasil, que no tiene una actividad sísmica tan alta. Entonces, si bien ellos tienen sus redes sísmicas y demás, de pronto no necesitan llegar a ese nivel de preparación que sí se necesita en países como Colombia, Ecuador, Perú, Chile, Japón. Entonces diría que por ahí vamos y la idea es ir aprendiendo también de otras redes sísmicas y de la historia que ha pasado en otros países.
1: Y cierro este espacio con la lección que nos deja lo que aún está viviendo Venezuela, porque pues es una contingencia activa, es una emergencia que aún nuestra región está atendiendo con las brigadas de rescate.

0: aquí en Colombia, pues vemos con tristeza, con preocupación lo que está pasando allá.
1: Pues lo primero es ver cómo un fenómeno natural como estos no conoce fronteras, ¿cierto? Vemos que así como le pasó a Venezuela, puede pasar en Colombia en algún momento. Los dos países, como les mencionaba, tienen un contexto geológico que hace que tengan una alta actividad sísmica. Pero también este evento nos muestra que a nivel mundial podemos apoyarnos ante este tipo de fenómenos. Por ejemplo, comentábamos que Colombia va a enviar una brigada de apoyo y con seguridad otros países también lo van a hacer, enviar expertos en búsqueda y rescate. Entonces, decirle a las personas que están allá que igual hay que seguir en alerta, ¿cierto? Por las réplicas que vienen, ¿cierto? Por los días, meses, años que puedan estar estas réplicas, pero que también nos demuestra que el apoyo humanitario es importante y que pues esperamos que con todo este apoyo que se les va a dar puedan encontrar a sus familias rápido, rescatar la mayor cantidad de gente y que este fenómeno pues no nos deje un gran número de fatalidades.
0: Freddy, gracias por el tiempo, gracias por la explicación y por permitirnos entrar al espacio de ustedes e interrumpir un momento su día a día por esta grabación.
1: No, con mucho gusto y siempre bienvenidos por acá.
0: Y a ustedes, el llamado es, como lo decía Freddy Tovar, a tomarnos en serio las alertas que se hacen, especialmente en los países que tenemos pues más posibilidad de sufrir este tipo de emergencias y de movimientos telúricos. Nosotros seguimos muy atentos a todo lo que está pasando en Venezuela y este es un análisis científico, pero hay una realidad social que se mantiene y la van a seguir viendo ustedes en RT.

0: En el hinduismo, creemos que la vida es un círculo completo en el que hay constantes altibajos.
1: Antes de los británicos, la India era la nación más rica y tenía el PIB más alto del mundo. ¿Por qué durante los 100 años de dominación británica este indicador bajó hasta el puesto número 30 o incluso el 50?
2: La India no era de su propiedad. No tenían derecho a llevarse mi propiedad, mis ídolos, mis dioses.
3: Llegaron a nuestros espacios públicos, al espacio sagrado de nuestros templos, y arrancaron esas piezas con verdadera violencia.
1: De hecho, la palabra botín, en inglés, es una palabra de origen hindi. Es curioso que hasta esa palabra se la hayan robado al hindi.
4: Rusia siempre ha sido un imperio con muchas culturas diferentes y siempre han convivido muchas nacionalidades. Cuando les conté a mis amigos que quería dedicarme a los relojes rusos, me dijeron, ¿estás loco? ¿Quién los va a comprar?
5: Cuando me decían, Tarusa puede convertirse en la capital del mosaico, les respondía, bueno, no me interesa si la llaman así o no. Estamos aquí para construir puentes entre las personas y las culturas.
6: Soy sastre. He cosido la ropa para diplomáticos. Todos me aconsejaban que fuese la Unión Soviética. Y es que Moscú tenía el mayor cuerpo diplomático. Ahora de la cinta métrica he pasado a tender puentes. Llevo 35 años en Rusia. Así que mi casa está aquí.
5: Aquí en Rusia vivo ya casi 20 años. Amo este país. Muchísimo.
4: Es verdad que aquí me siento como en casa. Son ya 20 años. Y no voy a irme a ninguna parte, así que para mí esto es solo una continuación. Espero quedarme aquí por mucho tiempo más.
1: ¿Cuál es la situación del continente africano? ¿Cómo deberíamos interactuar con el resto del mundo? ¿Vamos a relacionarnos con otros países en términos de donaciones o en términos de comercio?

0: África debe definir qué quiere políticamente. África debe definirse culturalmente. África debe definirse espiritualmente. Porque África no tiene otra alternativa que salir adelante. Y saldrá adelante.
1: ¿Ves eso ahí? Y también ahí, en las rocas. ¿Lo ves?
0: Cerdeña es conocida por ser una isla paradisíaca. Sin embargo, su arena dorada se ha convertido en un gran centro de entrenamiento militar.
2: La mitad de los mares sardos tienen restricciones de navegación durante la mayor parte del año. Los soldados bombardean las playas, bombardean el mar.
3: Desde 1977 me he comprometido a luchar contra la OTAN, fuera de mi casa, en Cerdeña.
0: Las bases de la OTAN se han utilizado para realizar entrenamientos militares con armas químicas y de uranio empobrecido.
4: El 65% de los pastores que trabajaron dentro de los 2,5 kilómetros del área de bombardeos padecieron tumores, leucemia y neoplasias.
2: Tenemos derecho a la salud, pero está en contraposición al interés militar.
0: Cada vez más sardos protestan exigiendo recuperar el control de su isla y su voz se hace cada vez más fuerte.
3: Tenemos una alternativa a las bases militares. Creo que deberíamos regresar a nuestras raíces, volver a lo que hemos aprendido de nuestros padres y abuelos.
5: Recorremos ciudades. Cruzamos países.
6: Atravesamos continentes.
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0: En Ucrania operan miles de centros de llamadas fraudulentos situados en grandes ciudades como Kiev, Kharkov y Dniepropetrovsk. 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
1: Cuando por fin les dije basta, no puedo enviar más dinero porque ya no me quedaba nada, empezaron a amenazarme e intimidarme.
2: Por supuesto, fue estresante. Estaba al límite, por así decirlo, a un paso de quitarme la vida. Lo peor es cuando la gente realmente acaba dando ese paso. Sucede muy a menudo.
3: Mientras transmitía en directo, un hombre me envió un mensaje. Quería recopilar toda la información para una investigación.
4: Aún 2 años después, los estafadores y los centros de llamadas, donde trabajan en su mayoría ucranianos, siguen llamando desde distintos números.
5: Hay unos bastardos que estafan a la gente de Francia, Alemania, etc. Cada uno se gana la vida como puede. Da igual cómo, ¿sabes?
6: Es toda una industria del abuso psicológico. La gente se organiza como reacción natural a la inacción del sistema y comienza a tomar la justicia por sus manos.
7: Saben, ellos dicen en la tele que los hipnotizaron y que por eso cayeron en la trampa. 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

0: Mi nombre es Vittorio. Vivo en Venecia, en la región del Véneto. Llevo 16 años viviendo en Italia. Estudié aquí 5 años para ser electricista. Buenas tardes, aquí tiene el menú. Si lo desea, también puede echarle un vistazo a la carta de vinos. ¿Qué le puedo servir? Estoy trabajando para pagar las deudas que adquirí cuando fui víctima de una estafa por parte de un centro de llamadas, donde trabajan en su mayoría ucranianos. Además, pedí un préstamo bancario de 15.000 euros. Así que ahora trabajo en 2 empleos, como electricista y mesero, solo para mantenerme a flote y pagar esa deuda. ¿Su lasaña? ¿Y la pizza? Ahora mismo se está celebrando el carnaval. En Venecia todo el mundo lleva máscaras. Por eso veremos más máscaras que rostros reales. Los estafadores también se esconden detrás de máscaras. Se hacen pasar por alguien que no son. Cuentan historias falsas y roban a la gente.
1: Vittorio Rino se mudó de Moldavia a Italia cuando tenía 14 años, pero todavía recuerda el ruso que estudió durante 2 años en la escuela. Lo hablaba con suficiente fluidez como para que los estafadores lo encontraran en las redes sociales y lo obligaran a jugar según sus reglas.
0: Lo mismo pasa con todos. Cuando te llama tu corredor de bolsa, hay una palabra código. Él te hace una pregunta y tú respondes con esa palabra. En mi caso, la pregunta era ¿cuál es su ciudad favorita? Yo respondía Venecia. Así era cada vez que hablábamos, sin excepciones. Cuando llamaba a Nikita Gromov, me pedía la palabra código. Yo decía Venecia y entonces sabía que era él. Me gustaría encontrar a este hombre y hacer justicia, porque me robó una cantidad enorme de dinero que ni siquiera tenía. Me gustaría poder encontrarlo y mirarlo a los ojos.
2: La gente busca una forma de atraparlos y recuperar la sensación de control sobre sus propias vidas. Soy experto en ciberseguridad y miembro del grupo de investigación Stop UA Scam, Dmitry Tkachev. Nuestro proyecto reúne a ciudadanos, periodistas de investigación, abogados, especialistas en informática y expertos en prevención de fraude telefónico. No somos una corporación con oficinas ni una empresa registrada. Somos una red, una estructura descentralizada. Básicamente somos chicos y chicas corrientes que ya se cansaron de la incapacidad del Estado ucraniano de acabar eficazmente con esta epidemia mundial de estafas.
3: Los activistas civiles que investigan actividades delictivas realizan una labor enorme. No todo el material que recopilan puede utilizarse en procedimientos judiciales, pero esta información resulta valiosa para ampliar la comprensión y reconstruir el panorama general. En este caso, la investigación se centra en el Grupo Alef, el denominado Grupo Criminal Organizado Alef.
2: En cuanto a Vittorio, él nos pidió que encontráramos a las personas que lo habían estafado. Se puso en contacto con nosotros y empezamos a hablar. Nos contó su situación y tratamos de ayudarlo.
0: Esto pasó hace unos 2 años. Había una chica, Nika Platonova. Ella me escribió, vamos a conocernos, pareces un buen tipo. Me dio la impresión de que eres una persona interesante.
4: Debo comprar un regalo, tengo 1000 cosas que hacer. No me extrañes, te escribo en cuanto pueda.
0: Primero, revisé su perfil.

0: perfil para asegurarme de que las fotos hubieran sido publicadas a lo largo de varios meses. No había señales de que fuera un perfil falso, de esos en los que suben 100 fotos en un solo mes. Lo revisé todo y le respondí. Y así empezamos a hablar. Durante los siguientes 2 o 3 meses, nos escribíamos literalmente todos los días. Nos enviábamos un montón de mensajes.
1: Por cierto, él nos envió fotos de esta chica. Básicamente, ella existe y no existe a la vez. Les voy a explicar cómo se hace. Buscan el contacto de cualquier chica. Lo importante es que tenga toda su vida en las redes sociales. Lugares que visita, restaurantes a los que va, y de ahí copian las fotos. Después, se crea un perfil en las redes sociales con un número de teléfono nuevo.
0: La verdad es que la cuenta no parecía falsa para nada, aunque era difícil determinarlo. Le creía porque también me enviaba audios en los que se oía bien su verdadera voz. Incluso una vez nos llamamos por video. Así me convencí más todavía de que en verdad era ella.
2: Lo siento, hoy no podremos hablar. Me voy a la casa de campo de una amiga.
0: Y un día me dijo, mira, yo cierro transacciones en línea y opero a través de un broker. Y empezó a hablarme de su broker, un hombre llamado Nikita Gromov. La chica me escribía en ruso y Nikita empezó a escribirme en inglés. Me preguntó si me era más cómodo comunicarme en inglés y dijo que también sabía ruso y un poco de italiano. Al final elegí el ruso. Con él el esquema era el mismo, llamadas diarias. Hablaba con él más de 30 minutos por teléfono. Me decía, hermano, ¿qué haces? ¿Dónde vives? ¿Qué hay de nuevo? Un par de meses más tarde, vi en la plataforma que había acumulado 127 mil euros y quise retirar ese dinero. Entonces me dijo, mira, estás en Italia, allí los impuestos son altos, será una pesadilla. Tengo una oficina en Londres donde trabajo. Compra el boleto y ven. Así que compré un boleto y volé a Londres, y él simplemente desapareció, como si se hubiera desvanecido en el aire. Le llamaba una y otra vez, pero nadie me contestaba. Entré en pánico.
1: Cayó en uno de los fraudes clásicos de servicios de brokers, pirámides financieras y páginas web inexistentes, en los que uno se dedica a las transacciones guiado por un broker que ni siquiera existe en realidad. Las fotos de los estafadores que nos mostró son de personas reales, pero, lamentablemente, sus perfiles fueron usados por los estafadores.
0: Una vez tienen acceso a nuestros documentos, los estafadores pueden hacer cualquier cosa. Aún siguen llamando desde diferentes números a la hora del almuerzo. Por supuesto, todos hablan ruso. Por ejemplo, llaman desde Grecia y dicen, tendrás problemas porque trabajaste con ese Nikita.
3: Nikita pasó por el detector de mentiras. Ahora le quitaron todo, el teléfono, la computadora de trabajo. Tengo su chat con él entero. Me importa muy poco lo que espera. Se trata de su dinero, Vittorio.
0: Sí, sí.
3: Hará lo que yo le diga.
4: El idiota pensaba que estaba apostando fuerte, que estaba a punto de ganar su dinero, pero en realidad, todo el dinero ya lo teníamos nosotros. Lo manipulamos a nuestro antojo.
5: El testimonio de este exoperador es básicamente una confesión de fraude. En concreto, contiene un relato detallado de cómo los ucranianos engañaban a los ciudadanos europeos.

0: Hola.
1: Buenas tardes.
0: ¿Le escucho?
1: Me llamo Tomo Astuto. Trabajo en el Departamento de Protección de Datos Personales del banco.
2: En cuanto a los extranjeros, algunos son un caso perdido, unos auténticos estúpidos. Le cuentas cualquier basura sin saber nada de la bolsa y casi siempre se lo creen.
0: Hablo con el señor Víctor Fischel.
3: Fischel, sí, soy yo.
0: Le llamo por una solicitud de préstamo que usted realizó en nuestra sucursal de Brno.
3: Yo no he estado en ninguna sucursal.
2: Había situaciones cuando nos poníamos en contacto con las personas a las que ya habían estafado y les decíamos que éramos su última oportunidad de recuperar, aunque sea algo. Y seguían cayendo. Son realmente estúpidos, en mi opinión.
4: Perdone mi ignorancia y no quiero yo ofenderla ni nada, pero ¿esta llamada es directamente del Banco Central de España?
5: Sí, le regalo mi número de empleado si desea. Mi nombre es Katherine García.
2: Básicamente los convencíamos para que solicitaran un crédito. En algunos casos podíamos quitarle entre 200.000 y $300.000 a una persona.
6: Se están expandiendo activamente en Europa, Polonia, Alemania, Italia, Suecia, Noruega. Detectamos casos en Rumanía, Hungría, Francia, España, todos los países de la Unión Europea.
0: ¿Tiene experiencia en este ámbito?
7: Trabajé en un centro de atención al cliente.
0: Este puesto supone trabajar con inversiones. Si sabe idiomas, es otro punto a su favor. Va a ganar más dinero y más rápido.
7: De acuerdo. Necesito cualquier trabajo y ganar dinero.
0: Bien dicho.
6: Los estafadores usan la voz IP con el cambio de números. Usan proveedores SIM, cuentas en paraísos fiscales, VPN para ocultar su dirección IP real, cajas SIM con puertas de enlace GSM, itinerancia de datos en distintos países. No se puede presionar un botón e inmediatamente bloquear todos los números falsos. Es imposible.
2: Son muchas llamadas. Te pasas todo el día llamando. Algunos son listos y se dan cuenta enseguida de que les llama un estafador. A veces empiezan a burlarse de ti, a bromear. Los marcábamos como listos para no volver a llamarlos porque solo es una pérdida de tiempo y de dinero. Las llamadas son caras.
8: Hola. Se cortó. La llamada era a Bielorrusia y se cortó. Contesté tarde. Tenía que... Lo voy a dejar así.
9: Olga participa en un proyecto que permite interceptar las llamadas reales de los estafadores y redirigirlas a usuarios entrenados. El objetivo es proteger a las potenciales víctimas, perfeccionar las técnicas antiestafa y descubrir los nuevos esquemas de fraudes.
8: Los estafadores están en todas partes. 375 significa Bielorrusia. 373 es de algún país del Báltico. También llaman a Letonia. Yo vivo en Alemania e intercepto esas llamadas que van a Bielorrusia, Kazajistán, Tayikistán, Armenia, Rusia, también a Ucrania. Incluso llaman a Ucrania. Un momento. Hola. Le escucho.
7: Buenas tardes. Le llamo desde el policlínico. Soy Mikhail Kuznetsov. ¿Cuándo puede venir a hacerse los análisis?
8: Me ofrecí como voluntaria. El objetivo es hacer que a los estafadores se les quiten las ganas de llamar de nuevo, para que se den cuenta de que a esa persona no la pueden engañar, que no le van a sacar nada, ni códigos, ni números, ni documentos, para que dejen en paz a esa persona. Es muy curiosa. Vamos a tomar un café para despertarnos. Eres una actriz, ¿verdad? Pequeña valiente.
7: ¿Tiene su pasaporte a mano?
0: Señor, no voy a darle mi número de pasaporte porque la chica de los servicios sociales me dijo que no diera ningún documento ni ningún dato por teléfono.
7: La gente dice muchas cosas, tanto esa muchacha como gente en la televisión.

0: John, pero no debe creérselo todo.
1: Sabemos que esas llamadas vienen de Ucrania. Independientemente de si me van a amenazar o no, estoy diciendo la verdad.
2: Olga no insistió en la confidencialidad, pero por su seguridad no mencionamos los datos con los que se puede averiguar su domicilio o encontrar a sus familiares.
1: Vivo desde hace 35 años en Alemania. Mi familia y yo nos mudamos aquí en 1990. Mi estatus social es, bueno, digamos que normal, de clase media, como todo el mundo. Yo nunca he jugado a la lotería ni nada por el estilo. El dinero genera dinero. Si eres pobre, no te harás rico. Y sin embargo, aquí estoy. Perdí 20.000 euros con unos estafadores. Me convencieron para que pidiera un crédito de 10.000. Lo saqué y lo estoy pagando. Encima, pedí otros 10.000 prestados a conocidos, que ahora tengo que ir devolviendo poco a poco.
2: Para salir de las deudas, Olga decidió vender su casa en las afueras de una ciudad alemana.
1: Hay una cosa que me molesta. Mi ventana da al cementerio. Al principio me incomodaba bastante, me daba un poco de miedo. Ahora pienso que hay que tenerles más miedo a los vivos que a los muertos. Puse una denuncia en la policía. No ayudó mucho, porque el oficial me trató muy mal. Empezó a gritarme muy fuerte y a acusarme por lavado de dinero, diciéndome que yo era una estafadora. Así que pasé de ser la víctima a ser la estafadora.
3: Hay mil historias diferentes, pero todo se reduce a lo mismo, el dinero. Al principio, me hacía pasar por un empleado del banco o por un agente del Ministerio del Interior de Rusia. Los rusos eran más fáciles de estafar porque son unos imbéciles.
2: El avance de la tecnología ha llevado a los estafadores a un nuevo nivel. Ahora, para las estafas telefónicas, no solo se utiliza la comunicación por audio, sino también imágenes y vídeos generados por inteligencia artificial.
3: A esto le llamamos el esquema del rectorat. Yo también trabajé bajo ese esquema unos 4 o 5 meses. La idea principal era esta. Entrábamos a un sitio web ruso, escogíamos una organización, la buscábamos por su número de identificación tributaria, buscábamos a sus jefes y a sus empleados. Luego, con ayuda de la IA, hacíamos un video del jefe y les mandábamos un mensaje a los empleados diciendo: viene una inspección del FSB, me acaban de llamar. Estén atentos y asegúrense de cooperar.
0: Hemos contactado con usted por una simple razón. Está transfiriendo dinero a un terrorista. Y a usted no le interesa a nadie, Vladimir. Ni usted, ni su vida, ni su dinero. Si no fuera por un pequeño detalle. El hecho de que su dinero está siendo transferido a Ucrania. Ya he visto a docenas, a cientos de personas como usted. Y cuando los traen al FSB... derraman lágrimas de cocodrilo. Pero ya es demasiado tarde. Van a detener a toda su familia, subirla a un helicóptero y traerla aquí.
3: Montábamos todo ese teatro, los presionábamos hasta el límite. Y ya está, solo se quedaban esperando a que llegara un mensajero a recoger el dinero.
4: Nikolai, solicito permiso para acceder al cajero automático.
0: ¿Ha llegado al lugar? ¿Ha revisado el documento?
3: Imagínese lo estúpido que hay que ser como para sacar del banco 5 millones y entregárselos a un desconocido sin siquiera pedirle una identificación. Son unos animales sin cerebro.
2: Y esto es una videollamada a una víctima, supuestamente desde el despacho de un oficial del FSB en San Petersburgo. El estafador está usando deepfake, creado a partir de fotos de un famoso actor de Hollywood.
5: Sí, sí, Yuri.
0: Estoy tratando de lidiar con estos malditos cajeros automáticos.
5: ¿Y cuál fue el problema? ¿Por qué tardó tanto?
0: Bueno, los códigos no paran de cambiar y no me da tiempo.
5: Vale, dígame, ¿cómo prefiere llegar allí? ¿Que alguien lo recoja o que le llamemos un taxi?
0: No sé.
5: Vale, entonces déjeme pedirle a alguien que vaya a buscarlo.
0: Sí.
5: Bueno, ¿cuál era la palabra código?
0: No, ya que te...
5: Espere.
0: ¿Qué es eso?
6: Para cometer sus delitos, todo centro de llamadas requiere de dos elementos esenciales: canales de comunicación y mecanismos para...

0: la extracción del dinero. Sin los primeros, resulta imposible establecer contacto con la víctima. Sin los segundos, toda la operación carece de propósito. Se llevan a cabo numerosas operaciones contra los cómplices de los centros de llamadas en la Federación de Rusia, es decir, aquellos que les proporcionan nodos de comunicación a través de cajas de SIM y se encargan de la telefonía. Cada semana, se producen decenas o cientos de detenciones. Se identifica y se procesa a los operadores de dichas cajas de SIM. Desde el año pasado, el mero hecho de prestar ilegalmente dichos servicios se ha convertido en un delito.
1: Había sujetos que se creían astutos y nos decían cosas como: un misil va a caer en tu oficina. Los escuchábamos, claro, pero igual los engañábamos y les decíamos: ustedes son unos estúpidos, una basura.
2: Yo he tenido llamadas en las que abiertamente decían: espero que te mueras. No te queda mucho por vivir. De todas maneras, vamos a robar tu dinero. Ya a ese punto yo respondía: adiós o vete al infierno, y punto. Pero no deberíamos ser nosotros quienes inicien eso, porque el objetivo de estas llamadas no es trolearlos o bromear, sino salvarles la vida. Detrás de cada llamada hay una vida en juego. Esta aplicación se ha desarrollado en Rusia. El programa tiene que estar activado, lo he activado, y si entra una llamada y el número está en la base de datos, yo contesto y las llamadas se graban.
3: Oigo. Hola, Alexander.
4: Hola.
2: En esta llamada yo me hice pasar por un hombre. Es decir, cuando se dirigieron a mí con un nombre masculino, yo seguí la corriente y nadie sospechó nada. De hecho, me alegra que resultara así. Ni siquiera se dio cuenta de que yo estaba interceptando la llamada.
4: No voy a facilitar nada por teléfono, se lo digo de una vez. Prefiero ir yo mismo a la oficina. No voy a compartir ningún dato ni código por teléfono.
3: Entiendo su preocupación, por supuesto, pero el código personal, en este momento usted simplemente no está intentando comprender la situación.
2: A mí también me estafaron de la misma manera, y lo que yo quería, y sigo queriendo, es hacer algo para proteger a la gente de esto, que los estafadores pasen de largo ante el mayor número de personas posible y se topen conmigo en su lugar.
5: La OTAN se prepara para cambiar las reglas del juego. Por primera vez desde la Guerra Fría, la Alianza debate el derecho a emprender acciones preventivas, es decir, atacar a Rusia, sin esperar un motivo y sin declaración de guerra.
6: Se están dando pasos concretos para preparar el terreno para la próxima guerra.
5: La participación de la OTAN en el conflicto ucraniano se enmarca en una guerra híbrida. La alianza interviene en la guerra contra Rusia, bajo la fachada de sus propios instructores. Son precisamente los países de la OTAN los que alimentan a los nazis ucranianos a destruir todo lo relacionado con Rusia.
6: Prácticamente se está produciendo un genocidio de todo lo ruso que hay en Ucrania.
7: Hablando del holocausto de la población rusoparlante, esto es lo que siempre han querido. Y si Vladimir Putin no hubiera actuado en febrero, no estaríamos aquí. Yo estaría muerto. La mitad de la gente de esta ciudad estaría muerta.
8: En el hinduismo, creemos que la vida es un círculo completo en el que hay constantes altibajos.
9: Antes de los británicos, la India era la nación más rica y tenía el PIB más alto del mundo. ¿Por qué durante los 100 años de dominación británica este indicador bajó hasta el puesto número 30 o incluso el 50?
6: La India no era de su propiedad. No tenían derecho a llevarse mi propiedad, mis ídolos, mis dioses.
10: Llegaron a nuestros espacios públicos, al espacio sagrado de nuestros templos, y arrancaron esas piezas con verdadera violencia.
9: De hecho, la palabra botín, en inglés, es una palabra de origen hindi. Es curioso que hasta esa palabra se la hayan robado al hindi.

0: Vivo aquí, en la ciudad de Anchorage, en el estado de Alaska. Mi padre nació en 1917. Su lengua materna era el ruso.
1: Somos todos ortodoxos. Todo el pueblo.
0: Nos encantan las bañas. Es una tradición rusa.
1: Aquí el aire es fresco, nadie lo había respirado aún. El paisaje es deslumbrante, no tienes ganas ni de tomar fotos. Es tan impresionante que quieres absorberlo con tus propios ojos.
0: Tenemos una fuerte conexión con Rusia, con la Sagrada Rusia y con la Iglesia rusa. En cierto modo, siento que somos sus descendientes espirituales. Estamos aquí gracias a ellos. Eso es lo que siento. Siento esa conexión con Rusia.

0: Según tengo entendido, usted es Olga, la mujer que fue agregada hace 2 días.
1: Sí, soy Olga. Ya escuché su mensaje de voz. También me estoy uniendo a ustedes, pero no siempre estoy disponible. Cada vez que tengo un momento libre me uniré. Hola.
0: Hola, ¿y cuánto perdió?
1: 60,000, se podría decir.
0: ¿Dólares? ¿$60,000?
1: Sí.
0: Decidí crear un grupo. Y poco a poco, la gente empezó a unirse a él. Ahora somos casi 50 personas. Y todos vienen de diferentes lugares. Grecia, Dublín, un chico de Londres, 2 de Croacia y 6 de Moldavia.
2: Se unen a nosotros nuevas personas que comparten sus historias. Vittorio también contó la suya. Como ya he dicho, todas nuestras historias son prácticamente iguales.
0: Aquí también está Karina. Lidió con el mismo corredor que yo. La estafó y ella perdió 15,000 euros.
3: Hola de nuevo. Sí, traté con la misma gente que Vittorio.
0: Después de un rato, pedí a los miembros del grupo que llamaran a quienes me habían estafado. Todo salió bien. Se pusieron en contacto con los estafadores mediante una videollamada. Los estafadores se mostraron, se dejaron ver. Valentina, ¿tiene alguna noticia?
4: La última víctima que nos ha escrito y nos ha contado su historia es un joven de Ucrania. Él también cayó en la trampa de Gromov, pero no envió ninguna foto. De hecho, este Gromov le envió su propio pasaporte con una foto.
5: Las víctimas de estafas telefónicas rara vez se comunican por videollamadas. Normalmente escriben mensajes en un chat privado y comparten sus experiencias. En estas investigaciones informales existe tanto la esperanza de que la suerte le sonría como la creencia en las coincidencias o el entusiasmo de otra víctima.
0: Algunas personas esperan que yo haga algo. Pero no soy un servicio de asistencia. Yo mismo soy una víctima.

0: Ucrania se ha convertido ahora en un centro para este tipo de actividades. Roban tanto dinero que pueden permitirse oficinas con las mejores vistas. Por ejemplo, en Dnepropetrovsk, en la planta 11.
1: En el territorio de Dnepropetrovsk operan, efectivamente, muchos centros de llamadas fraudulentos. Aunque por evitar frases altisonantes no la llamaré la capital del ciberdelito, lo cierto es que allí se encuentra un gran número de ellos. Eso se debe a varios factores. Un alto nivel de corrupción que les permite operar con total impunidad, además de vínculos con los servicios de inteligencia ucranianos. Se hace la vista gorda ante las actividades de estos centros a cambio de que lleven a cabo ciertas tareas para dichos servicios de inteligencia.
2: Hay una canción que dice, Dnepropetrovsk es fraude. Y es verdad, hay muchísimos centros. En cada centro de negocios hay al menos una, dos o tres de estas oficinas fraudulentas. En promedio, quizá trabajen allí unas 50 personas. En las grandes, quizás unas 100 personas. A veces una sola oficina opera en dos o tres ciudades a la vez.
3: ¿Trabaja mucha gente allí? ¿Es una oficina grande, una empresa grande?
4: Sí, es grande.
3: ¿Unas 100 personas o menos?
4: 250.
3: ¿250 personas? No puede ser. ¿Cuántos ingresos generan al día entonces? ¿Unos 450 mil dólares?
4: Tenemos buenos ingresos.
3: ¿Alcanzan los 450 mil o quizás los 600 mil dólares?
4: El objetivo diario es de unos 330 mil.
2: Puedo enviarles algunas fotos para que lo vean. En una semana, una de esas oficinas podría ganar alrededor de $1,000,000. Sí, 1,000,000. A veces incluso más. Ganábamos entre 1,200,000 y $1,300,000, dependiendo de la suerte.
1: Los fondos obtenidos de forma ilícita pasan a través de las empresas comerciales del grupo Aleph, con el fin de darles una apariencia de legitimidad. El grupo está dirigido por el ciudadano ucraniano Vadim Yermolayev, quien siguió el camino típico de un empresario de los años 90. Si hablamos de la segunda rama de este grupo comercial delictivo, esa sería la de su hijo. Él supervisa las actividades de la red de centros de llamadas fraudulentos.
0: Las publicaciones en los medios y la indignación pública surten efecto más rápido que las solicitudes oficiales, que pueden tardar meses en procesarse. Esperamos que esto cambie algún día y que la comunidad internacional empiece a considerar las estafas telefónicas como terrorismo económico. Tomemos como ejemplo nuestro grupo de empresas favorito, Aleph. Se han vuelto tan descarados que han empezado a ofrecer el servicio de apertura de oficinas llave en mano, de franquicias. Tan solo ellos han creado más de 200 de estas oficinas en Ucrania y en el extranjero, con cientos de empresas ficticias en paraísos fiscales. Nosotros hemos facilitado información sobre Aleph y sus fundadores, los Yermolayev.
1: Artur Yermolayev, hijo del director de la corporación Aleph y responsable de sus operaciones fraudulentas, fue detenido en Chipre bajo una orden de la Interpol y extraditado a Estonia. Se le declaró culpable, se comprobó que lo era y se le impuso una multa de 8,5 millones de euros para cubrir el daño y los perjuicios causados a los ciudadanos estonios. Por lo que sabemos, fue liberado posteriormente en la sala del tribunal, con el compromiso de cumplir las leyes de Estonia durante 5 años, lo que, por supuesto, resulta bastante cuestionable. Según nuestra información, hay víctimas suyas no solo en Estonia, sino también en muchos países de la Unión Europea. También hay víctimas de esa actividad fraudulenta en Rusia. Así que tal decisión resulta poco convincente, por decirlo menos.
0: Nuestra investigación demuestra que la corrupción, la debilidad del sistema de justicia y el encubrimiento en Ucrania constituyen la base del éxito de las estafas telefónicas. ¿Saben cuánto cuesta desestimar un caso? Como mínimo unos $5,000. Y por cierto, no es tan difícil. Por eso, a menudo se deniega.

0: niega a las víctimas la oportunidad de iniciar un proceso penal.
1: Tengo muchas pruebas que he reunido durante 2 años de búsqueda. Pero para ser sincero, no entiendo muy bien en quién puedo confiar, porque sé que los protegen, entre otros, en la misma policía. Si logro encontrarlos, yo mismo haré todo lo que sea necesario. Puede que incluso les quite no solo mi dinero, sino más, todo lo que tienen. Así es. Muchas de las personas con las que he hablado, aquellas que perdieron su dinero debido a los centros de llamadas ucranianos, donde normalmente se habla ruso, muchos querían suicidarse. Simplemente ya no podían seguir adelante.
2: Me llamo Valentina Schick. Tengo 43 años. Llegué a Alemania desde Rusia en mayo del 2000. Vivimos en Brunswick durante un tiempo y hace 6 años que nos mudamos a este pueblo. Nuestros 2 hijos nacieron aquí.
3: ¡Vamos!
2: Un coche.
3: Un auto, auto.
2: Alex, viene un coche, ven aquí. Hablamos 2 idiomas, alemán y ruso. Mi marido es de Kazajistán, pero también habla ruso. Nos conocimos aquí. Mi marido lleva 30 años viviendo aquí. Los niños crecen hablando en 2 idiomas. Eso es bueno para su futuro. Aquí vamos. Pulsa el botón. Sí, justo ahí.

0: Valentina está criando dos hijos, Alex y Sofía. Sin embargo, como ama de casa, actualmente acepta cualquier trabajo que salga para pagar el préstamo adquirido en un banco alemán y saldar las deudas que tiene con sus conocidos.
1: Me sentía como si estuviera en un avión a punto de estrellarse, como cuando entra en una zona de turbulencias y empieza a sacudirse. Pensé que iba a estrellarme, que mi vida se había acabado. ¿De dónde voy a sacar el dinero? Ya tenemos un préstamo, ya hemos pedido dinero prestado. No nos queda más. Hice todo lo posible para conseguirlo. Necesito un momento. Es que cuando pienso en ello, me agobian de nuevo esos sentimientos. Necesito un momento.
0: La familia Schick perdió 26.000 euros. Valentina y Vladimir siguen pasando muchas dificultades debido a esta situación.
1: No, cariño. Desde el principio tú me decías, tenemos que invertir en criptomonedas, tenemos que comprar algo.
2: Sí, sí, tienes razón. Fui codicioso, no voy a negarlo.
1: Yo te decía, eso no es dinero, es algo intangible.
2: Es cierto. Es que si te dedicas a eso, no hay que hacerlo como lo hicimos nosotros.
1: Bueno, si no lo entiendes, si no sabes cómo hacerlo, entonces ellos te ayudan.
2: Ellos saben cómo learte la cabeza.
1: Sí. Póntelo.
3: ¿Y Alex?
1: Alex está aquí. Sabían que teníamos hijos, sí. Sabían que teníamos que cuidar de nuestros padres que ya están mayores. Nada de eso los detuvo. Incluso más tarde, cuando me di cuenta de que eran estafadores, les escribí, ¿acaso no tienen temor de Dios? ¿Qué están haciendo? Decidí grabar lo que nos había pasado en un video y lo publiqué en redes sociales con el fin de advertir a los demás. Hola a todos los que están viendo este video. Quiero contarles una historia que nos pasó hace poco. Todo empezó. El primer video ya ha acumulado más de 630.000 visualizaciones.

0: felicitaciones. En 2 días ya tenía 4,000 nuevos suscriptores. Me escribían diciendo que querían ponerse en contacto conmigo o llamarme, porque a ellos les había pasado lo mismo. Me llegó un montón de comentarios y mensajes. Todavía no he tenido tiempo de leerlos todos, ni de responderlos.
1: Una mujer que te escribió, ¿cuántos hijos tiene? ¿4?
0: Sí.
1: Ella es madre soltera y se quedó sin nada.
0: Como muchas.
1: Quedó sin nada, con 4 hijos.
2: ¿Tienes 2 hijos?
0: Sí, tú tienes 4. ¿Chicos o chicas?
2: Todas son chicas.
0: ¿Las 4 son chicas?
2: Sí.
0: Genial.
2: Sí, queríamos vernos en Berlín, pero...
0: Me alegro mucho de que hayan venido aquí.
2: Tú has mostrado tu historia. No todo el mundo se atreve a dar la cara. Le envío un mensaje a Vittorio diciendo, por favor, ponte en contacto con ella. Ella realmente cuenta lo que le pasó. Y tú le respondiste.
0: Sí, eso es genial. Estábamos todos juntos en el grupo de chat y ahora estamos aquí. Era la primera vez que los veía en persona. Sin duda es estupendo poder hablar con la gente, hablar abiertamente de las cosas. Mucha gente tiene miedo de hablar de esto porque temen que los juzguen y se rían de ellos, que les digan, ¿qué clase de persona eres? Yo nunca habría caído en semejante tontería.
3: Cuando encontré a Vittorio, él insistía en que todo esto procedía de Rusia. Y yo le dije, mira, soy de Ucrania, nací allí y conozco muy bien el acento ucraniano. Después él descubrió todos esos centros de llamadas, lo de Dniepropetrovsk, que todo esto ocurre en Ucrania, que también se burlaban de la gente a la que habían estafado. Les llamaban de alguna manera, tienen un término para eso.
0: Mamuts.
3: Mamuts, sí.
0: Somos mamuts.
3: Sí, algo así.
1: El ambiente en los centros es terrible. A las víctimas las llaman ovejas, pringados, mamuts o basura. Incluso crean chats con nombres como la mejor llamada del día, donde publican grabaciones con las estafas más exitosas.
4: ¿Te parece bien que desde sus centros llamen y engañen a la gente? Que estafen a mujeres y a personas mayores.
5: Todo depende de qué gente se trata, ¿no?
4: Ciudadanos de muchos países sufren a causa de sus malditos centros de llamadas.
5: ¿Y por qué no se pone en contacto con la gerencia? Cualquier encargado de recursos humanos puede ser sustituido por otro. ¿Se da cuenta de que es un círculo vicioso?
1: Llamamos a algunos de ellos. Les decimos que enviaremos todas las pruebas que hay en su contra a la Interpol si no dejan de dedicarse a esto.
6: Todas las grabaciones de aficionados o de vigilancia utilizadas en la película se obtuvieron de los denunciantes de Stop UA Scam, antiguos o actuales empleados de centros de llamadas ucranianos.
1: Recopilamos toda la huella digital, por ejemplo, datos geográficos basados en los elementos visibles de las selfies que publican en servicios de mensajería y redes sociales, los reflejos en las gafas, la arquitectura que se ve por la ventana, los letreros de las tiendas o las conexiones. ¿Quién es amigo de quién? ¿Quién contrata a quién? Inevitablemente tenemos que recopilar la información técnica, direcciones IP, datos de VPN, números de tarjetas y monederos electrónicos. Analizamos todo esto y lo reunimos en un solo conjunto. Cuando sabemos dónde se encuentra el grupo de estafadores, comprobamos las vistas de la calle y datos de logística de reparto de comida a domicilio.
6: Si se confirmaba la ubicación de una oficina y su dirección se hacía pública, esta podía convertirse en un blanco. En otoño del 2025, el ejército ruso atacó por primera vez uno de estos centros de llamadas. Después de ese incidente, algunas oficinas en Ucrania se trasladaron a edificios residenciales y se implantaron nuevas medidas de seguridad.
1: Teníamos cámaras de vigilancia. El jefe nos escribía: hay que estar allí a las 8:30. Entren de uno en uno, a intervalos de 5 minutos. No se agrupen demasiado. Entren por la puerta trasera. Nunca íbamos en taxi porque había muchos soplones. Todos intentábamos cumplir las reglas. La disciplina era muy estricta. A veces golpeaban a la gente por cometer.

0: errores.
1: Acaba con él.
2: Levántate.
1: Acaba con él.
2: Levántate,
1: arriba.
2: Que te levantes. Si querían, podían patearte el trasero.
1: Túmbate, recibe el castigo que mereces. ¿Te has vuelto loco?
3: ¿Por qué lo hacen?
1: Te he dicho que te tumbes, hijo de
3: Malditos hijos de
2: Si eras capaz de soportarlo, podías seguir en el trabajo.
3: Para, por favor, para.
2: A mí también me castigaron un par de veces. Me tocó pasar por eso y, sinceramente, tampoco era para tanto. Se podía aguantar y servía para disciplinarte.
3: No me pegues con esa mierda.
1: Ven aquí,
2: A veces simplemente te llevaban a un garaje y si alguien acababa en el garaje, era mejor no esperar a que volviera.
4: Los estafadores con frecuencia publicaban videos de sus fiestas y reuniones. Sin darse cuenta, ellos mismos revelaban su ubicación.
2: Eran fiestas espectaculares, una especie de recompensa. A nuestro jefe le gustaba divertirse. Si habíamos tenido buenos resultados o era año nuevo, alquilaban un restaurante, traían chicas y montaban una gran celebración. Al principio, todo aquello producía una sensación de euforia. Y sinceramente, me gustaba.
5: Hacer algo así, no sé, lo de esta gente es algo inmoral, catastrófico.
6: No tienen ninguna empatía. Saben perfectamente que todos tenemos hijos, familias.
7: Él sabía que yo tengo 4 hijos. Y aún así me escribía, hola, ¿cómo estás? Todo estaba muy bien preparado. En su sistema aparecía como María analista. Si descubrían que eras soltera, incluso podían presentarte a algún hombre atractivo.
6: Que flirteaba contigo.
7: Sí, sí. Él hacía piropos.
6: ¿Él y tú tuvieron un romance?
7: No exactamente. Quizás fui yo quien se enamoró.
6: Soñabas con ese encuentro. Te prometió que se conocerían algún día, ¿no?
7: No, nunca hablamos de eso. Todo era muy sutil entre nosotros.
6: ¿Y qué pasó con ese supuesto analista?
7: De repente dijo que estaba loca, que me había inventado toda la historia y dejó de hablarme.
6: Aquí podemos hablar de todo. No solo compartimos información sobre los estafadores, sino también sobre cómo nos sentimos, qué hacer en estas situaciones y cómo salir del agujero financiero en el que nos han metido. ¿Cómo puede pasar algo así en Alemania? Aquí todo parece tan legal, tan correcto.
7: Precisamente por eso aquí es fácil que nos engañen. En solo 2 meses perdí 40.000 euros.
6: Invertiste 40.000 euros.
7: Es como si hubiera dejado de pensar con claridad, como si no fuera yo. Acepté todo lo que me proponían. No sé cómo pudo haber pasado. Pedí un préstamo de 40.000 euros y ahora tengo que devolver 64.000 euros con los intereses. Estaré pagándolo durante 10 años.
6: ¿Y cuánto perdiste tú? 30.000 euros, sin pedir ningún préstamo.
7: Gracias a Dios no pedí ningún préstamo.
6: Algunas personas condujeron más de 300 kilómetros para venir hasta aquí. Y eso me reconforta un poco. Saber que no estás sola, que hay otros pasando por lo mismo. Incluso de algo tan terrible pueden surgir cosas positivas. Por ejemplo, las amistades que hemos hecho. Como Vittorio.
7: Vittorio está luchando con todas sus fuerzas. Si no lo abandona,
6: conseguirá algo.
7: Conseguirá justicia.
6: Él dice que dedicará a ello su vida, que gastaría el mismo monto de dinero con tal de conseguir justicia.
1: Este es uno de los canales más famosos de Venecia. Siempre está lleno de turistas. Quizás sea el lugar más emblemático de la ciudad.

0: El grupo Aleph es un ejemplo perfecto de ello. Tiene una estructura legal dirigida por Yermolayev padre y otra criminal controlada por el hijo. Cuentan con sus propios centros de llamadas, con colaboradores en Rusia que no son cómplices directos del grupo Aleph, sino que trabajan con ese tipo de centros y también empresas registradas en paraísos fiscales. Y todo funciona de forma organizada, como un conglomerado.
1: Al principio todo parece emocionante, pero esa sensación se acaba. Y cuando decides marcharte, descubres que salir es extremadamente difícil. Ante cualquier problema, te exigen dinero y te intimidan.
2: Muchos de nuestros informantes buscan vengarse de los jefes maltratadores de los centros de llamadas que los engañaron. Les impusieron multas injustificadas, no les pagaron o incluso los golpearon. A veces sentimos verdadera compasión por esos jóvenes.
1: En esa oficina ya no tenían nada que ganar. Si ven este documental, ellos de seguro me reconocerán. Les dije que al final esta mierda acabaría pasándoles factura.
3: Este antiguo operador consiguió escapar a Europa. La ironía es que Vittorio Rino planea viajar a Ucrania, incluso mientras la investigación oficial sigue abierta.
2: Si es posible, iniciaremos una cooperación con la policía financiera italiana. Vittorio y su comunidad nos han ayudado enormemente en este caso.
4: Los miembros de Stop UA Scam me dijeron quiénes son estas personas que me estafaron y dónde viven. No sé cómo consiguieron esa información, pero espero que sea cierta. Se lo prometí a ese tal Gromov cuando todavía nos comunicábamos, que no se me escaparía, que tarde o temprano le haría pagar por todo. Y que si no lo encuentro a él, encontraré a sus amigos.
3: No todo el mundo está dispuesto a actuar por su cuenta y bajo su propio riesgo en busca de venganza, como hace Vittorio Rino. Decenas, quizás cientos de miles de personas en todo el mundo jamás intentarían localizar y castigar a quienes les estafaron. Pero cada historia que sale a la luz pública seguramente ayudará a que otros eviten las situaciones trágicas en las que se vieron envueltas los protagonistas de esta película.

0: Ese letrero blanco simboliza uno de los mayores éxodos de esta ciudad, el de la red social X, anteriormente conocida como Twitter. Fundada aquí en el año 2006, este fue el escenario de innovación y de crecimiento que tuvo hasta hace bien poco, cuando Elon Musk decidió que se fueran de esta ciudad y citó, entre otras cosas, pandillas de drogadictos violentos en esta zona y describió San Francisco incluso como una ciudad posapocalíptica.
1: Rompieron 6 cristales, entraron, se llevaron toda la joyería y huyeron en solo 3 minutos.
2: Aquí tratamos de ayudarnos entre nosotros mismos. ¿Por qué? Porque muchas veces la policía no va a venir. Mientras no haya sangre, no vienen.
3: La situación en San Francisco es bastante devastadora.
0: Mientras hablábamos con Laura, pudimos comprobar cómo grabar en la zona es deporte de alto riesgo. Algunas de las escenas que presenciamos parecían increíbles.
4: Aunque yo quiero cambiar, aunque yo quiero ser diferente por lo más mejor de mi hijo, de mi vida, de mi familia, yo siento como la vida no me deja.
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1: Vivo aquí, en la ciudad de Anchorage, en el estado de Alaska. Mi padre nació en 1917. Su lengua materna era el ruso.
2: Somos todos ortodoxos. Todo el pueblo.
1: Nos encantan las bañas. Es una tradición rusa.
2: Aquí el aire es fresco, nadie lo había respirado aún. El paisaje es deslumbrante, no tienes ganas ni de tomar fotos. Es tan impresionante que quieres absorberlo con tus propios ojos.
1: Tenemos una fuerte conexión con Rusia, con la Sagrada Rusia y con la Iglesia rusa. En cierto modo, siento que somos sus descendientes espirituales. Estamos aquí gracias a ellos. Eso es lo que siento. Siento esa conexión con Rusia.

0: En el hinduismo creemos que la vida es un círculo completo en el que hay altibajos constantes.
1: Antes de los británicos, la India era la nación más rica y tenía el PIB más alto del mundo. ¿Por qué durante los 100 años de dominación británica este indicador bajó hasta el desalentador puesto número 30 o incluso el 50?
2: Vinieron a apoderarse de nuestro comercio, nuestras telas, nuestras materias primas. Incluso para fabricar balas de cañón necesitaban el salitre proveniente de la India.
3: La India no era de su propiedad, no tenían derecho a apropiarse de mi propiedad, de mis ídolos, de mis diosas.
4: Llegaron a nuestros espacios públicos, al espacio sagrado de nuestros templos, y arrancaron esas piezas con verdadera violencia.
5: De hecho, la palabra botín en inglés es una palabra hindi que ahora se ha incorporado a los diccionarios. Así que es algo muy revelador que incluso el análogo en inglés de la palabra botín se la hayan robado también a la India y luego la hayan introducido en su vocabulario.
1: Supongamos que un vecino toma tus objetos de valor y luego te los muestra y dice: me los he llevado de tu casa. ¿Qué harías?
0: Si tomamos, por ejemplo, una joya, a veces pensamos que necesita ser reparada o que está totalmente estropeada. Puedes decidir romperla, quitarle las piedras preciosas, fundir el oro y rehacerla. Podría ser incluso más brillante y bonita que antes.
6: Escucharemos una voz desde esa dirección.
0: Sí, señor.
1: ¿Listos?
0: Sí, señor.
1: Más fuerte.
6: 3, 2, 1, vamos.
0: Señor, bienvenido a nuestro humilde templo. Aquí trabajamos hombro a hombro y codo con codo.
7: Ahí sí.
1: Ya veo.
0: Ese es Balu, el herrero de nuestra aldea. Hace las mejores ollas y sartenes y forja armas, espadas y lanzas.
1: Es un trabajo manual bastante primitivo. Deberían ver nuestras manufacturas modernas en Glasgow y nuestras fábricas de algodón en Manchester.
0: De acuerdo, señor.
2: Era nuestra riqueza, pero también nuestra desgracia. Porque si hubiéramos sido un país pobre, no creo que hubieran venido aquí.
1: ¿Me puedes decir qué está haciendo ese hombre de ahí?
0: Es el sacerdote Pujol.

0: Buhari, Pawan Bashir, del templo de nuestra aldea, reza por el bienestar de todas las personas y bendice a los aldeanos.
1: Porque el herrero no puede bendecir. Es inferior, ¿no?
0: No, señor, no es así.
1: Es opresión, no armonía. Llevan siglos sumidos en el engaño, pero no se preocupen. La Compañía de las Indias Orientales está aquí para salvarlos de la opresión y brindarles un futuro mejor.
2: Propagaron la falsa idea de que la India era una tierra de encantadores de serpientes, elefantes y cocodrilos, y que había que civilizar a esos infieles paganos y convertirlos al cristianismo.
0: Señor, por favor.
1: Policía, póngale fin a esos disparates en el nombre del conocimiento. Lleven a estos niños al colegio de los misioneros. Los salvaremos del abandono.
3: Una de las principales razones del éxito de la Compañía de las Indias Orientales fue la falta de unión entre los indios. Había muchas provincias y territorios cuyos rajás y marajás luchaban constantemente entre sí.
4: Empecemos con Warren Hastings. Fue un agresivo imperialista que logró destruir la alianza entre distintos estados de la India que se habían dado cuenta del peligro que suponía el dominio británico. Eso ocurrió a principios de 1776.
3: Pensaron que los británicos eran solo un actor político más. Probablemente no previeron el daño que podían causar y el hecho de que querían algo más que solo establecer relaciones económicas y comerciales. Lo que estaban buscando era la subyugación política, y los indios los subestimaron y no les prestaron la debida atención.
4: Decían que la economía de la India estaba ciertamente arruinada, porque en la época del emperador Shah Jahan, la India era el sexto país más rico del mundo. El volumen de su comercio constituía la sexta parte del volumen mundial.
2: Éramos más ricos que el Reino Unido cuando los británicos llegaron aquí. La historia comenzó en 1768 y duró hasta 1938. Durante esos años, robaron piezas indias de los templos, las casas, los palacios y los centros de arte. Se lo llevaron todo al Museo Británico. El Museo Británico está lleno de objetos robados.

0: Aquí estamos, justo en las afueras del Museo Británico. Créanme, es precioso desde el exterior. Sin embargo, por dentro es bastante controvertido, según dicen algunas personas. Adentrémonos para ver los objetos extraídos de la India que permanecen aquí. Me llamo Anat, vivo en Nueva Delhi y acabo de graduarme en la Escuela Nacional de Cine y Televisión de Londres. Estaba a punto de dejar Londres y volver a la India. Y cuando se me presentó esta oportunidad, pensé que sería la mejor manera de pasar mis últimos días en Londres e ir a ver museos que tenían objetos y piezas de valor cultural que le pertenecen a mi país. Miren, toda esta sección está llena de objetos saqueados en Asia del Sur. Hola. Las cosas que vi allí reavivaron mi amor por la historia. Estaba literalmente viendo la historia delante de mí. Sentí una extraña mezcla de emociones. Tuve sentimientos de tristeza y también de orgullo. Esas piezas pueden compararse con muebles dispuestos en la casa de alguien y que pertenecen allí. Nadie puede robárselos y exponerlos en un domicilio ajeno, y mucho menos convertirlos en atracción turística que pueda ser monetizada.
1: Existen dos puntos de vista. Tal vez si los británicos no se hubieran llevado esos objetos y monumentos que estaban abandonados, se habrían perdido, convertido en ruinas y pilares rotos, como lo sucedido con el Foro Romano. Tal vez al

0: ir al Museo Británico, se preservaron para la posteridad.
1: Nos encontramos en el movido y bullicioso centro de Nueva Delhi. En este bazar de joyas, por lo general, ocurre la venta de artículos y bienes robados. Estamos justo enfrente de la... en el corazón del bazar de joyas ubicado aquí, en nuestra capital. Es una versión en miniatura de lo que vi en Londres en el Museo Británico, donde todos esos tesoros y artefactos robados se han mantenido hasta ahora. Del mismo modo, muchas cosas de ese tipo se nos venden aquí, a los indios. Así que bueno. Sí, estos relojes realmente parece que le pertenecían a alguien, a algún tipo. Mira esto. Esto parece, obviamente, una cámara de vigilancia. Por lo visto, arrancada de la pared o algo así. Es una analogía absolutamente perfecta sobre lo que realmente son los museos británicos.
2: Este es un templo de 500 años de antigüedad. La deidad que lo habita es Balaji. Lo llamamos la reencarnación de Tirupati Balaji. No recuerdo exactamente la fecha. Fue hace 23 años, en algún momento de julio. Por la mañana, temprano, recibimos una llamada de un familiar de por aquí. Nos llamó y dijo: nuestro templo ha sido saqueado. Nos robaron las pequeñas esculturas de 5 deidades a las que veneramos. A todos se nos salieron las lágrimas, porque para nosotros no se trata de un ídolo, sino del propio Swami, la propia deidad, el mismísimo Dios, ahí de pie. Para nosotros es como si secuestraran a un hijo. ¿Cómo te sentirías si secuestraran a tu pequeño hijo? Anurag Saxena dirige un grupo llamado India Pride Project. India Pride Project es una organización con la ayuda del cual intentan localizar todos esos objetos patrimoniales, deidades, imágenes talladas, estatuas y muchas otras cosas que son parte de nuestro patrimonio. Y están siendo objeto de actividades ilícitas en diferentes partes del país. Y cuando fui allí, me sorprendió ver que miles de esas imágenes están siendo objeto de contrabando hacia el exterior.
3: Soy Anurag Saxena, cofundador de India Pride Project, una organización que defiende que la historia le pertenece a su territorio. Lo que hacemos es defender la premisa de que los objetos y el patrimonio saqueados de la India deben volver al país. Los británicos, los colonizadores, dicen que salvaron esas piezas que habían estado a salvo durante siglos antes de que llegaran. No están a salvo por el hecho de que las desmontaran y se las robaran. Bien. Entonces, para que alguien diga que el objeto, quiero decir, ¿por qué? ¿Por qué un museo a día de hoy o un coleccionista privado valoran estos artículos? ¿Por qué permanecieron a salvo durante siglos y tienen siglos de antigüedad? Así es cuando un destructor cree que él es el salvador, cuando un villano cree que él es el héroe.

0: El ritual de la puya que se hizo ayer se llama Shastra Puya. Esta es una ceremonia muy antigua. No se trata de idolatrar un arma, es más bien un llamamiento para que la luz venza la oscuridad, para que la bondad venza al mal, para que el bien se imponga.
1: El caso de Jarad Chopra es muy interesante. Su familia era de la región que en la actualidad llamamos

0: Punjab. Saben, se llevaron una espada entre muchos otros objetos. Esa espada es importante por ser parte de las conquistas, las luchas, la resistencia, las guerras en las que la familia participó. Y legítimamente, ya sabe, los herederos de esa familia deben tener derecho a ella.
1: Me llamo Jarad Chopra. Soy abogado internacional de profesión. Soy medio indio y medio británico. Y por supuesto, esas son fuerzas poderosas que, mientras crecía, tuve que aprender a reconciliar. Mientras lo hacía, llegué a entender muy bien ambos lados de esta ecuación. Mi familia ha estado en ambos lados de esta ecuación. Debemos remontarnos al pasado, 175 o 176 años. En realidad, cuando la Compañía de las Indias Orientales llegó a Punjab, lo que había entonces en el Punjab era un imperio Sikh, pero su fundador, Maharaja Ranjit Singh, había muerto en 1839. Y como resultado, el imperio se estaba dividiendo en diferentes reinos. La Compañía de las Indias Orientales había logrado crear un conjunto de relaciones de avenencia con la mitad septentrional del Punjab, y eso suponía la existencia de otro reino en la mitad meridional, que es donde gobernaban mis antepasados en esa época. Era inevitable que se produjera un conflicto entre la Compañía de las Indias Orientales, las fuerzas británicas y este último reino, la última parte de la India por conquistar. Esa fue la mecha que encendió la Segunda Guerra Anglo-Sij. Pero la fortaleza de Multán era extremadamente poderosa. Fue necesaria una enorme cantidad de material, tropas y artillería para el asedio de Multán. Mientras los británicos avanzaban, llegaron atravesando la ciudad hasta la fortaleza. Y luego se comunicaron con Mulraj para decirle que era la hora de rendirse. Al final llegó el día de la rendición. Fue el 22 de enero de 1849. Mulraj fue llevado a la carpa del comandante, que era el general William Wish. Y en la carpa del traductor tomó su espada y se la entregó a Wish como acto de rendición. Mulraj vendría a ser mi tatarabuelo. Entonces, pasaron las generaciones y mientras eso ocurría, comenzó la búsqueda de esta espada en particular. No había rastros de ella en ninguna parte.
2: Estudiantes, hoy aprenderemos que la A es de manzana.
0: Repítelo de nuevo más alto.
2: Estudiantes, hoy aprenderemos que la A es de manzana y la B es de balón.
3: Repitan conmigo. 2 más 2 son 4.
2: 2 más 2 son 4.
1: Repitan conmigo. El sol sale por el este.
3: El sol sale por el este.
2: Padre, no quiero aprender esa lección irrelevante en la escuela. Echo de menos las lecciones sobre la vida que nos da Dios.
3: No podemos hacer nada, hijo mío. Quieren que aprendas solo eso. Por otro lado, también te privan de la oportunidad de estudiar la sabiduría de nuestros antepasados.
0: Muy bien.
2: Me apareció el sistema educativo británico en la India. Antes el sistema educativo estaba muy localizado. Había excelentes instituciones que para entonces tenían 5.500 años.
1: Teníamos más escuelas y el mayor número de personas alfabetizadas del mundo. Nuestra tasa de alfabetización era superior al 90% antes de los británicos.
2: Luego llegaron los británicos e introdujeron el sistema de educación pública y las escuelas de los misioneros, en las que todos eran metidos en el mismo saco y tenían que aprender ciencias y matemáticas. Los británicos partían de que los alumnos debían desarrollar el pensamiento racional y científico. Según ellos, los indios pensaban de una manera muy atrasada y supersticiosa.

0: Los británicos le daban una mayor importancia a la educación superior. Establecieron tres universidades presidenciales: en Calcuta, la capital del estado de Bengala, en Madrás y en Bombay. Existía la regla de las tres universidades y en ellas introdujeron la educación moderna. Hay que reconocer su mérito porque querían darles a los jóvenes indios una educación convencional.
1: Querían imponer de alguna manera este tipo de educación científica. Pero en el proceso resultó que muchos niños no eran capaces de establecer una conexión con esos conocimientos. Antes la educación era muy clara. Tenía que ver con lo que estaba alrededor de esos niños. Podían sentirlo, tocarlo, olerlo.
2: Por supuesto, el dominio británico mostró un estilo de vida despreocupado.

0: Los británicos daban trabajo y mostraban una forma sencilla de vestirse, prácticas cotidianas y un estilo de vida.
1: Nuestras escuelas, universidades y todos los programas educativos eran coloniales, incluidas las escuelas de arte. Antes los indios pintaban en los suelos, techos y paredes de sus casas. Confeccionaban hermosas telas que se vendían en el extranjero, hermosas piezas artesanales, lo que hoy se llama artesanía. Y todo eso cambió bajo el dominio colonial. Muchas técnicas artesanales simplemente desaparecieron, técnicas que la gente ni siquiera sabe que existían. Las perdimos a causa de la industrialización y las máquinas que sustituyeron los métodos tradicionales.
0: Todo esto hizo que la gente se alejara gradualmente de las prácticas tradicionales. Los valores comenzaron gradualmente a perder su importancia. Estamos en una jiva, cuyo significado es Academia Védica Integrada Jiyar, en Hyderabad. Aquí estudiamos los Vedas. No les prohibimos a nuestros alumnos estudiar disciplinas académicas ordinarias, pero nuestro enfoque principal está en las escrituras védicas, ya probadas por el tiempo, y que son estudiadas por dos motivos: conocer las antiguas formas del estilo de vida y el misterio de cómo se formó nuestro mundo. Mis queridos alumnos, realizamos este ritual tres veces al día. Por la mañana, cuando sale el sol, por la noche, cuando se pone, y por la tarde, cuando el sol está en su punto más alto.
2: Tenemos el infame documento de Lord Macaulay, que decía que el principal objetivo de la educación inglesa en la India era crear un vasto grupo de traductores, no gestores, sino una clase de meros intérpretes entre los gobernantes ingleses y aquellos a los que gobernaban. Esos intérpretes serían indios de sangre y color, pero ingleses en su juicio, su moral y forma de pensar.
3: Como he dicho anteriormente, el sistema educativo que introdujeron en la India de alguna manera ha formado una autoestima muy baja entre los indios. Todo empieza en la escuela, en la infancia. Los indios siempre piensan que la hierba es más verde del otro lado. Incluso el cricket se introdujo en la India como parte del programa educativo.

0: El cricket no es popular en ningún lugar de este planeta. Solo los esclavos jugaban ese juego. Nuestros juegos habrían sido más enérgicos, como el fútbol, el hockey, el kabaddi o el coco.
1: ¡Guau! No puede ser.
0: Nosotros, los indios, hemos destacado en estos juegos. Pero al igual que la lengua inglesa, el cricket también es una marca de las guerras, de la mentalidad colonial y de la esclavitud. En la cálida primavera de 1945 parecía que la paz había llegado a todo el mundo para quedarse.
2: They are determined to be united with each other and with all peace-loving nations, so that the ideal of lasting peace become a reality.
3: Creo que la Guerra Fría empezó con la muerte de Roosevelt, y Churchill fue un gran luchador en la Guerra Fría.
4: Churchill estaba obsesionado con la idea de atacar a Rusia con la ayuda de 100.000 prisioneros de guerra alemanes.
5: From Stettin in the Baltic to Trieste in the Adriatic, an iron curtain has descended across the continent.
6: Las operaciones Impensable, Pincher, Broiler, Bushwhacker y Dropshot tenían en esencia el mismo propósito: atacar y destruir directamente a la Unión Soviética.
0: ¿Por qué la paz que todos tanto esperaban y anhelaban se convirtió en una nueva guerra prolongada? ¿En qué momento y en qué punto la historia de la posguerra dio un giro fatal?
7: Brasil es uno de los países más desiguales del mundo. Según el último censo, existen cerca de 10.000 favelas en todo el territorio nacional, como esta en Cantagalo, zona sur de Río de Janeiro. Pero los pobladores de esas localidades buscan distintas maneras de cambiar de vida. Y ahora, los videojuegos pueden ser esta opción.
8: Os jogos, para mí, eles já foram entretenimento, foi uma diversão, foi muita coisa. Mas hoje em dia eu uso como trabalho.
9: Se não fossem os jogos, eu não trabalharia com o que eu trabalho hoje. Eu não seria um profissional numa área que eu sou reconhecido, que eu sei que eu tenho o meu valor e isso muito me satisfaz.
10: E não é porque a gente veio da favela que a gente tem que ficar aqui na favela, entendeu? Acho que o jogo é um meio de mudar a realidade de todo mundo que está aqui.
7: Qual que tu sente hoje que é o teu maior sonho?
11: Ser jogador profissional de Free Fire.
12: Buenas tardes, camaradas. Como todos saben, hace poco ha ocurrido una tragedia, el accidente en la central nuclear de Chernóbil.
0: Nunca antes en la historia de la humanidad se había producido semejante catástrofe.
13: La gente fue allí sabiendo a lo que se enfrentaba.
14: No es una guerra. No se puede ver un átomo.
13: Tienes que entender que en el lugar al que te diriges hay un alto nivel de radiación.
12: Al átomo hay que tratarlo con respeto.
0: Todo esto no se siente, no pica ni nada por el estilo. Lo único que sí se siente es debilidad, náuseas y mareo.
12: Hicimos todo lo que estaba en nuestras manos. Superamos esta tragedia porque estábamos unidos.

0: Vamos. Son civiles, personas comunes. A esta persona la ejecutaron a quemarropa.
1: La gente gritaba, ¿qué hacen? Somos ucranianos. Y respondían, ¿ucranianos? ¿Qué clase de ucranianos son? Nada más.
0: ¿Lo hicieron al marcharse?
1: Sí, al marcharse.
0: ¿Y para qué?
1: No lo sé.
0: Se apellidaba Zaporozhets. Es la tumba más antigua del 27 de octubre.
2: Me levanté por la mañana, salí, y entonces oigo que gritan, todos fuera de casa. Pusieron a todos contra la pared y los fusilaron. Yo vi cómo empezaron a disparar. A mi esposa, a mi hijo, a mi nuera, también a Vlad y a mi consuegra.

0: Hola a todos. Estoy en Kent en busca del pub Lord Clyde, donde se descubrió el cráneo del soldado indio Alum Beg. A mediados del siglo XX, los propietarios de una pequeña taberna en el condado inglés de Kent hallaron un cráneo humano. Resultó que era uno de los soldados que se había alzado contra los británicos en el siglo XIX y se las ingeniaron para averiguar de quién se trataba. Era un soldado que se llamaba Alum Beg. Fue ejecutado mientras sofocaban una rebelión y su cabeza fue llevada como trofeo a Gran Bretaña por un oficial británico. Esta era una práctica común entre los ingleses de la época, que se le aplicaba a los indios que se oponían abiertamente al dominio de Londres. Muy bien, creo que lo hemos encontrado. Creo que lo acabamos de encontrar. Aquí está. El edificio azul detrás de mí era el pub Lord Clyde, donde hallaron el cráneo del soldado. La propietaria estaba al tanto cuando mencioné el tema del cráneo de Alum Beg. Estoy con Eva, que ahora es la propietaria del lugar. Bueno, ¿usted conoce la historia de la taberna?
1: Sí, mi marido y yo compramos el edificio hace unos 9 años. Una vez que nos instalamos aquí, alguien nos mencionó que este sitio tenía su historia aparte del motín. Hace muchísimo tiempo, en los primeros días de la taberna, el dueño recibió la calavera de Alum Beg, que estuvo involucrado en una rebelión en la India. Fue capturado y castigado con el disparo de un cañón.
0: Al principio dudó mucho en concedernos la entrevista. Me dijo que la historia era la historia y ya había quedado atrás, que estaba en el pasado, muerta. Nadie puede cambiar el pasado. Entonces, ¿por qué hablar de eso? Creo que hay mucha amnesia en la cultura británica cuando se trata de su pasado colonial.
2: Hubo continuos movimientos armados, violentos y muy sangrientos, desde lo que se conoce como el primer levantamiento de 1857 y hasta 1946, cuando se produjo el motín naval y militar. A lo largo de todo ese tiempo, hubo un gran número de personas que tomaron parte en esos procesos revolucionarios en la India.
3: Luces, cámaras, acción.

0: Persönlich geht es.
1: You shameless creatures! How long you will serve your own foreign master and kill your own brothers? How long?
2: This is small but significant fight. No foreigner, however mighty he might be, let's fight with them and take our lands back from them. Jal Jangal Jameen!
3: Jal Jangal Jameen!
4: Jal Jangal Jameen!
3: Jal Jangal Jameen!
5: Como pueden ver, es un lugar muy turístico. Viene mucha gente. Durante mis visitas a los museos británicos, me he dado cuenta de que la gente no los visita para aprender. En mi opinión, solo van allí como turistas. Fijan su atención en artefactos de diferentes países por las diferencias de estilos. No le veo sentido a que las piezas que nos pertenecen se guarden allí, en Londres o en el Reino Unido, como excusa para que la gente aprenda historia. Nos encontramos ante el objeto más controvertido del Museo Británico, el anillo y la espada del sultán Tipu, porque son un recordatorio de la época colonial en la India. La descripción dice de forma muy explícita que la espada y el anillo fueron realmente tomados después de ser asesinado.
6: Nuestros antepasados dieron su sangre para proteger estas reliquias. Dieron la vida por ellas. Durante siglos han rezado y respetado estos objetos. Lo mínimo que podemos hacer es convencer a otros países de que nos los devuelvan.
7: Antes de morir, mis abuelos me dijeron: ahora la búsqueda de la espada es tu deber. He estado buscándola durante mucho tiempo. Estábamos en octubre del 2018. Era una época en la que, según los hindúes, los antepasados vuelven de visita durante un periodo de 2 semanas. Vi un anuncio de la subasta de las medallas del general Wish, y según sus datos, guardó la espada y la dejó como herencia, como si fuera una reliquia familiar. Y luego, en 1965, uno de sus descendientes se la donó a la Institución de la Artillería Real. Me puse en contacto con la Artillería Real y les pregunté si tenían la espada. Al cabo de 3 meses, por fin me confirmaron que la tenían y habían podido localizarla. Estaba en un estuche que tal vez no había sido abierto desde hacía mucho tiempo. De todos modos, me confirmaron que la tenían y me pasaron unas fotografías. Entonces, ¿por qué esta espada es tan importante para mi familia? En el hinduismo hay un concepto llamado Pitra Dosha. La idea es que tus antepasados pueden haber hecho algo malo, o algo malo pudo ocurrirles a ellos. Pero como descendientes llevamos la carga del karma de esos eventos y acciones. Así es como se infiltra cierto desorden en la familia. Dicho de otro modo, es una consecuencia colectiva de los sucesos traumáticos del pasado. Para ponerle fin a todo eso, debes celebrar ciertas ceremonias, o como en este caso, reclamar la espada para acabar definitivamente con las consecuencias de la historia. Por ejemplo, alguien de mi familia logra el éxito en alguna medida y algún tiempo después simplemente se le escapa. Se nota este patrón repetitivo entre los miembros de la familia. Experimenta.

0: dan alzas y bajas, que le suceden muy rápidamente. Es una típica consecuencia kármica, que se llama pitradosa, que no es otra cosa que los antepasados procurando llamar tu atención de forma que puedas resolver lo que te perturba y seguir con tu vida tranquilamente. ¿Qué haces durante las clases de aprendizaje socioemocional?
1: Pues las preguntas son como... Cada tema tiene sus propias preguntas, que son del tipo... ¿Quiénes serán tus amigos en el quinto grado? ¿Quiénes son tus aliados? Pero no mantuvimos ningún vínculo socioemocional porque algunos chicos no se sentían seguros debido a que no tenían amigos. Por eso no podían hablar sobre ellos, porque no los tenían.
0: Acción.
2: Despiértate, Ladji.
3: Vaya. ¡Qué suerte que haya venido a verme!
2: Veo que estás en prisión.
3: ¿Cómo puedo unir a una sociedad dividida en castas, en muchas comunidades?
2: Telaji, mantén tu rumbo. Los obstáculos desaparecerán. Ahora mismo a los indios les falta el sentido de pertenencia. Necesitas una plataforma sólida para unirlos. Necesitas un símbolo que cree un sentimiento de unidad. ¿Puedo ayudarte?
4: Ha habido diferentes corrientes de lucha por la libertad de la India. Una de las narrativas comunes y más extendidas es que fue un movimiento mayormente no violento. Por supuesto, la presión que Mahatma Gandhi y el Congreso ejercían sobre el régimen británico mediante la persuasión moral a través del movimiento no violento, de hecho, atormentaba la conciencia del opresor colonial.
5: Tolstói nos dio la fórmula ya por 1908, antes de que Gandhi apareciera en la escena. Dijo: no se unan a su burocracia, no se unan a su ejército. Eso es lo que los hace esclavos. No se presenten ante sus tribunales. Si cooperan con ellos en esos tres ámbitos, estarán atados de pies y manos.
3: No pasó antes de Gandhi porque necesitábamos a un Gandhi para ponerlo todo junto. Necesitábamos un Gandhi que pudiera darnos un mensaje sencillo, que pudiera entender un aristócrata o incluso el más pobre de los pobres. Si le prestáramos atención a la forma que tenía de usar la palabra, lo que quiero decir es que uno de los mayores ejemplos fue la marcha de sal.
2: Antes, la gente trabajaba para los británicos en los campos de sal. Cuando los trabajadores se rebelaban, los golpeaban con palos. Nuestros padres y abuelos nos contaban cómo los británicos reprimían toda manifestación. Embestían a la gente con los caballos y les hacían daño.
3: Se dice que Mahatma Gandhi tomó una pizca de sal y derrotó el imperio. Bueno, ¿cómo lo hizo? Reunió a 78 de sus seguidores de Ahmedabad y caminó casi 400 kilómetros hasta la costa, hasta la aldea de Dandi. Durante el recorrido y hasta llegar a la costa de Dandi, se le sumaron 100.000 indios. Si mientras estás golpeando a alguien, la persona no te devuelve el golpe, en un momento dado se te despertará la conciencia. Te preguntarás a ti mismo, ¿qué estoy haciendo? ¿Estoy haciendo lo correcto? Creo que eso es lo que les pasó a los británicos.
5: La India se independizó el 15 de agosto de 1947. Mientras avanzábamos hacia la independencia, también nos acercábamos a la división. Los británicos dejaron un terrible legado debido a que mientras gobernaban el país, uno de los principios que aplicaban era divide y vencerás. Así que produjeron una especie de cisma entre los hindúes y los musulmanes mientras estaban en el poder. Eso significa que los británicos sentían que ya no controlaban la situación. Trajeron a Mountbatten y ese se convirtió en el último gobernador general de la India. Tenía que hacer algo y decidió que la partición era la única opción. Del Reino Unido también vino un juez, el señor Cyril Radcliffe, que nunca había estado en la India. No tenía ni idea de lo que era el país, y le dieron 5 semanas para dividir.

0: y dirlo. Al pasar 5 semanas, tomó una decisión y marcó las fronteras. Mountbatten no podía decirle a nadie dónde estarían dichas fronteras, porque solo lo podían saber él, Radcliffe y el gobierno en Londres. Entonces, Pakistán nació el 14 de agosto y la India se independizó el día 15, pero anunciaron la partición del país solo el día 17. Así fue como India y Pakistán, ya libres, se enteraron de cuáles eran los términos de la división. Sin embargo, la gente no estaba preparada en absoluto. La gente tuvo que dejarlo todo, dejar sus hogares. Los hacían abandonar sus casas porque había disturbios alrededor. Saqueaban las casas, echaban a la gente fuera. Pasó lo que ocurre en una situación así, cuando una nación no está preparada. Los británicos dejaron un país muy poco preparado. Las personas perdieron mucho, perdieron sus vidas, sus hogares, su posición social. Se convirtieron en refugiados de la noche a la mañana, en el nuevo país donde se vieron obligados a vivir. El Estado se dividió por completo, desde los ejércitos hasta las selecciones de cricket, la música, el arte y la cultura. Todo quedó dividido en base a la religión. Se trata de una escultura muy bonita que nos ha facilitado el artista de Cachemira, Dia Munshi, y que representa, como pueden ver, toda la historia de la migración, lo difícil que es. Este es un caballo decorado al estilo tradicional de Cachemira, con papel maché, pero en su espalda lleva huesos de diferentes partes del cuerpo humano. Creo que esto es algo muy simbólico que debemos recordar, que cuando la gente emigra, se lleva muchas cosas consigo.
1: Me llamo Malan Chopra, tengo 11 años y mi familia tiene mucha historia.
2: ¿Es descendiente de los reyes Punjabi?
0: Sí, correcto. Ella es la última de la línea familiar. El linaje por la vía paterna llega hasta Diwan Mulraj Chopra, el Rajá de Multán, que era el dueño de la espada. En este linaje de descendientes de Jared, ella es la última, pues no hay varones.
1: Hay una parte de la India llamada Punjab, y allí vivía Mulraj, que tenía una espada. La usaba en combates, pero un día tuvo que renunciar a ella porque fue a la cárcel. Queremos recuperar la espada porque no queremos que pasen más cosas malas. No queremos que pase algo malo como en el pasado. Solo queremos guardarla en un lugar seguro.
3: Fui a por ella y básicamente lo que hice fue pedir que nos la devolvieran. Y se rechazó mi petición de forma muy clara y bastante brusca.
0: Por supuesto, estaba muy decepcionado, sobre todo ahora que pasamos por una transformación general en el mundo, cuando empezamos a ser mucho más tolerantes en lo referido a culturas y personas diferentes. El mundo se ha convertido en un lugar más diverso, y creo que también la cuestión relacionada con la devolución de objetos que se llevaron en el contexto colonial se ha hecho muy relevante.
3: Esta es la primera solicitud para que se me devolviera la espada. Y esta es la respuesta, que después de una explicación termina con las siguientes palabras. En conclusión, debo informarle que el regimiento no aceptará la devolución o venta de la espada Talwar y considera que es un asunto cerrado, algo que por supuesto para mí no lo es. Básicamente me explicaron que se trataba de un trofeo de guerra y como trofeo de guerra, como objeto material, era importante para que ellos pudieran celebrar las victorias del pasado, lo que por supuesto le duele aún más a mi familia, ya que sufrió ese asedio tan despiadado. Además dijeron, Si la devolviéramos, tendríamos que devolver todo lo demás. Y si no vamos a devolver todo lo demás, ¿por qué deberíamos devolver esto? Para mí esa es una lógica muy engañosa. Si entro en casa de alguien y me llevo algo al salir y digo, se beneficiará mucha gente si pongo sus pertenencias en una exposición, ¿le parecería aceptable algo así? Lo único que querrá, en ese caso, es tener su objeto de vuelta, ya que se lo llevaron de su casa. Así que no creo que el Reino Unido pueda hacer lo mismo que hacen sus museos, es decir, autoproclamarse guardián de la civilización humana en lo que respecta a estos objetos. No se trata de cambiar la historia, no se trata de cambiar los hechos históricos. Hubo un asedio, hubo una derrota y eso es una realidad. Sin embargo, podemos cambiar nuestra percepción de la historia. Le dejé muy claro a la artillería real que la familia sigue sufriendo las consecuencias de todo aquello. Mi hija dirá que no quiere que se le pase ninguna maldición familiar. Y esta espada ha causado traumas. Creo que la solución sería que se llevara al lugar que el propio Mulrash hubiera querido, que es básicamente un templo hindú, para que se le trate con respeto y para que vuelva la tranquilidad.
4: Acabo de encontrarme con dos compatriotas con los que he hablado sobre el tema y dicen que están contentos de que las piezas estén en el Museo Británico, ya que allí se aprecian mejor.
5: Estoy orgulloso de que aquí se expongan muchos objetos de la India, sobre todo a la hora de volver. Somos del sur de la India, yo soy de Chennai y él es de Cancuda. He aprendido más aquí sobre los semidioses y sobre Shiva que en casa.
4: ¿Lo aprendiste aquí? ¿Por eso estás de acuerdo con todo esto?
5: Estar aquí y verlo todo es una ventaja.
4: Entiendo. Creo que aquí se trata de la falta de conocimiento. No se trata solo de una visita turística para ver estas piezas. Se trata de la historia, se trata de la propiedad legítima sobre cada objeto y desde el punto de vista legal deberían estar en la India.
3: Un minuto.
5: De acuerdo.
3: Vamos.
6: Lo que yo recomendaría es dejar que el Reino Unido envíe su patrimonio a la India y puedo garantizar que allí lo verá más gente que en el Museo Británico. El mundo tiene que entender que la historia depende de la geografía. La gente habla de los restos del colonialismo británico solo como si se tratase de algo positivo. Creo que tenemos que ser justos y equilibrados y hablar del colonialismo británico y de sus consecuencias.
3: Sin embargo, si le preguntas a cualquier angloparlante, te dará 10 razones por las que el dominio británico fue algo bueno para la India. Llevará mucho tiempo mostrarles la verdad.
5: Es como si dijera que la madre de mi vecino es más guapa que la mía y empezara a llamarla mamá porque es más guapa que mi madre. Aunque los británicos se han ido de nuestro país, el culto ciego a su cultura, en realidad, deja el poder en manos de otras personas y permite que nos controlen. Así que esta mala costumbre debería desaparecer.
6: Les hablo en inglés. Lo aprendí como primera lengua en el colegio cuando era pequeño y más tarde también. Esto en sí es un reflejo del hecho de que fuimos colonia. El que muchos indios ni siquiera puedan hablar fluidamente sus propias lenguas, las lenguas regionales, la lengua materna, es una manifestación de las consecuencias negativas del colonialismo. Hoy en día, los genes británicos están inextricablemente presentes en el ADN de los indios.
4: Para ser sincero, y como ya he dicho, tenemos 5.000 años. Si nos fijamos en nuestra historia, Gran Bretaña ha estado presente en ella los últimos 200 años. Pero si se tiene en cuenta toda en su conjunto, representantes de casi todas las partes del mundo han visitado la India. Así que creo que no solo podemos encontrar los genes de los colonizadores aquí, sino que podemos encontrarlos de todo el mundo.
0: Yo le pediría a nuestro país que recuerde su historia y la cuente según su propia versión, que no dependan de historiadores extranjeros para que les digan quiénes son y qué hicieron.

día. Otros llegaron para ofrecer el desafío de una nueva civilización y le enseñaron a la India las maravillas de Occidente. Con el tiempo, los conquistadores se sintieron conmovidos por la grandeza de la India y acabaron siendo conquistados por ella.

0: Ese letrero blanco simboliza uno de los mayores éxodos de esta ciudad, el de la red social X, anteriormente conocida como Twitter. Fundada aquí en el año 2006, este fue el escenario de innovación y de crecimiento que tuvo hasta hace bien poco, cuando Elon Musk decidió que se fueran de esta ciudad y citó, entre otras cosas, pandillas de drogadictos violentos en esta zona y describió San Francisco incluso como una ciudad posapocalíptica.
1: Rompieron 6 cristales. Entraron, se llevaron toda la joyería y huyeron en solo 3 minutos.
2: Aquí tratamos de ayudarnos entre nosotros mismos. ¿Por qué? Porque muchas veces la policía no va a venir. Mientras no haya sangre, no vienen.
3: La situación en San Francisco es bastante devastadora.
0: Mientras hablábamos con Laura, pudimos comprobar cómo grabar en la zona es deporte de alto riesgo. Algunas de las escenas que presenciamos parecían increíbles.
4: Aunque yo quiero cambiar, aunque yo quiero ser diferente por lo más mejor de mi hijo, de mi vida, de mi familia, yo siento como la vida no me deja.
5: Desde 1883 hasta 1996, al menos 150.000 niños asistieron a internados indígenas en Canadá. El sistema estaba financiado por el gobierno.
6: Nos consideraban incivilizados. De hecho, esa fue una de las razones por las que se creó un internado como ese.
7: La intención era convertirlos en personas que, supongo, fueran visiblemente indígenas, pero que vivieran de acuerdo con los valores canadienses.
5: En ausencia de sus padres, los niños de estos internados sufrieron abusos.
8: Recuerdo que lo único que sentía era, solo quiero irme a casa, no quiero estar aquí. ¿Dónde está mi madre? ¿Dónde está mi abuela?
6: Me sentó sobre su rodilla, como si fuera un pequeño sofá.
5: El trauma psicológico infligido provocó directamente un aumento de los índices de depresión, trastornos de ansiedad y adicciones.
7: El trauma en la primera infancia desencadena un mecanismo de supervivencia o de adaptación que dura toda la vida.
9: Es una simple cuestión de sentido común que no podemos curarnos de un trauma a menos que eliminemos la fuente del mismo.

0: La OTAN se prepara para cambiar las reglas del juego. Por primera vez desde la Guerra Fría, la Alianza debate el derecho a emprender acciones preventivas, es decir, atacar a Rusia sin esperar un motivo y sin declaración de guerra.
1: Se están dando pasos concretos para preparar el terreno para la próxima guerra.
0: La participación de la OTAN en el conflicto ucraniano se enmarca en una guerra híbrida. La alianza interviene en la guerra contra Rusia, bajo la fachada de sus propios instructores.

0: Son precisamente los países de la OTAN los que alimentan a los nazis ucranianos a destruir todo lo relacionado con Rusia.
1: Prácticamente se está produciendo un genocidio de todo lo ruso que hay en Ucrania.
2: Hablando del holocausto de la población rusoparlante, esto es lo que siempre han querido. Y si Vladimir Putin no hubiera actuado en febrero, no estaríamos aquí. Yo estaría muerto. La mitad de la gente de esta ciudad estaría muerta.

Esta es la historia de un paraíso perdido. Es una historia que la gente temía contar.

Soy cineasta y antropóloga. He pasado varios años trabajando con pueblos aborígenes en zonas remotas de Australia, estudiando las comunidades y cómo los humanos se relacionan con su entorno. Todas las comunidades están conectadas de alguna manera con su tierra. Soy de Cerdeña, Italia, pero durante los últimos 15 años Australia también ha sido mi hogar.

Mi historia comienza con las raíces. Estando lejos de ellas, descubrí que las raíces son la parte más importante de la existencia de un ser humano. Las raíces son los que te hacen crecer. Cuanto más fuertes y arraigadas sean las raíces, mejor crecerás. Si las cortas demasiado temprano, no serás tan fuerte en futuro.

Australia me ha dado mucho. Pero cuando mi tierra natal me llamó, decidí regresar y ver si era posible para mí vivir en Cerdeña. Mientras estaba allí, tenía planes de rodar un documental sobre la isla paradisíaca de mi infancia. Las cosas no iban muy bien en casa y quería entender por qué. No tenía idea de lo mal que estaban en realidad.

0: Vamos a sentarnos. Voy a ponerle más parmesano. ¿Quieres?
1: Huele genial.
2: Huele a casa.
0: ¿Dónde me siento? ¿Aquí?
1: Sí. ¿Puedo servirte?
0: Sí, pero no demasiado. Ya comí mucho. Basta.
1: ¿Y tu papá?
2: Gracias.
0: Porque ya comí pasta. Mierda.
2: Se te está saliendo el australiano.
1: Buen provecho.
2: Gracias.
1: La comida italiana no es tan buena en Australia.
2: No se puede copiar la cocina de mamá.
1: La cocina de mamá es la cocina de mamá.
2: Te quedó muy rico, mamá. ¿De verdad estás pensando en irte de Australia?
1: No sé aún.
2: ¿Vives bien allí?
1: Es un lugar bonito y vivo bien allí. Pero está demasiado lejos, no es mi cultura. Mi cultura está aquí. Cuando estoy aquí me siento en casa. Este es el lugar idílico donde crecí. Un destino vacacional increíble en la costa norte de Cerdeña con una historia única. Todo comenzó en los años 60, cuando esta isla italiana, hogar principalmente de pastores, agricultores y pescadores, se convirtió en el paraíso de los ricos y famosos de Europa gracias al príncipe Aga Khan IV, uno de los hombres más ricos del mundo.
3: El joven Aga Khan pasó unos días nublados en Cerdeña, echó un vistazo a la Costa Esmeralda y decidió continuar con el programa del desarrollo turístico. El valor de los terrenos en Cerdeña se ha disparado en los últimos dos años. Los expertos en turismo creen que la isla pronto se convertirá en uno de los mayores atractivos turísticos del mar Mediterráneo. Las construcciones comenzarán pronto.
1: El Aga Khan llamó su nuevo complejo vacacional la Costa Esmeralda, por el particular color de sus aguas. Con su plan del desarrollo, creó oportunidades que atrajeron a jóvenes de Cerdeña, como mi madre, y a gente de todo el mundo, como mi padre, que vino de Australia.
2: Compré mi pequeño Fiat y conduje por caminos de tierra en aquel entonces hasta Porto Cervo. La primera oficina a la que entré fue una inmobiliaria. Justo ese día habían puesto un anuncio en el periódico de que buscaban a un abogado bilingüe para dirigir la oficina de alquiler. Y pensé, para, esto es justo lo que busco.
0: Fui a la agencia inmobiliaria de la Costa Esmeralda y de inmediato me contrataron como asistente ejecutiva del director del consorcio de la Costa Esmeralda, que era el brazo derecho del príncipe Aga Khan.
2: Lo conocí y empecé a trabajar de inmediato. Fue a principios de enero de 1972.
1: Si el Aga Khan no hubiera llegado a Cerdeña y creado la Costa Esmeralda, mi madre nunca habría conocido a su propio príncipe.
0: Entonces, ¿has tomado alguna decisión?
1: Me gustaría volver, estar más cerca de ustedes, en casa.
0: Para vivir en un país que está en el caos. ¿Merece la pena? ¿A ti que te gusta el orden?
2: Sí, pero aquí también hay cosas positivas.
0: Sí, pero...
2: Esas cosas que nos gustan tanto.
0: Pero alguien acostumbrado a vivir en un lugar bien organizado, donde se respetan los derechos de los ciudadanos...

0: Ay, la cebolla me hace llorar. ¿Qué vas a hacer aquí? Te desanimarás aquí. A nosotros nos desalienta Italia.
1: Sí, pero estoy sola al otro lado del mundo. Es difícil con ustedes viviendo aquí.
0: Deberían hacer aviones más rápidos.
1: Cuéntame un poco sobre Cerdeña antes de la llegada de Aga Khan. ¿Cómo era?
2: Aquí en Cerdeña solo teníamos casas de pastores.
0: Vivíamos entre vacas, acampábamos en la playa entre pastores, entre agricultores. Desde el principio la vida era muy sencilla aquí.
1: ¿Y qué trajo el Aga Khan a Cerdeña?
3: Él colocó a Cerdeña en el mapa. La gente empezó a hablar de Cerdeña. Los turistas empezaron a llegar. Sus amigos y contactos, todos pertenecientes a la nobleza de Europa, venían.
0: En 1962 construyó hoteles que aún hoy se consideran unos de los más bellos del mundo.
3: Y así, con el turismo y el bienestar, todo se desarrolló. Logró traer los yates más grandes y fabulosos a navegar por las islas. Es asombroso verlos.
4: Creó una moda, una forma de vivir, de ser. Eran los años 60 y 70. Llegaron los primeros hippies, los primeros representantes de la cultura queer. O sea, venir aquí estaba de moda, desde los Beatles hasta Brigitte Bardot, pasando por los banqueros más ricos del mundo, Onassis, varios reyes que venían aquí en sus yates. Nunca habíamos visto barcos así. Había algo desconcertante, pero al mismo tiempo fascinante en esta idea de ser exagerado. Un director general, que estaba medio borracho, condujo su Porsche directamente al vestíbulo de un hotel y derribó las puertas. Todo estaba permitido, siempre y cuando se hablara de ello.
1: Pero en 1992, el Aga Khan decidió vender sus inversiones en Cerdeña, lo que dejó un vacío que afectaría para siempre a mis padres y a la Costa Esmeralda.
3: La razón por la cual el Aga Khan se fue es una historia muy larga y, la verdad, bastante triste. Tenía un plan maestro para completar la construcción de la Costa Esmeralda, un plan de 50 años. No es común encontrar a un empresario que elabore un plan de inversión a 50 años, ya que la mayoría de los hombres de negocios quieren dinero inmediatamente. Solo logró desarrollar una cuarta parte de este plan, pero se encontró con obstáculos por parte de los políticos locales. Los viejos zorros de la política decían: no, queremos industria, queremos refinerías petroquímicas y otras cosas grandes similares. La razón detrás de esto era que los trabajadores de la industria representaban una gran masa de votos que ellos podían controlar. En cambio, el ámbito del turismo y los hoteles, el personal es más disperso y, por lo tanto, más difícil de controlar. Comenzaron a oponerse violentamente al proyecto del Aga Khan y, lamentablemente, bloquearon su realización.
1: Ahí terminó el cuento de hadas. Cerdeña tomó un nuevo rumbo. ¿Qué voy a hacer aquí en invierno?
0: Sí, esa es la cuestión.
1: ¿Voy a arar la tierra?
0: Sí, arar la tierra.
1: ¿Me voy a convertir en una pastorcilla? Espero poder hacer algo aquí y no estar desempleada, como muchos otros jóvenes.
0: Sí, mi querida. Ese es un riesgo real. ¿Qué vas a hacer?
1: Por ahora voy a hacer este documental. Me gustaría hablar de la Costa Esmeralda como solución para el desarrollo, porque el Aga Khan hizo muchísimo por Cerdeña.
3: Sí, eso es muy importante.
0: ¿Y después de eso?
1: No lo sé.
3: Aquí tenemos tantos problemas que resolver. Por ejemplo, hay mucha riqueza, barcos enormes, yates y otras cosas. Pero se quedan aquí, no pueden navegar alrededor de Cerdeña debido a las bases militares.
1: ¿Qué bases?
3: La mitad de los mares sardos tienen restricciones de navegación durante la mayor parte del año.
1: ¿Qué? ¿Quién hace eso?
3: Los soldados bombardean las playas, bombardean el mar.
1: ¿Estás bromeando?
0: ¿La OTAN?
3: La OTAN, no lo sé, pero hay regulaciones estrictas que impiden la circunnavegación de

0: Y ahí estaba yo, pensando que las cosas iban mal porque el Aga Khan se había marchado y porque la economía estaba mal gestionada. Quizás había mucho más detrás de todo eso. Decidí ponerme en contacto con un colega antropólogo, Fiorenzo, del que había oído que era muy franco sobre la presencia militar y que quería mostrarme algo, no muy lejos de la Costa Esmeralda.
1: Te he traído aquí a propósito, Lisa, para mostrarte lo que está sucediendo aquí en Cerdeña. Este era un emplazamiento de la OTAN que se utilizaba para espionaje, para radares. Estamos en la cima de una de las montañas más hermosas de Cerdeña, el Monte Limbara. Debido a las mejoras en la estrategia y la tecnología militar, esto ha sido abandonado.

Mi papá y mi mamá hicieron senderismo aquí cuando mi mamá estaba embarazada de mí. Nunca llegaron hasta la cima, ya que mi padre estaba preocupado por las actividades militares que el ejército de Estados Unidos realizaba allí.

0: La Sardegna,
1: Sardegna es una tierra llena de bases militares.
2: ¿Qué quieres decir?
1: El 60% de las áreas militares en Italia están en Sardegna.
2: Entonces, ¿me estás diciendo que si viajo por Cerdeña me encontraré con bases militares?
1: Sí, las encontrarás incluso a lo largo de la costa. Hay muchísimas. ¿Conoces el mapa de Cerdeña? Hay un promontorio en el sur de la isla. El Cabo Teulada, todo un área militar, completamente.
2: ¿No hay una playa hermosa allí?
1: Sí la hay, pero hay misiles incrustados en las rocas, minas. Si vas allí, corres el riesgo de volar por los aires.
2: Fiorenzo me contó que aunque esta base militar ya está cerrada, otras siguen muy activas.

¿Por qué no sabía yo todo esto? Después de la Segunda Guerra Mundial, Italia estaba de rodillas y pasaba hambre. Estados Unidos, viéndonos como una oportunidad estratégica, acudió a nuestro rescate con el Plan Marshall, una ayuda de 12.000 millones de dólares destinada a reactivar la economía italiana. Al firmar un acuerdo secreto con la OTAN y Estados Unidos en 1954, Italia permitió que la OTAN estableciera más de 100 áreas militares en todo el país y en Cerdeña, con misiles estadounidenses apuntados hacia la Unión Soviética. Este fue el inicio de la Guerra Fría. La gran carrera había empezado. Una carrera frenética hacia una supremacía nuclear sin rival. Solo después de mi partida a Australia en 1999, este acuerdo se hizo público de forma forzosa tras un terrible accidente aéreo. Un piloto de la Marina de Estados Unidos que trabajaba en una de las áreas militares estadounidenses en el norte de Italia hizo una apuesta con otros pilotos para volar su avión entre dos teleféricos en los Alpes italianos, con una cerveza como premio. Calculó muy mal la distancia. Su ala rompió uno de los cables. El teleférico cayó 100 metros al suelo, lo que causó la muerte de las 20 personas que iban dentro. El piloto salió libre sin ser procesado. Después de este accidente, la presencia militar de los estadounidenses en Italia

0: Italia ya no pudo mantenerse en secreto. Con Italia en paz, no pude evitar preguntarme por qué seguían en Cerdeña. Necesitaba encontrar a alguien que pudiera contarme más.
1: Questa è una base militare americana, dimenticata costa dell'Oristanese per arrivare a quella del nord Sardegna per fermare i texani. Questa società
0: Mauro Pili, ex presidente de Cerdeña, accedió a reunirse conmigo en la base militar del Cabo Frasca, en la costa occidental de Cerdeña. Vi muchos de sus vídeos en YouTube. ¿Por qué lucha con tanta tenacidad?
2: Empecé mi experiencia política como joven. Protesté como estudiante en 1985 contra las bases militares en Cerdeña. Luego me convertí en miembro del Parlamento en el 2006 y pude conocer muchos de los secretos del gobierno y cómo el gobierno italiano veía a Cerdeña como una colonia y estaba utilizando nuestras tierras para su propio beneficio.
3: En estas bases militares en Cerdeña entrenan los ejércitos de muchos países del mundo, la OTAN y todos los países que forman parte de ella. Aquí han realizado experimentos los ejércitos de Israel, Francia, Alemania. La presencia internacional es tal que convierte a Cerdeña en un verdadero escenario de guerra.
0: Cabo Teulada es una zona militar restringida durante 10 meses al año. Por suerte era verano, así que pude acceder a ella.
3: Teulada es una tierra devastada por la presencia de cientos de tanques y las explosiones de bombas que provocaron incendios y quemaron la mayor parte de los bosques de la zona. Todo el territorio está cubierto de agujeros y cráteres formados por las bombas que explotaron. Los tanques desembarcados desde los barcos atacan las playas con una violencia terrible.
2: Según mi propia investigación, en esas zonas militares se utilizaban misiles que contienen uranio empobrecido y torio, los cuales representan un peligro real para la salud, en particular para los propios soldados.
0: ¿Uranio empobrecido y torio? ¿En Cerdeña?

0: Mauro Pili me dijo que tuviera cuidado, porque se acababa el verano. Pronto las bombas empezarían a caer de nuevo. ¿Ves eso ahí? Y también allí, en las rocas, ¿lo ves? Hay dos misiles sobre las rocas. Probablemente los dispararon desde el mar. ¿Podemos ir allí? Porque debe haber más por ahí.
1: Pásame la GoPro.
0: Sigue grabando. Intenta filmar bajo el agua, a ver si encontramos algo.

Estamos en Cabo Teulada. Esta es toda la zona militar. Parece un paraíso, uno de los lugares más bonitos que he visto, la verdad. Es realmente triste.

0: Aparentemente está prohibido estar aquí porque hay muchas bombas y misiles sin explotar. Ya he visto algo.
1: Lisa, detente. No te acerques demasiado.
0: Vale. En cualquier momento los militares pueden venir y echarnos de aquí. Ayer, cuando preguntamos sobre alquilar un bote para llegar aquí, nos dijeron que debíamos tener mucho cuidado porque, ya saben, los militares nos prestan la playa para que vengan los turistas en verano. Y nosotros dijimos, ¿cómo? Disculpen, pero es al revés. Son ustedes quienes les están prestando su playa, nuestra playa. Esto debería ser un paraíso para todos.

0: Me interesaba saber cómo todo esto afectaba a la gente que vivía cerca de Teulada. Mauro Pile insistió en que me encontrara con la periodista Maddalena Brunetti, cuyo libro reveló el costo humano de todos estos polígonos militares en Cerdeña.
1: En 1957, cuando las fuerzas de defensa determinaron que Teulada era el lugar ideal para construir este polígono militar de 72 kilómetros cuadrados, tuvieron que comprar el terreno a unas 250 familias que vivían y llevaban a cabo sus actividades agrícolas allí. Algunas familias accedieron, pero 13 de ellas se negaron. No querían abandonar sus hogares, así que las desalojaron. Las subieron a los camiones bruscamente y a la fuerza se las llevaron. Las personas mayores todavía hablan de ello. Una mujer mayor todavía llora cada vez que escucha el ruido de los aviones, ya que odia el recuerdo de cuando la obligaron a dejar su casa. Sus propios hogares fueron los primeros blancos para practicar.
0: No podía imaginar que algo tan horrible pudiera suceder en mi país natal. Pero aún así, sucedió.

0: En el hinduismo, creemos que la vida es un círculo completo en el que hay constantes altibajos.
1: Antes de los británicos, la India era la nación más rica y tenía el PIB más alto del mundo. ¿Por qué durante los 100 años de dominación británica este indicador bajó hasta el puesto número 30 o incluso el 50?
2: La India no era de su propiedad. No tenían derecho a llevarse mi propiedad, mis ídolos, mis dioses.
3: Llegaron a nuestros espacios públicos, al espacio sagrado de nuestros templos, y arrancaron esas piezas con verdadera violencia.
1: De hecho, la palabra botín, en inglés, es una palabra de origen hindi. Es curioso que hasta esa palabra se la hayan robado al hindi.
4: Cuando llamaba Nikita Gromov, me pedía la palabra código. Yo decía Venecia, y entonces sabía que era él.
5: Se están expandiendo activamente en Europa. Polonia, Alemania, Italia, Suecia, Noruega, toda la Unión Europea en realidad.
6: Sabemos que esas llamadas vienen de Ucrania. Independientemente de si me van a amenazar o no, estoy diciendo la verdad.
7: Diré algo contundente. El ciberdelito y el fenómeno de los centros de llamadas representan un nuevo nivel de crimen organizado.
5: ¿Qué idiota hay que ser para sacar del banco 5 millones?

0: y dárselos a un desconocido sin pedirle la identificación. Son unos animales sin cerebro.
1: Me gustaría encontrar a ese hombre y hacer justicia. Me gustaría poder encontrarlo y mirarle a los ojos.

0: Vamos a ver qué hay aquí.
1: Vamos a conocernos con una chica.
0: Qué guapa.
2: Tengo que confesar que sí estoy un poco nervioso porque exactamente no sé qué va a suceder.
0: Es curioso. ¿Un bosque? No es tan fácil como parece.
2: Dios, no puede ser, se me acabó el camino.
0: Ajá. ¡Entramos!
2: Estoy encantada con esta máquina, como dijo Gagarin.
0: ¡Vámonos!

Siempre supe que había una base militar estadounidense en el Parque Nacional del Archipiélago de la Magdalena, justo cerca de la Costa Esmeralda, cerca de mi casa, donde mi padre me enseñó a navegar.

archipiélago de la Maddalena es una de las reservas naturales más hermosas de Europa. Pero también solía albergar una base militar estadounidense. En el 2003, corrimos el riesgo de un accidente nuclear porque un submarino encalló en las aguas poco profundas de esa zona. No se informó a los sardos sobre esto, tampoco se advirtió al alcalde ni a las autoridades locales.

0: El libro se concentra y parte sobre.
1: En mi libro me centro en el polígono de Quirra, esa área enorme donde se experimentan con armas italianas y extranjeras que se usan en las guerras de hoy.

0: El polígono de Quirra es un polígono.
1: A los pastores se les permite llevar su ganado a pastar en el polígono militar de Quirra. Es una convivencia forzada que ha estado sucediendo durante años. ¿Por qué hablamos del polígono de Quirra ahora? Porque han surgido varias quejas, tanto de pastores como de soldados, como de personas que viven en la zona del polígono, que se han enfermado. Hay un caso. Un caso que acecha como un fantasma es el caso de los niños de Scalaplano. En Scalaplano, en 1988, el 25% de los bebés nacieron con enfermedades graves. Uno de cada cuatro, una estadística increíblemente alta. ¿Qué pasó en Scalaplano aquel año?
2: No se sabe.
3: ¿Se sabe si hay una base militar por allí?
1: Está cerca del polígono de Quirra. Aquel año se llevaron a cabo muchas pruebas. Cuando calculaban mal la potencia de las explosiones, a menudo se rompían las ventanas del pueblo. Los habitantes cuentan que a veces todo el pueblo quedaba cubierto por un misterioso polvo blanco que provenía del humo creado por las acciones militares. Nadie sabe qué era realmente.

La aparición de estas malformaciones no se limitó a Scalaplano, sino afectó a todos los pueblos que rodean el polígono de Quirra, Yertsu, Ballao y Tertenia.

0: La doctora Gatti es una científica reconocida a nivel mundial, experta en nanopartículas, que son partículas diminutas de menos de una micra. Ella ha realizado numerosos estudios en áreas militares de Cerdeña y en diferentes zonas bélicas del mundo.
1: Cuando armas o bombas explotan, se dispersa la contaminación en el medio ambiente. Por lo tanto, se crea un nuevo foco de contaminación, exponiendo tanto a los animales como a los ciudadanos que viven en esa zona.
0: Nos enteramos de lo que les ocurre a algunos niños en Cerdeña. Nacen con múltiples malformaciones muy severas. ¿Tiene esto que ver con las nanopartículas? Por ejemplo, lo que sucedió en Escalaplano.
1: En Escalaplano, en un lapso muy breve, aproximadamente la mitad de los recién nacidos sufrieron malformaciones. Esta es una convergencia particular de sucesos que requiere una explicación. Las explosiones generaron contaminación con nanopartículas. Las madres terminaron inhalando estas partículas. Esta contaminación migró al embrión y, lógicamente, el embrión reaccionó desarrollando malformaciones. Otros ejemplos de este fenómeno se pueden ver en Sarajevo. O Bagdad, después de la Primera y Segunda Guerra del Golfo. Y podrán constatar que también en esas zonas, durante y después del conflicto, los bebés nacieron con malformaciones.

0: Estaba decidida a encontrar a otros habitantes de Cerdeña que estuvieran en contra de esto. María Lacao es una intrépida activista que lleva décadas oponiéndose al uso militar de estas zonas. Ella organiza demostraciones pacíficas en Cagliari todos los meses, junto con personas afectadas por el cáncer y sus seres queridos. Dígame, ¿cómo empezó todo?
1: Creamos este comité a finales de los años 90, cuando nos topamos con algo inimaginable en un lugar llamado Quirra. Quirra es una localidad rural que consiste en solo unas cuantas casas y tiene menos de 100 habitantes. Forma parte de la comuna de Villapuzzu. Está situada entre el mar y el territorio del polígono de Quirra. Y es ahí donde algo inconcebible ocurrió. Uno de los doctores se contactó con su hermano, quien no solo era un oncólogo, sino el alcalde de Villapuzzu. Este le comentó que, entre sus pacientes en Quirra, 8 personas padecen de leucemia o linfoma, mientras que en Villapuzzu, que tiene 4.000 habitantes, solo tuvo un paciente con esta enfermedad. Esta persona resultó que trabajaba en el polígono. El alcalde, siendo oncólogo, comprendió de inmediato la gravedad de la situación y empezó a investigarla. Eso ocurrió en el 2001.
0: El alcalde de Villapuzzu, Antonio Pili, sospechó que existía una relación entre el aumento de los casos de cáncer y las operaciones que se llevaban a cabo en el polígono militar. Comenzó a investigar, planteándose preguntas y solicitando información, hasta que inesperadamente fue encarcelado durante 8 meses. Esto puso fin a su búsqueda de la verdad.
1: Castiga a uno para enseñar a 100. Esto marcó el comienzo del ensordecedor silencio de la clase política de Cerdeña.
0: En el 2008, la OTAN encargó a empresas privadas una investigación, la que concluyó que la contaminación de la OTAN no tenía relación alguna con las malformaciones y los cánceres que se estaban manifestando en Cerdeña. Pero ese mismo año, investigaciones independientes realizadas por un grupo de valientes veterinarios locales se hicieron públicas en los medios y revelaron resultados estremecedores de la zona de Quirra.
2: El 65% de los pastores que trabajaban a 2.5 kilómetros del polígono padecían de tumores, leucemia y neoplasias.
0: Un aumento alarmante respecto al resto de Cerdeña.
2: Los pastores también se quejaban de ciertos problemas con sus animales: abortos, terneros malformados, enfermedades especialmente extrañas.
0: El gobierno no pudo ignorar este informe por más tiempo y finalmente llevó a cabo su propia investigación en relación a la situación en el polígono.
3: Detectamos una cantidad importante de sustancias contaminantes en un área de 800.000 hectáreas, sobre todo de metales pesados. Esto suele estar relacionado con actividades de entrenamiento militar, los experimentos que realizaron e incluso con las explosiones de municiones antiguas, abandonadas desde la Segunda Guerra Mundial y luego destruidas en estas zonas. Aunque no encontramos uranio empobrecido, sí identificamos rastros de torio. El torio es un elemento radiactivo que para algunos expertos representa un riesgo aún mayor que el uranio empobrecido.
0: Más tarde descubriría que tras participar en esta comisión, Fernando Codoneso fue elegido en el 2012 alcalde de Villapuzzo, un pequeño pueblo cerca de Quirra. Un año después publicó un libro denunciando las peligrosas actividades que ocurrían en las zonas militares cercanas a su pueblo. Recibió varias amenazas de muerte, incluyendo una falsa alarma de un coche bomba, lo que provocó su renuncia en el 2014. A raíz de la presión ejercida por la opinión pública a partir del informe del veterinario, el fiscal de la comuna de Lanusei, Domenico Fiordalisi, a cargo del área que incluye Quirra, inició una investigación en las áreas militares.
1: El fiscal ordenó la exhumación de 18 cadáveres, de personas que habían muerto de forma sospechosa en Quirra. En la mayoría de ellos se encontró excesos de torio.
0: Tras dicho hallazgo, el fiscal Fiordalisi comenzó a interrogar a las personas implicadas en este encubrimiento, entre ellas el profesor Rico Bono de la Universidad de Siena. La universidad recibió 1 millón de euros por parte de los militares con el objetivo de analizar el suelo de Quirra. Según el profesor Rico Bono, ningún tipo de sustancias nocivas fueron halladas. Sin embargo, el expresidente Pile me informó de que recibió algunos documentos judiciales clasificados que demostraban lo contrario.
4: Durante un interrogatorio prolongado y tenso, afirmó que había omitido mencionar la información sobre el torio por un fallo con el formato del documento. Apenas terminó el interrogatorio, grabaron al profesor Rico Bono con micrófonos ocultos en su coche. Le contó a su asistente abiertamente la verdad de lo ocurrido, declarando que las autoridades militares le habían dicho que no mencionara el torio en el informe. Además, cuando intentaron obtener muestras en un área específica, el ejército les negó el acceso.
0: Domenico Fiordalisi intentó llevar a juicio al profesor Rico Bono y a otros miembros del gobierno y del ejército, pero esto nunca se llevó a cabo. Al fiscal y su equipo se les trasladó rápidamente a otras regiones de Italia. Sin embargo, a los generales y a los profesores inculpados nunca se les obligó a declarar ni a enfrentar un nuevo proceso judicial.
1: Fue la voz de una mujer, como un grano de arena, la que detuvo el mecanismo. La madre de un soldado que participó en la guerra en Bosnia, que regresó y murió de leucemia, basándose en las sospechas de su hijo, denunció el uso de uranio empobrecido en Bosnia.
2: En enero regresó y estaba bien. Luego comenzaron los bombardeos y se suponía que iba a volver para las vacaciones, pero regresó enfermo, con fiebre. Tenía vómitos, diarrea, temblores, sudores. Tenía leucemia. Luego lo metieron en una habitación estéril y nunca más lo vi con vida, solo muerto, porque fue mi hija quien lo estaba cuidando.
1: Otra madre también se pronunció. Dijo: es la misma enfermedad que mató a mi hijo, pero él solo entrenó en el Cabo Teulada.
5: Mi hijo se llama Francesco. No es un número, es una voz. Él fue quien se dio cuenta cuando estaba a punto de, no quiero decir morir, a punto de irse, dijo: mamá, tal vez sea por lo de Teulada.

0: Después de su muerte, obtuve muestras de tejido de la biopsia y se las envié a la doctora Gatti.
1: Tuvimos que acudir a un médico externo para que analizara los informes médicos. Lo hizo en Roma. Había 800 nanopartículas en sus ganglios linfáticos. Luego había cadmio y otras sustancias no biodegradables.
2: Estaba lleno de esas nanopartículas, tenía de todo y más. Así que estamos seguros de que enfermó ahí. Estamos seguros al 100%.
3: Analicé la biopsia del hígado afectado por el carcinoma. Encontré metales pesados. Encontré hierro y cromo, que es acero inoxidable. También una partícula muy pequeña, de una micra de tamaño, de tungsteno titanio. Es algo que no existe en la contaminación ambiental normal. La peculiaridad de esta polución es que, debido a su tamaño diminuto, tiene la posibilidad de entrar en las células e interactuar con el ADN. Por lo tanto, la patología tumoral puede explicarse por el efecto de las nanopartículas sobre el organismo.
4: Las nanopartículas se pueden crear exclusivamente mediante explosiones a temperaturas superiores a 3.000 grados centígrados. Estos tipos de explosiones solo se generan por armas que contienen metales como el uranio empobrecido o el tungsteno. Como el uranio empobrecido es muy denso, más duro que cualquier metal y se dispara a alta velocidad, puede perforar cualquier blindaje. Cuando se producen estas explosiones, los materiales del arma y del objetivo se transforman en un aerosol de polvo muy fino, un cóctel mortal de metales pesados que puede ser inhalado o ingerido por civiles, soldados y animales.
2: Como mi hijo había estudiado hostelería, lo pusieron a trabajar en la cocina. Nada más llegar se dio cuenta de que la cocina era un desastre. Había ratones por todas partes, entonces lo denunció y tuvieron que cerrarla. Mientras la cocina estuvo cerrada, lo mandaron a recoger esas cosas.
0: Proyectiles.
2: Así es, fue una especie de castigo.
0: Él no nos contaba mucho, pero una cosa que sí dijo fue la situación que vio en Teulada, mientras los estadounidenses, al acercarse a estos objetos, estaban completamente protegidos con monos y máscaras. Nuestros muchachos iban con el torso desnudo, o bien en manga corta.
1: Nos dijo que solían recoger municiones con las manos desnudas y luego manipulaban la tierra con las manos desnudas para hacer trincheras.
0: Las personas al mando de las fuerzas de defensa italianas estaban al tanto del peligro y la toxicidad de estos materiales porque recibieron un protocolo de protección para tratar estos materiales.
1: El ejército siempre lo negó. Dijeron que no sabían nada. Varias comisiones afirmaron que no se había usado uranio empobrecido en Bosnia. Pero luego, marines estadounidenses dijeron que Estados Unidos bombardeó Bosnia con misiles de uranio empobrecido. Así que ya no podían seguir mintiendo. En Cerdeña hay gente que enfermó aún sin participar en estas misiones de paz, lo que significa que incluso en nuestras áreas militares como Teulada deben de estar usando los mismos proyectiles de la misma manera.
2: Nos hicieron el peor daño posible, nos quitaron a nuestro hijo.

0: Ahora hay muchos soldados que enferman, al igual que muchos pastores.
1: Mire, cuando era soldado, fui a Bosnia y llegué justo después de que los estadounidenses dejaran de bombardear. Estuve en un área donde se usó uranio empobrecido. Y es cierto que un porcentaje de los soldados sardos enfermó, pero nunca pudieron demostrar que la causa fue el uranio. El uranio es malo si alguien lo inhala, pero nosotros llegamos después, es decir, no estuvimos allí en el momento de las explosiones. Sin duda, alguien pudo haber tocado algo que estaba contaminado con uranio. En Cerdeña, de todas las pruebas que se hicieron, ninguna confirmó que hubiera este problema. Debemos plantear estos temas cuando tengamos pruebas. De momento, no tenemos ninguna.

0: Tenemos que subir.
1: Parece una casa diseñada por Sabine Quell.
0: Es cierto.
1: Sí. Ambos faros se encendieron al mismo tiempo.
2: ¿Nos dañará los ojos si miramos?
0: No.
2: ¿No?
0: No es radioactivo.
3: No me atreví a contarles lo que había descubierto. ¿Cómo sería mi vida en Cerdeña? ¿Alguna vez tendría mi propia familia aquí? ¿Podría criar a mis hijos aquí?

0: ¿Cuántos soldados han enfermado o muerto a causa del uranio empobrecido?
1: Hay 3.726 casos de soldados enfermos, de los cuales 336 han muerto.
0: Domenico Leggero fue piloto de la Fuerza Aérea Italiana. Participó en los ejercicios de la OTAN en el Cabo Teulada y Quirra entre 1987 y el 2005. Cuando a varios de sus compañeros soldados les diagnosticaron cáncer, decidió renunciar e investigar más a fondo participando en la Comisión Parlamentaria sobre Uranio Empobrecido junto con la doctora Gatti.
1: La doctora Gatti comenzó a analizar las biopsias de los tumores de estos.

si se usan armas convencionales, como proyectiles comunes, granadas, etc. O sucia si se usan armas nucleares, biológicas o químicas. Pero después de esta fase, ahora la industria militar está tratando de obtener con las armas convencionales un efecto que sea similar a las armas nucleares, químicas o biológicas que están prohibidas, utilizando municiones que parecen convencionales. Es una zona gris donde se utilizan municiones de uranio empobrecido.

0: Buenas tardes, camaradas. Como todos saben, hace poco ha ocurrido una tragedia: el accidente en la central nuclear de Chernóbil.
1: Nunca antes en la historia de la humanidad se había producido semejante catástrofe.
2: La gente fue allí sabiendo a lo que se enfrentaba.
3: No es una guerra. No se puede ver un átomo.
2: Tienes que entender que en el lugar al que te diriges hay un alto nivel de radiación.
0: Al átomo hay que tratarlo con respeto.
1: Todo esto no se siente, no pica ni nada por el estilo. Lo único que sí se siente es debilidad, náuseas y mareo.
3: Hicimos todo lo que estaba en nuestras manos. Superamos esta tragedia porque estábamos unidos.
4: Vivo aquí, en la ciudad de Anchorage, en el estado de Alaska. Mi padre nació en 1917. Su lengua materna era el ruso.
5: Somos todos ortodoxos. Todo el pueblo.
4: Nos encantan las bañas. Es una tradición rusa.
5: Aquí el aire es fresco, nadie lo había respirado aún. El paisaje es deslumbrante, no tienes ganas ni de tomar fotos. Es tan impresionante que quieres absorberlo con tus propios ojos.
4: Tenemos una fuerte conexión con Rusia, con la Sagrada Rusia y con la Iglesia rusa. En cierto modo, siento que somos sus descendientes espirituales. Estamos aquí gracias a ellos. Eso es lo que siento. Siento esa conexión con Rusia.

0: En la cálida primavera de 1945 parecía que la paz había llegado a todo el mundo para quedarse.
1: They are determined to be united with each other and with all peace-loving nations, so that the ideal of lasting peace will become a reality.
2: Creo que la Guerra Fría empezó con la muerte de Roosevelt, y Churchill fue un gran luchador en la Guerra Fría.
3: Churchill estaba obsesionado con la idea de atacar a Rusia con la ayuda de 100.000 prisioneros de guerra alemanes.
4: From Stettin in the Baltic to Trieste in the Adriatic, an iron curtain has descended across the continent.
5: Las operaciones Impensable, Pincher, Broiler, Bushwhacker y Dropshot tenían en esencia el mismo propósito: atacar y destruir directamente a la Unión Soviética.
0: ¿Por qué la paz que todos tanto esperaban y anhelaban se convirtió en una nueva guerra prolongada? ¿En qué momento y en qué punto la historia de la posguerra dio un giro fatal?
6: ¿Encerrados por expresarnos en libertad? ¿Silenciados por decir la verdad?

condenados por criticar a los poderosos? ¿Sentenciados por destapar lo oculto? No, no. Seguimos críticos con los guiones establecidos, denunciantes de las injusticias silenciadas. Seguimos libres.

0: La Convención de Ginebra diferencia entre las guerras limpias y las sucias y condena el uso de uranio empobrecido, ya que causa la muerte lenta de las poblaciones civiles y hace que los terrenos se vuelvan incapaces de sostener la salud y la vida en el futuro. Es bastante alarmante pensar que en los países donde se ha utilizado uranio empobrecido, las tasas de cáncer son más altas que entre los sobrevivientes de Hiroshima. Por estas razones, la ONU trata de presionar a las naciones que aún lo utilizan y producen. Estas armas, desde un punto de vista estratégico-militar, les dan a los ejércitos una ventaja extremadamente grande sobre sus oponentes. Probablemente por eso Estados Unidos, Reino Unido, Francia e Israel votaron en contra de esta resolución, y es por eso que Estados Unidos y el Reino Unido siguen utilizando uranio empobrecido.
1: El Pentágono ha confirmado a RT que, a pesar de haber prometido previamente que no usaría uranio empobrecido en Siria, de hecho, disparó miles de proyectiles con la sustancia tóxica durante la operación contra el Estado Islámico liderada por Estados Unidos.
0: Son los mismos ejércitos que vienen a Cerdeña a entrenar y probar su armamento. Si esos ejércitos usan uranio empobrecido en las guerras actuales, es lógico pensar que lo utilicen durante sus ejercicios en Cerdeña. Me sorprende que digan que no se ha podido encontrar uranio empobrecido en Cerdeña.
2: A mí también me sorprende, pero lo dicen.
0: En Australia, el Dreamtime es la idea que tienen los aborígenes sobre el mundo y su creación a través de la narración de historias. Una de estas historias habla de un mal espíritu que se esconde en el suelo en el norte de Australia. El pueblo aborigen Mirrar tenía tanto miedo de este espíritu que nunca pusieron un pie allí. Creían que si alguien alguna vez desenterrase ese espíritu maligno, llegaría el fin del mundo. Este lugar peligroso está en el norte del continente, donde ahora se extrae uranio para luego ser vendido a plantas de energía nuclear de todo el mundo. Uno de los desechos radiactivos de estas plantas de energía es el infame uranio empobrecido, que luego se vende a la industria armamentística y actualmente se utiliza en conflictos en el Medio Oriente. Se podría pensar que estas cosas terribles suceden lejos de nosotros, pero están ocurriendo a las puertas de mi casa. Y casi seguramente ocurre también a las puertas de las suyas. Porque lo que sembramos es lo que cosechamos. Cada año en Europa, los vientos del sur dejan una fina arena del desierto en los parabrisas de los autos estacionados en las calles de nuestras ciudades. Esta arena podría llevar una sorpresa mortal, capaz de afectarnos a todos. Sea cual sea la dirección del viento, la gente de Cerdeña se ve afectada. La guerra ha llegado a nuestra pacífica isla.

0: Sabemos muy bien que los polígonos militares sardos son los mejores de Europa y todos los países vienen aquí a entrenar, siempre y cuando paguen. De hecho, estas bases son la gallina de los huevos de oro para el gobierno italiano y están abiertas para todos los clientes que pagan.
1: Tenemos derecho a la salud, pero este se contrapone a los intereses militares. Todas estas áreas militares se alquilan para el entrenamiento de los

0: los ejércitos. Estamos hablando de 55.000 euros la hora.
1: ¿Cómo lograron ocultar esas ganancias de los registros públicos tanto tiempo?
2: No es casualidad que, en los últimos 20 años, si algún político sardo lograba entrar en el Parlamento Nacional, lo hacía en calidad de subsecretario de Defensa o ministro de Defensa. Mediante estos políticos sardos, se pretendía controlar la opinión pública para que el escándalo sobre estas bases militares no saliera a la luz. No es coincidencia que este escándalo salga a la luz ahora, porque, imagínense, en este gobierno y en los últimos, no había ministros o subsecretarios de defensa de origen sardo.
3: Por favor. Déjenme ser más preciso. No estoy diciendo que las bases militares no sean suficientes. Son justamente suficientes. No podemos tener menos de las que tenemos.
1: Ahora que los políticos sardos ya no forman parte del Ministerio de Defensa, es cuando empiezan a alzar la voz.
4: Desde 1977... me he comprometido a luchar contra la OTAN, fuera de mi casa en Cerdeña. A los 52 años llegué al Senado, apuntando a las fuerzas de defensa, y pensé, finalmente puedo hacer algo al respecto. Pero me encontré con un muro. Nunca lo incluyeron en el orden del día, y es que nuestro actual Ministerio de Defensa está profundamente involucrado en todo el sistema de producción y comercio de armas.
3: Necesitamos inversiones. Estamos invirtiendo en este sector.
5: Existe una conexión directa entre las industrias armamentísticas, la política y los generales. He denunciado este nexo ante el Parlamento. Yo mismo puedo darles la lista de los generales que compraron misiles Milan y luego, meses después, terminaron al frente de la empresa que vendía esos misiles. En Teulada explotaron 4.200 misiles que contenían torio. 1.800 explotaron en Quirra. Básicamente hay una conexión directa por valor de miles de millones de euros. La industria armamentística solicita a los políticos y los políticos deben satisfacer la necesidad de esta industria armamentística de ser financiada.
3: Intentamos hacerlo bien. Pero, al fin y al cabo, el tiro se dispara. No podemos.
4: No se trata solo de pedir salirse de la OTAN, desmontarla o cambiarla. Tenemos al mismo tiempo que transformar profundamente nuestra política de defensa. Gracias.
3: No sé qué añadir. He respondido a todo. ¿Alguna otra pregunta? Con permiso.
1: Cuando comencé a rodar este documental, nadie quería contarme sus problemas. Todos me decían, no, ni hablar, nos dará mala imagen. Pero si no hablamos de estos problemas, ¿cómo podremos resolverlos?
6: Sí, dicen que eso podría afectar a las reservas hoteleras, que los turistas dejarían de venir, incluso cuando un miembro de la familia enferma y las personas lo comunican. Son marginados y perseguidos por la comunidad. Les dicen, solo te interesa el dinero. Quieres que te paguen una compensación, que te den una pensión. Pero esto es completamente falso, porque los pescadores de Teulada reciben una indemnización. Si la salida al mar está restringida o cuando se llevan a cabo entrenamientos. Así se deteriora la economía. Si me pagan por no pescar, es evidente que la economía va mal. Es como una droga.
1: ¿Has oído las explosiones?
3: Sí, justo ahí. El polígono se encuentra justo detrás de esa colina.
4: Vaya, están disparando fuertemente. Ahí también.
3: Esa es la base militar más grande de la OTAN en Europa.
4: Sí, dicen que los lugareños están empeñados en cerrarla.
3: Jamás se irán.
4: Sí, hay mucho dinero en juego.
3: Francamente, estamos a favor de las bases militares. ¿Sabe por qué? Porque vivimos gracias a ellas.
1: ¿Cuánto les pagan?
3: Un capitán recibe 15.000 euros al año. No es mucho, pero no sirve.
1: ¿No se permite pescar aquí?
3: No, no se puede pescar ni nada. Solo está permitido el tránsito.
7: El anclaje de barcos está prohibido. Solo está permitido el tránsito. Ordenanza número 67, Capitanía del Puerto de Cagliari.
1: ¿Es peligroso para la salud?
3: Tengo 60 años y me siento bien. No sé. Quizás un día tenga problemas.
6: No es una economía sana que lleve al desarrollo. Pero algunas personas le sacan provecho.

0: Cerdeña se enfrenta a una crisis sin precedentes. Su número de habitantes está disminuyendo. Para el año 2050, su población se habrá reducido de 1,6 millones a 1 millón. Los jóvenes están huyendo de la isla. Y yo también lo hice. ¿Piensas volver a Australia?
1: No, por supuesto que no.
2: Allí se vive mucho mejor, ¿cierto?
3: Exactamente. Allí la vida es más cómoda.
0: Nos surge el siguiente problema. Si todos salimos de Cerdeña, ¿quién se quedará aquí? Por ejemplo, todos los jóvenes se marcharán como yo lo hice. No puede ser, tenemos que regresar a nuestra isla.
1: Gracias a Twitter, a Facebook y a otras redes sociales podemos hacer mucho. Podemos unir a la gente, a los sardos y a los jóvenes para que luchemos, protestemos y cambiemos la situación. Es posible. Sí que podemos lograrlo.

Los sardos eran una civilización antigua de reyes y guerreros poderosos que navegaron por el Mediterráneo hasta que invadieron y colonizaron nuestro territorio una y otra vez. 3.000 años después continuamos lamentando la pérdida de nuestra independencia. También seguimos expuestos a la explotación.

A pesar de no recuperar nuestra autodeterminación, nunca dejamos de intentarlo. Tenemos unas raíces muy profundas.

Hace muchos siglos los sardos se unieron y engañaron a los moros que estaban intentando invadirnos al crear una enorme nube de polvo. Los moros creyeron que había un ejército de miles de soldados listo para atacarlos. Por eso sus barcos se dieron la vuelta y nunca regresaron. En el corazón de Cerdeña, descubrí una comunidad que luchó y ganó la batalla contra el ejército, que quería instalar una base militar a las afueras de su pueblo. Estos son los valientes. Así llamamos a estos bravos hombres y mujeres.

Este lugar maravilloso se llama Prato Bello. Se hizo famoso por la lucha de junio de 1969, cuando nuestros abuelos y padres lograron defender nuestra tierra. Tenían planeado instalar un polígono militar aquí, pero nuestros abuelos salieron de manera pacífica y consiguieron evitar que eso sucediese.

0: Pronto, salve.
1: Hola, me llamo Lisa, soy directora de cine. Genial. Acabamos de llegar a Orgósolo. Buenos días, señor alcalde.
2: A ver, ¿y cuál es la idea?
1: He oído hablar de Pratobello y quiero rendir homenaje a las personas que salieron a manifestarse en cualquier momento. Dentro de 2 semanas me gustaría proyectar fotos y vídeos sobre los edificios de Pratobello. Y también quiero invitar a los participantes de aquel acontecimiento.
2: ¿Cuál es la finalidad de todo esto? La letra pequeña.
1: Cierto.
2: Una vez hablé con otro director de cine que compartió su idea conmigo y no lo sacamos a patadas de milagro.
1: Claro, lo entiendo. Vale, voy a escribirle a don Antonello, el cura del pueblo. Creo que me engañó.
3: ¿Por qué?
1: La dirección de su correo me parece rara. sanpeter@mail.com.
3: ¿De verdad?
1: Creo que me engañó. Esperemos que no. Dime lo que piensas de esta idea. Queremos que participen los valientes.
4: No sé cuántas madres y cuántas mujeres vendrán.
1: Vaya.
2: Es un poco difícil.
1: Sí.
2: Los vecinos no nos sentimos tan libres como antes. Aquellas personas son muy apreciadas. ¿Lo entiende?
1: Vale, sí, de acuerdo. No, no, quiero invitarlo si está libre. ¿Está libre? No.
5: Es bastante complicado.
1: Sí. ¿Invitamos también a los pastores?
6: Vengan aquí para hablar con la señorita.
1: Hola, soy Lisa.
6: Un poco de italiano.
5: Si me acompañan, claro que sí.
1: Estupendo.
6: Bien.
5: ¿Vas o no?
2: ¿A dónde?
5: A Pratobello, para el rodaje.
2: De acuerdo.
6: Habrá comida, ¿qué más quieres?

luces y proyectores. Nos reunimos por la paz, porque estamos en contra de la guerra que está pasando aquí. Cada uno de ustedes puede tomar parte y ayudarnos. Invitamos a nuestros valientes.

0: Esta tarde estamos aquí, en este maravilloso lugar de Prato Bello, que en el idioma local se llama Alinarios. Se hizo famoso por la lucha que tuvo lugar en junio de 1969.
1: Tuvimos una experiencia grandiosa aquí en Prato Bello. Al fin y al cabo, por primera vez, Orgo Solo se sintió unido. En este campo enorme, todos nos sentíamos unidos como hermanos y hermanas. Estábamos muy contentos. Pasé allí todos los días, pero no me detuvieron.
2: Vi que muchas zonas están contaminadas. Nuestra gente está muriendo. Me duele el corazón. Pero al mismo tiempo he descubierto que aquí, en Cerdeña, viven personas increíbles. Viven personas valientes. Viven personas que tienen agallas, que quieren actuar. Muchos de nosotros, los sardos, volvemos aquí porque queremos salvar nuestra tierra. Por lo tanto, mi película se llama Los Valientes, para rendir homenaje a nosotros, a los sardos, para que nos despertemos y recordemos el coraje que hemos demostrado en tales lugares como Prato Bello, que estemos unidos. Les agradezco que compartan esta noche con nosotros, porque ustedes son los valientes.

0: Tenemos una alternativa a las bases militares. Creo que deberíamos regresar a nuestras raíces, volver a lo que hemos aprendido de nuestros padres y de nuestros abuelos. Pienso que sería la mejor solución para nosotros. Tenemos una alternativa. Todos los sardos necesitamos tener confianza en ello. Necesitamos luchar contra este abuso.
1: No queremos que sigan aquí. Necesitan entender que no son bienvenidos por los sardos. Tienen que marcharse.
2: Las cosas tienen que cambiar. No pueden seguir así.
3: Me gustaría animar a los sardos a que nos amemos, a que amemos nuestra tierra y que la defendamos.
4: Hay que asegurarse de que los responsables de la contaminación nos paguen.
2: Queremos soluciones claras y no permitiremos que nos engañen con falsas promesas, discursos elocuentes y campañas electorales.
5: No queremos su dinero. No queremos indemnizaciones. No queremos dinero a cambio de bombas.
2: Queremos la suspensión de todas las actividades militares y la retirada de todo el personal militar. Queremos una indemnización para las familias de los fallecidos y el saneamiento ambiental de toda Cerdeña.
4: Y en esos lugares crearemos nuevos negocios y más riqueza.
1: Me gustaría que Cerdeña fuera una tierra libre y pacífica.
6: Es evidente que para el futuro de Cerdeña necesitamos crear un nuevo modelo de desarrollo que se base exclusivamente en los recursos locales y principalmente en la agricultura. Actualmente entendemos que volver a la agricultura significa volver a la modernidad.
7: Creo que la industria agrícola ayudaría a revalorizar la producción gastronómica vinculada al turismo.
4: Hoy en día, dado que vivimos en una sociedad globalizada, es muy importante promover nuestra propia identidad desde el punto de vista económico.
7: No dudo que el pan carasau conquistará el mundo.
4: El Aga Khan ayudó a promover el turismo y el bienestar. Aquí en la Costa Esmeralda, en agosto, se puede ver el mar agitado, lleno de botes y veleros. Cerdeña podría convertirse en un centro turístico para la navegación en el Mediterráneo central. La gran parte de esta bella costa sigue bien conservada, intacta. La gente podría disfrutar de sus vacaciones y volver año tras año tras año. Llevo 40 años aquí y todavía no la he visto entera. Me queda mucho por ver. Es un lugar maravilloso.
8: Somos los valientes. Tenemos una historia que ya no nos da miedo contar.

En la pequeña ciudad brasileña de Imbuguaçu viven 70.000 personas. Es poco probable que mucha gente en Cuba haya oído hablar de esta ciudad, pero la isla caribeña sí está presente en la historia del municipio paulista. La noticia de la retirada de más de 8.000 médicos cubanos de Brasil tras el hostigamiento de Jair Bolsonaro a estos profesionales en el 2018 resultó en la pérdida de más de la mitad de los médicos que trabajaban en Imbuguaçu. En el 2023, el presidente Lula da Silva relanzó el programa Más Médicos, creado para atender la escasez de profesionales de salud en las zonas más pobres y aisladas del país. La lucha por las vidas humanas, como las noticias, no tiene fronteras.

0: Desde 1883 hasta 1996, al menos 150.000 niños asistieron a internados indígenas en Canadá. El sistema estaba financiado por el gobierno.
1: Nos consideraban incivilizados. De hecho, esa fue una de las razones por las que se creó un internado como ese.
2: La intención era convertirlos en personas que, supongo, fueran visiblemente indígenas, pero que vivieran de acuerdo con los valores canadienses.
0: En ausencia de sus padres, los niños de estos internados sufrieron abusos.
3: Recuerdo que lo único que sentía era, solo quiero irme a casa, no quiero estar aquí. ¿Dónde está mi madre? ¿Dónde está mi abuela?
1: Me sentó sobre su rodilla.

0: como si fuera un pequeño sofá.
1: El trauma psicológico infligido provocó directamente un aumento de los índices de depresión, trastornos de ansiedad y adicciones.
2: El trauma en la primera infancia desencadena un mecanismo de supervivencia o de adaptación que dura toda la vida.
3: Es una simple cuestión de sentido común que no podemos curarnos de un trauma a menos que eliminemos la fuente del mismo.

0: Venezuela acaba de vivir una de las tragedias naturales más fuertes de los últimos años, dos sismos que superan los 7 grados de magnitud seguidos. Para entender qué fue lo que ocurrió en Venezuela, cuáles son las consecuencias de lo que vive hoy el país cercano, desde Colombia nos trasladamos al Servicio Geológico Colombiano y hablamos precisamente con el coordinador de la Red Sismológica Nacional de Colombia, Freddy Tobar. Freddy, gracias por atendernos tan rápido y podernos explicar lo que está pasando.
1: Hola Camila, bienvenida a la Red Sismológica Nacional de Colombia y con mucho gusto aquí dispuesta a escuchar sus preguntas.
0: La primera pregunta general es, bueno, ¿qué fue exactamente lo que ocurrió en Venezuela y por qué se ven daños tan grandes y hay tantas personas heridas, tantos muertos y desaparecidos?
1: Bueno, lo que ocurrió fue que tuvimos un evento sísmico de magnitud, en este momento está calculada en 7.2 y otro evento sísmico 38 segundos después de 7.5. Las características de este evento, que hacen que una magnitud tan alta y una profundidad superficial menor a 30 kilómetros, hacen que en esa liberación de energía que se tiene en ese momento, pues al ser tan superficial, muchas de las construcciones se vean afectadas, ¿cierto? Esto también depende del tipo de material en las que están construidas, en la partes del suelo, digamos, y la geología ayuda a que estas ondas se incrementen o no, se amplifiquen. Entonces, toda esta mezcla de variables hace que veamos lo que estamos viendo hoy en Venezuela.
0: ¿Qué se alcanzó a medir aquí en Colombia? O sea, ¿qué alcanzó a sentirse en nuestro territorio?
1: Bueno, a medirse como tal, tuvimos pues las señales, ¿cierto? El paso de las ondas sísmicas y calculamos una magnitud preliminar en su momento con nuestra red de 7.5. ¿Y cómo se sintió? Nosotros tenemos aquí en el Servicio Geológico un aplicativo que se llama Sismo Sentido. ¿Qué hacemos allí? Cuando una persona siente un evento sísmico, puede reportarlo a través de este aplicativo y aquí nos van llegando las alertas, por ejemplo, alertas sonoras, que nos van mostrando en dónde se ha sentido. Lo que pudimos ver ayer es que se sintió a lo largo de todo el país. Tenemos reportes desde norte de Santander, pasando por Bogotá hasta Nariño. Entonces podemos ver que la magnitud de este evento en Venezuela realmente tuvo impacto en cómo se sintió en Colombia. Tuvo ese impacto. Digamos que no se han reportado daños como tal, pero sí fue ampliamente sentido a lo largo de todo el territorio.
0: Yo quiero retomar algunas palabras ya como de lo técnico y es un sismo superficial.
1: Correcto.
0: Eso quiere decir que al estar más cerca de donde construimos las casas, se va a sentir mucho más fuerte el movimiento y entre más profundo, tal vez menos es el movimiento en la superficie. ¿Entendí esa parte o no la entendí?
1: Sí, correcto. Entonces, ¿qué pasa? Cuando tenemos, por ejemplo, en Colombia tenemos el nido sísmico de Bucaramanga. Allí está temblando todos los días, ¿sí? Pero, ¿qué pasa? Hay algo característico y es que estos sismos están a 150 kilómetros de profundidad. Entonces, cuando se libera esa energía en este punto, tiene que atravesar gran parte o esos 150 kilómetros hasta llegar a superficie, lo que hace que la energía se disipe mucho más rápido y, pues digamos que si se tienen movimientos, sean leves. Cuando tenemos algo muy, muy superficial, esa energía casi que llega directo a superficie, lo que hace que se sienta mucho más fuerte y pues genere todo este tipo de daños. Como te decía al inicio, también hay otras variables, no solo la energía, pero digamos que podemos decir que a grandes rasgos, entre más grande sea su magnitud y más cercana esté en superficie, pues se esperan daños mucho más grandes.
0: Ahora, otro tema, y lo hablábamos antes de sentarnos a esta entrevista, es la disposición geográfica de los espacios, ¿no? No es, y eso lo vivimos cuando estuvo el terremoto, se dio el terremoto aquí en Colombia, en una región del eje cafetero, donde la estructura que tiene hace que fuera mucho más fatal este evento pues natural, ¿no? ¿Qué estructura o qué disposición geográfica tiene Venezuela que hace que los resultados que veamos hoy sean los que aún se registran estos días?
1: Bueno, entonces tenemos que ver ya un poco más la geología. Digamos, pensémoslo en Colombia, en Venezuela. Partamos de que los dos son países sísmicamente activos. Si nos encontramos en una zona donde tenemos una alta interacción de placas tectónicas. A mí me gusta explicar las placas tectónicas como un rompecabezas. Pensemos que el planeta Tierra está formado por varias piezas y cada una de esas piezas se mueve como quiere con respecto a otra. Entonces, si se mueven hacia un lado o si una se va, digamos, introduciendo debajo de la otra, se va acumulando energía, ¿cierto? Cuando esta energía se libera, Entonces va a pasar por diferentes tipos de roca, por diferentes tipos de suelo. Cuando se encuentran zonas con suelos poco consolidados, es posible que estas ondas allí se amplifiquen, lo que quiere decir que genera un efecto de sitio, lo llamamos nosotros. Y este efecto de sitio hace que muy probablemente en esas condiciones de suelos o rocas poco consolidadas tengamos pues mayores daños. Serían esas las características principalmente.
0: Cuando tú nos hablas de puntajes 7.2, 5, ¿qué sienten realmente las personas? Porque nosotros, por lo menos aquí en Bogotá, hemos tenido pues movimientos de la tierra, pero no esa magnitud, para hacer una idea de pronto qué pudieron sentir los venezolanos.
1: Claro, entonces la escala de magnitud ya es 1, 2, 3, 4, 5 por unidades, pero no quiere decir que cuando estamos en una unidad 3 sea lo mismo que de 2 a 3, no es de 3 a 4, de 4 a 5, no es la misma cantidad de energía que se libera, es una escala logarítmica. Entonces, estar en un sismo 3 a 1, 4 es casi 32 veces esa energía. Para un sismo de 7, 7.5 como el que se vivió en Venezuela, podríamos hacer una analogía a que tenemos entre unas 30 y 50 bombas de Hiroshima, por ejemplo.
0: Okay.
1: Esa es la energía que se libera al momento de la fractura, ¿sí? De que se genera el sismo. Y esa energía es la que se tiene que ir disipando a lo largo de toda la corteza. Entonces, digamos que para las personas de Venezuela tuvo que haber sido un momento de pánico, y más cuando tenemos dos sismos de una magnitud tan grande en menos de 38 segundos. O sea, la percepción de las personas pudo ser de minutos casi el movimiento que estaban experimentando.
0: Hay videos que muestran edificios que mientras las personas bajan las escaleras se van rompiendo, y otros en pisos altos que logran sostenerse en pie. Yo quisiera entender un poco por qué edificaciones que se caen, aparte de lo obvio de qué están construidas, que se mantuvieron en pie y parecen edificaciones de años, porque igual las que a veces más se mantuvieron fueron las antiguas, más que estos edificios modernos.
1: Claro, entonces, bueno, vienen muchos temas de materiales. Hay unos materiales que resisten mejor el movimiento que otros, y tenemos también pues edificaciones que con seguridad tienen normas sismorresistentes, y algunas antiguas que con seguridad pueden tener reforzamiento estructural. Entonces, todo este tipo de obras de ingeniería que permiten hacer este reforzamiento o este cuidado de esas edificaciones son las que permiten que ante eventos de este tipo, pues las edificaciones, si bien van a presentar afectaciones, no se derrumben como tal en su momento. Es lo que se espera con estas normas.
0: Cuando se construyen edificaciones, ¿en qué deben pensar los arquitectos y, bueno, todos los involucrados en la construcción de una casa, de un edificio, para pues, que resistan, ¿no?
1: Claro, entonces, bueno, digamos, hablando del caso de Colombia, tenemos la norma sismo resistente, que básicamente nos da algunas indicaciones de materiales, dependiendo de las alturas de las edificaciones, algunos cimientos que deben tener, y muchas veces se debe tener en cuenta cuál sería el caso más extremo de un evento sísmico en la región, ¿sí? Digamos que nosotros, pues a lo largo de la historia hemos tenido eventos con magnitudes altas, pero por ejemplo esperamos un sismo de magnitud más grande en el Pacífico, por ejemplo, que en el Caribe, ¿cierto?
0: Okay.
1: Entonces todos estos estudios hacen que uno vaya reforzando esas normas y diga, bueno, yo para esta región tengo una amenaza sísmica de más o menos tanto, y pues debo construir más o menos esperando que el suelo ante un sismo tenga X o Y valor de aceleración. Entonces, si va a haber un sismo de magnitud más o menos tanto, se puede mover 10 centímetros el suelo, o 20, o 30. Todos estos son estudios que se hacen ya a detalle en cada región para tenerlos en cuenta dentro de estas normativas.
0: Hablábamos entonces de las diferencias en las réplicas, ¿no? Y si estas réplicas se disminuyen con el paso del tiempo, de los minutos, de las horas, de los días, o existe el riesgo que estas réplicas vuelvan.

0: van a ser mucho más fuertes que él inicialmente.
1: 7.5. Bueno, entonces hablemos de las réplicas como tal y qué son, ¿listo? Entonces, las réplicas son básicamente un evento sísmico que ocurre en una zona cercana donde fue el epicentro de un evento anterior, ¿listo? En este caso, tenemos dos eventos sísmicos, ¿sí? Tenemos uno de 7.2 y uno de 7.5. ¿Qué se esperaría con las réplicas? Entonces, tenemos el evento de 7.5, el cual tiene una magnitud alta, tiene una profundidad superficial, y esperaríamos que con el paso de los días, meses, incluso años, estas réplicas o estos eventos sísmicos que se van a localizar en esta misma región vayan bajando su magnitud, ¿sí? Eso es lo que esperaríamos en cuanto a réplicas. Es decir, si tuvimos un 7.5, esperamos que después tengamos algo entre 5 y 6, después entre 5 y 4, y a medida que pase el tiempo, menos, menos, menos, hasta que lleguemos a algunas magnitudes que solo se van a registrar en los sensores. ¿Sí? Las personas no van a sentir movimientos ni nada parecido, pero los sismos van a estar presentándose. ¿Por qué pasa esto? Cuando se tiene un sismo de una magnitud como estas, lo que hace la corteza es tratar de recuperar su estado natural. ¿Por qué? Porque pues tenemos el sismo, hubo un movimiento abrupto donde se liberó toda esa energía, pero todavía nos quedan algunas, digamos, algunos roces, algunas partes irregulares que necesitan otra vez reacomodarse. Y en esa acomodación que van haciendo con el paso del tiempo es que todavía vamos generando, pues, algunos sismos. Entonces, en este caso, para las personas de Venezuela, no va a ser extraño que durante los próximos días todavía sientan algunos movimientos. Esperaríamos que fueran con intensidades más bajas. Ahora, ¿qué hay que aclarar? Se le conoce a réplica cuando es una magnitud más baja que el evento principal, ¿sí? Y en esta misma región. Pero eso no quiere decir que no podamos tener un evento sísmico mañana de una magnitud mayor. ¿Por qué? Pues digamos que la ciencia a hoy no nos ha permitido predecir los sismos, por llamarlo así. No sabemos la hora, el lugar, en qué coordenada, de cuál va a ser su magnitud, nada de eso. Entonces, pues lo más importante en estos casos es estar preparados y reconocer que estamos en zonas sísmicamente activas, ¿sí? Entonces sería eso. Esperamos que con el paso de los días las réplicas pues vayan bajando su magnitud, pero pues hacer el llamado de que hay que estar preparados por si llega a ocurrir un evento sísmico de mayor magnitud, cosa que no podemos pues asegurar en este momento.
0: ¿Cómo se prepara un país? Ya no se puede predecir, ¿no? Aquí no es que ustedes empezó a poner rojo, rojo, rojo, no sé, sino simplemente se movió la tierra y hay que atender la emergencia. Pero ¿cómo se prepara un país, o por lo menos cómo estamos preparados aquí en Colombia, para atender un terremoto de grandes magnitudes?
1: Tenemos dos partes, digamos que la parte del Estado y la parte de cada una de los ciudadanos y de las personas. En cuanto a la parte del Estado, por ejemplo, para Colombia tenemos la Red Sismológica Nacional. Lo que hacemos es dejar muchos equipos a lo largo de todo el territorio y estar monitoreando constantemente estos eventos sísmicos o estos movimientos de tierra. Entonces nosotros tenemos equipos que se llaman acelerógrafos y sismómetros, por ejemplo. Entonces los sismómetros lo que hacen es medir, se dejan sobre roca o se dejan pues, principalmente en suelo. Y lo que hacen es medir pequeños cambios que se puedan generar, pueden ser milimétricos, sobre el terreno, ¿cierto? Entonces ellos son capaces de detectar estos movimientos y ahí registramos algunos eventos sísmicos. También los acelerógrafos miden aceleración del suelo en un punto en específico. Entonces con ellos lo que podemos hacer es ver cómo es la sismicidad de una región. Como les decía, Colombia y Venezuela son zonas sísmicamente activas, entonces todo el tiempo hay sismos. Estos equipos lo que nos permiten es ver cómo es el registro de esas ondas y con eso localizar dónde está el epicentro de esos eventos. ¿Listo? Entonces eso es lo primero, como fortalecer esas redes de monitoreo que se tienen para localizar los eventos sísmicos. Ahora, ¿cuál es el siguiente paso? Una vez se tienen localizados los eventos sísmicos, es posible ver dónde son las áreas o zonas, municipios, regiones, donde mayor actividad sísmica se tiene y cómo es el comportamiento de esos sismos. Ahí nace lo que es el mapa de riesgo sísmico o mapa de amenaza sísmica del país. Por ejemplo, para Colombia tenemos unas zonas sísmicamente muy activas, como es la región.

0: región de los Llanos Orientales, el Piedemonte Llanero, ¿sí? Tenemos el nido sísmico de Bucaramanga, tenemos la zona de subducción, que es la interacción de dos placas tectónicas hacia el Océano Pacífico, de una está metiéndose por debajo de la otra y se va generando una fricción ahí. Entonces, esta red de monitoreo nos permite ver dónde están estos sismos, hacer estos mapas de amenaza sísmica y con estos mapas de amenaza sísmica poder sacar normativas como la norma sismo resistente para decir, si usted va a construir en una cierta región, estas son las condiciones sísmicas que se esperan para esta región. Entonces va a tener que construir con ciertas medidas. Esta es la parte normativa y de Estado, ¿cierto? De cómo se prepara el país en ese nivel de Estado. Ahora tenemos la parte, ya digamos, personal de cada una de las personas que habitamos, digamos, aquí en Colombia y en el mundo. Entonces, cosas como participar en los simulacros, por ejemplo. En Colombia se hace un simulacro en octubre, por lo general, y se plantea un escenario de un evento sísmico de una magnitud considerable y se pide a las personas que evacúen, que sean conscientes de cuál es su punto de encuentro, cosas importantes como tener un plan familiar en el sentido de si un sismo llega a ocurrir a las 2 de la tarde, cuando todas las personas están trabajando en diferentes sitios, saber dónde se van a encontrar, tener un punto de encuentro en familia y pues participar de estos simulacros de manera consciente, ¿cierto? Muchas veces vemos que a veces se toma como un juego y realmente cuando ocurre el sismo, la gente pues no guarda la calma, sale corriendo y hemos visto en muchas ocasiones que el sismo en sí no es el que causa, digamos, fatalidades, sino a veces estas estampidas o gente que sale corriendo por las escaleras se cae y cae mal, pierde la vida. Entonces, es participación consciente de las personas en todo este tipo de ejercicios que se hacen y, pues, adicionalmente, reconocer que estamos en un país sísmicamente activo y que con seguridad vamos a tener sismos a lo largo, pues hemos tenido a lo largo de nuestra historia y con seguridad se van a repetir de aquí en adelante. No podemos saber cuándo, no sabemos si en 1, 5, 10 años, pero por ejemplo aquí en Colombia tuvimos en menos de 5 años 2 sismos importantes en la región del Borde Llanero que se sintieron fuertemente en Bogotá y digamos que le recuerda a la gente que esto puede pasar, ¿sí? Eso es.
1: Hay otro tema y es la desinformación de todo lo que le dicen a uno qué hacer y qué no hacer en un terremoto. Bueno, ¿qué es lo que ustedes dicen? Eso es mito y siempre nos preguntan lo mismo y que es verdad. Como por ejemplo, que le dicen a uno, si hay un sismo debajo de una mesa y ahí te salvas. Pero tal vez si estás en un piso 28, no sé qué tanto te salvas. Y si no es un edificio sismo resistente, no sé qué tanto te salvas. ¿Cuáles son esos mitos y verdades que hay en medio de una contingencia?
0: Bueno, en cuanto al tema de, por ejemplo, de la mesa, si estás en un piso 28, pues obviamente no vas a alcanzar a evacuar durante el sismo, ¿cierto? Son 28 pisos que tienes que bajar. Entonces, la primera recomendación es, sí, apenas se empiece a sentir el movimiento, sí buscar de pronto un mueble como una mesa y cubrirse, cubrirse la nuca, la cabeza, esperar ahí en posición fetal que pase el movimiento. Una vez pase el movimiento, sí, es recomendable evacuar. Evacuar, digamos, en estos edificios tan altos, por las escaleras, digamos, el ascensor no, porque podemos quedar atrapados allí, ¿sí? Eso es como una primera recomendación. Siempre decimos como, espere que el sismo pase, porque igual usted, si va corriendo, va caminando mientras está el movimiento de las ondas, se puede caer y puede ser peor. Eso, digamos, que sería la recomendación. Adicionalmente, que esto pasa mucho en regiones donde no hay tantos sismos recurrentes, es que las personas no tienen preparados un kit, por ejemplo, con víveres, agua. Se recomienda tener una linterna, un pito, por ejemplo, algo que puedan tener a la mano en caso de que se sienta el sismo, se pueda agarrar esta maleta y esperar que el evento sísmico pase. Y bueno, mitos, ya hemos visto cosas de cadenas de WhatsApp, por ejemplo, donde recuerdo mucho que en México, en un evento sísmico que hubo, empezó a rodar una cadena de WhatsApp que decía, hoy a las 8 va a haber un evento sísmico de tal magnitud. Entonces, nosotros siempre recomendamos seguir fuentes oficiales de información, ¿sí? También ya darles el mensaje que pues esto no se puede predecir, ni se puede decir cuándo va a temblar. Entonces, sí es importante.

0: ver todos estos canales de información pues oficial, no dejarnos llevar por de pronto el pánico colectivo ni por estas cadenas falsas.
1: Si hablamos también, bueno, ya hablamos de la desinformación, ya hablamos también de la construcción de las edificaciones, de una lista de países que están preparados para este tipo de eventos que no se pueden predecir, pero sí nos podemos preparar. ¿Cuál sería ese top de 5 países que la experiencia lastimosamente les ha enseñado a prevenir?
0: Sí, pues bueno, yo te diría como que los países que más se han preparado en estos temas a lo largo del mundo son Chile y Japón. Digamos que ellos dos son los que más han invertido en instrumentación, en el seguimiento de estos eventos sísmicos, en preparación sus normas sismo resistentes. O sea, como que la historia ya les ha dado a conocer que estos eventos van a seguir ocurriendo, han tenido los de magnitudes más altas. Entonces, son como los referentes a nivel mundial para que nosotros vamos, fortalezcamos nuestras redes. México también es un buen ejemplo. Ellos ya tienen sistemas de alerta temprana, igual que Japón, en donde han comprado instrumentación que les permite, con algunos pocos segundos, avisarle a la gente como que van a llegar las ondas sísmicas. Yo diría como un top 3 mejor. Ellos tres, y creería que el resto de países, principalmente los que están en el cinturón de fuego del Pacífico, han tomado medidas para fortalecer este tema en su gestión del riesgo de desastres, ¿sí? Tenemos países, por ejemplo, como Brasil, que no tiene una actividad sísmica tan alta, entonces, si bien ellos tienen sus redes sísmicas y demás, de pronto no necesitan llegar a ese nivel de preparación que sí se necesita en países como Colombia, Ecuador, Perú, Chile, Japón. Entonces diría que por ahí vamos y la idea es ir aprendiendo también de otras redes sísmicas y de la historia que ha pasado en otros países.
1: Y cierro este espacio con la lección que nos deja lo que aún está viviendo Venezuela, porque pues es una contingencia activa, es una emergencia que aún nuestra región está atendiendo con las brigadas de rescate. Colombia, este jueves, el viernes en la madrugada, envió una brigada de apoyo. México también lo hace. Diferentes países han extendido su solidaridad, no solamente con alimentos y víveres básicos, sino especialmente con las personas, con los rescatistas que tienen la preparación para entrar a zonas de difícil acceso. Yo quisiera, en este sentido, pedirle dos mensajes. Uno, esa lección para quienes aún están allá viviendo la emergencia, para quienes tienen a sus familias allá, el tema de la preocupación, pero también el miedo de perderlo, la realidad de perderlo todo. Y a nosotros que tal vez en otros países, aquí en Colombia, pues vemos con tristeza, con preocupación lo que está pasando allá.
0: Pues lo primero es ver cómo un fenómeno natural como estos no conoce fronteras, ¿cierto? Vemos que así como le pasó a Venezuela, puede pasar en Colombia en algún momento. Los dos países, como les mencionaba, tienen un contexto geológico que hace que tengan una alta actividad sísmica. Pero también este evento nos muestra que a nivel mundial podemos apoyarnos ante este tipo de fenómenos. Por ejemplo, comentábamos que Colombia va a enviar una brigada de apoyo y con seguridad otros países también lo van a hacer, enviar expertos en búsqueda y rescate. Entonces, decirle a las personas que están allá que igual hay que seguir en alerta, ¿cierto? Por las réplicas que vienen, ¿cierto? Por los días, meses, años que puedan estar estas réplicas, pero que también nos demuestra que el apoyo humanitario es importante y que pues esperamos que con todo este apoyo que se les va a dar puedan encontrar a sus familias rápido, rescatar la mayor cantidad de gente y que este fenómeno pues no nos deje un gran número de fatalidades.
1: Freddy, gracias por el tiempo, gracias por la explicación y por permitirnos entrar al espacio de ustedes e interrumpir un momento su día a día por esta grabación.
0: No, con mucho gusto y siempre bienvenidos por acá.
1: Y a ustedes, el llamado es, como lo decía Freddy Tovar, a tomarnos en serio las alertas que se hacen, especialmente en los países que tenemos pues más posibilidad de sufrir este tipo de emergencias y de movimientos telúricos. Nosotros seguimos muy atentos a todo lo que está pasando en Venezuela y esta es una

0: bordean el mar.
1: Desde 1977 me he comprometido a luchar contra la OTAN, fuera de mi casa, en Cerdeña.
2: Las bases de la OTAN se han utilizado para realizar entrenamientos militares con armas químicas y de uranio empobrecido.
3: El 65% de los pastores que trabajaron dentro de los 2,5 kilómetros del área de bombardeos padecieron tumores, leucemia y neoplasias.
0: Tenemos derecho a la salud, pero está en contraposición al interés militar.
2: Cada vez más sardos protestan exigiendo recuperar el control de su isla y su voz se hace cada vez más fuerte.
1: Tenemos una alternativa a las bases militares. Creo que deberíamos regresar a nuestras raíces, volver a lo que hemos aprendido de nuestros padres y abuelos.
2: Rusia siempre ha sido un imperio con muchas culturas diferentes y siempre han convivido muchas nacionalidades. Cuando les conté a mis amigos que quería dedicarme a los relojes rusos, me dijeron, ¿estás loco? ¿Quién los va a comprar?
4: Cuando me decían, Tarusa puede convertirse en la capital del mosaico, les respondía, bueno, no me interesa si la llaman así o no, estamos aquí para construir puentes entre las personas y las culturas.
5: Soy sastre. He cosido la ropa para diplomáticos. Todos me aconsejaban que fuese la Unión Soviética. Y es que Moscú tenía el mayor cuerpo diplomático. Ahora de la cinta métrica he pasado a tender puentes. Llevo 35 años en Rusia. Así que mi casa está aquí.
4: Aquí en Rusia vivo ya casi 20 años. Amo este país, muchísimo.
2: Es verdad que aquí me siento como en casa, son ya 20 años. Y no voy a irme a ninguna parte, así que para mí esto es solo una continuación. Espero quedarme aquí por mucho tiempo más.
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0: Vivo aquí, en la ciudad de Anchorage, en el estado de Alaska. Mi padre nació en 1917. Su lengua materna era el ruso.
1: Somos todos ortodoxos. Todo el pueblo.
0: Nos encantan las bañas. Es una tradición rusa.
1: Aquí el aire es fresco. Nadie lo había respirado aún. El paisaje es deslumbrante. No tienes ganas ni de tomar fotos. Es tan impresionante que quieres absorberlo con tus propios ojos.
0: Tenemos una fuerte conexión con Rusia, con la Sagrada Rusia y con la Iglesia rusa. En cierto modo, siento que somos sus descendientes espirituales. Estamos aquí gracias a ellos. Eso es lo que siento. Siento esa conexión con Rusia.
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0: En Ucrania operan miles de centros de llamadas fraudulentos situados en grandes ciudades como Kiev, Kharkov y Dniepropetrovsk. 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
1: Cuando por fin les dije basta, no puedo enviar más dinero porque ya no me quedaba nada, empezaron a amenazarme e intimidarme.
2: Por supuesto, fue estresante. Estaba al límite, por así decirlo, a un paso de quitarme la vida. Lo peor es cuando la gente realmente acaba dando ese paso. Sucede muy a menudo.
3: Mientras transmitía en directo, un hombre me envió un mensaje. Quería recopilar toda la información para una investigación.
4: Aún 2 años después, los estafadores y los centros de llamadas, donde trabajan en su mayoría ucranianos, siguen llamando desde distintos números.
5: Hay unos bastardos que estafan a la gente de Francia, Alemania, etc. Cada uno se gana la vida como puede. Da igual cómo, ¿sabes?
6: Es toda una industria del abuso psicológico. La gente se organiza como reacción natural a la inacción del sistema y comienza a tomar la justicia por sus manos.
7: ¿Saben? Ellos dicen en la tele que los hipnotizaron y que por eso cayeron en la trampa. Pero la verdad es que simplemente son tontos. Mientras haya gente así de tonta, eso no se va a acabar.

0: Mi nombre es Vittorio. Vivo en Venecia, en la región del Véneto. Llevo 16 años viviendo en Italia. Estudié aquí 5 años para ser electricista. Buenas tardes, aquí tiene el menú. Si lo desea, también puede echarle un vistazo a la carta de vinos. ¿Qué le puedo servir? Estoy trabajando para pagar las deudas que adquirí cuando fui víctima de una estafa por parte de un centro de llamadas, donde trabajan en su mayoría ucranianos. Además, pedí un préstamo bancario de 15.000 euros. Así que ahora trabajo en 2 empleos, como electricista y mesero, solo para mantenerme a flote y pagar esa deuda. Su lasaña y la pizza. Ahora mismo se está celebrando el carnaval. En Venecia todo el mundo lleva máscaras. Por eso veremos más máscaras que rostros reales. Los estafadores también se esconden detrás de máscaras. Se hacen pasar por alguien que no son. Cuentan historias falsas y roban a la gente.
1: Vittorio Rino se mudó de Moldavia a Italia cuando tenía 14 años, pero todavía recuerda el ruso que estudió durante 2 años en la escuela. Lo hablaba con suficiente fluidez como para que los estafadores lo encontraran en las redes sociales y lo obligaran a jugar según sus reglas.
0: Lo mismo pasa con todos. Cuando te llama tu corredor de bolsa, hay una palabra código. Él te hace una pregunta y tú respondes con esa palabra. En mi caso, la pregunta era ¿cuál es su ciudad favorita? Yo respondía Venecia. Así era cada vez que hablábamos, sin excepciones. Cuando llamaba a Nikita Gromov, me pedía la palabra código. Yo decía Venecia y entonces sabía que era él. Me gustaría encontrar a este hombre y hacer justicia, porque me robó una cantidad enorme de dinero que ni siquiera tenía. Me gustaría poder encontrarlo y mirarlo a los ojos.
2: La gente busca una forma de atraparlos y recuperar la sensación de control sobre sus propias vidas. Soy experto en ciberseguridad y miembro del grupo de investigación Stop UA Scam, Dmitry Tkachev. Nuestro proyecto reúne a ciudadanos, periodistas de investigación, abogados, especialistas en informática y expertos en prevención de fraude telefónico. No somos una corporación con oficinas ni una empresa registrada. Somos una red, una estructura descentralizada. Básicamente somos chicos y chicas corrientes que ya se cansaron de la incapacidad del Estado ucraniano de acabar eficazmente con esta epidemia mundial de estafas.
3: Los activistas civiles que investigan actividades delictivas realizan una labor enorme. No todo el material que recopilan puede utilizarse en procedimientos judiciales, pero esta información resulta valiosa para ampliar la comprensión y reconstruir el panorama general. En este caso, la investigación se centra en el Grupo Alef, el denominado Grupo Criminal Organizado Alef.
2: En cuanto a Vittorio, él nos pidió que encontráramos a las personas que lo habían estafado. Se puso en contacto con nosotros y empezamos a hablar. Nos contó su situación y tratamos de ayudarlo.
0: Esto pasó hace unos 2 años. Había una chica, Nika Platonova. Ella me escribió, vamos a conocernos, pareces un buen tipo. Me dio la impresión de que eres una persona interesante.
4: Debo comprar un regalo, tengo 1000 cosas que hacer, no me extrañes, te escribo en cuanto pueda.
0: Primero, revisé su perfil para asegurarme de que las fotos hubieran sido publicadas a lo largo de varios meses. No había señales de que fuera un perfil falso, de esos en los que suben 100 fotos en un solo mes. Lo revisé todo y le respondí. Y así empezamos a hablar. Durante los siguientes 2 o 3 meses, nos escribíamos literalmente todos los días. Nos enviábamos un montón de mensajes.
5: Por cierto, él nos envió fotos de esta chica. Básicamente, ella existe y no existe a la vez. Les voy a explicar cómo se hace. Buscan el contacto de cualquier chica. Lo importante es que tenga toda su vida en las redes sociales. Lugares que visita, restaurantes a los que va, y de ahí copian las fotos. Después, se crea un perfil en las redes sociales con un número de teléfono nuevo.
0: La verdad es que la cuenta no parecía falsa para nada, aunque era difícil determinarlo. Le creía porque también me enviaba audios en los que se oía bien su verdadera voz. Incluso una vez nos llamamos por video. Así me convencí más todavía de que en verdad era ella.
4: Lo siento, hoy no podremos hablar. Me voy a la casa de campo de una amiga.
0: Y un día me dijo, mira, yo cierro transacciones en línea y opero a través de un broker. Y empezó a hablarme de su broker, un hombre llamado Nikita Gromov. La chica me escribía en ruso y Nikita empezó a escribirme en inglés. Me preguntó si me era más cómodo comunicarme en inglés y dijo que también sabía ruso y un poco de italiano. Al final elegí el ruso. Con él el esquema era el mismo, llamadas diarias. Hablaba con él más de 30 minutos por teléfono. Me decía, hermano, ¿qué haces? ¿Dónde vives? ¿Qué hay de nuevo? Un par de meses más tarde, vi en la plataforma que había acumulado 127.000 euros y quise retirar ese dinero. Entonces me dijo, mira, estás en Italia.

0: Allí los impuestos son altos. Será una pesadilla. Tengo una oficina en Londres donde trabajo. Compra el boleto y ven. Así que compré un boleto y volé a Londres. Y él simplemente desapareció, como si se hubiera desvanecido en el aire. Le llamaba una y otra vez, pero nadie me contestaba. Entré en pánico.
1: Cayó en uno de los fraudes clásicos de servicios de brokers, pirámides financieras y páginas web inexistentes, en los que uno se dedica a las transacciones guiado por un broker que ni siquiera existe en realidad. Las fotos de los estafadores que nos mostró son de personas reales, pero, lamentablemente, sus perfiles fueron usados por los estafadores.
0: Una vez tienen acceso a nuestros documentos, los estafadores pueden hacer cualquier cosa. Aún siguen llamando desde diferentes números a la hora del almuerzo. Por supuesto, todos hablan ruso. Por ejemplo, llaman desde Grecia y dicen: tendrás problemas porque trabajaste con ese Nikita.
2: Nikita pasó por el detector de mentiras. Ahora le quitaron todo: el teléfono, la computadora de trabajo. Tengo su chat con él entero. Me importa muy poco lo que espera. Se trata de su dinero, Vittorio.
0: Sí, sí.
2: Hará lo que yo le diga.
3: El idiota pensaba que estaba apostando fuerte, que estaba a punto de ganar su dinero, pero en realidad, todo el dinero ya lo teníamos nosotros. Lo manipulamos a nuestro antojo.
4: El testimonio de este exoperador es básicamente una confesión de fraude. En concreto, contiene un relato detallado de cómo los ucranianos engañaban a los ciudadanos europeos.
5: Hola.
6: Buenas tardes.
5: ¿Le escucho?
6: Me llamo Tomás Tuto. Trabajo en el Departamento de Protección de Datos Personales del banco.
3: En cuanto a los extranjeros, algunos son un caso perdido, unos auténticos estúpidos. Le cuentas cualquier basura sin saber nada de la bolsa y casi siempre se lo creen.
5: Hablo con el señor Víctor Fischel.
7: Fischel, sí, soy yo.
5: Le llamo por una solicitud de préstamo que usted realizó en nuestra sucursal de Brno.
7: Yo no he estado en ninguna sucursal.
3: Había situaciones cuando nos poníamos en contacto con las personas a las que ya habían estafado y les decíamos que éramos su última oportunidad de recuperar, aunque sea algo. Y seguían cayendo. Son realmente estúpidos, en mi opinión.
8: Perdonen mi ignorancia. Perdonen mi ignorancia y no quiero yo ofenderla ni nada. ¿Pero esta llamada es directamente del Banco Central de España?
9: Sí. Le regalo mi número de empleado, si desea. Mi nombre es Catherine García.
3: Básicamente los convencíamos para que solicitaran un crédito. En algunos casos podíamos quitarle entre 200.000 y $300.000 a una persona.
1: Se están expandiendo activamente en Europa. Polonia, Alemania, Italia, Suecia, Noruega. Detectamos casos en Rumanía, Hungría, Francia, España, todos los países de la Unión Europea.
5: ¿Tiene experiencia en este ámbito?
0: Trabajé en un centro de atención al cliente.
5: Este puesto supone trabajar con inversiones. Si sabe idiomas, es otro punto a su favor. Va a ganar más dinero y más rápido.
0: De acuerdo. Necesito cualquier trabajo y ganar dinero.
5: Bien dicho.
1: Los estafadores usan la voz IP con el cambio de números. Usan proveedores SIM, cuentas en paraísos fiscales, VPN para ocultar su dirección IP real, cajas SIM con puertas de enlace GSM, itinerancia de datos en distintos países. No se puede presionar un botón e inmediatamente bloquear todos los números falsos. Es imposible.
3: Son muchas llamadas. Te pasas todo el día llamando. Algunos son listos y se dan cuenta enseguida de que les llama un

0: estafador. A veces empiezan a burlarse de ti, a bromear. Los marcábamos como listos para no volver a llamarlos porque solo es una pérdida de tiempo y de dinero. Las llamadas son caras.
1: ¿Aló?
2: Hola. Se cortó. La llamada era a Bielorrusia y se cortó. Contesté tarde. Tenía que... Lo voy a dejar así.
3: Olga participa en un proyecto que permite interceptar las llamadas reales de los estafadores y redirigirlas a usuarios entrenados. El objetivo es proteger a las potenciales víctimas, perfeccionar las técnicas antiestafa y descubrir los nuevos esquemas de fraudes.
2: Los estafadores están en todas partes. 375 significa Bielorrusia. 373 es de algún país del Báltico. También llaman a Letonia. Yo vivo en Alemania e intercepto esas llamadas que van a Bielorrusia, Kazajistán, Tayikistán, Armenia, Rusia, también a Ucrania. Incluso llaman a Ucrania. Un momento. ¿Hola? ¿Hola? Le escucho.
4: Buenas tardes. Le llamo desde el policlínico. Soy Mikhail Kuznetsov. ¿Cuándo puede venir a hacerse los análisis?
2: Me ofrecí como voluntaria. El objetivo es hacer que a los estafadores se les quiten las ganas de llamar de nuevo, para que se den cuenta de que a esa persona no la pueden engañar, que no le van a sacar nada, ni códigos, ni números, ni documentos, para que dejen en paz a esa persona. Es muy curiosa. Vamos a tomar un café para despertarnos. Eres una actriz, ¿verdad? Pequeña valiente.
4: ¿Tiene su pasaporte a mano?
2: Señor, no voy a darle mi número de pasaporte porque la chica de los servicios sociales me dijo que no diera ningún documento ni ningún dato por teléfono.
4: La gente dice muchas cosas, tanto esa muchacha como gente en la televisión, pero no debe creérselo todo.
2: Sabemos que esas llamadas vienen de Ucrania. Independientemente de si me van a amenazar o no, estoy diciendo la verdad.
3: Olga no insistió en la confidencialidad, pero por su seguridad no mencionamos los datos con los que se puede averiguar su domicilio o encontrar a sus familiares.
2: Vivo desde hace 35 años en Alemania. Mi familia y yo nos mudamos aquí en 1990. Mi estatus social es, bueno, digamos que normal, de clase media, como todo el mundo. Yo nunca he jugado a la lotería ni nada por el estilo. El dinero genera dinero. Si eres pobre, no te harás rico. Y sin embargo, aquí estoy. Perdí 20.000 euros con unos estafadores. Me convencieron para que pidiera un crédito de 10.000. Lo saqué y lo estoy pagando. Encima, pedí otros 10.000 prestados a conocidos, que ahora tengo que ir devolviendo poco a poco.
3: Para salir de las deudas, Olga decidió vender su casa en las afueras de una ciudad alemana.
2: Hay una cosa que me molesta. Mi ventana da al cementerio. Al principio me incomodaba bastante, me daba un poco de miedo. Ahora pienso que hay que tenerles más miedo a los vivos que a los muertos. Puse una denuncia en la policía. No ayudó mucho, porque el oficial me trató muy mal. Empezó a gritarme muy fuerte y a acusarme por lavado de dinero, diciéndome que yo era una estafadora. Así que pasé de ser la víctima a ser la estafadora.
0: Hay mil historias diferentes, pero todo se reduce a lo mismo, el dinero. Al principio, me hacía pasar por un empleado del banco o por un agente del Ministerio del Interior de Rusia. Los rusos eran más fáciles de estafar porque son unos imbéciles.
3: El avance de la tecnología ha llevado a los estafadores a un nuevo nivel. Ahora, para las estafas telefónicas, no solo se utiliza la comunicación por audio, sino también imágenes y vídeos generados por inteligencia artificial.
0: A esto le llamamos el esquema del rectorat. Yo también trabajé bajo ese esquema unos 4 o 5 meses. La idea principal era esta. Entrábamos a un sitio web ruso Escogíamos una organización, la buscábamos por su número de identificación tributaria, buscábamos a sus jefes y a sus empleados. Luego, con ayuda de la IA, hacíamos un video del jefe y les mandábamos un mensaje a los empleados diciendo: «Viene una inspección del FSB, me acaban de llamar. Estén atentos y asegúrense de cooperar».
1: Hemos contactado con usted por una simple razón. Está transfiriendo dinero a un terrorista. Y a usted no le interesa a nadie, Vladimir. Ni usted, ni su vida, ni su dinero. Si no fuera por un pequeño detalle, el hecho de que su dinero está siendo transferido a Ucrania. Ya he visto a docenas, a cientos de personas como usted. Y cuando los traen al FSB, derraman lágrimas de cocodrilo. Pero ya es demasiado tarde. Van a detener a toda su familia, subirla a un helicóptero y traerla aquí.
0: Montábamos todo ese teatro, los presionábamos hasta el límite. Y ya está, solo se quedaban esperando a que llegara un mensajero a recoger el dinero.
4: Nikolai, solicito permiso para acceder al cajero automático.
1: ¿Ha llegado al lugar? ¿Ha revisado el documento?
0: Imagínese lo estúpido que hay que ser como para sacar del banco 5 millones y entregárselos a un desconocido sin siquiera pedirle una identificación. Son unos animales sin cerebro.
3: Y esto es una videollamada a una víctima, supuestamente desde el despacho de un oficial del FSB en San Petersburgo. El estafador está usando deepfake, creado a partir de fotos de un famoso actor de Hollywood.
5: Sí, sí, Yuri.
1: Estoy tratando de lidiar con estos malditos cajeros automáticos.
5: ¿Y cuál fue el problema? ¿Por qué tardó tanto?
1: Bueno, los códigos no paran de cambiar y no me da tiempo.
5: Vale, dígame, ¿cómo prefiere llegar allí? ¿Que alguien lo recoja o que le llamemos un taxi?
1: No sé.
5: Vale, entonces déjeme pedirle a alguien que vaya a buscarlo.
1: Sí.
5: Bueno, ¿cuál era la palabra código?
1: No, ya que te...
5: Espere.
1: ¿Qué es eso?
6: Para cometer sus delitos, todo centro de llamadas requiere de dos elementos esenciales: canales de comunicación y mecanismos para la extracción del dinero. Sin los primeros, resulta imposible establecer contacto con la víctima. Sin los segundos, toda la operación carece de propósito. Se llevan a cabo numerosas operaciones contra los cómplices de los centros de llamadas en la Federación de Rusia, es decir, aquellos que les proporcionan nodos de comunicación a través de cajas de SIM y se encargan de la telefonía. Cada semana, se producen decenas o cientos de detenciones. Se identifica y se procesa a los operadores de dichas cajas de SIM. Desde el año pasado, el mero hecho de prestar ilegalmente dichos servicios se ha convertido en un delito.
0: Había sujetos que se creían astutos y nos decían cosas como: un misil va a caer en tu oficina. Los escuchábamos, claro, pero igual los engañábamos y les decíamos: ustedes son unos estúpidos, una basura.
2: Yo he tenido llamadas en las que abiertamente decían: espero que te mueras, no te queda mucho por vivir, de todas maneras vamos a robar tu dinero. Ya a ese punto yo respondía: adiós o vete al infierno, y punto. Pero no deberíamos ser nosotros quienes inicien eso, porque el objetivo de estas llamadas no es trolearlos o bromear, sino salvarles la vida. Detrás de cada llamada hay una vida en juego. Esta aplicación se ha desarrollado en Rusia. El programa tiene que estar activado, lo he activado, y si entra una llamada y el número está en la base de datos, yo contesto y las llamadas se graban.
7: Oigo. Hola, Alexander.
8: Hola.
2: En esta llamada yo me hice pasar por un hombre. Es decir, cuando se dirigieron a mí con un nombre masculino, yo seguí la corriente y nadie sospechó nada. De hecho, me alegra que resultara así. Ni siquiera se dio cuenta de que yo estaba interceptando la llamada.
8: No voy a facilitar nada por teléfono, se lo digo de una vez. Prefiero ir yo mismo a la oficina. No voy a compartir ningún dato ni código por teléfono.
9: Entiendo su preocupación, por supuesto, pero el código personal, en este momento usted simplemente no está intentando comprender la situación.
2: A mí también me estafaron de la misma manera, y lo que yo quería, y sigo queriendo, es hacer algo para proteger a la gente de esto, que los estafadores pasen de largo ante el mayor número de personas posible. y se topen conmigo en su lugar.

0: La OTAN se prepara para cambiar las reglas del juego. Por primera vez desde la Guerra Fría, la Alianza debate el derecho a emprender acciones preventivas, es decir, atacar a Rusia sin esperar un motivo y sin declaración de guerra.
1: Se están dando pasos concretos para preparar el terreno para la próxima guerra.
0: La participación de la OTAN en el conflicto ucraniano se enmarca en una guerra híbrida. La alianza interviene en la guerra contra Rusia, bajo la fachada de sus propios instructores. Son precisamente los países de la OTAN los que alimentan a los nazis ucranianos a destruir todo lo relacionado con Rusia.
1: Prácticamente se está produciendo un genocidio de todo lo ruso que hay en Ucrania.
2: Hablando del holocausto de la población rusoparlante, esto es lo que siempre han querido. Y si Vladimir Putin no hubiera actuado en febrero, no estaríamos aquí. Yo estaría muerto. La mitad de la gente de esta ciudad estaría muerta.
3: Vivo aquí, en la ciudad de Anchorage, en el estado de Alaska. Mi padre nació en 1917. Su lengua materna era el ruso.
1: Somos todos ortodoxos. Todo el pueblo.
3: Nos encantan las bañas. Es una tradición rusa.
1: Aquí el aire es fresco, nadie lo había respirado aún. El paisaje es deslumbrante, no tienes ganas ni de tomar fotos. Es tan impresionante que quieres absorberlo con tus propios ojos.
3: Tenemos una fuerte conexión con Rusia, con la Sagrada Rusia y con la Iglesia rusa. En cierto modo, siento que somos sus descendientes espirituales. Estamos aquí gracias a ellos. Eso es lo que siento. Siento esa conexión con Rusia.

0: Buenas tardes, camaradas. Como todos saben, hace poco ha ocurrido una tragedia, el accidente en la central nuclear de Chernóbil.
1: Nunca antes en la historia de la humanidad se había producido semejante catástrofe.
2: La gente fue allí sabiendo a lo que se enfrentaba.
3: No es una guerra. No se puede ver un átomo.
2: Tienes que entender que en el lugar al que te diriges hay un alto nivel de radiación.
0: Al átomo hay que tratarlo con respeto.
1: Todo esto no se siente, no pica ni nada por el estilo. Lo único que sí se siente es debilidad, náuseas y mareo.
3: Hicimos todo lo que estaba en nuestras manos. Superamos esta tragedia porque estábamos unidos.
4: El 31 de diciembre del 2019, mientras todo el mundo se preparaba para recibir el año nuevo, China informaba a la OMS sobre una misteriosa infección. Nadie sospechaba alrededor del planeta que ese sería el preludio de toda una pandemia. En enero del 2020 se registró la primera muerte por causa de la enfermedad. En cuestión de semanas se había esparcido por Asia y Europa, y para finales de febrero había llegado a América Latina. Todos recordamos lo que le siguió. Hospitales colapsados, vidas perdidas, mascarillas, antisépticos, cuarentenas, cierres de fronteras y el desarrollo de las vacunas. Una tragedia a gran escala. Lo que parecía entonces la noticia de una pequeña ciudad china se convertiría en uno de nuestros mayores desafíos como humanidad en la era moderna. Y es que las noticias no tienen fronteras.

0: Según tengo entendido, usted es Olga, la mujer que fue agregada hace 2 días.
1: Sí, soy Olga. Ya escuché su mensaje de voz. También me estoy uniendo a ustedes, pero no siempre estoy disponible. Cada vez que tengo un momento libre me uniré. Hola.
0: Hola, ¿y cuánto perdió?
1: 60,000, se podría decir.
0: ¿Dólares? ¿$60,000?
1: Sí.
0: Decidí crear un grupo. Y poco a poco, la gente empezó a unirse a él. Ahora somos casi 50 personas. Y todos vienen de diferentes lugares. Grecia, Dublín, un chico de Londres, 2 de Croacia y 6 de Moldavia.
2: Se unen a nosotros nuevas personas que comparten sus historias. Vittorio también contó la suya. Como ya he dicho, todas nuestras historias son prácticamente iguales.
0: Aquí también está Karina. Lidió con el mismo corredor que yo. La estafó y ella perdió 15,000 euros.
3: Hola de nuevo. Sí, traté con la misma gente que Vittorio.
0: Después de un rato, pedí a los miembros del grupo que llamaran a quienes me habían estafado. Todo salió bien. Se pusieron en contacto con los estafadores mediante una videollamada. Los estafadores se mostraron, se dejaron ver. Valentina, ¿tiene alguna noticia?
4: La última víctima que nos ha escrito y nos ha contado su historia es un joven de Ucrania. Él también cayó en la trampa de Gromov, pero no envió ninguna foto. De hecho, este Gromov le envió su propio pasaporte con una foto.
5: Las víctimas de estafas telefónicas rara vez se comunican por videollamadas. Normalmente escriben mensajes en un chat privado y comparten sus experiencias. En estas investigaciones informales existe tanto la esperanza de que la suerte le sonría como la creencia en las coincidencias o el entusiasmo de otra víctima.
0: Algunas personas esperan que yo haga algo. Pero no soy un servicio de asistencia. Yo mismo soy una víctima. Durante algún tiempo tuve la oportunidad de hacer algo. Pero todos los que empezaron a ayudarme ya no quieren hacerlo porque tienen miedo.

0: Ucrania se ha convertido ahora en un centro para este tipo de actividades. Roban tanto dinero que pueden permitirse oficinas con las mejores vistas. Por ejemplo, en Dnepropetrovsk, en la planta 11.
1: En el territorio de Dnepropetrovsk operan, efectivamente, muchos centros de llamadas fraudulentos. Aunque por evitar frases altisonantes no la llamaré la capital del ciberdelito, lo cierto es que allí se encuentra un gran número de ellos. Eso se debe a varios factores. Un alto nivel de corrupción que les permite operar con total impunidad, además de vínculos con los servicios de inteligencia ucranianos. Se hace la vista gorda ante las actividades de estos centros a cambio de que lleven a cabo ciertas tareas para dichos servicios de inteligencia.
2: Hay una canción que dice, Dnepropetrovsk es fraude. Y es verdad, hay muchísimos centros. En cada centro de negocios hay al menos una, dos o tres de estas oficinas fraudulentas. En promedio, quizá trabajen allí unas 50 personas. En las grandes, quizás unas 100 personas. A veces una sola oficina opera en dos o tres ciudades a la vez.
3: ¿Trabaja mucha gente allí? ¿Es una oficina grande, una empresa grande?
4: Sí, es grande.
3: ¿Unas 100 personas o menos?
4: 250.
3: ¿250 personas? No puede ser. ¿Cuántos ingresos generan al día entonces? ¿Unos 450 mil dólares?
4: Tenemos buenos ingresos.
3: ¿Alcanzan los 450 mil o quizás los 600 mil dólares?
4: El objetivo diario es de unos 330 mil.
2: Puedo enviarles algunas fotos para que lo vean. En una semana, una de esas oficinas podría ganar alrededor de $1,000,000. Sí, 1,000,000. A veces incluso más. Ganábamos entre 1,200,000 y $1,300,000, dependiendo de la suerte.
1: Los fondos obtenidos de forma ilícita pasan a través de las empresas comerciales del grupo Aleph, con el fin de darles una apariencia de legitimidad. El grupo está dirigido por el ciudadano ucraniano Vadim Yermolayev, quien siguió el camino típico de un

0: un empresario de los años 90. Si hablamos de la segunda rama de este grupo comercial delictivo, esa sería la de su hijo. Él supervisa las actividades de la red de centros de llamadas fraudulentos.
1: Las publicaciones en los medios y la indignación pública surten efecto más rápido que las solicitudes oficiales, que pueden tardar meses en procesarse. Esperamos que esto cambie algún día y que la comunidad internacional empiece a considerar las estafas telefónicas como terrorismo económico. Tomemos como ejemplo nuestro grupo de empresas favorito, Aleph. Se han vuelto tan descarados que han empezado a ofrecer el servicio de apertura de oficinas llave en mano, de franquicias. Tan solo ellos han creado más de 200 de estas oficinas en Ucrania y en el extranjero, con cientos de empresas ficticias en paraísos fiscales. Nosotros hemos facilitado información sobre Aleph y sus fundadores, los Yermolaev.
0: Artur Yermolayev, hijo del director de la corporación Aleph y responsable de sus operaciones fraudulentas, fue detenido en Chipre bajo una orden de la Interpol y extraditado a Estonia. Se le declaró culpable, se comprobó que lo era y se le impuso una multa de 8,5 millones de euros para cubrir el daño y los perjuicios causados a los ciudadanos estonios. Por lo que sabemos, fue liberado posteriormente en la sala del tribunal, con el compromiso de cumplir las leyes de Estonia durante 5 años, lo que, por supuesto, resulta bastante cuestionable. Según nuestra información, hay víctimas suyas no solo en Estonia, sino también en muchos países de la Unión Europea. También hay víctimas de esa actividad fraudulenta en Rusia. Así que tal decisión resulta poco convincente, por decirlo menos.
1: Nuestra investigación demuestra que la corrupción, la debilidad del sistema de justicia y el encubrimiento en Ucrania constituyen la base del éxito de las estafas telefónicas. ¿Saben cuánto cuesta desestimar un caso? Como mínimo unos $5,000. Y por cierto, no es tan difícil. Por eso, a menudo se deniega a las víctimas la oportunidad de iniciar un proceso penal.
2: Tengo muchas pruebas que he reunido durante 2 años de búsqueda. Pero para ser sincero, no entiendo muy bien en quién puedo confiar, porque sé que los protegen, entre otros, en la misma policía. Si logro encontrarlos, yo mismo haré todo lo que sea necesario. Puede que incluso les quite no solo mi dinero, sino más, todo lo que tienen. Así es. Muchas de las personas con las que he hablado, aquellas que perdieron su dinero debido a los centros de llamadas ucranianos, donde normalmente se habla ruso, muchos querían suicidarse. Simplemente ya no podían seguir adelante.
3: Me llamo Valentina Schick. Tengo 43 años. Llegué a Alemania desde Rusia en mayo del 2000. Vivimos en Brunswick durante un tiempo y hace 6 años que nos mudamos a este pueblo. Nuestros 2 hijos nacieron aquí.
4: ¡Vamos!
3: Un coche.
4: Un auto, auto.
3: Alex, viene un coche, ven aquí. Hablamos 2 idiomas, alemán y ruso. Mi marido es de Kazajistán, pero también habla ruso. Nos conocimos aquí. Mi marido lleva 30 años viviendo aquí. Los niños crecen hablando en 2 idiomas. Eso es bueno para su futuro. Aquí vamos. Pulsa el botón. Sí, justo ahí.

0: Valentina está criando dos hijos, Alex y Sofía. Sin embargo, como ama de casa, actualmente acepta cualquier trabajo que salga para pagar el préstamo adquirido en un banco alemán y saldar las deudas que tiene con sus conocidos.
1: Me sentía como si estuviera en un avión a punto de estrellarse, como cuando entra en una zona de turbulencias y empieza a sacudirse. Pensé que iba a estrellarme, que mi vida se había acabado. ¿De dónde voy a sacar el dinero? Ya tenemos un préstamo, ya hemos pedido dinero prestado. No nos queda más. Hice todo lo posible para conseguirlo. Necesito un momento. Es que cuando pienso en ello, me agobian de nuevo esos sentimientos. Necesito un momento.
0: La familia Schick perdió 26.000 euros. Valentina y Vladimir siguen pasando muchas dificultades debido a esta situación.
1: No, cariño. Desde el principio tú me decías, tenemos que invertir en criptomonedas, tenemos que comprar algo.
2: Sí, sí, tienes razón. Fui codicioso, no voy a negarlo.
1: Yo te decía, eso no es dinero, es algo intangible.
2: Es cierto. Es que si te dedicas a eso, no hay que hacerlo como lo hicimos nosotros.
1: Bueno, si no lo entiendes, si no sabes cómo hacerlo, entonces ellos te ayudan.
2: Ellos saben cómo learte la cabeza.
1: Sí. Póntelo.
3: ¿Y Alex?
1: Alex está aquí. Sabían que teníamos hijos, sí. Sabían que teníamos que cuidar de nuestros padres que ya están mayores. Nada de eso los detuvo. Incluso más tarde, cuando me di cuenta de que eran estafadores, les escribí, ¿acaso no tienen temor de Dios? ¿Qué están haciendo? Decidí grabar lo que nos había pasado en un video y lo publiqué en redes sociales con el fin de advertir a los demás. Hola a todos los que están viendo este video. Quiero contarles una historia que nos pasó hace poco. Todo empezó. El primer video ya ha acumulado más de 630.000 visualizaciones. En dos días ya tenía 4.000 nuevos suscriptores. Me escribían diciendo que querían ponerse en contacto conmigo o llamarme, porque a ellos les había pasado lo mismo. Me llegó un montón de comentarios y mensajes. Todavía no he tenido tiempo de leerlos todos, ni de responderlos.
2: Una mujer que te escribió, ¿cuántos hijos tiene? ¿4?
1: Sí.
2: Ella es madre soltera y se quedó sin nada.
1: Como muchas.
2: Quedó sin nada, con 4 hijos.
4: ¿Tienes 2 hijos?
1: Sí, tú tienes 4. ¿Chicos o chicas?
4: Todas son chicas.
1: ¿Las 4 son chicas?
4: Sí.
1: Genial.
4: Sí, queríamos vernos en Berlín, pero...
1: Me alegro mucho de que hayan venido aquí.
4: Tú has mostrado tu historia. No todo el mundo se atreve a dar la cara. Le envío un mensaje a Vittorio diciendo, por favor, ponte en contacto con ella. Ella realmente cuenta lo que le pasó. Y tú le respondiste.
1: Sí, eso es genial. Estábamos todos juntos en el grupo de chat y ahora estamos aquí. Era la primera vez que los veía en persona. Sin duda es estupendo poder hablar con la gente, hablar abiertamente de las cosas. Mucha gente tiene miedo de hablar de esto porque temen que los juzguen y se rían de ellos, que les digan, ¿qué clase de persona eres? Yo nunca habría caído en semejante tontería.
5: Cuando encontré a Vittorio, él insistía en que todo esto procedía de Rusia. Y yo le dije, mira, soy de Ucrania, nací allí y conozco muy bien el acento ucraniano. Después él descubrió todos esos centros de llamadas, lo de Dniepropetrovsk, que todo esto ocurre en Ucrania, que también se burlaban de la gente a la que habían estafado. Les llamaban de alguna manera, tienen un término para eso.
3: Mamuts.
5: Mamuts, sí.
3: Somos mamuts.
5: Sí, algo así.
2: El ambiente en los centros es terrible. A las víctimas las llaman ovejas, pringados, mamuts o basura. Incluso crean chats con nombres como la mejor llamada del día, donde publican grabaciones con las estafas más exitosas.
6: ¿Te parece bien que desde sus centros llamen y engañen a la gente? Que estafen a mujeres y a personas mayores.
7: Todo depende de qué gente se trata, ¿no?
6: Ciudadanos de muchos países sufren a causa de sus malditos centros de llamadas.
7: ¿Y por qué no se pone en contacto con la gerencia? Cualquier encargado de recursos humanos puede ser sustituido por otro. ¿Se da cuenta de que es un círculo vicioso?
2: Llamamos a algunos de ellos. Les decimos que enviaremos todas las pruebas que hay en su contra a la Interpol si no dejan de dedicarse a esto.
0: Todas las grabaciones de aficionados o de vigilancia utilizadas en la película se obtuvieron de los denunciantes de Stop UA Scam, antiguos o actuales empleados de centros de llamadas ucranianos.
2: Recopilamos toda la huella digital, por ejemplo, datos geográficos basados en los elementos visibles de las selfies que publican en servicios de mensajería y redes sociales, los reflejos en las gafas, la arquitectura que se ve por la ventana, los letreros de las tiendas o las conexiones. ¿Quién es amigo de quién? ¿Quién contrata a quién? Inevitablemente tenemos que recopilar la información técnica. Direcciones IP, datos de VPN, números de tarjetas y monederos electrónicos. Analizamos todo esto y lo reunimos en un solo conjunto. Cuando sabemos dónde se encuentra el grupo de estafadores, comprobamos las vistas de la calle y datos de logística de reparto de comida a domicilio.
0: Si se confirmaba la ubicación de una oficina y su dirección se hacía pública, esta podía convertirse en un blanco. En otoño del 2025, el ejército ruso atacó por primera vez uno de estos centros de llamadas. Después de ese incidente, algunas oficinas en Ucrania se trasladaron a edificios residenciales y se implantaron nuevas medidas de seguridad.
8: Teníamos cámaras de vigilancia. El jefe nos escribía: hay que estar allí a las 8:30. Entren de uno en uno, a intervalos de 5 minutos. No se agrupen demasiado. Entren por la puerta trasera. Nunca íbamos en taxi porque había muchos soplones. Todos intentábamos cumplir las reglas. La disciplina era muy estricta. A veces golpeaban a la gente por cometer errores.
9: Acaba con él.
2: Levántate.
9: Acaba con él.
2: Levántate,
9: arriba,
2: que te levantes.
8: Si querían, podían patearte el trasero.
9: Túmbate, recibe el castigo que mereces. ¿Te has vuelto loco?
10: ¿Por qué lo hacen?
9: Te he dicho que te tumbes, hijo de
10: Malditos hijos de
8: Si eras capaz de soportarlo, podías seguir en el trabajo.
10: Para, por favor, para.
8: A mí también me castigaron un par de veces. Me tocó pasar por eso y, sinceramente, tampoco era para tanto. Se podía aguantar y servía para disciplinarte.
10: No me pegues con esa mierda.
9: Ven aquí,
8: A veces simplemente te llevaban a un garaje y si alguien acababa en el garaje, era mejor no esperar a que volviera.
2: Los estafadores con frecuencia publicaban videos de sus fiestas y reuniones. Sin darse cuenta, ellos mismos revelaban su ubicación.
8: Eran fiestas espectaculares, una especie de recompensa. A nuestro jefe le gustaba divertirse. Si habíamos tenido buenos resultados o era año nuevo, alquilaban un restaurante, traían chicas y montaban una gran celebración. Al principio, todo aquello producía una sensación de euforia. Y sinceramente, me gustaba.
5: Hacer algo así, no sé, lo de esta gente es algo inmoral, catastrófico. No tienen ninguna empatía. Saben perfectamente que todos tenemos hijos, familias.
11: Él sabía que yo tengo 4 hijos.
4: Y aún así me escribía, hola, ¿cómo estás? Todo estaba muy bien preparado. En su sistema aparecía como María analista. Si descubrían que eras soltera, incluso podían presentarte a algún hombre atractivo.
5: Que flirteaba contigo.
4: Sí, sí. Él hacía piropos.
5: ¿Él y tú tuvieron un romance?
4: No exactamente. Quizás fui yo quien se enamoró.
5: Soñabas con ese encuentro. Te prometió que se conocerían algún día, ¿no?
4: No, nunca hablamos de eso. Todo era muy sutil entre nosotros.

0: ¿Y qué pasó con ese supuesto analista? De repente dijo que estaba loca, que me había inventado toda la historia y dejó de hablarme.
1: Aquí podemos hablar de todo. No solo compartimos información sobre los estafadores, sino también sobre cómo nos sentimos, qué hacer en estas situaciones y cómo salir del agujero financiero en el que nos han metido. ¿Cómo puede pasar algo así en Alemania? Aquí todo parece tan legal, tan correcto.
0: Precisamente por eso aquí es fácil que nos engañen. En solo 2 meses perdí 40.000 euros.
1: Invertiste 40.000 euros.
0: Es como si hubiera dejado de pensar con claridad, como si no fuera yo. Acepté todo lo que me proponían. No sé cómo pudo haber pasado. Pedí un préstamo de 40.000 euros y ahora tengo que devolver 64.000 euros con los intereses. Estaré pagándolo durante 10 años.
1: ¿Y cuánto perdiste tú?
2: 30.000 euros,
1: sin pedir ningún préstamo.
2: Gracias a Dios no pedí ningún préstamo.
1: Algunas personas condujeron más de 300 kilómetros para venir hasta aquí, y eso me reconforta un poco. Saber que no estás sola, que hay otros pasando por lo mismo. Incluso de algo tan terrible pueden surgir cosas positivas. Por ejemplo, las amistades que hemos hecho, como Vittorio.
0: Vittorio está luchando con todas sus fuerzas. Si no lo abandona,
2: conseguirá algo.
0: Conseguirá justicia.
2: Él dice que dedicará a ello su vida, que gastaría el mismo monto de dinero con tal de conseguir justicia.
3: Este es uno de los canales más famosos de Venecia. Siempre está lleno de turistas. Quizás sea el lugar más emblemático de la ciudad. A veces, uno quisiera ponerse una máscara, ocultar quién es realmente y adoptar otra identidad. Así resulta más fácil engañar a los demás y ganar dinero.
4: Diré algo contundente. El ciberdelito y el fenómeno de los centros de llamadas representan un nuevo nivel del crimen organizado. Ya no hablamos simplemente de una asociación para delinquir, una banda o una red criminal. Hablamos de auténticas organizaciones criminales. El grupo Aleph es un ejemplo perfecto de ello. Tiene una estructura legal dirigida por Yermolayev padre y otra criminal controlada por el hijo. Cuentan con sus propios centros de llamadas, con colaboradores en Rusia, que no son cómplices directos del grupo Aleph, sino que trabajan con ese tipo de centros y también empresas registradas en paraísos fiscales. Y todo funciona de forma organizada, como un conglomerado.
5: Al principio todo parece emocionante, pero esa sensación se acaba. Y cuando decides marcharte, descubres que salir es extremadamente difícil. Ante cualquier problema, te exigen dinero y te intimidan.
6: Muchos de nuestros informantes buscan vengarse de los jefes maltratadores de los centros de llamadas que los engañaron. Les impusieron multas injustificadas, no les pagaron o incluso los golpearon. A veces sentimos verdadera compasión por esos jóvenes.
5: En esa oficina ya no tenían nada que ganar. Si ven este documental, ellos de seguro me reconocerán. Les dije que al final esta mierda acabaría pasándoles factura.
7: Este antiguo operador consiguió escapar a Europa. La ironía es que Vittorio Rino planea viajar a Ucrania, incluso mientras la investigación oficial sigue abierta.
6: Si es posible, iniciaremos una cooperación con la policía financiera italiana. Vittorio y su comunidad nos han ayudado enormemente en este caso.
3: Los miembros de Stop UA Scam me dijeron quiénes son estas personas que me estafaron y dónde viven. No sé cómo consiguieron esa información, pero espero que sea cierta.

jamás intentarían localizar y castigar a quienes les estafaron. Pero cada historia que sale a la luz pública seguramente ayudará a que otros eviten las situaciones trágicas en las que se vieron envueltas los protagonistas de esta película.

0: ¿Ves eso ahí? Y también ahí, en las rocas, ¿lo ves?
1: Cerdeña es conocida por ser una isla paradisíaca. Sin embargo, su arena dorada se ha convertido en un gran centro de entrenamiento militar.
2: La mitad de los mares sardos tienen restricciones de navegación durante la mayor parte del año. Los soldados bombardean las playas, bombardean el mar.
3: Desde 1977 me he comprometido a luchar contra la OTAN, fuera de mi casa, en Cerdeña.
1: Las bases de la OTAN se han utilizado para realizar entrenamientos militares con armas químicas y de uranio empobrecido.
4: El 65% de los pastores que trabajaron dentro de los 2,5 kilómetros del área de bombardeos padecieron tumores, leucemia y neoplasias.
2: Tenemos derecho a la salud, pero está en contraposición al interés militar.
1: Cada vez más sardos protestan exigiendo recuperar el control de su isla y su voz se hace cada vez más fuerte.
3: Tenemos una alternativa a las bases militares. Creo que deberíamos regresar a nuestras raíces, volver a lo que hemos aprendido de nuestros padres y abuelos.
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Hola, saludos cordiales. Iniciamos con las noticias de inmediato. Vladimir Putin evidencia las contradicciones de la retórica occidental sobre una supuesta avanzada victoriosa de Ucrania y dice con calma que Rusia alcanzará todos sus objetivos en la operación militar especial, mientras revelan la estrecha colaboración entre Kiev y los cárteles mexicanos. Sigue en ascenso la cifra de muertes confirmadas tras los terremotos devastadores de Venezuela. Hasta el momento son 1.450 las personas fallecidas, mientras continúan las tareas de rescate con el apoyo nacional e internacional. Decenas de miles de familias están damnificadas.

A propósito de la ayuda mundial movilizada hacia Venezuela, registramos a los rescatistas cubanos que se suman a otras naciones y a los propios venezolanos que forman equipos de voluntarios. Son cerca de 8.000 los inscritos. Traemos más historias de vidas salvadas. Nuevo intercambio de ataques dentro del frágil alto el fuego en el conflicto de Oriente Medio. El Pentágono atribuye sus agresiones a un supuesto incidente con un buque mercante, mientras rechaza los planes de Irán de cobrar tasas por el paso por el estrecho de Hormuz. Hoy no habrá conversaciones en Suiza.

0: Los ataques de Ucrania contra zonas civiles en Rusia no detendrán el avance de las tropas rusas en el frente. Así lo declaró el presidente Vladimir Putin. Añade que Kiev ha recurrido a los ataques terroristas porque está retrocediendo en toda la línea de contacto. En paralelo, la inteligencia rusa denuncia que el régimen de Zelensky refuerza su colaboración con los cárteles del narcotráfico en México. Itzel Medina nos acompaña para traernos toda la información actualizada. Hola, Itzel, cuéntanos.
1: ¿Qué tal, María Isabel? Así es, pues hay muchísimas declaraciones, muchos importantes puntos que se discutieron ayer en la entrevista que dio el presidente Vladimir Putin a un medio ruso. Vamos a empezar así, destacando qué es lo que dicen. Y es que debido a los constantes fracasos de las Fuerzas Armadas de Ucrania, es por ello que han recurrido a estos indignantes ataques contra la infraestructura civil. Es así que también comenta el presidente que no se va a permitir claramente que se detenga el avance de las tropas rusas en el frente de batalla, además de que los ataques ucranianos no tienen ningún impacto en la situación en el frente. Esto es muy importante porque se sabe que constantemente se está atacando a Moscú, a la provincia de Moscú, así como a otras direcciones en el territorio ruso. Sin embargo, ha dicho que esto no tiene ningún impacto de la situación actual en el campo de batalla. Además, claro, se duda pues que Europa esté convenciendo a Donald Trump de llegar a algún acuerdo sobre las propuestas que también incluso estaría haciendo Ucrania. Ahora, también el presidente ha dicho que en este momento Rusia está experimentando una presión brutal sin precedentes. Vamos a escucharlo.
2: Rusia está experimentando una presión brutal, se puede decir sin exagerar, sin precedentes, por parte de las élites occidentales. No pueden infligirnos una derrota estratégica o vencer en el campo de batalla. Intentan desestabilizar la situación política y sembrar descontento interno. Tampoco les funciona. Siguen apoyando al régimen de Kiev, que han elegido como un ariete en la lucha contra Rusia, sin importar tener lástima por el pueblo ucraniano. Pero el régimen está retrocediendo en toda la línea de contacto militar y por eso ha recurrido a acciones abiertamente terroristas.
1: Bueno, ya escuchamos ahí sus palabras, y es que entre otras declaraciones incluso también ha dicho que estos canales de diálogo que se han estado manteniendo, recordemos, por ejemplo, aquel encuentro en Alaska, siguen dando también algunas otras propuestas que incluso vamos a compartir y que él mismo adelantaba.
2: Hay contactos en torno a la crisis ucraniana establecidos a través de varios canales. Entre las iniciativas planteadas figuran las ya antes conocidas, como la posibilidad de una reunión con Zelensky, así como la solicitud de un cese al fuego temporal. Pero además, se han presentado otras nuevas, algunas de las cuales puedo mencionar.
1: Bueno, ya comentaba que pues por parte de Ucrania no cesan también de dar algunas otras propuestas, dicen. Entre ellas, por ejemplo, podemos destacar que incluso han dicho que quisieran detener los ataques de largo alcance por ambas partes, además también de limitar los combates solo en cuatro direcciones, entre ellas Jersón, Zaporozhye, además de las repúblicas populares de Donetsk y de Lugansk. Ahora, también da al mismo tiempo los motivos por los cuales desde Ucrania estarían haciendo estas propuestas y, claro, destacan que pues quieren desplegar las tropas entonces, que quitarían de estas direcciones para ponerlas en la zona de combate y así estar reforzando entonces su parte en el campo de batalla. Ahora, debido a la escasez de personal, claro que esto sería algo muy bueno para el régimen de Zelensky. Incluso también ha adelantado sobre estos puntos que se comentaron en Alaska.

0: y esto fue lo que dijo.
1: El denominado espíritu de Anchorage, aunque no quedó plasmado en documentos formales ni fue objeto de firmas, implicó la discusión de ciertas posibilidades para la resolución del conflicto en Ucrania. Los compromisos que se debatieron correspondían precisamente a propuestas presentadas por la parte estadounidense. Se nos pidió aceptar los compromisos formulados por los negociadores estadounidenses. Estuvimos de acuerdo. Se nos propuso aceptar dichos compromisos. Lo analizamos, no de inmediato, pero posteriormente llegamos y dijimos que sí, que estábamos de acuerdo. No hemos escuchado ninguna otra posición por parte de la administración estadounidense.
2: Ahora analizamos el papel de los europeos. Itzel, ya no son un solo puño, hay fisuras, hay discordia, cuéntanos.
3: Claro, son demasiados los quiebres que han estado experimentando al interior del bloque europeo y uno de ellos pues ha sido Polonia, este aliado clave en su momento para Ucrania, y es que recordemos que después de todos los homenajes que llevó a cabo Vladimir Zelensky al interior del territorio ucraniano, es que parece que el quiebre con Polonia está siendo el que más da de qué hablar. Es así que desde el Parlamento polaco, pues incluso decían que esta financiación adicional que se está dando a Ucrania es una vergüenza total. También comentan que es perjudicial e irracional. Y es que, claro, están diciendo que de qué manera la OTAN incluso ya también está considerando rebajar la financiación. Se habla que incluso estarían pensando en que los fondos ya no asciendan a más de 10 o 12 mil millones en lugar de los 40 mil que se tenía planeado. Esto, sin embargo, se va a ver más adelante de la reunión que van a llevar a cabo en Ankara. Otro país que también está dando de qué hablar es Estonia, y es que desde la Cancillería incluso han dado unas declaraciones bastante desagradables, muy polémicas. Dicen que no están contentos con la caída de los drones ucranianos en el territorio tanto de Estonia como de otros países europeos. Sin embargo, no les piden a Ucrania que se detengan porque para ellos está bien. Es un precio que están dispuestos a pagar. Eso es lo que dicen desde la Cancillería de Estonia. Ahora, en paralelo también han surgido nuevos informes por parte de la inteligencia exterior de Rusia. Es así que también esto podría estar influyendo demasiado en las próximas decisiones que tome la OTAN. Y es que se acaba de dar a conocer que Kiev estaría colaborando con los cárteles mexicanos. Una situación muy lamentable que incluso aquí están comentando que los puertos de Odessa se estarían convirtiendo en una puerta de entrada para entonces estar
2: el contrabando, el tráfico ilícito.
3: Claro, estar expandiendo todo el mercado de droga, además de que estarían mostrando, ojo aquí, interés en acceder al mercado negro de las armas ucranianas que estarían entonces pues ellos dispuestos a entregar a otros cárteles.
2: Claro, es que casi que ha sido caldo de cultivo con una falta de trazabilidad, de control y demás.
3: Exacto.
2: Gracias, Itzel, por todo este resumen.

0: El gobierno venezolano reporta al menos 1.450 fallecidos y miles de heridos luego de los dos potentes terremotos que azotaron al país la semana pasada. La mandataria encargada, Delcy Rodríguez, anunció la instauración de una comisión presidencial para la evaluación de la habitabilidad de viviendas e infraestructura en general. También se instaló el Estado Mayor para la creación de campamentos transitorios para atender a las víctimas que han perdido sus casas. Asimismo, se informa que miles de voluntarios participan en las labores de búsqueda y rescate, contribuyendo de manera significativa a salvar vidas. Andrés Fernández Sánchez tiene más detalles.
1: Aunque ya han pasado las horas críticas que se consideran vitales para encontrar sobrevivientes, los organismos de emergencia y los cuerpos de rescate mantienen la esperanza en las labores de búsqueda. Una misión a la que cientos de voluntarios se han sumado formando cadenas humanas para retirar las ruinas y buscar señales de vida. Conversamos con algunos de ellos, hombres y mujeres que han dejado atrás sus oficios cotidianos y han salido de sus hogares con palas y guantes.
2: Claro que sí, estamos colaborando porque creo que todos podemos aportar nuestro granito de arena para salir de esta situación tan engorrosa que nos embarca a todos. La verdad, no solo embarca a los hombres, sino también es nuestra responsabilidad como mujeres salir a las calles a ayudar al que podamos.
3: Bueno, yo soy ecuatoriano, tengo 20 años aquí en Caracas, Venezuela, y bueno, soy un migrante más. Y bueno, yo creo que nosotros como América Latina debemos estar más unidos en estos momentos y debemos ser más solidarios, ya que Venezuela me ha dado tanto.

0: y traemos aquí por lo menos aguas para repartir aquí a todos los compañeros que están aquí en este gesto solidario.
1: Nos duele nuestro país, nos duele el alma, realmente. Hay gente que no son nuestra familia, pero es como si lo fuéramos cuando los conseguimos vivos. Sufrimos igual que ellos, sentimos su desesperación y tratamos de ayudarlos lo más que se pueda. Se siente una emoción enorme poder ayudarlos a todos y a la mayoría, ¿no? Quisiéramos tener más manos para seguir en esta labor.
2: En medio del estruendo y la zozobra hay una voz que a menudo no se escucha mucho en medio de estas emergencias y es la de los más pequeños, sin hogares y escuelas. Muchos de ellos permanecen en refugios improvisados que organizaciones se suman desplegando juegos, cuentos y actividades lúdicas para devolverles, aunque sea por unas horas, la sonrisa y la seguridad que han perdido en medio de esta lamentable situación.
3: Hacer las actividades, tenemos juegos, gracias a todas las personas que nos donan chucherías, nos donan agua, los chamos pueden tener varias actividades aquí con nosotros.
4: Íbamos a ver el partido de Brasil y nos sentamos todos en el mueble y se empezó a mover el mueble para hacia adelante y hacia atrás y el televisor se cayó hacia adelante, el drywall del techo se cayó y ¿cómo es que se llama? Y nos quedamos ahí, pero yo no podía dormir por toda la noche, me quedé despierta. Que yo soñé que me caía de un edificio y me levanté y dije, me caí. Y no, y eso fue ayer.
2: Este lunes Caracas y otras ciudades afectadas retoman con cautela el pulso de la normalidad. Se espera que el comercio abra sus puertas de manera paulatina y que algunas actividades laborales reanuden de manera escalonada, aunque la tensión persiste en el aire. Sin embargo, la prioridad sigue siendo otra. En diversos puntos, los equipos de búsqueda nacionales e internacionales no cesan su trabajo, removiendo escombros con la esperanza de encontrar desaparecidos que aún no han sido localizados.
5: Atención, hace pocos minutos en Caracas se ha registrado un fuerte temblor de magnitud 5,1 según datos preliminares. En paralelo, el primer grupo de rescatistas de Cuba arribó a Venezuela para reforzar la labor de la brigada médica cubana que ya se encontraba en el país durante los temblores. Se reporta que el equipo formará parte de las operaciones de búsqueda y salvamento en las regiones más afectadas por el doble sismo. No obstante, la isla caribeña no es la única nación que se ha movilizado para ayudar a las víctimas de este desastre natural. México también envió a sus agentes del Ejército, Fuerza Aérea y Guardia Nacional hacia Venezuela para colaborar en las labores de rescate. Recientemente, las agrupaciones mexicanas lograron salvar a un niño de 11 años que estuvo atrapado más de 72 horas entre los escombros en La Guaira, la zona del país más afectada por los movimientos telúricos. A su vez, un equipo peruano integrado por más de 40 bomberos voluntarios rescató con vida a una mujer de 60 años que permaneció bajo los escombros de un edificio colapsado durante casi 3 días. Mientras un grupo de salvavidas que llegó al país sudamericano desde Argentina ayudó a encontrar a 2 menores. Para lograr ese objetivo tuvo un rol esencial uno de los perros rescatistas apodado Bart, que forma parte del contingente militar argentino. En medio de la búsqueda de sobrevivientes, que continúa a contrarreloj, los especialistas hacen pausas de silencio para evitar que se ahoguen las voces de las personas bajo las ruinas. Al mismo tiempo, las autoridades del país confirmaron que más de 7.000 voluntarios se han inscrito recientemente en un centro de registro habilitado en el Poliedro de Caracas para sumarse a las operaciones de rescate y atención.
6: Estamos organizados en distintos puntos, recibiendo diferentes tipos de cosas, comida ya preparada para el tema de los voluntarios, vamos a estar aquí todo el día hasta la madrugada, insumos médicos para el área de allá, para el área de artículos personales, de higiene, pañales, toallitas húmedas. Hemos estado aquí todo el día desde el 25.
7: Yo creo que ha sido de pura solidaridad. De verdad, yo creo que tanto aquí en Luceve como en otras zonas de acopio de Caracas se ha sentido mucho la solidaridad, el cómo ayudo, qué hago, dónde puedo dejar mi insumo, mi apoyo, de verdad, mucha solidaridad en general.
8: Aquí estamos coordinando y ayudando a separar la ropa por sexo, adultos, niños, damas, todo lo que recibimos se va compartiendo en sacos, pues en bolsas, para después poder ser entregada a las personas que lo necesitan. Pues.
9: Simplemente está la voluntad de apoyar desde el corazón, que todo el mundo parte de su tiempo está acá. Yo tengo mi negocio, ya está cerrado y está solamente laborando para ayudar.
10: Voy para allá, para La Guaira, de rescatita, pues ayudar todo lo que se pueda por allá.

0: El Poder Judicial de Perú anunció que se mantiene vigente el rechazo a una solicitud de medida cautelar para suspender los efectos de la segunda vuelta presidencial. La demanda fue presentada por el alcalde de Lima y buscaba anular el acuerdo que adoptó el Pleno del Jurado Nacional de Elecciones. En este se declaró inviable la realización de comicios complementarios en distritos de la capital donde ciudadanos no pudieron sufragar debido a incidentes registrados en la primera vuelta. A ello se suman quejas sobre un presunto fraude e interferencia de Estados Unidos en el proceso. En nuestro programa Entrevista hemos conversado con el candidato Roberto Sánchez sobre todos estos temas. Les acercamos un adelanto.
1: El único señor embajador que ha visitado OMPE, el órgano nacional de procesos electorales, incluso acompañando en el mismo proceso electoral, ha sido la Embajada de Estados Unidos. Nosotros le hemos preguntado al Jurado Nacional de Elecciones, que es el que acredita observadores. ¿Qué otros países se han acreditado como observadores? Como 10 países. Mi pregunta es, ¿y por qué los otros señores embajadores no han asumido ese perfil de actuación pública? Entonces, el jurado no nos responde hasta ahora. Los peruanos hemos visto y creo que los propios señores embajadores han de evaluar su conducta y comportamiento porque la soberanía, la fraternidad se respeta, ¿no? Y todos hemos visto esa actuación excepcional del señor embajador de Estados Unidos. Entonces, eso ha estado ligado a varios aspectos de la política interna vinculada a la compra de aviones, ¿no? A los comentarios diversos respecto a la inversión importante al megaporte Chancay. Es decir, un conjunto de acciones que uno no puede tapar el sol con un dedo.

0: Estados Unidos e Irán acordaron cesar las hostilidades de los últimos días y retomar el diálogo sobre el estrecho de Hormuz, según informan los medios. La presunta pausa en los bombardeos llega 2 días después de que entre ambos se acusaran de haber violado el acuerdo de alto el fuego, sellado tras la firma del memorando de entendimiento el pasado 17 de junio. Previamente, la aviación estadounidense llevó a cabo ataques contra la nación persa en la zona de Hormuz. Desde el Pentágono justificaron la operación como respuesta a un supuesto ataque con drones iraníes contra un buque comercial. Irán, por su parte, rechazó esa versión y acusó a Washington de incumplir el memorando de entendimiento. En paralelo, la República Islámica suspendió las conversaciones técnicas con Estados Unidos previstas para este lunes en Suiza. En este contexto, el canciller iraní advirtió al país norteamericano de que Teherán mantiene el control sobre todo lo que ocurre en el geoestratégico estrecho. Asimismo, exigió a Washington que presione a Israel para su retirada definitiva de Líbano. A su vez, el embajador estadounidense ante la ONU, Mike Waltz, rechazó cualquier intento de Irán de imponer tasas por el tránsito en el paso marítimo. Profundizamos al respecto en directo con el analista internacional Yusuf Fernández. ¿Cómo está? Si el alto el fuego colapsó en menos de 10 días, podemos decir que Washington nunca consideró la tregua como una solución real, sino solo como una pausa táctica.
1: Bueno, yo creo que Estados Unidos sigue manteniendo una postura, digamos, belicista, en el sentido de que, a pesar de su fracaso militar, que ha sido reconocido ampliamente por analistas, inclusive estadounidenses, sigue creyendo que el lenguaje de las amenazas e incluso acciones militares puntuales pues pueden hacer que Irán acepte su interpretación de algunos puntos del acuerdo, ¿no? Hay que recordar que existe una discrepancia en lo que se refiere a la interpretación del artículo 5 del memorándum de entendimiento sobre el estrecho de Hormuz,

0: Irán señala que el estrecho de Hormuz está actualmente bajo el control iraní y precisamente hoy ha habido una reunión del Comité de Coordinación entre Irán y Omán para la gestión del estrecho de Hormuz. Irán y Omán pues, han alcanzado un acuerdo que les otorga pues, más potestades, más competencias de las que existían antes de la guerra. Y en este sentido, pues yo creo que Irán y Omán tienen intención, no quizá de establecer tasas obligatorias, pero sí cobrar, digamos, tasas por determinados servicios de seguridad y de medio ambiente, porque hay que recordar que tanto Irán como Omán soportan la carga de limpiar el estrecho de Hormuz digamos, la contaminación generada por el paso de los buques petroleros y de otro tipo. Y en este sentido, los dos países quieren cobrar tasas por servicios concretos, ¿no? Entonces, bueno, pues Estados Unidos ha intentado imponer su criterio, pero Irán, pues, ha dejado claro mediante una severa respuesta que ha atacado, pues, a 8 puntos militares estadounidenses en la región, incluyendo una base en Kuwait y la quinta flota estadounidense en Bahrein. Y en este sentido ha dicho que no piensa ceder y que cualquier ataque estadounidense pues será respondido como pasó durante la guerra con una acción militar determinante. Por tanto, yo creo que Estados Unidos debe comprender que sus amenazas y sus acciones pues lo único que van a conseguir es una respuesta recíproca de Irán y, digamos, crear un mal ambiente de cara pues a las conversaciones que están previstas para poder llegar a un acuerdo final. En este sentido, pues se decía que iba a haber unas conversaciones en Doha esta semana entre Estados Unidos e Irán para poder llegar a un acuerdo sobre la interpretación de este artículo 5 del memorándum y sobre la gestión del estrecho de Hormuz, pero parece, según fuentes iraníes, que estas conversaciones no van a tener lugar al menos esta semana.
1: Así es. Gracias, Yusuf, por todo este análisis.

0: Europa afronta una ola de calor extremo con temperaturas superiores a los 40 grados. Francia, España, Italia y el Reino Unido son los países más afectados con interrupciones en el transporte y un número creciente de fallecidos. Varias naciones registran incluso un aumento de la tasa de mortalidad. En este marco crece la polémica por las políticas verdes de la Unión Europea, que en algunos casos de altos cargos del bloque comunitario no se aplican, claro. Nuestro compañero Galo Fernández está acá con nosotros para entregarnos más detalles. Galo, cuéntanos sobre lo que está pasando en Europa en estos momentos.
1: ¿Qué tal, Marisabel? Bueno, así es como lo decías, ¿no? Temperaturas muy altas, calores muy intensos en Europa, en algunos lugares incluso por sobre los 40 grados. Así que también, como lo comentabas, ¿no? Algunos países lo sufren más que otros. Azota Europa, bate récords en este mes de junio para países como España, Francia, Alemania, Suiza, Reino Unido también. Bueno, por supuesto, también lo tenemos los Países Bajos. La Organización Meteorológica Mundial dice que ha obligado a cancelar, por ejemplo, eventos al aire libre, multitudinarios, ¿no? Afectó también al transporte, como lo comentabas vos. Entonces, también, además de las autoridades, la gente busca de alguna manera superarlo, salvarse de esta ola de calor. Como sea, se han dado diferentes situaciones. Vamos a compartir alguna de ellas.

0: Porque también, lamentablemente, el impacto de esta ola de calor también se da en las cifras de mortalidad. Bueno, terrible. Posiblemente asociadas a la ola de calor, más de 320 en España, alrededor de 1.000 en Francia, ¿no? Por sobre lo que es el promedio de muertes que suele haber. Bueno, se sumaron unas 1.000 que se atribuyen, por supuesto, a esta ola de calor. Bueno, se trata de una aproximación inicial, hay que ver finalmente, ¿no?, de cuántas personas, de cuántos fallecimientos tenemos que hablar.
1: Ahora, Galo, ha llamado la atención que los líderes europeos lo que piden es apaguen esos aires acondicionados. Entonces, ¿cómo es que van a lidiar con esas temperaturas?
0: Así es, porque uno creería, ¿no?, que estamos ya en el siglo XXI, que lo mínimo que uno puede hacer es tranquilamente prender el aire acondicionado, pero lo cierto es que vuelve el debate, ¿no?, en Europa sobre este calor extremo, ¿qué hacer? Porque según, contrariamente también a lo que se cree, apenas el 20%, uno de cada cinco europeos, tiene aire acondicionado, entonces podría soportarlo de alguna manera, aunque sea quedándose en casa. Y además está todo lo que tiene que ver con la agenda verde, con esta reducción también de las emisiones. Bueno, entonces, ¿dónde está ese punto medio? ¿Cómo equilibrar esta balanza? En algunos lugares lo pueden hacer, en otros no. Vamos a ver este caso, porque también provocó críticas dentro de instituciones europeas. Por ejemplo, ¿qué ha pasado? Esto estamos acá en la oficina de Van der Leyen y sus comisionados, por ejemplo, ahí sí les metieron el aire acondicionado a ellos. La pasaron muy bien, mientras que en los primeros pisos donde trabaja gente, podemos decir, que no tiene acceso a su propia,
1: poder, ¿no?,
0: a su propio despacho, digamos, ¿no?, con aire acondicionado propio. Bueno, lo tuvieron que sufrir un poquito más, entonces se quejan de que esto fue realmente una vergüenza, que fue como el feudalismo, que los de arriba tienen aire acondicionado y los demás lo sufren, pero por otro lado tienen que seguir trabajando como sea. Entonces, esta ola de calor también vuelve a poner el debate entonces en cómo tiene que hacer cada clase social para soportarlo, ¿no? Mientras que Louis Vuitton hacía una playa artificial en París para promocionar sus mercaderías. Bueno, en nuestros barrios pobres la gente apenas podía poner una piletita ahí saliendo de su casa, y llegó la policía y encima les dijo que la tenían que desmontar porque no se podía soportar el calor con una pequeña piletita ahí, que la verdad que evidentemente no molestaba a nadie. Así que bueno, así está. Algunos lo soportan como puedes y otros lo único que hacen es tratar de que o rezar para que se termine lo más pronto posible.
1: Gracias por presentarnos estos cuadros, Galo. Muy amable.
0: Bueno.

Hace pocos minutos en Caracas se ha registrado un fuerte temblor de magnitud 4,2 según datos preliminares. El sismo se sintió en la zona central de Venezuela, severamente afectada ya por el doble terremoto que asoló al país el pasado 24 de junio. Los corresponsales de RT están en el terreno. Han confirmado la intensidad del movimiento telúrico. En los próximos informativos ampliaremos más sobre esta noticia. Ya volvemos luego de la pausa con titulares.

Le presentamos lo más destacado. El presidente ruso Vladimir Putin reflexiona sobre la retórica occidental sobre un supuesto avance victorioso de Kiev sobre Moscú. Si es así, que se sienten y esperen, afirma. Moscú continuará hasta alcanzar sus objetivos, agregó. Nuevo sismo en Caracas de magnitud 4,2. Decenas de miles de familias, mientras tanto, están damnificadas por los dos terremotos que causaron una de las más graves catástrofes en Venezuela. La cifra de muertos asciende a más de 1.400. Varias naciones han enviado equipos de rescatistas para sumarse a las tareas a contrarreloj de los venezolanos por salvar a personas que ya se

entre los escombros y que pueden abrigar esperanzas de vida. Casi 8.000 locales se han registrado como voluntarios. Irán cancela su presencia en los diálogos técnicos de esta jornada en Suiza. Esto por los ataques de Estados Unidos a su nación, que según el Pentágono obedece a un bombardeo con dron de Teherán sobre un buque mercante en Hormuz. Washington se opone al pago de tasas por el estrecho. Enseguida el programa entrevista.

0: Bienvenidos al programa Entrevista. En esta oportunidad vamos a poder conversar con Roberto Sánchez. Fue candidato en la primera vuelta a las elecciones en Perú, llegó al balotaje y en la segunda vuelta todavía tiene fe y esperanza de poder revertir el resultado que, según los datos oficiales, dan como de manera victoriosa a Keiko Fujimori, su contrincante. Sánchez, gracias por estar con nosotros y recibirnos.
1: Gracias a ustedes también por el esfuerzo que nos permite socializar y compartir no solamente en Rusia, en América Latina y otros países de África de habla hispana, que nos permita decir nuestra realidad, ¿no?
0: ¿Qué análisis hace de la segunda vuelta electoral en Perú?
1: En Perú estamos viviendo los últimos 10 años un procedimiento de carácter político, el más crítico, yo creo, de los últimos 30, donde una forma de gobernar de manera autoritaria no solamente ha venido copando todas las instituciones, sistema de justicia, los poderes jurisdiccionales. Sin embargo, a los ciudadanos demócratas nos toca asumir esa responsabilidad. Ya sabíamos de la campaña totalmente asimétrica al cual nos sometíamos, pero teníamos que dar batalla democrática. Y ciertamente hoy verificamos y comprobamos, han venido empresas internacionales a hacer campaña contra nosotros. Los medios de comunicación privados peruanos se han convertido como una oligarquía representante de la derecha política, yo creo, una de las menos o la más insolidaria, ¿no? Realmente, porque prima el mercantilismo sobre los derechos humanos, la justicia y el desarrollo humano de los 35 millones de peruanos, ¿no?
0: A pesar de eso, usted está denunciando una campaña desigual. Sin embargo, según los datos oficiales, hay poca diferencia entre Keiko Fujimori y usted, entre 40 y 45 mil votos de diferencia, dándole la victoria a Keiko Fujimori. Uh-huh. ¿Usted acepta esos resultados?
1: Mire, en la primera vuelta hubo unas reglas de juego para todos. Fruto de los resultados, nosotros hemos llegado a esta segunda vuelta como expresión de un movimiento popular donde un maestro, además presidente de la República, que fue vacado ilegalmente, hoy preso, y que este es el sombrero del maestro presidente Pedro Castillo Terrones de Cajamarca, Chota, Puña, su ciudad. En este contexto, hemos asumido una responsabilidad de levantar un proyecto democratizador alternativo a lo que tenemos hoy en el Perú. En este contexto, esta primera vuelta nos trajo a la segunda vuelta electoral. Y aquí ocurrió un asunto gravísimo para nosotros. Se cambió las reglas de juego. Estas reglas de juego, que en la primera vuelta había la obligatoriedad de digitalizar el acta apenas concluya la elección, solamente para las oficinas consulares, es decir, el voto de peruanos en el exterior, se quitó la obligatoriedad de digitalizar el acta. Entonces, en el Perú hemos ganado en 16 regiones de 24, en 1.520 distritos de 1.800 distritos, en 156 provincias de 196. Es decir, el Perú está de verde. En el Perú, en el proceso electoral, en el territorio nacional, ganamos por 26.000 votos, estrecho. Entonces, en ese sentido, los propios observadores internacionales incidieron en este cambio de reglas. Nosotros ahí hemos observado y hemos visto que al quitarle estándares, nosotros creemos y tenemos el derecho a dudar que ahí ha habido una afectación a la seguridad jurídica del proceso electoral. Ni siquiera en el Mundial ahora en curso se hace eso. Un partido se juega con las reglas primer y segundo tiempo. ¿A

0: aquí en Perú no se ha hecho eso y ante un tan ajustado, ¿no es cierto?, número de sufragantes, de distancia, recién caímos en cuenta que, oh, qué sorpresa, era los votos de los peruanos en el exterior, donde ya no se usó valija diplomática, no se siguió la cadena de custodia, se quitó la obligatoriedad de la digitalización del acta que da la certeza, seguridad jurídica, que efectivamente se ha respetado esa voluntad. La intangibilidad normativa electoral que se ha afectado para nosotros es grave y hemos invocado en el marco de la ley la nulidad precisamente de estas elecciones en las oficinas consulares.
1: Sánchez, yo tengo que ser honesta intelectualmente con usted. He comprobado y tratado de chequear con OMPE incluso de cómo han venido los votos del exterior y ellos me dijeron que se siguió con rigurosidad el envío de votos sellado tal como se había hecho siempre. Se lo quiero aclarar también a la audiencia para que se sepa que al menos desde OMPE dicen que no han cambiado las reglas del juego. Entonces, ante eso, yo le pregunto a usted si usted desconfía de los organismos oficiales electorales de Perú.
0: Mire, hay diferentes situaciones que para nosotros nos parecen más que sospechosas y nosotros no tenemos que hacer un acto de fe del sistema de justicia electoral. Tenemos que exigirle que actúen en base al derecho. Ellos dicen que solamente ha sido un cambio operativo. ¿Para hacer un cambio operativo se hace por resolución jefatural? Pregunta. ¿Por qué se dio este cambio? A solicitud del propio gobierno, Cancillería. Y OMPE, que es el responsable, aceptó. Cambiar uno. Antes, el funcionario consular, los servidores consulares, no forman parte de la mesa de votación. No pueden ser juez y parte. Esta ocasión se le quitó ese veto y ellos han participado. Número dos, la digitalización, que es fundamental para la certeza de ese voto. Y tres, la cadena de custodia, valija diplomática. Mire, todos hemos visto en el Perú cómo llegaron la supuesta valija diplomática en simples bolsas, hablo de Argentina, Buenos Aires, no recuerdo la otra región, Corrientes, ¿no?
1: Sí.
0: Al tercer día, no domingo, no lunes, no martes, miércoles, justo cuando se vencía el plazo de que nosotros podamos ver el acta y evaluar para ver si se impugna o no. Entonces, esos elementos para nosotros son absolutamente extraños. Mire, la decana del Colegio de Abogados ha dicho que cambiar la digitalización es un estándar que no cumple cualquier requisito en una democracia electoral. Nosotros apelamos a eso.
1: Ahora, ¿usted tiene alguna instancia como para poder presentar pruebas ante eso? Porque estamos prácticamente a días u horas de que la Justicia Nacional Electoral de Perú pueda proclamar un ganador y todo indica que incluso con las actas que se están observando, aún así, todos esos votos fueran a su candidatura, estaría ganando Keiko Fujimori. Entonces,
0: nosotros oportunamente, hace 10 días, ante toda esta situación, planteamos transparencia total, cero controversia, porque la democracia electoral se sostiene en la transparencia, y solicitamos un recuento de votos. Ni Fuerza Popular, la señora Keiko Fujimori, ha querido, ni el sistema electoral ha dicho que no. Entonces yo digo, ¿tan difícil es un estándar de recuento de votos? Era simple, voluntad política, motivo
1: recuerdo
0: de parte,
1: usted lo dijo.
0: Y se hubiera aclarado estas controversias. Decir que no se ha afectado cuando todos ven hay una resolución jefatural que norma cómo y hay otra que lo cambia, o sea, uno más uno es dos. Nosotros hemos dicho que eso nos genera muchas dudas, sobre todo por la certeza tan pequeña, la distancia. Yo creo que un recuento le daba legitimidad, le agrega confianza. Aquí no se trata de quién asume por uno o dos votos, sino que esto sea fruto de la transparencia, la convicción del sentido del voto, el respeto
1: sí,
0: al voto.
1: Sí, para la sociedad, más
0: así
1: que nada,
0: es,
1: Sánchez, que
0: es.
1: Vienen de 10 años de mucha inestabilidad política, ¿no? Y de pérdida de credibilidad también.
0: Sí, hay todo un asunto político, ¿no? Hoy la Junta Nacional de Justicia, el sistema electoral, O sea, por ejemplo, presidente del OMPE tuvo que renunciar precisamente por displicencias alrededor de una alta presión, y eso que la ley dice que durante el proceso electoral, una vez convocada, el jefe no puede renunciar. Sin embargo, le hicieron pressing y tuvo que renunciar en pleno proceso electoral. Además,
1: hay un comunicado que de la OMPE, para que la audiencia sepa cómo determina todo, de que da por concluidas las funciones y que no acepta la renuncia y que rechaza también las acusaciones al respecto. Al punto, Sánchez, en el caso de que en los próximos días, en las próximas horas, la Justicia Nacional Electoral dictamine que Keiko Fujimori ganó las elecciones, ¿usted va a aceptar su derrota o no?
0: Mire, nosotros estamos seguros que en un contexto de no copamiento de instituciones y en un contexto de transparencia, este no sería el resultado. El resultado diría que Juntos por el Perú ha sido el ganador. En este trayecto, nosotros apelamos a todo lo que el marco legal nos da de atribución. El proceso no concluye aún. Los derechos políticos que se tienen que respetar en base a ley, en base a la Constitución, para nosotros ha sido afectado. Si el sistema electoral peruano, en última instancia, determina de una manera contraria a lo que nosotros creemos, apelaremos a todas las instancias posibles por hacer, porque es el debido proceso. Por ejemplo, los derechos políticos también forman parte de la Convención Iberoamericana de Derechos Humanos que nosotros hemos suscrito. Y ese tratado forma parte de nuestra legislación interna. Uh-huh. Apelaremos a esas instancias porque no nos han dado, no simplemente decir, no se ha cambiado, no hay problema, se ha respetado. Yo creo que la certeza de la actuación legal también es del sistema de justicia. Nos reservamos ese derecho nosotros.
1: Bien, veremos cómo concluye, porque la verdad es que todo indica que incluso la van a nombrar presidenta y que usted la desconozca sería también un shock importante para la población peruana, principalmente porque no sé si usted tiene pensado ya ser una figura de la oposición, ¿no? Construirse como tal en caso de que todo siga como los datos oficiales al menos indican.
0: Sí. En la primera vuelta se ha decidido ya la presencia parlamentaria, ¿no?
1: Sí.
0: En la segunda vuelta está nuestra discrepancia por derecho, porque la causalidad de haber motivado la nulidad de la acción electoral de nuestros hermanos peruanos en el exterior, cuyo voto vale tanto como el de un peruano en nuestro territorio. Pero ¿dónde se afectó la institucionalidad de la norma electoral? Cuando se cambia la regla. Ellos son los responsables y tienen que demostrar que han actuado en base a ley. En ese sentido, nosotros vamos avanzando. Hoy día han juramentado ya nuestros diputados, han juramentado nuestros senadores, y hemos dado un paso nosotros en hacer una coalición, además con otras fuerzas parlamentarias. Y estamos convencidos de que esos 9 millones de compatriotas que han fortalecido nuestra presencia, respecto a los otros 9 millones, también que han avalado otra propuesta, nos da la legitimidad política de activar nuestro trabajo. En ese sentido, el órgano electoral, su función es proclamar sus resultados, que avance en base a su normatividad, es la ley. Pero políticamente, como sujetos sociales de un pueblo del sur que está esperando que Keiko Fujimori les diga por qué ha garantizado ella la impunidad de 50 muertes del sur. ¿Por qué han aprobado hace unos días en el Congreso Parlamentario que ella gobierna leyes donde los delitos de lesa humanidad se van a ver con impunidad? ¿Por qué? A ese pueblo al cual representamos, nosotros actuamos con ese pueblo, y ese pueblo no le va a dar la mano a Keiko Fujimori, y nosotros representamos a ese pueblo.
1: Me da pie para preguntarle un poco sobre qué análisis hace o qué imagina como político, como ciudadano de calle, de un gobierno de Keiko Fujimori.
0: Mire, del gobierno de Keiko Fujimori hay un legado de corrupción, un legado de autoritarismo. El gobierno presidencial, el gobierno parlamentario que ella dirige, es un gobierno que hace poco está aprobando unas leyes realmente increíbles. No le interesan los derechos humanos y la vida de su pueblo. acaba de aprobar para garantizar impunidad en la Policía Nacional, de que ellos no formen parte como un ciudadano del fuero civil, sino los ha pasado al fuero militar. Eso me recuerda a las épocas de Montesinos y su Fujimori y su papá. Ese procedimiento autoritario va a tener una inmensa resistencia del pueblo democrático, del pueblo quechua, aymara, amazónico, del pueblo.
1: ¿Y cómo imagina esa resistencia?
0: La resistencia es con todas las acciones, siempre en el marco de la democracia, la ley, el respeto a la vida, los derechos constitucionales. La protesta pacífica, la movilización pacífica es un derecho constitucional. Seguimos creyendo que esta voluntad simétrica de copamiento de las entidades no es una garantía de un proceso electoral que dé seguridad. Todo esto se hubiera resuelto con transparencia total de todos los votos, porque ahí hubiéramos visto la afectación al sentido del voto contrastado con la voluntad de los ciudadanos. Entonces, eso no han querido hacerlo, nosotros seguimos denunciándolo en base a la ley y acudiremos a la Comisión Interamericana.
1: Lo que pasa es que todo tiene un plazo, Sánchez, pero sí. no van a quedarse discutiendo eternamente, me imagino. Por eso le preguntaba por cuando la Justicia Nacional Electoral diga sus votos oficiales, al
0: claro
1: menos.
0: Que sí,
1: si usted va a respetar eso o le queda alguna instancia. No, tengo entendido que esa es la instancia última.
0: La instancia en el Perú es la última y lo que ellos determinen tendrá que respetarse porque eso es la ley. Pero nuestra certeza no acaba allí. Apelaremos no solamente a la entidad constitucional del Perú, si bien es cierto, es la instancia institucional, el órgano electoral tiene autonomía, pero los derechos a la participación política son derechos constitucionales. Hay un rango allí donde aguardamos justicia. En la Comisión Interamericana, por los derechos políticos, también forman parte de nuestra regulación. Entonces, estamos seguros que en algún momento alguien dirá este desequilibrio, esta simetría que ha ocurrido en el proceso peruano, y seguiremos haciendo política, oposición democrática, trabajo democrático, no solamente con la coalición parlamentaria, sino con otro tipo de acciones. Y nosotros, por ejemplo, a diferencia de ella, o sea, hoy se dice, Sánchez, acepta los resultados, porque yo siempre he aceptado los resultados. Así has dicho Keiko Fujimori. Y mentira. A los 34 días acabado el proceso con el gobierno del presidente Pedro Castillo, rechazó y denegó. Y cuando se estableció el gobierno, hizo una comisión para investigar el fraude. Y después se organizaron para decir, lo vacamos como sea, Castillo. Y lo vacaron ilegalmente, lo tienen preso, acopado todas las instituciones del Perú, casi todas. Y en ese contexto hemos luchado nosotros en el sistema electoral y creemos nosotros que de manera irregular nos han vencido. Pero han vencido a este tema electoral, no a la voluntad de un pueblo que se resiste con esperanza, con alegría, con ética. Porque creo que es lo que hace bastante falta en el Perú. Ganar un proceso electoral no le hace demócrata, mucho menos con todos sus antecedentes.
1: Ya que lo menciona a Pedro Castillo, me gustaría consultarle si tuvo algún contacto con él en este último tiempo, qué pudo saber.
0: Sí. Usualmente lo visito, desayunamos, otro día almorzamos, otro día cenamos.
1: ¿Cómo lo ve?
0: Castillo, después de 42 meses preso, secuestrado injustamente. No he sido el único candidato que ha levantado la bandera de la libertad del presidente Pedro Castillo. También lo han hecho otras 3-4 fuerzas políticas. Y hoy esta coalición quiere reparar también la injusticia que cometió ¿quién? Precisamente el complot dirigido por la señora Keiko Fujimori y sus aliados. Hoy nosotros tenemos esa aspiración legítima. Y Pedro Castillo, pueden detenerlo allí, pero su moral, su esperanza en este pueblo que lo ha reivindicado, porque contra todo pronóstico, esta campaña totalmente asimétrica de pampa, territorio, quechuas, aymaras, amazónicos, nos ha puesto en esta responsabilidad. Y en la segunda vuelta hemos logrado hacer una coalición importante. Y cuando Keiko asumió precisamente no su derrota, porque nunca aceptó, al día uno, yo recuerdo al presidente Pedro Castillo entrando su primer día al Congreso para su primer mensaje, lo han insultado, lo escupían, le mentaban la madre. Era increíble la cosa que ocurría. Y desde entonces nunca hubo tregua. Le hicieron paros, movilizaciones, insultos, oposición. Ya, ahora que nosotros estamos en el lugar donde estamos,

0: Seguramente la señora Keiko estará preguntándose a la reciprocidad. ¿Cómo vamos a responder políticamente? Ajá. Pues nos reservamos ese derecho democrático, ¿no?
1: La prensa peruana le preguntó a Keiko Fujimori sí. por un posible indulto a Castillo e incluso a Toledo también. Hay un proceso de pedido para Toledo. Ella no descartó ninguna de las instancias. ¿Usted le cree?
0: No le creo nada a la señora Keiko Fujimori, porque sus hechos demuestran todo lo contrario a lo que dice. En ese sentido, yo creo en la presión democrática de los sectores ciudadanos y de este pueblo que ha traído aquí, precisamente, a la reivindicación de la justicia. Nosotros, nuestra bandera es la recuperación de un gobierno democrático. Y eso significa justicia para los mártires del sur, libertad al presidente Pedro Castillo y reorientar y parar este enfoque mercantilista. Aquí en el Perú todo es mercancía, todo. Uh-huh. La salud, la educación, la justicia. Aquí no hay derechos. Nuestros pueblos quechuas, aymaras, amazónicos viven en condiciones de olvido y una fractura total de derechos. Este régimen no le da justicia. Contra eso nos organizamos nosotros democráticamente.
1: Sánchez, ¿usted cree que hubo algún tipo de influencia del exterior en la campaña electoral?
0: Ya mire, dentro de todos los embajadores, pero en el Perú, extranjeros, el único señor embajador que ha visitado OMPE, el órgano nacional de procesos electorales, incluso acompañando en el mismo proceso electoral, ha sido la embajada de Estados Unidos. Nosotros le hemos preguntado al Jurado Nacional de Elecciones, que es el que acredita observadores. ¿Qué otros países se han acreditado como observadores? Como 10 países. Mi pregunta es, ¿y por qué los otros señores embajadores no han asumido ese perfil de actuación pública? Entonces, el jurado no nos responde hasta ahora. Los peruanos hemos visto, y creo que los propios señores embajadores han de evaluar su conducta y comportamiento porque la soberanía, la fraternidad se respeta, ¿no? Y todos hemos visto esa actuación excepcional del señor embajador de Estados Unidos. Entonces, eso ha estado ligado a varios aspectos de la política interna, vinculada a la compra de aviones, ¿no? A los comentarios diversos respecto a la inversión importante, al megaporte Chancay. Es decir, un conjunto de acciones que uno no puede tapar el sol con un dedo. Yo soy respetuoso de la política internacional y de cada país hermano que tiene aquí su embajada como corresponde. Pero también en respeto a nuestra soberanía, no puedo dejar de ser crítico de un comportamiento así. Y lo menciono con el debido proceso para que cada quien también asuma su postura, ¿no?
1: Yo lo escucho y lo que pienso es que si finalmente terminan nombrando a Keiko Fujimori como presidenta, va a haber en Perú ciertos sectores de movilización, resistencia y lucha. ¿Usted cree que se va a poder gobernar así?
0: Mire, 9 millones allá y 9 millones acá.
1: Muy polarizado.
0: Sí, el Perú, si usted mira el mapa, le voy a pasar luego, es un mapa verde. Las regiones del sur no la quieren recibir por su actuación respecto a los derechos humanos. Entonces, si sin dar justicia a los asesinados del sur, es duro decirlo porque se trata de nuestras propias Fuerzas Armadas, que hay efectivos y la institución se respeta, pero hay malos elementos. Pero esto fue una voluntad política y son las propias balas de nuestro ejército y la policía que le dieron muerte a 50 peruanos. Y ella los ha cubierto con impunidad. Pregunta, ¿con qué cara le va a decir a esas familias, a ese sur? ¿Con qué cara? Entonces nosotros venimos de ese pueblo, representamos el sentimiento de ese pueblo y vamos a estar vigilantes, activos, porque la democracia significa acción de los que gobiernan y acción de los gobernados. Y nosotros apelaremos, como siempre,

0: crítica.
1: Sí, muchas gracias más bien a usted. Yo reafirmo nuestra vocación de mirada latinoamericana. Increíble lo de Colombia. Increíble ese, vamos a decir, esa ola también que tenemos en América Latina, ¿no? De esta similitud de algunos gobiernos, pero nosotros nos reafirmamos como hombres y mujeres andinos en la esperanza, en la lucha, en la vida y finalmente el pueblo vence.
0: Voy a aprovechar a hacerle una pregunta más con esto que me está diciendo, porque está Rodrigo Paz en Bolivia, Novoa en Ecuador, bueno, Colombia con de la Esprit ahora, Milei en Argentina. ¿Usted cree que las sociedades están votando a cierta ideología o votando una necesidad de cambio?
1: Hay una necesidad de cambio, evidentemente, pero en diferentes países también se ha visto una acción bien directa, ¿no?, de intervención norteamericana en los procesos y en la soberanía de nuestros países. O sea, eso no se puede negar, forma parte de una realidad. Entonces, a mí me parece extraño un presidente, un país, movilizando sus recursos, sus fuerzas, su inteligencia, haciendo campaña por otro ciudadano de otro país. Entonces, ¿eso qué es? Yo me resisto a ese tipo de democracia. Por eso creo que...
0: ¿Qué le parece, una democracia manipulada?
1: En América Latina dicen que tenemos una democracia híbrida. Y aquí en Perú decimos que tenemos una república fallida. No hemos logrado hacer esa integración. Y desde la dictadura del 92 de Fujimori tenemos una política así, de ese tipo. Y creo que por eso nuestros pueblos demandan democracia, justicia. Y ese grito, esa demanda, es una demanda de Latinoamérica.
0: Gracias. Gracias. Y gracias a ustedes también por estar del otro lado.

0: Vamos a ver qué hay aquí.
1: Vamos a conocernos con una chica.
0: Qué guapa.
2: Tengo que confesar que sí estoy un poco nervioso porque exactamente no sé qué va a suceder.
0: Es curioso. ¿Un bosque? No es tan fácil como parece.
2: Dios, no puede ser. Se me acabó el camino.
0: Ajá. ¡Entramos!
2: Estoy encantada con esta máquina, como dijo Gagarin.
0: ¡Vámonos!
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cómo están. Traemos una actualización de las novedades de esta jornada de inmediato. Nuevas réplicas fuertes se sintieron en la zona central de Venezuela. Hablamos de sismos. Las autoridades locales informan de que no hay reportes de daños adicionales, mientras sigue en ascenso la cifra de muertes confirmadas tras los terremotos devastadores en el país suramericano. Hasta el momento son 1.450 las personas fallecidas, al tiempo que continúan las tareas de rescate con apoyo nacional y regional. A propósito de la ayuda mundial movilizada hacia Venezuela, registramos a los rescatistas cubanos y de otras naciones que se suman a los propios venezolanos que forman equipos de voluntarios. Son cerca de 8.000. Traemos más historias de vidas salvadas. Vladimir Putin evidencia las contradicciones de la retórica occidental sobre una supuesta avanzada victoriosa de Ucrania y dice con calma que Rusia alcanzará los objetivos de la operación militar especial, mientras revelan la estrecha colaboración entre Kiev y los cárteles mexicanos de la droga. Nuevo intercambio de ataques dentro del frágil alto el fuego en el conflicto de Oriente Medio. El Pentágono atribuye sus agresiones a un supuesto incidente con un buque mercante, mientras rechaza los planes de Irán de cobrar tasas.

0: En la zona central de Venezuela se han registrado dos fuertes réplicas de magnitud 4,2 y 5,1, separadas por un minuto de diferencia. El movimiento telúrico volvió a sentirse en una de las áreas geográficas más afectadas por el doble terremoto que azotó a la nación el pasado 24 de junio. El presidente de la Asamblea Nacional, Jorge Rodríguez, aseguró que no hay reportes adicionales desde ninguna otra parte del territorio. Hasta el momento fueron reportados 1.450 fallecidos y miles de heridos a causa de los sismos. Jessica Sosa nos cuenta más en directo. Hola, Jessica. Preocupados por todos ustedes allá en Venezuela, ¿cómo se han vivido estos momentos con las réplicas de esta jornada?
1: Debo ser sincera, es angustiante, por decirlo menos, porque todavía está muy, muy cerca, muy fresca la sensación de estos dos grandes sismos que de manera consecutiva movieron a nuestro país, y el sentimiento generalizado todavía es de mucha angustia, mucho nerviosismo, a la par de la espera por el rescate de las personas que siguen bajo los escombros. Se registraron para comenzar esta semana estos dos movimientos, estos sismos secundarios, o como son conocidos, réplicas, que desde muy temprano movieron en la región centro-norte del país, que ya está bastante afectada. El presidente de la Asamblea Nacional, que es parte de la Comisión Presidencial, que está al frente de la atención de la población para estos sismos, asegura que no se han reportado hasta el momento daños adicionales en ninguna parte del territorio nacional como consecuencia de estos dos movimientos. Importante resaltar que en horas de la noche de este domingo, bien entrada la noche de este domingo, la presidenta encargada, Delcy Rodríguez, hizo algunos anuncios en los que ya trabaja el gobierno venezolano para la atención de las personas que de alguna manera quedaron afectadas. Hay grandes afectaciones en materia de vivienda en nuestro país, y les puedo destacar que esto está a simple vista. Por ejemplo, la ciudad capital, Caracas, se ha convertido buena parte de sus espacios públicos en grandes refugios a cielo abierto. Lo ven al fondo, estos campamentos que están al fondo, estas carpas que están al fondo, son las viviendas improvisadas de las personas que cuyas viviendas resultaron afectadas. Están los espacios públicos de Caracas y de varios estados centrales de esta manera. La gente duerme en las calles, en estos campamentos improvisados, y también en casas de familiares. De alguna manera la gente busca estar bajo resguardo, y estas réplicas, estos movimientos secundarios de tierra, confirman las ganas de estas personas de no regresar a sus casas mientras no tengan la seguridad de que puedan ser habitadas. Precisamente sobre este tema fue uno de los aspectos que tomó en cuenta la presidenta encargada, el gobierno nacional, las comisiones que atienden la emergencia, para tomar algunas decisiones. Les propongo que lo escuchemos.
2: Bueno, acabamos de culminar una reunión muy importante para las horas y los días que vienen. Y hemos abordado lo que tiene que ver con la situación de las personas que perdieron su vivienda en razón de edificios que fueron gravemente impactados, vitalmente impactados por el doble sismo que sufrió Venezuela el pasado 24 de junio. Determinar la habitabilidad de infraestructura que tiene que ver con vialidad. Hemos decidido crear un semáforo para las viviendas. Definir la habitabilidad del inmueble, de la vivienda, en los colores amarillo, azul y rojo. Esta comisión va a estar presidida por el ingeniero Francisco Garcés y estará compuesta por los ministerios: el Ministerio de Hábitat y Vivienda, el Ministerio de Obras, el Colegio de Ingenieros, el Cuerpo de Ingenieros de la Fuerza Armada Nacional Bolivariana, FUNVISIS, por la Cámara de la Construcción, y las universidades: Universidad Central de Venezuela, UNEFA, Universidad de Carabobo, Universidad Católica Andrés Bello y cualquier otra universidad que quiera sumarse. También hemos decidido crear el Estado Mayor para la creación de los campamentos transitorios de quienes perdieron sus viviendas. Y para la elaboración, planificación de proyectos que permitan construcción de vivienda en un lapso muy corto.
1: Así es, fíjense, queremos a esta hora reportar también que a pesar de que han pasado ya las horas reglamentarias o las que los protocolos internacionales aseguran que son las máximas para conseguir personas vivas bajo los escombros, la madrugada de este domingo, entre el domingo y lunes, fue rescatado otro venezolano con vida bajo los escombros en el estado La Guaira. Esto ha sido calificado como un milagro. Se trata de Aarón Levy Cantillo, de 21 años de edad, rescatado por los cuerpos de protección civil de Venezuela con ayuda de México, Chile y Argentina. Esta unión de naciones que se encuentra en el territorio venezolano, sobre todo en el estado La Guaira, que como sabemos fue el más afectado por estos sismos del pasado 24 de junio, ha logrado rescatar una nueva vida. A pesar de que han pasado las primeras 72 horas que consideran los protocolos internacionales como el límite para hallar personas todavía vivas, ocurre este milagro. Han ocurrido muchos más durante este domingo y el pueblo venezolano tiene esperanzas. Reportábamos esto que decía la presidenta encargada Delcy Rodríguez sobre las comisiones presidenciales que se han generado para construir refugios seguros. Les mostrábamos cómo están los espacios públicos en Caracas con personas durmiendo en las calles, en carpas, campamentos, viviendas improvisadas mientras pasa la emergencia, y también una comisión que ya arrancó a verificar la habitabilidad de los edificios. Para esto se ha habilitado un semáforo, dijo la presidenta encargada de Cir Rodríguez. Verde significa que el edificio se puede habitar a pesar de que tenga algunos daños no estructurales. Amarillo es que tiene que atravesar por algunas reparaciones para poder ser habitado de nuevo, y rojo significa que no puede ser habitado. Trataremos de llevarles más detalles cuando tengamos información. Por supuesto, estaremos de nuevo con ustedes.
0: Y ante todo, la solidaridad para ti, Jessica, y para todo el pueblo venezolano. Seguimos pendientes de ustedes. Asimismo, se informa que miles de voluntarios participan en las labores de búsqueda y rescate, contribuyendo de manera significativa a salvar vidas. Andrés Fernández Sánchez ha conversado con algunos de ellos y nos tiene más detalles.
3: Aunque ya han pasado las horas críticas que se consideran vitales para encontrar sobrevivientes, los organismos de emergencia y los cuerpos de rescate mantienen la esperanza en las labores de búsqueda. Una misión a la que cientos de voluntarios se han sumado, formando cadenas humanas para retirar las ruinas y buscar señales de vida. Conversamos con algunos de ellos, hombres y mujeres que han dejado atrás sus oficios cotidianos y han salido de sus hogares con palas y guantes.
4: Claro que sí, estamos colaborando porque creo que todos podemos aportar nuestro granito de arena para salir de esta situación tan engorrosa que nos embarca a todos. La verdad, no solo embarca a los hombres, sino también es nuestra responsabilidad como mujeres salir a las calles a ayudar al que podamos.
5: Bueno, yo soy ecuatoriano, tengo 20 años aquí en Caracas, Venezuela, y bueno, soy un migrante más, y bueno, yo creo que nosotros como América Latina debemos estar más unidos en estos momentos y debemos ser más solidarios, ya que Venezuela me ha dado tanto y traemos de aquí por lo menos aguas para repartir aquí a todos los compañeros que están aquí en este gesto solidario.
6: Nos duele nuestro país, nos duele el alma, realmente. Hay gente que no son nuestra familia, pero es como si los fuéramos. Cuando los conseguimos vivos, sufrimos igual que ellos, sentimos su desesperación y tratamos de ayudarlos lo más que se pueda. Se siente una emoción enorme poder ayudarlos a todos o a la mayoría, ¿no? Quisiéramos tener más manos para seguir en esta labor.
3: En medio del estruendo y la zozobra hay una voz que a menudo no se escucha mucho en medio de estas emergencias, y es la de los más pequeños, sin hogares y escuelas. Muchos de ellos permanecen en refugios improvisados que organizaciones se suman, desplegando juegos, cuentos y actividades lúdicas para devolverles, aunque sea por unas horas, la sonrisa y la seguridad que han perdido en medio de esta lamentable situación.
7: Hacer las actividades, tenemos juegos, gracias a todas las personas que nos donan chucherías, nos donan agua, los chamos pueden tener varias.

0: Actividades aquí con nosotros.
1: Íbamos a ver el partido de Brasil y nos sentamos todos en el mueble y se empezó a mover el mueble hacia adelante y hacia atrás y el televisor se cayó hacia adelante, el drywall del techo se cayó y ¿cómo que se llama? Y nos quedamos ahí, pero yo no podía dormir por toda la noche, me quedé despierta. Que yo soñé que me caía de un edificio y me levanté y dije, me caí. Y no, y eso fue ayer.
2: Este lunes, Caracas y otras ciudades afectadas retoman con cautela el pulso de la normalidad. Se espera que el comercio abra sus puertas de manera paulatina y que algunas actividades laborales reanuden de manera escalonada, aunque la tensión persiste en el aire. Sin embargo, la prioridad sigue siendo otra. En diversos puntos, los equipos de búsqueda nacionales e internacionales no cesan su trabajo, removiendo escombros con la esperanza de encontrar desaparecidos que aún no han sido localizados.
3: Hace pocos minutos en Caracas se han registrado un fuerte temblor de magnitud 5,1 según los datos preliminares y en paralelo el primer grupo de rescatistas de Cuba arribó a Venezuela para reforzar la labor de la brigada médica cubana que ya se encontraba en el país durante los temblores. Se reporta que el equipo formará parte de las operaciones de búsqueda y salvamento en las regiones más afectadas por el doble sismo. No obstante, la isla caribeña no es la única nación que se ha movilizado para ayudar a las víctimas de este desastre natural. México también envió a sus agentes del Ejército, Fuerza Aérea y Guardia Nacional hacia Venezuela para colaborar en las labores de rescate. Recientemente, las agrupaciones mexicanas lograron salvar a un niño de 11 años que estuvo atrapado más de 72 horas entre los escombros en La Guaira, la zona del país más afectada por los movimientos telúricos. A su vez, un equipo peruano, integrado por más de 40 bomberos voluntarios, rescató con vida a una mujer de 60 años que permaneció bajo los escombros de un edificio colapsado durante casi 3 días. Mientras, un grupo de salvavidas que llegó al país sudamericano desde Argentina ayudó a encontrar a 2 menores. Para lograr este objetivo tuvo un rol esencial uno de los perros rescatistas, apodado Bart, que forma parte del contingente militar argentino. En medio de la búsqueda de sobrevivientes que continúa a contrarreloj, los especialistas hacen pausas de silencio para evitar que se ahoguen las voces de las personas bajo las ruinas. Al mismo tiempo, las autoridades del país confirmaron que más de 7.000 voluntarios se han registrado recientemente en un centro de registro habilitado en el Poliedro de Caracas para sumarse a las operaciones de rescate y atención.
4: Estamos organizados en distintos puntos, recibiendo diferentes tipos de cosas, comida ya preparada para el tema de los voluntarios, vamos a estar aquí todo el día hasta la madrugada, insumos médicos para el área de allá, para el área de artículos personales, de higiene, pañales, toallitas húmedas. Hemos estado aquí todo el día desde el 25.
5: Yo creo que ha sido de pura solidaridad. De verdad, yo creo que tanto aquí en Luce como en otras zonas de acopio de Caracas se ha sentido mucho la solidaridad, el cómo ayudo, qué hago, dónde puedo dejar mi insumo, mi apoyo, de verdad, mucha solidaridad en general.
6: Aquí estamos coordinando y ayudando a separar la ropa por sexo, adultos, niños, damas. Todo lo que recibimos se va compartiendo en sacos, pues en bolsas, para después poder ser entregada a las personas que lo necesitan. Pues.
7: Simplemente está la voluntad de apoyar desde el corazón, que todo el mundo, parte de su tiempo está acá. Yo tengo mi negocio, ya está cerrado y está solamente laborando para ayudar.
8: Voy para allá, para La Guaira, de rescatita, pues ayudar todo lo que se pueda por allá.
3: Mientras tanto, la solidaridad internacional sigue creciendo en Colombia. La comunidad venezolana, junto con ciudadanos colombianos, se han movilizado para recolectar y enviar alimentos, medicamentos y otros insumos esenciales para los damnificados. Camila Lozano Delgado nos cuenta más.
9: Una pequeña iniciativa de una ONG venezolana terminó moviendo cientos de personas y más allá de eso millones de toneladas de productos de aseo, ropa y alimentos que van camino hacia Venezuela a distribuirse a todas las personas que los necesitan. Nosotros llegamos hasta este punto y hablamos con quienes llevan horas alimentando a los voluntarios, pero también trayendo aquí donaciones de manera desinteresada.
10: Pues más que poder ayudar, yo creo que el dolor de no poder estar allá haciendo más.
11: Esto para mí es como todos somos familia, estamos lejos de casa, aportamos un poquito cada uno, recogimos entre todo Castilla y estamos acá para dar lo mejor de nosotros.

0: Mi mejor amiga es venezolana, vive en Caracas y la verdad pues ver una tragedia como esa me movió el corazón y lo que hice fue donar toda mi plata, donar todas las ventas de la semana, el 100% de mi empresa, y ya se me acabó la plata, entonces me quedé voluntario.
1: Tenemos que ayudar a todos nuestros hermanos venezolanos, es una labor que de verdad nos nace del corazón, tenemos que de verdad ayudar a todos.
2: Colombia alberga a cerca de 3 millones de venezolanos, la mayor comunidad migrante de este país en el mundo. Muchos dejaron atrás a sus familias hace años y hoy, frente a la emergencia, sienten que esta es una manera de volver a estar cerca. A ellos se suman cientos de colombianos que, movidos por la solidaridad, ha convertido una calle de Bogotá en un enorme centro de acopio.
3: No esperábamos de esta manera esta ayuda, gracias al pueblo colombiano, gracias a los venezolanos que viven acá, gracias a los colombo-venezolanos que nos están apoyando día a día. De verdad, el llamado ha sido... Hay gente que no tiene que donar, pero viene y trabaja y ayuda, y eso cuenta como su esfuerzo. Entonces, ese granito que podamos colocar cada uno, sea económico, sea con nuestro trabajo, o sea de cualquier manera, pues es bien agradecido para que nuestros hermanos en Venezuela puedan tener la ayuda que en este momento la necesitan.
2: La Fundación Juntos Se Puede habilitó varios puntos de recolección en Bogotá y en menos de 24 horas ya habían recibido más de 70 toneladas de diversas donaciones. Al tiempo, un grupo de médicos especialistas preparan una brigada médico-quirúrgica para atender a los heridos en las zonas afectadas.
4: El propósito de nosotros es llegar a apoyar no a los grupos de socorristas, sino en el paso que sigue. Es la atención primaria de los pacientes, atención quirúrgica primaria de los pacientes con trauma. Esa es la razón por la que estas donaciones están muy enfocadas a los insumos necesarios para esa atención quirúrgica. Y esto se ha logrado pues, con un llamado que hicimos a través de redes sociales. Yo estoy sorprendido, como todo el equipo de trabajo, de la solidaridad que se ha despertado en personas acá en nuestro país.
2: Suturas, anestésicos locales, gasas, vendajes e inmovilizadores hacen parte del material recolectado para atender a quienes sean evacuados por los socorristas y necesiten procedimientos quirúrgicos menores o estabilización. Pero la ayuda no termina con las personas. Entre las miles de donaciones también hay un espacio para los animales que sobrevivieron a la emergencia. Perros y gatos que quedaron heridos, perdidos o separados de sus familias recibirán alimento como primera fase de un plan que también contempla atención veterinaria y para aquellos que nunca logren encontrarse con sus dueños, la posibilidad de ser trasladados a Colombia bajo el cuidado de organizaciones de protección animal.
5: Sí, nos han reportado un montón de casos. Realmente tenemos como una red de aliados de fundaciones en esta zona bastante importante. Y pues sí, lo que tú dices, muchos perritos que han sido como sepultados, muchos perritos perdidos, se han asustado y han salido corriendo y se han perdido. Entonces la idea es poder llegar a impactar prácticamente positivamente para estos animalitos que lo necesitan.
2: La solidaridad de Colombia con Venezuela se manifiesta en cada donación, en cada gesto de apoyo. Cientos de voluntarios, decenas de organizaciones y miles de ciudadanos anónimos han demostrado que, cuando una tragedia golpea a un pueblo entero, la ayuda también puede cruzar cualquier frontera. Camila Lozano Delgado, RT, Bogotá, Colombia.

0: Los ataques de Ucrania contra zonas civiles en Rusia no detendrán el avance de las tropas rusas en el frente, así lo declaró el presidente Vladimir Putin. Añade que Kiev ha recurrido a los ataques terroristas porque está retrocediendo en toda la línea de contacto. Además, la inteligencia rusa denuncia que el régimen de Zelensky refuerza su colaboración con los cárteles del narcotráfico en México. Con nosotros, Itzel Medina, para traernos la última información. Hola, Itzel. Cuéntanos
1: ¿Qué
0: más.
1: Tal, María Isabel? Así es, pues bastantes puntos que vamos a ir destacando después de que ayer el presidente ruso, Vladimir Putin, diera una entrevista a un medio nacional. Es así que vamos a iniciar diciendo que él ya comentaba que no se va a permitir a Ucrania que se detenga el avance de las tropas rusas. Asimismo, también comenta que los ataques ucranianos pues no tienen impacto en la situación del frente. Esto lo dice muy enfático y es que se sabe que las Fuerzas Armadas de Ucrania han estado pues lanzando ataques en diversas direcciones. Ya lo veíamos con las recientes agresiones contra Moscú, contra la provincia de Moscú. Y es así que dice que esto no va a cambiar nada de lo que está pasando en el campo de batalla.

0: pantalla, la situación real. Ahora también, claro, dudan de que Europa pues vaya a lograr convencer a Donald Trump de llevar a cabo alguna de estas propuestas que también pues podrían implicar tener cosas a su favor, tener varios puntos a su favor durante pues toda la continuación del conflicto ucraniano. Vamos a ampliar las palabras del presidente Vladimir Putin, y es que él también hace énfasis a que quieren hacer que Rusia sufra una derrota estratégica.
1: Rusia está experimentando una presión brutal, se puede decir sin exagerar, sin precedentes, por parte de las élites occidentales. No pueden infligirnos una derrota estratégica o vencer en el campo de batalla. Intentan desestabilizar la situación política y sembrar descontento interno. Tampoco les funciona. Siguen apoyando al régimen de Kiev, que han elegido como un ariete en la lucha contra Rusia, sin importar tener lástima por el pueblo ucraniano. Pero el régimen está retrocediendo en toda la línea de contacto militar y por eso ha recurrido a acciones abiertamente terroristas.
0: Bueno, así ya lo decía el presidente, acciones totalmente indignantes que se están llevando a cabo contra la infraestructura civil, diversos actos terroristas que han ido cometiendo. Ahora también en este sentido hace énfasis en que no se han perdido los canales de comunicación y que incluso se retomaría el diálogo después de que se hicieran varias propuestas también por parte de Ucrania. Vamos a escuchar.
1: Hay contactos en torno a la crisis ucraniana establecidos a través de varios canales. Entre las iniciativas planteadas figuran las ya antes conocidas, como la posibilidad de una reunión con Zelensky, así como la solicitud de un cese al fuego temporal. Pero además, se han presentado otras nuevas, algunas de las cuales puedo mencionar.
0: Ahora, sobre estas nuevas propuestas, precisamente, es que vamos a destacar aquí por qué es tan importante lo siguiente. Y es que además de este cese al fuego que quieren pues resultar muy beneficioso para el régimen de Kiev, que también ya se ha negado, porque si no, simplemente van a estar preparándose. En este sentido, es que también comentan que se quieren limitar los combates solo en cuatro regiones. Una de ellas es la República Popular de Lugansk, también la República Popular de Donetsk, la provincia de Zaporozhye, así como en la provincia de Jersón. Ahora, hacen énfasis en que si se despliegan entonces las tropas solamente en este punto, vamos a tener entonces que en las otras direcciones van a tener la posibilidad de desplegarlas en las cuatro regiones a las que solamente Ucrania quiere enfocarse. Y ahora, si Ucrania sufre de una escasez masiva de personal, esto le va a convenir bastante al régimen de Zelensky. Lo vemos aquí, incluso también haciendo énfasis de la parte ucraniana que quisieran limitar los ataques de largo alcance, claro, todo en beneficio de la parte ucraniana. Ahora, también es que ha hecho énfasis en estos acuerdos que ya se discutían en el encuentro de Alaska, diciendo que a pesar de que no se ha perdido el espíritu de Alaska, significa que todos estos serían beneficios simplemente para Ucrania.
1: El denominado espíritu de Anchorage, aunque no quedó plasmado en documentos formales ni fue objeto de firmas, implicó la discusión de ciertas posibilidades para la resolución del conflicto en Ucrania. Los compromisos que se debatieron correspondían precisamente a propuestas presentadas por la parte estadounidense. Se nos pidió aceptar los compromisos formulados por los negociadores estadounidenses. Estuvimos de acuerdo. Se nos propuso aceptar dichos compromisos. Lo analizamos, no de inmediato, pero posteriormente llegamos y dijimos que sí, que estábamos de acuerdo. No hemos escuchado ninguna otra posición por parte de la administración estadounidense.
2: Ahora, ese bloque de europeos no es cohesionado, ya hay fisuras, hay divisiones. ¿Qué nos cuentas con respecto a Kiev?
0: Claro, porque en el bloque europeo se han visto varios quiebres y es así que con los mismos aliados incluso que ya no están muy contentos, es el caso de Polonia, y es que desde el Parlamento polaco han dicho que incluso es una vergüenza que se siga financiando al régimen de Kiev, también lo calificaron como perjudicial e irracional, y es que después de todos los homenajes que se han visto en el territorio ucraniano, también a aliados de nazis en la Segunda Guerra Mundial, claro que esto fue totalmente indignante para Varsovia y es así que desde Ucrania pues también están un poco inquietos porque estarían perdiendo a un aliado. Incluso se sabe de que la OTAN también estaría reevaluando el presupuesto para Kiev, y es que se sabe que incluso estarían rebajándolo de unos 40 mil millones a unos 10 o 12 mil. Otro aliado que también ha dado una serie de polémicas declaraciones es Estonia, y es que después de que se supiera que los restos de un dron ucraniano cayeron al interior de su territorio, dicen que en efecto no están muy contentos, sin embargo están sin mayores propuestas para Ucrania, no les molesta que sigan cayendo porque esto es un costo que se deben pagar, dicen ellos, porque no quieren que Ucrania se detenga de atacar al territorio ruso. Ahora, esto se sabe en torno a los aliados en Europa. Sin embargo, hay información muy alarmante que surge desde el Servicio de Inteligencia Exterior, y es que se ha dado a conocer que estaría colaborando Kiev con cárteles mexicanos. Ahora, esto lo dicen por varias razones, y es que se sabe que los puertos de Odesa entonces serían una puerta de entrada para la distribución de la droga, la ampliación geográfica en el mercado europeo. Y claro, además esto le convendría a Kiev porque comentan desde las autoridades rusas, sería otra manera también de conseguir nuevos ingresos.
2: Tal cual. Bueno, sin control, ¿qué se esperaba? Un caldo de cultivo para todo aquello. Muchas gracias, Itzel.
0: ¿De qué?

0: La Cancillería iraní desmiente información sobre supuestas consultas con Estados Unidos esta semana. Mientras tanto, Donald Trump aseguró que Irán habría solicitado una reunión del Grupo de Trabajo Técnico en Doha. Todo ello ocurre dos días después de que entre ambos se acusaran de haber violado el acuerdo del alto el fuego sellado tras la firma del memorando de entendimiento el pasado 17 de junio. Previamente, la aviación estadounidense llevó a cabo ataques contra la nación persa en la zona de Hormuz. Desde el Pentágono justificaron la operación como respuesta a una supuesta agresión con drones iraníes contra un buque comercial. Irán, por su parte, rechazó esa versión y acusó a Washington de incumplir el memorando de entendimiento. En este contexto, el canciller de la República Islámica advirtió al país norteamericano que Teherán mantiene el control sobre todo lo que ocurre en la geoestratégica zona. Asimismo, exigió a Washington que presione a Israel para su retirada definitiva del Líbano. A su vez, el embajador estadounidense ante la ONU, Mike Waltz, rechazó cualquier intento de Irán de estipular tasas por el tránsito en el paso marítimo. El analista internacional Yusuf Fernández opina que la Casa Blanca mantiene una lógica belicista y, pese a sus fracasos, continúa recurriendo a la fuerza para imponer al país de Medio Oriente su interpretación del acuerdo.
1: Estados Unidos sigue manteniendo una postura, digamos, belicista, en el sentido de que, a pesar de su fracaso militar, que ha sido reconocido ampliamente por analistas, inclusive estadounidenses, sigue creyendo que el lenguaje de las amenazas e incluso acciones militares puntuales pues pueden hacer que Irán acepte su interpretación de algunos puntos del acuerdo, ¿no? Hay que recordar que existe una discrepancia en lo que se refiere a la interpretación del artículo 5 del memorándum de entendimiento sobre el estrecho de Hormuz. Irán señala que el estrecho de Hormuz está actualmente bajo el control iraní.
0: Europa afronta una ola de calor extremo con temperaturas superiores a los 40 grados centígrados. Francia, España, Italia y el Reino Unido son los países más afectados con interrupciones en el transporte y un número creciente de fallecidos. Varias naciones registran incluso un aumento de la mortalidad. En este marco crece la polémica por las políticas verdes de la Unión Europea, que en algunos casos de altos cargos del bloque comunitario no se aplican, claro. Nuestro compañero Galo Fernández nos tiene más detalles. Galo, háblanos sobre todo esto.
2: María Isabel, ¿qué tal? Bueno, vamos a desarrollar un poco todo lo que venías comentando y vamos a hacerlo comenzándonos por este calor extremo que azota Europa y bate récords en junio, sobre todo en estos países que tenemos aquí: España, Francia, Suiza, Alemania, Países Bajos y Reino Unido. Todos ellos han registrado temperaturas por encima de lo que es normal en verano, incluso para ellos por sobre los 40 grados en algunos casos. Uh-huh. Lógicamente, bueno, esto genera muchos problemas en la infraestructura, también en la gente, por supuesto, problemas de transporte, o sea, colapsa varios sistemas, ¿no? De diferentes países, como venimos comentando. Pero bueno, ¿qué es lo que hace la gente? Bueno, se la rebusca como puede a estas situaciones adversas que tienen que vivir. Vamos a ver algunos de esos casos ya mismo.

0: Bueno, y este impacto de la ola de calor también lamentablemente se refleja en cifras de mortalidad. Son muertes posiblemente asociadas, ¿no?, a esta ola de calor. Vamos a repasar los casos de España, más de 320, mientras que en Francia se considera que podría estar alrededor de las 1000 por encima de lo que es normal, y se las atribuye precisamente a esta ola de calor que han estado sufriendo en las últimas semanas estos países europeos.
1: Ahora, cuéntanos sobre esta polémica de los aires acondicionados, que los paguen los que están en menores condiciones, pero los líderes europeos no necesariamente.
0: Exactamente. Bueno, hay para algunos hay tecnología, para otros dos, siglo XXI, para algunos sí, para otros no. Lo cierto es que, contrariamente a lo que muchos pueden pensar, apenas el 20% de los europeos tiene aire acondicionado. Uno, entonces, o uno de cada cinco, dos de cada diez, como quieran decirlo. Pero, por otro lado, ¿qué tenemos? La política verde y cómo hacer, ¿no?, para que esta balanza no decaiga de un lado, no caiga todo el peso en el otro. La agenda verde, reducir las emisiones, todo esto. Bueno, ¿qué hacer entonces? Porque, por un lado, como decíamos, ¿no?, la gente lo sufre, sobre todo aquellos que es la gran mayoría que no tiene aire acondicionado y no tiene la posibilidad de tranquilamente, por ejemplo, quedarse en su casa los días que hace mucho calor y que desde las autoridades dicen hoy, por ejemplo, no se trabaje o etcétera. Lo cierto es que algunos tienen aire acondicionado en el trabajo y otros también lo tienen, pero no se lo prenden. Por ejemplo, en la Comisión Europea, ¿qué pasó? Que en las oficinas de los pisos 8 al 13, donde está, por ejemplo, la oficina de von der Leyen y sus comisionados, bueno, allí el aire acondicionado funciona, mientras que del piso 1 al 7, donde trabaja gente, digamos, más común, no hay aire acondicionado. Entonces llegan quejas, ¿no? Qué vergüenza, ¿no?, está hacer esta diferencia, casi diferencia de clases, ¿no? Según desde tal piso sí, para tal piso ya no. Y que dicen que es como el feudalismo. Volvemos en siglo XXI, muchos siglos para atrás. Y entonces, ¿qué pasa? Se abre nuevo este debate sobre las desigualdades sociales. ¿Por qué? Porque mientras que, por ejemplo, Louis Vuitton arma una playa artificial en París para mostrar sus últimas promociones, digamos. Sí, sí. Bueno, hay gente que apenas, ¿qué es lo que puede hacer? Poner una pequeña piscina en la calle para aguantar estos 40 grados de calor. Y no los dejan. Aparece la policía y les dice, la tienen que desmontar, porque aquí, como vemos que no es una calle muy transitada, ¿no?, podrán pasar dos o tres coches por día. Bueno, evidentemente esta piscina está mal ubicada y la van a tener que sacar. Por lo tanto, bueno, hay que decir que en este dilema sí estamos, ¿no? ¿Para quién hay tecnología? ¿Quiénes son los que tienen que pagar por estos aire acondicionados? ¿Y quiénes son los que, pocos, aquellos que pueden usarlos?
1: Bueno, gracias por presentarnos todos estos datos y el panorama. Gracias, Galo. Nosotros volvemos luego de la pausa.

0: La Tercera Guerra Mundial. ¿Un concepto? ¿Una realidad? ¿Una hipótesis? ¿Algo futurible? Lo tenemos ya entre nosotros. Yo creo que todo el mundo lo estamos pensando, ¿no? O usted no lo piensa. Yo creo que cada vez hay menos personas que no piensan que la posibilidad de una Tercera Guerra Mundial está muy cerca. ¿Cuándo llegará? ¿Por qué llegará? ¿A quién le beneficia? De todo eso vamos a hablar hoy, porque es un concepto muy serio que tenemos encima de la mesa y que yo creo que hablamos todos los días de él sin darnos cuenta de las dimensiones que puede alcanzar. Empezamos. Hay gente que habla de apocalipsis y a mí también me gusta hablar de otro concepto, que es el de Armagedón. Estamos en un momento de caos, en un momento en el que la gente está un poco desorientada. ¿Qué es lo que sucede en América Latina? ¿Qué es lo que está pasando en Europa? Las crisis que se pueden producir en Asia, con Taiwán. Cada día nos despertamos con unas noticias nuevas, pero lo que yo no sé es si esta Tercera Guerra Mundial de la que todo el mundo habla y que parece que muchos no temen o quieren que no temamos, está ya entre nosotros. Alberto, ¿cómo estás? ¿Tercera Guerra Mundial la tenemos entre nosotros o es algo futurible?
1: ¿Qué tal? Buenos días. Es algo que lo tenemos entre nosotros. Yo recuerdo el Papa Francisco que decía que estamos en una guerra civil en cuotas, y en realidad, por lo menos, creo que desde 2014, cuando fue el golpe en Kiev, en Ucrania, se fue avanzando. En realidad deberíamos decir que durante todo este siglo XXI hubo guerras en cuotas en Irak, en Afganistán, en Taiwán. En cualquier momento podría, o por lo menos las provocaciones existen, y bueno, de Ucrania, Irán, o sea, si eso no es una guerra mundial en cuotas, yo no sé qué puede serlo, ¿no?
0: Alberto, en tu libro acerca del apocalipsis o cómo se fue construyendo la Tercera Guerra Mundial, yo creo que la dinámica que sigues, en la que la política, el belicismo, pero también esta especie de halo de misticismo en el que se mezclan algunos discursos de la religión, no estás para nada desencaminado. Es decir, estás súper, súper acertado. Y todos aquellos que piensen que lo que escuchamos hoy de los políticos está muy lejos de lo que se puede escuchar en algún templo radical o en alguna secta o en algún tipo de religión que lo que intenta buscar es fanáticos, yo creo que estaría bastante desacertado. Y ahí la verdad que tienes un punto muy, muy a favor, y por eso recomendamos el libro desde aquí, Alberto.
1: Sí, pero no solo en los templos, hay que escuchar los discursos políticos de algunos de los dirigentes. No hablemos de Israel, de Estados Unidos, ya no del presidente, sino de algunos de sus, qué sé yo, el secretario de guerra. De hecho, un dato también a tener en cuenta es que Secretaría de Guerra se llamó hasta 1947. Desde ahí hasta el año pasado era Secretaría de Defensa. Eso ya quería decir algo. El secretario de Guerra es un fanático religioso que tiene tatuajes, donde tiene una cruz de Jerusalén, porque se considera un cruzado, y de hecho escribió un libro, La Cruzada Americana, y yo lo leí. La verdad es que es el Mein Kampf contra los musulmanes. Es un nivel que uno teme, porque dice, bueno, si estos tipos están en esos sectores de poder, ¿qué le espera al resto de la humanidad? Hay purgas continuas en el Pentágono últimamente, porque justamente muchos de los militares saben que estratégicamente no está bien, y por otro lado, o sea, no les conviene a Estados Unidos. De hecho, lo han demostrado en Irán, pero además no están de acuerdo con este fanatismo religioso.
0: Tú hablas en tu libro, y por eso queríamos entrevistarte, de esta Tercera Guerra Mundial cerca del apocalipsis. Si nos ceñimos a lo que significa apocalipsis, no me quiero poner muy bíblico, aunque hoy vamos a hablar de religión y de algunos conceptos un poco místicos o divinos que están utilizando algunos. Apocalipsis, según San Juan, son las revelaciones, ¿no? Yo no sé si se nos está revelando cuál es el futuro o las intenciones de algunas élites que nos están intentando llevar a ese concepto que yo decía al principio del Armagedón. ¿Cómo lo ves?
1: Sí, siempre fue el tema del Armagedón, que sería la destrucción nuclear mutua desde que Estados Unidos lanzó las dos primeras bombas atómicas en Nagasaki, en Hiroshima, ese riesgo, y desde que el resto de los países, de las potencias del mundo, fueron desarrollando su propio armamento, eso siempre fue un temor. El tema es que siempre fue un temor compartido desde todas las élites gobernantes, de la Unión Soviética, de China, después de Francia. Bueno, el tema es que lo que se está viendo últimamente es que ya hay parte de esas élites, por lo menos en Estados Unidos, y me animaría a decir que también en Israel, que no solo no le temen, sino que están deseando el Armagedón. Y ese es el riesgo para los que pensamos que eso sería la destrucción del género humano.
0: Me gustaría decirle a la gente que nos está viendo, a toda nuestra audiencia, ¿se dan cuenta de lo que tenemos entre manos? ¿Se dan cuenta de lo que acaba de decir Alberto? Hay gente que está deseando que se produzca ese Armagedón y se nos está inculcando una especie, ¿cómo decirlo?, de un dogma

0: de un espíritu de que no pasa nada, de que podemos hablar de guerras y aquí no pasa nada, de que se puede hablar de la Tercera Guerra Mundial y aquí no pasa nada, cuando realmente sí que pasa algo, pero se está sentando cátedra con todos estos conceptos. Tenemos unas élites, Alberto, belicistas, que nos están llevando a que parezca que esto es lo que he dicho yo, es la normalidad, es el pan nuestro de cada día. Ahora empezaremos a hablar un poco de mística, como se suele decir, ¿no?, en el Padre Nuestro, el pan nuestro de cada día. Esta guerra, esta Tercera Guerra Mundial, es lo que se nos está intentando inocular.
1: Es que es lo que está ocurriendo en Europa. Bueno, estás en Rusia y está percibiendo más cerca que nosotros aquí en Buenos Aires el armamentismo que se está desarrollando Alemania, Gran Bretaña, Polonia, Ucrania. Bueno, Ucrania desde el 2022 ya es mucho más evidente todo, pero Alemania después de 1945 está volviéndose a armar. El mismo Japón, cambian las leyes que habían establecido, las constituciones que habían establecido después de 1945, renunciando a la militarización. Están llamando, están convocando al servicio militar obligatorio. Es decir, hay un momento prebélico. Yo en el libro cuento, del libro de Eric Hobsbawm, un gran historiador, que escribió un libro que es... el resumen del título sería El siglo corto, de 1914 a 1991, y ahí cuenta cómo se fue generando la Primera Guerra Mundial. Y yo lo veo tan parecido a todo esto, porque todos se fueron armando en ese momento, porque para todas las potencias involucradas era una cuestión de vida o muerte, era una cuestión existencial, y entonces como tenían que luchar por su existencia, se armaban y todo, no había un fin, no había un armisticio. Y lo que se está viendo en Europa es que no parece haber un armisticio, por lo menos las élites europeas están decididas a ir hacia el heroísmo.
0: Lo que oigo a las élites europeas es hablar de todo menos de paz, porque yo creo que lo que están utilizando es esta guerra para intentar justificar, y siempre lo he dicho, para tapar todas sus vergüenzas. Yo, bueno, gracias a Dios me libré de ese servicio militar obligatorio. No sé si a ti te tocó en Argentina. Yo, ahora que estamos en periodo de mundial, yo pedí prórroga prácticamente hasta llegar a los penaltis y gracias a Dios pues no tuve que hacer ese servicio. Pero ahora mismo todo el ambiente que se está generando en Europa y todo este caldo de cultivo nos hacen pensar que toda la gente tiene que ponerse una especie de chip, un dogma, y por eso lo digo, que parece prácticamente una religión, un dogma en torno al militarismo, al belicismo, para justificar todas y cada una de las acciones de los gobiernos. Y por eso cuando leía el título de tu libro, al cual aconsejo a todo el mundo, yo creo que es hacia donde nos quieren llevar, pero prácticamente nos llevan como si no tuviéramos que tener miedo, cuando estamos hablando de una situación, yo creo que muy, muy preocupante. Alberto.
1: Sí, ellos hablan como si no hubiera que tener miedo, pero los grandes millonarios están construyendo búnkers antinucleares. Incluso en Argentina hay un millonario que no vive en Argentina, de Barsaski, que está vendiendo búnkeres en el sur de Argentina.
0: Hasta en Argentina vendiendo búnkeres antinucleares. O sea, cuidado con lo que nos estás diciendo. Cuidado, que el miedo también está en varios lados del Atlántico, ¿no? De un lado y del otro.
1: Sí, lo que pasa es que Argentina está lo suficientemente alejada, Argentina y Chile, uno ve el mapa y dice, bueno, estamos lo suficientemente alejados de una guerra nuclear en Europa como para que este sea un lugar seguro, no para los millonarios argentinos, para los millonarios de todo el mundo. De hecho, bueno, a mí no me extrañaría que la mudanza de Peter Thiel a Buenos Aires tenga algo que ver también con eso. A pesar de que él es uno de los que más de los impulsores de una Tercera Guerra Mundial.
0: Decías que estabais un poco lejos, pero para toda la gente que nos esté viendo, a quien no tenéis muy muy lejos, es al vecino en el norte, que ha puesto la directa, que prácticamente se cree un elegido de Dios, al igual que se lo cree prácticamente Israel. Y lo que estamos viendo ahora mismo es que los atriles de la política se están convirtiendo prácticamente en púlpitos, si lo podemos decir así, de iglesias o de templos, en los que se nos dice qué es lo que está bien y qué es lo que está mal.

0: contra quién hay que ir y contra quién no hay que ir, qué es pecado y qué no es pecado, y si la guerra está bien o está mal.
1: Sí, el avance en América Latina de las iglesias evangélicas pentecostales, que son en realidad iglesias evangélicas sionistas, es muy fuerte, y eso se ve, no sé, hay un templo cada dos cuadras, por decirlo de alguna manera, en las grandes ciudades, y tiene mucha influencia en muchos sectores de la población, por razones sociológicas, antropológicas, ¿no?, o psicológicas, pero el hecho es de que están avanzando, si te fijas, hay una prueba muy, muy concreta que se vivió en estos días. El candidato que se reconoce ganador en la elección de Colombia, entre las primeras medidas que anuncia, es la reanudación de las relaciones con Israel. El gobierno argentino, el presidente argentino, él se declara sionista fanático. Cada vez que puede viaja a Israel, va a visitar a los sionistas más recalcitrantes. A veces uno tiene un poco de temor de utilizar algunas palabras, porque no necesariamente ser sionista implica ser belicista, pero sí se necesita, digamos, en algunos casos lo necesitan mostrar ese rol. Uh-huh. Y de hecho también hay muchos judíos que no son sionistas y que están en contra, y que incluso dentro de las comunidades judías son perseguidos por estar en contra del sionismo. Es un momento muy particular.
0: Lo que sí que me llama la atención, y le quería decir a nuestro público, Alberto, es que si se dan cuenta, algunos de estos líderes son marionetas de un sistema, pero se están erigiendo como si fueran mesías. Nos están diciendo, como le decía yo antes a Alberto, qué es lo que está bien, qué es lo que está mal, cuál es el camino a seguir. Y el único camino que ahora mismo se está viendo en muchas partes del mundo es la guerra. Nos quieren poner a todos un uniforme prácticamente de guerra. Economías de guerra, ahorro por la guerra, justificaciones de la guerra. Hemos normalizado absolutamente todo eso por estos mesías, que al final yo creo que son instrumentos, son personas que utilizan ciertas élites que lo que quieren es beneficiarse absolutamente de todo esto, de este negocio. Da igual la destrucción de las sociedades. A mí me suena algo macabro, de verdad.
1: Sí, es macabro, pero por otro lado hay dos cuestiones. La palabra mesías me lleva a esto. El expresidente de Brasil, Jair Bolsonaro, se bautizó en el Jordán, si lo buscan en Google los televidentes, Jair Mesías Bolsonaro. No es una casualidad esto. Y lo de las élites, yo creo, también creo que la última vez que charlamos nosotros al aire, hablábamos de que el armamentismo justifica en Europa la destrucción del sistema de bienestar social. Y en los países donde aspirábamos a tener algún tipo de bienestar social, también justifica los recortes. Y eso también creo que es una forma que encontró el capitalismo atlántico, como algunos llaman, de ver cómo solucionar la crisis del 2008, que no tienen otra forma de solucionarlo.
0: Alberto,
1: y de hecho,
0: perdona que te corte. Ahora que has dicho la palabra crisis, en estos periodos de crisis, en estos periodos que hay tanto caos, que hay tanta agitación, que digamos hay tanta incertidumbre o que la gente está un poco perdida, todos estos discursos yo creo que calan, hacen ese caldo de cultivo que quieren, calan más profundamente y llegan a mucha más gente. Inculcan el miedo, la amenaza rusa, por ejemplo, eventual amenaza rusa en Europa, y por eso se justifican esas políticas. Tú decías los recortes en gastos sociales, etcétera, etcétera. Pero es en estos momentos de caos en los que la gente está más vulnerable y saben cómo hacerlo, y saben cómo decirlo, aunque el mensaje sea falso, como estamos escuchando a von der Leyen y compañía.
1: Sí, pero además las tecnologías más desarrolladas, yo hablaba de Peter Thiel porque para nosotros es muy preocupante que se haya venido acá, el fundador de Palantir, han desarrollado sistemas de manipulación que son evidentemente muy efectivos, porque cuando uno ve el resultado de elecciones, puede ser que mucha gente haya votado, pero también puede ser que se manipulen las urnas. Uno no sabe, a veces

0: más difícil es tratar de determinar qué cosa es verdad y qué cosa no es verdad. Y en ese caos, yo creo que un templo, una creencia religiosa, de alguna manera puede ser una tabla de salvación para muchos. Y si no se deja entrar otro discurso que no sea ese, también hay que ver si las únicas tablas de salvación que aparecen son esas, porque en realidad quienes van con otro discurso no tienen posibilidades. Bueno, el canal RT, hay lugares en Europa donde está prohibido.
1: Sí, sí, es así. Yo no sé si soy yo. Yo es que siempre digo que soy un poco mal pensado. Ya lo sabes tú que me conoces de las veces que hemos hablado, y soy un poquito así medio retorcido. Pero no sé si nos estamos dando cuenta de que en los últimos procesos electorales que estamos viviendo, o que los últimos discursos que prácticamente escuchamos en cualquier atril, como yo decía, que se están convirtiendo en púlpitos, a mí me parecen más casi de reverendos o de presbiterianos que de otra cosa. Es decir, el bien y el mal, luchar contra aquel que nos está, que está arrasando al mundo, etcétera, etcétera. Y eso es algo que la gente compra. Y eso es algo muy peligroso, porque se está mezclando lo humano con lo divino. Y aquí, esto es como decimos en España, mezclar churras con merinas, ¿no? Por las cabras, ¿no? Y las ovejas. Entonces, hay que tener mucho cuidado con todo esto, porque estamos hablando de cosas muy delicadas.
0: Sí, el discurso teológico, por decirlo de alguna manera, teológico-político, en realidad de Estados Unidos viene de hace mucho, ¿no? Ya de la época de Ronald Reagan se empezaron a inculcar este tipo de mensajes, y evidentemente han calado hondo, porque yo hay una imagen de hace un par de meses de Donald Trump rodeado de pastores evangélicos que le estaban haciendo como una especie de imposición de manos en el Salón Oval. Una cosa muy impactante para
1: como
0: mí.
1: Como si fuera el ungido.
0: Exactamente, como si fuera el ungido. Y todos sabemos que Donald Trump no tiene muchas características místicas, pero bueno, es el que llegó y pareciera que si no fuera porque ocupa ese lugar, porque se viste con ese sayo, tal vez no hubiera llegado a ser el presidente.
1: Lo que estamos viendo también de otra manera, lo digo por ya no, hemos hecho un repaso un poco a Europa, Latinoamérica, lo que estamos viendo, yo creo que estos son han sido operaciones muy muy programadas y encubiertas. A la gente se le intenta pinzar y atrapar por alguna creencia, por alguna desesperación, por momentos de crisis, como decimos, pero hemos citado antes el estado de Israel, y hasta qué punto en Oriente Medio se ha generado esa inestabilidad, han muerto niños, hemos visto genocidios prácticamente televisados, y parece que aquí todo el mundo se puede lavar las manos. Es decir, bueno, es que nosotros lo estamos haciendo porque somos los elegidos de Dios y esto es lo que hay, etcétera, etcétera, sabiendo que se ha podido y que se ha llegado a un extremo bárbaro.
0: Bueno, Israel es el pueblo elegido de Dios según el Estado de Israel. Y Estados Unidos es una nación excepcional según las élites de Estados Unidos. Es decir, ahí hay una coincidencia de excepcionalismos que justifican cualquier cosa que se haga. De hecho, es lo que ocurre. Eso es la justificación. Ellos no necesitan demostrar racionalmente nada porque son elegidos. Bueno, Israel, ¿cuál es la justificación para extenderse sus territorios? Que está en la Biblia. Entonces, como no, la Biblia dice que esto pertenece a Israel, y como pertenece a Israel, tenemos derecho. Yo estaba pensando en algo también cuando estábamos hablando recién del tema religioso, que no deberíamos dejar de lado también cómo actúa la Iglesia Católica en América Latina, cómo se explica que un papa argentino con una raigambre muy fuerte en lo que en la década de 60 fueron los movimientos tercermundistas, sí, haya llegado a ser el papa por primera vez en la historia, uno de América, y lo que significó el mensaje y lo que significó en el contexto este de la lucha, de alguna manera ideológicas en América Latina. En América Latina hay como 100 millones de evangélicos y la Iglesia Católica tenía la preeminencia. También habrá que reconocer, como reconoció el propio Francisco, las atrocidades que cometió la Iglesia Católica en América Latina. Tampoco eso es para dejar de lado.

0: repercutiendo ya en América Latina y todo eso, bueno, creo que estamos hablando de todo eso en el fondo.
1: Hay un movimiento tectónico que se sienta y mucho en América Latina, y lo hablábamos, de cómo se ha intentado inocular algún tipo de creencias para llevar a la mayoría o a la parte de la población hacia algunas creencias, algunos valores, algunas tradiciones que no eran propias, para intentar manipular, yo creo que las voluntades de la gente. Y eso también es una manera de hacer guerra, desde mi punto de vista. Es una manera también de manipular. Y decías que el catolicismo estaba perdiendo, digamos, esta... ¿cómo decirlo? Esta carrera, ¿no? Este podio, ahora que estamos en medio inmersos en este campeonato del mundo, está perdiendo, digamos, un poco la iniciativa. Y si nos damos cuenta, muchos de los que quieren, o muchas de estas élites, que lo que quieren es esta Tercera Guerra Mundial, que nos están intentando nublar la vista, lo que quieren es intentar borrar todos los valores tradicionales del pacifismo, de la familia, lo podemos llamar de muchas maneras. Si es lo que se está intentando inyectar a la gente, ¿no, Alberto?
0: Sí, pero además también se intenta... O sea, la forma en que lograron degradar en gran medida los sistemas democráticos en todo Occidente, en Europa, en América Latina, en Estados Unidos, es preocupante para quienes creemos en los derechos civiles, en los derechos de la ciudadanía. La verdad que es terrible como uno ve la manipulación de elecciones. Lo peor es, por ejemplo, que hay manipulación de elecciones, y es probable que los colombianos o muchos colombianos lo sepan, pero también hay como una especie de adormecimiento. Yo lo estoy viendo, lo estamos viendo acá en Argentina también. Estamos viendo de qué manera un gobierno está, incluso la dirigencia política, está aprobando leyes y decisiones que saben que son perniciosas, no solo para la ciudadanía, sino para las futuras generaciones, y sin embargo lo aprueban, no tienen ningún problema en decir hoy una cosa y mañana otra. Hay como una especie de degradación de la palabra.
1: Alberto, te quiero dar las gracias de verdad por haber estado con nosotros, por haber realizado una particular cruzada que tenemos en contra de todos estos discursos belicistas, de lo que se nos intenta imponer, de todos estos dogmas que parece que nos están acercando y que nos llevan a esa Tercera Guerra Mundial, a ese Armagedón del que tú has hecho ese esbozo con la Apocalipsis, con esas revelaciones que se nos están dando, con estos conflictos localizados en distintas partes del mundo. Muchísimas gracias de verdad y te mando un abrazo fortísimo. Muchas gracias por haber estado con nosotros.
0: Bueno, gracias a ustedes.
1: Ya lo han escuchado, algunos se toman su propio dogma, su belicismo, su espiral de violencia, de tensión en la que solo salen beneficiados unos pocos, las armamentísticas, las élites, algunos gobernantes. Se lo toman como si fuera una especie de cruzada, como si fuera un yo contra el mundo, el bien contra el mal, los buenos contra los malos. Y eso es lo que se nos intenta vender en este tiempo de crisis, en este tiempo de incertidumbre, en este tiempo en el que tenemos que tener más claro que nunca la independencia y la soberanía de los pueblos, en el que tenemos que tener claro que ante el río revuelto no podemos dejar que nos metan mano, no podemos dejar que nos dominen, que nos manipulen. No podemos dejar llevarnos por esta espiral que nos podría determinar un final, yo creo, desastroso para todos. Les dejo pensando.

La OTAN se prepara para reescribir las reglas del juego. Por primera vez desde la Guerra Fría, la alianza está debatiendo el derecho a un ataque preventivo sobre Rusia sin un pretexto o una declaración de guerra.

0: El impulso para revisar la estrategia de la OTAN proviene de Alemania, el mismo país responsable de haber iniciado dos guerras mundiales. Ignorando su vergonzoso pasado nazi, el gobierno alemán está preparando ahora al mundo para un nuevo conflicto. Según el plan operativo actual para el 2027, Alemania desplegará unos 6.000 soldados y más de 100 tanques en la frontera sureste de Lituania con Bielorrusia.
1: Se centra exclusivamente en Rusia. El ejército alemán está creando una brigada blindada pesada en Lituania. Y creo que finalmente se supone que contarán con unos 6.000 efectivos.
0: Las tácticas de intimidación de Goebbels han resurgido. Ese viejo mito de que Rusia amenaza a Europa.
1: Simplemente tenemos una percepción errónea de Rusia. Y eso nos ha llevado por caminos que no son buenos para Estados Unidos, ni para Rusia, ni para Europa. Se están dando pasos concretos para sentar las bases de la próxima guerra. Y creo que eso es trágico.
0: La historia se repite. Hitler también unió a Europa para hacer frente a la URSS. Entonces, ¿por qué la OTAN sigue tan obstinadamente los pasos del Tercer Reich? La respuesta es sencilla. Los nazis alemanes ayudaron a forjar la alianza. A medida que la Segunda Guerra Mundial llegaba a su fin y tras las derrotas en Stalingrado y Kursk, los nazis sabían que la guerra estaba perdida. Temiendo represalias, el alto mando nazi buscó establecer contacto con Occidente y a espaldas de la URSS, Estados Unidos comenzó a actuar por cuenta propia.
2: Alan Dulles, que estaba en Suiza durante la guerra trabajando para la Oficina de Servicios Estratégicos, fue uno de los principales artífices de esta política. Se había reunido con el general nazi Karl Wolff meses antes del final de la guerra. Estas reuniones y negociaciones secretas estuvieron a punto de arruinar las relaciones entre Estados Unidos y Rusia antes de que terminara la guerra.
0: La inteligencia soviética frustró los intentos de los alemanes de negociar una paz por separado. No obstante, los contactos continuaron. Los nazis ofrecieron un trato. Su experiencia combatiendo a la URSS y valiosa tecnología militar a cambio de inmunidad y empleo en Estados Unidos.
3: Intentaron cambiar de bando, instando a los ejércitos estadounidense, británico e incluso al francés a unir fuerzas contra la URSS. A pesar de su alianza durante la guerra, la URSS seguía siendo un adversario ideológico con un modelo económico rival.
0: El 4 de abril de 1949, 12 naciones firmaron el Tratado del Atlántico Norte en Washington. Francia, Italia, Portugal, Islandia, el Reino Unido, Bélgica, Noruega, Dinamarca, los Países Bajos, Luxemburgo, Canadá y Estados Unidos se convirtieron en los miembros fundadores de la OTAN. La alianza se formó aparentemente por razones de seguridad, pero su verdadero objetivo era contrarrestar a la Unión Soviética, la potencia que había derrotado a la Alemania nazi.
2: Incluso antes de que terminara la Segunda Guerra Mundial, antes de que los alemanes o los japoneses se rindieran, Estados Unidos ya se había dado cuenta de que el nuevo enemigo sería la Unión Soviética. Ya había personas en el Departamento de Guerra y en la OSS, la agencia de inteligencia que precedió la CIA, planeando cómo sería esta nueva Guerra Fría y qué se necesitaría para superar estratégicamente a los rusos.
0: Aquí es donde los nazis resultaron útiles. Un buen ejemplo de ello fue el mayor general Reinhard Gehlen, quien dirigió la inteligencia militar de la Wehrmacht en el Frente Oriental, sección denominada Ejércitos Extranjeros del Este. Colaboró estrechamente tanto con la Abwehr como con la inteligencia política nazi. El 22 de mayo de 1945, Gehlen y parte de su personal se rindieron ante el Séptimo Ejército de Estados Unidos.
1: Y en este caso, se trataba del brillante mayor general Reinhard Kellen. Había realizado una labor de inteligencia excepcional en el frente ruso. Había creado una masiva red de espionaje en toda la Unión Soviética. Esto es muy importante. Y lo que hizo, porque era un hombre muy inteligente, fue grabar todos los archivos en microfichas, enterrarlas, entregarse a los aliados y, básicamente, llegar a un acuerdo con ellos.
0: En septiembre de 1945, Gehlen viajó a Estados Unidos. Iba acompañado de subordinados nazis que había elegido personalmente.
1: Él dijo: miren, yo puedo ayudarlos. Y en Estados Unidos fuimos muy pragmáticos al respecto. Dijimos: está bien, puede ayudarnos y queremos que lo haga.
0: La tarea inicial de Gehlen consistió en establecer la sección rusa de la CIA en Alemania Occidental. Para lograrlo, se liberó de las cárceles y los campos a cientos de criminales de guerra, oficiales de la Wehrmacht y de la SS, todos avalados personalmente por Gehlen.
3: Él ideó un sistema para que los nazis pudieran vigilar la situación en la URSS. Esta red de inteligencia recopilaba información sobre lo que estaba sucediendo dentro de la Unión Soviética y, por supuesto, esa información era muy valiosa.
0: Gehlen se puso en contacto con Allen Dulles, el director de la CIA, la principal agencia de inteligencia de Estados Unidos, y seleccionó personalmente a los candidatos para los puestos de mando de alto rango dentro de la División Europea de la OTAN. Todos ellos eran nazis convencidos.
2: La idea era que nadie odiaba a los rusos más que los nazis y que Estados Unidos podría aprovechar su información de inteligencia para descubrir, por ejemplo, detalles sobre las líneas ferroviarias soviéticas, sus patrones de comunicaciones, etc.
0: Hans Speidel, teniente general de la Wehrmacht, participó en la invasión de Francia y más tarde se desempeñó como jefe de Estado Mayor del Grupo de Ejército Sur en el Frente Oriental. Fue acusado de numerosos crímenes contra civiles en la URSS. Los franceses también formularon quejas contra él. No obstante, fue nombrado comandante en jefe de las Fuerzas Terrestres Aliadas de la OTAN en Europa Central en 1957. El general Adolf Heusinger ayudó a elaborar y ejecutar la Operación Barbarroja, un plan destinado a la casi total aniquilación del pueblo ruso. Hasta 1944 ocupó altos cargos en el Estado Mayor de Hitler. En 1961, este criminal de guerra nazi se convirtió en presidente del Comité Militar de la OTAN en Washington. Johann Steinhoff, un as de la aviación de la Luftwaffe, ayudó a orquestar las operaciones aéreas de la Operación Barbarroja. En 1960 se convirtió en el representante de Alemania en el Comité Militar de la OTAN y se desempeñó como comandante de las Fuerzas Aéreas Aliadas de la OTAN en Europa Central. Posteriormente fue nombrado presidente del Comité Militar de la OTAN. El contraalmirante Friedrich Guggenberger, un comandante de submarino que hundió 17 barcos aliados causando la muerte de cientos de militares británicos y estadounidenses. No obstante, pasó a formar parte del Estado Mayor de las Fuerzas Aliadas de la OTAN en Europa del Norte. Johann von Kielsmansegg. Entre 1942 y 1944 sirvió como oficial del Estado Mayor en el alto mando de la Wehrmacht. En 1967 fue nombrado comandante en jefe de las Fuerzas Aliadas de la OTAN en Europa Central. Muchos otros criminales de guerra nazis también acabaron formando parte de las estructuras de mando de la OTAN y marcando su rumbo.
3: Esto significaba que había comenzado una auténtica lucha. La alianza entre Washington y Moscú se desmoronó rápidamente, dando paso a una feroz rivalidad y a la Guerra Fría.
0: La URSS exigió a Estados Unidos que entregara a estos criminales de guerra, pero fue en vano. Incluso a pesar de la abundante evidencia que documentaba los crímenes que cometieron durante la Gran Guerra Patria. Así pues, la OTAN tiene raíces nazis. Y eso es algo que no debemos olvidar nunca, sobre todo hoy en día.
2: Hay otro fenómeno que muchos desconocen. En julio de 1957, las tres primeras divisiones de la Bundeswehr alemana pasaron a estar bajo el mando de la OTAN.
0: Moscú estaba al tanto de que la OTAN había sido creada para hacer frente a la Unión Soviética, pero aún así ofreció su cooperación a la alianza. Stalin no era ingenuo. Su objetivo era poner al descubierto los verdaderos planes de la alianza. Moscú conocía bien la célebre frase del primer secretario general de la OTAN, Lord Hastings Ismay. Para mantener a los rusos fuera, a los estadounidenses dentro y a los alemanes bajo control. En 1949, justo después de la fundación de la alianza, Stalin dio la orden de redactar la documentación para una solicitud de membresía. Tal como se preveía, la solicitud de la URSS fue denegada. En marzo de 1954, el Kremlin envió una solicitud oficial a las potencias líderes de la OTAN con el fin de integrarse a la alianza. ¿Estamos listos para esto, y ustedes? Le preguntó el presidente estadounidense Eisenhower a Khrushchev. El líder soviético respondió: estamos listos. Esto forzó a Occidente a revelar sus intenciones. Ellos sostenían que Moscú buscaba, mediante el engaño, desmantelar la alianza desde su interior, provocar una división entre Estados Unidos y Europa y finalmente aniquilar el continente. En respuesta, Moscú acusó a la OTAN de hipocresía y agresión. El líder ruso Vladimir Putin, de forma similar en su momento, instó al presidente de la Casa Blanca, Bill Clinton, a evaluar la posible integración de Rusia en la OTAN.
4: En una reunión aquí en el Kremlin con el presidente saliente Bill Clinton, aquí mismo, en la sala contigua, se lo dije. Le pregunté: Bill, ¿qué piensas? Si Rusia planteara la cuestión de adherirse a la OTAN, ¿crees que sería posible? Él dijo: sabes, eso sería interesante, creo que sí. Pero por la noche, cuando nos reunimos ya en la cena, dijo: he hablado con mis colegas, con mi equipo. No, eso no es posible ahora.
5: Toda esta ideología conduce a una situación en la que cada vez que los rusos intentan acercarse a Occidente, a la OTAN o Estados Unidos, se encuentran con una puerta cerrada. En realidad, allí no hay nadie esperándolos.
0: 1952. La primera expansión de la OTAN. Turquía y Grecia se unen a la alianza. El 9 de mayo de 1955, precisamente en el día de la victoria, la República Federal de Alemania es admitida en la OTAN de manera demostrativa. En respuesta, el 14 de mayo de 1955 se crea el Pacto de Varsovia, compuesto por la URSS y otros 7 países europeos. La columna vertebral de la organización era el ejército soviético. Si bien los ejércitos de Alemania Oriental, Polonia y Checoslovaquia también eran fuertes, fue como si la Unión Soviética les dijera: no nos aceptaron en la OTAN y arrastraron consigo a los alemanes occidentales. Pues bien, aquí está nuestra respuesta.
5: Yo estudié en la Escuela Nacional de Administración y durante todo el tiempo que estuve allí, Nunca nadie me dijo que la OTAN había sido creada antes que el Pacto de Varsovia. Siempre se mostraba en los medios de comunicación, en las escuelas y hasta en las universidades de Francia que la OTAN había sido una respuesta a la amenaza soviética. En realidad, la OTAN había sido creada 4 años antes y el Pacto de Varsovia había surgido como una respuesta a ella.
0: En esencia, Alemania se convierte en una colonia de Estados Unidos.
1: Seguimos dominando la política de Alemania hasta hoy. Cuando el gasoducto Nord Stream fue destruido, los alemanes no dijeron nada. En su lugar, se inventaron historias afirmando que fue culpa de este o de aquel grupo. Me parece que existen, hasta el momento, 4 versiones diferentes que culpan a cualquiera menos a Estados Unidos, a pesar de que hay informes que sugieren que fue precisamente Estados Unidos quien destruyó el gasoducto Nord Stream.
0: El Pacto de Varsovia era más fuerte que la OTAN. Y según la propia OTAN, los tanques soviéticos eran capaces de llegar al Océano Atlántico en cuestión de días, rompiendo a Europa Occidental por la mitad. Pero Moscú no tenía necesidad de hacerlo, lo que permitió que la paz prevaleciera en Europa durante casi 50 años. Dicha paz se mantuvo gracias al poderío militar del Pacto de Varsovia, no gracias a los esfuerzos de la OTAN.
2: Echemos un vistazo al pasado. Hubo un Pacto de Varsovia y durante toda su existencia no se oyó ni un solo disparo en Europa. Ni uno solo.
0: Mientras tanto, Estados Unidos, miembro de la OTAN, inició una agresión militar en Oriente. ...1964 a 1975, la Guerra de Vietnam.
1: Yo luché en Vietnam, me hirieron allí. El operador de radio que estaba conmigo cayó muerto a mi lado mientras combatíamos en el primer regimiento de marines.
0: Las autoridades estadounidenses nunca se molestaron en explicarles las razones de esta guerra a sus ciudadanos. O el motivo de por qué rociaron veneno sobre los campos, violaron a mujeres y mataron a ancianos y niños. 3 millones de personas murieron en el país. Y los vietnamitas sufren las consecuencias de los ataques químicos hasta el día de hoy. Esta guerra se convirtió en la mayor vergüenza de Estados Unidos y de sus aliados de la OTAN, los franceses.
5: Fue entonces cuando De Gaulle retiró a Francia del Comando Militar Integrado de la OTAN y cerró todas las bases militares que Estados Unidos había establecido en Francia tras el fin de la Segunda Guerra Mundial.
0: Mientras tanto, la expansión de la OTAN continuaba. 1982. España se une a la alianza.

0: El 31 de marzo de 1991, por insistencia de Mijaíl Gorbachov, se disuelve el Pacto de Varsovia. Gorbachov decide entonces retirar las tropas soviéticas de Europa del Este y de Alemania.
1: Muchos consideran que esto se trató de una traición intencionada. Si bien no se puede excluir esa posibilidad, en mi opinión, creo que Gorbachov fue víctima de las circunstancias de esa época. Por otra parte, tomó decisiones erróneas y sencillamente era muy débil como para solucionar la situación. No se centró en la gente y no fue capaz de gestionar la situación.
0: El secretario de Estado de Estados Unidos, Baker, me aseguró solemnemente que no habría ninguna expansión de la jurisdicción o de la presencia militar de la OTAN, ni siquiera un centímetro hacia el este. Mijaíl Gorbachov.
1: La OTAN básicamente no hizo ninguna promesa. Quienes hicieron dicha promesa a Gorbachov fueron el entonces presidente de Estados Unidos y el gobierno de Alemania Occidental, ya que deseaban la reunificación del país.
0: Había dos Alemanias distintas, la República Democrática Alemana, que era la Alemania Oriental Socialista, y la República Federal de Alemania, que era la Alemania Occidental Capitalista. En Alemania Occidental, la clase gobernante estaba compuesta por exnazis que habían vuelto al poder con el apoyo de Estados Unidos. Los alemanes orientales eran, y siguen siendo, considerados como ciudadanos de segunda clase por los alemanes occidentales.
1: Se iba a poner fin como tal a la Alemania Oriental, a la República Democrática Alemana. Pero lo que ocurrió fue más una anexión que una reunificación. Una verdadera reunificación debería haber ido acompañada de un referendo, lo cual, por cierto, estaba consagrado en la Constitución de la República Democrática Alemana. Los ciudadanos de la República Democrática Alemana tenían el derecho y, de hecho, la obligación de celebrar dicho referéndum. La unificación de las dos partes de Alemania debía ocurrir bajo ciertas condiciones establecidas, entre otros, por la Unión Soviética, descartando específicamente cualquier expansión posterior de la OTAN hacia las fronteras de la URSS. Otra condición era la prohibición de desplegar tropas de Estados Unidos y de la OTAN en el territorio de la antigua República Democrática Alemana.
0: Pero Occidente continuó persuadiendo a Gorbachov de que el enfrentamiento había llegado a su fin y de que supuestamente la OTAN pronto se convertiría en una entidad puramente política.
1: Esa promesa no se cumplió. Esa promesa no fue otra cosa que una mentira piadosa, o más bien una mentira para salir del paso, para lograr que se aprobara la reunificación. Aunque la reunificación en sí misma ni siquiera era tan importante para las potencias occidentales. El interés radicaba en que las tropas soviéticas se retiraran de los territorios de Alemania Oriental.
0: Muchos alemanes orientales recuerdan cómo sucedió.
2: Entre 1990 y 1994 fuimos testigos de la salida de las fuerzas soviéticas. Debo decir que fue un asunto extremadamente indigno. Observábamos todo con cierta angustia cuando los soldados y oficiales soviéticos se marchaban de nuestro país. Y ellos ciertamente se sentían mal por dejar atrás a sus padres y a sus abuelos caídos.
1: El hecho es que las tropas se retiraron y que, a pesar de todas las concesiones que hizo la parte soviética, Occidente no sintió la obligación de respetar sus compromisos. Y fue así porque la Unión Soviética y su centro, Rusia, estaban debilitados en aquel momento. Dicho francamente, a Mikhail Gorbachev y a toda la Unión Soviética simplemente los engañaron.
0: El 8 de diciembre de 1991, Boris Yeltsin, Stanislav Shushkevich y Leonid Kravchuk firman un acuerdo para disolver la Unión Soviética. La Alianza Atlántica aprovechó inmediatamente esta situación.
2: Había dos bloques militares, la OTAN por un lado y el Pacto de Varsovia por el otro. El Pacto de Varsovia desapareció. Y en ese momento, lo más lógico habría sido que la OTAN simplemente

0: finalmente se disolviera. Pero esto no ocurrió. Y la única manera de que la OTAN lograra su permanencia fue mediante la creación de una ilusión muy ingeniosa. Necesitaba un adversario, y ese adversario era Rusia, y tenía que hacer algo al respecto.
1: La Unión Soviética era el único elemento disuasorio frente a esa alianza criminal. Tras el colapso de la URSS y la disolución del Pacto de Varsovia, entre 1991 y el 2022, el bloque de la OTAN llevó a cabo más de 42 operaciones militares en todo el mundo. He aquí algunas de ellas. El 24 de marzo de 1999, aviones de la OTAN comenzaron a bombardear Yugoslavia.
2: La agresión contra Yugoslavia fue una especie de prueba piloto para una estrategia destinada a ignorar y violar el derecho internacional.
1: Los cazabombarderos y los buques de guerra de la OTAN lanzaron decenas de misiles de crucero contra Yugoslavia.
2: En aquel momento había países miembros de la OTAN, como Noruega y Grecia, donde la población se oponía a lo que estaba sucediendo, pero cuya membresía en la OTAN los obligaba a participar en la guerra. Los pilotos italianos, por ejemplo, en su camino de vuelta, preferían arrojar sus municiones al mar Adriático antes de lanzarlas sobre nuestras cabezas, nuestras tierras y nuestros hijos.
1: No obstante, los aviones de la OTAN lanzaron 23.000 bombas y misiles sobre Yugoslavia.
0: En Bruselas me encontré con Wesley Clark, comandante supremo de la OTAN. Lo llamé un criminal planetario, porque realmente lo es, ya que le hizo daño tanto a nuestro país como al planeta. Le pregunté cómo pudo atacar mi país, que no representaba una amenaza para la seguridad de nadie, sin el consentimiento del Consejo de Seguridad de la ONU. Y él respondió: sí, es cierto que no contábamos con la aprobación del Consejo de Seguridad, pero alcanzamos un consenso dentro de la propia OTAN. Esa fue la declaración sin rodeos del hombre que dirigió la mayor fuerza militar del mundo para atacar a un país que era mil veces más débil y no representaba ninguna amenaza para ningún miembro de la OTAN. No amenazaba la paz mundial, tan solo intentaba resolver problemas internos en su propio territorio.
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0: Uno de los crímenes de la OTAN en Yugoslavia fue el uso de armas prohibidas, tales como las municiones de uranio empobrecido, lo que provocó que Serbia se convirtiera en el país europeo con la tasa más alta de mortalidad por cáncer.
1: Yo caí enfermo 10 años después de los bombardeos. Los médicos dijeron que los tumores que yo tenía habían sido causados por el uranio empobrecido.
0: Las tropas de la OTAN también se vieron afectadas. Más de 7.000 soldados italianos que participaron en ese conflicto estuvieron expuestos al uranio empobrecido. Estados Unidos y el Reino Unido proporcionaron a sus militares equipos de protección, pero supuestamente fallaron en advertir a los soldados de otros países sobre este peligro. Otro de los crímenes de la OTAN es el tráfico de órganos extraídos de personas indefensas.
2: Toda la ocupación de Kosovo fue planeada y ejecutada por la OTAN y llevada a cabo esencialmente por los estadounidenses. Teniendo en cuenta que el tráfico de órganos es un negocio enormemente lucrativo, dedicado a gente rica, diría que hay muchas personas ricas y desalmadas en Occidente.
0: Se llevó a cabo una investigación internacional por parte del relator de la Asamblea Parlamentaria del Consejo de Europa, el diputado suizo Dick Marty.
2: Una vez que cesaron los bombardeos, tras la retirada de las fuerzas serbias de Kosovo y después de que los albaneses y sus mandos de la OTAN tomaran el control total de Kosovo, ocurrió un grave caso de tráfico de órganos. Y Dick Marty informó sobre eso, aportando pruebas, evidencias y testimonios de los propios albaneses. Presentó todo el caso ante el Parlamento Europeo. ¿Y saben qué hizo el Parlamento Europeo al respecto? Nada.
0: Al mismo tiempo, los pilotos de la OTAN bombardeaban Oriente Medio. Año 2003, Irak. Operación Libertad para Irak. El presidente iraquí Saddam Hussein fue ahorcado y además murieron entre 655.000 y 1.000.000 de personas. Las regiones ricas en petróleo del país fueron tomadas por corporaciones occidentales. Año 2001, Afganistán. Operación Libertad Duradera. La guerra que duró 20 años provocó la muerte de unos 50.000 civiles afganos. La economía del país quedó destruida y millones de personas fueron desplazadas. Los estadounidenses y sus aliados huyeron del país en desgracia y los talibanes tomaron el control.
2: La guerra de Afganistán se justificó como una lucha contra Al-Qaeda, que se ocultaba allí. La segunda guerra en Irak se produjo por las armas de destrucción masiva. La guerra de Siria se debió al supuesto uso de armas químicas por parte del régimen de Assad, algo que no fue comprobado. No se presentó ninguna evidencia de ello. Al contrario, existen pruebas que apuntan a lo opuesto, de que grupos terroristas financiados por Occidente y los yihadistas estuvieron detrás de aquello.
0: Aprovechando su propia impunidad, la OTAN se acercaba a las fronteras de Rusia. Año 1999. Polonia, la República Checa y Hungría se unen a la OTAN.
3: La OTAN dijo, ¡ja! Ahora es nuestro. Avanzamos hacia el este.
1: Había más de 1.600 kilómetros entre Moscú y Berlín. Una enorme distancia. Y se trataba de una enorme zona de amortiguación que no estaba realmente militarizada en los últimos momentos de la Guerra Fría. Sin embargo, la OTAN comenzó un movimiento inexorable hacia el este, hacia la frontera rusa, y esto ha generado una tensión tremenda.
0: Año 2004. Ocurre la mayor expansión hacia el este, con 7 países uniéndose a la OTAN.
1: Hoy damos la bienvenida, con orgullo, a Bulgaria, Estonia, Letonia, Lituania, Rumanía, Eslovaquia y Eslovenia. Les damos la bienvenida a las filas de la Organización del Tratado del Atlántico Norte.
0: Año 2009. Albania y Croacia se unen a la OTAN.
2: Tras el colapso de la Unión Soviética y especialmente después del año 2000, los países de Europa del Este quedaron bajo la influencia de la OTAN. Se desplegaron misiles en sus territorios y se desestabilizaron las antiguas repúblicas soviéticas. Cabe preguntarse, ¿qué han ganado estos pueblos? Europa y el mundo con esta política de avance hacia las fronteras de Rusia.
0: El mundo se volvió unipolar y entonces la OTAN cometió un crimen tras otro.
1: La OTAN en sus orígenes, durante la Guerra Fría, era una alianza estrictamente defensiva. Yo formé parte de la OTAN. Era teniente coronel del Cuerpo de Abogados Generales del Ejército. Serví en Alemania de 1981 a 1984. En aquel entonces hicimos todo lo posible para evitar el inicio de una guerra. Más tarde, la OTAN sufrió una transformación y al avanzar hacia la frontera rusa, se volvió cada vez más agresiva.
0: Año 2011, la destrucción de Libia. El jefe de Estado, Muammar Gaddafi, fue brutalmente asesinado y el país, que en su momento fue próspero, quedó completamente devastado. Murieron miles de personas. Los libios lo perdieron todo, mientras que Occidente recibió miles de millones de dólares del petróleo libio robado y miles de millones más de cuentas bancarias incautadas. Las reservas de oro del país también fueron saqueadas.
2: Se trataba simplemente de capitalismo, nada más. No se trataba de derrocar a un dictador malvado. Gaddafi era todo menos un dictador malvado.
0: Año 2014, intervención en Siria. La OTAN, liderada por Estados Unidos y con la participación activa del Reino Unido, Canadá y otros países, intervino en los asuntos internos de Siria. Según diferentes estimaciones, entre 585.000 y 1.000.000 de sirios fallecieron durante esta guerra.
1: Tomamos Oriente Medio, que estaba en un estado de paz, y creamos en él cierto nivel de agitación y destrucción. En cada caso, se trató de Estados Unidos lanzando una guerra de agresión contra un Estado individual. No creo que nadie pague nunca por lo que hicimos. Estados Unidos lo hizo. Se salió con la suya. Y ahora la gente debe sufrir las consecuencias.
0: Año 2014. Golpe de Estado en Ucrania. Occidente incitó a Ucrania a una guerra en Donbass. Miles de ucranianos han sido enviados a morir con el único propósito de desgastar a Rusia.
3: No se puede comprender la esencia de los acontecimientos actuales en Ucrania si no se entiende que el objetivo final de los estadounidenses es separar a Ucrania de Rusia. Brzezinski ya lo había propuesto, como asesor de los presidentes Carter y Obama, por cierto. Siendo estadounidense de ascendencia polaca, alegaba que Rusia debía ser separada de Ucrania y forzada a retirarse a toda costa para evitar que representara una amenaza para Estados Unidos.
0: La participación de la OTAN en el conflicto ucraniano se está llevando a cabo como parte de una guerra híbrida. Soldados de la Alianza están participando en la guerra contra Rusia bajo la apariencia de instructores. También ejecutan tareas tanto en el ámbito cultural como informativo. Son los países de la OTAN quienes alientan a los nazis ucranianos a destruir todo lo relacionado con Rusia.
2: Hoy se está llevando a cabo prácticamente un genocidio contra el pueblo ruso y todo lo que es ruso en Ucrania. Y creo que lo mismo habría ocurrido aquí. Todo lo ruso habría sido destruido de la misma manera. La población de habla rusa, la cultura y la historia rusas. La gran historia rusa que tenemos en común.
0: Fueron los países de la OTAN los que resucitaron el nazismo ucraniano con el objetivo de usarlo para destruir a Rusia.
1: El orquestar a estos nacionalistas, a estos extremistas nazis, es una forma muy antigua que tiene Occidente de controlar la política. Consiste en crear estos grupos extremistas y utilizarlos como títeres.
0: Después del golpe de Estado en Ucrania, la OTAN se acercó a las fronteras rusas. Los acuerdos de Minsk, que duraron 8 años, han fracasado. Los líderes europeos admiten abiertamente que nadie planeaba cumplirlos. Estos 8 años eran necesarios para prepararse para la guerra con Rusia. Todo este tiempo, Ucrania ha estado bombardeando sin piedad Donbass. Más de 13.000 civiles han muerto, un hecho que Occidente está tratando de ocultar diligentemente.
2: Prefieren quedarse callados sobre todo lo que sucede en nuestro territorio. No hablan de nada ni harán ningún comentario a nuestro favor, por supuesto. Es muy conveniente para ellos seguir retratando a Rusia como la culpable de esta situación, pintando a Rusia como un país invasor, etc.
0: Desde diciembre del 2021, Rusia ha estado recopilando datos de varias fuentes sobre los planes de la OTAN de desplegar 4 brigadas militares en Ucrania. 2 unidades terrestres, 1 marítima y 1 aérea, que podría transportar ojivas nucleares. Y en marzo del 2023, Beregini, un grupo de hackers ucranianas, publicó documentos sobre los planes de la OTAN de lanzar una ofensiva en Crimea y Donbass, que estaba programada para febrero del 2022. Las principales ciudades debían ser rodeadas para luego implementar allí medidas de búsqueda, de ataque, de régimen, de filtración y especiales. Crimea será ucraniano o quedará devastada. Todos los habitantes de la península están marcados como traidores para ser destruidos. El 24 de febrero del 2022, Rusia anunció el inicio de su operación militar especial. Lo hizo solo unos días antes de que se cumplieran los planes de la OTAN, y eso salvó millones de vidas en Crimea y Donbass.
2: En términos de un holocausto del pueblo ruso, eso es precisamente lo que han querido.

Antes de que terminase el Maidán, Dmitry Yarosh se puso a hablar entusiasmado de que iniciaría una guerra de guerrilla y de cómo las gloriosas tropas de Bandera atravesarían el río Dnieper para entrar en Donbass y matar a sus residentes. Si Vladimir Putin no hubiese actuado, hoy no estaríamos aquí, ya que no habríamos visto el día de hoy. Tanto yo como la mitad de los residentes de esta ciudad ya estaríamos muertos. La mayor parte de los residentes de Donbass ya estaría muerta. Si hubiese esperado 8 o 10 días más, los ucranianos habrían lanzado una guerra relámpago solo para matar a la gente. He estado ahí y lo he visto todo con mis propios ojos. Los francotiradores, las ametralladoras, los tanques que subían y bajaban por las calles. No quiero volver a vivirlo. Nadie tendría que pasar por algo así. Afortunadamente, los rusos han venido para pararlo.

0: Año 2023. Finlandia, que había mantenido una postura neutral, se une a la OTAN. Año 2024. Suecia, que también era neutral, ingresa a la Alianza Atlántica. Así, la OTAN ha llegado justo hasta las fronteras de Rusia.
1: Moscú lo percibe así. Si Ucrania se une a la OTAN y está en el bando occidental, su enemigo estará justo a sus puertas. Y luego, la OTAN intentará desmembrar a la propia Rusia.
0: La aventura ucraniana está prácticamente perdida. Más de 1 millón de ucranianos han fallecido. Sin embargo, los países occidentales no se detienen y esta sanguinaria alianza está planeando otra guerra.
2: Me parece que uno de los aspectos más preocupantes acerca de la actual política global es este discurso constante sobre la guerra que mantienen los diferentes miembros de la OTAN, ya que uno tras otro siempre están diciendo vamos a ir a la guerra contra Rusia. Algunos hasta le ponen fecha diciendo que estaremos en guerra contra Rusia dentro de unos 3 años o cosas por el estilo.
0: Las fases de la guerra ya están definidas. La fase 1 es demonizar al enemigo. La rusofobia se extiende por doquier. Ya está hecho. La fase 2 es debilitar al enemigo con sanciones y presión económica. Rusia ha sido arrastrada a una guerra con Ucrania. Esto también está hecho. La fase 3 es llevar a cabo el reclutamiento universal en los países europeos y pasar a una economía militar. Esto está sucediendo ahora mismo. Y la fase 4 es la guerra. Desde su nombramiento, el secretario general de la OTAN, Mark Rutte, ha llamado a la alianza a alistarse para una nueva guerra. Los socios de la OTAN ya están dispuestos para ello. Por ejemplo, en octubre del 2025, el jefe del Estado Mayor de la Defensa del Ejército de Francia, el general Fabien Mandon, les dijo a los militares franceses que se preparasen para una confrontación con Rusia. Polonia siguió su ejemplo. En marzo del 2025, el primer ministro Donald Tusk anunció el lanzamiento de un programa de entrenamiento del personal militar y las fuerzas de reserva para posibles operaciones de combate. Alemania está a la vanguardia de estos esfuerzos. 250 integrantes de la 45 Brigada de Tanques de las Fuerzas Armadas de Alemania fueron trasladados a Vilna en el otoño del 2024. Después, en enero del 2026, otros 2 batallones alemanes fueron desplegados en Lituania. En el plan alemán se tiene previsto el despliegue de 800.000 integrantes de las tropas de la OTAN en la frontera con Rusia. En el plan figuran puertos, ríos, carreteras y ferrocarriles, así como métodos para proveer y proteger a los soldados a lo largo del camino. Todo esto se hace supuestamente para hacer frente a la agresión rusa.
2: La gente en Alemania no quiere una guerra. La gente en Polonia, que se ve más afectada, tampoco la quiere. No creo que haya un país donde la gente quiera una guerra contra Rusia, incluso si se trata de Francia o el Reino Unido. No conozco un solo país donde el ciudadano de a pie quiera una guerra contra Rusia. Y ciertamente Rusia tampoco está interesada en una guerra contra Europa.
0: Entonces, si ese es el caso, ¿quién necesita esta guerra?
3: Hay que entender que la OTAN no es una organización que decide por sí misma qué hacer. Pensar así es un error. La OTAN es una entre muchas herramientas que se usa para ganar control militar, económico, político sobre ciertas regiones del mundo. En mi opinión, es errado examinar a la OTAN como una entidad separada, ya que solo se trata de un instrumento. Es necesario entender quién la utiliza en última instancia.
2: Siempre ha sido un proyecto estadounidense. Nosotros estamos llevando a cabo las operaciones en nombre de la OTAN.
0: Estados Unidos, como lo han mostrado los archivos de Epstein, está controlado por clanes satánicos que intentan eliminar a Rusia como el último obstáculo en el camino hacia su dominio total.
1: El grupo de cabildeo israelí desempeña un papel relevante en este caso. A veces ya no está claro quién manda en la OTAN. No se sabe si es el presidente estadounidense quien le da órdenes al primer ministro israelí o al revés. El grupo de cabildeo pro-israelí en Estados Unidos es extremadamente poderoso. Vamos a llamar las cosas como son. Los archivos de Epstein van mucho más allá de la pedofilia u otros crímenes de violencia sexual. Antes que nada, es un sistema de chantaje construido para ganar influencia sobre la miríada de líderes occidentales que se han permitido ser atraídos a esta trampa. A continuación, el Mossad y la CIA, que a menudo trabajan juntos, presionan y chantajean a estas personas.
0: Los accionistas del complejo militar e industrial estadounidense tienen la última palabra en Estados Unidos y obligan al llamado Policía Global a que cumpla órdenes que van en detrimento tanto del pueblo estadounidense como del mundo entero.
2: Si uno quiere ganar dinero con un centro analítico asesorando a Estados Unidos sobre lo que debería hacer, solo puede decir: Rusia es mala, tenemos que ir a por ellos. China es mala, tenemos que ir a por ellos. Irán también lo es, tenemos que ir a por ellos. Pero Israel es bueno, tenemos que hacer todo lo que ellos quieran. Y nosotros pagamos la cuenta. Aunque a menudo los intereses en juego no sean necesariamente los intereses estadounidenses. No deberíamos habernos involucrado en la guerra de Oriente Medio. Nos vimos implicados porque había cambiado la estrategia principal de Israel.
0: El presidente Trump anunció la intención de Estados Unidos de salir de la OTAN. ¿Pero cuán serias son estas intenciones?
2: Él ha logrado hacer que los países de la Unión Europea y la OTAN se vean obligados a gastar mucho dinero en defensa. Y la mayor parte irá a parar a los fabricantes de armas estadounidenses. Por lo tanto, me sorprendería que fuésemos a abandonar la OTAN.
0: Al mismo tiempo, hay una división que crece entre los miembros de la OTAN por dos razones. Primero y antes que nada, las finanzas de Europa muestran números rojos. Muchos miembros de la alianza no están preparados para aumentar el gasto en defensa hasta el 5% de su PIB. La segunda razón es la guerra contra Irán. Los países miembros se negaron a cumplir con la demanda estadounidense de enviar sus barcos al estrecho de Hormuz. Después, en una entrevista a Financial Times, Trump dijo: si no hay respuesta o si es una respuesta negativa, creo que será algo muy malo para el futuro de la OTAN. Solo una guerra a gran escala puede salvar la alianza. Por ello, los preparativos se llevan a cabo a un ritmo acelerado. Y la imagen del enemigo se difunde con tanto ahínco.
2: Es cierto que puede haber una tercera guerra mundial y una guerra nuclear. Vemos la derogación de todos los tratados nucleares que se establecieron principalmente por el presidente Ronald Reagan durante su mandato. Ahora han desaparecido y hemos iniciado un importante incremento de las capacidades nucleares.
0: La estrategia nuclear de la OTAN va dirigida contra Rusia y Bielorrusia. Incluye ataques a capitales y ciudades importantes. La decisión de usar armas nucleares la toman tres potencias nucleares: Estados Unidos, el Reino Unido y Francia. En este caso no será necesaria una votación. La OTAN se reserva el derecho de atacar primero, incluso si Rusia no ha utilizado armas nucleares. La historia ha demostrado que la OTAN siempre ha actuado por encima de la ley y más allá de los límites de la moral. Todas las guerras desatadas por la OTAN y sus gobiernos títeres son crímenes que no prescriben. En este momento se está preparando otra jugada en Bruselas y Washington que, en términos del cinismo, se puede comparar solo con los planes de Hitler.

¿Encerrados por expresarnos en libertad? ¿Silenciados por decir la verdad? ¿Censurados por criticar a los poderosos? ¿Sentenciados por destapar lo oculto? No, no. Seguimos críticos con los guiones establecidos, denunciantes de las injusticias silenciadas. Seguimos libres.

¿Cómo están? Traemos las noticias y las actualizaciones de esta jornada. Nuevas réplicas fuertes este día se sintieron en la zona central de Venezuela. Las autoridades no reportan daños adicionales mientras sigue en ascenso la cifra de muertes confirmadas tras los terremotos devastadores en el país suramericano. Hasta el momento son 1.450 personas las fallecidas, al tiempo que continúan las tareas de rescate con el apoyo nacional y regional. A propósito de la ayuda mundial movilizada hacia Venezuela, registramos a los rescatistas cubanos y de otras nacionalidades que se suman a las distintas tareas de asistencia y a los propios venezolanos que forman equipos de voluntarios y son cerca de 8.000. Traemos más historias de vidas salvadas. Vladimir Putin evidencia las contradicciones de la retórica occidental sobre una supuesta avanzada victoriosa de Ucrania y dice con calma que Rusia alcanzará todos los objetivos de la operación militar especial. Mientras revelan la estrecha colaboración entre Kiev y los cárteles de la droga mexicanos. Nuevo intercambio de ataques dentro del frágil alto el fuego en el conflicto de Medio Oriente. El Pentágono atribuye sus agresiones a un supuesto incidente con un buque mercante, mientras rechaza los planes de Irán de cobrar tasas por el paso por el estrecho de Hormuz. Hoy no habrá conversaciones en Suiza.

0: En la zona central de Venezuela se han registrado varias réplicas fuertes, unas de ellas de magnitud de 4,2 y 5,1, separadas por un minuto de diferencia. El movimiento telúrico volvió a sentirse en una de las áreas geográficas más afectadas por el doble terremoto que azotó a la nación el pasado 24 de junio. El presidente de la Asamblea Nacional, Jorge Rodríguez, aseguró que no hay reportes adicionales desde ninguna otra parte del territorio. Hasta el momento fueron reportados 1.450 fallecidos y miles de heridos a causa de los sismos. Jessica Sosa nos cuenta más.
1: Debo ser sincera, es angustiante, por decirlo menos, porque todavía está muy, muy cerca, muy fresca la sensación de estos dos grandes sismos que de manera consecutiva...

0: vieron a nuestro país y el sentimiento generalizado todavía es de mucha angustia, mucho nerviosismo, a la par de la espera por el rescate de las personas que siguen bajo los escombros. Se registraron para comenzar esta semana estos dos movimientos, estos sismos secundarios o como son conocidos réplicas que desde muy temprano movieron la región centro-norte del país que ya está bastante afectada. El presidente de la Asamblea Nacional, que es parte de la Comisión Presidencial que está al frente de la atención de la población para estos sismos, asegura que no se han reportado hasta el momento daños adicionales en ninguna parte del territorio nacional como consecuencia de estos dos movimientos. Importante resaltar que en horas de la noche de este domingo, bien entrada la noche de este domingo, la presidenta encargada Delcy Rodríguez hizo algunos anuncios en los que ya trabaja el gobierno venezolano para la atención de las personas que de alguna manera quedaron afectadas. Hay grandes afectaciones en materia de vivienda en nuestro país y le puedo decir, les puedo destacar que esto está a simple vista. Por ejemplo, la ciudad capital, Caracas, se ha convertido buena parte de sus espacios públicos en grandes refugios a cielo abierto. ¿Lo ven al fondo? Estos campamentos que están al fondo, estas carpas que están al fondo son las viviendas improvisadas de las personas que cuyas viviendas resultaron afectadas. Están en los espacios públicos de Caracas y de varios estados centrales de esta manera. La gente duerme en las calles, en estos campamentos improvisados y también en casas de familiares. De alguna manera la gente busca estar bajo resguardo y estas réplicas, estos movimientos secundarios de tierra confirman las ganas de estas personas de no regresar a sus casas mientras no tengan la seguridad de que puedan ser habitadas. Precisamente sobre este tema fue uno de los aspectos que tomó en cuenta la presidenta encargada del gobierno nacional, las comisiones que atienden la emergencia para tomar algunas decisiones. Les propongo que lo escuchemos.
1: Hemos abordado lo que tiene que ver con la situación de las personas que perdieron su vivienda en razón de edificios que fueron gravemente impactados, vitalmente impactados por el doble sismo que sufrió Venezuela el pasado 24 de junio. Y en razón de ellos, hemos decidido crear en lo inmediato la Comisión Presidencial para la evaluación de habitabilidad de esas viviendas y también para determinar la habitabilidad de infraestructura que tiene que ver con vialidad, con puentes, con elevados. También hemos decidido crear el Estado Mayor para la creación de los campamentos transitorios de quienes perdieron sus viviendas y para la elaboración, planificación de proyectos que permitan construcción de viviendas en un lapso muy corto.
0: Reportábamos esto que decía la presidenta encargada Delcy Rodríguez sobre las comisiones presidenciales que se han generado para construir refugios seguros. Les mostrábamos cómo están los espacios públicos en Caracas con personas durmiendo en las calles, en carpas, campamentos, viviendas improvisadas mientras pasa la emergencia y también una comisión que ya arrancó a verificar la habitabilidad de los edificios. Para esto se ha habilitado un semáforo, dijo la presidenta encargada Delcy Rodríguez. Verde significa que el edificio se puede habitar a pesar de que tenga algunos daños no estructurales. Amarillo es que tiene que atravesar por algunas reparaciones para poder ser habitado de nuevo y rojo significa que no puede ser habitado.
2: Vamos a profundizar sobre el tema en directo con el sismólogo Andrés Folguera. Hola Andrés, ayúdenos a entender lo que está ocurriendo en Venezuela. No uno, dos terremotos el 24 de junio y ahora esta serie de sismos de consideración que claro llevan a revivir estos momentos de pánico. ¿Qué se debe esperar?
3: ¿Qué se debe esperar? Bueno, ahora como después de cualquier gran sismo hay una secuencia de réplicas que duran días a semanas. Han pasado cientos de réplicas, habrá otros cientos de réplicas. Las magnitudes van a ser de 5, 4, eventualmente 6.

0: pero como afectan a una infraestructura ya dañada, estos sismos pueden ser destructivos, pueden seguir tirando abajo infraestructura. De todas maneras, creo que los problemas más graves que va a tener este escenario no están asociados a las réplicas. Ya los daños producidos por los sismos principales son claros. Hay probablemente decenas de miles de víctimas. Esos son cálculos que hace el Servicio Geológico Norteamericano, lo ha hecho la ONU y lo hacen especialistas. Y ahora se abre un nuevo escenario que tiene que ver con la parte sanitaria, las enfermedades potenciales que pueden aparecer, infecciones en estas horas, en estos días, que es un cuadro crítico que puede afectar a un sector muy importante de la población.
1: Bien, gracias por este tema en el cual pone atención. Ahora, opinemos un poquito sobre el tema de las infraestructuras, que ha habido muchas críticas respecto a que no estaban bien construidas y demás, pero dos terremotos de tal magnitud podrían haber resistido tales infraestructuras, este terrible azote de la naturaleza.
0: Sí, o sea, hoy en día las construcciones sismo resistentes permiten afrontar sismos de esta magnitud, inclusive dobles sismos. Hay ejemplos. Por ejemplo, un terremoto mucho más grande en Chile en 2010 solo tiró abajo un edificio. El hecho que 500 edificios se hayan desplomado implica un déficit en la construcción sismo resistente.
1: Clarísimo. Muchísimas gracias, Andrés. No tenemos más tiempo. Muy amable. Asimismo, se informa que miles de voluntarios participan en las labores de búsqueda y rescate, contribuyendo de manera significativa a salvar vidas. Andrés Fernández Sánchez ha conversado con algunos de ellos y nos tiene más detalles.
2: Aunque ya han pasado las horas críticas que se consideran vitales para encontrar sobrevivientes, los organismos de emergencia y los cuerpos de rescate mantienen la esperanza en las labores de búsqueda. Una misión a la que cientos de voluntarios se han sumado, formando cadenas humanas para retirar las ruinas y buscar señales de vida. Conversamos con algunos de ellos, hombres y mujeres que han dejado atrás sus oficios cotidianos y han salido de sus hogares con palas y guantes.
3: Claro que sí, estamos colaborando porque creo que todos podemos aportar nuestro granito de arena para salir de esta situación tan engorrosa que nos embarca a todos. La verdad, no solo embarca a los hombres, sino también es nuestra responsabilidad como mujeres salir a las calles a ayudar al que podamos.
4: Bueno, yo soy ecuatoriano, tengo 20 años aquí en Caracas, Venezuela, y bueno, soy un migrante más, y bueno, yo creo que nosotros como América Latina debemos estar más unidos en estos momentos y debemos ser más solidarios, ya que Venezuela me ha dado tanto y traemos aquí por lo menos aguas para repartir aquí a todos los compañeros que están aquí en este gesto solidario.
5: Nos duele nuestro país, nos duele el alma, realmente. Hay gente que no son nuestra familia, pero es como si los fuéramos cuando los conseguimos vivos, sufrimos igual que ellos, sentimos su desesperación y tratamos de ayudarlos lo más que se pueda. Se siente una emoción enorme poder ayudarlos a todos y o a la mayoría, ¿no? Quisiéramos tener más manos para seguir en esta labor.
2: En medio del estruendo y la zozobra hay una voz que a menudo no se escucha mucho en medio de estas emergencias y es la de los más pequeños, sin hogares y escuelas. Muchos de ellos permanecen en refugios improvisados que organizaciones se suman desplegando juegos, cuentos y actividades lúdicas para devolverles, aunque sea por unas horas, la sonrisa y la seguridad que han perdido en medio de esta lamentable situación.
6: Hacer las actividades, tenemos juegos, gracias a todas las personas que nos donan chucherías, nos donan agua, los chamos pueden tener varias actividades aquí con nosotros.
7: Íbamos a ver el partido de Brasil y nos sentamos todos en el mueble y se empezó a mover el mueble hacia adelante y hacia atrás y el televisor se cayó hacia adelante, el drywall del techo se cayó y ¿cómo que se llama? Y nos quedamos ahí, pero yo no podía dormir por toda la noche, me quedé despierta. Que yo soñé que me caía de un edificio y me levanté y dije, me caí. Y no, y eso fue ayer.
2: Este lunes, Caracas y otras ciudades afectadas retoman con cautela el pulso de la normalidad. Se espera que el comercio abra sus puertas de manera paulatina y que algunas actividades laborales reanuden de manera escalonada, aunque la tensión persiste en el aire. Sin embargo, la prioridad sigue siendo otra. En diversos puntos, los equipos de búsqueda nacionales e internacionales no cesan su trabajo removiendo escombros con la esperanza de encontrar desaparecidos que aún no han sido localizados.
1: En paralelo, Delcy Rodríguez anunció el rescate de un joven

0: que pasó 106 horas bajo los escombros tras el doble sismo del pasado 24 de junio. Aarón Levy Cantillo, de 21 años, fue salvado con vida en la cinta costanera de Carabelleda, en La Guaira. En sus redes sociales, la presidenta compartió un video del operativo y agradeció el trabajo tanto de los equipos venezolanos como de los extranjeros. Mientras se informa que el primer grupo de rescatistas de Cuba arribó a Venezuela para reforzar la labor de la Brigada Médica Cubana, que ya se encontraba en el país durante los temblores. El equipo formará parte de las operaciones de búsqueda y salvamento en las regiones más perjudicadas. México también envió a sus agentes del Ejército, Fuerza Aérea y Guardia Nacional para colaborar en las labores de rescate. Recientemente, las agrupaciones mexicanas lograron salvar a un niño de 11 años que estuvo atrapado más de 72 horas entre los escombros en La Guaira, la zona del país más afectada. A su vez, un equipo peruano integrado por más de 40 bomberos voluntarios rescató con vida a una mujer de 60 años que permaneció bajo los escombros de un edificio colapsado durante casi 3 días. También un grupo de salvavidas que llegó al país suramericano desde Argentina ayudó a encontrar a 2 menores. Esto con el rol especial de uno de los perros rescatistas, apodado Bart, que forma parte del contingente militar argentino. Al mismo tiempo, las autoridades venezolanas confirmaron que más de 7.000 voluntarios se han inscrito recientemente en un centro de registro habilitado en el Poliedro de Caracas para sumarse a las operaciones de rescate y atención. Mientras tanto, la solidaridad internacional sigue creciendo. En Colombia, la comunidad venezolana, junto con ciudadanos colombianos, se han movilizado para recolectar y enviar alimentos, medicamentos y otros insumos esenciales para los damnificados. Camila Lozano Delgado nos cuenta más.
1: Una pequeña iniciativa de una ONG venezolana terminó moviendo cientos de personas y más allá de eso, millones de toneladas de productos de aseo, ropa y alimentos que van camino hacia Venezuela a distribuirse a todas las personas que los necesitan. Nosotros llegamos hasta este punto y hablamos con quienes llevan horas alimentando a los voluntarios, pero también trayendo aquí donaciones de manera desinteresada.
2: Pues más que el poder ayudar, yo creo que el dolor de no poder estar allá haciendo más.
3: Esto para mí es como todos somos familia, estamos lejos de casa, aportamos un poquito cada uno, recogimos entre todo Castilla y estamos acá para dar lo mejor de nosotros.
4: Mi mejor amiga es venezolana, vive en Caracas y la verdad pues ver una tragedia como esa me movió el corazón y lo que hice fue donar toda mi plata. Donar todas las ventas de la semana, el 100% de mi empresa, y ya se me acabó la plata, entonces me quedé voluntario.
5: Tenemos que ayudar a todos nuestros hermanos venezolanos, es una labor que de verdad nos nace del corazón, tenemos que de verdad ayudar a todos.
6: Colombia alberga a cerca de 3 millones de venezolanos, la mayor comunidad migrante de este país en el mundo. Muchos dejaron atrás a sus familias hace años y hoy, frente a la emergencia, sienten que esta es una manera de volver a estar cerca. A ellos se suman cientos de colombianos que, movidos por la solidaridad, han convertido una calle de Bogotá en un enorme centro de acopio.
7: No esperábamos de esta manera esta ayuda, gracias al pueblo colombiano, gracias a los venezolanos que viven acá, gracias a los colombo-venezolanos que nos están apoyando día a día. De verdad, el llamado ha sido... Hay gente que no tiene que donar, pero viene y trabaja y ayuda, y eso cuenta como su esfuerzo. Entonces, ese granito que podamos colocar cada uno, sea económico, sea con nuestro trabajo, o sea de cualquier manera, pues es bien agradecido para que nuestros hermanos en Venezuela puedan tener la ayuda que en este momento la necesitan.
6: La Fundación Juntos Se Puede habilitó varios puntos de recolección en Bogotá y en menos de 24 horas ya habían recibido más de 70 toneladas de diversas donaciones. Al tiempo, un grupo de médicos especialistas preparan una brigada médico-quirúrgica para atender a los heridos en las zonas afectadas.
8: El propósito de nosotros es llegar a apoyar no a los grupos de socorristas, sino en el paso que sigue. Es la atención primaria de los pacientes, atención quirúrgica primaria de los pacientes con trauma. Esa es la razón por la que estas donaciones están muy enfocadas a los insumos necesarios para esa atención quirúrgica. Y esto se ha logrado pues, con un llamado que hicimos a través de redes sociales. Yo estoy sorprendido, como todo el equipo de trabajo, de la solidaridad que se ha despertado en personas acá en nuestro país.
6: Suturas, anestésicos locales, gasas, vendajes e inmovilizadores hacen parte del material recolectado para atender a quienes sean evacuados por los socorristas y necesiten procedimientos quirúrgicos menores o estabilización. Pero la

0: termina con las personas. Entre las miles de donaciones también hay un espacio para los animales que sobrevivieron a la emergencia. Perros y gatos que quedaron heridos, perdidos o separados de sus familias recibirán alimento como primera fase de un plan que también contempla atención veterinaria y para aquellos que nunca logren encontrarse con sus dueños, la posibilidad de ser trasladados a Colombia bajo el cuidado de organizaciones de protección animal.
1: Sí, nos han reportado un montón de casos. Realmente tenemos como una red de aliados de fundaciones en esta zona bastante importante. Y pues sí, lo que tú dices, muchos perritos que han sido como sepultados, muchos perritos perdidos, se han asustado y han salido corriendo y se han perdido. Entonces la idea es poder llegar a impactar prácticamente positivamente para estos animalitos que lo necesitan.
0: La solidaridad de Colombia con Venezuela se manifiesta en cada donación, en cada gesto de apoyo. Cientos de voluntarios, decenas de organizaciones y miles de ciudadanos anónimos han demostrado que, cuando una tragedia golpea a un pueblo entero, la ayuda también puede cruzar cualquier frontera. Camila Lozano Delgado, RT, Bogotá, Colombia.

0: Los ataques de Ucrania contra zonas civiles en Rusia no detendrán el avance de las tropas rusas en el frente, así lo declaró el presidente Vladimir Putin. Añade que Kiev ha recurrido a los ataques terroristas porque está retrocediendo en toda la línea de contacto. Además, la inteligencia rusa denuncia que el régimen de Zelensky refuerza su colaboración con los cárteles del narcotráfico en México. Itzel Medina está con nosotros para contarnos más detalles de la última hora. ¿Qué tal, Itzel?
1: ¿Qué tal, María Isabel? Así es, pues vamos a comenzar destacando estos puntos muy importantes que dio el presidente Vladimir Putin durante una entrevista concedida ayer a un medio nacional. Es así que ya comentaba que no se va a permitir a Ucrania que se detenga el avance de las tropas rusas. Asimismo, también dice esto, muy relevante, que los ataques ucranianos que se cometen fuera del frente de batalla, de la línea de contacto, no van a tener ningún impacto en la situación real en el campo de batalla, y es que ya lo vemos, son distintos los ataques que ha cometido, las agresiones contra Moscú, contra la provincia de Moscú, así como otras direcciones. Sin embargo, pues esto no tiene ningún efecto, así lo ha dejado claro. Además de que duda que Europa vaya a convencer a Donald Trump de llevar a cabo estas otras propuestas que incluso han venido desde Ucrania. Asimismo, también ha reiterado que están pues muy en tratar de que Rusia sufra una estratégica derrota. Sin embargo, esto no va a ocurrir.
2: Rusia está experimentando una presión brutal, se puede decir sin exagerar, sin precedentes, por parte de las élites occidentales. No pueden infligirnos una derrota estratégica o vencer en el campo de batalla. Intentan desestabilizar la situación política y sembrar descontento interno. Tampoco les funciona. Siguen apoyando al régimen de Kiev, que han elegido como un ariete en la lucha contra Rusia, sin importar tener lástima por el pueblo ucraniano. Pero el régimen está retrocediendo en toda la línea de contacto militar, y por eso ha recurrido a acciones abiertamente terroristas.
1: Bueno, ya lo dice así el presidente, han recurrido a estos actos terroristas, a estos indignantes ataques que se han cometido contra la infraestructura civil. Sin embargo, y pese a todo ello, él ha dicho que todavía hay canales de diálogo, porque incluso desde Kiev estarían haciendo nuevas propuestas.
2: Hay contactos en torno a la crisis ucraniana establecidos a través de varios canales. Entre las iniciativas planteadas figuran las ya antes conocidas, como la posibilidad de una reunión con Zelensky, así como la solicitud de un cese al fuego temporal. Pero además, se han presentado otras nuevas, algunas de las cuales puedo mencionar.
1: Bueno, ahora aquí resulta muy importante conocer estas propuestas que justo dice que vienen desde el régimen ucraniano. Vemos el mapa, porque justo una de estas propuestas es, número uno, detener los ataques de largo alcance por ambas partes, es decir, concentrarse solamente en lo que vemos aquí. Sin embargo, dicen que solo quieren también limitarlo a las provincias de Jersón, a la provincia de Zaporozhye, así como la República Popular de Lugansk y la República Popular de Donetsk. Ahora, ojo aquí, porque vemos este mapa, que todo esto que tenemos ya en rojo son los territorios liberados por Rusia. Sin embargo, lo que pretende el

0: régimen de Zelensky es precisamente que las tropas se concentren aquí y que puedan entonces salir de otros territorios, pero claro, debido a la escasez de tropas y de soldados que está sufriendo Ucrania, esto sería totalmente un beneficio para Ucrania. Y es así que el presidente ruso dice que simplemente no es algo que estén pensando hacer desde Rusia. Ahora, en este mismo sentido, es que también hace énfasis en lo que se acordó o se habló en Alaska, dando a entender así que entonces, pues hay algunas cosas que todavía se pueden negociar. Vamos a escuchar.
1: El denominado espíritu de Anchorage, aunque no quedó plasmado en documentos formales ni fue objeto de firmas, implicó la discusión de ciertas posibilidades para la resolución del conflicto en Ucrania. Los compromisos que se debatieron correspondían precisamente a propuestas presentadas por la parte estadounidense. Se nos pidió aceptar los compromisos formulados por los negociadores estadounidenses. Estuvimos de acuerdo. Se nos propuso aceptar dichos compromisos. Lo analizamos, no de inmediato, pero posteriormente llegamos y dijimos que sí, que estábamos de acuerdo. No hemos escuchado ninguna otra posición por parte de la administración estadounidense.
2: Ahora, Itzel, los socios europeos de Kiev ya no muestran esa cohesión que tenían al principio. Ahora hay discordia, fisuras. Cuéntanos.
0: Sí, son bastantes los quiebres que se han ido viendo dentro del bloque europeo y además con aliados importantes en su momento. Lo vemos ahora con el caso de Polonia. Y es que después de que se llevaran a cabo estos homenajes al interior del territorio ucraniano, Polonia no está aceptando esto. Varsovia pues ya ha rechazado todos estos actos por parte del régimen de Zelensky. Y es así que desde el Parlamento polaco incluso califican que la financiación que está dando su gobierno a Kiev resulta perjudicial e irracional, incluso lo han calificado de vergonzoso. Ahora, también hay otras polémicas, declaraciones por parte de otros países. No solamente tenemos lo de Polonia, que para ellos resulta muy lamentable e indignante, sino estas declaraciones de Estonia, por ejemplo, vemos aquí ellos que dicen que, claro, no están contentos con todas las caídas de drones dentro del territorio de Estonia o de otros países europeos. Sin embargo, no le están pidiendo a Ucrania que se detenga en absoluto, que al contrario están dispuestos a pagar el costo, dicen ellos, pero ellos quieren entonces que se siguen cometiendo los ataques contra el territorio ruso.
2: Ahora, incluso ojo, que son a civiles, ¿no?
0: Claro, además a zonas civiles. Ahora, incluso desde la OTAN ya empiezan también a revaluar toda la financiación e incluso se sabe que estarían dispuestos a rebajar el monto que van a dar a Kiev. Y vemos precisamente estos nuevos informes que también ahora todo está influyendo. Desde el Servicio de Inteligencia Exterior de Rusia han dado a conocer que Kiev estaría colaborando activamente con cárteles mexicanos. Se ha dado a conocer incluso que están considerando a Ucrania como un corredor seguro para que el mercado de drogas se siga expandiendo geográficamente, además de que para el régimen de Zelensky esto pues le vendría muy bien porque son ingresos extras.
2: Claro, caldo de cultivo para corrupción, la falta de control. Bueno, nos sorprenderemos o quizá no de todo lo que se viene.
0: Exacto.
2: Gracias, Itzel.
0: ¿De qué?

0: La Cancillería iraní desmiente información sobre supuestas consultas con Estados Unidos esta semana. Mientras tanto, Donald Trump aseguró que Irán habría solicitado una reunión del Grupo de Trabajo Técnico en Doha. Todo ello ocurre dos días después de que entre ambos se acusaran de haber violado el acuerdo del alto el fuego sellado tras la firma del memorando de entendimiento del pasado 17 de junio. Previamente, la aviación estadounidense llevó a cabo ataques contra la nación persa en la zona de Hormuz. Desde el Pentágono justificaron la operación como respuesta a una supuesta agresión con drones iraníes contra un buque comercial. Irán, por su parte, rechazó esa versión y acusó a Washington de incumplir el memorando de entendimiento. En este contexto, el canciller de la República Islámica advirtió al país norteamericano que Teherán mantiene el control sobre todo lo que ocurre en la geoestratégica zona. Asimismo, exigió a Washington que presione a Israel para su retirada definitiva del Líbano. A su vez, el embajador estadounidense ante la ONU, Mike Waltz, rechazó cualquier intento de Irán de estipular tasas por el tránsito en el paso marítimo. El analista internacional Yusuf Fernández opina que la Casa Blanca mantiene una lógica belicista y, pese a sus fracasos, continúa recurriendo a la fuerza para imponer al país de Medio Oriente su interpretación del acuerdo.
1: Estados Unidos sigue manteniendo una postura, digamos, belicista, en el sentido de que, a pesar de su fracaso militar, que ha sido reconocido ampliamente por analistas, inclusive estadounidenses, sigue creyendo que el lenguaje de las amenazas e incluso acciones militares puntuales pues pueden hacer que Irán acepte su interpretación de algunos puntos del acuerdo, ¿no? Hay que recordar que existe una discrepancia en lo que se refiere a la interpretación del artículo 5 del memorándum de entendimiento sobre el estrecho de Hormuz. Irán señala que el estrecho de Hormuz está actualmente bajo el control iraní.
0: Nos vamos a una pausa. Como siempre, tienen más información en nuestras distintas plataformas. Luego de estos siguientes minutos, los titulares.
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ahora para ustedes, titulares. Nuevos sismos se registraron en Venezuela. No hay reportes de daños. Decenas de miles de familias están damnificadas por los dos terremotos que causaron una de las catástrofes más graves en el país sudamericano. La cifra de muertos asciende a más de 1.400. Cuba y otras naciones han enviado equipos de rescatistas para sumarse a las tareas a contrarreloj de los venezolanos por salvar a personas que yacen entre los escombros y que pueden abrigar esperanzas de vida. Casi 8.000 locales ya se han registrado como voluntarios. El presidente ruso Vladimir Putin reflexiona sobre la retórica occidental sobre un supuesto avance victorioso de Kiev sobre Moscú. Si es así, que se sienten y esperen, afirma. Moscú continuará hasta alcanzar sus objetivos, agregó. Irán cancela su presencia en los diálogos técnicos de esta jornada en Suiza. Esto por los ataques de Estados Unidos a su nación, que según el Pentágono obedece a un bombardeo con dron de Teherán sobre un buque mercante en Hormuz. Washington se opone al pago de tasas por el estrecho. Enseguida, el programa entrevista.

0: Bienvenidos al programa Entrevista. En esta oportunidad vamos a poder conversar con Roberto Sánchez. Fue candidato en la primera vuelta a las elecciones en Perú, llegó al balotaje y en la segunda vuelta todavía tiene fe y esperanza de poder revertir el resultado que, según los datos oficiales, dan como de manera victoriosa a Keiko Fujimori, su contrincante. Sánchez, gracias por estar con nosotros y recibirnos.
1: Gracias a ustedes también por el esfuerzo que nos permite socializar y compartir no solamente en Rusia, en América Latina y otros países de África de habla hispana, que nos permita decir nuestra realidad, ¿no?
0: ¿Qué análisis hace de la segunda vuelta electoral en Perú?
1: En Perú estamos viviendo los últimos 10 años un procedimiento de carácter político, el más crítico, yo creo, de los últimos 30, donde una forma de gobernar de manera autoritaria no solamente ha venido copando todas las instituciones, sistema de justicia, los poderes jurisdiccionales, sin embargo, a los ciudadanos demócratas nos toca asumir esa

0: esta responsabilidad. Ya sabíamos de la campaña totalmente asimétrica al cual nos sometíamos, pero teníamos que dar batalla democrática. Y ciertamente hoy verificamos y comprobamos, han venido empresas internacionales a hacer campaña contra nosotros. Los medios de comunicación privados peruanos se han convertido como una oligarquía representante de la derecha política, yo creo, una de las menos o la más insolidaria, ¿no? Realmente, porque prima el mercantilismo sobre los derechos humanos, la justicia y el desarrollo humano de los 35 millones de peruanos, ¿no?
1: A pesar de eso, usted está denunciando una campaña desigual. Sin embargo, según los datos oficiales, hay poca diferencia entre Keiko Fujimori y usted, entre 40 y 45 mil votos de diferencia, dándole la victoria a Keiko Fujimori. Uh-huh. ¿Usted acepta esos resultados?
0: Mire, en la primera vuelta hubo unas reglas de juego para todos. Fruto de los resultados, nosotros hemos llegado a esta segunda vuelta como expresión de un movimiento popular donde un maestro, además presidente de la República, que fue vacado ilegalmente, hoy preso, y que este es el sombrero del maestro presidente Pedro Castillo Terrones de Cajamarca, Chota, Puña, su ciudad. En este contexto, hemos asumido una responsabilidad de levantar un proyecto democratizador alternativo a lo que tenemos hoy en el Perú. En ese contexto, esta primera vuelta nos trajo a la segunda vuelta electoral. Y aquí ocurrió un asunto gravísimo para nosotros. Se cambió las reglas de juego. Estas reglas de juego, que en la primera vuelta había la obligatoriedad de digitalizar el acta apenas concluya la elección, solamente para las oficinas consulares, es decir, el voto de peruanos en el exterior, se quitó la obligatoriedad de digitalizar el acta. Entonces, en el Perú hemos ganado en 16 regiones de 24, en 1.520 distritos de 1.800 distritos, en 156 provincias de 196. Es decir, el Perú está de verde. En el Perú, en el proceso electoral, en el territorio nacional, ganamos por 26.000 votos, estrecho. Entonces, en ese sentido, los propios observadores internacionales incidieron en este cambio de reglas. Nosotros ahí hemos observado y hemos visto que al quitarle estándares, nosotros creemos y tenemos el derecho a dudar que ahí ha habido una afectación a la seguridad jurídica del proceso electoral. Ni siquiera en el Mundial ahora en curso se hace eso. Un partido se juega con las reglas primer y segundo tiempo. Aquí en Perú no se ha hecho eso y ante un tan ajustado, ¿no es cierto?, número de sufragantes de distancia, recién caímos en cuenta que, oh, qué sorpresa, era los votos de los peruanos en el exterior, donde ya no se usó valija diplomática, no se siguió la cadena de custodia, se quitó la obligatoriedad de la digitalización del acta que da la certeza, seguridad jurídica, que efectivamente se ha respetado esa voluntad. La intangibilidad normativa electoral que se ha afectado para nosotros es grave y hemos invocado en el marco de la ley la nulidad precisamente de estas elecciones en las oficinas consulares.
1: Sánchez, yo tengo que ser honesta intelectualmente con usted. He comprobado y tratado de chequear con OMPE incluso de cómo han venido los votos del exterior y ellos me dijeron que se siguió con rigurosidad el envío de votos sellado tal como se había hecho siempre. Se lo quiero aclarar también a la audiencia para que se sepa que al menos desde OMPE dicen que no han cambiado las reglas del juego. Entonces, ante eso, yo le pregunto a usted si usted desconfía de los organismos oficiales electorales de Perú.
0: Mire, hay diferentes situaciones que para nosotros nos parecen más que sospechosas y nosotros no tenemos que hacer un acto de fe del sistema de justicia electoral. Tenemos que exigirle que actúen en base al derecho. Ellos dicen que solamente ha sido un cambio operativo. ¿Para hacer un cambio operativo se hace por resolución jefatural? Pregunta. ¿Por qué se dio este cambio? A solicitud del propio gobierno, Cancillería. Y OMPE, que es el responsable, aceptó.

0: cambiar uno. Antes, el funcionario consular, los servidores consulares no forman parte de la mesa de votación, no pueden ser juez y parte. Esta ocasión se le quitó ese veto y ellos han participado. Número dos, la digitalización, que es fundamental para la certeza de ese voto. Y tres, la cadena de custodia, valija diplomática. Mire, todos hemos visto en el Perú cómo llegaron la supuesta valija diplomática en simples bolsas. Hablo de Argentina, Buenos Aires, no recuerdo la otra región, Corrientes, ¿no?
1: Sí.
0: Al tercer día. No domingo, no lunes, no martes, miércoles, justo cuando se vencía el plazo de que nosotros podamos ver el acta y evaluar para ver si se impugna o no. Entonces, esos elementos para nosotros son absolutamente extraños. Mire, la decana del Colegio de Abogados ha dicho que cambiar la digitalización es un estándar que no cumple cualquier requisito en una democracia electoral. Nosotros apelamos a eso.
1: Ahora, ¿usted tiene alguna instancia como para poder presentar pruebas ante eso? Porque estamos prácticamente a días u horas de que la Justicia Nacional Electoral de Perú pueda proclamar un ganador, y todo indica que incluso con las actas que se están observando, aún así, todos esos votos fueran a su candidatura, estaría ganando Keiko Fujimori. Entonces,
0: nosotros oportunamente, hace 10 días, ante toda esta situación, planteamos transparencia total, cero controversia, porque la democracia electoral se sostiene en la transparencia, y solicitamos un recuento de votos. Ni Fuerza Popular, la señora Keiko Fujimori, ha querido, ni el sistema electoral ha dicho que no. Entonces yo digo, ¿tan difícil es un estándar de recuento de votos? Era simple, voluntad política, motivo
1: recuerdo
0: de parte,
1: usted lo dijo.
0: Y se hubiera aclarado estas controversias. Decir que no se ha afectado cuando todos ven, hay una resolución jefatural que norma cómo y hay otra que lo cambia, o sea, uno más uno es dos. Nosotros hemos dicho que eso nos genera muchas dudas, sobre todo por la certeza tan pequeña, la distancia. Yo creo que un recuento le daba legitimidad, le agrega confianza. Aquí no se trata de quién asume por uno o dos votos, sino que esto sea fruto de la transparencia, la convicción del sentido del voto, el respeto
1: sí,
0: al voto.
1: Sí, para la sociedad, más
0: así
1: que nada,
0: es,
1: Sánchez, que
0: es.
1: Vienen de 10 años de mucha inestabilidad política, ¿no? Y de pérdida de credibilidad también.
0: Sí, hay todo un asunto político, ¿no? Hoy la Junta Nacional de Justicia, el sistema electoral, o sea, por ejemplo, presidente del OMPE, tuvo que renunciar, precisamente por displicencias alrededor de una alta presión, y eso que la ley dice que durante el proceso electoral, una vez convocada, el jefe no puede renunciar. Sin embargo, le hicieron pressing y tuvo que renunciar en pleno proceso electoral. Además,
1: hay un comunicado que de la OMPE, para que la audiencia sepa cómo determina todo, de que da por concluidas las funciones y que no acepta la renuncia y que rechaza también las acusaciones al respecto. Al punto, Sánchez, en el caso de que en los próximos días, en las próximas horas, la Justicia Nacional Electoral dictamine que Keiko Fujimori ganó las elecciones, ¿usted va a aceptar su derrota o no?
0: Mire, nosotros estamos seguros que en un contexto de no copamiento de instituciones y en un contexto de transparencia, este no sería el resultado. El resultado diría que Juntos por el Perú ha sido el ganador. En ese trayecto, nosotros apelamos a todo lo que el marco legal nos da de atribución. El proceso no concluye aún. Los derechos políticos que se tienen que respetar en base a ley, en base a la Constitución, para nosotros ha sido afectado. Si el sistema electoral peruano, en última instancia, determina de una manera contraria a lo que nosotros creemos, apelaremos a todas las instancias posibles por hacer, porque es el debido proceso. Por ejemplo, los derechos políticos también forman parte de la Convención Iberoamericana de Derechos Humanos que nosotros hemos suscrito. y ese tratado forma parte de nuestra legislación interna. Uh-huh. Apelaremos esas instancias porque no nos han dado, no simplemente decir, no se ha cambiado, no hay problema, se ha respetado. Yo creo que la certeza de la actuación legal también es del sistema de justicia. Nos reservamos ese derecho nosotros.
1: Bien, veremos cómo concluye, porque la verdad es que todo indica que incluso la van a nombrar presidenta y que usted la desconozca sería también un shock importante para la población peruana, principalmente porque no sé si usted tiene pensado ya ser una figura de la oposición, ¿no? Construirse como tal en caso de que todo siga como los datos oficiales al menos indican.
0: Sí. En la primera vuelta se ha decidido ya la presencia parlamentaria,
1: ¿no? Sí.
0: En la segunda vuelta está nuestra discrepancia por derecho, porque la causalidad de haber motivado la nulidad de la acción electoral de nuestros hermanos peruanos en el exterior, cuyo voto vale tanto como el de un peruano en nuestro territorio. Pero ¿dónde se afectó la institucionalidad de la norma electoral? Cuando se cambia la regla. Ellos son los responsables y tienen que demostrar que han actuado en base a ley. En ese sentido, nosotros vamos avanzando. Hoy día han juramentado ya nuestros diputados, han juramentado nuestros senadores y hemos dado un paso nosotros en hacer una coalición, además con otras fuerzas parlamentarias. Y estamos convencidos de que esos 9 millones de compatriotas que han fortalecido nuestra presencia respecto a los otros 9 millones también que han avalado otra propuesta, nos da la legitimidad política de activar nuestro trabajo. En ese sentido, el órgano electoral, su función es proclamar sus resultados, que avancen en base a su normatividad, es la ley. Pero políticamente, como sujetos sociales de un pueblo del sur que está esperando que Keiko Fujimori les diga por qué ha garantizado ella la impunidad de 50 muertes del sur. ¿Por qué han aprobado hace unos días en el Congreso Parlamentario que ella gobierna leyes donde los delitos de lesa humanidad se van a ver con impunidad? ¿Por qué? A ese pueblo al cual representamos, nosotros actuamos con ese pueblo. Y ese pueblo no le va a dar la mano a Keiko Fujimori. Y nosotros representamos a ese pueblo.
1: Me da pie para preguntarle un poco sobre qué análisis hace o qué imagina como político, como ciudadano de calle, de un gobierno de Keiko Fujimori.
0: Mire, del gobierno de Keiko Fujimori hay un legado de corrupción, un legado de autoritarismo. El gobierno presidencial, el gobierno parlamentario que ella dirige, es un gobierno que hace poco está aprobando unas leyes realmente increíbles. No le interesan los derechos humanos y la vida de su pueblo. Acaba de aprobar para garantizar impunidad en la Policía Nacional, de que ellos no formen parte como un ciudadano del fuero civil, sino los ha pasado al fuero militar. Eso me recuerda a las épocas de Montesinos y su Fujimori y su papá. Ese procedimiento autoritario va a tener una inmensa resistencia del pueblo democrático, del pueblo quechua, aymara, amazónico, del pueblo.
1: ¿Y cómo imagina esa resistencia?
0: La resistencia es con todas las acciones, siempre en el marco de la democracia, la ley, el respeto a la vida, los derechos constitucionales. La protesta pacífica, la movilización pacífica es un derecho constitucional. Seguimos creyendo que esta voluntad simétrica de copamiento de las entidades no es una garantía de un proceso electoral que dé seguridad. Todo esto se hubiera resuelto con transparencia total de todos los votos, porque ahí hubiéramos visto la afectación al sentido del voto contrastado con la voluntad de los ciudadanos. Entonces, eso no han querido hacerlo, nosotros seguimos denunciándolo en base a la ley y acudiremos a la Comisión Interamericana.
1: Lo que pasa es que todo tiene un plazo, Sánchez. Pero sí. No van a quedarse discutiendo eternamente, me imagino. Por eso le preguntaba por cuando la Justicia Nacional Electoral diga sus votos oficiales, al
0: claro
1: menos.
0: Que sí.
1: Si usted va a respetar eso, ¿o le queda alguna instancia? Tengo entendido que esa es la instancia última.
0: La instancia en el Perú es la última y lo que ellos determinen tendrá que respetarse porque eso es la ley. Pero nuestra certeza no acaba allí. Apelaremos no solamente a la entidad constitucional del Perú, si bien es cierto, es la instancia institucional, el órgano electoral tiene autonomía, pero los derechos a la participación política son derechos constitucionales. Hay un rango allí donde aguardamos justicia. En la Comisión Interamericana

0: por los derechos políticos también forman parte de nuestra regulación. Entonces, estamos seguros que en algún momento alguien dirá este desequilibrio, esta asimetría que ha ocurrido en el proceso peruano, y seguiremos haciendo política, oposición democrática, trabajo democrático, no solamente con la coalición parlamentaria, sino con otro tipo de acciones. Y nosotros, por ejemplo, a diferencia de ella, o sea, hoy se dice Sánchez acepta los resultados, porque yo siempre he aceptado los resultados, así has dicho Keiko Fujimori, y mentira. A los 34 días acabado el proceso con el gobierno del presidente Pedro Castillo, rechazó y denegó. Y cuando se estableció el gobierno, hizo una comisión para investigar el fraude. Y después se organizaron para decir, lo vacamos como sea, Castillo. Y lo vacaron ilegalmente, lo tienen preso, ha copado todas las instituciones del Perú, casi todas. Y en ese contexto hemos luchado nosotros en el sistema electoral y creemos nosotros que de manera irregular nos han vencido. Pero han vencido a este tema electoral, no a la voluntad de un pueblo que se resiste con esperanza, con alegría, con ética, porque creo que es lo que hace bastante falta en el Perú. Ganar un proceso electoral no le hace demócrata, mucho menos con todos sus antecedentes.
1: Ya que lo menciona a Pedro Castillo, me gustaría consultarle si tuvo algún contacto con él en este último tiempo, qué pudo saber.
0: Sí. Usualmente lo visito, desayunamos, otro día almorzamos, otro día cenamos.
1: ¿Cómo lo ve?
0: Castillo, después de 42 meses preso, secuestrado, injustamente, no he sido el único candidato que ha levantado la bandera de la libertad del presidente Pedro Castillo. También lo han hecho otras 3-4 fuerzas políticas. Uh-huh. Y hoy esta coalición quiere reparar también la injusticia que cometió ¿quién? Precisamente el complot dirigido por la señora Keiko Fujimori y sus aliados. Hoy nosotros tenemos esa aspiración legítima. Y Pedro Castillo, pueden detenerlo allí, pero su moral, su esperanza en este pueblo que lo ha reivindicado, porque contra todo pronóstico, esta campaña totalmente asimétrica de Pampa, territorio, quechuas, aymaras, amazónicos, nos ha puesto en esta responsabilidad. Y en la segunda vuelta hemos logrado hacer una coalición importante. Y cuando Keiko asumió precisamente no su derrota, porque nunca aceptó, al día uno, yo recuerdo al presidente Pedro Castillo entrando su primer día al Congreso para su primer mensaje, lo han insultado, lo escupían, lamentaban la madre. Era increíble la cosa que ocurría. Y desde entonces nunca hubo tregua. Le hicieron paros, movilizaciones, insultos, oposición. Ya, ahora que nosotros estamos en el lugar donde estamos, seguramente la señora Keiko estará preguntándose a la reciprocidad. ¿Cómo vamos a responder políticamente? Ajá. Pues nos reservamos ese derecho democrático, ¿no?
1: La prensa peruana le preguntó a Keiko Fujimori sí. Por un posible indulto a Castillo e incluso a Toledo también. Hay un proceso de pedido para Toledo. Ella no descartó ninguna de las instancias. ¿Usted le cree?
0: No le creo nada a la señora Keiko Fujimori, porque sus hechos demuestran todo lo contrario a lo que dice. En ese sentido, yo creo en la presión democrática de los sectores ciudadanos y de este pueblo que ha traído aquí, precisamente, a la reivindicación de la justicia. Nosotros, nuestra bandera es la recuperación de un gobierno democrático. Y eso significa justicia para los mártires del sur, libertad al presidente Pedro Castillo y reorientar y parar este enfoque mercantilista. Aquí en el Perú todo es mercancía, todo. Uh-huh. La salud, la educación, la justicia. Aquí no hay derechos. Nuestros pueblos quechuas, aymaras, amazónicos viven en condiciones de olvido y una fractura total de derechos. Este régimen no le da justicia. Contra eso nos organizamos nosotros democráticamente.
1: Sánchez, ¿usted cree que hubo algún tipo de influencia del exterior en la campaña electoral?
0: Ya mire, dentro de todos los embajadores, pero en el Perú, extranjeros, el único señor embajador que ha visitado OMPE, el órgano nacional de procesos electorales, incluso acompañando en el mismo proceso electoral, ha sido la embajada de Estados Unidos. Nosotros le hemos preguntado al Jurado Nacional de Elecciones, que es el que acredita observadores, ¿Qué otros países se han acreditado como observadores? Como 10 países. Mi pregunta es, ¿y por qué los otros señores embajadores no han asumido ese perfil de actuación pública? Entonces, el jurado no nos responde hasta ahora. Los peruanos hemos visto, y creo que los propios señores embajadores han de evaluar su conducta y comportamiento, porque la soberanía, la fraternidad se respeta, ¿no? Y todos hemos visto esa actuación excepcional del señor embajador de Estados Unidos. Entonces, eso ha estado ligado a varios aspectos de la política interna, vinculada a la compra de aviones, ¿no? A los comentarios diversos respecto a la inversión importante al megapuerto de Chancay. Es decir, un conjunto de acciones que uno no puede tapar el sol con un dedo. Yo soy respetuoso de la política internacional y de cada país hermano que tiene aquí su embajada como corresponde. Pero también, en respeto a nuestra soberanía, no puedo dejar de ser crítico de un comportamiento así. Y lo menciono con el debido proceso para que cada quien también asuma su postura, ¿no?
1: Yo lo escucho y lo que pienso es que si finalmente terminan nombrando a Keiko Fujimori como presidenta, va a haber en Perú ciertos sectores de movilización, resistencia y lucha. ¿Usted cree que se va a poder gobernar así?
0: Mire, 9 millones allá y 9 millones acá.
1: Muy polarizado.
0: Sí, el Perú, si usted mira el mapa, le voy a pasar luego, es un mapa verde. Las regiones del sur no la quieren recibir por su actuación respecto a los derechos humanos. Entonces, si sin dar justicia a los asesinados del sur, es duro decirlo porque se trata de nuestras propias Fuerzas Armadas, que hay efectivos y la institución se respeta, pero hay malos elementos. Pero esto fue una voluntad política y son las propias balas de nuestro ejército y la policía que le dieron muerte a 50 peruanos. Y ella los ha cubierto con impunidad. Pregunta, ¿con qué cara le va a decir a esas familias, a ese sur? ¿Con qué cara? Entonces nosotros venimos de ese pueblo, representamos el sentimiento de ese pueblo y vamos a estar vigilantes, activos, porque la democracia significa acción de los que gobiernan y acción de los gobernados. Y nosotros apelaremos, como siempre, nosotros somos democráticos y pacíficos. Rechazamos la violencia venga de donde venga, la muerte venga de donde venga, el terrorismo venga de donde venga. Que no nos terruqueen, no nos insulten, que nos traten con respeto, ¿no? En ese establishment veremos, pues, el reto de un pueblo que se resiste a ella, es de ella. ¿Cómo va a impartir? ¿Cómo va a trabajar? Estaremos con nuestra coalición de diputados y senadores y un pueblo de dirigentes sociales del Perú de todas las sangres dispuesto a defender sus derechos.
1: Sánchez, gracias y ojalá los peruanos puedan encontrar estabilidad en la dirigencia política.
0: Sí, muchas gracias más bien a usted. Yo reafirmo nuestra vocación de mirada latinoamericana. Increíble lo de Colombia. Increíble ese, vamos a decir, esa ola también que tenemos en América Latina, ¿no? De esta similitud de algunos gobiernos, pero nosotros nos reafirmamos como hombres y mujeres andinos en la esperanza, en la lucha, en la vida, y finalmente el pueblo vence.
1: Voy a aprovechar a hacerle una pregunta más con esto que me está diciendo, porque está Rodrigo Paz en Bolivia, Noboa en Ecuador, bueno, Colombia con de la Esprit ahora, Milei en Argentina. ¿Usted cree que las sociedades están votando a cierta ideología o votando una necesidad de cambio?
0: Hay una necesidad de cambio, evidentemente, pero en diferentes países también se ha visto una acción bien directa, ¿no?, de intervención norteamericana en los procesos y en la soberanía de nuestros países. O sea, eso no se puede negar, forma parte de una realidad. Entonces, a mí me parece extraño un presidente, un país, movilizando sus

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Bueno, un gusto saludarles. Traemos para ustedes las noticias de esta jornada. Nuevas réplicas fuertes durante este día se sintieron en la zona central de Venezuela. Las autoridades no reportan daños adicionales. Mientras sigue en ascenso la cifra de muertes confirmadas tras los terremotos devastadores en el país suramericano. Hasta el momento son 1.450 personas fallecidas, al tiempo que continúan las tareas de rescate con apoyo nacional y regional. A propósito de la ayuda mundial movilizada hacia Venezuela, registramos a los rescatistas cubanos y de otros países que junto a los propios venezolanos forman equipos de voluntarios. Son cerca de 8.000 los locales. Traemos más historias de vidas salvadas. El Servicio de Inteligencia Exterior de Rusia revela presuntos vínculos entre el régimen de Kiev con los cárteles de la droga mexicanos, Ucrania como puerta de entrada de narcóticos a Europa, reclutamiento de mercenarios provenientes de estos grupos ilícitos y mucho más. Ampliamos. Nuevo intercambio de ataques dentro del frágil alto el fuego en el conflicto de Oriente Medio. El Pentágono atribuye sus agresiones a un supuesto incidente con un buque mercante, mientras rechaza los planes de Irán de cobrar tasas por el paso en Hormuz. Hoy no habrá conversaciones técnicas en Suiza.

0: En la zona central de Venezuela se han registrado varias réplicas fuertes, entre ellas dos con magnitud 4,2 y 5,1 separadas por un minuto de diferencia. El movimiento telúrico volvió a sentirse en una de las áreas geográficas más afectadas por el doble terremoto que azotó a la nación el pasado 24 de junio. El presidente de la Asamblea Nacional, Jorge Rodríguez, aseguró que no hay reportes adicionales desde ninguna otra parte del territorio. Hasta el momento fueron reportados 1.450 fallecidos y miles de heridos a causa de los sismos. Jessica Sosa nos cuenta más.
1: Debo ser sincera, es angustiante, por decirlo menos, porque todavía está muy, muy cerca, muy fresca la sensación de estos dos grandes sismos que de manera consecutiva movieron a nuestro país y el sentimiento generalizado todavía es de mucha angustia, mucho nerviosismo, a la par de la espera por el rescate de las personas que siguen bajo los escombros. Se registraron para comenzar esta semana estos dos movimientos, estos sismos secundarios o como son conocidos réplicas que desde muy temprano movieron en la región centro-norte del país que ya está bastante afectada. El presidente de la Asamblea Nacional, que es parte de la Comisión Presidencial que está al frente de la atención de la población para estos sismos, asegura que no se han reportado

0: hasta el momento daños adicionales en ninguna parte del territorio nacional como consecuencia de estos dos movimientos. Importante resaltar que en horas de la noche de este domingo, bien entrada la noche de este domingo, la presidenta encargada Delcy Rodríguez hizo algunos anuncios en los que ya trabaja el gobierno venezolano para la atención de las personas que de alguna manera quedaron afectadas. Hay grandes afectaciones en materia de vivienda en nuestro país y les puedo destacar que esto está a simple vista. Por ejemplo, la ciudad capital, Caracas, se ha convertido buena parte de sus espacios públicos en grandes refugios a cielo abierto. ¿Lo ven al fondo? Estos campamentos que están al fondo, estas carpas que están al fondo, son las viviendas improvisadas de las personas que cuyas viviendas resultaron afectadas. Están en los espacios públicos de Caracas y de varios estados centrales de esta manera. La gente duerme en las calles, en estos campamentos improvisados y también en casas de familiares. De alguna manera la gente busca estar bajo resguardo y estas réplicas, estos movimientos secundarios de tierra confirman las ganas de estas personas de no regresar a sus casas mientras no tengan la seguridad de que puedan ser habitadas. Precisamente sobre este tema fue uno de los aspectos que tomó en cuenta la presidenta encargada del gobierno nacional, las comisiones que atienden la emergencia, para tomar algunas decisiones. Les propongo que lo escuchemos.
1: Hemos abordado lo que tiene que ver con la situación de las personas que perdieron su vivienda en razón de edificios que fueron gravemente impactados, vitalmente impactados por el doble sismo que sufrió Venezuela el pasado 24 de junio. Y en razón de ellos, hemos decidido crear en lo inmediato la Comisión Presidencial para la evaluación de habitabilidad de esas viviendas y también para determinar la habitabilidad de infraestructura que tiene que ver con vialidad, con puentes, con elevados. También hemos decidido crear el Estado Mayor para la creación de los campamentos transitorios de quienes perdieron sus viviendas y para la elaboración, planificación de proyectos que permitan construcción de viviendas en un lapso muy corto.
0: Reportábamos esto que decía la presidenta encargada Delcy Rodríguez sobre las comisiones presidenciales que se han generado para construir refugios seguros. Les mostrábamos cómo están los espacios públicos en Caracas con personas durmiendo en las calles, en carpas, campamentos, viviendas improvisadas mientras pasa la emergencia, y también una comisión que ya arrancó a verificar la habitabilidad de los edificios. Para esto se ha habilitado un semáforo, dijo la presidenta encargada Delcy Rodríguez. Verde significa que el edificio se puede habitar a pesar de que tenga algunos daños no estructurales. Amarillo es que tiene que atravesar por algunas reparaciones para poder ser habitado de nuevo, y rojo significa que no puede ser habitado.
2: El sismólogo Andrés Folguera comenta que después de cada potente terremoto hay una serie de réplicas que puede durar días y semanas. Destaca que la fuerza de tales movimientos puede ser muy destructiva debido a que ocurren en una infraestructura ya perjudicada, que sufrirá aún más daños.
3: Después de cualquier gran sismo hay una secuencia de réplicas que duran días a semanas. Han pasado cientos de réplicas, habrá otros cientos de réplicas. Las magnitudes van a ser de 5, 4, eventualmente 6. Pero como afectan a una infraestructura ya dañada, estos sismos pueden ser destructivos, pueden seguir tirando abajo infraestructura. De todas maneras, creo que los problemas más graves que va a tener este escenario no están asociados a las réplicas. Ya los daños producidos por los sismos principales son claros. Hay probablemente decenas de miles de víctimas. Esos son cálculos que hace el Servicio Geológico Norteamericano, lo ha hecho la ONU y lo hacen especialistas. Y ahora se abre un nuevo escenario que tiene que ver con la parte sanitaria, las enfermedades potenciales que pueden aparecer

0: En paralelo, Delcy Rodríguez anunció el rescate de un joven que pasó 106 horas bajo los escombros tras el doble sismo del pasado 24 de junio. Aarón Levy Cantillo, de 21 años, fue salvado con vida en la cinta costera de Caraballeda, en La Guaira. En sus redes sociales, la presidenta compartió un video del operativo y agradeció el trabajo tanto de los equipos venezolanos como de los extranjeros. Mientras, se informa que el primer grupo de rescatistas de Cuba arribó a Venezuela para reforzar la labor de la Brigada Médica Cubana que ya se encontraba en el país durante los temblores. El equipo formará parte de las operaciones de búsqueda y salvamento en las regiones más perjudicadas. México también envió a sus agentes del Ejército, Fuerza Aérea y Guardia Nacional para colaborar en las labores de rescate. Recientemente, las agrupaciones mexicanas lograron salvar a un niño de 11 años que estuvo atrapado más de 72 horas entre los escombros en La Guaira, la zona del país más afectada. A su vez, un equipo peruano integrado por más de 40 bomberos voluntarios rescató con vida a una mujer de 60 años que permaneció bajo los escombros de un edificio colapsado durante casi 3 días. También un grupo de salvavidas que llegó al país sudamericano desde Argentina ayudó a encontrar a 2 menores, esto con el rol especial de uno de los perros rescatistas apodado Bart, que forma parte del contingente militar argentino. Al mismo tiempo, las autoridades venezolanas confirmaron que más de 7.000 voluntarios se han inscrito recientemente en un centro de registro habilitado en el Poliedro de Caracas para sumarse a las operaciones de rescate y atención.
1: Estamos organizados en distintos puntos, recibiendo diferentes tipos de cosas, comida ya preparada para el tema de los voluntarios. Vamos a estar aquí todo el día hasta la madrugada, insumos médicos para el área de allá, para el área de artículos personales, de higiene, pañales, toallitas húmedas. Hemos estado aquí todo el día desde el 25.
2: Yo creo que ha sido de pura solidaridad. De verdad, yo creo que tanto aquí en Luce como en otras zonas de acopio de Caracas se ha sentido mucho la solidaridad, el cómo ayudo, qué hago, dónde puedo dejar mi insumo, mi apoyo. De verdad, mucha solidaridad en general.
3: Aquí estamos coordinando y ayudando a separar la ropa por sexo, adultos, niños, damas. Todo lo que recibimos se va compartiendo en sacos, pues en bolsas, para después poder ser entregada a las personas que lo necesitan. Pues.
4: Simplemente está la voluntad de apoyar desde el corazón, que todo el mundo, parte de su tiempo está acá. Yo tengo mi negocio, ya está cerrado y está solamente laborando para ayudar.
5: Voy para allá, para La Guaira, de rescatita, pues ayudar todo lo que se pueda por allá.
0: Mientras tanto, la solidaridad internacional sigue creciendo en Colombia. La comunidad venezolana, junto con ciudadanos colombianos, se han movilizado para recolectar y enviar alimentos, medicamentos y otros insumos esenciales para los damnificados. Camila Lozano Delgado nos cuenta más.
6: Una pequeña iniciativa de una ONG venezolana terminó moviendo cientos de personas y más allá de eso millones de toneladas de productos de aseo, ropa y alimentos que van camino hacia Venezuela a distribuirse a todas las personas que los necesitan. Nosotros llegamos hasta este punto y hablamos con quienes llevan horas alimentando a los voluntarios, pero también trayendo aquí donaciones de manera desinteresada.
7: Pues más que poder ayudar, yo creo que el dolor de no poder estar allá haciendo más.
8: Esto para mí es como todos somos familia, estamos lejos de casa, aportamos un poquito cada uno, recogimos entre todo Castilla y estamos acá para dar lo mejor de nosotros.
9: Mi mejor amiga es venezolana, vive en Caracas y la verdad pues ver una tragedia como esa me movió el corazón y lo que hice fue donar toda mi plata. Donar todas las ventas de la semana, el 100% de mi empresa, y ya se me acabó la plata, entonces me quedé voluntario.
10: Tenemos que ayudar a todos nuestros hermanos venezolanos, es una labor que de verdad nos nace del corazón, tenemos que de verdad ayudar a todos.
11: Colombia alberga a cerca de 3 millones de venezolanos, la mayor comunidad migrante de este país en el mundo. Muchos dejaron atrás a sus familias hace años y hoy, frente a la emergencia, sienten que esta es una manera de volver a estar cerca. A ellos se suman cientos de colombianos que, movidos por la solidaridad, ha convertido una calle de Bogotá en un enorme centro de acopio.
12: No esperábamos de esta manera esta ayuda, gracias al pueblo colombiano, gracias a los venezolanos que viven acá, gracias a los colombo-venezolanos que nos están apoyando día a día. De verdad, el llamado ha sido hay gente que no tiene que donar, pero viene y trabaja y ayuda, y eso cuenta como su esfuerzo. Entonces ese granito que podamos colocar cada uno, sea económico, sea con nuestro trabajo, o sea de cualquier manera, pues es bien agradecido para que nuestros hermanos en Venezuela puedan tener la ayuda que en este momento lo necesitan.
11: La Fundación Juntos Se Puede habilitó varios puntos de recolección en Bogotá y en menos de 24 horas ya habían recibido más de 70 toneladas de diversas donaciones. Al tiempo, un grupo de médicos especialistas preparan una brigada médico-quirúrgica para atender a los heridos en las zonas afectadas.
13: El propósito de nosotros es llegar a apoyar no a los grupos de socorristas, sino en el paso que sigue. Es la atención primaria de los pacientes, atención quirúrgica primaria de los pacientes con trauma. Esa es la razón por la que estas donaciones están muy enfocadas a los insumos necesarios para esa atención quirúrgica. Y esto se ha logrado pues, con un llamado que hicimos a través de redes sociales. Yo estoy sorprendido, como todo el equipo de trabajo, de la solidaridad que se ha despertado en personas acá en nuestro país.
11: Suturas, anestésicos locales, gasas, vendajes e inmovilizadores hacen parte del material recolectado para atender a quienes sean evacuados por los socorristas y necesiten procedimientos quirúrgicos menores o estabilización. Pero la ayuda no termina con las personas. Entre las miles de donaciones también hay un espacio para los animales que sobrevivieron a la emergencia. Perros y gatos que quedaron heridos, perdidos o separados de sus familias recibirán alimento como primera fase de un plan que también contempla atención veterinaria y para aquellos que nunca logren encontrarse con sus dueños, la posibilidad de ser trasladados a Colombia bajo el cuidado de organizaciones de protección animal.
14: Sí, nos han reportado un montón de casos. Realmente tenemos como una red de aliados de fundaciones en esta zona bastante importante. Y pues sí, lo que tú dices, muchos perritos que han sido como sepultados, muchos perritos perdidos, se han asustado y han salido corriendo y se han perdido. Entonces la idea es poder llegar a impactar prácticamente positivamente para estos animalitos que lo necesitan.
11: La solidaridad de Colombia con Venezuela se manifiesta en cada donación, en cada gesto de apoyo. Cientos de voluntarios, decenas de organizaciones y miles de ciudadanos anónimos han demostrado que cuando una tragedia golpea a un pueblo entero, la ayuda también puede cruzar cualquier frontera. Camila Lozano Delgado, RT, Bogotá, Colombia.

0: El régimen de Zelensky refuerza su colaboración con los cárteles del narcotráfico en México. Así lo denuncian desde el Servicio de Inteligencia Exterior de Rusia. Indican que las acciones de Kiev facilitan el acceso de estos grupos al mercado negro de armas en Ucrania. Pero esta no es la primera evidencia de la cooperación de los representantes del crimen organizado de América Latina con el régimen ucraniano. Con nosotros Itzel Medina para contarnos mucho más. Hola, Itzel.
1: ¿Qué tal, María Isabel? Así es, pues las evidencias se fueron juntando y al final resulta en esto. En la jornada de este día, desde el Servicio de Inteligencia Exterior de Rusia, se ha dado a conocer que Ucrania estaría ya incrementando la cooperación con cárteles mexicanos. Ahora, esto es lo que se ha dado a conocer en este informe. Vamos a ver algunos puntos, y es que se sabe que se estarían facilitando pues el narcotráfico hacia Europa. Y aquí tenemos además, claro, porque el acceso al mercado negro de armas en Ucrania también sería un punto importante en el cual estarían tratando de expandirse así los cárteles mexicanos. Asimismo, pues también dan a conocer que los puertos, por ejemplo, de Odessa, estarían siendo la puerta de entrada para la expansión geográfica de estos cárteles, además de que consideran a Ucrania como un corredor seguro debido a todos la falta de controles fronterizos y aduaneros. Además, a través de Polonia, Rumanía, Moldavia, es que podría también estar expandiendo el mercado de las drogas. Ahora, claro, el ingresos adicionales para el régimen de Zelensky también resultaría muy beneficioso en este momento, ya que se ha dado a conocer previamente por palabras del presidente Vladimir Putin que no está para nada interesados en salvar al régimen de Kiev.
0: Ahora, estas no son las primeras evidencias, ya se ha hablado de este tipo de colaboración en el pasado, cuéntanos más.
1: Claro, no es la primera vez, como decimos, hay bastante evidencia, así haciendo hincapié, por ejemplo, desde el año pasado, 2025, ya en julio se daba a conocer esta información de la infiltración de los miembros del crimen organizado en la llamada Legión Internacional de Kiev, y para qué, bueno, acá está muy claro, aprender tácticas de guerra con drones. Ahora, todos estos vehículos aéreos no tripulados que comúnmente se ven cada jornada en territorio ruso, es que también ya en México se ha dado a conocer por diversos medios que sería el caso sobre todo del cártel de Sinaloa, del cártel Jalisco Nueva Generación, quienes estarían implementando también ya armas, pequeños explosivos para atacar dentro del territorio mexicano. Ahora, incluso también ya hay medios como Telegraph, otros medios occidentales, desde octubre de 2025 vemos ya, se cree que varios miles de mercenarios han servido en esta legión internacional en los últimos años. Se habla de sicarios de cárteles mexicanos, pero también de ex miembros de las FARC. Y esto muy importante, sabemos que han sido varios miembros que, incluso mercenarios colombianos que han sido ya detenidos por las fuerzas rusas. En este sentido, también hay que decir que Dmitry Medvedev, desde el Consejo de Seguridad, ya decía que incluso hay que animar a las tropas estadounidenses a que vayan a combatir a los cárteles en el territorio ucraniano. Ahora, en septiembre del 2025 es que también se captura un mercenario colombiano y nos da el siguiente testimonio. Y es que comenta que si un mercenario llega con la placa del cártel de Sinaloa, es decir, que traiga ya su hoja de vida diciendo yo he trabajado para un cártel, para el cártel de Sinaloa, específicamente hablando, inmediatamente se le da un trabajo. Es decir, Ucrania sabe a qué clase de gente está contratando desde el momento uno.
0: Premia esas malas credenciales.
1: Exactamente.
0: Gracias, Itzel, por toda esta información.

0: La Cancillería iraní desmiente información sobre supuestas consultas con Estados Unidos esta semana. Mientras tanto, Donald Trump aseguró que Irán habría solicitado una reunión del Grupo de Trabajo Técnico en Doha. Todo ello ocurre dos días después de que entre ambos se acusaran de haber violado el acuerdo de alto el fuego sellado tras la firma del memorando de entendimiento el pasado 17 de junio. Previamente, la aviación estadounidense llevó a cabo ataques contra la nación persa en la zona de Hormuz. Desde el Pentágono justificaron la operación como respuesta a una supuesta agresión con drones iraníes contra un buque comercial. Irán, por su parte, rechazó esa versión y acusó a Washington de incumplir el memorando de entendimiento. En este contexto, el canciller de la República Islámica advirtió al país norteamericano de que Teherán mantiene el control sobre todo lo que ocurre en la geoestratégica zona. Asimismo, exigió a Washington que presione a Israel para su retirada definitiva del Líbano. A su vez, el embajador estadounidense ante la ONU, Mike Waltz, rechazó cualquier intento de Irán de estipular tasas por el tránsito en el paso marítimo. El analista internacional Yusuf Fernández opina que la Casa Blanca mantiene una lógica belicista y, pese a sus fracasos, continúa recurriendo a la fuerza para imponer al país de Medio Oriente su interpretación del acuerdo.
1: Estados Unidos sigue manteniendo una postura, digamos, belicista, en el sentido de que, a pesar de su fracaso militar, que ha sido reconocido ampliamente por analistas, inclusive estadounidenses, sigue creyendo que el lenguaje de las amenazas e incluso acciones militares puntuales pues pueden hacer que Irán acepte su interpretación de algunos puntos del acuerdo, ¿no? Hay que recordar que existe una discrepancia en lo que se refiere a la interpretación del artículo 5 del memorándum de entendimiento sobre el estrecho de Hormuz. Irán señala que el estrecho de Hormuz está actualmente bajo el control iraní.
0: Europa afronta una ola de calor extremo con temperaturas superiores a los 40 grados centígrados. Francia, España, Italia y el Reino Unido son los países más afectados con interrupciones en el transporte y un número creciente de fallecidos. Varias naciones registran incluso un aumento de la mortalidad. En este marco crece la polémica por las políticas verdes de la Unión Europea, que en algunos casos de altos cargos del bloque comunitario no se aplican, claro. Nuestro compañero Galo Fernández nos tiene más detalles. Galo, háblanos sobre todo esto.
2: María Isabel, ¿qué tal? Bueno, vamos a desarrollar un poco todo lo que venías comentando y vamos a hacerlo comenzándonos por este calor extremo que azota Europa y bate récords en junio, sobre todo en estos países que tenemos aquí: España, Francia, Suiza, Alemania, Países Bajos y Reino Unido. Todos ellos han registrado temperaturas por encima de lo que es normal en verano, incluso para ellos por sobre los 40 grados en algunos casos. Lógicamente, bueno.

esto genera muchos problemas en la infraestructura, también en la gente, por supuesto, problemas de transporte, o sea, colapsa varios, varios sistemas, ¿no? De diferentes países, como venimos comentando. Pero bueno, ¿qué es lo que hace la gente? Bueno, se la rebusca como puede a estas situaciones adversas que tienen que vivir. Vamos a ver algunos de esos casos ya mismo.

0: Bueno, y este impacto de la ola de calor también lamentablemente se refleja en cifras de mortalidad. Son muertes posiblemente asociadas, ¿no?, a esta ola de calor. Vamos a repasar los casos de España, más de 320, mientras que en Francia se considera que podría estar alrededor de las 1000 por encima de lo que es normal, y se las atribuye precisamente a esta ola de calor que han estado sufriendo en las últimas semanas estos países europeos.
1: Ahora cuéntanos sobre esta polémica de los aires acondicionados, que los paguen los que están en menores condiciones, pero los líderes europeos no necesariamente.
0: Exactamente. Bueno, hay para algunos hay tecnología, para otros dos, siglo XXI, para algunos sí, para otros no. Lo cierto es que, contrariamente a lo que muchos pueden pensar, apenas el 20% de los europeos tiene aire acondicionado. Uno, entonces, o uno de cada cinco, dos de cada diez, como quieran decirlo. Pero, por otro lado, ¿qué tenemos? La política verde. ¿Y cómo hacer, no?, para que esta balanza no decaiga de un lado, no caiga todo el peso en el otro? La agenda verde, reducir las emisiones, todo esto. Bueno, ¿qué hacer entonces? Porque, por un lado, como decíamos, ¿no?, la gente lo sufre, sobre todo aquellos que es la gran mayoría que no tiene aire acondicionado y no tiene la posibilidad de tranquilamente, por ejemplo, quedarse en su casa los días que hace mucho calor y que desde las autoridades dicen hoy, por ejemplo, no se trabaje o etcétera. Lo cierto es que algunos tienen aire acondicionado en el trabajo y otros también lo tienen, pero no se lo prenden. Por ejemplo, en la Comisión Europea, ¿qué pasó? Que en las oficinas desde los pisos 8 al 13, donde está, por ejemplo, la oficina de von der Leyen y sus comisionados, bueno, allí el aire acondicionado funciona, mientras que del piso 1 al 7, donde trabaja gente, digamos, más común, no hay aire acondicionado. Entonces llegan quejas, ¿no? Qué vergüenza, ¿no?, está hacer esta diferencia, casi diferencia de clases, ¿no? Según desde tal piso sí, para tal piso ya no. Y que dicen que es como el feudalismo, volvemos en siglo XXI, muchos siglos para atrás. Y entonces, ¿qué pasa? Se abre, ¿no?, este debate sobre las desigualdades sociales. ¿Por qué? Porque mientras que, por ejemplo, Louis Vuitton arma una playa artificial en París para mostrar sus últimas promociones, digamos. Sí, sí. Bueno, hay gente que apenas, ¿qué es lo que puede hacer? Poner una pequeña piscina en la calle para aguantar estos 40 grados de calor. Y no los dejan. Aparece la policía y les dice, la tienen que desmontar, porque aquí, como vemos que no es una calle muy transitada, ¿no?, podrán pasar dos o tres coches por día. Bueno, evidentemente esta piscina está mal ubicada y la van a tener que sacar. Por lo tanto, bueno, hay que decir que en este dilema sí estamos, ¿no? ¿Para quién hay tecnología? ¿Quiénes son los que tienen que pagar por estos aire acondicionados? ¿Y quiénes son los que, pocos, aquellos que pueden usarlos?
1: Bueno, gracias por presentarnos todos estos datos y el panorama. Gracias, Galo. 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Ya volvemos luego de la pausa.
2: Vivo aquí, en la ciudad de Anchorage, en el estado de Alaska. Mi padre nació en 1917. Su lengua materna era el ruso.
3: Somos todos ortodoxos. Todo el pueblo.
2: Nos encantan las bañas. 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
3: Aquí el aire es fresco. Nadie lo había respirado aún. El paisaje es deslumbrante. 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

0: En la cálida primavera de 1945 parecía que la paz había llegado a todo el mundo para quedarse.
1: They are determined to be united with each other and with all peace-loving nations, so that the ideal of lasting peace will become a reality.
2: Creo que la Guerra Fría empezó con la muerte de Roosevelt. Y Churchill fue un gran luchador en la Guerra Fría.
3: Churchill estaba obsesionado con la idea de atacar a Rusia con la ayuda de 100.000 prisioneros de guerra alemanes.
4: From Stettin in the Baltic to Trieste in the Adriatic, an iron curtain has descended across the continent.
5: Las operaciones Impensable, Pincher, Broiler, Bushwhacker y Dropshot tenían en esencia el mismo propósito: atacar y destruir directamente a la Unión Soviética.
0: ¿Por qué la paz que todos tanto esperaban y anhelaban se convirtió en una nueva guerra prolongada? ¿En qué momento y en qué punto la historia de la posguerra dio un giro fatal?

0: Pasamos a revisar lo más destacado. Nuevos sismos se registraron en Venezuela. No hay reportes de daños adicionales, mientras decenas de miles de familias están damnificadas por los dos terremotos que causaron una de las catástrofes más graves en el país sudamericano. La cifra de muertos asciende a más de 1.400. Cuba y otras naciones han enviado equipos de rescatistas para sumarse a las tareas a contrarreloj de los venezolanos por salvar a más personas que yacen entre los escombros y que pueden abrigar esperanzas de vida. Casi 8.000 locales se han registrado como voluntarios. Rusia devela presuntos vínculos entre Kiev y los cárteles de droga mexicanos. Se habla de intercambio de destrezas y armas en materia de drones y otros, la facilitación de la entrada de narcóticos y, por ende, de recursos ilícitos al régimen ucraniano. Irán cancela su presencia en los diálogos técnicos de esta jornada en Suiza. Esto por los ataques de Estados Unidos a su nación, que según el Pentágono obedecen a un bombardeo con dron de Teherán sobre un buque mercante en Hormuz. Washington se opone al pago de tasas por el estrecho. Enseguida el Zoom Plus.
1: La Tercera Guerra Mundial. ¿Un concepto? ¿Una realidad? ¿Una hipótesis? ¿Algo futurible? Lo tenemos ya entre nosotros. Yo creo que todo el mundo lo estamos pensando, ¿no? O usted no lo piensa. Yo creo que cada vez hay menos personas que no piensan que la posibilidad de una Tercera Guerra Mundial está muy cerca. ¿Cuándo llegará? ¿Por qué llegará? ¿A quién le beneficia? De todo eso vamos a hablar hoy, porque es un concepto muy serio que tenemos encima de la mesa y que yo creo que hablamos todos los días de él sin darnos cuenta de las dimensiones que puede alcanzar. Empezamos. Hay gente que habla de apocalipsis y a mí también me gusta hablar de otro concepto, que es el de Armagedón. Estamos en un momento de caos, en un momento en el que la gente está un poco desorientada. ¿Qué es lo que sucede en América Latina? ¿Qué es lo que está pasando en Europa? Las crisis que se pueden producir en Asia, con Taiwán. Cada día nos despertamos con unas noticias nuevas, pero lo que yo no sé es si esta Tercera Guerra Mundial de la que todo el mundo habla y que parece que muchos no temen o quieren que no temamos, está ya entre nosotros. Alberto, ¿cómo estás? ¿Tercera Guerra Mundial la tenemos entre nosotros o es algo futurible?
2: ¿Qué tal? Buenos días. Es algo que lo tenemos entre nosotros. Yo recuerdo el Papa Francisco que decía que estamos en una guerra civil en cuotas, y en realidad, por lo menos, creo que desde 2014, cuando fue el golpe en Kiev, en Ucrania, se fue avanzando. En realidad deberíamos decir que durante todo este siglo XXI hubo guerras en cuotas en Irak, en Afganistán, en Taiwán. En cualquier momento podría, o por lo menos las provocaciones existen, y bueno, de Ucrania, Irán, o sea, si eso no es una guerra mundial en cuotas, yo no sé qué puede serlo, ¿no?
1: Alberto, en tu libro Cerca del Apocalipsis, o cómo se fue construyendo la Tercera Guerra Mundial, yo creo que la dinámica que sigues, en la que la política, el belicismo, pero también esta especie de halo de misticismo en el que se mezclan algunos discursos de la religión, no estás para nada desencaminado. Es decir, estás súper, súper acertado. Y todos aquellos que piensen que lo que escuchamos hoy de los políticos está muy lejos de lo que se puede escuchar en algún templo radical o en alguna secta o en algún tipo de religión que lo que intenta buscar es fanáticos, yo creo que estaría bastante desacertado. Y ahí la verdad que tienes un punto muy, muy a favor, y por eso recomendamos el libro desde aquí, Alberto.
2: Sí, pero no solo en los templos, hay que escuchar los discursos políticos de algunos de los dirigentes. No hablemos de Israel, de Estados Unidos, ya no del presidente, sino de algunos de sus, qué sé yo, el secretario de guerra. De hecho, un dato también a tener en cuenta es que Secretaría de Guerra se llamó hasta 1947. Desde ahí hasta el año pasado era Secretaría de Defensa. Eso ya quería decir algo. El secretario de Guerra es un fanático religioso que tiene tatuajes donde tiene una cruz de Jerusalén, porque se considera un cruzado, y de hecho escribió un libro, La Cruzada Americana, y yo lo leí, la verdad es que es el Mein Kampf contra los musulmanes. Es un nivel que uno teme, porque dice, bueno, si estos tipos están en esos sectores de poder, ¿qué le espera al resto de la humanidad? Hay purgas continuas en el Pentágono últimamente, porque justamente muchos de los militares saben que estratégicamente no está bien, y por otro lado, o sea, no les conviene a Estados Unidos, de hecho lo han demostrado en Irán, pero además no están de acuerdo con este fanatismo religioso.
1: Tú hablas en tu libro, y por eso queríamos entrevistarte, de esta Tercera Guerra Mundial cerca del apocalipsis. Si nos ceñimos a lo que significa apocalipsis, no me quiero poner muy bíblico, aunque hoy vamos a hablar de religión y de algunos conceptos un poco místicos o divinos que están utilizando algunos, apocalipsis, según San Juan, son las revelaciones, ¿no? Yo no sé si se nos está revelando cuál es el futuro o las intenciones de algunas élites que nos están intentando llevar a ese concepto que yo decía al principio del Armagedón. ¿Cómo lo ves?
2: Sí, siempre fue el tema del Armagedón, que sería la destrucción nuclear mutua desde que Estados Unidos lanzó las dos primeras bombas atómicas en Nagasaki, en Hiroshima, ese riesgo, y desde que el resto de los países, de las potencias del mundo, fueron desarrollando su propio armamento, eso siempre fue un temor. El tema es que siempre fue un temor compartido desde todas las élites gobernantes, de la Unión Soviética, de China, después de Francia, bueno. El tema es que lo que se está viendo últimamente es que ya hay parte de esas élites, por lo menos en Estados Unidos, y me animaría a decir que también en Israel, que no solo no le temen, sino que están deseando el Armagedón. Y ese es el riesgo para los que pensamos que eso sería la destrucción del género humano.
1: Me gustaría decirle a la gente que nos está viendo, a toda nuestra audiencia, ¿se dan cuenta de lo que tenemos entre manos? ¿Se dan cuenta de lo que acaba de decir Alberto? Hay gente que está deseando que se produzca ese Armagedón, y se nos está inculcando una especie, ¿cómo decirlo?, de un dogma, de un espíritu de que no pasa nada, de que podemos hablar de guerras y aquí no pasa nada, de que se puede hablar de la Tercera Guerra Mundial y aquí no pasa nada, cuando realmente sí que pasa algo, pero se está sentando cátedra con todos estos conceptos. Tenemos unas élites, Alberto, belicistas, que nos están llevando a que parezca que esto es lo que he dicho yo, es la normalidad, es el pan nuestro de cada día. Ahora empezaremos a hablar un poco de mística, como se suele decir, ¿no?, en el Padre Nuestro, el pan nuestro de cada día. Esta guerra, esta Tercera Guerra Mundial, es lo que se nos está intentando inocular.
2: Es que es lo que está ocurriendo en Europa. Bueno, estás en Rusia y está percibiendo más cerca que nosotros aquí en Buenos Aires el armamentismo que se está desarrollando. Alemania, Gran Bretaña, Polonia, Ucrania. Bueno, Ucrania desde el 2022 ya es mucho más evidente todo, pero Alemania después de 1945 está volviéndose a armar. El mismo Japón, cambian las leyes que habían establecido, las constituciones que habían establecido después de 1945, renunciando a la militarización, están convocando al servicio militar obligatorio. Es decir, hay un momento prebélico. Yo en el libro cuento, del libro de Erich Hobsbawm, un gran historiador, que escribió un libro que es... El resumen del título sería El siglo corto, de 1914 a 1991, y ahí cuenta cómo se fue generando la Primera Guerra Mundial. Y yo lo veo tan parecido a todo esto, porque todos se fueron armando en ese momento, porque para todas las potencias involucradas era una cuestión de vida o muerte, era una cuestión existencial, y entonces, como tenían que luchar por su existencia, se armaban y todo. No había un fin, no había un armisticio. Y lo que se está viendo en Europa es que no parece haber un armisticio. Por lo menos las élites europeas están decididas a ir hacia el heroísmo.
1: Lo que oigo a las élites europeas es hablar de todo menos de paz, porque yo creo que lo que están utilizando es esta guerra para intentar justificar, y siempre lo he dicho, y para tapar todas sus vergüenzas. Yo, gracias a Dios, me libré de ese servicio militar obligatorio. No sé si a ti te tocó en Argentina. Yo, ahora que estamos en periodo de mundial, yo pedí prórroga prácticamente hasta llegar a los penaltis, y gracias a Dios pues no tuve que hacer ese servicio. Pero ahora mismo, todo el ambiente que se está generando en Europa y todo este caldo de cultivo nos hacen pensar que toda la gente tiene que ponerse una especie de chip, un dogma, y por eso lo digo, que parece prácticamente una religión, un dogma en torno al militarismo, al belicismo, para justificar todas y cada una de las acciones de los gobiernos. Y por eso cuando leía el título de tu libro, al cual aconsejo a todo el mundo, yo creo que es hacia donde nos quieren llevar, pero prácticamente nos llevan como si no tuviéramos que tener miedo, cuando estamos hablando de una situación, yo creo que muy, muy preocupante. Alberto.
2: Sí, ellos hablan como si no hubiera que tener miedo, pero los grandes millonarios están construyendo búnkers antinucleares. Incluso en Argentina hay un millonario que no vive en Argentina, de Barsaski, que está vendiendo búnkeres en el sur de Argentina.
1: Hasta en Argentina vendiendo búnkeres antinucleares. O sea, cuidado con lo que nos estás diciendo. Cuidado, que el miedo también está en varios lados del Atlántico, ¿no? De un lado y del otro.
2: Sí, lo que pasa es que Argentina está lo suficientemente alejada, Argentina y Chile, uno ve el mapa y dice, bueno, estamos lo suficientemente alejados de una guerra nuclear en Europa como para que este sea un lugar seguro, no para los millonarios argentinos, para los millonarios de todo el mundo. De hecho, bueno, a mí no me extrañaría que la mudanza de Peter Thiel a Buenos Aires tenga algo que ver también con eso, a pesar de que él es uno de los que más de los impulsores de una tercera guerra mundial.
1: Decías que estabais un poco lejos, pero para toda la gente que nos esté viendo, a quien no tenéis muy muy lejos, es al vecino en el norte, que ha puesto la directa, que prácticamente se cree un elegido de Dios, al igual que se lo cree prácticamente Israel. Y lo que estamos viendo ahora mismo es que los atriles de la política se están convirtiendo prácticamente en púlpitos, si lo podemos decir así, de iglesias o de templos, en los que se nos dice qué es lo que está bien y qué es lo que está mal, contra quién hay que ir y contra quién no hay que ir, qué es pecado y qué no es pecado, y si la guerra está bien o está mal.
2: Sí, el avance en América Latina de las iglesias evangélicas pentecostales, que son en realidad iglesias evangélicas sionistas, es muy fuerte, y eso se ve, no sé, hay un templo cada dos cuadras, por decirlo de alguna manera, en las grandes ciudades, y tiene mucha influencia en muchos sectores de la población, por razones sociológicas, antropológicas o psicológicas, pero el hecho es de que están avanzando

0: Y si te fijas, hay una prueba muy, muy concreta que se vivió en estos días. El candidato que se reconoce ganador en la elección de Colombia, entre las primeras medidas que anuncia es la reanudación de las relaciones con Israel. El gobierno argentino, el presidente argentino, él se declara sionista fanático. Cada vez que puede viajar a Israel, va a visitar a los sionistas más recalcitrantes. A veces uno tiene un poco de temor de utilizar algunas palabras porque no necesariamente ser sionista implica ser belicista, pero sí se necesita, digamos, en algunos casos lo necesita mostrar ese rol. Y de hecho también hay muchos judíos que no son sionistas y que están en contra y que incluso dentro de las comunidades judías son perseguidos por estar en contra del sionismo. Es un momento muy particular.
1: Lo que sí que me llama la atención y le quería decir a nuestro público, Alberto, es que si se dan cuenta, algunos de estos líderes son marionetas de un sistema, pero se están erigiendo como si fueran mesías. Nos están diciendo, como le decía yo antes a Alberto, qué es lo que está bien, qué es lo que está mal, cuál es el camino a seguir. Y el único camino que ahora mismo se está viendo en muchas partes del mundo es la guerra. Nos quieren poner a todos un uniforme prácticamente de guerra. Economías de guerra, ahorro por la guerra, justificaciones de la guerra. Hemos normalizado absolutamente todo eso por estos mesías, que al final yo creo que son instrumentos, son personas que utilizan ciertas élites que lo que quieren es beneficiarse absolutamente de todo esto, de este negocio. Da igual la destrucción de las sociedades. A mí me suena algo macabro, de verdad.
0: Sí, es macabro, pero por otro lado hay dos cuestiones. La palabra Mesías me lleva a esto. El expresidente de Brasil, Jair Bolsonaro, se bautizó en el Jordán, si lo buscan en Google los televidentes, Jair Mesías Bolsonaro. No es una casualidad esto. Y lo de las élites, yo creo, también creo que la última vez que charlamos nosotros al aire, hablábamos de que el armamentismo justifica en Europa la destrucción del sistema de bienestar social. Y en los países donde aspirábamos a tener algún tipo de bienestar social, también justifica los recortes. Y eso también creo que es una forma que encontró el capitalismo atlántico, como algunos llaman, de ver cómo solucionar la crisis del 2008, que no tienen otra forma de solucionarlo. Y de
1: Alberto,
0: hecho, sí.
1: perdona, perdona que te corte. Ahora que has dicho la palabra crisis, en estos periodos de crisis, en estos periodos que hay tanto caos, que hay tanta agitación, que digamos hay tanta incertidumbre o que la gente está un poco perdida, todos estos discursos yo creo que calan, hacen ese caldo de cultivo que quieren, calan más profundamente y llegan a mucha más gente. Inculcan el miedo, la amenaza rusa, por ejemplo, eventual amenaza rusa en Europa, y por eso se justifican esas políticas. Tú decías los recortes en gastos sociales, etcétera, etcétera. Pero es en estos momentos de caos en los que la gente está más vulnerable y saben cómo hacerlo, y saben cómo decirlo, aunque el mensaje sea falso, como estamos escuchando a von der Leyen y compañía.
0: Sí, pero además las tecnologías más desarrolladas, yo hablaba de Peter Thiel porque para nosotros es muy preocupante que se haya venido acá, el fundador de Palantir, han desarrollado sistemas de manipulación que son evidentemente muy efectivos, porque cuando uno ve el resultado de elecciones, puede ser que mucha gente haya votado, pero también puede ser que se manipulen las urnas. Uno no sabe, a veces lo más difícil es tratar de determinar qué cosa es verdad y qué cosa no es verdad. Y en ese caos, yo creo que un templo, una creencia religiosa, de alguna manera puede ser una tabla de salvación para muchos. Y si no se deja entrar otro discurso que no sea ese, también hay que ver si las únicas tablas de salvación que aparecen son esas, porque en realidad quienes van con otro discurso no tienen posibilidades. Bueno, el canal RT hay lugares en Europa donde está prohibido.
1: Sí, es así. Yo no sé si soy yo. Yo es que siempre digo que soy un poco mal pensado. Ya lo sabes tú que me conoces de las veces que hemos hablado y soy un poquito así medio.

0: medio retorcido, pero no sé si nos estamos dando cuenta de que en los últimos procesos electorales que estamos viviendo o que los últimos discursos que prácticamente escuchamos en cualquier atril, como yo decía, que se están convirtiendo en púlpitos, a mí me parecen más casi de reverendos o de presbiterianos que de otra cosa. Es decir, el bien y el mal, luchar contra aquel que nos está, que está arrasando al mundo, etcétera, etcétera. Y eso es algo que la gente compra. Y eso es algo muy peligroso, porque se está mezclando lo humano con lo divino. Y aquí, esto es como decimos en España, mezclar churras con merinas, ¿no? Por las cabras, ¿no? Y las ovejas. Entonces, hay que tener mucho cuidado con todo esto, porque estamos hablando de cosas muy delicadas.
1: Sí, el discurso teológico, por decirlo de alguna manera, teológico-político, en realidad, de Estados Unidos viene de hace mucho. Ya, ya de la época de Ronald Reagan se empezaron a inculcar este tipo de mensajes. Y evidentemente han calado hondo, porque yo hay una imagen de hace un par de meses de Donald Trump rodeado de pastores evangélicos que le estaban haciendo como una especie de imposición de manos en el Salón Oval. Una cosa muy impactante para
0: como
1: mí.
0: Si fuera el ungido, como, como si fuera el ungido.
1: Exactamente, como si fuera el ungido. Y todos sabemos que Donald Trump no tiene muchas características místicas, pero bueno, es el que llegó y pareciera que si no fuera porque ocupa ese lugar, porque se viste con ese sayo, tal vez no hubiera llegado a ser el presidente.
0: Lo que estamos viendo también de otra manera, lo digo por ya no hemos hecho un repaso un poco a Europa, Latinoamérica, lo que estamos viendo, yo creo que estos son han sido operaciones muy muy programadas y encubiertas. A la gente se la intenta pinzar y atrapar por alguna creencia, por alguna desesperación, por momentos de crisis, como decimos, pero hemos citado antes el Estado de Israel, y hasta qué punto en Oriente Medio se ha generado esa inestabilidad, han muerto niños, hemos visto genocidios prácticamente televisados, y parece que aquí todo el mundo se puede lavar las manos. Es decir, bueno, es que nosotros lo estamos haciendo porque somos los elegidos de Dios y esto es lo que hay, etcétera, etcétera, sabiendo que se ha podido y que se ha llegado a un extremo bárbaro.
1: Bueno, Israel es el pueblo elegido de Dios según el Estado de Israel, y Estados Unidos es una nación excepcional según las élites de Estados Unidos. Es decir, ahí hay una coincidencia de excepcionalismos que justifican cualquier cosa que se haga. De hecho, es lo que ocurre. Ellos, la justificación que ellos no necesitan demostrar racionalmente nada, porque son elegidos. Bueno, Israel, ¿cuál es la justificación para extenderse sus territorios? Que está en la Biblia. Entonces, como no, la Biblia dice que esto pertenece a Israel, y como pertenece a Israel, tenemos derecho. Yo estaba pensando en algo también cuando estábamos hablando recién del tema religioso, que no deberíamos dejar de lado también cómo actúa la Iglesia Católica en América Latina, cómo actuó, cómo se explica que un papa argentino con una raigambre muy fuerte en lo que en la década de 60 fueron los movimientos tercermundistas, ¿sí?, haya llegado a ser el papa por primera vez en la historia, uno de América, y lo que significó el mensaje y lo que significó en el contexto este de la lucha, de alguna manera ideológicas en América Latina. En América Latina hay como 100 millones de evangélicos y la Iglesia Católica tenía la preeminencia. También habrá que reconocer, como reconoció el propio Francisco, las atrocidades que cometió la Iglesia Católica en América Latina. Uh-huh. Tampoco eso es para dejar de lado. Pero sí que hay una lucha ahí. Y la designación de un papa nacido en Estados Unidos, en Chicago, pero que estuvo muchos años viviendo en Perú y que habla perfecto español y que tiene también un mensaje que se enfrentó a Donald Trump y al gobierno de Estados Unidos en los últimos meses, también es una señal de cómo se mueven estos... Yo hoy estaba pensando, a raíz del terremoto en Venezuela, estos movimientos tectónicos que están repercutiendo ya en América Latina, y todo eso, bueno, Creo que estamos hablando de todo eso en el fondo.
0: Hay un movimiento tectónico que se sienta y mucho en América Latina, lo hablábamos, de cómo se ha intentado inocular algún tipo de creencias para llevar a la mayoría o a la parte de la población hacia algunas creencias, algunos valores, algunas tradiciones que no eran propias, para intentar manipular, yo creo que las voluntades de la gente. Y eso también es una manera de hacer guerra, desde mi punto de vista. Es una manera también de manipular. Y decías que el catolicismo estaba perdiendo, digamos, esta... ¿cómo decirlo? Esta carrera, ¿no? Este podio, ahora que estamos en medio inmersos en este campeonato del mundo, está perdiendo, digamos, un poco la iniciativa. Y si nos damos cuenta, muchos de los que quieren, o muchas de estas élites, que lo que quieren es esta Tercera Guerra Mundial, que nos están intentando nublar la vista, lo que quieren es intentar borrar todos los valores tradicionales del pacifismo, de la familia, lo podemos llamar de muchas maneras. Y es lo que se está intentando inyectar a la gente, ¿no, Alberto?
1: Sí, pero además también se intenta... O sea, la forma en que lograron degradar en gran medida los sistemas democráticos en todo Occidente, en Europa, en América Latina, en Estados Unidos, es preocupante para quienes creemos en los derechos civiles, en los derechos de la ciudadanía. La verdad que es terrible como uno ve la manipulación de elecciones. Lo peor es, por ejemplo, que hay manipulación de elecciones, y es probable que los colombianos o muchos colombianos lo sepan, pero también hay como una especie de adormecimiento. Yo lo estoy viendo, lo estamos viendo acá en Argentina también. Estamos viendo de qué manera un gobierno está, incluso la dirigencia política, está aprobando leyes y decisiones que saben que son perniciosas, no solo para la ciudadanía, sino para las futuras generaciones, y sin embargo lo aprueban, no tienen ningún problema en decir hoy una cosa y mañana otra. Hay como una especie de degradación de la palabra.
0: Alberto, te quiero dar las gracias de verdad por haber estado con nosotros, por haber realizado una particular cruzada que tenemos en contra de todos estos discursos belicistas, de lo que se nos intenta imponer, de todos estos dogmas que parece que nos están acercando y que nos llevan a esa Tercera Guerra Mundial, a ese Armagedón del que tú has hecho ese esbozo con la Apocalipsis, con esas revelaciones que se nos están dando, con estos conflictos localizados en distintas partes del mundo. Muchísimas gracias de verdad y te mando un abrazo fortísimo. Muchas gracias por haber estado con nosotros.
1: Bueno, gracias a ustedes.
0: Ya lo han escuchado, algunos se toman su propio dogma, su belicismo, su espiral de violencia, de tensión en la que solo salen beneficiados unos pocos, las armamentísticas, las élites, algunos gobernantes. Se lo toman como si fuera una especie de cruzada, como si fuera un yo contra el mundo, el bien contra el mal, los buenos contra los malos. Y eso es lo que se nos intenta vender en este tiempo de crisis, en este tiempo de incertidumbre, en este tiempo en el que tenemos que tener más claro que nunca la independencia y la soberanía de los pueblos, en el que tenemos que tener claro que ante el río revuelto no podemos dejar que nos metan mano, no podemos dejar que nos dominen, que nos manipulen, no podemos dejar llevarnos por esta espiral que nos podría determinar un final, yo creo, desastroso para todos. Les dejo pensando. Chao.
2: Brasil es uno de los países más desiguales del mundo. Según el último censo, existen cerca de 10.000 favelas en todo el territorio nacional, como esta en Cantagalo, zona sur de Río de Janeiro. Pero los pobladores de estas localidades buscan distintas maneras de cambiar de vida. Y ahora, los videojuegos pueden ser esta opción.
3: Os jogos, para mí, eles já foram entretenimento, foi uma diversão, foi muita coisa. Mas hoje em dia eu uso como trabalho.
4: Se não fossem os jogos, eu não trabalharia com o que eu trabalho hoje. Eu não seria um profissional numa área que eu sou reconhecido, que eu sei que eu tenho o meu valor e isso muito me satisfaz.
5: E não é porque a gente veio da favela que a gente tem que ficar aqui na favela, entendeu? Acho que o jogo é um meio de mudar a realidade de todo mundo que tá aqui.

0: construir puentes entre las personas y las culturas.
1: Soy sastre. He cosido la ropa para diplomáticos. Todos me aconsejaban que fuese la Unión Soviética. Y es que Moscú tenía el mayor cuerpo diplomático. Ahora de la cinta métrica he pasado a tender puentes. Llevo 35 años en Rusia. Así que mi casa está aquí.
0: Aquí en Rusia vivo ya casi 20 años. Amo este país. Muchísimo.
2: Es verdad que aquí me siento como en casa. Son ya 20 años. Y no voy a irme a ninguna parte, así que para mí esto es solo una continuación. Espero quedarme aquí por mucho tiempo más.

tendremos una actualización de las noticias de esta jornada de inmediato para ustedes. Nuevas réplicas fuertes. Esta jornada se sintieron en la zona central de Venezuela. Las autoridades no reportan daños adicionales mientras sigue en ascenso la cifra de muertes confirmadas tras los terremotos devastadores en el país sudamericano. Hasta el momento son 1.450 personas fallecidas, al tiempo que continúan las tareas de rescate con el apoyo nacional y regional. A propósito de la ayuda mundial movilizada hacia Venezuela, registramos a los rescatistas cubanos que se suman a otras naciones y a los propios venezolanos que forman equipos de voluntarios. Son cerca de 8.000. Traemos más historias de vidas salvadas. El Servicio de Inteligencia Exterior de Rusia revela presuntos vínculos entre el régimen de Kiev y los cárteles de la droga mexicanos. Ucrania como puerta de entrada de narcóticos a Europa. Reclutamiento de mercenarios provenientes de estos grupos irregulares y más. Ampliamos. Nuevo intercambio de ataques dentro del frágil alto el fuego en el conflicto de Oriente Medio. El Pentágono atribuye sus agresiones a un supuesto incidente con un buque mercante mientras rechaza los planes de Irán de cobrar tasas por el paso de Hormuz. Hoy no habrá conversaciones técnicas en Suiza.

0: En la zona central de Venezuela se han registrado varias réplicas fuertes, entre ellas dos con magnitud 4,2 y 5,1, separadas por un minuto de diferencia. El movimiento telúrico volvió a sentirse en una de las áreas geográficas más afectadas por el doble terremoto, que a propósito acá se han revelado algunas de las imágenes más impactantes en el momento en el que se viene abajo una de las infraestructuras como tantas otras, lo que ocurrió en los pasados días. El presidente de la Asamblea Nacional, Jorge Rodríguez, aseguró que no hay reportes adicionales desde ninguna otra parte del territorio, esto en cuanto a las réplicas, pero hasta el momento han sido reportados 1.450 fallecidos, se estima decenas de miles más, pero sepultados bajo los escombros. Hay miles de heridos a causa de los sismos. Jessica Sosa nos trae más pormenores.
1: Debo ser sincera, es angustiante, por decirlo menos, porque todavía está muy, muy cerca, muy fresca la sensación de estos dos grandes sismos que de manera consecutiva movieron a nuestro país, y el sentimiento generalizado todavía es de mucha angustia, mucho nerviosismo, a la par de la espera por el rescate de las personas que siguen bajo los escombros. Se registraron para comenzar esta semana estos dos movimientos, estos sismos secundarios, o como son conocidos, réplicas, que desde muy temprano movieron la región centro-norte del país, que ya está bastante afectada. El presidente de la Asamblea Nacional, que es parte de la Comisión Presidencial, que está al frente de la atención de la población para estos sismos, asegura que no se han reportado hasta el momento daños adicionales en ninguna parte del territorio nacional como consecuencia de estos dos movimientos. Importante resaltar que en horas de la noche de este domingo, bien entrada la noche de este domingo, la presidenta encargada, Delcy Rodríguez, hizo algunos anuncios en los que ya trabaja el gobierno venezolano para la atención de las personas que de alguna manera quedaron afectadas. Hay grandes afectaciones en materia de vivienda en nuestro país, y les puedo destacar que esto está a simple vista. Por ejemplo,

0: La ciudad capital, Caracas, se ha convertido buena parte de sus espacios públicos en grandes refugios a cielo abierto. ¿Lo ven al fondo? Estos campamentos que están al fondo, estas carpas que están al fondo, son las viviendas improvisadas de las personas que cuyas viviendas resultaron afectadas. Están en los espacios públicos de Caracas y de varios estados centrales de esta manera. La gente duerme en las calles, en estos campamentos improvisados y también en casas de familiares. De alguna manera la gente busca estar bajo resguardo y estas réplicas, estos movimientos secundarios de tierra confirman las ganas de estas personas de no regresar a sus casas mientras no tengan la seguridad de que puedan ser habitadas. Precisamente sobre este tema fue uno de los aspectos que tomó en cuenta la presidenta encargada del Gobierno Nacional, las comisiones que atienden la emergencia, para tomar algunas decisiones. Les propongo que lo escuchemos.
1: Hemos abordado lo que tiene que ver con la situación de las personas que perdieron su vivienda en razón de edificios que fueron gravemente impactados, vitalmente impactados por el doble sismo que sufrió Venezuela el pasado 24 de junio. Y en razón de ellos, hemos decidido crear en lo inmediato la Comisión Presidencial para la evaluación de habitabilidad de esas viviendas y también para determinar la habitabilidad de infraestructura que tiene que ver con vialidad, con puentes, con elevados. También hemos decidido crear el Estado Mayor para la creación de los campamentos transitorios de quienes perdieron sus viviendas y para la elaboración, planificación de proyectos que permitan construcción de viviendas en un lapso muy corto.
0: Reportábamos esto que decía la presidenta encargada Delcy Rodríguez sobre las comisiones presidenciales que se han generado para construir refugios seguros. Les mostrábamos cómo están los espacios públicos en Caracas con personas durmiendo en las calles, en carpas, campamentos, viviendas improvisadas mientras pasa la emergencia, y también una comisión que ya arrancó a verificar la habitabilidad de los edificios. Para esto se ha habilitado un semáforo, dijo la presidenta encargada Delcy Rodríguez. Verde significa que el edificio se puede habitar a pesar de que tenga algunos daños no estructurales. Amarillo es que tiene que atravesar por algunas reparaciones para poder ser habitado de nuevo, y rojo significa que no puede ser habitado.
2: Se reporta que el Club de Fútbol Real Madrid se sumó al apoyo a los venezolanos afectados por el doble sismo con un donativo de más de $1 millón. Además de esta contribución, el presidente del equipo, Florentino Pérez, también hará un aporte de la misma cantidad de su propia cuenta. En paralelo, Delcy Rodríguez anunció el rescate de un joven que pasó 106 horas bajo los escombros tras los terremotos del pasado 24 de junio. Aaron Levy Cantillo, de 21 años, fue salvado con vida en la cinta costanera de Caraballeda, en La Guaira. En sus redes sociales, la presidenta compartió un video del operativo y agradeció el trabajo tanto de los equipos venezolanos como de los extranjeros. Mientras se informa que el primer grupo de rescatistas de Cuba arribó a Venezuela para reforzar la labor de la Brigada Médica Cubana, que ya se encontraba en el país durante los temblores, el equipo formará parte de las operaciones de búsqueda y salvamento en las regiones más perjudicadas. México también envió a sus agentes del Ejército, Fuerza Aérea y Guardia Nacional para colaborar en las labores de rescate. Recientemente, las agrupaciones mexicanas lograron salvar a un niño de 11 años que estuvo atrapado más de 72 horas entre los escombros en La Guaira, la zona más afectada del país. A su vez, un equipo peruano, integrado por más de 40 bomberos voluntarios, rescató con vida a una mujer de 60 años que permaneció bajo los escombros de un edificio colapsado durante casi 3 días. También un grupo de salvavidas que llegó al país suramericano desde Argentina ayudó a encontrar a 2 menores, esto con el rol especial de uno de los perros rescatistas, apodado Bart, que forma parte del contingente militar argentino. Al mismo tiempo, las autoridades venezolanas confirmaron que más de 7.000 voluntarios se han inscrito recientemente en un centro de registro habilitado en el Poliedro de Caracas para sumarse a las operaciones de rescate y atención.
3: Estamos organizados en distintos puntos, recibiendo diferentes tipos.

0: de cosas, comida ya preparada para el tema de los voluntarios. Vamos a estar aquí todo el día hasta la madrugada, insumos médicos para el área de allá, para el área de artículos personales, de higiene, pañales, toallitas húmedas. Hemos estado aquí todo el día desde el 25.
1: Yo creo que ha sido de pura solidaridad. De verdad, yo creo que tanto aquí en Luzoe como en otras zonas de acopio de Caracas se ha sentido mucho la solidaridad, el cómo ayudo, qué hago, dónde puedo dejar mi insumo, mi apoyo. De verdad, mucha solidaridad en general.
2: Aquí estamos coordinando y ayudando a separar las ropas por sexo, adultos, niños, damas. Todo lo que recibimos se va compartiendo en sacos, pues en bolsas, para después poder ser entregada a las personas que lo necesitan. Pues.
3: Simplemente está la voluntad de apoyar desde el corazón, que todo el mundo, parte de su tiempo está acá. Yo tengo mi negocio, ya está cerrado y está solamente laborando para ayudar.
4: Voy para allá, para La Guaira, de rescatita, pues ayudar todo lo que se pueda por allá.
5: Mientras tanto, la solidaridad internacional sigue creciendo en Colombia. La comunidad venezolana, junto con ciudadanos colombianos, se han movilizado para recolectar y enviar alimentos, medicamentos y otros insumos esenciales para los damnificados. Camila Lozano Delgado nos cuenta más.
6: Una pequeña iniciativa de una ONG venezolana terminó moviendo cientos de personas y más allá de eso millones de toneladas de productos de aseo, ropa y alimentos que van camino hacia Venezuela a distribuirse a todas las personas que los necesitan. Nosotros llegamos hasta este punto y hablamos con quienes llevan horas alimentando a los voluntarios, pero también trayendo aquí donaciones de manera desinteresada.
7: Pues más que poder ayudar, yo creo que el dolor de no poder estar allá haciendo más.
8: Esto para mí es como todos somos familia, estamos lejos de casa, aportamos un poquito cada uno, recogimos entre todo Castilla y estamos acá para dar lo mejor de nosotros.
9: Mi mejor amiga es venezolana, vive en Caracas y la verdad pues ver una tragedia como esa me movió el corazón y lo que hice fue donar toda mi plata. Donar todas las ventas de la semana, el 100% de mi empresa, y ya se me acabó la plata, entonces me quedé voluntario.
10: Tenemos que ayudar a todos nuestros hermanos venezolanos, es una labor que de verdad nos nace del corazón, tenemos que de verdad ayudar a todos.
11: Colombia alberga a cerca de 3 millones de venezolanos, la mayor comunidad migrante de este país en el mundo. Muchos dejaron atrás a sus familias hace años y hoy, frente a la emergencia, sienten que esta es una manera de volver a estar cerca. A ellos se suman cientos de colombianos que, movidos por la solidaridad, han convertido una calle de Bogotá en un enorme centro de acopio.
12: No esperábamos de esta manera esta ayuda, gracias al pueblo colombiano, gracias a los venezolanos que viven acá, gracias a los colombo-venezolanos que nos están apoyando día a día. De verdad, el llamado ha sido... Hay gente que no tiene que donar, pero viene y trabaja y ayuda, y eso cuenta como su esfuerzo. Entonces, ese granito que podamos colocar cada uno, sea económico, sea con nuestro trabajo, o sea de cualquier manera, pues es bien agradecido para que nuestros hermanos en Venezuela puedan tener la ayuda que en este momento la necesitan.
11: La Fundación Juntos Se Puede habilitó varios puntos de recolección en Bogotá y en menos de 24 horas ya habían recibido más de 70 toneladas de diversas donaciones. Al tiempo, un grupo de médicos especialistas preparan una brigada médico-quirúrgica para atender a los heridos en las zonas afectadas.
13: El propósito de nosotros es llegar a apoyar no a los grupos de socorristas, sino en el paso que sigue. Es la atención primaria de los pacientes, atención quirúrgica primaria de los pacientes con trauma. Esa es la razón por la que estas donaciones están muy enfocadas a los insumos necesarios para esa atención quirúrgica. Y esto se ha logrado pues, con un llamado que hicimos a través de redes sociales. Yo estoy sorprendido, como todo el equipo de trabajo, de la solidaridad que se ha despertado en personas acá en nuestro país.
11: Suturas, anestésicos locales, gasas, vendajes e inmovilizadores hacen parte del material recolectado para atender a quienes sean evacuados por los socorristas y necesiten procedimientos quirúrgicos menores o estabilización. Pero la ayuda no termina con las personas. Entre las miles de donaciones también hay un espacio para los animales que sobrevivieron a la emergencia. Perros y gatos que quedaron heridos, perdidos o separados de sus familias recibirán alimento como primera fase de un plan que también contempla atención veterinaria y para aquellos que nunca logren encontrarse con sus dueños, la posibilidad de ser trasladados a Colombia bajo el cuidado de organizaciones de protección animal.
14: Sí, nos han reportado un montón de casos. Realmente tenemos como una red de aliados de fundaciones en esta zona bastante importante. Y pues sí, lo que tú dices, muchos perritos que han sido como sepultados, muchos perritos perdidos, se han asustado y han salido corriendo y se han perdido. Entonces la idea es poder llegar a impactar prácticamente positivamente para estos animalitos que lo necesitan.
11: La solidaridad de Colombia con Venezuela se manifiesta en cada donación, en cada gesto de apoyo. Cientos de voluntarios, decenas de organizaciones y miles de ciudadanos anónimos han demostrado que, cuando una tragedia golpea a un pueblo entero, la ayuda también puede cruzar cualquier frontera. Camila Lozano Delgado, RT, Bogotá, Colombia.

0: El régimen de Zelensky refuerza su colaboración con los cárteles del narcotráfico en México. Así lo denuncian desde el Servicio de Inteligencia Exterior de Rusia. Indican que las acciones de Kiev facilitan el acceso de estos grupos al mercado negro de armas en Ucrania. Pero esta no es la primera evidencia de la cooperación de los representantes del crimen organizado de América Latina con el régimen ucraniano. Nuestra corresponsal Itzel Medina está acá con nosotros para traernos más pormenores. ¿Qué tal, Itzel?
1: ¿Qué tal, María Isabel? Así es, pues, han sido varias las evidencias. Reiteradamente también ya se estaba advirtiendo desde Rusia y hoy se hace ya un hecho. Lo informan así desde el Servicio de Inteligencia Exterior de Rusia y esto es lo que dan a conocer. Se está incrementando la cooperación entre los cárteles mexicanos y Ucrania. Ya lo decía, se están facilitando el narcotráfico hacia Europa y hay varios puntos alrededor de ello, por lo cual está siendo ya una vía muy segura, incluso así lo dicen los analistas. Se ha vuelto un corredor seguro para expandir los mercados de droga a través de Europa y es que apuntan a que hay una falta adecuada de controles fronterizos y aduaneros, además de que puertos de la región de Odessa estaría siendo la puerta de entrada para expandir geográficamente también la distribución y el tránsito entonces vendría siendo desde Polonia, Moldavia o Rumanía. Ahora, claro, esto también representa al mismo tiempo ingresos adicionales para el régimen de Zelensky, lo cual resulta un gran beneficio, además de que hay un amplio reclutamiento de mercenarios, que eso también ya es bien sabido, además de que los mismos cárteles estarían experimentando, pues ahora sí que un beneficio amplio porque tienen total acceso al mercado negro de armas de Ucrania y bueno, ahora incluso a todos los reportes que vienen dados desde Rusia, pues lo hacen ya totalmente un hecho.
0: Terrible y alarmante. Pero esta no es la primera vez que se evidencia este tipo de colaboración. ¿Qué más nos puedes contar?
1: Claro, desde el año pasado ya había varios reportes, incluso también lo vemos, las mismas autoridades mexicanas incluso ya han reportado también del uso de drones. Y precisamente por esto, en julio del 2025 se dio a conocer la infiltración de miembros de cárteles en la famosa Legión Internacional de Kiev. ¿Y para qué? Aprender tácticas de guerra con drones. E incluso ya desde México han reportado también que tanto el cártel de Sinaloa, así como el cártel Jalisco Nueva Generación, pues habrían de nuevas tácticas para seguir cometiendo crímenes al interior del territorio mexicano. Se sabe que son drones de vigilancia o incluso que pueden incluir algunos pequeños explosivos. Ahora, The Telegraph, otros medios que también hablaban ya al respecto, esto en octubre del 2025, y ya no solamente se cree, sino que se sabe a ciencia cierta que varios miles de mercenarios han servido en la Legión Internacional en los últimos años. Se sabe que son sicarios de cárteles mexicanos que además también van a entrenarse, es decir, doble beneficio para el régimen ucraniano y también se sabe de exmiembros de la FARC y bueno, ahora se ha visto con todas las detenciones que han hecho las tropas rusas. Ahora, algo muy importante que también ya comentaba desde el Consejo de Seguridad, Dmitry Medvedev, que incluso invitaba ya a la administración estadounidense que si quería pelear contra cárteles también podía ir a hacerlo en el mismo territorio ucraniano. Precisamente después de estas detenciones que han hecho las tropas rusas, es que se pues recuperó el testimonio de un militar colombiano retirado, dando a conocer que si un mercenario llegaba con una placa del cártel de Sinaloa, pues inmediatamente se le daba un trabajo, es decir, presentando su hoja de vida, diciendo somos del cártel de Sinaloa, está perfecto. Claro. Adentro de las tropas ucranianas.
0: Gran carta credencial.
1: Exacto.
0: Bueno, vamos a analizarlo, si te parece, Itzel. Nuestra invitada es la analista política Daniela Pacheco, a quien le damos la bienvenida. Le saludamos, Daniela. ¿Cómo toma usted estas evidencias, estas revelaciones desde el Servicio de Inteligencia Exterior de Rusia? ¿Por qué esta colaboración? Bienvenida.
2: Buenas tardes, es un gusto estar contigo y con todo el auditorio. A ver, estamos hablando o estamos evidenciando un patrón que no es nuevo. Creo que la historia reciente nos ha dado ejemplos que permiten entender exactamente cómo funciona esta mecánica. Recordemos Afganistán después del 2001, bajo la administración occidental, la producción de opio no desapareció, más bien todo lo contrario, se multiplicó. Estos señores de la guerra, aliados con las fuerzas de la OTAN, controlaban las rutas del narcotráfico. El Estado y el crimen organizado no eran precisamente adversarios, eran socios funcionales unidos por esta necesidad de financiar la guerra y sostener de alguna manera lealtades locales. Afganistán llegó a producir más del 90% del opio mundial por esos años. Veamos qué pasó con Libia después del 2011. La destrucción del Estado libio tras la intervención de la OTAN convirtió, digamos, al Mediterráneo Sur en un agujero negro logístico. Puertos, rutas costeras, pasos fronterizos quedaron sin control aduanero efectivo, que es lo que estamos viendo hoy en Ucrania. Ese vacío inmediatamente es capitalizado por redes de narcotráfico, drogas, armas, personas. Entonces, el caos estatal no fue un efecto secundario de la guerra, más bien se convirtió en la infraestructura para el crimen organizado. Ucrania 2026 está siguiendo básicamente el mismo guión, con un elemento adicional que lo hace más complejo, y es que ha encontrado un socio en el otro lado del Atlántico con una capacidad logística global, que son básicamente los cárteles mexicanos. ¿Por qué escoger a los cárteles mexicanos específicamente? Porque en este momento son las organizaciones criminales con mayor capacidad logística transnacional del planeta. Controlan rutas desde América del Sur hasta Europa, tienen estructuras de movimiento de personas, de dinero, de mercancías, que ningún otro actor criminal puede igualar. Otro elemento, está bajo una presión bastante intensa. La administración de Donald Trump ha intensificado esta mal llamada campaña antinarcóticos o lucha contra las drogas en Estados Unidos como nunca antes. Tienes designaciones terroristas, tienes amenaza de intervención militar todos los días, tienes cierre de rutas fronterizas, y esa presión de alguna manera los está obligando a los cárteles a diversificarse. Europa, con un consumo de cocaína en ascenso, sostenido, así lo muestran las métricas, es el mercado que necesitan desarrollar ahora. El problema era logístico, cómo llegar ahí de manera segura. Ahí es cuando entra Ucrania. Ucrania les resuelve ese problema. Los puertos de Odessa, como bien lo mencionaban la reportera hace unos minutos, se están convirtiendo en la principal base de transbordo hacia Europa, con rutas que entran por Polonia, por Rumanía, un territorio en guerra, sin controles aduaneros efectivos. Es básicamente para un cártel, exactamente lo que fue Libia en su momento para las rutas mediterráneas. Es un corredor, digamos, bastante fácil, logística. Y no es una relación de una sola vía. Los cárteles también tienen algo que Ucrania tiene, que es el acceso al mercado negro de armamento occidental. Las armas enviadas por la OTAN que terminan en estos circuitos ilegales son una preocupación documentada. Para organizaciones que compiten militarmente con México, ese armamento es evidentemente un activo estratégico. Claro. Y creo que hay un elemento que cierra el triángulo, y con esto termino, tiene que ver con el reclutamiento, y eso nos lleva directamente a el uso de las redes de los cárteles mexicanos para captar combatientes en América Latina, casi específicamente en Colombia.
1: ¿Qué tal, Daniela? Le saluda Itzel. Ahora, precisamente ya estamos abordando un poco de las consecuencias. Sin embargo, esto ya lo han advertido en varias ocasiones también desde Rusia. ¿Y por qué entonces la comunidad internacional le estaría haciendo caso omiso? Se sabe que Estados Unidos también ya cuenta con estos informes, la OTAN tiene a la mano estos reportes de que se está expandiendo el mercado de droga a través de estos puertos, sin embargo están haciendo caso omiso. ¿Por qué no están atendiendo las consecuencias y están haciendo algo al respecto?
2: A ver, yo desde México no hablaría exactamente caso omiso. El mismo gobierno mexicano ha hecho las denuncias. Ha pasado igual durante la presidencia del presidente Gustavo Petro. Colombia, por ejemplo, es la nación latinoamericana con más combatientes en suelo ucraniano. Estamos hablando de estimaciones que nos hablan de cerca de 7.000, 8.000 mercenarios colombianos que han pasado por las filas de Kiev desde 2020. La Cancillería también ha reportado compatriotas desaparecidos en combate. El presidente Petro hizo la denuncia de forma pública internacional, incluso llegó a pedirle directamente a Zelensky que liberara a los colombianos que habían viajado engañados a librar una guerra. Colombia, como respuesta, tuvo que ratificar una ley antimercenarismo para intentar frenar ese flujo. Entonces, yo del lado, al menos de los gobiernos de Colombia, de México, no hablaría de caso omiso, no así de organizaciones como la OTAN, que también resultan inmiscuidas en este tráfico ilegal de drogas, de armamento, y para las cuales sostener el conflicto en Ucrania pues resulta mucho más lucrativo en relación a todos estos elementos que hemos visto que están en juego. Ahora, si los cárteles mexicanos operan como una red de reclutamiento de combatientes latinoamericanos y al mismo tiempo mueven la droga por los puertos de Odessa. ¿Qué es lo que estamos viendo? Pues estamos viendo una alianza de doble función entre un Estado en guerra y el crimen organizado transnacional más poderoso del mundo.
0: Así es, Daniela, y las consecuencias son directamente para las poblaciones más vulnerables que sufren precisamente de todo aquello. Muchísimas gracias y gracias, Itzel.

0: La Cancillería iraní desmiente información sobre supuestas consultas con Estados Unidos esta semana. Mientras tanto, Donald Trump aseguró que Irán habría solicitado una reunión del Grupo de Trabajo Técnico en Doha. Todo ello ocurre dos días después de que entre ambos se acusaran de haber violado el acuerdo de alto el fuego sellado tras la firma del memorando de entendimiento el pasado 17 de junio. Previamente, la aviación estadounidense llevó a cabo ataques contra la nación persa en la zona de Hormuz. Desde el Pentágono justificaron la operación como respuesta a una supuesta agresión con drones iraníes contra un buque comercial. Irán, por su parte, rechazó esa versión y acusó a Washington de incumplir el memorando de entendimiento. En este contexto, el canciller de la República Islámica advirtió al país norteamericano de que Teherán mantiene el control sobre todo lo que ocurre en la geoestratégica zona. Asimismo, exigió a Washington que presione a Israel para su retirada definitiva del Líbano. A su vez, el embajador estadounidense ante la ONU, Mike Waltz, rechazó cualquier intento de Irán de estipular tasas por el tránsito en el paso marítimo. El analista internacional Yusuf Fernández opina que la Casa Blanca mantiene una lógica belicista y, pese a sus fracasos, continúa recurriendo a la fuerza para imponer al país de Medio Oriente su interpretación del acuerdo.
1: Estados Unidos sigue manteniendo una postura, digamos, belicista, en el sentido de que, a pesar de su fracaso militar, que ha sido reconocido ampliamente por analistas, inclusive estadounidenses, sigue creyendo que el lenguaje de las amenazas e incluso acciones militares puntuales pues pueden hacer que Irán acepte su interpretación de algunos puntos del acuerdo, ¿no? Hay que recordar que existe una discrepancia en lo que se refiere a la interpretación del artículo 5 del memorándum de entendimiento sobre el estrecho de Hormuz. Irán señala que el estrecho de Hormuz está actualmente bajo el control iraní.
0: Hasta aquí el detalle informativo. Quédese con nosotros, ya viene Semión Senderov para un adelanto del siguiente bloque.
2: Vivo aquí, en la ciudad de Anchorage, en el estado de Alaska. Mi padre nació en 1917. Su lengua materna era el ruso.
3: Somos todos ortodoxos. Todo el pueblo.
2: Nos encantan las bañas. Es una tradición rusa.
3: Aquí el aire es fresco, nadie lo había respirado aún. El paisaje es deslumbrante, no tienes ganas ni de tomar fotos. Es tan impresionante que quieres absorberlo con tus propios ojos.
2: Tenemos una fuerte conexión con Rusia, con la Sagrada Rusia y con la Iglesia rusa. En cierto modo, siento que somos sus descendientes espirituales. Estamos aquí gracias a ellos. Eso es lo que siento. Siento esa conexión con Rusia.

0: Nuestro equipo descansa, las noticias no se detienen, por supuesto. De ahí está con nosotros Samión Sendero, que nos cuenta sobre la
1: Hola María Isabel, ¿qué tal? Bueno, son tres equipos de RT en español que están trabajando en el terreno en Venezuela. El saldo mortal de los terremotos es por el momento de 1.450 muertos. Sin embargo, sabemos que en 30 minutos puede haber una actualización de los datos. Estamos pendientes. También seguimos muy de cerca los procesos de rescate. Son muchos los equipos internacionales que están trabajando en estos momentos. Sabemos que hubo un nuevo rescate, salvaron a un joven con vida, así que hay muchísima esperanza que permanece todavía. Pero tenemos también otros temas importantes, y es que fíjate que la inteligencia rusa haya conexiones entre el régimen de Kiev y los narcocárteles mexicanos. Pues se sabe que aprovechaban o querían aprovecharse del dinero del tráfico de drogas. Lo vamos a estar analizando. Y también Estados Unidos e Irán se contradicen. Donald Trump asegura que Teherán habría solicitado una reunión en Qatar, mientras la Cancillería de la República Islámica lo desmiente. Vamos a ver qué está pasando.
0: Eso es lo que nos han acostumbrado, ¿no? Bueno, seguimos, estaremos muy pendientes. Mientras tanto, le dejamos con RT Documentales.

El Museo Real de África Central. A lo largo de varias décadas, generaciones de jóvenes belgas han visitado este museo, que decía guiarlos a través del descubrimiento del Congo Kinshasa. En el 2013 cerró sus puertas para emprender la primera gran renovación en su historia. Durante más de un siglo, el museo fue el tótem de la gloria de la labor civilizadora del rey Leopoldo II. ¿Será por fin capaz de romper los tabúes y narrar las páginas más oscuras de la historia del Congo? Durante casi 100 años, el museo presentó a los congoleños como seres primitivos. ¿Conseguirá demoler estos estereotipos subconscientes profundamente arraigados?

0: periodo colonial, el museo se apropió de máscaras, estatuas y otros objetos de culto congoleños. ¿Ha llegado el momento de devolverlos? El nuevo museo ofrece una perspectiva renovada de África y una visión crítica de su historia colonial. ¿Revelará los fantasmas de nuestro pasado? ¿Reconciliará la memoria de los belgas y de los congoleños?
1: Cuando hablamos de la historia colonial de Bélgica, inevitablemente pensamos en este museo. No creo que en Francia, Países Bajos, Portugal o Gran Bretaña haya un edificio que simbolice tanto el pasado colonial. Creo que en este sentido nuestro museo es realmente único.
0: Desde tiempos inmemoriales, las sociedades se han organizado basándose en sus cultos ancestrales. En Bélgica, el Museo de Terburen se convirtió en el tótem de toda una nación, un templo a la memoria de Leopoldo II. En este museo se forjó una visión colectiva basada en prejuicios y clichés.
2: Hace 50 años, el Congo era básicamente tal y como lo había dejado Henry Morton Stanley, 3.800.000 kilómetros cuadrados de montañas y llanuras. Ayer aún era un país salvaje y hoy todos los fundadores del Imperio Belga, de los cuales muchos descansan en suelo africano después de haber derramado allí su sangre. Una raza difícil de entender, que se asusta, que se esconde. El canibalismo y la esclavitud han desaparecido. Se han convertido en verdaderos hombres leopardo, escondiéndose en la selva, ocultándose en las afueras de los pueblos que ellos mismos castigan.
3: Venía aquí de niño. Me crié en Alsenberg, un pueblo a 20 kilómetros de aquí. Solía visitar el museo con mis padres. Los domingos por la tarde me traían aquí. Si me preguntan qué recuerdos sobre África me llevaba de mis visitas al museo, lo diría en una sola palabra: miedo. Recuerdo ver a los congoleños, sus lanzas y escudos preparados, las serpientes peligrosas. África me daba miedo. Cuando empecé a trabajar aquí en Terburen y vi que la exposición seguía exactamente igual que cuando era niño, tuve claro que había que hacer cambios.
0: Durante mucho tiempo, el museo sostuvo tras su fachada el mito de que los belgas habían ido a África con fines filantrópicos, en concreto para liberar a los pueblos indígenas del esclavismo árabe musulmán. Pero solo era una verdad, a medias.

0: A mediados del siglo XIX, algunas de las mayores naciones europeas, encabezadas por Francia, Gran Bretaña, Portugal y Alemania, colonizaron el continente africano. Leopoldo II quería su parte y puso la mirada en África Central, pero el Parlamento belga se opuso a sus planes.
1: El gobierno belga veía al Congo como un juguete para Leopoldo II. Querían que se entretuviera con él y no interfiriera en los asuntos políticos en el país.
0: La abolición de la esclavitud fue un pretexto para enmascarar los verdaderos motivos de Leopoldo II: apoderarse del marfil y el caucho congoleños. Confiada a un ejército de mercenarios, la misión civilizadora pronto se convirtió en una aventura sangrienta con masacres, incendios y decapitaciones. Algunos de los hombres de Leopoldo II se servían de todos los medios disponibles para saquear aldeas enteras.

0: Hoy los héroes de aquella conquista ocupan un lugar de honor en el museo. Una estela enorme rinde homenaje a 1.508 belgas que murieron en el Congo. Pero no hay ni una sola placa dedicada a sus víctimas africanas. El museo acoge una colección de 120.000 piezas, de las más raras y valiosas del mundo, que se fueron acumulando poco a poco durante la era colonial. Detrás de las estatuas de madera simples y clasificadas con esmero, a veces se esconden historias de saqueos, violencia y crímenes. La estatua Tabua es uno de los mejores ejemplos. La historia de su adquisición comienza en 1884, en el sureste del Congo, en Mpala, cerca del lago Tanganyika. Al joven oficial del ejército de Leopoldo II, Emil Storms, se le encomendó conquistar la región. Durante una expedición punitiva, Storms ordenó decapitar al jefe Lusinga Lwangombe, que se dedicaba a la trata de esclavos y se apropió de su estatua. Storms incautó aquel objeto sagrado, símbolo de fuerza y poder para el pueblo Tabwa. Lusinga había encargado hacer esa estatua a su semejanza para marcar el inicio de su reinado y confirmar su autoridad frente a sus rivales. Emil Storms llevó la estatua a Bélgica, junto con el cráneo de Lusinga Lwangombe. Durante casi 50 años, la estatua permaneció en un pedestal, cual trofeo de caza, en la sala de estar, en casa de Storms. Solo después de su muerte en 1918, su esposa la donó al museo. La estatua Tabwa es considerada una de las obras maestras de la colección del museo. La estrategia del rey Leopoldo II dio sus frutos. En 1885, durante la Conferencia de Berlín, las mayores potencias coloniales europeas se repartieron África. Leopoldo II se convirtió en el único dueño del Estado Libre del Congo. Entre los muros del museo, Nkisi Nkondi permanece en silencio. Sin embargo, esta estatua de madera es un objeto sagrado que servía para proteger a las comunidades del Bajo Congo. La adquisición de Nkisi tuvo lugar en la desembocadura del río Congo, en la aldea de Boma. Tras un conflicto con los reyes locales, el agente comercial belga Alexandre del Comión les expropió la estatua.
1: Desde que del Comune les expropió Nkisi Nkondi como botín de guerra, los reyes locales reaccionaron diciendo: queremos que nos la devuelvan. Es importante para nosotros. Desde el principio pidieron que la estatua fuera devuelta a la comunidad local, pero del Comune se negó a hacerlo.
0: Del Comión era muy consciente de los poderes que se le atribuían a la estatua. La veía como algo más que un simple botín de guerra.
2: La razón por la que estas grandes esculturas están cubiertas de tiras o puntas de metal es que se usaban como protección. Eran objetos que se utilizaban en importantes rituales con el propósito de proteger a la comunidad. No era para la protección personal, sino colectiva, para proteger una aldea o una región.
3: Podías acudir a un sacerdote y decirle: quiero proteger a toda mi comunidad. Y él te diría: acepto que quieras proteger a tu comunidad. Para ello, debes tomar una cuchilla o un clavo, lamerlo, pronunciar estas palabras, colocarlo allí y tu comunidad estará protegida.
0: Durante años, Del Comión utilizó la estatua de Nkisi Nkondi para protegerse a sí mismo contra los robos.
1: porque era una estatua con una importancia tanto religiosa como política a nivel local. Se le atribuían ciertos poderes. Sin duda, eso tuvo algo que ver con que estuviera tan interesado en ella y se la quedara.
0: Al regresar a Bélgica en 1883, Delcommune se llevó la estatua y el museo la adquirió en 1912. Durante mucho tiempo, el museo guardó silencio sobre los crímenes y abusos cometidos por los agentes de Leopoldo II, por la simple razón de que la institución misma contribuía a promover las actividades del rey belga en África.
1: A finales del siglo XIX y a principios del XX, hubo una tendencia creciente a organizar exposiciones a gran escala y exposiciones universales. Muchas veces, las exposiciones universales tenían grandes secciones dedicadas a los imperios coloniales.
0: El museo se fundó como una extensión de la Exposición Universal celebrada en Bruselas en 1897. Fue una campaña enorme de relaciones públicas en la que el rey exhibió los numerosos tesoros traídos del Congo. Había traído en barco a 267 congoleños y los puso detrás de una verja en una aldea improvisada, un verdadero zoológico humano, para satisfacer la curiosidad de los espectadores.
2: El objetivo era mostrarle al público cuánto trabajo aún quedaba por hacer en el Congo, mostrar que la gente que vivía allí era primitiva, que eran unos bárbaros y que nuestra misión era evangelizarlos, civilizarlos, etc.
1: Si tienes un proyecto colonial, necesitas colonos. Necesitas a gente para organizar una administración fiable. Los belgas siempre fueron bastante conservadores en este sentido. En aquella época se solía decir, lo que más les preocupa a los belgas son sus hijos y su dinero. Por eso estaban tan indecisos sobre si ir allí e invertir. De ahí la importancia de esas exposiciones.
3: Hubo más de 1 millón de visitantes. Y eso en un país que en aquel entonces solo tenía 6 millones de habitantes. La exposición debió de tener un impacto enorme en la propaganda colonial.
0: En el verano de 1897, una ola de frío descendió sobre Bélgica. 7 congoleños del zoo humano fallecieron a causa de una epidemia de gripe. Por aquellas fechas había nacido el cine, y muy pronto las innovadoras cámaras se usaron para mostrar imágenes del Congo a los belgas.

Los negocios del rey en el Congo prosperaban, ya que el comercio del marfil y la explotación de las materias primas, como el caucho, generaban unos beneficios enormes. Gracias a ese maná celestial, el rey construyó un museo dedicado en su totalidad a él mismo y sus obras en el Congo. Al menos 50 empresas y 120 empleados trabajaron en este majestuoso edificio durante 5 años a jornada completa.

tejado desde Nueva York y la madera desde Canadá, para que no quedara ninguna duda de que él era el único dueño de este lugar, el rey mandó tallar sus iniciales 45 veces en los muros del edificio. Con este museo le estaba enviando un mensaje a toda Europa de que el rey de los belgas ahora tenía un poder que se debía de tener en cuenta.

0: El museo costó una fortuna, algo que ahora no sería posible. Lo pudo hacer solo gracias a la mano de obra barata que tenía en el Congo. Los congoleños eran explotados de una forma atroz, pero a él le generó unos beneficios enormes. De otra forma no habría sido posible.
1: A comienzos del siglo XX cayeron las máscaras. La fachada humanística y el falso pretexto filantrópico se desmoronaron. La esclavitud que el rey afirmaba haber abolido se transformó en trabajos forzados en las plantaciones de caucho. Para evitar gastar municiones, los soldados tenían que cortarles las manos a las víctimas y presentarlas como prueba. Pero este método dio lugar a abusos. Las atrocidades suscitaron una indignación sin precedentes por parte de la comunidad internacional. En 1908, Leopoldo II le entregó el Congo a Bélgica. El destino quiso que nunca viera la finalización de su museo. El rey murió un mes antes de la inauguración. El día después del funeral, la prensa informó de que durante la procesión funeraria el público gritaba: Leopoldo II, asesino del Congo. Con la anexión del Congo, Bélgica heredó el museo que denominó Museo del Congo Belga. Tras 4 meses de luto nacional, el 30 de abril de 1910, Alberto I inauguró el edificio. El museo se alzaba como un enorme y hermoso tótem que Bélgica se había regalado a sí misma, un emblema que había contribuido a formular una narrativa nacional destinada a unir al país en torno a poderosos símbolos. Bélgica, un país con apenas 80 años de existencia, veía el museo como un instrumento para forjar una identidad nacional que compartieran todos sus ciudadanos.
2: En realidad, los museos son un producto del siglo XIX. Incluso podríamos decir del nacionalismo del siglo XIX. El punto de partida es la idea de la nación como una comunidad imaginada. Eso significa que personas que nunca se van a encontrar y que no se conocen sienten que hay un vínculo que las une. Para crear esta solidaridad, este sentimiento de pertenecer a una comunidad única, necesitas una historia. Y lo que cuentas en esa historia es tan importante como lo que omites. Si quieres contar una historia nacionalista sobre Bélgica, por ejemplo, no vas a empezar contando el conflicto entre los flamencos y los valones. Tratarás de enfatizar lo que tienen en común y no lo que los separa. Eso significa que vas a ser muy selectivo a la hora de crear la historia de un Estado-nación para contar a la gente. Lo mismo ocurría con los museos que fueron creados en el contexto de ese nacionalismo del siglo XIX.
1: A principios del siglo XX, Europa atravesaba una crisis marcada por perturbaciones sociales, políticas y económicas sin precedentes. En el contexto de esa inestabilidad de la civilización, Sigmund Freud publicó su obra clave, Tótem y Tabú. En ella, Freud trazó un vínculo entre la psique humana, la manera en la que funcionaban las llamadas tribus primitivas y la civilización moderna. Quería mostrar que todas las estructuras sociales se basan en el mismo fundamento psicoanalítico, las mismas prohibiciones y los mismos símbolos arcaicos. Etiquetando a África de salvaje y primitiva, El museo ofrecía a la joven Bélgica una explicación fantástica de los orígenes de la humanidad. Asimilando al pueblo del Congo con las sociedades primitivas, el museo se desempeñaba como una especie de máquina del tiempo. Las culturas africanas eran presentadas como vestigios de la prehistoria, como si fueran un testimonio de la infancia de la humanidad en tiempos remotos. Los africanos quedaban relegados a los peldaños más bajos de la escala de civilizaciones, con los europeos coronando su cima.
3: Clasificar a los demás es también una forma de hablar de uno mismo. De hecho, esto se nota con frecuencia en estos museos. Los crearon los museógrafos europeos, los visitan principalmente europeos y presentan a los demás desde una perspectiva europea.
1: Cuando surgieron las primeras documentaciones etnográficas, empezó a formarse una visión llena de clichés y estereotipos.
0: Bailar, con su ritmo frenético y cautivador que sacude a toda África, es la forma en que el hombre negro prefiere expresarse y transmitir sus emociones.
4: El tam-tam, con su ritmo frenético e insistente, el tam-tam interminable hipnotiza como una droga. Esta es la otra cara del Congo belga, salvaje y abrasadora, que el hombre blanco aún no ha logrado explorar por completo. Es una sociedad primitiva que sigue sometida todavía al fetichismo, a la brujería, a los poderes del mal y a los bailes rituales.

0: Sin embargo, lejos de la imagen de primitivos que tenían los belgas, la gente del Congo vivía en sociedades complejas y jerarquizadas. Lo demuestra la historia de las estatuas reales llamadas Ndop. Las estatuas provienen del territorio de Cuba, un prestigioso imperio fundado en el centro del Congo, en el siglo XV. Los reyes cubas ordenaban esculpir figuras que reflejaran su imagen como testimonio de su reinado. Estos objetos eran símbolos de poder y prestigio.
1: Hay que tener en cuenta el aspecto sagrado. Para la tribu cuba, el rey es como un espíritu. Cuando se presenta una estatua Ndop ante los cubas, no lo ven como una simple estatua, sino como la reencarnación del rey que creó ese objeto. Por eso, el objeto se vuelve sagrado, como si el propio rey estuviera allí presente.
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Hola, ¿qué tal? ¿Cómo están? Bienvenidos a nuestro informativo. Comenzamos, como siempre, con lo más destacado en los titulares. Venezuela continúa temblando. Las nuevas réplicas se hacen sentir en medio de los intentos de paliar las consecuencias de los devastadores terremotos del miércoles. El saldo se sitúa por el momento en 1.450 muertos y miles de desaparecidos. Y salvan a una víctima más de entre los escombros en el estado de La Guaira. Equipos de rescatistas internacionales, junto con voluntarios, siguen buscando sobrevivientes. A pesar de que ya ha pasado mucho tiempo, los especialistas cubanos se unen a las labores. La inteligencia rusa halla conexiones entre el régimen de Kiev y los narcocárteles mexicanos. Según se reveló, Ucrania busca recibir parte de las ganancias de tráfico de drogas. Anteriormente, otras fuentes confirmaron la presencia de los sicarios mexicanos entre las tropas ucranianas. Y Estados Unidos e Irán se contradicen. Donald Trump asegura que Teherán habría solicitado una reunión en Qatar, mientras la Cancillería de la República Islámica lo desmiente. De fondo existen acusaciones mutuas de violar el alto el fuego establecido tras la firma del memorando del entendimiento. Tenemos estas y más noticias durante los próximos 30 minutos de información, así que no cambien de canal.

0: En Venezuela no cesan las fuertes réplicas tras los devastadores terremotos del 24 de junio, que han dejado hasta el momento 1.450 muertos y miles de desaparecidos. En este sentido, el presidente de la Asamblea Nacional afirma que estos movimientos sísmicos no han generado reportes de daños adicionales en el país. Por su parte, Delcy Rodríguez anuncia la creación de una comisión que evaluará las condiciones de las viviendas afectadas. Nuestra corresponsal Jessica Sosa tiene todos los detalles.
1: Debo ser sincera, es angustiante, por decirlo menos, porque todavía está muy, muy cerca, muy fresca la sensación de estos dos grandes sismos que de manera consecutiva movieron a nuestro país, y el sentimiento generalizado todavía es de mucha angustia, mucho nerviosismo, a la par de la espera por el rescate de las personas que siguen bajo los escombros. Se registraron para comenzar esta semana estos dos movimientos, estos sismos secundarios, o como son conocidos, réplicas, que desde muy temprano movieron en la región centro-norte del país, que ya está bastante afectada. El presidente de la Asamblea Nacional, que es parte de la Comisión Presidencial que está al frente de la atención de la población para estos sismos, asegura que no se han reportado hasta el momento daños adicionales en ninguna parte del territorio nacional como consecuencia de estos dos movimientos. Importante resaltar que en horas de la noche de este domingo, bien entrada la noche de este domingo, la presidenta encargada Delcy Rodríguez hizo algunos anuncios en los que ya trabaja el gobierno venezolano para la atención de las personas que de alguna manera quedaron afectadas. Hay grandes afectaciones en materia de vivienda en nuestro país, y les puedo destacar que esto está a simple vista. Por ejemplo, la ciudad capital, Caracas, se ha convertido buena parte de sus espacios públicos en grandes refugios a cielo abierto. ¿Lo ven al fondo? Estos campamentos que están al fondo, estas carpas que están al fondo, son las viviendas improvisadas de las personas que cuyas viviendas resultaron afectadas. Están los espacios públicos de Caracas y de varios estados centrales de esta manera. La gente duerme en las calles, en estos campamentos improvisados, y también en casas de familiares. De alguna manera la gente busca estar bajo resguardo, y estas réplicas, estos movimientos secundarios de tierra

0: confirman las ganas de estas personas de no regresar a sus casas mientras no tengan la seguridad de que puedan ser habitadas. Precisamente sobre este tema fue uno de los aspectos que tomó en cuenta la presidenta encargada del Gobierno Nacional, las comisiones que atienden la emergencia, para tomar algunas decisiones. Les propongo que lo escuchemos.
1: Hemos abordado lo que tiene que ver con la situación de las personas que perdieron su vivienda en razón de edificios que fueron gravemente impactados, vitalmente impactados por el doble sismo que sufrió Venezuela el pasado 24 de junio. Y en razón de ellos, hemos decidido crear en lo inmediato la Comisión Presidencial para la evaluación de habitabilidad de esas viviendas y también para determinar la habitabilidad de infraestructura que tiene que ver con vialidad, con puentes, con elevados. También hemos decidido crear el Estado Mayor para la creación de los campamentos transitorios de quienes perdieron sus viviendas y para la elaboración, planificación de proyectos que permitan construcción de viviendas en un lapso muy corto.
0: Reportábamos esto que decía la presidenta encargada Delcy Rodríguez sobre las comisiones presidenciales que se han generado para construir refugios seguros. Les mostrábamos cómo están los espacios públicos en Caracas con personas durmiendo en las calles, en carpas, campamentos, viviendas improvisadas mientras pasa la emergencia, y también una comisión que ya arrancó a verificar la habitabilidad de los edificios. Para esto se ha habilitado un semáforo, dijo la presidenta encargada Delcy Rodríguez. Verde significa que el edificio se puede habitar a pesar de que tenga algunos daños no estructurales. Amarillo es que tiene que atravesar por algunas reparaciones para poder ser habitado de nuevo, y rojo significa que no puede ser habitado.
2: Respecto al tema, conversamos con el doctor en geología, Andrés Folguera. Él sostiene que las réplicas podrían ser destructivas debido a que afectan a la infraestructura civil ya dañada por los terremotos.
3: Después de cualquier gran sismo hay una secuencia de réplicas que duran días a semanas. Han pasado cientos de réplicas, habrá otros cientos de réplicas. Las magnitudes van a ser de 5, 4, eventualmente 6. Pero como afectan a una infraestructura ya dañada, estos sismos pueden ser destructivos, pueden seguir tirando abajo infraestructura. De todas maneras, creo que los problemas más graves que va a tener este escenario no están asociados a las réplicas. Ya los daños producidos por los sismos principales son claros. Hay probablemente decenas de miles de víctimas. Esos son cálculos que hace el Servicio Geológico Norteamericano, lo ha hecho la ONU y lo hacen especialistas. Y ahora se abre un nuevo escenario que tiene que ver con la parte sanitaria, las enfermedades potenciales que pueden aparecer.
2: Por su parte, miles de voluntarios nacionales e internacionales se han sumado a las labores de búsqueda y rescate para intentar salvar a los que todavía se encuentran bajo los escombros. La solidaridad ciudadana se ha convertido en un elemento clave para asistir a los afectados. Andrés Fernández Sánchez ha conversado con algunos de ellos y tiene más información.
4: Aunque ya han pasado las horas críticas que se consideran vitales para encontrar sobrevivientes, los organismos de emergencia y los cuerpos de rescate mantienen la esperanza en las labores de búsqueda. Una misión a la que cientos de voluntarios se han sumado, formando cadenas humanas para retirar las ruinas y buscar señales de vida. Conversamos con algunos de ellos, hombres y mujeres que han dejado atrás sus oficios cotidianos y han salido de sus hogares con palas y guantes.
5: Claro que sí, estamos colaborando porque creo que todos podemos aportar nuestro granito de arena para salir de esta situación tan engorrosa que nos embarca a todos. La verdad, no solo embarca a los hombres, sino también es nuestra responsabilidad como mujeres salir a las calles a ayudar al que podamos.
6: Bueno, yo soy ecuatoriano, tengo 20 años aquí en Caracas, Venezuela, y bueno, soy un migrante más, y bueno, yo creo que Nosotros como América Latina debemos estar más unidos en estos momentos y debemos ser más solidarios, ya que Venezuela me ha dado tanto. Y traemos de aquí por lo menos aguas para repartir aquí a todos los compañeros que están aquí en este gesto solidario.
7: Nos duele nuestro país, nos duele el alma, realmente. Hay gente que no son nuestra familia, pero es como si los fuéramos. Cuando los conseguimos vivos, sufrimos igual que ellos, sentimos su desesperación y tratamos de ayudarlos lo más que se pueda. Se siente una emoción enorme poder ayudarlos a todos y a la mayoría, ¿no? Quisiéramos tener más manos para seguir en esta labor.
4: En medio del estruendo y la zozobra hay una voz que a menudo no se escucha mucho en medio de estas emergencias y es la de los más pequeños, sin hogares y escuelas. Muchos de ellos permanecen en refugios improvisados que organizaciones se suman desplegando juegos, cuentos y actividades lúdicas para devolverles, aunque sea por unas horas, la sonrisa y la seguridad que han perdido en medio de esta lamentable situación.
8: Hacer las actividades, tenemos juegos, gracias a todas las personas que nos donan chucherías, nos donan agua, los chamos pueden tener varias actividades aquí con nosotros.
9: Íbamos a ver el partido de Brasil y nos sentamos todos en el mueble y se empezó a mover el mueble para hacia adelante y hacia atrás y el televisor se cayó hacia adelante, el drywall del techo se cayó y ¿cómo es que se llama? Y nos quedamos ahí, pero yo no podía dormir por toda la noche, me quedé despierta. Que yo soñé que me caía de un edificio y me levanté y dije, me caí. Y no, y eso fue ayer.
4: Este lunes Caracas y otras ciudades afectadas retoman con cautela el pulso de la normalidad. Se espera que el comercio abra sus puertas de manera paulatina y que algunas actividades laborales reanuden de manera escalonada, aunque la tensión persiste en el aire. Sin embargo, la prioridad sigue siendo otra. En diversos puntos, los equipos de búsqueda nacionales e internacionales no cesan su trabajo, removiendo escombros con la esperanza de encontrar desaparecidos que aún no han sido localizados.
2: Mientras tanto, Delcy Rodríguez anunció el rescate de un joven que pasó más de 106 horas bajo los escombros en Tanaguarena, estado de La Guaira. El rescate de Aaron Levy Cantillo, de 21 años, fue posible gracias al esfuerzo de los equipos de Venezuela, México y El Salvador. La presidenta encargada compartió un video del operativo y agradeció el trabajo conjunto. Mientras otras naciones latinoamericanas también se han sumado a las labores. El canciller cubano ha confirmado la llegada del primer grupo de rescatistas para reforzar la labor de la Brigada Médica Cubana. En su mensaje destaca la solidaridad de la isla con el pueblo venezolano. Desde México comunican que, aparte de haber desplegado un equipo de rescate, el país también enviará la ayuda en avión y en barco de la Marina. Las agrupaciones mexicanas ya lograron salvar a un niño de 11 años que estuvo atrapado más de 72 horas. Un grupo de salvavidas desde Argentina ayudó a encontrar a dos menores. Las autoridades enfatizan el rol especial de uno de los perros rescatistas, apodado Bart, que forma parte del contingente militar. El presidente Lula da Silva también ha anunciado una misión humanitaria. Brasil enviará bomberos y profesionales de la defensa civil. Esto sumado a medicamentos, un hospital de campaña y equipos para reforzar las labores. Además, un enorme gesto de solidaridad llega desde el mundo del deporte. La Fundación Real Madrid informa sobre una campaña de recaudación de fondos. Además, el propio club ha donado 1 millón de euros y su presidente ha aportado otro 1 millón de su fortuna personal. A su vez, el entrenador de la selección brasileña empezó su rueda de prensa manifestando apoyo a las víctimas. Y mientras tanto, la respuesta internacional sin precedentes tras la reciente catástrofe sigue creciendo. En Colombia, ciudadanos, voluntarios y colectivos sociales demuestran su solidaridad con la organización de centros de acopio para recolectar ayuda humanitaria destinada a los afectados. Camila Lozano Delgado nos amplía.
10: Una pequeña iniciativa de una ONG venezolana terminó moviendo cientos de personas y más allá de eso millones de toneladas de productos de aseo, ropa y alimentos que van camino hacia Venezuela a distribuirse a todas las personas que los necesitan. Nosotros llegamos hasta este punto y hablamos con quienes llevan horas alimentando a los voluntarios, pero también trayendo aquí donaciones de manera desinteresada.
11: Pues más que poder ayudar, yo creo que el dolor de no poder estar allá haciendo más.
12: Esto para mí es como todos somos familia, estamos lejos de casa, aportamos un poquito cada uno, recogimos entre todo Castilla y estamos acá para dar lo mejor de nosotros.
13: Mi mejor amiga es venezolana, vive en Caracas y la verdad pues ver una tragedia como esa me movió el corazón y lo que hice fue donar toda mi plata, donar todas las ventas de la semana, el 100% de mi empresa, y ya se me acabó la plata, entonces me quedé voluntario.
14: Tenemos que ayudar a todos nuestros hermanos venezolanos, es una labor que de verdad nos nace del corazón, tenemos que de verdad ayudar a todos.
15: Colombia alberga a cerca de 3 millones de venezolanos, la mayor comunidad migrante de este país en el mundo. Muchos dejaron atrás a sus familias hace años y hoy, frente a la emergencia, sienten que esta es una manera de volver a estar cerca. A ellos se suman cientos de colombianos que, movidos por la solidaridad, ha convertido una calle de Bogotá en un enorme centro de acopio.
16: No esperábamos de esta manera esta ayuda, gracias al pueblo colombiano, gracias a los venezolanos que viven acá, gracias a los colombo venezolanos que nos están apoyando día a día. De verdad, el llamado ha sido, hay gente que no tiene que donar, pero viene y trabaja y ayuda, y eso cuenta como su esfuerzo. Entonces, ese granito que podamos colocar cada uno, sea económico, sea con nuestro trabajo, o sea de cualquier manera, pues es bien agradecido para que nuestros hermanos en Venezuela puedan tener la ayuda que en este momento la necesitan.
15: La Fundación Juntos Se Puede habilitó varios puntos de recolección en Bogotá y en menos de 24 horas ya habían recibido más de 70 toneladas de diversas donaciones. Al tiempo, un grupo de médicos especialistas preparan una brigada médico-quirúrgica para atender a los heridos en las zonas afectadas.
17: El propósito de nosotros es llegar a apoyar no a los grupos de socorristas, sino en el paso que sigue. Es la atención primaria de los pacientes, atención quirúrgica primaria de los pacientes con trauma. Esa es la razón por la que estas donaciones están muy enfocadas a los insumos necesarios para esa atención quirúrgica. Y esto se ha logrado pues, con un llamado que hicimos a través de redes sociales. Yo estoy sorprendido, como todo el equipo de trabajo, de la solidaridad que se ha despertado en personas acá en nuestro país.
15: Suturas, anestésicos locales, gasas, vendajes e inmovilizadores hacen parte del material recolectado para atender a quienes sean evacuados por los socorristas y necesiten procedimientos quirúrgicos menores o estabilización. Pero la ayuda no termina con las personas. Entre las miles de donaciones también hay un espacio para los animales que sobrevivieron a la emergencia. Perros y gatos que quedaron heridos, perdidos o separados de sus familias recibirán alimento como primera fase de un plan que también contempla atención veterinaria y para aquellos que nunca logren encontrarse con sus dueños, la posibilidad de ser trasladados a Colombia bajo el cuidado de organizaciones de protección animal.
18: Sí, nos han reportado un montón de casos. Realmente tenemos como una red de aliados de fundaciones en esta zona bastante importante. Y pues sí, lo que tú dices, muchos perritos que han sido como sepultados, muchos perritos perdidos, se han asustado y han salido corriendo y se han perdido. Entonces la idea es poder llegar a impactar prácticamente positivamente para estos animalitos que lo necesitan.
15: La solidaridad de Colombia con Venezuela se manifiesta en cada donación, en cada gesto de apoyo. Cientos de voluntarios, decenas de organizaciones y miles de ciudadanos anónimos han demostrado que, cuando una tragedia golpea a un pueblo entero, la ayuda también puede cruzar cualquier frontera. Camila Lozano Delgado, RT, Bogotá, Colombia.

0: El Servicio de Inteligencia Exterior de Rusia denuncia una creciente colaboración de Ucrania con los cárteles de la droga mexicanos. Desde el organismo subrayan que de esta manera el régimen de Zelensky busca recibir ganancias adicionales debido a la falta de financiación por parte de sus patrocinadores occidentales. Y no es la primera vez que se habla de la presencia de miembros del crimen organizado en las tropas de Kiev. De ello vamos a hablar con Martín Álvarez. ¿Cómo estás, Martín?
1: Hola, Semyon. Sí, exactamente. Vos lo adelantabas. El Servicio de Inteligencia Exterior de Rusia advierte en un comunicado sobre el aumento de la cooperación entre Ucrania y los cárteles del narcotráfico de México. Vamos a ver cuáles son las principales áreas de colaboración. Aquí lo tenemos, esta trama de dinero, drogas, también armas, la facilitación del narcotráfico hacia Europa, los ingresos adicionales para el régimen de Zelensky ante la imposibilidad de recibir dinero justamente de sus patrocinadores occidentales, es lo que dicen en el comunicado, debido a los pedidos

0: de que también el reclutamiento de mercenarios para el ejército ucraniano, como así también el acceso al mercado negro de armas en Ucrania desde el Servicio de Inteligencia Exterior de Rusia, cierran este comunicado con una pregunta: ¿qué más se puede esperar de un régimen encabezado por un drogadicto?
1: Yo me quedo con ese punto de reclutamiento de mercenarios, porque Martín, no es la primera vez que lo escuchamos.
0: Exactamente, y lo vamos a repasar porque hace algunos meses en un medio periodístico se publicó una investigación en donde decían que en el Centro Nacional de Inteligencia de México alertaba a Ucrania de la infiltración de miembros del crimen organizado en la así llamada Legión Internacional de Kiev, con el objetivo de aprender las tácticas en el manejo de los drones kamikaze, estos drones FPV, y también en la artillería. Pero esto no es lo único, porque en otra publicación vamos a ver que no solo se habla de los sicarios mexicanos, sino también de colombianos que pertenecían a las FARC. Aquí lo tenemos, y también dice: se cree que varios miles han servido como mercenarios. Y respecto a todo esto, tenemos también la cita de un militar retirado colombiano que también él fue mercenario, ahora es activista social. Se trata de Dante Hincapié, que dice esto muy relevante: si un mercenario llega con una placa del cártel de Sinaloa, inmediatamente se le da un trabajo. Con lo cual, aquí está muy explícito, ¿no?, esto que vemos, la relación entre los grupos delincuenciales y el régimen de Kiev, Semión.
1: De mercenario a un activista, qué interesante el currículum. Gracias, Martín, por tu informe. Y respecto al tema, la analista política Daniela Pacheco opina que lo que buscan los cárteles es llegar al mercado europeo de drogas. Agrega que a través de Ucrania logran resolver los problemas logísticos de transportación que estaban enfrentando.
2: Europa, con un consumo de cocaína en ascenso, sostenido, así lo muestran las métricas, es el mercado que necesitan desarrollar ahora. El problema era logístico: ¿cómo llegar ahí de manera segura? Ahí es cuando entra Ucrania. Ucrania les resuelve ese problema. Los puertos de Odessa, como bien lo mencionaban la reportera hace unos minutos, se están convirtiendo en la principal base de transbordo hacia Europa, con rutas que entran por Polonia, por Rumanía, un territorio en guerra, sin controles aduaneros efectivos. Es básicamente para un cártel, exactamente lo que fue Libia en su momento para las rutas mediterráneas. Es un corredor, digamos, bastante fácil, logística. Y no es una relación de una sola vía. Los cárteles también tienen algo que Ucrania tiene, que es el acceso al mercado negro de armamento occidental. Las armas enviadas por la OTAN que terminan en estos circuitos ilegales son una preocupación documentada.
1: Según la cancillería iraní, no se han programado reuniones técnicas con Estados Unidos sobre el memorando de entendimiento para esta semana. Añaden que la primera ronda de conversaciones se celebrará cuando se den las condiciones necesarias. Sin embargo, Donald Trump afirma que Teherán ha solicitado un encuentro que tendrá lugar este martes en Doha. Por su parte, el cuerpo de la Guardia Revolucionaria Islámica de Irán emite una advertencia a los barcos que quieran cruzar el estrecho de Hormuz. Anunció que el tránsito por esta vía marítima solo es posible con permiso de su cuerpo naval y por las rutas designadas. Todas estas declaraciones se dan en medio de acusaciones mutuas de haber violado el alto del fuego. Anteriormente, las Fuerzas Armadas de Estados Unidos atacaron depósitos de misiles y drones en el territorio iraní. Desde Washington afirman que la ofensiva fue en respuesta a la violación del acuerdo del cese del fuego por parte de la República Islámica. El analista internacional Josu Fernández afirma que la Casa Blanca mantiene una postura belicista y recurre a amenazas para imponer a Teherán su interpretación del acuerdo.
3: Estados Unidos sigue manteniendo una postura, digamos, belicista, en el sentido de que, a pesar de su fracaso militar, que ha sido reconocido ampliamente por analistas, inclusive estadounidenses, sigue creyendo que el lenguaje de las amenazas e incluso acciones militares puntuales pues pueden hacer que Irán acepte su interpretación de algunos puntos del acuerdo, ¿no? Hay que recordar que existe un una discrepancia.

0: discrepancia en lo que se refiere a la interpretación del artículo 5 del memorándum de entendimiento sobre el estrecho de Ormuz. Irán señala que el estrecho de Ormuz está actualmente bajo el control iraní.
1: El gobierno italiano activa la alerta roja en 25 ciudades debido a la ola de calor sin precedentes que afecta a Europa. Varias naciones del continente han registrado un aumento de la mortalidad a causa de las altas temperaturas que superan los 40 grados. En este sentido, crece la controversia en torno a las políticas verdes de la Unión Europea, debido a que algunos de sus altos cargos no las aplicarían. Galo Fernández nos trae los detalles.
2: Europa y una ola de calor muy intensa, temperaturas que superan los 40 grados en varios países y las autoridades han tenido, lógicamente, que adoptar medidas de emergencia. Países como Francia, España, Reino Unido, Alemania, Países Bajos y Suiza, bueno, han registrado temperaturas, todos ellos récord para un mes de junio. La Organización Meteorológica Mundial señala que el calor extremo ha obligado a cancelar, por ejemplo, eventos multitudinarios o cerrar escuelas. Y además, en varios países también se registraron interrupciones del transporte y problemas en la infraestructura por estas altas temperaturas. Miles de personas buscando cualquier forma para soportar estas extremas temperaturas. Vamos a ver algunos casos.

0: El impacto de la ola de calor también se refleja, lamentablemente, en las cifras de mortalidad. Según datos preliminares, España registra más de 320 fallecimientos posiblemente asociados a estas altas temperaturas, mientras que en Francia las autoridades sanitarias estiman alrededor de 1.000 muertes adicionales durante este episodio extremo, aunque insisten en que se trata de una evaluación inicial. Y, por supuesto, en medio de esta situación, vuelve el debate sobre la adaptación de Europa al calor extremo. ¿Por qué? Porque de acuerdo con la Agencia Internacional de Energía, solo uno de cada cinco europeos dispone de aire acondicionado en su vivienda. Mientras tanto, varios gobiernos mantienen su apuesta por la agenda verde, políticas destinadas a reducir el consumo energético y también reducir las emisiones. Esta ola de calor también provocó críticas dentro de las instituciones europeas. Bueno, veamos, según político, la Comisión Europea apagó el aire acondicionado en los pisos inferiores de su sede debido, decían, a sobrecarga eléctrica, mientras que las plantas más altas, donde trabajan Ursula von der Leyen y los comisarios, conservaron, digo, la refrigeración. Una decisión esta que algunos calificaron de vergonzosa o incluso llegaron a compararla con el feudalismo. Así, esta ola de calor también abrió un debate sobre las desigualdades sociales, porque mientras Louis Vuitton instaló una playa artificial en París para un evento promocional, se viralizaron imágenes de un operativo policial que impidió que niños se refrescaran en una piscina infantil instalada en un barrio popular que, como vemos, sinceramente no molestaba a nadie. Y bueno, las escenas han alimentado este debate sobre el acceso a espacios para combatir las temperaturas extremas y sobre las diferencias entre los distintos sectores de la sociedad durante este episodio de calor. Y bueno, así que esta ola de intenso calor vuelve a plantear el desafío de cómo adaptarse a estos fenómenos extremos que, según los especialistas, además, son cada vez más frecuentes en Europa.
1: Ya lo saben, más noticias en nuestra página web, también en nuestras cuentas en redes sociales. Hacemos una pausa y regresamos.
2: 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Y para comprenderlo todo, hay que poner las cartas sobre la mesa.

Vamos a repasar los titulares. Las nuevas réplicas se hacen sentir en Venezuela en medio de los intentos de paliar las consecuencias de los devastadores terremotos del miércoles. El saldo se situó por el momento en 1.450 muertos. Y a pesar de que pasaron más de 72 horas, logran salvar a una víctima más de entre los escombros en el estado de La Guaira. Los especialistas cubanos se unen a las labores. La inteligencia rusa halla conexiones entre el régimen de Kiev y los narcotraficantes mexicanos. Busca, dicen, recibir parte de las ganancias del tráfico de drogas. Irán desmiente las palabras de Donald Trump sobre una supuesta solicitud de una reunión en Qatar. De fondo existen acusaciones mutuas de violar el alto el fuego. Ahora, no cambien de canal porque viene RT Documentales.

0: Por sus prejuicios, los europeos veían las estatuas meramente como objetos de brujería o fetiches. Los misioneros que querían convertir a los africanos al cristianismo buscaban estas estatuas. Cuando no destruían los fetiches, se llevaban algunos a Bélgica y en ocasiones los entregaban al museo. Entre ellos está la estatua Njinda. Al principio este objeto de culto servía para proteger a la comunidad Pende, pero para los evangelizadores europeos representaba un demonio contra el que había que luchar. La historia de la adquisición de la Njinda comienza en 1931, en el sur del Congo belga, en las plantaciones de palma aceitera gestionadas por los productores de aceite. Se reclutaba forzosamente a hombres, mujeres y niños para que trabajaran en las plantaciones. El Estado colonial cobraba un impuesto incluso sobre sus escasos ingresos. Por ello, la población se rebeló y mató a un administrador.
1: En cuanto a la Njinda, durante este periodo turbulento de rebelión, es importante señalar que varios de sus líderes desempeñaron un papel importante en relación con lo que hoy conocemos como la secta Njinda. Durante esta revuelta, la función de la Njinda dejó de limitarse a la protección contra la brujería y pasó a considerarse como un fetiche contra los blancos, uno que mostraba cómo luchar contra los europeos y qué medios emplear para hacerlo.
0: La administración colonial sofocó brutalmente la rebelión. Se juzgó y se condenó a muerte a los líderes pendes. Pero los misioneros consideraban que la verdadera culpa recaía en otro. Los religiosos culparon a la Njinda, acusándola de sembrar el caos entre la población. Confiscaron la estatua y la entregaron al museo. El almacén del museo está repleto de objetos traídos por los belgas durante la ocupación colonial. Pero la confiscación no fue la única forma que se usó para ampliar la colección.
2: La mayor parte de la colección etnográfica llegó al museo de diferentes maneras. Muchas fueron donaciones de antiguos colonos. Otra gran parte fue recolectada para el museo, pero no por este. El museo animó tanto a los oficiales coloniales como a los colonos que se habían establecido allí y, por supuesto, a los misioneros a donar objetos. Con el tiempo, esto se convirtió en un sistema bastante organizado. Se enviaron cuestionarios sobre objetos específicos que interesaban a los visitantes, preguntando sobre el contexto en el que se encontraron para determinar su origen. Así que la comunidad colonial se involucró en la recolección de los objetos.
0: En 1910 se inauguró un instituto científico en el museo. Su misión era recopilar una gran cantidad de datos sobre África Central. Durante más de un siglo, ha identificado y clasificado dichos datos, elaborando un panorama enciclopédico de todo lo relacionado con el Congo. Un inventario exhaustivo de su flora, su fauna y de objetos sin parangón en el mundo.
1: El museo a menudo suele concebirse como un microcosmos, un universo en miniatura. A partir de unos pocos objetos que han sido traídos aquí, se evocará este universo.
0: Entre bastidores, los investigadores enumeran todos los objetos del museo. Cada objeto se mide, analiza, etiqueta, enumera y a cada uno se le asigna un archivo. Los documentos estaban organizados y ordenados según los grupos étnicos a quienes correspondían. Nombrar, clasificar y ordenar en jerarquía fue el método mediante el cual los científicos representaron y dominaron el Congo. Los grupos étnicos se convirtieron en el criterio principal para clasificar los objetos. De esta manera, los belgas simplemente proyectaban a África sus propias obsesiones con la identidad.
3: Cuando se recrea algo, siempre seguirá siendo una representación. Por mucho que se lo intente, no se puede tomar la realidad del Congo y traerla a Bélgica. Solo es posible representarla.
0: En África, la máscara representaba un mundo particular que tenía vida propia. A cada máscara le correspondía una forma única de moverse, de bailar y de cantar. Y aunque pertenecían a un grupo étnico específico, a veces las máscaras se prestaban o intercambiaban entre diferentes comunidades. En ocasiones, rediseñaban una máscara vieja, la modificaban o bien la abandonaban, eligiendo una más atractiva.

0: ¿Qué historias nos cuentan los objetos de este museo que durante un siglo fueron utilizadas para justificar el colonialismo? ¿Cómo puede su historia aclarar nuestra comprensión del presente?
1: Deberíamos partir ahora en el siglo XXI de los objetos recopilados en el siglo XIX o, antes que nada, deberíamos intentar contar una historia, una que va más allá de los objetos o que como mínimo intenta integrar otros elementos que no revelan estos objetos.
0: Mientras el país se preparaba para celebrar el 50 aniversario del Congo belga, la retórica sobre la colonización permaneció intacta.

0: A veces me cuentan de las acciones de los europeos en los territorios de ultramar. Sin embargo, ha tenido aspectos positivos. Hemos introducido la higiene en grupos humanos que parecían no haber avanzado desde la edad del hierro o del bronce. Hemos proporcionado comodidades materiales a quienes vivían en los bosques o en la sabana. Esto es lo que ha logrado la presencia de los blancos en África.
1: Hace 50 años, Bélgica se hizo cargo de la obra de Leopoldo II.

0: II. Reina el orden y la administración y la justicia están en vigor. La colonia podrá tener una economía sólida.
1: Al, fléchi, c'est. 1, 2, 3, 4, 5, 6, 7, 8.
2: Tenemos que dejar atrás las tradiciones obsoletas, repensar la vivienda congoleña, elaborar innumerables planes y probar cosas nuevas. Debemos construir un mundo nuevo.
3: Sentarse a la mesa con cubiertos y hasta un mantel era algo inaudito para estas chicas.
0: El hombre negro modela su forma de vestir a semejanza del hombre blanco.
4: El Congo tradicional, primitivo y fascinante, desaparece. Al ganar terreno, la industria moderna proporciona una nueva fisonomía, más austera, pero a la vez más familiar.
2: Cientos de aldeanos se han marchado a los centros urbanos, donde se puede ganar dinero y disfrutar de la vida.
0: El sueño de los jóvenes negros se hace realidad. Sus conocimientos mejoran constantemente. Puede que aún no les demos motores de verdad, pero estos funcionan igual que aquellos.

0: El 4 de enero de 1959, Balduino de Bélgica prometió al Congo belga su independencia. Comenzó un nuevo capítulo, tanto para África como para el museo. Tras la independencia, el Museo del Congo belga pasó a llamarse Museo Real de África Central, buscando una nueva justificación para su existencia en un mundo que había desaparecido. África trataba de reapropiarse de su historia y convertir su cultura y sus artes en un trampolín para su emancipación.
1: Se inaugura el primer Festival Mundial de las Artes Negras en Dakar. El presidente Senghor habla de la contribución del continente negro al mundo. Escritores y artistas negros de todas partes, desde Duke Ellington hasta Marpessa Dawn y Catherine Dunham, se reúnen en la capital senegalesa para celebrar la actual conciencia cultural de África.
2: En el contexto de la descolonización africana, la cultura y la identidad se vuelven cruciales a lo largo de todo el continente africano. Desempeñan un papel esencial en la proyección de la independencia y la singularidad. Todo esto se considera algo que debe arrebatarse a los antiguos gobernantes coloniales.
0: Zaire fue parte de ese movimiento, deseando volver a su auténtica identidad africana y librarse de la dominación occidental. El presidente zaireño Mobutu exigió que el museo belga restituyera las obras de arte. El 29 de marzo de 1976, el museo devolvió oficialmente al Museo de Kinshasa una de sus tres estatuas Ndop. Este acto marcó el inicio de una colaboración entre Bélgica y Zaire. Entre 1976 y 1982, el Museo Real de África Central donó 160 piezas a un museo de Zaire. Sin embargo, la colaboración entre ambos países no duraría mucho.
3: El Museo de Terburen devolvió 176 piezas a la República Democrática del Congo y 600 a Ruanda. Los objetos devueltos a Ruanda aún se encuentran allí, en un museo. Pero en la República Democrática del Congo, algunos años después, la mayoría de las piezas fueron robadas, exportadas ilegalmente y ahora están en posesión de comerciantes de arte o en colecciones privadas.
0: Incapaz de abordar el impacto de la descolonización en la narrativa que contaba, el museo se convirtió en una especie de fósil. Se erigía como un palacio de la memoria colonial, congelado en el tiempo, un almacén de recuerdos de una época en la que Bélgica creía en difundir la civilización en África.

0: Sin embargo, para los niños de la diáspora africana, visitar el Museo de Terburen era una forma de agresión. El museo les parecía una especie de parque congoleño para belgas, que reducía a África a su supuesta barbarie y su historia a meras tradiciones primitivas.
1: Creo que sería imposible imaginar que, por ejemplo, hubiera un museo en Bélgica sobre la historia de la mujer, montado completamente por hombres, sin que una sola mujer participara en la creación de la exposición o en la narrativa que se cuenta en ella.
0: El esperado cambio llegó en el 2001, con el nombramiento de un nuevo director que haría de la renovación del museo su prioridad.
2: La renovación se gestó básicamente desde dentro del propio museo. Si bien en los últimos años se ha producido un cambio de mentalidad, tanto a nivel político como externo. Cada vez más se cuestiona el Estado Libre del Congo y el mismo colonialismo. Además, hoy en día, en una sociedad multicultural, enfrentamos problemas de racismo y de personas de origen africano que suelen tener dificultades a la hora de encontrar trabajo o alojamiento adecuado. ¿Tendrá algo que ver con el hecho de que algunos europeos se sienten superiores a los africanos? Claramente, estos asuntos están sobre la mesa en la actualidad. Y debo reconocer que en este sentido, como museo, hemos desempeñado un papel particular.
0: Más allá de realizar una mera renovación del edificio, el museo busca tornarse en el primer museo colonial del mundo en encarar sus orígenes. Hacerlo requeriría llevar a cabo una revolución espiritual y reorganizar las colecciones para lograr conectar con los grandes debates de la actualidad. Ciertamente es un museo que trata sobre África y la historia del colonialismo. Sin embargo, ¿a quién está dirigido? ¿Y por qué motivo? ¿Y cómo?

0: gaat bij een museumbezoek, denk ik.
1: Visitar un museo es como dar una clase. Lo principal no es lo que la gente sabe al final, sino el tipo de preguntas que hace. Dicen cosas como, eso es interesante, me gustaría aprender más sobre ese tema. Realmente no lo había visto de esa manera. No había pensado antes sobre ello, etc. De hecho, creo que visitar un museo no es el final de algo, sino el inicio del proceso.

0: Con el tiempo, el museo se ha convertido, paradójicamente, en un lugar para preservar y conservar el patrimonio congoleño, en vez de comercializarlo. ¿Pero acaso no ha llegado la hora de devolver a la República Democrática del Congo sus obras de arte?
1: Una de las razones importantes por las que la restitución es un tema controvertido yace en la propia palabra. Restituir significa hacer esfuerzos para compensar por algo. Es decir, uno reconoce haberse equivocado y hace una restitución. Por eso, para que los museos europeos acepten el concepto de restitución, tienen que admitir que se cometieron errores durante la época colonial.
2: Para mí, estos objetos forman parte de la historia belga y también de la historia europea, al igual que el Jardín de las Delicias, el óleo sobre tabla del Bosco, expuesto en el Museo del Prado, también forma parte de la historia española. ¿Y por qué esta pintura, que no tiene nada que ver con España, se encuentra en el Prado? Porque en un momento dado, el territorio de Bélgica, que no existía como tal en aquel entonces, fue invadido y ocupado por los españoles y pasó a formar parte de España. Y eso llega a ser parte de la historia de los objetos.
3: Ponemos especial atención a las adquisiciones del Museo Real de África Central por los métodos que se aplicaron para obtener objetos que no fueron, digamos, como deberían haber sido. Como he dicho antes, los misioneros a veces engañaban a la gente. Por ejemplo, decían que iban a quemar los fetiches, pero no lo hacían, simplemente se los llevaban a Europa. También había agentes territoriales que a veces se apoderaban de objetos que consideraban muy valiosos y se los llevaban a Europa. Por supuesto, muchas piezas se compraron debidamente, es decir, de manera legal. Sin embargo, en el caso de algunos objetos, hubo problemas en cuanto a su adquisición.
4: No es nada fácil. Aun si mañana yo decidiese ofrecer restitución, tendría que aprobarla al Estado belga. El Parlamento Federal, el Parlamento de Valonia, el Parlamento Flamenco, el Parlamento de Bruselas y el Parlamento Alemán. Eso tomaría años. No cabe duda de que desde el punto de vista moral, el propietario de las piezas es la República Democrática del Congo. Es el lugar de donde provienen estos objetos. Nosotros solo somos sus guardianes, los guardianes de su patrimonio. Sin embargo, este debate va mucho más allá de los asuntos del museo. Lo que me sorprende es que a la hora de hablar de restitución, siempre se refieran a las piezas que se encuentran en los museos públicos. Sin embargo, hay muchos objetos en colecciones privadas y uno no puede evitar preguntarse cómo llegaron allí.

0: ¿Qué respondería el museo si una comunidad o un pueblo solicita devolver los objetos?
1: Él se llevó la estatua a Europa. Ahora está en un museo de su país. Así que esto es todo lo que me queda para recordar a mi abuelo. Este es mi abuelo en el centro. Él era quien gobernaba el reino. El señor de Común recogió todo y lo envió a Europa. Esto es propiedad de mi familia y es algo que valoramos mucho. Tenemos que recuperar la estatua y traerla de vuelta, porque, como han dicho, se trata de nuestra propiedad. Tiene que estar aquí, donde pertenece, para que podamos utilizarla como lo hacían nuestros antepasados.
2: Creo que si estos objetos regresaran a sus pueblos de origen, eso transmitiría un fuerte mensaje. Las personas que manejaban esos objetos, quienes los fabricaron, siguen aún en esos pueblos. Los objetos deben ser devueltos en buen estado para que puedan utilizarse. Pero existe el riesgo de que caigan en las manos equivocadas, de que alguien intente robarlos y venderlos en otro lugar. Eso sería una doble pérdida, aparte de haber hecho todo ese trabajo para nada.
0: Mientras se espera la resolución de la disputa cultural entre Bélgica y la República Democrática del Congo, el museo tiene previsto desarrollar

desarrollar nuevas colaboraciones en África. En el corazón de Dakar, el futuro Museo de las Civilizaciones Negras, que pretende dar a conocer el arte africano en todo el mundo, podría ser el primer socio de este tipo.

0: En mi opinión, difundir el patrimonio cultural de los pueblos es importante para los museos, para África, para la diáspora y para todo el mundo. Por ejemplo, aquí, en este museo, queremos acoger exposiciones que nos permitan conocer a otros pueblos. No podemos estar aislados. Queremos aprender de los demás. No queremos que se nos siga considerando objetos de curiosidad.
1: Los negros fueron durante mucho tiempo una especie de curiosidad para los europeos, cuya visión antropológica alimentó imágenes erróneas y racistas de África.
2: La mayoría de los niños belgas tienen su primer contacto con África en este museo. Durante generaciones, este museo ha sido un símbolo de la superioridad de los blancos sobre los negros. Obviamente, eso ha contribuido a los problemas de la sociedad multicultural y también a otros que están muy presentes en la actualidad. Esta importante renovación que tuvimos ha sido mucho más que simplemente montar otra exposición permanente. Es un cambio de mentalidad, una transformación cultural de nuestra forma de pensar, de ver África, de investigar y de dialogar.
1: Convertirse en un centro de debate sobre el África actual, al tiempo que revisa su pasado colonial, esto es a lo que aspira el museo, ahora rebautizado como Museo de África. ¿Pero podrá estar a la altura de este desafío?

¿Qué ocultan las cartas y los juegos de manos? ¿Cuál es el rey de triunfo? ¿Cómo vencer a los ases del crimen? ¿Se puede ganar la apuesta por la paz? ¿Dónde

En medio de los intentos de paliar las consecuencias de los devastadores terremotos del miércoles, el saldo se sitúa por el momento en 1.450 muertos y miles de desaparecidos. Y precisamente salvan a una víctima más de entre los escombros en el estado La Guaira. Equipos de rescatistas internacionales junto con voluntarios siguen buscando sobrevivientes a pesar de que ya ha pasado mucho tiempo. Los especialistas cubanos se unen a las labores. La inteligencia rusa halla conexiones entre el régimen de Kiev y los narcocárteles mexicanos. Según se revela, Ucrania busca recibir parte de las ganancias de tráfico de drogas. Anteriormente, otras fuentes confirmaron la presencia de los sicarios mexicanos entre las tropas ucranianas. Estados Unidos e Irán se contradicen. Donald Trump asegura que Teherán habría solicitado una reunión en Qatar, mientras la Cancillería de la República Islámica lo desmiente. De fondo, existen acusaciones mutuas de violar el alto el fuego establecido tras la firma del memorando de entendimiento. Tenemos estas y más noticias durante los próximos 30 minutos de información, así que no cambien de canal.

0: En Venezuela no cesan las fuertes réplicas tras los devastadores terremotos del 24 de junio, que han dejado hasta el momento ya más de 1.700 muertos, según la información que acaba de trascender. En este sentido, el presidente de la Asamblea Nacional afirma que estos movimientos sísmicos no han generado reportes de daños adicionales en el país. Por su parte, Delcy Rodríguez anuncia la creación de una comisión que va a evaluar las condiciones de las viviendas afectadas. Nuestra corresponsal, Jessica Sosa, tiene todos los detalles.
1: Debo ser sincera, es angustiante, por decirlo menos, porque todavía está muy, muy cerca, muy fresca la sensación de estos dos grandes sismos que de manera consecutiva movieron a nuestro país, y el sentimiento generalizado todavía es de mucha angustia, mucho nerviosismo, a la par de la espera por el rescate de las personas que siguen bajo los escombros. Se registraron para comenzar esta semana estos dos movimientos, estos sismos secundarios, o como son conocidos, réplicas, que desde muy temprano movieron la región centro-norte del país, que ya está bastante afectada. El presidente de la Asamblea Nacional, que es parte de la comisión presidencial que está al frente de la atención de la población para estos sismos, asegura que no se han reportado hasta el momento daños adicionales en ninguna parte del territorio nacional como consecuencia de estos dos movimientos. Importante resaltar que en horas de la noche de este domingo, bien entrada la noche de este domingo, la presidenta encargada, Delcy Rodríguez, hizo algunos anuncios en los que ya trabaja el gobierno venezolano para la atención de las personas que de alguna manera quedaron afectadas. Hay grandes afectaciones en materia de vivienda en nuestro país, y le puedo decir, les puedo destacar que esto está a simple vista. Por ejemplo, la ciudad capital, Caracas, se ha convertido buena parte de sus espacios públicos en grandes refugios a cielo abierto. Lo ven al fondo, estos campamentos que están al fondo, estas carpas que están al fondo, son las viviendas improvisadas de las personas que cuyas viviendas resultaron afectadas. Están los espacios públicos de Caracas y de varios estados centrales de esta manera. La gente duerme en las calles, en estos campamentos improvisados, y también en casas de familiares. De alguna manera la gente busca estar bajo resguardo, y estas réplicas, estos movimientos secundarios de tierra, confirman las ganas de estas personas de no regresar a sus casas mientras no tengan la seguridad de que puedan ser habitadas. Precisamente sobre este tema fue uno de los aspectos que tomó en cuenta la presidenta encargada del gobierno nacional, las comisiones que atienden la emergencia, para tomar algunas decisiones. Les propongo que lo escuchemos.
2: Hemos abordado lo que tiene que ver con la situación de las personas que perdieron su vivienda en razón de edificios que fueron gravemente impactados.

0: Totalmente impactado por el doble sismo que sufrió Venezuela el pasado 24 de junio. Y en razón de ellos, hemos decidido crear en lo inmediato la Comisión Presidencial para la evaluación de habitabilidad de esas viviendas y también para determinar la habitabilidad de infraestructura que tiene que ver con vialidad, con puentes, con elevados. También hemos decidido crear el Estado Mayor para la creación de los campamentos transitorios de quienes perdieron sus viviendas y para la elaboración, planificación de proyectos que permitan construcción de viviendas en un lapso muy corto.
1: Reportábamos esto que decía la presidenta encargada Delcy Rodríguez sobre las comisiones presidenciales que se han generado para construir refugios seguros. Les mostrábamos cómo están los espacios públicos en Caracas con personas durmiendo en las calles, en carpas, campamentos, viviendas improvisadas mientras pasa la emergencia, y también una comisión que ya arrancó a verificar la habitabilidad de los edificios. Para esto se ha habilitado un semáforo, dijo la presidenta encargada de decir Rodríguez. Verde significa que el edificio se puede habitar a pesar de que tenga algunos daños no estructurales. Amarillo es que tiene que atravesar por algunas reparaciones para poder ser habitado de nuevo, y rojo significa que no puede ser habitado.
2: Y respecto al tema, conversamos con el doctor en geología, Andrés Folguera. Él sostiene que las réplicas podrían ser destructivas debido a que afectan a la infraestructura civil ya dañada por los terremotos.
3: Después de cualquier gran sismo hay una secuencia de réplicas que duran días a semanas. Han pasado cientos de réplicas, habrá otros cientos de réplicas. Las magnitudes van a ser de 5, 4, eventualmente 6. Pero como afectan a una infraestructura ya dañada, estos sismos pueden ser destructivos, pueden seguir tirando abajo infraestructura. De todas maneras, creo que los problemas más graves que va a tener este escenario no están asociados a las réplicas. Ya los daños producidos por los sismos principales son claros. Hay probablemente decenas de miles de víctimas. Esos son cálculos que hace el Servicio Geológico Norteamericano, lo ha hecho la ONU y lo hacen especialistas. Y ahora se abre un nuevo escenario que tiene que ver con la parte sanitaria, las enfermedades potenciales que pueden aparecer.
2: Por su parte, miles de voluntarios nacionales e internacionales se han sumado a las labores de búsqueda y rescate para intentar salvar a los que todavía se encuentran bajo los escombros. La solidaridad ciudadana se ha convertido en un elemento clave para asistir a los afectados. Andrés Fernández Sánchez ha conversado con algunos de ellos y tiene más información.
4: Aunque ya han pasado las horas críticas que se consideran vitales para encontrar sobrevivientes, los organismos de emergencia y los cuerpos de rescate mantienen la esperanza en las labores de búsqueda. Una misión a la que cientos de voluntarios se han sumado, formando cadenas humanas para retirar las ruinas y buscar señales de vida. Conversamos con algunos de ellos, hombres y mujeres que han dejado atrás sus oficios cotidianos y han salido de sus hogares con palas y guantes.
5: Claro que sí, estamos colaborando porque creo que todos podemos aportar nuestro granito de arena para salir de esta situación tan engorrosa que nos embarca a todos. La verdad, no solo embarca a los hombres, sino también es nuestra responsabilidad como mujeres salir a las calles a ayudar al que podamos.
6: Bueno, yo soy ecuatoriano, tengo 20 años aquí en Caracas, Venezuela, y bueno, soy un migrante más, y bueno, yo creo que nosotros como América Latina debemos estar más unidos en estos momentos y debemos ser más solidarios, ya que Venezuela me ha dado tanto y traemos aquí por lo menos aguas para repartir aquí a todos los compañeros que están aquí en este gesto solidario.
7: Nos duele nuestro país, nos duele el alma, realmente. Hay gente que no son nuestra familia, pero es como si lo fuéramos. Cuando los conseguimos vivos, sufrimos igual que ellos, sentimos su desesperación y tratamos de ayudarlos lo más que se pueda. Se siente una emoción enorme poder ayudarlos a todos y a la mayoría. No, quisiéramos tener más manos para seguir en esta labor.
4: En medio del estruendo y la zozobra hay una voz que a menudo no se escucha mucho en medio de estas emergencias, y es la de los más pequeños, sin hogares y escuelas. Muchos de ellos permanecen en refugios improvisados que organizaciones se suman desplegando juegos, cuentos y actividades lúdicas para devolverles, aunque sea por unas horas, la sonrisa y la seguridad que han perdido en medio de esta lamentable situación.
8: Hacer las actividades, tenemos juegos, gracias a todas las personas que nos donan chucherías, nos donan agua, los chamos pueden tener varias actividades aquí con nosotros.
9: Íbamos a ver el partido de Brasil y nos sentamos todos en el mueble y se empezó a mover el mueble hacia adelante y hacia atrás y el televisor se cayó hacia adelante, el drywall del techo se cayó. ¿Y cómo es que se llama? Y nos quedamos ahí, pero yo no podía dormir por toda la noche, me quedé despierta. Que yo soñé que me caía de un edificio y me levanté y dije, me caí. Y no, y eso fue ayer.
4: Este lunes Caracas y otras ciudades afectadas retoman con cautela el pulso de la normalidad. Se espera que el comercio abra sus puertas de manera paulatina y que algunas actividades laborales reanuden de manera escalonada, aunque la tensión persiste en el aire. Sin embargo, la prioridad sigue siendo otra. En diversos puntos, los equipos de búsqueda nacionales e internacionales no cesan su trabajo, removiendo escombros con la esperanza de encontrar desaparecidos que aún no han sido localizados.
2: Y volvemos al anuncio con el que empezábamos nuestro informativo, y es que el presidente de la Asamblea Nacional de Venezuela ha brindado un último balance de víctimas del mortífero terremoto. Según la actualización oficial de estos momentos que acaban de pronunciar, el número de fallecidos ascendió a los 1.719. Además, la cifra de personas heridas superó ya los 5.000. Estaremos pendientes del desarrollo de este tema. Y mientras tanto, Delcy Rodríguez anunció el rescate de un joven que pasó más de 106 horas bajo los escombros en Tanaguarena, estado de La Guaira. El rescate de Aaron Levy Cantillo, un joven de 21 años, fue posible gracias al esfuerzo de los equipos de Venezuela, México y El Salvador. La presidenta encargada compartió un video del operativo y agradeció el trabajo conjunto. Mientras otras naciones latinoamericanas también se han sumado a las labores, el canciller cubano ha confirmado la llegada del primer grupo de rescatistas para reforzar la labor de la Brigada Médica Cubana. En su mensaje destaca el respaldo de la isla al pueblo venezolano. Desde México comunican que, aparte de haber desplegado un equipo de rescate, el país también enviará la ayuda en avión y en barco de la Marina. Las agrupaciones mexicanas ya lograron salvar a un niño de 11 años que estuvo atrapado más de 72 horas. Un grupo de salvavidas desde Argentina ayudó a encontrar a dos menores. Las autoridades enfatizan el rol especial de uno de los perros rescatistas, apodado Bart, que forma parte del contingente militar. Y varios gobiernos de ambos hemisferios también han anunciado una misión humanitaria. Aparte de las naciones latinoamericanas como Brasil, México y Colombia, existe la contribución de China y Portugal. Además, un enorme gesto de solidaridad llega desde el mundo del deporte. La Fundación Real Madrid informa sobre una campaña de recaudación de fondos. Además, el propio club ha donado 1 millón de euros y su presidente ha aportado 1 millón de su fortuna personal. Y mientras tanto, la respuesta internacional sin precedentes tras la reciente catástrofe sigue creciendo. En Colombia, ciudadanos, voluntarios y colectivos sociales demuestran su solidaridad con la organización de centros de acopio para recolectar ayuda humanitaria destinada a los afectados. Camila Lozano Delgado nos amplía.
10: Una pequeña iniciativa de una ONG venezolana terminó moviendo cientos de personas y más allá de eso millones de toneladas de productos de aseo, ropa y alimentos que van camino hacia Venezuela a distribuirse a todas las personas que los necesitan. Nosotros llegamos hasta este punto y hablamos con quienes llevan horas alimentando a los voluntarios, pero también trayendo aquí donaciones de manera desinteresada.
11: Pues más que poder ayudar, yo creo que el dolor de no poder estar allá haciendo más.
12: Esto para mí es como todos somos familia, estamos lejos de casa, aportamos un poquito cada uno, recogimos entre todo Castilla y estamos acá para dar lo mejor de nosotros.
13: Mi mejor amiga es venezolana, vive en Caracas y la verdad pues ver una tragedia como esa me movió el corazón y lo que hice fue donar toda mi plata donar todas las ventas de la semana al 100% de mi empresa y ya se me acabó la plata, entonces me quedé voluntario.
14: Tenemos que ayudar a todos nuestros hermanos venezolanos. Es una labor que de verdad nos nace del corazón. Tenemos que de verdad ayudar a todos.
15: Colombia alberga cerca de 3 millones de venezolanos, la mayor comunidad migrante de este país en el mundo. Muchos dejaron atrás a sus familias hace años y hoy, frente a la emergencia, sienten que esta es una manera de volver a estar cerca. A ellos se suman cientos de colombianos que, movidos por la solidaridad, han convertido una calle de Bogotá en un enorme centro de acopio.
16: No esperábamos de esta manera esta ayuda, gracias al pueblo colombiano, gracias a los venezolanos que viven acá, gracias a los colombo-venezolanos que nos están apoyando día a día. De verdad, el llamado ha sido, hay gente que no tiene que donar, pero viene y trabaja y ayuda, y eso cuenta como su esfuerzo. Entonces, ese granito que podamos colocar cada uno, sea económico, sea con nuestro trabajo, o sea de cualquier manera, pues es bien agradecido para que nuestros hermanos en Venezuela puedan tener la ayuda que en este momento la necesitan.
15: La Fundación Juntos Se Puede habilitó varios puntos de recolección en Bogotá y en menos de 24 horas ya habían recibido más de 70 toneladas de diversas donaciones. Al tiempo, un grupo de médicos especialistas preparan una brigada médico-quirúrgica para atender a los heridos en las zonas afectadas.
17: El propósito de nosotros es llegar a apoyar no a los grupos de socorristas, sino en el paso que sigue. Es la atención primaria de los pacientes, atención quirúrgica primaria de los pacientes con trauma. Esa es la razón por la que estas donaciones están muy enfocadas a los insumos necesarios para esa atención quirúrgica. Y esto se ha logrado pues con un llamado que hicimos a través de redes sociales. Yo estoy sorprendido, como todo el equipo de trabajo, de la solidaridad que se ha despertado en personas acá en nuestro país.
15: Suturas, anestésicos locales, gasas, vendajes e inmovilizadores hacen parte del material recolectado para atender a quienes sean evacuados por los socorristas y necesiten procedimientos quirúrgicos menores o estabilización. Pero la ayuda no termina con las personas. Entre las miles de donaciones también hay un espacio para los animales que sobrevivieron a la emergencia. Perros y gatos que quedaron heridos, perdidos o separados de sus familias recibirán alimento como primera fase de un plan que también contempla atención veterinaria y para aquellos que nunca logren encontrarse con sus dueños, la posibilidad de ser trasladados a Colombia bajo el cuidado de organizaciones de protección animal.
18: Sí, nos han reportado un montón de casos. Realmente tenemos como una red de aliados de fundaciones en esta zona bastante importante. Y pues sí, lo que tú dices, muchos perritos que han sido como sepultados, muchos perritos perdidos, se han asustado y han salido corriendo y se han perdido. Entonces la idea es poder llegar a impactar prácticamente positivamente para estos animalitos que lo necesitan.
15: La solidaridad de Colombia con Venezuela se manifiesta en cada donación, en cada gesto de apoyo. Cientos de voluntarios, decenas de organizaciones y miles de ciudadanos anónimos han demostrado que, cuando una tragedia golpea a un pueblo entero, la ayuda también puede cruzar cualquier frontera. Camila Lozano Delgado, RT, Bogotá, Colombia.

0: El Servicio de Inteligencia Exterior de Rusia denuncia una creciente colaboración de Ucrania con los cárteles de la droga mexicanos. Desde el organismo subrayan que de esta manera el régimen de Zelensky busca recibir ganancias adicionales debido a la falta de financiación por parte de sus patrocinadores occidentales. Y no es la primera vez que se habla de la presencia de miembros del crimen organizado en las tropas de Kiev. De ello vamos a hablar con Martín Álvarez. ¿Cómo estás, Martín?
1: Hola, Semyon. Sí, exactamente. Vos lo adelantabas. El Servicio de Inteligencia Exterior de Rusia advierte en un comunicado sobre el aumento de la cooperación entre Ucrania y los cárteles del narcotráfico de México. Vamos a ver cuáles son las principales áreas de colaboración. Aquí lo tenemos, esta trama de dinero, drogas, también armas, la facilitación del narcotráfico hacia Europa, los ingresos adicionales para el régimen de Zelensky ante la imposibilidad de recibir dinero justamente de sus patrocinadores occidentales, es lo que dicen en el comunicado, debido a los pedidos de Kiev. También el reclutamiento de mercenarios para el ejército ucraniano, como así también el acceso al mercado negro de armas en Ucrania. Desde el Servicio de Inteligencia Exterior de Rusia cierran este comunicado con una pregunta: ¿qué más se puede esperar de un régimen encabezado por un drogadicto?
0: Yo me quedo con ese punto de reclutamiento de mercenarios, porque, Martín, no es la primera vez que lo escuchamos.
1: Exactamente, y lo vamos a repasar porque hace algunos meses en un medio periodístico se publicó una investigación en donde decían que el Centro Nacional de Inteligencia de México alertaba a Ucrania de la infiltración de miembros del crimen organizado en la así llamada Legión Internacional de Kiev, con el objetivo de aprender las tácticas en el manejo de los drones kamikaze, estos drones FPV, y también en la artillería. Pero esto no es lo único, porque en otra publicación vamos a ver que no solo se habla de los sicarios mexicanos, sino también de colombianos que pertenecían a las FARC. Aquí lo tenemos, y también dice: se cree que varios miles han servido como mercenarios. Y respecto a todo esto, tenemos también la cita de un militar retirado colombiano que también él fue mercenario, ahora es activista social. Se trata de Dante Hincapié, que dice esto muy relevante: si un mercenario llega con una placa del cártel de Sinaloa, inmediatamente se le da un trabajo. Con lo cual, aquí está muy explícito, ¿no?, esto que vemos, la relación entre los grupos delincuenciales y el régimen de Kiev, Semyon.
0: De mercenario a un activista, qué interesante el currículum. Gracias, Martín, por tu informe. Y respecto al tema, la analista política Daniela Pacheco opina que lo que buscan los cárteles es llegar al mercado europeo de drogas. Agrega que a través de Ucrania logran resolver los problemas logísticos de transportación que estaban enfrentando.
2: Europa, con un consumo de cocaína en ascenso, sostenido, así lo muestran las métricas, es el mercado que necesitan desarrollar ahora. El problema era logístico, cómo llegar ahí de manera segura. Ahí es cuando entra Ucrania. Ucrania les resuelve ese problema. Los puertos de Odessa se están convirtiendo en la principal base de transbordo hacia Europa, con rutas que entran por Polonia, por Rumanía, un territorio en guerra, sin controles aduaneros efectivos. Es básicamente para un cártel, exactamente lo que fue Libia en su momento para las rutas mediterráneas. Es un corredor, digamos, bastante fácil, logística. Y no es una relación de una sola vía. Los cárteles también tienen algo que Ucrania tiene, que es el acceso al mercado negro de armamento occidental. Las armas enviadas por la OTAN que terminan en estos circuitos ilegales son una preocupación documentada.
0: Cambiamos de tema. Según la Cancillería iraní, no se han programado reuniones técnicas con Estados Unidos sobre el memorando de entendimiento para esta semana. Añaden que la primera ronda de conversaciones se celebrará cuando se den las condiciones necesarias. Sin embargo, Donald Trump afirma que Teherán ha solicitado un encuentro que tendrá lugar ya este martes en Doha. Por su parte, el cuerpo de la Guardia Revolucionaria Islámica de Irán emite una advertencia a los barcos que quieran cruzar el estrecho de Hormuz. Anunció que el tránsito por esta vía marítima solo es posible con permiso de su cuerpo naval y por las rutas designadas. Todas estas declaraciones se dan en medio de acusaciones mutuas de haber violado el alto el fuego. Anteriormente, las Fuerzas Armadas de Estados Unidos atacaron depósitos de misiles y drones en el territorio iraní. Desde Washington afirman que la ofensiva fue en respuesta a la violación de la tregua por parte de la República Islámica. El analista internacional Yusuf Fernández afirma que la Casa Blanca mantiene una postura belicista y recurre a amenazas para imponer a Teherán su interpretación del acuerdo.
3: Estados Unidos sigue manteniendo una postura, digamos, belicista, en el sentido de que, a pesar de su fracaso militar, que ha sido reconocido ampliamente por analistas, inclusive estadounidenses, sigue creyendo que el lenguaje de las amenazas e incluso acciones militares puntuales pues pueden hacer que Irán acepte su interpretación de algunos puntos del acuerdo, ¿no? Hay que recordar que existe una discrepancia en lo que se refiere a la interpretación del artículo 5 del memorándum de entendimiento sobre el estrecho de Hormuz. Irán señala que el estrecho de Hormuz está actualmente bajo el control iraní.
0: El gobierno italiano activa la alerta roja en 25 ciudades debido a la ola de calor sin precedentes que afecta a Europa. Varias naciones del continente han registrado un aumento de la mortalidad a causa de las altas temperaturas que superan los 40 grados. En este sentido, crece la controversia en torno a las políticas verdes de la Unión Europea debido a que algunos de sus altos cargos no las aplicarían. Galo Fernández nos trae los detalles.
4: Europa y una ola de calor muy intensa, temperaturas que superan los 40 grados en varios países y las autoridades han tenido, lógicamente, que adoptar medidas de emergencia. Países como Francia, España, Reino Unido, Alemania, Países Bajos y Suiza, bueno, han registrado temperaturas, todos ellos récord para un mes de junio. La Organización Meteorológica Mundial señala que el calor extremo ha obligado a cancelar, por ejemplo, eventos multitudinarios o cerrar escuelas. Y además, en varios países también se registraron interrupciones del transporte y problemas en la infraestructura por estas altas temperaturas. Miles de personas buscando cualquier forma para soportar estas extremas temperaturas. Vamos a ver algunos casos.

0: El impacto de la ola de calor también se refleja, lamentablemente, en las cifras de mortalidad. Según datos preliminares, España registra más de 320 fallecimientos posiblemente asociados a estas altas temperaturas, mientras que en Francia las autoridades sanitarias estiman alrededor de 1.000 muertes adicionales durante este episodio extremo, aunque insisten en que se trata de una evaluación inicial. Y por supuesto, en medio de esta situación, vuelve el debate sobre la adaptación de Europa al calor extremo. ¿Por qué? Porque de acuerdo con la Agencia Internacional de Energía, solo uno de cada cinco europeos dispone de aire acondicionado en su vivienda. Mientras tanto, varios gobiernos mantienen su apuesta por la Agenda Verde, políticas destinadas a reducir el consumo energético y también reducir las emisiones. Esta ola de calor también provocó críticas dentro de las instituciones europeas. Bueno, veamos, según Político, la Comisión Europea apagó el aire acondicionado en los pisos inferiores de su sede debido, decían, a sobrecarga eléctrica, mientras que las plantas más altas, donde trabajan Ursula von der Leyen y los comisarios, conservaron, digo, la refrigeración. Una decisión esta que algunos calificaron de vergonzosa o incluso llegaron a compararla con el feudalismo. Así, esta ola de calor también abrió un debate sobre las desigualdades sociales, porque mientras Louis Vuitton instaló una playa artificial en París para un evento promocional, se viralizaron imágenes de un operativo policial que impidió que niños se refrescaran en una piscina infantil instalada en un barrio popular que, como vemos, sinceramente no molestaba a nadie. Y bueno, las escenas han alimentado este debate sobre el acceso a espacios para combatir las temperaturas extremas y sobre las diferencias entre los distintos sectores de la sociedad durante este episodio de calor. Y bueno, así que esta ola de intenso calor vuelve a plantear el desafío de cómo adaptarse a estos fenómenos extremos que, según los especialistas, además, son cada vez más frecuentes en Europa.
1: Vamos a hacer una pausa y ya regresamos.

Vamos a repasar los titulares. Las nuevas réplicas se hacen sentir en Venezuela en medio de los intentos de paliar las consecuencias de los devastadores terremotos del miércoles. El saldo se sitúa por el momento en más de 1.700 muertos. A pesar de que pasaron más de 72 horas, logran salvar a una víctima más de entre los escombros en el estado de La Guaira. Los especialistas cubanos se unen a las labores. La inteligencia rusa halla conexiones entre el régimen de Kiev y los narcocárteles mexicanos. Buscan, dicen, recibir parte de las ganancias del tráfico de drogas. Irán desmiente las palabras de Donald Trump sobre una supuesta solicitud de una reunión en Qatar. De fondo existen acusaciones mutuas de violar el alto el fuego. Ahora, no cambien de canal porque viene entrevista.

0: Bienvenidos al programa Entrevista. En esta oportunidad vamos a poder conversar con Roberto Sánchez. Fue candidato en la primera vuelta de las elecciones en Perú, llegó al balotaje y en la segunda vuelta todavía tiene fe y esperanza de poder revertir el resultado que, según los datos oficiales, dan como de manera victoriosa a Keiko Fujimori, su contrincante. Sánchez, gracias por estar con nosotros y recibirnos.
1: Gracias a ustedes también por el esfuerzo que nos permite socializar y compartir no solamente en Rusia, en América Latina y otros países de África de habla hispana, que nos permita decir nuestra realidad, ¿no?
0: ¿Qué análisis hace de la segunda vuelta electoral en Perú?
1: En Perú estamos viviendo los últimos 10 años un procedimiento de carácter político, el más crítico, yo creo, de los últimos 30, donde una forma de gobernar de manera autoritaria no solamente ha venido copando todas las instituciones, sistema de justicia, los poderes jurisdiccionales. Sin embargo, a los ciudadanos demócratas nos toca asumir esa responsabilidad. Ya sabíamos de la campaña totalmente asimétrica al cual nos sometíamos, pero teníamos que dar batalla democrática. Y ciertamente hoy verificamos y comprobamos, han venido empresas internacionales a hacer campaña contra nosotros. Los medios de comunicación privados peruanos se han convertido como una oligarquía representante de la derecha política, yo creo, una de las menos o la más insolidaria, ¿no? Realmente, porque prima el mercantilismo sobre los derechos humanos, la justicia y el desarrollo humano de los 35 millones de peruanos, ¿no?
0: A pesar de eso, usted está denunciando una campaña desigual. Sin embargo, según los datos oficiales, hay poca diferencia entre Keiko Fujimori y usted, entre 40 y 45 mil votos de diferencia, dándole la victoria a Keiko Fujimori. Uh-huh. ¿Usted acepta esos resultados?
1: Mire, en la primera vuelta hubo unas reglas de juego para todos. Fruto de los resultados, nosotros hemos llegado a esta segunda vuelta como expresión de un movimiento popular donde un maestro, además presidente de la República, que fue vacado ilegalmente, hoy preso, y que este es el sombrero del maestro presidente Pedro Castillo Terrones de Cajamarca, Chota, Puña, su ciudad. En este contexto, hemos asumido una responsabilidad de levantar un proyecto democratizador alternativo a lo que tenemos hoy en el Perú. En este contexto, esta primera vuelta nos trajo a la segunda vuelta electoral. Y aquí ocurrió un asunto gravísimo para nosotros. Se cambió las reglas de juego. Estas reglas de juego, que en la primera vuelta había la obligatoriedad de digitalizar el acta apenas concluya la elección, solamente para las oficinas consulares, es decir, el voto de peruanos en el exterior, se quitó la obligatoriedad de digitalizar el acta. Entonces, en el Perú hemos ganado en 16 regiones de 24, en 1.520 distritos de 1.800 distritos, en 156 provincias de 196. Es decir, el Perú está de verde. En el Perú, en el proceso electoral, en el territorio nacional, ganamos por 26.000 votos, estrecho. Entonces, en ese sentido, los propios observadores internacionales incidieron en este cambio de reglas. Nosotros ahí hemos observado y hemos visto que al quitarle estándares, nosotros creemos y tenemos el derecho a dudar que ahí ha habido una afectación a la seguridad jurídica del proceso electoral. Ni siquiera en el Mundial ahora en curso se hace eso. Un partido se juega con las reglas primer y segundo tiempo. Aquí en Perú no se ha hecho eso. Y ante un tan ajustado, ¿no es cierto?, número de sufragantes de distancia, recién caímos en cuenta que, oh, qué sorpresa, eran los votos de los peruanos en el exterior, donde ya no se usó valija diplomática, no se siguió la cadena de custodia, se quitó la obligatoriedad de la digitalización del acta que da la certeza, seguridad jurídica, que efectivamente se ha respetado esa voluntad. La intangibilidad normativa electoral que se ha afectado para nosotros es grave y hemos invocado en el marco de la ley la nulidad, precisamente de estas elecciones en las oficinas consulares.
0: Sánchez, yo tengo que ser honesta intelectualmente con usted.
1: He
0: comprobado y tratado de chequear con OMPE incluso de cómo han venido los votos del exterior y ellos me dijeron que se siguió con rigurosidad el envío de votos sellado tal como se había hecho siempre. Se lo quiero aclarar también a la audiencia para que se sepa que al menos desde OMPE dicen que no han cambiado las reglas del juego. Entonces, ante eso, yo le pregunto a usted si usted desconfía de los organismos oficiales electorales de Perú.
1: Mire, hay diferentes situaciones que para nosotros nos parecen más que sospechosas y nosotros no tenemos que hacer un acto de fe del sistema de justicia electoral. Tenemos que exigirle que actúen en base al derecho. Ellos dicen que solamente ha sido un cambio operativo. ¿Para hacer un cambio operativo se hace por resolución jefatural? Pregunta. ¿Por qué se dio este cambio? A solicitud del propio gobierno, Cancillería, y OMPE, que es el responsable, aceptó. Cambiar uno. Antes, el funcionario consular, los servidores consulares, no forman parte de la mesa de votación. No pueden ser juez y parte. Esta ocasión se le quitó ese veto y ellos han participado. Número dos, la digitalización, que es fundamental para la certeza de ese voto. Y tres, la cadena de custodia, valija diplomática. Mire, todos hemos visto en el Perú cómo llegaron la supuesta valija diplomática en simples bolsas. Hablo de Argentina, Buenos Aires, no recuerdo la otra región, Corrientes, ¿no?
0: Sí.
1: Al tercer día, no domingo, no lunes, no martes, miércoles, justo cuando se vencía el plazo de que nosotros podamos ver el acta y evaluar para ver si se impugna o no. Entonces, esos elementos para nosotros son absolutamente extraños. Mire, la decana del Colegio de Abogados ha dicho que cambiar la digitalización es un estándar que no cumple cualquier requisito en una democracia electoral. Nosotros apelamos a eso.
0: Ahora, ¿usted tiene alguna instancia como para poder presentar pruebas ante eso? Porque estamos prácticamente a días u horas de que la Justicia Nacional Electoral de Perú pueda proclamar un ganador y todo indica que incluso con las actas que se están observando, aún así, todos esos votos fueran a su candidatura, estaría ganando Keiko Fujimori. Entonces,
1: nosotros oportunamente, hace 10 días, ante toda esta situación, planteamos transparencia total, cero controversia, porque la democracia electoral se sostiene en la transparencia, y solicitamos un recuento de votos. Ni Fuerza Popular, la señora Keiko Fujimori, ha querido, ni el sistema electoral ha dicho que no. Entonces yo digo, ¿tan difícil es un estándar de recuento de votos? Era simple, voluntad política, motivo
0: Recuerdo
1: de parte,
0: usted lo dijo.
1: Y se hubiera aclarado estas controversias. Es decir, que no se ha afectado cuando todos ven, hay una resolución jefatural que norma cómo y hay otra que lo cambia. O sea, uno más uno es dos. Nosotros hemos dicho que eso nos genera muchas dudas, sobre todo por la certeza tan pequeña, la distancia. Yo creo que un recuento le daba legitimidad, le agrega confianza. Aquí no se trata de quién asume por uno o dos votos, sino que esto sea fruto de la transparencia, la convicción del sentido del voto, el respeto
0: sí,
1: al voto.
0: Sí, para la sociedad, más
1: así
0: que nada,
1: es,
0: Sánchez, que
1: es.
0: Vienen de 10 años de mucha inestabilidad política, ¿no? Y de pérdida de credibilidad también.
1: Sí, hay todo un asunto político, ¿no? Hoy la Junta Nacional de Justicia, el sistema electoral, o sea, por ejemplo, presidente del OMPE, tuvo que renunciar, precisamente por displicencias alrededor de una alta presión, y eso que la ley dice que durante el proceso electoral, una vez convocada, el jefe no puede renunciar. Sin embargo, le hicieron pressing y tuvo que renunciar en pleno proceso electoral. Además,
0: hay un comunicado que de la OMPE, para que la audiencia sepa cómo determina todo, de que da por concluida las funciones y que no acepta la renuncia por, y que rechaza también las acusaciones al respecto. Al punto, Sánchez, en el caso de que en los próximos días, en las próximas horas, la Justicia Nacional Electoral dictamine que Keiko Fujimori ganó las elecciones, ¿usted va a aceptar su derrota o no?
1: Mire, nosotros estamos seguros que en un contexto de no copamiento de instituciones y en un contexto de transparencia, este no sería el resultado. El resultado diría que Juntos por el Perú ha sido el ganador. En este trayecto, nosotros apelamos a todo lo que el marco legal nos da de atribución. El proceso no concluye aún. Los derechos políticos que se tienen que respetar en base a ley, en base a la Constitución, para nosotros ha sido afectado. Si el sistema electoral peruano, en última instancia, determina de una manera contraria a lo que nosotros creemos, apelaremos a todas las instancias posibles por hacer, porque es el debido proceso. Por ejemplo, los derechos políticos también forman parte de la Convención Iberoamericana de Derechos Humanos que nosotros hemos suscrito. Y ese tratado forma parte de nuestra legislación interna. Uh-huh. Apelaremos a esas instancias porque no nos han dado, no simplemente decir, no se ha cambiado, no hay problema, se ha respetado. Yo creo que la certeza de la actuación legal también es del sistema de justicia. Nos reservamos ese derecho nosotros.
0: Bien, veremos cómo concluye, porque la verdad es que todo indica que incluso la van a nombrar presidenta y que usted la desconozca sería también un shock importante para la población peruana, principalmente porque no sé si usted tiene pensado ya ser una figura de la oposición, ¿no? Construirse como tal en caso de que todo siga como los datos oficiales al menos indican.
1: Sí, en la primera vuelta se ha decidido ya la presencia parlamentaria.
0: ¿No? Sí.
1: En la segunda vuelta está nuestra discrepancia por derecho, porque la causalidad de haber motivado la nulidad de la acción electoral de nuestros hermanos peruanos en el exterior, cuyo voto vale tanto como el de un peruano en nuestro territorio. Pero ¿dónde se afectó la institucionalidad de la norma electoral? Cuando se cambia la regla. Ellos son los responsables y tienen que demostrar que han actuado en base a ley. En ese sentido, nosotros vamos avanzando. Hoy día han juramentado ya nuestros diputados, han juramentado nuestros senadores y hemos dado un paso nosotros en hacer una coalición, además con otras fuerzas parlamentarias. Y estamos convencidos de que esos 9 millones de compatriotas que han fortalecido nuestra presencia respecto a los otros 9 millones también que han avalado otra propuesta, nos da la legitimidad política de activar nuestro trabajo. En ese sentido, el órgano electoral, su función es proclamar sus resultados, que avance en base a su normatividad, es la ley. Pero políticamente, como sujetos sociales de un pueblo del sur que está esperando que Keiko Fujimori le diga por qué ha garantizado ella la impunidad de 50 muertes del sur. ¿Por qué han aprobado hace unos días en el Congreso Parlamentario que ella gobierna leyes donde los delitos de lesa humanidad se van a ver con impunidad? ¿Por qué? A ese pueblo al cual representamos, nosotros actuamos con ese pueblo. Y ese pueblo no le va a dar la mano a Keiko Fujimori. Y nosotros representamos a ese pueblo.
0: Me da pie para preguntarle un poco sobre qué análisis hace o qué imagina como político, como ciudadano de calle, de un gobierno de Keiko Fujimori.
1: Mire, del gobierno de Keiko Fujimori hay un legado de corrupción, un legado de autoritarismo. El gobierno presidencial, el gobierno parlamentario que ella dirige, es un gobierno que hace poco está aprobando unas leyes realmente increíbles. No le interesan los derechos humanos y la vida de su pueblo. Acaba de aprobar para garantizar impunidad en la Policía Nacional, de que ellos no formen parte como un ciudadano del fuero civil, sino los ha pasado al fuero militar. Eso me recuerda a las épocas de Montesinos y su Fujimori y su papá. Ese procedimiento autoritario va a tener una inmensa resistencia del pueblo democrático, del pueblo quechua, aymara, amazónico, del pueblo.
0: ¿Y cómo imagina esa resistencia?
1: La resistencia es con todas las acciones, siempre en el marco de la democracia, la ley, el respeto a la vida, los derechos constitucionales. La protesta pacífica, la movilización pacífica es un derecho constitucional. Seguimos creyendo que esta voluntad simétrica de copamiento de las entidades no es una garantía de un proceso electoral que dé seguridad. Todo esto se hubiera resuelto con transparencia total de todos los votos, porque ahí hubiéramos visto la afectación al sentido del voto contrastado con la voluntad de los ciudadanos. Entonces, eso no han querido hacerlo, nosotros seguimos denunciándolo en base a la ley y acudiremos a la Comisión Interamericana.
0: Lo que pasa es que todo tiene un plazo, Sánchez. Pero sí. no van a quedarse discutiendo eternamente, me imagino. Por eso le preguntaba por cuando la Justicia Nacional Electoral diga sus votos oficiales, al
1: claro
0: menos.
1: Que sí,
0: si usted va a respetar eso o le queda alguna instancia. No, tengo entendido que esa es la instancia última.
1: La instancia en el Perú es la última y lo que ellos determinen tendrá que respetarse porque eso es la ley. Pero nuestra certeza no acaba allí. Apelaremos no solamente a la entidad constitucional del Perú, si bien es cierto, es la instancia institucional, el órgano electoral tiene autonomía, pero los derechos a la participación política son derechos constitucionales. Hay un rango allí donde aguardamos justicia. En la Comisión Interamericana, por los derechos políticos, también forman parte de nuestra regulación. Entonces, estamos seguros que en algún momento alguien dirá este desequilibrio, esta simetría que ha ocurrido en el proceso peruano, y seguiremos haciendo política, oposición democrática, trabajo democrático, no solamente con la coalición parlamentaria, sino con otro tipo de acciones. Y nosotros, por ejemplo, a diferencia de ella, o sea, hoy se dice, Sánchez, acepta los resultados, porque yo siempre he aceptado los resultados, así has dicho Keiko Fujimori, y mentira. A los 34 días acabado el proceso con el gobierno del presidente Pedro Castillo, rechazó y denegó. Y cuando se estableció el gobierno, hizo una comisión para investigar el fraude. Y después se organizaron para decir, lo vacamos como sea, Castillo. Y lo vacaron ilegalmente, lo tienen preso, ha copado todas las instituciones del Perú, casi todas. Y en ese contexto hemos luchado nosotros en el sistema electoral y creemos nosotros que de manera irregular nos han vencido. Pero han vencido a este tema electoral, no a la voluntad de un pueblo que se resiste con esperanza, con alegría, con ética, porque creo que es lo que hace bastante falta en el Perú. Ganar un proceso electoral no le hace demócrata, mucho menos con todos sus antecedentes.
0: Ya que lo menciona a Pedro Castillo, me gustaría consultarle si tuvo algún contacto con él en este último tiempo, qué pudo saber.
1: Sí. Usualmente lo visito, desayunamos, otro día almorzamos, otro día cenamos.
0: ¿Cómo lo ve?
1: Castillo, después de 42 meses preso, secuestrado, injustamente, no he sido el único candidato que ha levantado la bandera de la libertad del presidente Pedro Castillo. También lo han hecho otras 3-4 fuerzas políticas. Uh-huh. Y hoy esta coalición quiere reparar también la injusticia que cometió ¿quién? Precisamente el complot dirigido por la señora Keiko Fujimori y sus aliados. Hoy nosotros tenemos esa aspiración legítima. Y Pedro Castillo, pueden detenerlo allí, pero su moral, su esperanza en este pueblo que lo ha reivindicado, porque contra todo pronóstico, esta campaña totalmente asimétrica de Pampa, territorio, quechuas, aymaras, amazónicos, nos ha puesto en esta responsabilidad. Y en la segunda vuelta hemos logrado hacer una coalición importante. Y cuando Keiko asumió precisamente no su derrota, porque nunca aceptó, al día uno, yo recuerdo al presidente Pedro Castillo entrando su primer día al Congreso para su primer mensaje, lo han insultado, lo escupían, lamentaban la madre. Era increíble la cosa que ocurría.

0: y desde entonces nunca hubo tregua. Le hicieron paros, movilizaciones, insultos, oposición. Y ahora que nosotros estamos en el lugar donde estamos, seguramente la señora Keiko estará preguntándose a la reciprocidad. ¿Cómo vamos a responder políticamente? Uh-huh. Pues nos reservamos ese derecho democrático, ¿no?
1: La prensa peruana le preguntó a Keiko Fujimori por un posible indulto a Castillo e incluso a Toledo también. Hay un proceso de pedido para Toledo. Ella no descartó ninguna de las instancias. ¿Usted le cree?
0: No le creo nada a la señora Keiko Fujimori, porque sus hechos demuestran todo lo contrario a lo que dice. En ese sentido, yo creo en la presión democrática de los sectores ciudadanos y de este pueblo que ha traído aquí, precisamente, a la reivindicación de la justicia. Nosotros, nuestra bandera es la recuperación de un gobierno democrático, y eso significa justicia para los mártires del sur, libertar al presidente Pedro Castillo y reorientar y parar este enfoque mercantilista. Aquí en el Perú todo es mercancía, todo, uh-huh. La salud, la educación, la justicia. Aquí no hay derechos. Nuestros pueblos quechuas, aymaras, amazónicos viven en condiciones de olvido y una fractura total de derechos. Este régimen no le da justicia. Contra eso nos organizamos nosotros democráticamente.
1: Sánchez, ¿usted cree que hubo algún tipo de influencia del exterior en la campaña electoral?
0: Ya mire, dentro de todos los embajadores, pero en el Perú, extranjeros, el único señor embajador que ha visitado OMPE, el órgano nacional de procesos electorales, incluso acompañando en el mismo proceso electoral, ha sido la embajada de Estados Unidos. Nosotros le hemos preguntado al Jurado Nacional de Elecciones, que es el que acredita observadores, ¿qué otros países se han acreditado como observadores? Como 10 países. Mi pregunta es, ¿y por qué los otros señores embajadores no han asumido ese perfil de actuación pública? Entonces, el jurado no nos responde hasta ahora. Los peruanos hemos visto, y creo que los propios señores embajadores han de evaluar su conducta y comportamiento, porque la soberanía, la fraternidad se respeta, ¿no? Y todos hemos visto esa actuación excepcional del señor embajador de Estados Unidos. Entonces, eso está obligado a varios aspectos de la política interna, vinculada a la compra de aviones, ¿no? A los comentarios diversos respecto a la inversión importante al megapuerto de Chancay. Es decir, un conjunto de acciones que uno no puede tapar el sol con un dedo. Yo soy respetuoso de la política internacional y de cada país hermano que tiene aquí su embajada como corresponde. Pero también, en respeto a nuestra soberanía, no puedo dejar de ser crítico de un comportamiento así. Y lo menciono con el debido proceso para que cada quien también asuma su postura, ¿no?
1: Yo lo escucho y lo que pienso es que si finalmente terminan nombrando a Keiko Fujimori como presidenta, va a haber en Perú ciertos sectores de movilización, resistencia y lucha. ¿Usted cree que se va a poder gobernar así?
0: Mire, 9 millones allá y 9 millones acá.
1: Muy polarizado.
0: Sí. El Perú, si usted mira el mapa, le voy a pasar luego, es un mapa verde. Las regiones del sur no la quieren recibir por su actuación respecto a los derechos humanos. Entonces, si sin dar justicia a los asesinados del sur, es duro decirlo porque se trata de nuestras propias Fuerzas Armadas, que hay efectivos y la institución se respeta, pero hay malos elementos. Pero esto fue una voluntad política y son las propias balas de nuestro ejército y la policía que le dieron muerte a 50 peruanos. Y ella los ha cubierto con impunidad. Pregunta, ¿con qué cara le va a decir a esas familias, a ese sur? ¿Con qué cara? Entonces nosotros venimos de ese pueblo, representamos el sentimiento de ese pueblo y vamos a estar vigilantes, activos, porque la democracia significa acción de los que gobiernan y acción de los gobernados. Y nosotros apelaremos, como siempre, nosotros somos democráticos y pacíficos. Rechazamos la violencia venga de donde venga, la muerte venga de donde venga, el terrorismo venga de donde venga. Que no nos terruqueen, no nos insulten, que nos traten con respeto, ¿no? En ese establishment veremos, pues, el reto de un pueblo que se resiste a ella, es de ella. ¿Cómo va a impartir? ¿Cómo va a trabajar? Estaremos con nuestra coalición de diputados y senadores y un pueblo de dirigentes sociales del Perú de todas las sangres dispuesto a defender sus derechos.
1: Sánchez, gracias, y ojalá los peruanos puedan encontrar estabilidad en la dirigencia política.
0: Sí, muchas gracias más bien a usted. Yo reafirmo nuestra vocación de mirada latinoamericana. Increíble lo de Colombia, increíble ese, vamos a decir, esa ola también que tenemos en América Latina, ¿no? De esta similitud de algunos gobiernos, pero nosotros nos reafirmamos como hombres y mujeres andinos en la esperanza, en la lucha, en la vida, y finalmente el pueblo vence.
1: Voy a aprovechar a hacerle una pregunta más con esto que me está diciendo, porque está Rodrigo Paz en Bolivia, Noboa en Ecuador, bueno, Colombia con de la Esprit ahora, Milei en Argentina. ¿Usted cree que las sociedades están votando a cierta ideología o votando una necesidad de cambio?
0: Hay una necesidad de cambio, evidentemente, pero en diferentes países también se ha visto una acción bien directa, ¿no?, de intervención norteamericana en los procesos y en la soberanía de nuestros países. O sea, eso no se puede negar, forma parte de una realidad. Entonces, a mí me parece extraño un presidente, un país, movilizando sus recursos, sus fuerzas y su inteligencia, haciendo campaña por otro ciudadano de otro país. Entonces, ¿eso qué es? Yo me resisto a ese tipo de democracia. Por eso creo que...
1: ¿Qué le parece, una democracia manipulada?
0: En América Latina dicen que tenemos una democracia híbrida. Y aquí en Perú decimos que tenemos una república fallida. No hemos logrado hacer esa integración. Y desde la dictadura del 92 de Fujimori tenemos una política así, de ese tipo. Y creo que por eso nuestros pueblos demandan democracia, justicia. Y ese grito, esa demanda, es una demanda de Latinoamérica.
1: Gracias. Gracias. Y gracias a ustedes también por estar del otro lado.

¿Cuál es la situación del continente africano? ¿Cómo deberíamos interactuar con el resto del mundo? ¿Vamos a relacionarnos con otros países en términos de donaciones o en términos de comercio? África debe definir qué quiere políticamente. África debe definirse culturalmente. África debe definirse espiritualmente. Porque África no tiene otra alternativa que salir adelante. Y saldrá adelante.

Rusa haya conexiones entre el régimen de Kiev y los narcocárteles mexicanos. Según se revela, Ucrania busca recibir parte de las ganancias de tráfico de drogas. Anteriormente, otras fuentes confirmaron la presencia de los sicarios mexicanos entre las tropas ucranianas. Estados Unidos e Irán se contradicen. Donald Trump asegura que Teherán habría solicitado una reunión en Qatar, mientras la Cancillería de la República Islámica lo desmiente. De fondo, existen acusaciones mutuas de violar el alto del fuego establecido tras la firma del memorando de entendimiento. Tenemos estas y más noticias durante los próximos 30 minutos de información, así que no cambien de canal.

0: En Venezuela aumentan a más de 1.700 los fallecidos tras los devastadores terremotos del 24 de junio. Así lo informa el presidente de la Asamblea Nacional, quien también indica que la cifra de heridos supera los 5.000. Además, afirma que las nuevas réplicas registradas no han generado reportes de daños adicionales en el país. Jessica Sosa tiene los detalles desde Caracas. Hola Jessica, ¿cómo estás? Cuéntanos cuáles son las novedades.
1: Semión, la tierra no deja de moverse acá en el territorio venezolano y desde el 24 de junio, es decir, 5 días que han pasado, han ocurrido unas 609 réplicas según el reporte de las autoridades hasta el momento. El presidente de la Asamblea Nacional, Jorge Rodríguez, ha dado un nuevo balance con las cifras actualizadas de todo lo que ha ocurrido como consecuencia de 2 potentes sismos que se registraron en el país y todo lo que se ha generado desde entonces. Les propongo que lo escuchemos.
2: La cifra de personas que perdieron la vida asciende a 1.719, 5.034 personas heridas, hasta el momento 15.866 personas damnificadas y un total de afectados hasta este momento contabilizados en nuestros hospitales, en los hospitales de campaña, en los puntos de triaje de 22.619. 855 edificios han sido afectados, 189 sufrieron colapso total y 666 o un colapso parcial o fueron gravemente o intensivamente afectados.
1: De igual manera, Jorge Rodríguez, presidente de la Asamblea Nacional, informó que hasta el momento se ha restablecido 90% del servicio eléctrico en el estado de La Guaira. Como ustedes saben, el más afectado luego de esta tragedia que ocurrió el 24 de junio. En las horas de la noche de este domingo, bien entrada la noche de este domingo, la presidenta encargada del CIDI Rodríguez ofreció información acerca de las acciones que ejecutará el gobierno venezolano para atender a las víctimas, tanto a las más afectadas con afectaciones más graves como a quienes tienen pérdidas leves en su vivienda y otras acciones que necesitan emprenderse de inmediato. Esto es lo que ocurrirá en adelante.
3: Hemos abordado lo que tiene que ver con la situación de las personas que perdieron su vivienda en razón de edificios que fueron gravemente impactados, vitalmente impactados por el doble sismo que sufrió Venezuela el pasado 24 de junio. Y en razón de ellos, hemos decidido crear en lo inmediato la Comisión Presidencial para la evaluación de habitabilidad de esas viviendas y también para determinar la habitabilidad de infraestructura que tiene que ver con vialidad, con puentes, con elevados. También hemos decidido crear el Estado Mayor para la creación de los campamentos transitorios de quienes perdieron sus viviendas y para la elaboración, planificación de proyectos que permitan construcción de viviendas en un lapso muy corto.

0: Bueno, son decisiones urgentes. El lugar en el que estamos puede mostrarles por qué. Muchos de los venezolanos, caraqueños principalmente, incluso hay gente del estado de La Guaira habitando este tipo de espacios, son campamentos improvisados en los espacios públicos de la ciudad capital, porque como han podido escuchar las cifras que otorga el propio presidente de la Asamblea Nacional, que preside una de estas comisiones, unos 855 edificios han sido afectados luego de estos dos sismos. Algunos de manera parcial, otros de manera total, y hay una de estas comisiones que debe verificar la habitabilidad de esos espacios y otra comisión que debe construir refugios seguros para estas personas que habitan ahora en espacios públicos. Una de ellas se encuentra acá con nosotros y nos va a contar su experiencia. Bueno, suponemos porque se vio la necesidad de venir a pernoctar en este espacio público. Quisiera que nos comentara a la audiencia cuál es su situación.
1: Mi nombre es Mervi Perosa, habitante del urbanismo OP02 de la parroquia San José. Bueno, en el momento del 24 de julio a las 6:04, cuando sucedieron los hechos catastróficos que dejaron a nuestra Venezuela muy sufrida, muy sentida, en este caso, en lo personal, me encontraba en el apartamento con mi mamá. Yo habito en el piso 3, lo cual sufrió muchísimo. Las paredes de la habitación, de los cuartos de mis hijos, de la sala, quedaron muy afectadas, de frente y a lo interno del apartamento. Nos encontrábamos ahí, bueno, fue un momento de segundo, tensión, mucho miedo, mucho pánico. Nos abrazamos y bueno, le dije a mi madre, a mi pareja, bueno, aferrarnos a Dios, Señor, sé tú el que lleves el control y arrópanos, abríganos.
0: Tiene muchas afectaciones su edificio, son graves, ¿cómo lo ve hasta ahora? ¿Ha recibido alguna inspección para saber si es habitable?
1: Sí, fíjate, la parte de la entrada que da al estacionamiento y la parte principal tiene muchas afectaciones, son muchas las grietas, son muchas la infraestructura que se agredió y está demolida, pues se ha caído. También hemos recibido ingenieros de PDVSA, ellos nos indican que no pueden dar un diagnóstico final porque hay que esperar o Funvisi o Protección Civil, que sean ellos los que den el diagnóstico final si la infraestructura está habitable a futuro. Mientras tanto, nosotros nos mantenemos refugiados aquí en la Plaza de la Panteón, en Mausoleo.
0: Ahora, ¿cómo sobreviven acá? ¿Cómo se alimentan? ¿Cómo hacen sus funciones básicas?
1: Fíjate, desde ese primer momento que sucedió todo, nos refugiamos en lo que es la entrada del Banco Municipal de Sangre. Luego ya empieza una llovizna leve, teníamos una muchacha con una cesárea recién, tuvimos que pedir refugio a personas que dentro de un carro fue que refugiamos a la muchacha y luego accedimos a venirnos aquí a la Plaza del Panteón. ¿Cómo estamos nosotros? Bueno, fíjate, hay personas muy solidarias que han traído ayudas humanitarias y con ellos es que estamos nosotros sobreviviendo. Al principio no teníamos carpa, solamente tenemos 2 días. Yo tengo una carpa porque es prestada, pero tengo 2 días con mi familia durmiendo aquí en el piso. Pues no teníamos techo, ahorita en estos momentos tenemos una carpa, pero es prestada. Necesitamos, sí, de verdad necesitamos que sea las autoridades, sea gobierno, distrito capital, alcaldía, que se aboquen aquí y nos presten la colaboración, por lo menos del apoyo para un censo, porque tenemos muchas familias aledañas que se están prestando para llevarse la comida que es para nosotros. Reconocemos la necesidad que está pasando en nuestro país, pero también que reconozcan que es un sufrimiento que nadie quiere. Hay personas que perdieron sus familiares, otras perdieron una pérdida total de vivienda. ¿Cómo hay personas que todavía tienen este corazón, que vienen hasta esta plaza a llevarse los alimentos y los insumos que están dando para nosotros, que somos los que estamos sufriendo? Nadie quiere estar en este momento pasando por estas plegarias.
0: Bueno, muchísimas gracias. Son parte de las situaciones que se han generado luego de estos sismos. Las familias se encuentran en estas situaciones y en espera de esas comisiones que han sido nombradas para corregir lo que haya que corregir, para verificar la situación de los edificios, para la construcción de refugios seguros. Nos cuentan que efectivamente han vivido durante estos días de la solidaridad de los conciudadanos que se han acercado a traer comida, productos de higiene y otras instituciones insumos para ser sustentable la vida de las personas que se encuentran acá. De igual manera, una información reciente que ofrecen las autoridades venezolanas es que falleció el presidente del Metro de Caracas como consecuencia precisamente del terremoto, los derrumbes que se generaron por los sismos de este 24 de junio. Es la información que tenemos para ustedes. Estaremos de vuelta cuando tengamos actualizaciones.
2: Son historias desgarradoras. Gracias, Jessica, por tu informe y por favor, cuídate. Y por su parte, miles de voluntarios nacionales e internacionales se han sumado a las labores de búsqueda y rescate para intentar salvar a los que todavía se encuentran bajo los escombros. La solidaridad ciudadana se ha convertido en un elemento clave para asistir a los afectados. Andrés Fernández Sánchez ha conversado con algunos de ellos y tiene más información.
3: Aunque ya han pasado las horas críticas que se consideran vitales para encontrar sobrevivientes, los organismos de emergencia y los cuerpos de rescate mantienen la esperanza en las labores de búsqueda. Una misión a la que cientos de voluntarios se han sumado formando cadenas humanas para retirar las ruinas y buscar señales de vida. Conversamos con algunos de ellos, hombres y mujeres que han dejado atrás sus oficios cotidianos y han salido de sus hogares con palas y guantes.
4: Claro que sí, estamos colaborando porque creo que todos podemos aportar nuestro granito de arena para salir de esta situación tan engorrosa que nos embarca a todos. La verdad, no solo embarca a los hombres, sino también es nuestra responsabilidad como mujeres salir a las calles a ayudar al que podamos.
5: Bueno, yo soy ecuatoriano, tengo 20 años aquí en Caracas, Venezuela, y bueno, soy un migrante más y bueno, yo creo que nosotros como América Latina debemos estar más unidos en estos momentos y debemos ser más solidarios, ya que Venezuela me ha dado tanto y traemos de aquí por lo menos aguas para repartir aquí a todos los compañeros que están aquí en este gesto solidario.
6: Nos duele nuestro país, nos duele el alma, realmente. Hay gente que no son nuestra familia, pero es como si los fuéramos. Cuando los conseguimos vivos, sufrimos igual que ellos, sentimos su desesperación y tratamos de ayudarlos lo más que se pueda. Se siente una emoción enorme poder ayudarlos a todos y a la mayoría. ¿No? Quisiéramos tener más manos para seguir en esta labor.
3: En medio del estruendo y la zozobra hay una voz que a menudo no se escucha mucho en medio de estas emergencias y es la de los más pequeños, sin hogares y escuelas. Muchos de ellos permanecen en refugios improvisados que organizaciones se suman desplegando juegos, cuentos y actividades lúdicas para devolverles, aunque sea por unas horas, la sonrisa y la seguridad que han perdido en medio de esta lamentable situación.
7: Hacer las actividades, tenemos juegos, gracias a todas las personas que nos donan chucherías, nos donan agua, los chamos pueden tener varias actividades aquí con nosotros.
8: Íbamos a ver el partido de Brasil y nos sentamos todos en el mueble y se empezó a mover el mueble para hacia adelante y hacia atrás y el televisor se cayó hacia adelante, el drywall del techo se cayó y ¿cómo que se llama? Y nos quedamos ahí, pero yo no podía dormir por toda la noche, me quedé despierta. Que yo soñé que me caía de un edificio y me levanté y dije, me caí. Y no, y eso fue ayer.
3: Este lunes Caracas y otras ciudades afectadas retoman con cautela el pulso de la normalidad. Se espera que el comercio abra sus puertas de manera paulatina y que algunas actividades laborales reanuden de manera escalonada, aunque la tensión persiste en el aire. Sin embargo, la prioridad sigue siendo otra. En diversos puntos, los equipos de búsqueda nacionales e internacionales no cesan su trabajo, removiendo escombros con la esperanza de encontrar desaparecidos que aún no han sido localizados.
2: Mientras tanto, Delcy Rodríguez anunció el rescate de un joven que pasó más de 106 horas bajo los escombros en Tanaguarena, estado de La Guaira. El rescate de Aaron Levy Cantillo, de 21 años, fue posible gracias al esfuerzo de los equipos de Venezuela, México y El Salvador. La presidenta encargada compartió un video del operativo y agradeció el trabajo conjunto. Mientras otras naciones latinoamericanas también se han sumado a las labores, el canciller cubano ha confirmado la llegada del primer grupo de rescatistas para reforzar la labor de la Brigada Médica Cubana. En su mensaje destaca el respaldo de la isla al pueblo venezolano. Desde México comunican que, aparte de haber desplegado un equipo de rescate, el país también enviará la ayuda en avión y en barco de la Marina. Las agrupaciones mexicanas ya lograron salvar a un niño de 11 años que estuvo atrapado más de 72 horas. Un grupo de salvavidas desde Argentina ayudó a encontrar a dos menores. Las autoridades enfatizan el rol especial de uno de los perros rescatistas apodado Bart, que forma parte del contingente militar. Varios gobiernos de ambos hemisferios también han anunciado una misión humanitaria. Aparte de las naciones latinoamericanas como Brasil, México y Colombia, existe la contribución de China y Portugal. Además, un enorme gesto de solidaridad llega desde el mundo del deporte. La Fundación Real Madrid informa sobre una campaña de recaudación de fondos. Además, el propio club ha donado 1 millón de euros y su presidente ha aportado 1 millón de su fortuna personal. Y mientras tanto, la respuesta internacional sin precedentes tras la reciente catástrofe sigue creciendo. En Colombia, ciudadanos, voluntarios y colectivos sociales demuestran su solidaridad con la organización de centros de acopio para recolectar ayuda humanitaria destinada a los afectados. Camila Lozano Delgado nos amplía.
9: Una pequeña iniciativa de una ONG venezolana terminó moviendo cientos de personas y más allá de eso millones de toneladas de productos de aseo, ropa y alimentos que van camino hacia Venezuela a distribuirse a todas las personas que los necesitan. Nosotros llegamos hasta este punto y hablamos con quienes llevan horas alimentando a los voluntarios, pero también trayendo aquí donaciones de manera desinteresada.
10: Pues más que poder ayudar, yo creo que el dolor de no poder estar allá haciendo más.
11: Esto para mí es como todos somos familia, estamos lejos de casa, aportamos un poquito cada uno, recogimos entre todo Castilla y estamos acá para dar lo mejor de nosotros.
12: Mi mejor amiga es venezolana, vive en Caracas y la verdad pues ver una tragedia como esa me movió el corazón y lo que hice fue donar toda mi plata. Donar todas las ventas de la semana al 100% de mi empresa y ya se me acabó la plata, entonces me quedé voluntario.
13: Tenemos que ayudar a todos nuestros hermanos venezolanos. Es una labor que de verdad nos nace del corazón. Tenemos que de verdad ayudar a todos.
14: Colombia alberga a cerca de 3 millones de venezolanos, la mayor comunidad migrante de este país en el mundo. Muchos dejaron atrás a sus familias hace años y hoy, frente a la emergencia, sienten que esta es una manera de volver a estar cerca. A ellos se suman cientos de colombianos que, movidos por la solidaridad, ha convertido una calle de Bogotá en un enorme centro de acopio.
15: No esperábamos de esta manera esta ayuda, gracias al pueblo colombiano, gracias a los venezolanos que viven acá, gracias a los colombo-venezolanos que nos están apoyando día a día. De verdad, el llamado ha sido, hay gente que no tiene que donar, pero viene y trabaja y ayuda, y eso cuenta como su esfuerzo. Entonces, ese granito que podamos colocar cada uno, sea económico, sea con nuestro trabajo, o sea de cualquier manera, pues es bien agradecido para que nuestros hermanos en Venezuela puedan tener la ayuda que en este momento la necesitan.
14: La Fundación Juntos Se Puede habilitó varios puntos de recolección en Bogotá y en menos de 24 horas ya habían recibido más de 70 toneladas de diversas donaciones. Al tiempo, un grupo de médicos especialistas preparan una brigada médico-quirúrgica para atender a los heridos en las zonas afectadas.
16: El propósito de nosotros es llegar a apoyar no a los grupos de socorristas, sino en el paso que sigue. Es la atención primaria de los pacientes, atención quirúrgica primaria de los pacientes con trauma. Esa es la razón por la que estas donaciones están muy enfocadas a los insumos necesarios para esa atención quirúrgica. Y esto se ha logrado pues, con un llamado que hicimos a través de redes sociales. Yo estoy sorprendido, como todo el equipo de trabajo, de la solidaridad que se ha despertado en personas acá en nuestro país.
14: Suturas, anestésicos locales, gasas, vendajes e inmovilizadores hacen parte del material recolectado para atender a quienes sean evacuados por los socorristas y necesiten procedimientos quirúrgicos menores o estabilización. Pero la ayuda no termina con las personas. Entre las miles de donaciones también hay un espacio para los animales que sobrevivieron a la emergencia. Perros y gatos que quedaron heridos, perdidos o separados de sus familias recibirán alimento como primera fase de un plan que también contempla atención veterinaria y para aquellos que nunca logren encontrarse con sus dueños, la posibilidad de ser trasladados a Colombia bajo el cuidado de organizaciones de protección animal.
17: Sí, nos han reportado un montón de casos. Realmente tenemos como una red de aliados de fundaciones en esta zona bastante importante. Y pues sí, lo que tú dices, muchos perritos que han sido como sepultados, muchos perritos perdidos, se han asustado y han salido corriendo y se han perdido. Entonces la idea es poder llegar a impactar prácticamente positivamente para estos animalitos que lo necesitan.
14: La solidaridad de Colombia con Venezuela se manifiesta en cada donación, en cada gesto de apoyo. Cientos de voluntarios, decenas de organizaciones y miles de ciudadanos

Ciudadanos Anónimos han demostrado que, cuando una tragedia golpea a un pueblo entero, la ayuda también puede cruzar cualquier frontera. Camila Lozano Delgado, RT, Bogotá, Colombia.

0: El Servicio de Inteligencia Exterior de Rusia denuncia una creciente colaboración de Ucrania con los cárteles de la droga mexicanos. Desde el organismo subrayan que de esta manera el régimen de Zelensky busca recibir ganancias adicionales debido a la falta de financiación por parte de sus patrocinadores occidentales. Y no es la primera vez que se habla de la presencia de miembros del crimen organizado en las tropas de Kiev. De ello vamos a hablar con Martín Álvarez. ¿Cómo estás, Martín?
1: Hola, Semyon. Sí, exactamente. Vos lo adelantabas. El Servicio de Inteligencia Exterior de Rusia advierte en un comunicado sobre el aumento de la cooperación entre Ucrania y los cárteles del narcotráfico de México. Vamos a ver cuáles son las principales áreas de colaboración. Aquí lo tenemos, esta trama de dinero, drogas, también armas, la facilitación del narcotráfico hacia Europa, los ingresos adicionales para el régimen de Zelensky ante la imposibilidad de recibir dinero justamente de sus patrocinadores occidentales, es lo que dicen en el comunicado, debido a los pedidos de Kiev. También el reclutamiento de mercenarios para el ejército ucraniano, como así también el acceso al mercado negro de armas en Ucrania. Desde el Servicio de Inteligencia Exterior de Rusia cierran este comunicado con una pregunta: ¿qué más se puede esperar de un régimen encabezado por un drogadicto?
0: Yo me quedo con ese punto de reclutamiento de mercenarios, porque, Martín, no es la primera vez que lo escuchamos.
1: Exactamente, y lo vamos a repasar porque hace algunos meses en un medio periodístico se publicó una investigación en donde decían que el Centro Nacional de Inteligencia de México alertaba a Ucrania de la infiltración de miembros del crimen organizado en la así llamada Legión Internacional de Kiev, con el objetivo de aprender las tácticas en el manejo de los drones kamikaze, estos drones FPV, y también en la artillería. Pero esto no es lo único, porque en otra publicación vamos a ver que no solo se habla de los sicarios mexicanos, sino también de colombianos que pertenecían a las FARC. Aquí lo tenemos, y también dice: se cree que varios miles han servido como mercenarios. Y respecto a todo esto, tenemos también la cita de un militar retirado colombiano que también él fue mercenario, ahora es activista social. Se trata de Dante Hincapié, que dice esto muy relevante: si un mercenario llega con una placa del cártel de Sinaloa, inmediatamente se le da un trabajo. Con lo cual, aquí está muy explícito, ¿no?, esto que vemos, la relación entre los grupos delincuenciales y el régimen de Kiev, Semyon.
0: De mercenario a un activista, qué interesante el currículum. Gracias, Martín, por tu informe. Y respecto al tema, la analista política Daniela Pacheco opina que lo que buscan los cárteles es llegar al mercado europeo de drogas. Agrega que a través de Ucrania logran resolver los problemas logísticos de transportación que estaban enfrentando.
2: Europa, con un consumo de cocaína en ascenso, sostenido, así lo muestran las métricas, es el mercado que necesitan desarrollar ahora. El problema era logístico, ¿cómo llegar ahí de manera segura? Ahí es cuando entra Ucrania. Ucrania les resuelve ese problema. Los puertos de Odessa se están convirtiendo en la principal base de transbordo hacia Europa, con rutas que entran por Polonia, por Rumanía, un territorio en guerra, sin controles aduaneros efectivos. Colombia, como respuesta, tuvo que ratificar una ley antimercenarismo para intentar frenar ese flujo. Entonces, yo, del lado, al menos de los gobiernos de Colombia, de México, no hablaría de caso omiso, no así de organizaciones como la OTAN, que también resultan inmiscuidas en este tráfico ilegal de drogas, de armamento, y para las cuales sostener el conflicto en Ucrania pues resulta mucho más lucrativo. Si los cárteles mexicanos operan como una red de reclutamiento de combatientes latinoamericanos y al mismo tiempo mueven la droga por los puertos de Odessa, ¿qué es lo que estamos viendo? Pues estamos viendo una alianza de doble función entre un Estado en guerra y el crimen organizado transnacional más poderoso del mundo.
0: Según la Cancillería iraní, no se han programado reuniones técnicas con Estados Unidos sobre el memorando de entendimiento para esta semana. Añaden que la primera ronda de conversaciones se celebrará cuando se den las condiciones necesarias. Sin embargo, Donald Trump afirma que Teherán ha solicitado un encuentro que tendrá lugar ya este martes en Doha. Desde Teherán también afirman que junto con Omán iniciarán conversaciones sobre un mecanismo para gestionar el estrecho de Hormuz. Agregan que promoverán de forma independiente este mecanismo de gestión si los omaníes muestran que no están dispuestos a cooperar. Todas estas declaraciones se dan en medio de acusaciones mutuas de haber violado el alto el fuego. Anteriormente, las Fuerzas Armadas de Estados Unidos atacaron depósitos de misiles y drones en el territorio iraní. Desde Washington afirman que la ofensiva fue en respuesta a la violación de la tregua por parte de la República Islámica. El analista internacional Yusuf Fernández afirma que la Casa Blanca mantiene una postura belicista y recurre a amenazas para imponer a Teherán su propia interpretación del acuerdo.
3: Estados Unidos sigue manteniendo una postura, digamos, belicista en el sentido de que, a pesar de su fracaso militar, que ha sido reconocido ampliamente por analistas, inclusive estadounidenses, sigue creyendo que el lenguaje de las amenazas e incluso acciones militares puntuales pues pueden hacer que Irán acepte su interpretación de algunos puntos del acuerdo, ¿no? Hay que recordar que existe una discrepancia en lo que se refiere a la interpretación del artículo 5 del memorándum de entendimiento sobre el estrecho de Hormuz. Irán señala que el estrecho de Hormuz está actualmente bajo el control iraní.
0: Rusia y Cuba anuncian la creación de su primera empresa mixta en el sector biofarmacéutico, lo que representa un hecho sin precedentes en vínculos bilaterales. El fin es ampliar su cooperación farmacéutica y desarrollar terapias contra el cáncer y enfermedades crónicas. Otra meta es compartir los conocimientos y las capacidades de los profesionales de la salud. El vicepresidente de la empresa BioCuba Pharma explica que hoy en día existen 5 empresas emergentes en territorio ruso de la plataforma tecnológica Skolkova. Estos proyectos están en pleno proceso de desarrollo y se enfocan en el ámbito oncológico. Agrega que ya están registrados 3 medicamentos, uno de los cuales ha sido reconocido en Rusia. Existe también un programa para controlar las terapias oncológicas y se trabaja en su registro en Cuba. Hacemos una pausa y regresamos.

0: Repasamos los titulares. Las nuevas réplicas se hacen sentir en Venezuela en medio de los intentos de paliar las consecuencias de los devastadores terremotos del miércoles. El saldo se sitúa por el momento en más de 1.700 muertos. A pesar de que pasaron más de 72 horas, logran salvar a una víctima más de entre los escombros en el estado de La Guaira. Los especialistas cubanos se unen también a las labores. La inteligencia rusa halla conexiones entre el régimen de Kiev y los narcocárteles mexicanos. Busca, dicen, recibir parte de las ganancias del tráfico de drogas. Irán desmiente las palabras de Donald Trump sobre una supuesta solicitud de una reunión en Qatar. De fondo existen acusaciones mutuas de violar el alto el fuego. Ahora no cambian de canal porque viene Zoom Plus.
1: La Tercera Guerra Mundial. ¿Un concepto? ¿Una realidad? ¿Una hipótesis? ¿Algo futurible? ¿Lo tenemos ya entre nosotros? Yo creo que todo el mundo lo estamos pensando, ¿no? ¿O usted no lo piensa? Yo creo que cada vez hay menos personas que no piensan que la posibilidad de una Tercera Guerra Mundial está muy cerca. ¿Cuándo llegará? ¿Por qué llegará? ¿A quién le beneficia? De todo eso vamos a hablar hoy porque es un concepto muy serio que tenemos encima de la mesa y que yo creo que hablamos todos los días de él sin darnos cuenta de las dimensiones que puede alcanzar. Empezamos. Hay gente que habla de apocalipsis y a mí también me gusta hablar de otro concepto que es el de Armagedón. Estamos en un momento de caos, en un momento en el que la gente está un poco desorientada. ¿Qué es lo que sucede en América Latina? ¿Qué es lo que está pasando en Europa? Las crisis que se pueden producir en Asia, con Taiwán. Cada día nos despertamos con unas noticias nuevas, pero lo que yo no sé es si esta tercera guerra mundial de la que todo el mundo habla y que parece que muchos no temen o quieren que no temamos, está ya entre nosotros. Alberto, ¿cómo estás? ¿Tercera guerra mundial la tenemos entre nosotros o es algo futurible?
2: ¿Qué tal? Buenos días. Es algo que lo tenemos entre nosotros. Yo recuerdo el Papa Francisco que decía que estamos en una guerra civil en cuotas y en realidad, por lo menos, creo que desde 2014, cuando fue el golpe en Kiev, en Ucrania, se fue avanzando. En realidad deberíamos decir que durante todo este siglo XXI hubo guerras en cuotas en Irak, en Afganistán, en Taiwán. En cualquier momento podría, o por lo menos las provocaciones existen, y bueno, de Ucrania, Irán, o sea, si eso no es una guerra mundial en cuotas, yo no sé qué puede serlo, ¿no?
1: Alberto, en tu libro Cerca del Apocalipsis o cómo se fue construyendo la Tercera Guerra Mundial, yo creo que la dinámica que sigues, en la que la política, el belicismo, pero también esta especie de halo de misticismo en el que se mezclan algunos discursos de la religión, no estás para nada desencaminado. Es decir, estás súper, súper acertado. Y todos aquellos que piensen que lo que escuchamos hoy de los políticos está muy lejos de lo que se puede escuchar en algún templo radical o en alguna secta o en algún tipo de religión que lo que intenta buscar es fanáticos, yo creo que estaría bastante desacertado. Y ahí la verdad que tienes un punto muy, muy a favor y por eso recomendamos el libro desde aquí, Alberto.
2: Sí, pero no solo en los templos, hay que escuchar los discursos políticos de algunos de los dirigentes. No hablemos de Israel, de Estados Unidos, ya no del presidente, sino de algunos de sus, qué sé yo, el secretario de guerra. De hecho, un dato también a tener en cuenta es que Secretaría de Guerra se llamó hasta 1947. Desde ahí hasta el año pasado era Secretaría de Defensa. Eso ya quería decir algo. El secretario de Guerra es un fanático religioso que tiene tatuajes donde tiene una cruz de Jerusalén porque se considera un cruzado y de hecho escribió un libro, La Cruzada Americana. Yo lo leí, la verdad es que es el Mein Kampf contra los musulmanes. Es un nivel que uno teme porque dice, bueno, si estos tipos están en esos sectores de poder, ¿qué le espera al resto de la humanidad? hay purgas continuas en el Pentágono últimamente porque justamente muchos de los militares saben que estratégicamente no está bien y por otro lado, o sea, no les conviene a Estados Unidos, de hecho lo han demostrado en Irán, pero además no están de acuerdo con este fanatismo religioso.
1: Tú hablas en tu libro, y por eso queríamos entrevistarte, de esta Tercera Guerra Mundial cerca del apocalipsis. Si nos ceñimos a lo que significa apocalipsis, no me quiero poner muy bíblico, aunque hoy vamos a hablar de religión y de algunos conceptos un poco místicos o divinos que están utilizando algunos, apocalipsis, según San Juan, son las revelaciones, ¿no? Yo no sé si se nos está revelando cuál es el futuro o las intenciones de algunos.

0: unas élites que nos están intentando llevar a ese concepto que yo decía al principio del Armagedón. ¿Cómo lo ves?
1: Sí, siempre fue el tema del Armagedón, que sería la destrucción nuclear mutua desde que Estados Unidos lanzó las dos primeras bombas atómicas en Nagasaki y en Hiroshima. Ese riesgo, y desde que el resto de los países, de las potencias del mundo, fueron desarrollando su propio armamento, eso siempre fue un temor. El tema es que siempre fue un temor compartido desde todas las élites gobernantes, de la Unión Soviética, de China, después de Francia. Bueno, el tema es que lo que se está viendo últimamente es que ya hay parte de esas élites, por lo menos en Estados Unidos, y me animaría a decir que también en Israel, que no solo no le temen, sino que están deseando el Armagedón. Y ese es el riesgo para los que pensamos que eso sería la destrucción del género humano.
0: Me gustaría decirle a la gente que nos está viendo, a toda nuestra audiencia, ¿se dan cuenta de lo que tenemos entre manos? ¿Se dan cuenta de lo que acaba de decir Alberto? Hay gente que está deseando que se produzca ese Armagedón y se nos está inculcando una especie, ¿cómo decirlo?, de un dogma, de un espíritu de que no pasa nada, de que podemos hablar de guerras y aquí no pasa nada, de que se puede hablar de la Tercera Guerra Mundial y aquí no pasa nada, cuando realmente sí que pasa algo, pero se está sentando cátedra con todos estos conceptos. Tenemos unas élites, Alberto, belicistas, que nos están llevando a que parezca que esto es lo que he dicho yo, es la normalidad, es el pan nuestro de cada día. Ahora empezaremos a hablar un poco de mística, como se suele decir, ¿no?, en el Padre Nuestro, el pan nuestro de cada día. Esta guerra, esta Tercera Guerra Mundial, es lo que se nos está intentando inocular.
1: Es que es lo que está ocurriendo en Europa. Bueno, estás en Rusia y está percibiendo más cerca que nosotros aquí en Buenos Aires el armamentismo que se está desarrollando. Alemania, Gran Bretaña, Polonia, Ucrania. Bueno, Ucrania desde el 2022 ya es mucho más evidente todo, pero Alemania después de 1945 está volviéndose a armar. El mismo Japón, cambian las leyes que habían establecido, las constituciones que habían establecido después de 1945, renunciando a la militarización. Están convocando al servicio militar obligatorio. Es decir, hay un momento prebélico. Yo en el libro cuento, del libro de Eric Hobsbawm, un gran historiador, que escribió un libro que es, el resumen del título sería El siglo corto, de 1914 a 1991, y ahí cuenta cómo se fue generando la Primera Guerra Mundial. Y yo lo veo tan parecido a todo esto, porque todos se fueron armando en ese momento, porque para todas las potencias involucradas era una cuestión de vida o muerte, era una cuestión existencial, y entonces, como tenían que luchar por su existencia, se armaban y todo. No había un fin, no había un armisticio. Y lo que se está viendo en Europa es que no parece haber un armisticio, por lo menos las élites europeas están decididas a ir.
0: Lo que oigo a las élites europeas es hablar de todo menos de paz, porque yo creo que lo que están utilizando es esta guerra para intentar justificar, y siempre lo he dicho, para tapar todas sus vergüenzas. Yo, bueno, gracias a Dios me libré de ese servicio militar obligatorio. No sé si a ti te tocó en Argentina. Yo, ahora que estamos en periodo de mundial, yo pedí prórroga prácticamente hasta llegar a los penaltis, y gracias a Dios pues no tuve que hacer ese servicio. Pero ahora mismo todo el ambiente que se está generando en Europa y todo este caldo de cultivo nos hacen pensar que toda la gente tiene que ponerse una especie de chip, un dogma, y por eso lo digo, que parece prácticamente una religión, un dogma en torno al militarismo, al belicismo, para justificar todas y cada una de las acciones de los gobiernos. Y por eso, cuando leía el título de tu libro, al cual aconsejo a todo el mundo, yo creo que es hacia donde nos quieren llevar, pero prácticamente nos llevan como si no tuviéramos que tener miedo, cuando estamos hablando de una situación, yo creo que muy, muy preocupante. Alberto.
1: Sí, ellos hablan como si no hubiera que tener miedo, pero los grandes millonarios están construyendo búnkers antinucleares. Incluso en Argentina hay un millonario que no vive en Argentina, de Barsaski, que está vendiendo búnkeres en el sur de Argentina.
0: Hasta en Argentina vendiendo búnkeres antinucleares. O sea, cuidado con lo que nos estás diciendo. Cuidado, que el miedo también está en varios lados del Atlántico, ¿no? De un lado y del otro.
1: Sí, lo que pasa es que Argentina está lo suficientemente alejada, Argentina y Chile, uno ve el mapa y dice, bueno, estamos lo suficientemente alejados de una guerra nuclear en Europa como para que este sea un lugar seguro, no para los millonarios argentinos, para los millonarios de todo el mundo. De hecho, bueno, a mí no me extrañaría que la mudanza de Peter Thiel a Buenos Aires tenga algo que ver también con eso. A pesar de que él es uno de los que más de los impulsores de una tercera guerra mundial.
0: Decías que estabais un poco lejos, pero para toda la gente que nos esté viendo, a quien no tenéis muy muy lejos, es al vecino en el norte, que ha puesto la directa, que prácticamente se cree un elegido de Dios, al igual que se lo cree prácticamente Israel. Y lo que estamos viendo ahora mismo es que los atriles de la política se están convirtiendo prácticamente en púlpitos, si lo podemos decir así, de iglesias o de templos, en los que se nos dice qué es lo que está bien y qué es lo que está mal, contra quién hay que ir y contra quién no hay que ir, qué es pecado y qué no es pecado, y si la guerra está bien o está mal.
1: Sí, el avance en América Latina de las iglesias evangélicas pentecostales, que son en realidad iglesias evangélicas sionistas, es muy fuerte, y eso se ve, no sé, hay un templo cada dos cuadras, por decirlo de alguna manera, en las grandes ciudades, y tiene mucha influencia en muchos sectores de la población, por razones sociológicas, antropológicas, ¿no?, o psicológicas, pero el hecho es de que están avanzando, si te fijas, hay una prueba muy, muy concreta que se vivió en estos días. El candidato que se reconoce ganador en la elección de Colombia, entre las primeras medidas que anuncia, es la reanudación de las relaciones con Israel. El gobierno argentino, el presidente argentino, él se declara sionista fanático. Cada vez que puede viaja a Israel, va a visitar a los sionistas más recalcitrantes. A veces uno tiene un poco de temor de utilizar algunas palabras, porque no necesariamente ser sionista implica ser belicista, pero sí... se necesita, digamos, en algunos casos lo necesitan mostrar ese rol. Uh-huh. Y de hecho también hay muchos judíos que no son sionistas y que están en contra, y que incluso dentro de las comunidades judías son perseguidos por estar en contra del sionismo. Es un momento muy particular.
0: Lo que sí que me llama la atención, y le quería decir a nuestro público, Alberto, es que si se dan cuenta, algunos de estos líderes son marionetas de un sistema, pero se están erigiendo como si fueran mesías. Nos están diciendo, como le decía yo antes a Alberto, qué es lo que está bien, qué es lo que está mal, cuál es el camino a seguir. Y el único camino que ahora mismo se está viendo en muchas partes del mundo es la guerra. Nos quieren poner a todos un uniforme prácticamente de guerra. Economías de guerra, ahorro por la guerra, justificaciones de la guerra... Hemos normalizado absolutamente todo eso por estos mesías, que al final yo creo que son instrumentos, son personas que utilizan ciertas élites que lo que quieren es beneficiarse absolutamente de todo esto, de este negocio. Da igual la destrucción de las sociedades. A mí me suena algo macabro, de verdad.
1: Sí, es macabro, pero por otro lado hay dos cuestiones. La palabra mesías me lleva a esto. El expresidente de Brasil, Jair Bolsonaro, se bautizó en el Jordán, si lo buscan en Google los televidentes, Jair Mesías Bolsonaro. No es una casualidad esto. Y lo de las élites, yo creo, también creo que en la última vez que charlamos nosotros al aire, hablábamos de que el armamentismo justifica en Europa la destrucción del sistema de bienestar social. Y en los países donde aspirábamos a tener algún tipo de bienestar social, también justifica los recortes. Y eso también creo que es una forma que encontramos.

0: encontró el capitalismo atlántico, como algunos llaman, de ver cómo solucionar la crisis del 2008, que no tienen otra forma de solucionarlo.
1: Alberto,
0: y de hecho...
1: Perdona, sí. Perdona que te corte. Ahora que has dicho la palabra crisis, en estos periodos de crisis, en estos periodos que hay tanto caos, que hay tanta agitación, que digamos hay tanta incertidumbre o que la gente está un poco perdida, todos estos discursos yo creo que calan. Hacen ese caldo de cultivo que quieren, calan más profundamente y llegan a mucha más gente. Inculcan el miedo, la amenaza rusa, por ejemplo, eventual amenaza rusa en Europa, y por eso se justifican esas políticas. Tú decías los recortes en gastos sociales, etcétera, etcétera. Pero es en estos momentos de caos en los que la gente está más vulnerable y saben cómo hacerlo, y saben cómo decirlo, aunque el mensaje sea falso, como estamos escuchando a von der Leyen y compañía.
0: Sí, pero además las tecnologías más desarrolladas, yo hablaba de Peter Thiel porque para nosotros es muy preocupante que se haya venido acá, el fundador de Palantir, han desarrollado sistemas de manipulación que son evidentemente muy efectivos, porque cuando uno ve el resultado de elecciones, puede ser que mucha gente haya votado, pero también puede ser que se manipulen las urnas. Uno no sabe, a veces lo más difícil es tratar de determinar qué cosa es verdad y qué cosa no es verdad. Y en ese caos, yo creo que un templo, una creencia religiosa, de alguna manera puede ser una tabla de salvación para muchos. Y si no se deja entrar otro discurso que no sea ese, también hay que ver si las únicas tablas de salvación que aparecen son esas, porque en realidad quienes van con otro discurso no tienen posibilidades. Bueno, el canal RT, hay lugares en Europa donde está prohibido.
1: Sí, sí, es así. Yo no sé si soy yo. Yo es que siempre digo que soy un poco mal pensado. Ya lo sabes tú que me conoces de las veces que hemos hablado, y soy un poquito así medio retorcido. Pero no sé si nos estamos dando cuenta de que en los últimos procesos electorales que estamos viviendo, o que los últimos discursos que prácticamente escuchamos en cualquier atril, como yo decía, que se están convirtiendo en púlpitos, a mí me parecen más casi de reverendos o de presbiterianos que de otra cosa. Es decir, el bien y el mal, luchar contra aquel que nos está, que está arrasando al mundo, etcétera, etcétera. Y eso es algo que la gente compra. Y eso es algo muy peligroso, porque se está mezclando lo humano con lo divino. Y aquí, esto es como decimos en España, mezclar churras con merinas, ¿no? Por las cabras, ¿no? Y las ovejas. Entonces, hay que tener mucho cuidado con todo esto, porque estamos hablando de cosas muy delicadas.
0: Sí, el discurso teológico, por decirlo de alguna manera, teológico político, en realidad de Estados Unidos viene de hace mucho, ¿no? Porque ya de la época de Ronald Reagan se empezaron a inculcar este tipo de mensajes, y evidentemente han calado hondo, porque yo hay una imagen de hace un par de meses de Donald Trump rodeado de pastores evangélicos que le estaban haciendo como una especie de imposición de manos en el Salón Oval. Una cosa muy impactante para
1: como
0: mí.
1: Si fuera el ungido, como si fuera el ungido.
0: Exactamente, como si fuera el ungido. Y todos sabemos que Donald Trump no tiene muchas características místicas, pero bueno, es el que llegó y pareciera que si no fuera porque ocupa ese lugar, porque se viste con ese sayo, tal vez no hubiera llegado a ser el presidente.
1: Lo que estamos viendo también de otra manera, lo digo por ya no, hemos hecho un repaso un poco a Europa, Latinoamérica, lo que estamos viendo, yo creo que estos han sido operaciones muy muy programadas y encubiertas. A la gente se le intenta pinzar y atrapar por alguna creencia, por alguna desesperación, por momentos de crisis, como decimos, pero hemos citado antes el estado de Israel, y hasta qué punto en Oriente Medio se ha generado esa inestabilidad, han muerto niños, hemos visto genocidios prácticamente televisados, y parece que aquí todo el mundo se puede lavar las manos. Es decir, bueno, es que nosotros lo estamos haciendo porque somos los elegidos de Dios y esto es lo que hay, etcétera, etcétera, sabiendo que se ha podido y que se ha llegado a un extremo bárbaro.
0: Bueno, Israel es el pueblo elegido de Dios según el Estado de Israel, y Estados Unidos es una nación excepcional según las élites de Estados Unidos. Es decir, ahí hay una coincidencia de excepcionalismos

0: justifican cualquier cosa que se haga. De hecho, es lo que ocurre. Ellos, la justificación que ellos no necesitan demostrar racionalmente nada, porque son elegidos. Bueno, Israel, ¿cuál es la justificación para extenderse sus territorios? Que está en la Biblia. Entonces, como no, la Biblia dice que esto pertenece a Israel y como pertenece a Israel, tenemos derecho. Yo estaba pensando en algo también cuando estábamos hablando recién del tema religioso, que no deberíamos dejar de lado también cómo actúa la Iglesia Católica en América Latina, cómo actuó, cómo se explica que un papa argentino con una raigambre muy fuerte en lo que en la década de 60 fueron los movimientos tercermundistas,
1: Sí.
0: haya llegado a ser papa por primera vez en la historia, uno de América, y lo que significó el mensaje y lo que significó en el contexto este de la lucha, de alguna manera ideológicas en América Latina. En América Latina hay como 100 millones de evangélicos y la Iglesia Católica tenía la preeminencia. También habrá que reconocer, como reconoció el propio Francisco, las atrocidades que cometió la Iglesia Católica en América Latina. Tampoco eso es para dejar de lado. Pero sí que hay una lucha ahí y la designación de un papa nacido en Estados Unidos, en Chicago, pero que estuvo muchos años viviendo en Perú y que habla perfecto español y que tiene también un mensaje que se enfrentó a Donald Trump y al gobierno de Estados Unidos en los últimos meses. También es una señal de cómo se mueven estos. Yo hoy estaba pensando a raíz del terremoto en Venezuela, estos movimientos tectónicos que están repercutiendo ya en América Latina y todo eso, bueno, creo que estamos hablando de todo eso en el fondo.
1: Hay de un movimiento tectónico que se sienta y mucho en América Latina, y lo hablábamos, de cómo se ha intentado inocular algún tipo de creencias para llevar a la mayoría o a la parte de la población hacia algunas creencias, algunos valores, algunas tradiciones que no eran propias, para intentar manipular, yo creo que las voluntades de la gente. Y eso también es una manera de hacer guerra, desde mi punto de vista. Es una manera también de manipular. Y decías que el catolicismo estaba perdiendo, digamos, esta. ¿Cómo decirlo? Esta carrera, ¿no? Este podio, ahora que estamos en medio inmersos en este campeonato del mundo, está perdiendo, digamos, un poco la iniciativa. Y si nos damos cuenta, muchos de los que quieren, o muchas de estas élites, que lo que quieren es esta tercera guerra mundial, que nos están intentando nublar la vista, lo que quieren es intentar borrar todos los valores tradicionales del pacifismo, de la familia, lo podemos llamar de muchas maneras. Y es lo que se está intentando inyectar a la gente, ¿no, Alberto?
0: Sí, pero además también se intenta, o sea, la forma en que lograron degradar en gran medida los sistemas democráticos en todo Occidente, en Europa, en América Latina, en Estados Unidos, es preocupante para quienes creemos en los derechos civiles, en los derechos de la ciudadanía. La verdad que es terrible como uno ve, bueno, la manipulación de elecciones. Lo peor es, por ejemplo, que hay manipulación de elecciones y es probable que los colombianos o muchos colombianos lo sepan, pero también hay como una especie de adormecimiento. Yo lo estoy viendo, lo estamos viendo acá en Argentina también. Estamos viendo de qué manera un gobierno está, incluso la dirigencia política está aprobando leyes y decisiones que saben que son perniciosas, no solo para la ciudadanía, sino para las futuras generaciones, y sin embargo lo aprueban, no tienen ningún problema en decir hoy una cosa y mañana otra. Hay como una especie no sé, de degradación de la palabra.
1: Alberto, te quiero dar las gracias de verdad por haber estado con nosotros, por haber realizado una particular cruzada que tenemos en contra de todos estos discursos belicistas, de lo que se nos intenta imponer, de todos estos dogmas que parece que nos están acercando y que nos llevan

0: a esa tercera guerra mundial, a ese Armagedón del que tú has hecho ese esbozo con la Apocalipsis, con esas revelaciones que se nos están dando, con estos conflictos localizados en distintas partes del mundo. Muchísimas gracias de verdad y te mando un abrazo fortísimo. Muchas gracias por haber estado con nosotros.
1: Bueno, gracias a ustedes.
0: Ya lo han escuchado, algunos se toman su propio dogma, su belicismo, su espiral de violencia, de tensión, en la que solo salen beneficiados unos pocos, las armamentísticas, las élites, algunos gobernantes. Se lo toman como si fuera una especie de cruzada, como si fuera un yo contra el mundo, el bien contra el mal, los buenos contra los malos. Y eso es lo que se nos intenta vender en este tiempo de crisis, en este tiempo de incertidumbre, en este tiempo en el que tenemos que tener más claro que nunca la independencia y la soberanía de los pueblos, en el que tenemos que tener claro que ante el río revuelto no podemos dejar que nos metan mano, no podemos dejar que nos dominen, que nos manipulen, no podemos dejar llevarnos por esta espiral que nos podría determinar un final, yo creo, desastroso para todos. Les dejo pensando. Chao.
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1: Desde 1883 hasta 1996, al menos 150.000 niños asistieron a internados indígenas en Canadá. El sistema estaba financiado por el gobierno.
2: Nos consideraban incivilizados. De hecho, esa fue una de las razones por las que se creó un internado como ese.
3: La intención era convertirlos en personas que, supongo, fueran visiblemente indígenas, pero que vivieran de acuerdo con los valores canadienses.
1: En ausencia de sus padres, los niños de estos internados sufrieron abusos.
4: Recuerdo que lo único que sentía era, solo quiero irme a casa, no quiero estar aquí. ¿Dónde está mi madre? ¿Dónde está mi abuela?
2: Me sentó sobre su rodilla, como si fuera un pequeño sofá.
1: El trauma psicológico infligido provocó directamente un aumento de los índices de depresión, trastornos de ansiedad y adicciones.
3: El trauma en la primera infancia desencadena un mecanismo de supervivencia o de adaptación que dura toda la vida.
5: Es una simple cuestión de sentido común que no podemos curarnos de un trauma a menos que eliminemos la fuente del mismo.

Hola, ¿qué tal? ¿Cómo están? Bienvenidos a nuestro informativo. Comenzamos, como siempre, con lo más destacado en los titulares. Las autoridades venezolanas elevan el número de víctimas mortales tras los devastadores terremotos. Ya son más de 1.700 personas fallecidas. Anteriormente se sintieron nuevas réplicas. Se reportan además cortes de electricidad. Nuestro equipo les tendrá actualizaciones desde Caracas. Y salvan a una víctima más de entre los escombros en el estado de La Guaira. Equipos de rescatistas internacionales junto con voluntarios siguen buscando sobrevivientes a pesar de que ya ha pasado mucho tiempo. Los especialistas cubanos también se unen a las labores. La inteligencia rusa halla conexiones

0: Venezuela aumentan a más de 1.700 los fallecidos tras los devastadores terremotos del 24 de junio. Así lo informa el presidente de la Asamblea Nacional, quien también indica que la cifra de heridos supera ya los 5.000. Además, afirma que las nuevas réplicas registradas no han generado reportes de daños adicionales en el país. Jessica Sosa tiene los detalles desde Caracas. Hola Jessica, ¿cómo estás? Cuéntanos, ¿cuáles son las últimas novedades?
1: Hay mucho que contar todavía. Como es de esperarse, nadie tenía en su agenda que en Venezuela ocurriría un terremoto de esta magnitud y menos dos de manera seguida y con tanta potencia. Una vez superadas las primeras horas cruciales para el rescate de personas con vida, para el rescate de cuerpos que siguen en el estado La Guaira bajo los escombros de los edificios caídos, surgen nuevas tareas que deben emprenderse desde el gobierno nacional, desde el voluntariado y de todas las personas involucradas en la recuperación del territorio venezolano, de los estados afectados involucrados en estos sismos. La presidenta encargada Delcy Rodríguez ofreció declaraciones recientes sobre este tema, las tareas que deben emprenderse en adelante para atender a las personas afectadas. Así lo dijo.
2: Que en este momento están desplegados en La Guaira, en el estado Miranda, en Caracas, el grupo de expertos, ingenieros y arquitectos que están verificando la habitabilidad de viviendas que fueron impactadas por los terremotos. El Ministerio de Vivienda y Hábitat está elaborando proyectos para la construcción de viviendas en el menor tiempo posible.
1: Mientras avanza la concreción de las tareas que se deben ejecutar en estos días, también se sabe la concreción de las cifras, el balance de lo que ha ocurrido en el país a propósito de estos dos sismos del 24 de junio y las más de 600 réplicas que hasta ahora, en 5 días, se han desarrollado luego de ese miércoles fatídico para nuestro país. Las cifras, el balance oficial le ofreció Jorge Rodríguez, presidente de la Asamblea Nacional.
3: La cifra de personas que perdieron la vida asciende a 1.719, 5.034 personas heridas, hasta el momento 15.866 personas damnificadas y un total de afectados hasta este momento contabilizados en nuestros hospitales, en los hospitales de campaña, en los puntos de triaje de 22.619. 855 edificios han sido afectados. 189 sufrieron colapso total y 666 o un colapso parcial o fueron gravemente o intensivamente afectados.
1: Una gran cantidad de edificios afectados, como han podido escuchar, algunos parcialmente, otros de manera total. Esto ha generado que Caracas, por ejemplo, la capital del país, esté convertida hoy, al menos buena parte de sus espacios públicos, en un refugio a cielo abierto. Las personas han hecho campamentos, espacios para pernoctar, para resguardarse de sus propias casas que quedaron afectadas. Se espera de que las autoridades hagan inspecciones para saber si son habitables o no y qué tipo de reparaciones deben realizarse para que puedan vivir nuevamente de manera tranquila en sus espacios naturales. Escuchamos más temprano el testimonio de una de las personas que se encuentra en uno de estos espacios públicos, específicamente al lado del Panteón Nacional. Esto nos dijo.
4: Me encontraba en el apartamento con mi mamá, yo habito en el piso 3, lo cual sufrió muchísimo. Las paredes de la habitación, de los cuartos de mis hijos, de la sala, quedaron muy afectadas, de frente y a lo interno del apartamento.

0: encontrábamos ahí, bueno, fue un momento de segundo, tensión, mucho miedo, mucho pánico. Nos abrazamos y bueno, le dije a mi madre, a mi pareja, bueno, aferrarnos a Dios, Señor, sé tú el que lleves el control. Hemos recibido ingenieros de PDVSA, ellos nos indican que no pueden dar un diagnóstico final porque hay que esperar o Funvisi o Protección Civil, que sean ellos los que den el diagnóstico final si la infraestructura está habitable a futuro.
1: Entre las tareas más urgentes que ya dictó la presidenta de la República tiene que ver con la creación de una comisión que ya está activa, evaluando la habitabilidad de los edificios, de los espacios residenciales en los estados afectados. Hablaron acerca de la creación de un semáforo verde cuando el edificio puede ser habitado, amarillo cuando necesita reparaciones y rojo cuando definitivamente no se puede vivir en esos espacios. Y también la comisión, una comisión para la creación de refugios seguros, para ubicar a estas personas que hoy están en espacios públicos mientras se le asigna una vivienda o por sus propios medios logran conseguirlo. Vienen las tareas de la reconstrucción de las vidas de las personas que fueron afectadas por estos sismos. Estaremos aquí para contarles las actualizaciones de las noticias que se generan desde nuestro país.
2: Ojalá la situación mejore pronto. Gracias, Jessica, por informarnos desde Caracas y cuídate. Por su parte, miles de voluntarios nacionales e internacionales se han sumado a las labores de búsqueda y rescate para intentar salvar a los que todavía se encuentran bajo los escombros. La solidaridad ciudadana se ha convertido en un elemento clave para asistir a los afectados. Andrés Fernández Sánchez ha conversado con algunos de ellos y tiene más información.
3: Aunque ya han pasado las horas críticas que se consideran vitales para encontrar sobrevivientes, los organismos de emergencia y los cuerpos de rescate mantienen la esperanza en las labores de búsqueda. Una misión a la que cientos de voluntarios se han sumado formando cadenas humanas para retirar las ruinas y buscar señales de vida. Conversamos con algunos de ellos, hombres y mujeres que han dejado atrás sus oficios cotidianos y han salido de sus hogares con palas y guantes.
4: Claro que sí, estamos colaborando porque creo que todos podemos aportar nuestro granito de arena para salir de esta situación tan engorrosa que nos embarca a todos. La verdad, no solo embarca a los hombres, sino también es nuestra responsabilidad como mujeres salir a las calles a ayudar al que podamos.
5: Bueno, yo soy ecuatoriano, tengo 20 años aquí en Caracas, Venezuela, y bueno, soy un migrante más y bueno, yo creo que nosotros como América Latina debemos estar más unidos en estos momentos y debemos ser más solidarios, ya que Venezuela me ha dado tanto y traemos de aquí por lo menos aguas para repartir aquí a todos los compañeros que están aquí en este gesto solidario.
6: Nos duele nuestro país, nos duele el alma, realmente. Hay gente que no son nuestra familia, pero es como si los fuéramos. Cuando los conseguimos vivos, sufrimos igual que ellos, sentimos su desesperación y tratamos de ayudarlos lo más que se pueda. Se siente una emoción enorme poder ayudarlos a todos y a la mayoría, ¿no? Quisiéramos tener más manos para seguir en esta labor.
3: En medio del estruendo y la zozobra hay una voz que a menudo no se escucha mucho en medio de estas emergencias y es la de los más pequeños, sin hogares y escuelas. Muchos de ellos permanecen en refugios improvisados que organizaciones se suman desplegando juegos, cuentos y actividades lúdicas para devolverles, aunque sea por unas horas, la sonrisa y la seguridad que han perdido en medio de esta lamentable situación.
7: Hacer las actividades, tenemos juegos, gracias a todas las personas que nos donan chucherías, nos donan agua, los chamos pueden tener varias actividades aquí con nosotros.
8: Íbamos a ver el partido de Brasil y nos sentamos todos en el mueble y se empezó a mover el mueble para hacia adelante y hacia atrás y el televisor se cayó hacia adelante, el drywall del techo se cayó y ¿cómo que se llama? Y nos quedamos ahí, pero yo no podía dormir por toda la noche, me quedé despierta. Que yo soñé que me caía de un edificio y me levanté y dije, me caí. Y no, y eso fue ayer.
3: Este lunes Caracas y otras ciudades afectadas retoman con cautela el pulso de la normalidad. Se espera que el comercio abra sus puertas de manera paulatina y que algunas actividades laborales reanuden de manera escalonada, aunque la tensión persiste en el aire. Sin embargo, la prioridad sigue siendo otra. En diversos puntos, los equipos de búsqueda nacionales e internacionales no cesan su trabajo removiendo escombros con la esperanza de encontrar desaparecidos que aún no han sido localizados.
2: Mientras tanto, Delcy Rodríguez anunció el rescate de un joven que pasó más de 106 horas bajo los escombros en Tanaguarena, estado de La Guaira. El rescate de Aaron Leve Cantillo, de 21 años, fue posible gracias al esfuerzo de los equipos de Venezuela, México y El Salvador. La presidenta encargada compartió un video del operativo y agradeció el trabajo conjunto. Mientras otras naciones latinoamericanas también se han sumado a las labores, el canciller cubano ha confirmado la llegada del primer grupo de rescatistas para reforzar la labor de la Brigada Médica Cubana. En su mensaje destaca el respaldo de la isla al pueblo venezolano. Desde México comunican que, aparte de haber desplegado un equipo de rescate, el país también enviará la ayuda en avión y en barco de la Marina. Las agrupaciones mexicanas ya lograron salvar a un niño de 11 años que estuvo atrapado más de 72 horas. Un grupo de salvavidas desde Argentina ayudó a encontrar a dos menores. Las autoridades enfatizan el rol especial de uno de los perros rescatistas, apodado Bart, que forma parte del contingente militar. Varios gobiernos de ambos hemisferios también han anunciado una misión humanitaria. Aparte de las naciones latinoamericanas como Brasil, México y Colombia, existe la contribución de China y Portugal, por ejemplo. Además, un enorme gesto de solidaridad llega desde el mundo del deporte. La Fundación Real Madrid informa sobre una campaña de recaudación de fondos. Además, el propio club ha donado 1 millón de euros y su presidente ha aportado otro 1 millón de su fortuna personal. Y mientras tanto, la respuesta internacional sin precedentes tras la reciente catástrofe sigue creciendo. En Colombia, ciudadanos, voluntarios y colectivos sociales demuestran su solidaridad con la organización de centros de acopio para recolectar ayuda humanitaria destinada a los afectados. Camila Lozano Delgado nos amplía.
9: Una pequeña iniciativa de una ONG venezolana terminó moviendo cientos de personas y más allá de eso, millones de toneladas de productos de aseo, ropa y alimentos que van camino hacia Venezuela a distribuirse a todas las personas que los necesitan. Nosotros llegamos hasta este punto y hablamos con quienes llevan horas alimentando a los voluntarios, pero también trayendo aquí donaciones de manera desinteresada.
10: Pues más que poder ayudar, yo creo que el dolor de no poder estar allá haciendo más.
11: Esto para mí es como todos somos familia, estamos lejos de casa, aportamos un poquito cada uno, recogimos entre todo Castilla y estamos acá para dar lo mejor de nosotros.
12: Mi mejor amiga es venezolana, vive en Caracas y la verdad pues ver una tragedia como esa me movió el corazón y lo que hice fue donar toda mi plata. Donar todas las ventas de la semana al 100% de mi empresa y ya se me acabó la plata, entonces me quedé voluntario.
13: Tenemos que ayudar a todos nuestros hermanos venezolanos, es una labor que de verdad nos nace del corazón, tenemos que de verdad ayudar a todos.
14: Colombia alberga a cerca de 3 millones de venezolanos, la mayor comunidad migrante de este país en el mundo. Muchos dejaron atrás a sus familias hace años y hoy, frente a la emergencia, sienten que esta es una manera de volver a estar cerca. A ellos se suman cientos de colombianos que, movidos por la solidaridad, han convertido una calle de Bogotá en un enorme centro de acopio.
15: No esperábamos de esta manera esta ayuda, gracias al pueblo colombiano, gracias a los venezolanos que viven acá, gracias a los colombo-venezolanos que nos están apoyando día a día. De verdad, el llamado ha sido, hay gente que no tiene que donar, pero viene y trabaja y ayuda, y eso cuenta como su esfuerzo. Entonces, ese granito que podamos colocar cada uno, sea económico, sea con nuestro trabajo, o sea de cualquier manera, pues es bien agradecido para que nuestros hermanos en Venezuela puedan tener la ayuda que en este momento la necesitan.
14: La Fundación Juntos Se Puede habilitó varios puntos de recolección en Bogotá y en menos de 24 horas ya habían recibido más de 70 toneladas de diversas donaciones. Al tiempo, un grupo de médicos especialistas preparan una brigada médico-quirúrgica para atender a los heridos en las zonas afectadas.
16: El propósito de nosotros es llegar a apoyar no a los grupos de socorristas, sino en el paso que sigue. Es la atención primaria de los pacientes, atención quirúrgica primaria de los pacientes con trauma. Esa es la razón por la que estas donaciones están muy enfocadas a los insumos necesarios para esa atención quirúrgica. Y esto se ha logrado pues, con un llamado que hicimos a través de redes sociales. Yo estoy sorprendido, como todo el equipo de trabajo, de la solidaridad que se ha despertado en personas acá en nuestro país.
14: Suturas, anestésicos locales, gasas, vendajes e inmovilizadores hacen parte del material recolectado para atender a quienes sean evacuados.

0: evacuados por los socorristas y necesiten procedimientos quirúrgicos menores o estabilización. Pero la ayuda no termina con las personas. Entre las miles de donaciones también hay un espacio para los animales que sobrevivieron a la emergencia. Perros y gatos que quedaron heridos, perdidos o separados de sus familias recibirán alimento como primera fase de un plan que también contempla atención veterinaria y para aquellos que nunca logren encontrarse con sus dueños, la posibilidad de ser trasladados a Colombia bajo el cuidado de organizaciones de protección animal.
1: Sí, nos han reportado un montón de casos. Realmente tenemos como una red de aliados de fundaciones en esta zona bastante importante. Y pues sí, lo que tú dices, muchos perritos que han sido como sepultados, muchos perritos perdidos, se han asustado y han salido corriendo y se han perdido. Entonces la idea es poder llegar a impactar prácticamente positivamente para estos animalitos que lo necesitan.
0: La solidaridad de Colombia con Venezuela se manifiesta en cada donación, en cada gesto de apoyo. Cientos de voluntarios, decenas de organizaciones y miles de ciudadanos anónimos han demostrado que, cuando una tragedia golpea a un pueblo entero, la ayuda también puede cruzar cualquier frontera. Camila Lozano Delgado, RT, Bogotá, Colombia.

0: El Servicio de Inteligencia Exterior de Rusia denuncia una creciente colaboración de Ucrania con los cárteles de la droga mexicanos. Desde el organismo subrayan que de esta manera el régimen de Zelensky busca recibir ganancias adicionales debido a la falta de financiación por parte de sus patrocinadores occidentales. Y no es la primera vez que se habla de la presencia de miembros del crimen organizado en las tropas de Kiev. De ello vamos a hablar con Martín Álvarez. ¿Cómo estás, Martín?
1: Hola, señor. Sí, exactamente. Vos lo adelantabas. El Servicio de Inteligencia Exterior de Rusia advierte en un comunicado sobre el aumento de la cooperación entre Ucrania y los cárteles del narcotráfico de México. Vamos a ver cuáles son las principales áreas de colaboración. Aquí lo tenemos, esta trama de dinero, drogas, también armas, la facilitación del narcotráfico hacia Europa, los ingresos adicionales para el régimen de Zelensky ante la imposibilidad de recibir dinero justamente de sus patrocinadores occidentales, es lo que dicen en el comunicado, debido a los pedidos de Kiev. También el reclutamiento de mercenarios para el ejército ucraniano, como así también el acceso al mercado negro de armas en Ucrania. Desde el Servicio de Inteligencia Exterior de Rusia cierran este comunicado con una pregunta. ¿Qué más se puede esperar de un régimen encabezado por un drogadicto?
0: Yo me quedo con ese punto de reclutamiento de mercenarios, porque Martín, no es la primera vez que lo escuchamos.
1: Exactamente, y lo vamos a repasar porque hace algunos meses en un medio periodístico se publicó una investigación en donde decían que el Centro Nacional de Inteligencia de México alertaba a Ucrania de la infiltración de miembros del crimen organizado en la así llamada Legión Internacional de Kiev, con el objetivo de aprender las tácticas en el manejo de los drones kamikaze, estos drones FPV, y también en la artillería. Pero esto no es lo único, porque en otra publicación vamos a ver que no solo se habla de los sicarios mexicanos, sino también de colombianos que pertenecían a las FARC. Aquí lo tenemos, y también dice, se cree que varios miles han servido como mercenarios. Y respecto a todo esto, tenemos también la cita de un militar retirado colombiano que también él fue mercenario, ahora es activista social. Se trata de Dante Hincapié, que dice esto, muy relevante: si un mercenario llega con una placa del cártel de Sinaloa, inmediatamente se le da un trabajo. Con lo cual, aquí está muy explícito, ¿no?, esto que vemos, la relación entre los grupos delincuenciales y el régimen de Kiev, señor.
0: De mercenario a un activista, qué interesante el currículum. Gracias, Martín, por tu informe. Y respecto al tema, la analista política Daniela Pacheco opina que lo que buscan los cárteles es llegar al mercado europeo de drogas. Agrega que a través de Ucrania logran resolver los problemas logísticos de transportación que estaban enfrentando.

0: Europa, con un consumo de cocaína en ascenso, sostenido, así lo muestran las métricas, es el mercado que necesitan desarrollar ahora. El problema era logístico, cómo llegar ahí de manera segura. Ahí es cuando entra Ucrania. Ucrania les resuelve ese problema. Los puertos de Odesa se están convirtiendo en la principal base de transbordo hacia Europa, con rutas que entran por Polonia, por Rumanía, un territorio en guerra, sin controles aduaneros efectivos. Colombia, como respuesta, tuvo que ratificar una ley antimercenarismo para intentar frenar ese flujo. Entonces, yo del lado, al menos de los gobiernos de Colombia, de México, no hablaría de caso omiso, no así de organizaciones como la OTAN, que también resultan inmiscuidas en este tráfico ilegal de drogas, de armamento, y para las cuales sostener el conflicto en Ucrania pues resulta mucho más lucrativo. Si los cárteles mexicanos operan como una red de reclutamiento de combatientes latinoamericanos y al mismo tiempo mueven la droga por los puertos de Odesa, ¿qué es lo que estamos viendo? Pues estamos viendo una alianza de doble función entre un Estado en guerra y el crimen organizado transnacional más poderoso del mundo.
1: Mientras tanto, desde el Ministerio de Relaciones Exteriores de Rusia denuncian los planes de la OTAN y Ucrania de crear armas de destrucción masiva. La portavoz de la Cancillería comentó que el fin de estos proyectos es la inhabilitación de los aeródromos y bases aéreas rusas, incluso en el interior del país.
2: El régimen de Kiev está intensificando sus intentos de hacer realidad su ansiado deseo de empujar a la OTAN a un conflicto armado directo con Rusia, con la falsa esperanza de salvar su desesperada situación en el campo de batalla. Este propósito, evidentemente, se reduce a fantasías irracionales. Al fin y al cabo, hay que constatar que, con sus acciones imprudentemente agresivas, la alianza entre Ucrania y la OTAN proporciona a los militares rusos motivos adicionales para prestar una mayor atención a cualquier empresa implicada en el desarrollo y la fabricación de armamento utilizado contra nuestro país. Precisamente desde esta perspectiva, evaluaremos tanto la situación actual como la evolución de una mayor escalada.
1: María Zaharova también dijo que la OTAN ignora las consecuencias destructivas que derivan de tales acciones y subestima el peligro de una mayor escalada de la crisis ucraniana. En ese sentido, algunos miembros de la Alianza Atlántica incluso declaran que los drones que se desvían de Ucrania y que se estrellan en sus territorios es un precio que vale la pena pagar. Así, según medios, se pronunciaron en el Ministerio de Exteriores de Estonia. Sin embargo, incluso algunos aliados del régimen de Zelensky ahora tienen dudas en cuanto a la financiación del régimen de Kiev. Las autoridades de Polonia destacaron que apoyar a Kiev es irracional y perjudicial para el país. Además, presentaron ante el Parlamento Europeo un proyecto de resolución destinado a conmemorar la memoria de las víctimas del ejército insurgente de Ucrania. Según la Cancillería iraní, no se han programado reuniones técnicas con Estados Unidos sobre el memorando de entendimiento para esta semana. Añaden que la primera ronda de conversaciones se celebrará cuando se den las condiciones necesarias. Sin embargo, Donald Trump afirma que Teherán ha solicitado un encuentro que tendrá lugar ya este martes en Doha. Desde Teherán también afirman que junto con Omán iniciarán conversaciones sobre un mecanismo para gestionar el estrecho de Hormuz. Agregan que promoverán de forma independiente este mecanismo de gestión si los omaníes muestran que no están dispuestos a cooperar. Todas estas declaraciones se dan en medio de acusaciones mutuas de haber violado el alto el fuego. Anteriormente, las Fuerzas Armadas de Estados Unidos atacaron depósitos de misiles y drones en el territorio iraní. Desde Washington afirman que la ofensiva fue en respuesta a la violación de la tregua por parte de la República Islámica. El analista internacional Joseph Fernández afirma que la Casa Blanca mantiene una postura belicista y recurre a amenazas para imponer a Teherán su interpretación del acuerdo.
3: Estados Unidos sigue manteniendo una postura.

0: postura, digamos, belicista, en el sentido de que, a pesar de su fracaso militar, que ha sido reconocido ampliamente por analistas, inclusive estadounidenses, sigue creyendo que el lenguaje de las amenazas e incluso acciones militares puntuales, pues pueden hacer que Irán acepte su interpretación de algunos puntos del acuerdo, ¿no? Hay que recordar que existe una discrepancia en lo que se refiere a la interpretación del artículo 5 del memorándum de entendimiento sobre el estrecho de Hormuz. Irán señala que el estrecho de Hormuz está actualmente bajo el control iraní.
1: Rusia y Cuba anuncian la creación de su primera empresa mixta en la industria biofarmacéutica, lo que representa un hecho sin precedentes en vínculos bilaterales. El fin es desarrollar terapias contra el cáncer y enfermedades crónicas. Otra meta es compartir los conocimientos y las capacidades de los profesionales de la salud. El vicepresidente de BioCuba Pharma explica que hoy en día existen cinco empresas emergentes en territorio ruso de la plataforma tecnológica Skolkovo. Estos proyectos están en pleno proceso de desarrollo y se enfocan en el ámbito oncológico. Agrega que ya están registrados tres medicamentos, uno de los cuales ha sido reconocido en Rusia. Existe también un programa para controlar las terapias oncológicas y se trabaja en su registro en Cuba. 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Una pausa y regresamos.
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Vamos a repasar los titulares. Las nuevas réplicas se hacen sentir en Venezuela en medio de los intentos de paliar las consecuencias de los devastadores terremotos del miércoles. El saldo se sitúa por el momento en más de 1.700 muertos. A pesar de que pasaron más de 72 horas, logran salvar a una víctima más de entre los escombros en el estado de La Guaira. Los especialistas cubanos también se unen a las labores. La inteligencia rusa halla conexiones entre el régimen de Kiev y los narcocárteles mexicanos. Busca, dicen, recibir parte de las ganancias del tráfico de drogas. Irán desmiente las palabras de Donald Trump sobre una supuesta solicitud de una reunión en Qatar. De fondo existen acusaciones mutuas de violar el alto el fuego. Ahora no cambian de canal porque viene RT Documentales.

La OTAN se prepara para reescribir las reglas del juego. Por primera vez desde la Guerra Fría, la alianza está debatiendo el derecho a un ataque preventivo sobre Rusia, sin un pretexto o una declaración de guerra.

0: El impulso para revisar la estrategia de la OTAN proviene de Alemania, el mismo país responsable de haber iniciado dos guerras mundiales. Ignorando su vergonzoso pasado nazi, el gobierno alemán está preparando ahora al mundo para un nuevo conflicto. Según el plan operativo actual para el 2027, Alemania desplegará unos 6.000 soldados y más de 100 tanques en la frontera sureste de Lituania con Bielorrusia.
1: Se centra exclusivamente en Rusia. El ejército alemán está creando una brigada blindada pesada en Lituania y creo que finalmente se supone que contarán con unos 6.000 efectivos.
0: Las tácticas de intimidación de Goebbels han resurgido. Ese viejo mito de que Rusia amenaza a Europa.
1: Simplemente tenemos una percepción errónea de Rusia. Y eso nos ha llevado por caminos que no son buenos para Estados Unidos, ni para Rusia, ni para Europa. Se están dando pasos concretos para sentar las bases de la próxima guerra. Y creo que eso es trágico.
0: La historia se repite. Hitler también unió a Europa para hacer frente a la URSS. Entonces, ¿por qué la OTAN sigue tan obstinadamente los pasos del Tercer Reich? La respuesta es sencilla. Los nazis alemanes ayudaron a forjar la alianza. A medida que la Segunda Guerra Mundial llegaba a su fin y tras las derrotas en Stalingrado y Kursk, los nazis sabían que la guerra estaba perdida. Temiendo represalias, el alto mando nazi buscó establecer contacto con Occidente y a espaldas de la URSS, Estados Unidos comenzó a actuar por cuenta propia.
2: Alan Dulles, que estaba en Suiza durante la guerra trabajando para la Oficina de Servicios Estratégicos, fue uno de los principales artífices de esta política. Se había reunido con el general nazi Karl Wolff meses antes del final de la guerra. Estas reuniones y negociaciones secretas estuvieron a punto de arruinar las relaciones entre Estados Unidos y Rusia antes de que terminara la guerra.
0: La inteligencia soviética frustró los intentos de los alemanes de negociar una paz por separado. No obstante, los contactos continuaron. Los nazis ofrecieron un trato. Su experiencia combatiendo a la URSS y valiosa tecnología militar a cambio de inmunidad y empleo en Estados Unidos.
3: Intentaron cambiar de bando, instando a los ejércitos estadounidense, británico e incluso al francés a unir fuerzas contra la URSS. A pesar de su alianza durante la guerra, la URSS seguía siendo un adversario ideológico con un modelo económico rival.
0: El 4 de abril de 1949, 12 naciones firmaron el Tratado del Atlántico Norte en Washington. Francia, Italia, Portugal, Islandia, el Reino Unido, Bélgica, Noruega, Dinamarca, los Países Bajos, Luxemburgo, Canadá y Estados Unidos se convirtieron en los miembros fundadores de la OTAN. La alianza se formó aparentemente por razones de seguridad, pero su verdadero objetivo era contrarrestar a la Unión Soviética, la potencia que había derrotado a la Alemania nazi.
2: Incluso antes de que terminara la Segunda Guerra Mundial, antes de que los alemanes o los japoneses se rindieran, Estados Unidos ya se había dado cuenta de que el nuevo enemigo sería la Unión Soviética. Ya había personas en el Departamento de Guerra y en la OSS, la agencia de inteligencia que precedió la CIA, planeando cómo sería

0: esta nueva Guerra Fría y qué se necesitaría para superar estratégicamente a los rusos.
1: Aquí es donde los nazis resultaron útiles. Un buen ejemplo de ello fue el mayor general Reinhard Gehlen, quien dirigió la inteligencia militar de la Wehrmacht en el Frente Oriental, sección denominada Ejércitos Extranjeros del Este. Colaboró estrechamente tanto con la Abwehr como con la inteligencia política nazi. El 22 de mayo de 1945, Gehlen y parte de su personal se rindieron ante el Séptimo Ejército de Estados Unidos.
2: Y en este caso, se trataba del brillante mayor general Reinhard Gehlen. Había realizado una labor de inteligencia excepcional en el frente ruso. Había creado una masiva red de espionaje en toda la Unión Soviética. Esto es muy importante. Y lo que hizo, porque era un hombre muy inteligente, fue grabar todos los archivos en microfichas, enterrarlas, entregarse a los aliados y, básicamente, llegar a un acuerdo con ellos.
1: En septiembre de 1945, Gehlen viajó a Estados Unidos. Iba acompañado de subordinados nazis que había elegido personalmente.
2: Él dijo: "Miren, yo puedo ayudarlos". Y en Estados Unidos fuimos muy pragmáticos al respecto. Dijimos: "Está bien, puede ayudarnos y queremos que lo haga".
1: La tarea inicial de Gehlen consistió en establecer la sección rusa de la CIA en Alemania Occidental. Para lograrlo, se liberó de las cárceles y los campos a cientos de criminales de guerra, oficiales de la Wehrmacht y de la SS, todos avalados personalmente por Gehlen.
3: Él ideó un sistema para que los nazis pudieran vigilar la situación en la URSS. Esta red de inteligencia recopilaba información sobre lo que estaba sucediendo dentro de la Unión Soviética y, por supuesto, esa información era muy valiosa.
1: Gehlen se puso en contacto con Allen Dulles, el director de la CIA, la principal agencia de inteligencia de Estados Unidos, y seleccionó personalmente a los candidatos para los puestos de mando de alto rango dentro de la División Europea de la OTAN. Todos ellos eran nazis convencidos.
0: La idea era que nadie odiaba a los rusos más que los nazis y que Estados Unidos podría aprovechar su información de inteligencia para descubrir, por ejemplo, detalles sobre las líneas ferroviarias soviéticas, sus patrones de comunicaciones, etc.
1: Hans Speidel, teniente general de la Wehrmacht, participó en la invasión de Francia y más tarde se desempeñó como jefe de Estado Mayor del Grupo de Ejército Sur en el Frente Oriental. Fue acusado de numerosos crímenes contra civiles en la URSS. Los franceses también formularon quejas contra él. No obstante, fue nombrado comandante en jefe de las Fuerzas Terrestres Aliadas de la OTAN en Europa Central en 1957. El general Adolf Heusinger ayudó a elaborar y ejecutar la Operación Barbarroja, un plan destinado a la casi total aniquilación del pueblo ruso. Hasta 1944 ocupó altos cargos en el Estado Mayor de Hitler. En 1961, este criminal de guerra nazi se convirtió en presidente del Comité Militar de la OTAN en Washington. Johann Steinhoff, un as de la aviación de la Luftwaffe, ayudó a orquestar las operaciones aéreas de la Operación Barbarroja. En 1960 se convirtió en el representante de Alemania en el Comité Militar de la OTAN y se desempeñó como comandante de las Fuerzas Aéreas Aliadas de la OTAN en Europa Central. Posteriormente fue nombrado presidente del Comité Militar de la OTAN. El contraalmirante Friedrich Guggenberger, un comandante de submarino que hundió 17 barcos aliados causando la muerte de cientos de militares británicos y estadounidenses. No obstante, pasó a formar parte del Estado Mayor de las Fuerzas Aliadas de la OTAN en Europa del Norte. Johann von Kielsmansegg. Entre 1942 y 1944 sirvió como oficial del Estado Mayor en el alto mando de la Wehrmacht. En 1967 fue nombrado comandante en jefe de las fuerzas aliadas de la OTAN en Europa Central. Muchos otros criminales de guerra nazis también acabaron formando parte de las estructuras de mando de la OTAN y marcando su rumbo.
3: Esto significaba que había comenzado una auténtica lucha. La alianza entre Washington y Moscú se desmoronó rápidamente, dando paso a una feroz rivalidad y a la Guerra Fría.
1: La URSS exigió a Estados Unidos que entregara a estos criminales de guerra, pero fue en vano. Incluso a pesar de la abundante evidencia que documentaba los crímenes que cometieron durante la Gran Guerra Patria. Así pues, la OTAN tiene raíces nazis. Y eso es algo que no debemos olvidar nunca, sobre todo hoy en día.
0: Hay otro fenómeno que muchos desconocen. En julio de 1957, las tres primeras divisiones de la Bundeswehr alemana pasaron a estar bajo el mando de la OTAN.
1: Moscú estaba al tanto de que la OTAN había sido creada para hacer frente a la Unión Soviética, pero aún así ofreció su cooperación a la alianza. Stalin no era ingenuo. Su objetivo era poner al descubierto los verdaderos planes de la alianza. Moscú conocía bien la célebre frase del primer secretario general de la OTAN, Lord Hastings Ismay. Para mantener a los rusos fuera, a los estadounidenses dentro y a los alemanes bajo control. En 1949, justo después de la fundación de la alianza, Stalin dio la orden de redactar la documentación para una solicitud de membresía. Tal como se preveía, la solicitud de la URSS fue denegada. En marzo de 1954, el Kremlin envió una solicitud oficial a las potencias líderes de la OTAN con el fin de integrarse a la alianza. ¿Estamos listos para esto, y ustedes? Le preguntó el presidente estadounidense Eisenhower a Khrushchev. El líder soviético respondió: estamos listos. Esto forzó a Occidente a revelar sus intenciones. Ellos sostenían que Moscú buscaba, mediante el engaño, desmantelar la alianza desde su interior, provocar una división entre Estados Unidos y Europa y finalmente aniquilar el continente. En respuesta, Moscú acusó a la OTAN de hipocresía y agresión. El líder ruso Vladimir Putin, de forma similar en su momento, instó al presidente de la Casa Blanca, Bill Clinton, a evaluar la posible integración de Rusia en la OTAN.
4: En una reunión aquí en el Kremlin con el presidente saliente Bill Clinton, aquí mismo, en la sala contigua, se lo dije. Le pregunté: Bill, ¿qué piensas? Si Rusia planteara la cuestión de adherirse a la OTAN, ¿crees que sería posible? Él dijo: ¿sabes? Eso sería interesante, creo que sí. Pero por la noche, cuando nos reunimos ya en la cena, dijo: he hablado con mis colegas, con mi equipo. No, eso no es posible ahora.
3: Toda esta ideología conduce a una situación en la que cada vez que los rusos intentan acercarse a Occidente, a la OTAN o Estados Unidos, se encuentran con una puerta cerrada. En realidad, allí no hay nadie esperándolos.
1: 1952. La primera expansión de la OTAN. Turquía y Grecia se unen a la alianza. El 9 de mayo de 1955, precisamente en el día de la victoria, la República Federal de Alemania es admitida en la OTAN de manera demostrativa. En respuesta, el 14 de mayo de 1955 se crea el Pacto de Varsovia, compuesto por la URSS y otros 7 países europeos. La columna vertebral de la organización era el ejército soviético. Si bien los ejércitos de Alemania Oriental, Polonia y Checoslovaquia también eran fuertes, Fue como si la Unión Soviética les dijera: no nos aceptaron en la OTAN y arrastraron consigo a los alemanes occidentales. Pues bien, aquí está nuestra respuesta.
3: Yo estudié en la Escuela Nacional de Administración y durante todo el tiempo que estuve allí, nunca nadie me dijo que la OTAN había sido creada antes que el Pacto de Varsovia. Siempre se mostraba en los medios de comunicación, en las escuelas y hasta en las universidades de Francia que la OTAN había sido una respuesta a la amenaza soviética. En realidad, la OTAN había sido creada 4 años antes y el Pacto de Varsovia había surgido como una respuesta a ella.
1: En esencia, Alemania se convierte en una colonia de Estados Unidos.
2: Seguimos dominando la política de Alemania hasta hoy. Cuando el gasoducto Nord Stream fue destruido, los alemanes no dijeron nada. En su lugar, se inventaron historias afirmando que fue culpa de este o de aquel grupo. Me parece que existen, hasta el momento, 4 versiones diferentes que culpan a cualquiera menos a Estados Unidos, a pesar de que hay informes que sugieren que fue precisamente Estados Unidos quien destruyó el gasoducto Nord Stream.
1: El Pacto de Varsovia era más fuerte que la OTAN. Y según la propia OTAN, los tanques soviéticos eran capaces de llegar al Océano Atlántico en cuestión de días, rompiendo a Europa Occidental por la mitad. Pero Moscú no tenía necesidad de hacerlo, lo que permitió que la paz prevaleciera en Europa durante casi 50 años. Dicha paz se mantuvo gracias al poderío militar del Pacto de Varsovia, no gracias a los esfuerzos de la OTAN.
0: Echemos un vistazo al pasado. Hubo un pacto de Varsovia y durante toda su existencia no se oyó ni un solo disparo en Europa. Ni uno solo.
1: Mientras tanto, Estados Unidos, miembro de la OTAN, inició una agresión militar en Oriente. ...1964 a 1975... la guerra de Vietnam.
2: Yo luché en Vietnam, me hirieron allí. El operador de radio que estaba conmigo cayó muerto a mi lado mientras combatíamos en el primer regimiento de marines.
1: Las autoridades estadounidenses nunca se molestaron en explicarles las razones de esta guerra a sus ciudadanos, o el motivo de por qué rociaron veneno sobre los campos, violaron a mujeres y mataron a ancianos y niños. 3 millones de personas murieron en el país. Y los vietnamitas sufren las consecuencias de los ataques químicos hasta el día de hoy. Esta guerra se convirtió en la mayor vergüenza de Estados Unidos y de sus aliados de la OTAN, los franceses.
3: Fue entonces cuando De Gaulle retiró a Francia del Comando Militar Integrado de la OTAN y cerró todas las bases militares que Estados Unidos había establecido en Francia tras el fin de la Segunda Guerra Mundial.
1: Mientras tanto, la expansión de la OTAN continuaba. 1982. España se une a la Alianza.

0: El 31 de marzo de 1991, por insistencia de Mijaíl Gorbachov, se disuelve el Pacto de Varsovia. Gorbachov decide entonces retirar las tropas soviéticas de Europa del Este y de Alemania.
1: Muchos consideran que esto se trató de una traición intencionada. Si bien no se puede excluir esa posibilidad, en mi opinión, creo que Gorbachov fue víctima de las circunstancias de esa época. Por otra parte, tomó decisiones erróneas y sencillamente era muy débil como para solucionar la situación. No se centró en la gente y no fue capaz de gestionar la situación.
0: El secretario de Estado de Estados Unidos, Baker, me aseguró solemnemente que no habría ninguna expansión de la jurisdicción de la presencia militar de la OTAN, ni siquiera un centímetro hacia el este. Mijaíl Gorbachov.
1: La OTAN básicamente no hizo ninguna promesa. Quienes hicieron dicha promesa a Gorbachov fueron el entonces presidente de Estados Unidos y el gobierno de Alemania Occidental, ya que deseaban la reunificación del país.
0: Había dos Alemanias distintas, la República Democrática Alemana, que era la Alemania Oriental Socialista, y la República Federal de Alemania, que era la Alemania Occidental Capitalista. En Alemania Occidental, la clase gobernante estaba compuesta por ex-nazis que habían vuelto al poder con el apoyo de Estados Unidos. Los alemanes orientales eran, y siguen siendo, considerados como ciudadanos de segunda clase por los alemanes occidentales.
1: Se iba a poner fin como tal a la Alemania Oriental, a la República Democrática Alemana. Pero lo que ocurrió fue más una anexión que una reunificación. Una verdadera reunificación debería haber ido acompañada de un referéndum, lo cual, por cierto, estaba consagrado en la Constitución de la República Democrática Alemana. Los ciudadanos de la República Democrática Alemana tenían el derecho y, de hecho, la obligación de celebrar dicho referéndum. La unificación de las dos partes de Alemania debía ocurrir bajo ciertas condiciones establecidas, entre otros, por la Unión Soviética, descartando específicamente cualquier expansión posterior de la OTAN hacia las fronteras de la URSS. Otra condición era la prohibición de desplegar tropas de Estados Unidos y de la OTAN en el territorio de la antigua República Democrática Alemana.
0: Pero Occidente continuó persuadiendo a Gorbachov de que el enfrentamiento había llegado a su fin y de que supuestamente la OTAN pronto se convertiría en una entidad puramente política.
1: Esa promesa no se cumplió. Esa promesa no fue otra cosa que una mentira piadosa, o más bien una mentira para salir del paso, para lograr que se aprobara la reunificación. Aunque la reunificación en sí misma ni siquiera era tan importante para las potencias occidentales. El interés radicaba en que las tropas soviéticas se retiraran de los territorios de Alemania Oriental.
0: Muchos alemanes orientales recuerdan cómo sucedió.
2: Entre 1990 y 1994 fuimos testigos de la salida de las fuerzas soviéticas. Debo decir que fue un asunto extremadamente indigno. Observábamos todo con cierta angustia cuando los soldados y oficiales soviéticos se marchaban de nuestro país. Y ellos ciertamente se sentían mal por dejar atrás a sus padres y a sus abuelos caídos.
1: El hecho es que las tropas se retiraron y que, a pesar de todas las concesiones que hizo la parte soviética, Occidente no sintió la obligación de respetar sus compromisos. Y fue así porque la Unión Soviética y su centro, Rusia, estaban debilitados en aquel momento. Dicho francamente, a Mikhail Gorbachev y a toda la Unión Soviética simplemente los engañaron.
0: El 8 de diciembre de 1991, Boris Yeltsin, Stanislav Shushkevich y Leonid Kravchuk firman un acuerdo para disolver la Unión Soviética. La Alianza Atlántica aprovechó inmediatamente esta situación.
2: Había dos bloques militares, la OTAN por un lado y el Pacto de Varsovia por el otro. El Pacto de Varsovia desapareció. Y en ese momento, lo más lógico habría sido que la OTAN simplemente se disolviera. Pero esto no ocurrió. Y la única manera de que la OTAN lograra su permanencia fue mediante la creación de una ilusión muy ingeniosa. Necesitaba un adversario, y ese adversario era Rusia, y tenía que hacer algo al respecto.
0: La Unión Soviética era el único elemento disuasorio frente a esa alianza criminal. Tras el colapso de la URSS y la disolución del Pacto de Varsovia, entre 1991 y el 2022, el bloque de la OTAN llevó a cabo más de 42 operaciones militares en todo el mundo. He aquí algunas de ellas. El 24 de marzo de 1999, aviones de la OTAN comenzaron a bombardear Yugoslavia.
1: La agresión contra Yugoslavia fue una especie de prueba piloto para una estrategia destinada a ignorar y violar el derecho internacional.
0: Los cazabombarderos y los buques de guerra de la OTAN lanzaron decenas de misiles de crucero contra Yugoslavia.
1: En aquel momento había países miembros de la OTAN, como Noruega y Grecia, donde la población se oponía a lo que estaba sucediendo, pero cuya membresía en la OTAN los obligaba a participar en la guerra. Los pilotos italianos, por ejemplo, en su camino de vuelta, preferían arrojar sus municiones al mar Adriático antes de lanzarlas sobre nuestras cabezas, nuestras tierras y nuestros hijos.
0: No obstante, los aviones de la OTAN lanzaron 23.000 bombas y misiles sobre Yugoslavia.
2: En Bruselas me encontré con Wesley Clark, comandante supremo de la OTAN. Lo llamé un criminal planetario, porque realmente lo es, ya que le hizo daño tanto a nuestro país como al planeta. Le pregunté cómo pudo atacar mi país, que no representaba una amenaza para la seguridad de nadie, sin el consentimiento del Consejo de Seguridad de la ONU. Y él respondió, sí, es cierto que no contábamos con la aprobación del Consejo de Seguridad, pero alcanzamos un consenso dentro de la propia OTAN. Esa fue la declaración sin rodeos del hombre que dirigió la mayor fuerza militar del mundo para atacar a un país que era mil veces más débil y no representaba ninguna amenaza para ningún miembro de la OTAN. No amenazaba la paz mundial, tan solo intentaba resolver problemas internos en su propio territorio.
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Hola, ¿qué tal? ¿Cómo están? Bienvenidos a nuestro informativo. Comenzamos, como siempre, con lo más destacado en los titulares. Las autoridades venezolanas elevan el número de víctimas mortales tras los devastadores terremotos. Ya son más de 1.700 personas fallecidas. Anteriormente se sintieron nuevas réplicas. Se reportan también cortes de electricidad. Nuestro equipo les tendrá actualizaciones desde Caracas. Salvan a una víctima más de entre los escombros en el estado de La Guaira. Equipos de rescatistas internacionales junto con voluntarios siguen buscando sobrevivientes. A pesar de que ya ha pasado mucho tiempo, los especialistas cubanos también se unen a las labores. Tras tres semanas de conteo, finalmente hay resultados de la segunda vuelta presidencial en Perú. Keiko Fujimori logró recibir poco más del 50% de la totalidad de los votos válidos y se sitúa como ganadora, mientras su contrincante denuncia ante RT injerencias extranjeras. La inteligencia rusa halla conexiones entre el régimen de Kiev y los narcocárteles mexicanos. Según se revela, así busca recibir parte de las ganancias del tráfico de drogas, mientras Moscú denuncia que Ucrania, junto con la OTAN, elabora armas de destrucción masiva. Tenemos estas y más noticias.

0: afirma que las nuevas réplicas registradas no han generado reportes de daños adicionales en el país. Jessica Sosa tiene los detalles desde Caracas.
1: Hay mucho que contar todavía. Como es de esperarse, nadie tenía en su agenda que en Venezuela ocurriría un terremoto de esta magnitud y menos dos de manera seguida y con tanta potencia. Una vez superadas las primeras horas cruciales para el rescate de personas con vida, para el rescate de cuerpos que siguen en el estado La Guaira bajo los escombros de los edificios caídos, surgen nuevas tareas que deben emprenderse desde el gobierno nacional, desde el voluntariado y de todas las personas involucradas en la recuperación del territorio venezolano, de los estados afectados y involucrados en estos sismos. La presidenta encargada Delcy Rodríguez ofreció declaraciones recientes sobre este tema, las tareas que deben emprenderse en adelante para atender a las personas afectadas. Así lo dijo.
2: Que en este momento están desplegados en La Guaira, en el estado Miranda, en Caracas, el grupo de expertos, ingenieros y arquitectos que están verificando la habitabilidad de viviendas que fueron impactadas por los terremotos. El Ministerio de Vivienda y Hábitat está elaborando proyectos para la construcción de viviendas en el menor tiempo posible. Lo más importante es que no nos rendimos, no renunciamos, no desmayamos y nos mantenemos trabajando por nuestro pueblo. Nos mantenemos junto al pueblo, acompañando su pesar, acompañándolos en sus angustias, en sus preocupaciones, pero principalmente también brindándole soluciones.
1: Mientras avanza la concreción de las tareas que se deben ejecutar en estos días, también se sabe la concreción de las cifras, el balance de lo que ha ocurrido en el país a propósito de estos dos sismos del 24 de junio y las más de 600 réplicas que hasta ahora en 5 días se han desarrollado luego de ese miércoles fatídico para nuestro país. Las cifras, el balance oficial le ofreció Jorge Rodríguez, presidente de la Asamblea Nacional.
3: La cifra de personas que perdieron la vida asciende a 1.719, 5.034 personas heridas, hasta el momento 15.866 personas damnificadas y un total de afectados hasta este momento contabilizados en nuestros hospitales, en los hospitales de campaña, en los puntos de triaje de 22.619. 855 edificios han sido afectados, 189 sufrieron colapso total y 666 o un colapso parcial o fueron gravemente o intensivamente afectados.
1: Una gran cantidad de edificios afectados, como han podido escuchar, algunos parcialmente, otros de manera total. Esto ha generado que Caracas, por ejemplo, la capital del país, esté convertida hoy, al menos buena parte de sus espacios públicos, en un refugio a cielo abierto. Las personas han hecho campamentos, espacios para pernoctar, para resguardarse de sus propias casas que quedaron afectadas, en espera de que las autoridades hagan inspecciones para saber si son habitables o no y qué tipo de reparaciones deben realizarse para que puedan vivir nuevamente de manera tranquila en sus espacios naturales. Escuchamos más temprano el testimonio de una de las personas que se encuentra en uno de estos espacios públicos, específicamente al lado del Panteón Nacional. Esto nos dijo.
4: Me encontraba en el apartamento con mi mamá, yo habito en el piso 3, lo cual sufrió muchísimo. Las paredes de la habitación, de los cuartos de mis hijos, de la sala, quedaron muy afectadas, de frente y a lo interno del apartamento. Nos encontrábamos ahí, bueno, fue un momento de segundo, tensión, mucho miedo, mucho pánico. Nos abrazamos y bueno, le dije a mi madre, a mi pareja, bueno, aferrarnos a Dios, Señor, sé tú el que lleves el control. Hemos recibido ingenieros de PDVSA, ellos nos indican que no pueden dar un diagnóstico final porque hay que esperar o Funvisi o Protección Civil, que sean ellos los que den el diagnóstico final si la infraestructura está habitable a futuro.
1: Entre las tareas más urgentes que ya dictó la presidenta de la República tiene que ver con la creación de una comisión que ya está activa, evaluando.

0: Dando la habitabilidad de los edificios, de los espacios residenciales en los estados afectados. Hablaron acerca de la creación de un semáforo verde cuando el edificio puede ser habitado, amarillo cuando necesita reparaciones y rojo cuando definitivamente no se puede vivir en esos espacios. Y también la comisión, una comisión para la creación de refugios seguros para ubicar a estas personas que hoy están en espacios públicos mientras se le asigna una vivienda o por sus propios medios logran conseguirlo. Vienen las tareas de la reconstrucción de las vidas de las personas que fueron afectadas por estos sismos. Estaremos aquí para contarles las actualizaciones de las noticias que se generan desde nuestro país.
1: Respecto al tema, conversamos con el doctor en geología, Andrés Folguera. Él sostiene que las réplicas podrían ser destructivas debido a que afectan a la infraestructura civil que ya es dañada por los terremotos.
2: Después de cualquier gran sismo hay una secuencia de réplicas que duran días a semanas. Han pasado cientos de réplicas, habrá otros cientos de réplicas. Las magnitudes van a ser de 5, 4, eventualmente 6, pero como afectan a una infraestructura ya dañada, estos sismos pueden ser destructivos, pueden seguir tirando abajo infraestructura. De todas maneras, creo que los problemas más graves que va a tener este escenario no están asociados a las réplicas. Ya los daños producidos por los sismos principales son claros. Hay probablemente decenas de miles de víctimas. Esos son cálculos que hace el Servicio Geológico Norteamericano, lo ha hecho la ONU y lo hacen especialistas. Y ahora se abre un nuevo escenario que tiene que ver con la parte sanitaria, las enfermedades potenciales que pueden aparecer.
1: Por su parte, miles de voluntarios nacionales e internacionales se han sumado a las labores de búsqueda y rescate para intentar salvar a los que todavía se encuentran bajo los escombros. La solidaridad ciudadana se ha convertido en un elemento clave para asistir a los afectados. Andrés Fernández Sánchez ha conversado con algunos de ellos y tiene más información.
3: Aunque ya han pasado las horas críticas que se consideran vitales para encontrar sobrevivientes, los organismos de emergencia y los cuerpos de rescate mantienen la esperanza en las labores de búsqueda. Una misión a la que cientos de voluntarios se han sumado formando cadenas humanas para retirar las ruinas y buscar señales de vida. Conversamos con algunos de ellos, hombres y mujeres que han dejado atrás sus oficios cotidianos y han salido de sus hogares con palas y guantes.
4: Claro que sí, estamos colaborando porque creo que todos podemos aportar nuestro granito de arena para salir de esta situación tan engorrosa que nos embarca a todos. La verdad, no solo embarca a los hombres, sino también es nuestra responsabilidad como mujeres salir a las calles a ayudar al que podamos.
5: Bueno, yo soy ecuatoriano, tengo 20 años aquí en Caracas, Venezuela, y bueno, soy un migrante más y bueno, yo creo que nosotros como América Latina debemos estar más unidos en estos momentos y debemos ser más solidarios, ya que Venezuela me ha dado tanto y traemos de aquí por lo menos aguas para repartir aquí a todos los compañeros que están aquí en este gesto solidario.
6: Nos duele nuestro país, nos duele el alma, realmente. Hay gente que no son nuestra familia, pero es como si los fuéramos cuando los conseguimos vivos, sufrimos igual que ellos, sentimos su desesperación y tratamos de ayudarlos lo más que se pueda. Se siente una emoción enorme poder ayudarlos a todos y a la mayoría, ¿no? Quisiéramos tener más manos para seguir en esta labor.
3: En medio del estruendo y la zozobra hay una voz que a menudo no se escucha mucho en medio de estas emergencias y es la de los más pequeños, sin hogares y escuelas. Muchos de ellos permanecen en refugios improvisados que organizaciones se suman desplegando juegos, cuentos y actividades lúdicas para devolverles, aunque sea por unas horas, la sonrisa y la seguridad que han perdido en medio de esta lamentable situación.
7: Hacer las actividades, tenemos juegos, gracias a todas las personas que nos donan chucherías, nos donan agua, los chamos pueden tener varias actividades aquí con nosotros.
8: Íbamos a ver el partido de Brasil y nos sentamos todos en el mueble y se empezó a mover el mueble hacia adelante y hacia atrás y el televisor se cayó hacia adelante, el drywall del techo se cayó y ¿cómo que se llama? Y nos quedamos ahí, pero yo no podía dormir por toda la noche, me quedé despierta. Que yo soñé que me caía de un edificio y me levanté y dije, me caí. Y no, y eso fue ayer.
3: Este lunes, Caracas y otras ciudades afectadas retoman con cautela el pulso de la normalidad. Se espera que el comercio abra sus puertas de manera paulatina y que algunas actividades laborales reanuden de manera escalonada, aunque la tensión.

0: Persiste en el aire. Sin embargo, la prioridad sigue siendo otra. En diversos puntos, los equipos de búsqueda nacionales e internacionales no cesan su trabajo removiendo escombros con la esperanza de encontrar desaparecidos que aún no han sido localizados.
1: Mientras tanto, Delcy Rodríguez anunció el rescate de un joven que pasó más de 106 horas bajo los escombros en Tanaguarena, estado de La Guaira. El rescate de Aaron Levy Cantillo, de 21 años, fue posible gracias al esfuerzo de los equipos de Venezuela, México y El Salvador. La presidenta encargada compartió un video del operativo y agradeció el trabajo conjunto. Mientras otras naciones latinoamericanas también se han sumado a las labores, el canciller cubano ha confirmado la llegada del primer grupo de rescatistas para reforzar la labor de la Brigada Médica Cubana. En su mensaje destaca el respaldo de la isla al pueblo venezolano. Desde México comunican que, aparte de haber desplegado un equipo de rescate, el país también enviará la ayuda en avión y en barco de la Marina. Las agrupaciones mexicanas ya lograron salvar a un niño de 11 años que estuvo atrapado más de 72 horas. Un grupo de salvavidas desde Argentina ayudó a encontrar a dos menores. Las autoridades enfatizan el rol especial de uno de los perros rescatistas, apodado Bart, que forma parte del contingente militar. Varios gobiernos de ambos hemisferios también han anunciado una misión humanitaria. Aparte de las naciones latinoamericanas como Brasil, México y Colombia, la contribución existe también por parte de China y Portugal. Además, un enorme gesto de solidaridad llega desde el mundo del deporte. Así, la Fundación Real Madrid informa sobre una campaña de recaudación de fondos. Además, el propio club ha donado 1 millón de euros y su presidente ha aportado otro 1 millón de su fortuna personal.

0: En Perú, la Oficina Nacional de Procesos Electorales da por finalizado el conteo de las actas de la segunda vuelta e indica como ganadora a Keiko Fujimori. La representante del partido Fuerza Popular se impone por un estrecho margen sobre su contrincante, Roberto Sánchez. Ahora, el resultado deberá ser proclamado oficialmente por el Jurado Nacional de Elecciones. Finalmente, la ONP le otorga la ventaja con poco más del 50% de los votos a la candidata de Fuerza Popular. La definición estuvo marcada por una de las contiendas más reñidas de la historia reciente del país. Durante varios días, la diferencia entre los dos candidatos fue mínima, mientras avanzaba el conteo de las actas provenientes del exterior y se resolvían observaciones e impugnaciones presentadas por sus agrupaciones. Todo ello ocurre entre la incertidumbre política debido a la caída de diversos mandatarios que han tenido la nación andina. Keiko Fujimori se convertirá en la novena jefa de Estado en una década, pero también la primera mujer electa como mandataria del Perú en cuarta postulación. Repasemos su trayectoria.
1: Nuestro objetivo es claro: no agravar la incertidumbre ni el desorden.
2: Keiko Sofía Fujimori Iguchi, nacida en Lima en 1975, una de las figuras más relevantes en la política peruana actual, volvió una vez más al foco mediático tras llegar a la segunda vuelta de las elecciones presidenciales. La hija del expresidente Alberto Fujimori, que se formó en administración de empresas, tuvo su primer acercamiento a la política en 1994, cuando asumió el rol de primera dama tras el polémico divorcio de sus padres, un puesto en el cual se mantuvo hasta el 2000. Después de su estancia en Estados Unidos, Keiko Fujimori volvió a Perú y en 2006 inició su carrera como congresista por el extinto partido Alianza por el Futuro. En 2007, su padre fue extraditado de Chile a Perú y 2 años después, Alberto Fujimori fue condenado a 25 años de prisión.
3: Y estamos aquí para protestar frente a una condena injusta.
4: ¡Hay pruebas!
3: Que no solamente condena a un hombre que nos dio la paz, como es Alberto Fujimori, sino condena a todo el Estado.
2: Tras varios años liderando el movimiento fujimorista, fundó su actual partido, Fuerza Popular. Así, al concluir su periodo parlamentario, comenzó a buscar la presidencia del Perú. Fue postulante en 2011, 2016 y 2021, y en todas las ocasiones obtuvo presencia en la segunda vuelta de los comicios. Sin embargo, perdió frente a Ollanta Humala, Pedro Pablo Kuczynski y Pedro Castillo. En 2017 se dio a conocer que Fujimori estaba bajo investigación por presuntamente recibir fondos de la constructora Odebrecht para sus campañas presidenciales, una acusación que ella ha negado en varias ocasiones. En octubre de 2018 fue detenida por primera vez y pasó 13 meses en prisión preventiva. En 2019, el Tribunal Constitucional del Perú concedió un recurso para que enfrentara su proceso en libertad. No obstante, en enero de 2020 fue detenida nuevamente por el supuesto incumplimiento de restricciones y en mayo del mismo año fue liberada.
5: Pensar que hace aproximadamente un año volví a casa después de estar 3 veces injustamente en prisión.
2: En 2025, el Tribunal Constitucional de Perú anuló el caso Cócteles, nombre con el que se conoció al proceso penal en contra de Keiko Fujimori y de su partido por el presunto lavado de activos y organización criminal. A partir de ese momento, Keiko Fujimori reconstruyó su discurso político y en octubre de 2025 presentó su cuarta candidatura presidencial.
5: El objetivo no es arrastrar una lista al Senado. El objetivo es liderar y rescatar al Perú de la guerra.
2: Su plan de gobierno plantea recuperar el orden interno, una idea clave en la actual contienda.
3: Han pasado 25 años de gobiernos anticomunistas. ¿Qué hicieron? Exactamente.
2: El próximo mandatario asumirá la jefatura de Estado en un panorama de profunda inestabilidad institucional. Y es que el Perú ha tenido 8 gobernantes en la última década. Varios de ellos han terminado en prisión, dando paso incluso a popularizar el penal de Barbadillo como la cárcel de presidentes. Un hecho que refleja el periodo convulso que atraviesa la nación andina. Itzel Medina, RT.
0: No obstante, el proceso electoral en Perú, más allá de diversas tensiones, estuvo marcado por denuncias de injerencias externas. Anteriormente, el partido Juntos por el Perú de Roberto Sánchez solicitó invalidar los votos emitidos en el extranjero por anomalías en el sufragio. En nuestro programa entrevista hemos conversado con Sánchez sobre todos estos temas y les acercamos un adelanto.
4: El único señor embajador que ha visitado OMPE, el órgano nacional de procesos electorales, incluso acompañando en el mismo proceso electoral, ha sido la embajada de Estados Unidos. Nosotros le hemos preguntado al Jurado Nacional de Elecciones, que es el que acredita observadores. ¿Qué otros países se han acreditado como observadores? Como 10 países. Mi pregunta es, ¿y por qué los otros señores embajadores no han asumido ese perfil de actuación pública? Entonces, el jurado no nos responde hasta ahora. Los peruanos hemos visto, y creo que los propios señores embajadores han de evaluar su conducta y comportamiento, porque la soberanía, la fraternidad se respeta, ¿no? Y todos hemos visto esa actuación excepcional del señor embajador de Estados Unidos. Entonces, eso ha estado ligado a varios aspectos de la política interna, vinculada a la compra de aviones, ¿no? A los comentarios diversos respecto a la inversión importante al megapuerto de Chancay. Es decir, un conjunto de acciones que uno no puede tapar el sol con un dedo.

El Servicio de Inteligencia Exterior de Rusia denuncia una creciente colaboración de Ucrania con los cárteles de la droga mexicanos. Desde el organismo subrayan que de esta manera el régimen de Zelensky busca recibir ganancias adicionales debido a la falta de financiación por parte de sus patrocinadores occidentales. Y no es la primera vez que se habla de la presencia de miembros

0: Del crimen organizado en las tropas de Kiev. De ello vamos a hablar con Martín Álvarez. ¿Cómo estás, Martín?
1: Hola, señor. Sí, exactamente. Vos lo adelantabas. El Servicio de Inteligencia Exterior de Rusia advierte en un comunicado sobre el aumento de la cooperación entre Ucrania y los cárteles del narcotráfico de México. Vamos a ver cuáles son las principales áreas de colaboración. Aquí lo tenemos, esta trama de dinero, drogas, también armas, la facilitación del narcotráfico hacia Europa, los ingresos adicionales para el régimen de Zelensky ante la imposibilidad de recibir dinero justamente de sus patrocinadores occidentales, es lo que dicen en el comunicado, debido a los pedidos de Kiev. También el reclutamiento de mercenarios para el ejército ucraniano, como así también el acceso al mercado negro de armas en Ucrania. Desde el Servicio de Inteligencia Exterior de Rusia cierran este comunicado con una pregunta: ¿qué más se puede esperar de un régimen encabezado por un drogadicto?
0: Yo me quedo con ese punto de reclutamiento de mercenarios, porque, Martín, no es la primera vez que lo escuchamos.
1: Exactamente, y lo vamos a repasar porque hace algunos meses en un medio periodístico se publicó una investigación en donde decían que en el Centro Nacional de Inteligencia de México alertaba a Ucrania de la infiltración de miembros del crimen organizado en la así llamada Legión Internacional de Kiev, con el objetivo de aprender las tácticas en el manejo de los drones kamikaze, estos drones FPV, y también en la artillería. Pero esto no es lo único, porque en otra publicación vamos a ver que no solo se habla de los sicarios mexicanos, sino también de colombianos que pertenecían a las FARC. Aquí lo tenemos, y también dice: se cree que varios miles han servido como mercenarios. Y respecto a todo esto, tenemos también la cita de un militar retirado colombiano que también él fue mercenario, ahora es activista social. Se trata de Dante Hincapié, que dice esto muy relevante: si un mercenario llega con una placa del cártel de Sinaloa, inmediatamente se le da un trabajo. Con lo cual, aquí está muy explícito, ¿no?, esto que vemos, la relación entre los grupos delincuenciales y el régimen de Kiev, señor.
0: De mercenario a un activista, qué interesante el currículum. Gracias, Martín, por tu informe. Y respecto al tema, la analista política Daniela Pacheco opina que lo que buscan los cárteles es llegar al mercado europeo de drogas. Agrega que a través de Ucrania logran resolver los problemas logísticos de transportación que estaban enfrentando.
2: Europa, con un consumo de cocaína en ascenso, sostenido, así lo muestran las métricas, es el mercado que necesitan desarrollar ahora. El problema era logístico, cómo llegar ahí de manera segura. Ahí es cuando entra Ucrania. Ucrania les resuelve ese problema. Los puertos de Odessa se están convirtiendo en la principal base de transbordo hacia Europa, con rutas que entran por Polonia, por Rumanía, un territorio en guerra, sin controles aduaneros efectivos. Colombia, como respuesta, tuvo que ratificar una ley antimercenarismo para intentar frenar ese flujo. Entonces, yo, del lado, al menos de los gobiernos de Colombia, de México, no hablaría de caso omiso, no así de organizaciones como la OTAN, que también resultan inmiscuidas en este tráfico ilegal de drogas, de armamento, y para las cuales sostener el conflicto en Ucrania pues resulta mucho más lucrativo. Si los cárteles mexicanos operan como una red de reclutamiento de combatientes latinoamericanos y al mismo tiempo mueven la droga por los puertos de Odessa, ¿qué es lo que estamos viendo? Pues estamos viendo una alianza de doble función entre un Estado en guerra y el crimen organizado transnacional más poderoso del mundo.
0: Mientras tanto, desde el Ministerio de Relaciones Exteriores de Rusia denuncian los planes de la OTAN y Ucrania de crear armas de destrucción masiva. La portavoz de la Cancillería comentó que el fin de estos proyectos es la inhabilitación de los aeródromos y bases aéreas rusas, incluso en el interior del país.

0: El régimen de Kiev está intensificando sus intentos de hacer realidad su ansiado deseo de empujar a la OTAN a un conflicto armado directo con Rusia, con la falsa esperanza de salvar su desesperada situación en el campo de batalla. Este propósito, evidentemente, se reduce a fantasías irracionales. Al fin y al cabo, hay que constatar que, con sus acciones imprudentemente agresivas, la alianza entre Ucrania y la OTAN proporciona a los militares rusos motivos adicionales para prestar una mayor atención a cualquier empresa implicada en el desarrollo y la fabricación de armamento utilizado contra nuestro país. Precisamente desde esta perspectiva, evaluaremos tanto la situación actual como la evolución de una mayor escalada.
1: María Zaharova también dijo que la OTAN ignora las consecuencias destructivas que derivan de tales acciones y subestima el peligro de una mayor escalada de la crisis ucraniana. En este sentido, algunos miembros de la Alianza Atlántica incluso declaran que los drones que se desvían de Ucrania y que se estrellan en sus territorios es un precio que vale la pena pagar. Así, según medios, se pronunciaron en el Ministerio de Exteriores de Estonia. Sin embargo, algunos aliados del régimen de Zelensky ahora tienen dudas en cuanto a la financiación del régimen de Kiev. Las autoridades de Polonia destacaron que apoyar a Kiev es irracional y perjudicial para el país. Además, presentaron ante el Parlamento Europeo un proyecto de resolución destinado a conmemorar la memoria de las víctimas del ejército insurgente de Ucrania. Según la Cancillería iraní, no se han programado reuniones técnicas con Estados Unidos sobre el memorando de entendimiento para esta semana. Añaden que la primera ronda de conversaciones se celebrará cuando se den las condiciones necesarias. Sin embargo, Donald Trump afirma que Teherán ha solicitado un encuentro que tendrá lugar ya este martes en Doha. Desde Teherán también afirman que junto con Omán iniciarán conversaciones sobre un mecanismo para gestionar el estrecho de Hormuz. Agregan que promoverán de forma independiente este mecanismo de gestión si los omaníes muestran que no están dispuestos a cooperar. Todas estas declaraciones se dan en medio de acusaciones mutuas de haber violado el alto el fuego. Anteriormente, las Fuerzas Armadas de Estados Unidos atacaron depósitos de misiles y drones en el territorio iraní. Desde Washington afirman que la ofensiva fue en respuesta a la violación de la tregua por parte de la República Islámica. Una pausa y regresamos.

Vamos a repasar los titulares. Las nuevas réplicas se hacen sentir en Venezuela en medio de los intentos de paliar las consecuencias de los devastadores terremotos del miércoles. El saldo se sitúa por el momento en más de 1.700 muertos. Y a pesar de que pasaron más de 72 horas, logran salvar a una víctima más de entre los escombros en el estado de La Guaira. Los especialistas cubanos también se unen a las labores. Keiko Fujimori, ganando las elecciones presidenciales en Perú, logró recibir poco más del 50% de los votos válidos. Así, tras 3 semanas, termina por fin el conteo de las papeletas. La inteligencia rusa halla conexiones entre el régimen de Kiev y los narcocárteles mexicanos. Además, Moscú denuncia que Ucrania crea armas de destrucción masiva con la ayuda de la OTAN. 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

0: Uno de los crímenes de la OTAN en Yugoslavia fue el uso de armas prohibidas, tales como las municiones de uranio empobrecido, lo que provocó que Serbia se convirtiera en el país europeo con la tasa más alta de mortalidad por cáncer.
1: Yo caí enfermo 10 años después de los bombardeos. Los médicos dijeron que los tumores que yo tenía habían sido causados por el uranio empobrecido.

0: Las tropas de la OTAN también se vieron afectadas. Más de 7.000 soldados italianos que participaron en ese conflicto estuvieron expuestos al uranio empobrecido. Estados Unidos y el Reino Unido proporcionaron a sus militares equipos de protección, pero supuestamente fallaron en advertir a los soldados de otros países sobre este peligro. Otro de los crímenes de la OTAN es el tráfico de órganos extraídos de personas indefensas.
1: Toda la ocupación de Kosovo fue planeada y ejecutada por la OTAN y llevada a cabo esencialmente por los estadounidenses. Teniendo en cuenta que el tráfico de órganos es un negocio enormemente lucrativo, dedicado a gente rica, diría que hay muchas personas ricas y desalmadas en Occidente.
0: Se llevó a cabo una investigación internacional por parte del relator de la Asamblea Parlamentaria del Consejo de Europa, el diputado suizo Dick Marty.
1: Una vez que cesaron los bombardeos, tras la retirada de las fuerzas serbias de Kosovo y después de que los albaneses y sus mandos de la OTAN tomaran el control total de Kosovo, ocurrió un grave caso de tráfico de órganos. Y Dick Marty informó sobre eso, aportando pruebas, evidencias y testimonios de los propios albaneses. Presentó todo el caso ante el Parlamento Europeo. ¿Y saben qué hizo el Parlamento Europeo al respecto? Nada.
0: Al mismo tiempo, los pilotos de la OTAN bombardeaban Oriente Medio. Año 2003, Irak. Operación Libertad para Irak. El presidente iraquí Saddam Hussein fue ahorcado y además murieron entre 655.000 y 1.000.000 de personas. Las regiones ricas en petróleo del país fueron tomadas por corporaciones occidentales. Año 2001, Afganistán. Operación Libertad Duradera. La guerra, que duró 20 años, provocó la muerte de unos 50.000 civiles afganos. La economía del país quedó destruida y millones de personas fueron desplazadas. Los estadounidenses y sus aliados huyeron del país en desgracia y los talibanes tomaron el control.
1: La guerra de Afganistán se justificó como una lucha contra Al-Qaeda, que se ocultaba allí. La segunda guerra en Irak se produjo por las armas de destrucción masiva. La guerra de Siria se debió al supuesto uso de armas químicas por parte del régimen de Assad, algo que no fue comprobado. No se presentó ninguna evidencia de ello. Al contrario, existen pruebas que apuntan a lo opuesto, de que grupos terroristas financiados por Occidente y los yihadistas estuvieron detrás de aquello.
0: Aprovechando su propia impunidad, la OTAN se acercaba a las fronteras de Rusia. Año 1999. Polonia, la República Checa y Hungría se unen a la OTAN.
2: La OTAN dijo, ¡ja! Ahora es nuestro. Avanzamos hacia el este.
3: Había más de 1.600 kilómetros entre Moscú y Berlín. Una enorme distancia. Y se trataba de una enorme zona de amortiguación que no estaba realmente militarizada en los últimos momentos de la Guerra Fría. Sin embargo, la OTAN comenzó un movimiento inexorable hacia el este, hacia la frontera rusa, y esto ha generado una tensión tremenda.
0: Año 2004. Ocurre la mayor expansión hacia el este, con 7 países uniéndose a la OTAN.
3: Hoy damos la bienvenida, con orgullo, a Bulgaria, Estonia, Letonia, Lituania, Rumanía, Eslovaquia y Eslovenia. Les damos la bienvenida a las filas de la Organización del Tratado del Atlántico Norte.

0: 2009. Albania y Croacia se unen a la OTAN.
1: Tras el colapso de la Unión Soviética y especialmente después del año 2000, los países de Europa del Este quedaron bajo la influencia de la OTAN. Se desplegaron misiles en sus territorios y se desestabilizaron las antiguas repúblicas soviéticas. Cabe preguntarse, ¿qué han ganado estos pueblos? Europa y el mundo con esta política de avance hacia las fronteras de Rusia.
0: El mundo se volvió unipolar y entonces la OTAN cometió un crimen tras otro.
2: La OTAN en sus orígenes, durante la Guerra Fría, era una alianza estrictamente defensiva. Yo formé parte de la OTAN. Era teniente coronel del Cuerpo de Abogados Generales del Ejército. Serví en Alemania de 1981 a 1984. En aquel entonces hicimos todo lo posible para evitar el inicio de una guerra. Más tarde, la OTAN sufrió una transformación y, al avanzar hacia la frontera rusa, se volvió cada vez más agresiva.
0: Año 2011, la destrucción de Libia. El jefe de Estado, Muammar Gaddafi, fue brutalmente asesinado y el país, que en su momento fue próspero, quedó completamente devastado. Murieron miles de personas. Los libios lo perdieron todo, mientras que Occidente recibió miles de millones de dólares del petróleo libio robado y miles de millones más de cuentas bancarias incautadas. Las reservas de oro del país también fueron saqueadas.
1: Se trataba simplemente de capitalismo, nada más. No se trataba de derrocar a un dictador malvado. Gaddafi era todo menos un dictador malvado.
0: Año 2014, intervención en Siria. La OTAN, liderada por Estados Unidos y con la participación activa del Reino Unido, Canadá y otros países, intervino en los asuntos internos de Siria. Según diferentes estimaciones, entre 585.000 y un millón de sirios fallecieron durante esta guerra.
2: Tomamos Oriente Medio, que estaba en un estado de paz, y creamos en él cierto nivel de agitación y destrucción. En cada caso, se trató de Estados Unidos lanzando una guerra de agresión contra un Estado individual. No creo que nadie pague nunca por lo que hicimos. Estados Unidos lo hizo. Se salió con la suya. Y ahora la gente debe sufrir las consecuencias.
0: Año 2014. Golpe de Estado en Ucrania. Occidente incitó a Ucrania a una guerra en Donbass. Miles de ucranianos han sido enviados a morir con el único propósito de desgastar a Rusia.
3: No se puede comprender la esencia de los acontecimientos actuales en Ucrania si no se entiende que el objetivo final de los estadounidenses es separar a Ucrania de Rusia. Brzezinski ya lo había propuesto, como asesor de los presidentes Carter y Obama, por cierto. Siendo estadounidense de ascendencia polaca, alegaba que Rusia debía ser separada de Ucrania y forzada a retirarse a toda costa para evitar que representara una amenaza para Estados Unidos.
0: La participación de la OTAN en el conflicto ucraniano se está llevando a cabo como parte de una guerra híbrida. Soldados de la Alianza están participando en la guerra contra Rusia bajo la apariencia de instructores. También ejecutan tareas tanto en el ámbito cultural como informativo. Son los países de la OTAN quienes alientan a los nazis ucranianos a destruir todo lo relacionado con Rusia.
1: Hoy se está llevando a cabo prácticamente un genocidio.

0: genocidio contra el pueblo ruso y todo lo que es ruso en Ucrania. Y creo que lo mismo habría ocurrido aquí. Todo lo ruso habría sido destruido de la misma manera. La población de habla rusa, la cultura y la historia rusas. La gran historia rusa que tenemos en común.
1: Fueron los países de la OTAN los que resucitaron el nazismo ucraniano con el objetivo de usarlo para destruir a Rusia.
2: El orquestar a estos nacionalistas, a estos extremistas nazis, es una forma muy antigua que tiene Occidente de controlar la política. Consiste en crear estos grupos extremistas y utilizarlos como títeres.
1: Después del golpe de Estado en Ucrania, la OTAN se acercó a las fronteras rusas. Los acuerdos de Minsk, que duraron 8 años, han fracasado. Los líderes europeos admiten abiertamente que nadie planeaba cumplirlos. Estos 8 años eran necesarios para prepararse para la guerra con Rusia. Todo este tiempo, Ucrania ha estado bombardeando sin piedad Donbass. Más de 13.000 civiles han muerto, un hecho que Occidente está tratando de ocultar diligentemente.
0: Prefieren quedarse callados sobre todo lo que sucede en nuestro territorio. No hablan de nada ni harán ningún comentario a nuestro favor, por supuesto. Es muy conveniente para ellos seguir retratando a Rusia como la culpable de esta situación, pintando a Rusia como un país invasor, etc.
1: Desde diciembre del 2021, Rusia ha estado recopilando datos de varias fuentes sobre los planes de la OTAN de desplegar 4 brigadas militares en Ucrania, 2 unidades terrestres, 1 marítima y 1 aérea, que podría transportar ojivas nucleares. Y en marzo del 2023, Beregini, un grupo de hackers ucranianas, publicó documentos sobre los planes de la OTAN de lanzar una ofensiva en Crimea y Donbass, que estaba programada para febrero del 2022. Las principales ciudades debían ser rodeadas para luego implementar allí medidas de búsqueda, de ataque, de régimen, de filtración y especiales. Crimea será ucraniana o quedará devastada. Todos los habitantes de la península están marcados como traidores para ser destruidos. El 24 de febrero del 2022, Rusia anunció el inicio de su operación militar especial. Lo hizo solo unos días antes de que se cumplieran los planes de la OTAN, y eso salvó millones de vidas en Crimea y Donbass.
0: En términos de un holocausto del pueblo ruso, eso es precisamente lo que han querido.

0: Antes de que terminase el Maidán, Dmitry Yarosh se puso a hablar entusiasmado de que iniciaría una guerra de guerrilla y de cómo las gloriosas tropas de bandera atravesarían el río Dnieper para entrar en Donbass y matar a sus residentes. Si Vladimir Putin no hubiese actuado, hoy no estaríamos aquí, ya que no habríamos visto el día de hoy. Tanto yo como la mitad de los residentes de esta ciudad ya estaríamos muertos. La mayor parte de los residentes de Donbass ya estaría muerta. Si hubiese esperado 8 o 10 días más, los ucranianos habrían lanzado una guerra relámpago solo para matar a la gente. He estado ahí y lo he visto todo con mis propios ojos. Los francotiradores, las ametralladoras, los tanques que subían y bajaban por las calles. No quiero volver a vivirlo. Nadie tendría que pasar por algo así. Afortunadamente, los rusos han venido para pararlo.
1: Año 2023. Finlandia, que había mantenido una postura neutral, se une a la OTAN. Año 2024. Suecia, que también era neutral, ingresa a la Alianza Atlántica. Así, la OTAN ha llegado justo hasta las fronteras de Rusia.
2: Moscú lo percibe así. Si Ucrania se une a la OTAN y está en el bando occidental, su enemigo estará justo a sus puertas. Y luego, la OTAN intentará desmembrar a la propia Rusia.
1: La aventura ucraniana está prácticamente perdida. Más de 1 millón de ucranianos han fallecido. Sin embargo, los países occidentales no se detienen y esta sanguinaria alianza está planeando otra guerra.
3: Me parece que uno de los aspectos más preocupantes acerca de la actual política global es este discurso constante sobre la guerra que mantienen los diferentes miembros de la OTAN, ya que uno tras otro siempre están diciendo vamos a ir a la guerra contra Rusia. Algunos hasta le ponen fecha diciendo que estaremos en guerra contra Rusia dentro de unos 3 años o cosas por el estilo.
1: Las fases de la guerra ya están definidas. La fase 1 es demonizar al enemigo. La rusofobia se extiende por doquier. Ya está hecho. La fase 2 es debilitar al enemigo con sanciones y presión económica. Rusia ha sido arrastrada a una guerra con Ucrania. Esto también está hecho. La fase 3 es llevar a cabo el reclutamiento universal en los países europeos y pasar a una economía militar. Esto está sucediendo ahora mismo. Y la fase 4 es la guerra. Desde su nombramiento, el secretario general de la OTAN, Mark Rutte, ha llamado a la alianza a alistarse para una nueva guerra. Los socios de la OTAN ya están dispuestos para ello. Por ejemplo, en octubre del 2025, el jefe del Estado Mayor de la Defensa del Ejército de Francia, el general Fabien Mandon, les dijo a los militares franceses que se preparasen para una confrontación con Rusia. Polonia siguió su ejemplo. En marzo del 2025, el primer ministro Donald Tusk anunció el lanzamiento de un programa de entrenamiento del personal militar y las fuerzas de reserva para posibles operaciones de combate. Alemania está a la vanguardia de estos esfuerzos. 250 integrantes de la 45 Brigada de Tanques de las Fuerzas Armadas de Alemania fueron trasladados a Vilna en el otoño del 2024. Después, en enero del 2026, otros 2 batallones alemanes fueron desplegados en Lituania. En el plan alemán se tiene previsto el despliegue de 800.000 integrantes de las tropas de la OTAN en la frontera con Rusia. En el plan figuran puertos, ríos, carreteras y ferrocarriles, así como métodos para proveer y proteger a los soldados a lo largo del camino. Todo esto se hace supuestamente para hacer frente a la agresión rusa.
3: La gente en Alemania no quiere una guerra. La gente en Polonia, que se ve más afectada, tampoco la quiere. No creo que haya un país donde la gente quiera una guerra contra Rusia, incluso si se trata de Francia o el Reino Unido. No conozco un solo país donde el ciudadano de a pie quiera una guerra contra Rusia. Y ciertamente Rusia tampoco está interesada en una guerra contra Europa.
1: Entonces, si ese es el caso, ¿quién necesita esta guerra?
0: Hay que entender que la OTAN no es una organización que decide por sí misma qué hacer. Pensar así es un error. La OTAN es una entre muchas herramientas que se usa para ganar control militar, económico, político sobre ciertas regiones del mundo. En mi opinión, es errado examinar a la OTAN como una entidad separada, ya que solo se trata de un instrumento. Es necesario entender quién la utiliza en última instancia.
3: Siempre ha sido un proyecto estadounidense. Nosotros estamos llevando a cabo las operaciones en nombre de la OTAN.
1: Estados Unidos, como lo han mostrado los archivos de Epstein, está controlado por clanes satánicos que intentan eliminar a Rusia como el último obstáculo en el camino hacia su dominio total.
2: El grupo de cabildeo israelí desempeña un papel relevante en este caso. A veces ya no está claro quién manda en la OTAN. No se sabe si es el presidente estadounidense.

0: estadounidense, quien le da órdenes al primer ministro israelí, o al revés. El grupo de cabildeo pro-israelí en Estados Unidos es extremadamente poderoso. Vamos a llamar las cosas como son. Los archivos de Epstein van mucho más allá de la pedofilia u otros crímenes de violencia sexual. Antes que nada, es un sistema de chantaje construido para ganar influencia sobre la miríada de líderes occidentales que se han permitido ser atraídos a esta trampa. A continuación, el Mossad y la CIA, que a menudo trabajan juntos, presionan y chantajean a estas personas.
1: Los accionistas del complejo militar e industrial estadounidense tienen la última palabra en Estados Unidos y obligan al llamado policía global a que cumpla órdenes que van en detrimento tanto del pueblo estadounidense como del mundo entero.
2: Si uno quiere ganar dinero con un centro analítico asesorando a Estados Unidos sobre lo que debería hacer, solo puede decir: Rusia es mala, tenemos que ir a por ellos. China es mala, tenemos que ir a por ellos. Irán también lo es, tenemos que ir a por ellos. Pero Israel es bueno, tenemos que hacer todo lo que ellos quieran. Y nosotros pagamos la cuenta. Aunque, a menudo, los intereses en juego no sean necesariamente los intereses estadounidenses. No deberíamos habernos involucrado en la guerra de Oriente Medio. Nos vimos implicados porque había cambiado la estrategia principal de Israel.
1: El presidente Trump anunció la intención de Estados Unidos de salir de la OTAN. ¿Pero cuán serias son estas intenciones?
2: Él ha logrado hacer que los países de la Unión Europea y la OTAN se vean obligados a gastar mucho dinero en defensa. Y la mayor parte irá a parar a los fabricantes de armas estadounidenses. Por lo tanto, me sorprendería que fuésemos a abandonar la OTAN.
1: Al mismo tiempo, hay una división que crece entre los miembros de la OTAN por dos razones. Primero y antes que nada, las finanzas de Europa muestran números rojos. Muchos miembros de la alianza no están preparados para aumentar el gasto en defensa hasta el 5% de su PIB. La segunda razón es la guerra contra Irán. Los países miembros se negaron a cumplir con la demanda estadounidense de enviar sus barcos al estrecho de Hormuz. Después, en una entrevista a Financial Times, Trump dijo: si no hay respuesta o si es una respuesta negativa, creo que será algo muy malo para el futuro de la OTAN. Solo una guerra a gran escala puede salvar la alianza. Por ello, los preparativos se llevan a cabo a un ritmo acelerado. Y la imagen del enemigo se difunde con tanto ahínco.
2: Es cierto que puede haber una tercera guerra mundial y una guerra nuclear. Vemos la derogación de todos los tratados nucleares que se establecieron principalmente por el presidente Ronald Reagan durante su mandato. Ahora han desaparecido y hemos iniciado un importante incremento de las capacidades nucleares.
1: La estrategia nuclear de la OTAN va dirigida contra Rusia y Bielorrusia. Incluye ataques a capitales y ciudades importantes. La decisión de usar armas nucleares la toman tres potencias nucleares: Estados Unidos, el Reino Unido y Francia. En este caso no será necesaria una votación. La OTAN se reserva el derecho de atacar primero, incluso si Rusia no ha utilizado armas nucleares. La historia ha demostrado que la OTAN siempre ha actuado por encima de la ley y más allá de los límites de la moral. Todas las guerras desatadas por la OTAN y sus gobiernos títeres son crímenes que no prescriben. En este momento se está preparando otra jugada en Bruselas y Washington que, en términos del cinismo, se puede comparar solo con los planes de Hitler. El Estado Profundo obliga a la Alianza a desarrollar planes para una nueva guerra. Alemania, una vez más, actuará como la principal fuerza de ataque. El mundo sabe a qué llevó todo eso en 1945. Nuestra causa es justa. El enemigo será derrotado. La victoria será nuestra.

A principios de julio del 2023, la Organización Meteorológica Mundial anunció el inicio del fenómeno del Niño. Muchos pensaban, ¿cómo puede afectar mi vida el calentamiento de las aguas del Océano Pacífico? Pero el impacto fue enorme. Las olas de calor y de sequía provocaron la reducción de los niveles de agua en el río Amazonas y sus afluentes. Y esto afectó el funcionamiento de las centrales hidroeléctricas en Ecuador. El estado de Guerrero, en México, fue azotado por el huracán Otis, el más fuerte que haya golpeado la costa pacífica del país. El gobierno de Colombia declaró desastre nacional por los incendios forestales. Cientos de municipios estuvieron en alerta máxima por el fuego. Sequías, huracanes, incendios, los efectos devastadores del Niño han afectado la vida de millones de personas. Seguimos informando sobre cómo los fenómenos climáticos afectan nuestras vidas. Porque los desastres naturales, como las noticias, no tienen fronteras.

0: En la cálida primavera de 1945 parecía que la paz había llegado a todo el mundo para quedarse.
1: They are determined to be united with each other and with all peace-loving nations, so that the ideal of lasting peace will become a reality.
2: Creo que la Guerra Fría empezó con la muerte de Roosevelt. Y Churchill fue un gran luchador en la Guerra Fría.
3: Churchill estaba obsesionado con la idea de atacar a Rusia con la ayuda de 100.000 prisioneros de guerra alemanes.
4: From Stettin in the Baltic to Trieste in the Adriatic, an iron curtain has descended across the continent.
5: Las operaciones Impensable, Pincher, Broiler, Bushwhacker y Dropshot tenían en esencia el mismo propósito: atacar y destruir directamente a la Unión Soviética.
0: ¿Por qué la paz que todos tanto esperaban y anhelaban se convirtió en una nueva guerra prolongada? ¿En qué momento y en qué punto la historia de la posguerra dio un giro fatal?

¿Qué tal? ¿Cómo están? Bienvenidos a nuestro informativo. Comenzamos, como siempre, con lo más destacado en los titulares. Las autoridades venezolanas elevan el número de víctimas mortales tras los devastadores terremotos. Ya son más de 1.700 las personas fallecidas. Anteriormente se sintieron nuevas réplicas y se reportan cortes de electricidad. Nuestro equipo les tendrá actualizaciones desde Caracas. Salvan a una víctima más de entre los escombros en el estado de La Guaira. Equipos de rescatistas internacionales junto con voluntarios siguen buscando sobrevivientes a pesar de que ya ha pasado mucho tiempo. Los especialistas cubanos también se unen a las labores. Tras tres semanas de conteo, finalmente hay resultados de la segunda vuelta presidencial en Perú. Keiko Fujimori logró recibir poco más del 50% de la totalidad de los votos válidos y se sitúa como ganadora, mientras su contrincante denuncia ante RT injerencias extranjeras. La inteligencia rusa halla conexiones entre el régimen de Kiev y los narcocárteles mexicanos. Según se revela, así busca recibir parte de las ganancias del tráfico de drogas, mientras Moscú denuncia que Ucrania, junto con la OTAN, elabora armas de destrucción masiva. Tenemos estas y más noticias durante los próximos 30 minutos de información, así que no cambien de canal.

En Venezuela aumentan a más de 1.700 los fallecidos tras los devastadores terremotos del 24 de junio. Así lo informa el presidente de la Asamblea Nacional, quien también indica que la cifra de heridos supera ya los 5.000. Además, afirma que las nuevas réplicas registradas no han

0: desde el gobierno nacional, desde el voluntariado y de todas las personas involucradas en la recuperación del territorio venezolano, de los estados afectados, involucrados en estos sismos. La presidenta encargada, Delcy Rodríguez, ofreció declaraciones recientes sobre este tema, las tareas que deben emprenderse en adelante para atender a las personas afectadas. Así lo dijo.
1: Que en este momento están desplegados en La Guaira, en el estado Miranda, en Caracas, el grupo de expertos, ingenieros y arquitectos que están verificando la habitabilidad de viviendas que fueron impactadas por los terremotos. El Ministerio de Vivienda y Hábitat está elaborando proyectos para la construcción de viviendas en el menor tiempo posible. Lo más importante es que no nos rendimos, no renunciamos, no desmayamos y nos mantenemos trabajando por nuestro pueblo. Nos mantenemos junto al pueblo, acompañando su pesar, acompañándolo en sus angustias, en sus preocupaciones, pero principalmente también brindándole soluciones.
0: Mientras avanza la concreción de las tareas que se deben ejecutar en estos días, también se sabe la concreción de las cifras, el balance de lo que ha ocurrido en el país a propósito de estos dos sismos del 24 de junio y las más de 600 réplicas que hasta ahora en 5 días se han desarrollado luego de ese miércoles fatídico para nuestro país. Las cifras, el balance oficial le ofreció Jorge Rodríguez, presidente de la Asamblea Nacional.
2: La cifra de personas que perdieron la vida asciende a 1.719, 5.034 personas heridas, hasta el momento 15.866 personas damnificadas y un total de afectados hasta este momento contabilizados en nuestros hospitales, en los hospitales de campaña, en los puntos de triaje de 22.619. 855 edificios han sido afectados. 189 sufrieron colapso total y 666 o un colapso parcial o fueron gravemente o intensivamente afectados.
0: Una gran cantidad de edificios afectados, como han podido escuchar, algunos parcialmente, otros de manera total. Esto ha generado que Caracas, por ejemplo, la capital del país, esté convertida hoy, al menos buena parte de sus espacios públicos, en un refugio a cielo abierto. Las personas han hecho campamentos, espacios para pernoctar, para resguardarse de sus propias casas que quedaron afectadas, en espera de que las autoridades hagan inspecciones para saber si son habitables o no y qué tipo de reparaciones deben realizarse para que puedan vivir nuevamente de manera tranquila en sus espacios naturales. Escuchamos más temprano el testimonio de una de las personas que se encuentra en uno de estos espacios públicos, específicamente al lado del Panteón Nacional. Esto nos dijo.
3: Me encontraba en el apartamento con mi mamá, yo vivo en, habito en el piso 3, lo cual sufrió muchísimo. Las paredes de la habitación, de los cuartos de mis hijos, de la sala, quedaron muy afectadas, de frente y a lo interno del apartamento. Nos encontrábamos ahí, bueno, fue un momento de segundo, tensión, mucho miedo, mucho pánico. Nos abrazamos y bueno, le dije a mi madre, a mi pareja, bueno, aferrarnos a Dios, Señor, sé tú el que lleves el control. Hemos recibido ingenieros de PDVSA, ellos nos indican que no pueden dar un diagnóstico final porque hay que esperar o Funvisi o Protección Civil, que sean ellos los que den el diagnóstico final si la infraestructura está habitable a futuro.
0: Entre las tareas más urgentes que ya dictó la presidenta de la República tiene que ver con la creación de una comisión que ya está activa, evaluando la habitabilidad de los edificios, de los espacios residenciales en los estados afectados. Hablaron acerca de la creación de un semáforo verde cuando el edificio puede ser habitado, amarillo cuando necesita reparaciones y rojo cuando definitivamente no se puede vivir en esos espacios. Y también la comisión, una comisión para la creación de refugios espacios seguros, para ubicar a estas personas que hoy están en espacios públicos mientras se le asigna una vivienda o por sus propios medios logran conseguirlo. Vienen las tareas de la reconstrucción de las vidas de las personas que fueron afectadas por estos sismos. Estaremos aquí.

0: para contarles las actualizaciones de las noticias que se generan desde nuestro país.
1: Por su parte, miles de voluntarios nacionales e internacionales se han sumado a las labores de búsqueda y rescate para intentar salvar a los que todavía se encuentran bajo los escombros. La solidaridad ciudadana se ha convertido en un elemento clave para asistir a los afectados. Andrés Fernández Sánchez ha conversado con algunos de ellos y tiene más información.
2: Aunque ya han pasado las horas críticas que se consideran vitales para encontrar sobrevivientes, los organismos de emergencia y los cuerpos de rescate mantienen la esperanza en las labores de búsqueda. Una misión a la que cientos de voluntarios se han sumado formando cadenas humanas para retirar las ruinas y buscar señales de vida. Conversamos con algunos de ellos, hombres y mujeres que han dejado atrás sus oficios cotidianos y han salido de sus hogares con palas y guantes.
3: Claro que sí, estamos colaborando porque creo que todos podemos aportar nuestro granito de arena para salir de esta situación tan engorrosa que nos embarca a todos. La verdad, no solo embarca a los hombres, sino también es nuestra responsabilidad como mujeres salir a las calles a ayudar al que podamos.
4: Bueno, yo soy ecuatoriano, tengo 20 años aquí en Caracas, Venezuela, y bueno, soy un migrante más, y bueno, yo creo que nosotros como América Latina debemos estar más unidos en estos momentos y debemos ser más solidarios, ya que Venezuela me ha dado tanto y traemos de aquí por lo menos aguas para repartir aquí a todos los compañeros que están aquí en este gesto solidario.
5: Nos duele nuestro país, nos duele el alma, realmente. Hay gente que no son nuestra familia, pero es como si los fuéramos. Cuando los conseguimos vivos, sufrimos igual que ellos, sentimos su desesperación y tratamos de ayudarlos lo más que se pueda. Se siente una emoción enorme poder ayudarlos a todos y a la mayoría. No, quisiéramos tener más manos para seguir en esta labor.
2: En medio del estruendo y la zozobra hay una voz que a menudo no se escucha mucho en medio de estas emergencias y es la de los más pequeños, sin hogares y escuelas. Muchos de ellos permanecen en refugios improvisados que organizaciones se suman desplegando juegos, cuentos y actividades lúdicas para devolverles, aunque sea por unas horas, la sonrisa y la seguridad que han perdido en medio de esta lamentable situación.
6: Hacer las actividades, tenemos juegos, gracias a todas las personas que nos donan chucherías, nos donan agua, los chamos pueden tener varias actividades aquí con nosotros.
7: Íbamos a ver el partido de Brasil y nos sentamos todos en el mueble y se empezó a mover el mueble para hacia adelante y hacia atrás y el televisor se cayó hacia adelante, el drywall del techo se cayó. ¿Y cómo que se llama? Y nos quedamos ahí, pero yo no podía dormir por toda la noche, me quedé despierta. Que yo soñé que me caía de un edificio y me levanté y dije, me caí. Y no, y eso fue ayer.
2: Este lunes Caracas y otras ciudades afectadas retoman con cautela el pulso de la normalidad. Se espera que el comercio abra sus puertas de manera paulatina y que algunas actividades laborales reanuden de manera escalonada, aunque la tensión persiste en el aire. Sin embargo, la prioridad sigue siendo otra. En diversos puntos, los equipos de búsqueda nacionales e internacionales no cesan su trabajo, removiendo escombros con la esperanza de encontrar desaparecidos que aún no han sido localizados.
1: Mientras tanto, Delcy Rodríguez anunció el rescate de un joven que pasó más de 106 horas bajo los escombros en Tanaguarena, estado de La Guaira. El rescate de Aaron Levy Cantillo, de 21 años, fue posible gracias al esfuerzo de los equipos de Venezuela, México y El Salvador. La presidenta encargada compartió un video del operativo y agradeció el trabajo conjunto. Mientras otras naciones latinoamericanas también se han sumado a las labores, el canciller cubano ha confirmado la llegada del primer grupo de rescatistas para reforzar la labor de la Brigada Médica Cubana. En su mensaje destaca el respaldo de la isla al pueblo venezolano. Desde México comunican que aparte de haber desplegado un equipo de rescate, el país también enviará la ayuda en avión y en barco de la Marina. Las agrupaciones mexicanas ya lograron salvar a un niño de 11 años que estuvo atrapado más de 72 horas. Un grupo de salvavidas desde Argentina ayudó a encontrar a dos menores. Las autoridades enfatizan el rol especial de uno de los perros rescatistas, apodado Bart, que forma parte del contingente militar. Varios gobiernos de ambos hemisferios también han anunciado una misión humanitaria. Aparte de las naciones latinoamericanas, como Brasil, México y Colombia, existe la contribución de China y Portugal, por ejemplo. Además, un enorme gesto de solidaridad llega desde el mundo del deporte. La Fundación Real Madrid informa sobre una campaña de recaudación de fondos. Además, el propio club...

0: En Perú, la Oficina Nacional de Procesos Electorales da por finalizado el conteo de las actas de la segunda vuelta, indica como ganadora a Keiko Fujimori. La representante del partido Fuerza Popular se impone por un estrecho margen sobre su contrincante Roberto Sánchez. Ahora el resultado deberá ser proclamado oficialmente por el Jurado Nacional de Elecciones. La candidata afirma que espera con humildad la proclamación y así iniciar un camino de orden para los peruanos. Finalmente, la ONP le otorga la ventaja con un poco más del 50% de los votos a la candidata de Fuerza Popular. La definición estuvo marcada por una de las contiendas más reñidas de la historia reciente del país. Durante varios días, la diferencia entre los dos candidatos fue mínima. Mientras avanzaba el conteo de las actas provenientes del exterior y se resolvían observaciones e impugnaciones presentadas por ambas agrupaciones. Todo ello en medio de la incertidumbre política debido a la caída de diversos presidentes que ha tenido la nación andina. Keiko Fujimori se convertirá en la novena jefe de Estado en una década, pero también en la primera mujer electa como mandataria del Perú en cuarta postulación. Repasemos su trayectoria.
1: Nuestro objetivo es claro: no agravar la incertidumbre ni el desorden.
2: Keiko Sofía Fujimori Iguchi, nacida en Lima en 1975, una de las figuras más relevantes en la política peruana actual, volvió una vez más al foco mediático tras llegar a la segunda vuelta de las elecciones presidenciales. La hija del expresidente Alberto Fujimori, que se formó en administración de empresas, tuvo su primer acercamiento a la política en 1994, cuando asumió el rol de primera dama tras el polémico divorcio de sus padres, un puesto en el cual se mantuvo hasta el 2000. Después de su estancia en Estados Unidos, Keiko Fujimori volvió a Perú y en 2006 inició su carrera como congresista por el extinto partido Alianza por el Futuro. En 2007, su padre fue extraditado de Chile a Perú y 2 años después, Alberto Fujimori fue condenado a 25 años de prisión.
3: Y estamos aquí para protestar frente a una condena injusta.
4: ¡Hay pruebas!
3: Que no solamente condena a un hombre que nos dio la paz, como es Alberto Fujimori, sino condena a todo el Estado.
2: Tras varios años liderando el movimiento fujimorista, fundó su actual partido, Fuerza Popular. Así, al concluir su periodo parlamentario, comenzó a buscar la presidencia del Perú. Fue postulante en 2011, 2016 y 2021, y en todas las ocasiones obtuvo presencia en la segunda vuelta de los comicios. Sin embargo, perdió frente a Ollanta Humala, Pedro Pablo Kuczynski y Pedro Castillo. En 2017 se dio a conocer que Fujimori estaba bajo investigación por presuntamente recibir fondos de la constructora Odebrecht para sus campañas presidenciales, una acusación que ella ha negado en varias ocasiones. En octubre de 2018 fue detenida por primera vez y pasó 13 meses en prisión preventiva. En 2019, el Tribunal Constitucional del Perú concedió un recurso para que enfrentara su proceso en libertad. No obstante, en enero de 2020 fue detenida nuevamente por el supuesto incumplimiento de restricciones y en mayo del mismo año fue liberada.
5: Pensar que hace aproximadamente un año volví a casa después de estar 3 veces injustamente en prisión.
2: En 2025, el Tribunal Constitucional de Perú anuló el caso Cócteles, nombre con el que se conoció al proceso penal en contra de Keiko Fujimori y de su partido por el presunto lavado de activos y organización criminal. A partir de ese momento, Keiko Fujimori reconstruyó su discurso político y en octubre de 2025 presentó su cuarta candidatura presidencial.
6: El objetivo no es arrastrar una lista al Senado. El objetivo es liderar y rescatar al Perú de la guerra.
2: Su plan de gobierno plantea recuperar el orden interno, una idea clave en la actual contienda.
6: Han pasado 25 años de gobiernos anticomunistas. ¿Qué hicieron? Exactamente.
2: El próximo mandatario asumirá la jefatura de Estado en un panorama de profunda inestabilidad institucional. Y es que el Perú ha tenido 8 gobernantes en la última década, Varios de ellos han terminado en prisión, dando paso incluso a popularizar el penal de Barbadillo como la cárcel de presidentes, un hecho que refleja el periodo convulso que atraviesa la nación andina. Itzel Medina, RT.
0: No obstante, el proceso electoral en Perú, más allá de diversas tensiones, estuvo marcado por denuncias de injerencias externas. Anteriormente, el partido Juntos por el Perú de Roberto Sánchez solicitó invalidar los votos emitidos en el extranjero por, dice, anomalías en el sufragio. En nuestro programa de entrevista hemos conversado con Sánchez sobre todos estos temas. Les acercamos un adelanto.
4: El único, señor embajador, que ha visitado OMPE, el órgano nacional de procesos electorales, incluso acompañando en el mismo proceso electoral, ha sido la Embajada de Estados Unidos. Nosotros le hemos preguntado al Jurado Nacional de Elecciones, que es el que acredita observadores. ¿Qué otros países se han acreditado como observadores? Como 10 países. Mi pregunta es, ¿y por qué los otros señores embajadores no han asumido ese perfil de actuación pública? Entonces, el jurado no nos responde hasta ahora. Los peruanos hemos visto, y creo que los propios señores embajadores han de evaluar su conducta y comportamiento, porque la soberanía, la fraternidad se respeta, ¿no? Y todos hemos visto esa actuación excepcional del señor embajador de Estados Unidos. Entonces, eso ha estado ligado a varios aspectos de la política interna, vinculada a la compra de aviones, ¿no?, a los comentarios diversos respecto a la inversión importante al megapuerto de Chancay. Es decir, un conjunto de acciones que uno no puede tapar el sol con un dedo.

0: El Servicio de Inteligencia Exterior de Rusia denuncia una creciente colaboración de Ucrania con los cárteles de la droga mexicanos. Desde el organismo subrayan que de esta manera el régimen de Zelensky busca recibir ganancias adicionales debido a la falta de financiación por parte de sus patrocinadores occidentales. Y no es la primera vez que se habla de la presencia de miembros del crimen organizado en las tropas de Kiev. De ello vamos a hablar con Martín Álvarez. ¿Cómo estás, Martín?
1: Hola, señor. Sí, exactamente. Vos lo adelantabas. El Servicio de Inteligencia Exterior de Rusia advierte en un comunicado sobre el aumento de la cooperación entre Ucrania y los cárteles del narcotráfico de México. Vamos a ver cuáles son las principales áreas de colaboración. Aquí lo tenemos, esta trama de dinero, drogas, también armas, la facilitación del narcotráfico hacia Europa, los ingresos adicionales para el régimen de Zelensky ante la imposibilidad de recibir dinero justamente de sus patrocinadores occidentales, es lo que dicen en el comunicado, debido a los pedidos de Kiev. También el reclutamiento de mercenarios para el ejército ucraniano, como así también el acceso al mercado negro de armas en Ucrania. Desde el Servicio de Inteligencia Exterior de Rusia cierran este comunicado con una pregunta: ¿qué más se puede esperar de un régimen encabezado por un drogadicto?
0: Yo me quedo con ese punto de reclutamiento de mercenarios, porque, Martín, no es la primera vez que lo escuchamos.
1: Exactamente, y lo vamos a repasar porque hace algunos meses en un medio periodístico se publicó una investigación en donde decían que el Centro Nacional de Inteligencia de México alertaba a Ucrania de la infiltración de miembros del crimen organizado en la así llamada Legión Internacional de Kiev, con el objetivo de aprender las tácticas en el manejo de los drones kamikaze, estos drones FPV, y también en la artillería. Pero esto no es lo único, porque en otra publicación vamos a ver que no solo se habla de los sicarios mexicanos, sino también de colombianos que pertenecían a las FARC. Aquí lo tenemos, y también dice: se cree que varios miles han servido como mercenarios. Y respecto a todo esto, tenemos también la cita de un militar retirado colombiano que también él fue mercenario, ahora es activista social. Se trata de Dante Hincapié, que dice esto muy relevante: si un mercenario llega con una placa del cártel de Sinaloa, inmediatamente se le da un trabajo. Con lo cual, aquí está muy explícito, ¿no?, esto que vemos, la relación entre los grupos delincuenciales y el régimen de Kiev, señor.
0: De mercenario a un activista, qué interesante el currículum. Gracias, Martín, por tu informe. Y respecto al tema, la analista política Daniela Pacheco opina que lo que buscan los cárteles es llegar al mercado europeo de drogas. Agrega que a través de Ucrania logran resolver los problemas logísticos de transportación que estaban enfrentando.
2: Europa, con un consumo de cocaína en ascenso, sostenido, así lo muestran las métricas, es el mercado que necesitan desarrollar ahora. El problema era logístico, cómo llegar ahí de manera segura. Ahí es cuando entra Ucrania. Ucrania les resuelve ese problema. Los puertos de Odessa se están convirtiendo en la principal base de transbordo hacia Europa, con rutas que entran por Polonia, por Rumanía, un territorio en guerra, sin controles aduaneros efectivos. Colombia, como respuesta, tuvo que ratificar una ley antimercenarismo para intentar frenar ese flujo. Entonces, yo, del lado, al menos de los gobiernos de Colombia, de México, no hablaría de caso omiso, no así de organizaciones como la OTAN, que también resultan inmiscuidas en este tráfico ilegal de drogas, de armamento, y para las cuales sostener el conflicto en Ucrania pues resulta mucho más lucrativo. Si los cárteles mexicanos operan como una red de reclutamiento de combatientes latinoamericanos y al mismo tiempo mueven la droga por los puertos de Odessa, ¿qué es lo que estamos viendo? Pues estamos viendo una alianza de doble función entre un Estado en guerra y el crimen organizado transnacional más poderoso del mundo.
0: Mientras tanto, desde el Ministerio de Relaciones Exteriores de Rusia denuncian los planes de la OTAN y Ucrania de crear armas de destrucción masiva. La portavoz de la Cancillería comentó que el fin de estos proyectos es la inhabilitación de los aeródromos y bases aéreas rusas, incluso en el interior del país.
3: El régimen de Kiev está intensificando sus intentos de hacer realidad su ansiado deseo de empujar a la OTAN a un conflicto armado directo con Rusia, con la falsa esperanza de salvar su desesperada situación en el campo de batalla. Este propósito, evidentemente, se reduce a fantasías irracionales. Al fin y al cabo, hay que constatar que, con sus acciones imprudentemente agresivas, la alianza entre Ucrania y la OTAN proporciona a los militares rusos motivos adicionales para prestar una mayor atención a cualquier empresa implicada en el desarrollo y la fabricación de armamento utilizado contra nuestro país. Precisamente desde esta perspectiva, evaluaremos tanto la situación actual como la evolución de una mayor escalada.
0: María Zaharova también dijo que la OTAN ignora las consecuencias destructivas que derivan de tales acciones y subestima el peligro de una mayor escalada de la crisis ucraniana. En ese sentido, algunos miembros de la Alianza Atlántica incluso declaran que los drones que se desvían de Ucrania y que se estrellan en sus territorios es un precio que vale la pena pagar. Así, según medios, se pronunciaron en el Ministerio de Exteriores de Estonia. Sin embargo, incluso algunos aliados del régimen de Zelensky ahora tienen dudas en cuanto a la financiación del régimen de Kiev. Las autoridades de Polonia destacaron que apoyar a Kiev es irracional y perjudicial para el país. Además, presentaron ante el Parlamento Europeo un proyecto de resolución destinado a conmemorar la memoria de las víctimas del ejército insurgente de Ucrania. Y nuevas agresiones de Ucrania contra civiles rusos dejan al menos 3 fallecidos y más de una decena de heridos en la República de Donetsk. Mientras tanto, Moscú denuncia ante la ONU que los crímenes de guerra se han convertido en la estrategia militar de Kiev. La representante permanente adjunta de Rusia ante el organismo recuerda la reciente agresión ucraniana contra un autobús bielorruso. Y subraya que esto fue un ataque deliberado a los civiles.
4: Los patrocinadores occidentales del régimen de Kiev comprenden perfectamente que sus armas no sirven para defender la democracia, sino para atacar a la población civil y a instalaciones civiles. Sin embargo, esta incómoda verdad no les preocupa en absoluto. Este crimen del régimen de Zelensky no es simplemente otro episodio de terror de las Fuerzas Armadas de Ucrania contra la población civil. Es una prueba evidente de su naturaleza terrorista. Este régimen ha convertido los crímenes de guerra en parte de su estrategia militar, persiguiendo a ciudadanos pacíficos, atacando a médicos y equipos de rescate que prestan asistencia a los heridos y liquidan las consecuencias de los atentados terroristas. Su cinismo y su carácter inhumano se ilustran claramente con el hecho de un fuerte aumento del número de ataques deliberados contra centros educativos e infraestructuras infantiles.
0: Vamos a hacer una pausa y regresamos.
5: ¿Cuál es la situación del continente africano? ¿Cómo deberíamos interactuar con el resto del mundo? ¿Vamos a relacionarnos con otros países en términos de donaciones o en términos de comercio? 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

0: nuestro turno ya se acaba, pero ya está aquí el equipo de José Daniel Acosta. ¿Cómo estás?
1: ¿Qué tal, Semión? ¿Todo bien? Bueno, continuamos nuestra jornada informativa y desde luego vamos a seguir, Semión, hablando y actualizándoles lo que sucede en Venezuela, porque allí, bueno, lamentablemente continúan las réplicas, las cifras de muertos continúa elevándose y esto toda vez que ya el tiempo se sigue acortando para encontrar a personas sobrevivientes bajo los escombros. Nosotros vamos a estarle llevando detalles de historias de rescates que se convierten ya en este momento, Semión, en un milagro. Y además, vamos a estar repasando lo que sucede en Perú, porque allí ya luego de 3 semanas de las elecciones, ya Keiko Fujimori se consolida como la ganadora de esta contienda electoral y RT en exclusiva conversa con el candidato Roberto Sánchez, quien denuncia la injerencia de Estados Unidos. Nuestra compañera Diana de Glawi conversó con él y tendremos sus declaraciones. Además, repasamos las nuevas agresiones del régimen de Kiev en la República Popular de Donetsk, deja muertos y heridos, mientras que Rusia advierte de los vínculos, Semión, de Ucrania con cárteles de la droga, y el Servicio de Inteligencia Exterior ruso dice que esto estaría favoreciendo deliberadamente el flujo de drogas. Estas y otras noticias, por supuesto.
0: Bueno, un informativo muy intenso, ya lo saben, queda menos de media hora. Mientras tanto, pueden disfrutar del programa de entrevista.

0: Bienvenidos al programa Entrevista. En esta oportunidad vamos a poder conversar con Roberto Sánchez. Fue candidato en la primera vuelta de las elecciones en Perú, llegó al balotaje y en la segunda vuelta todavía tiene fe y esperanza de poder revertir el resultado que, según los datos oficiales, dan como de manera victoriosa a Keiko Fujimori, su contrincante. Sánchez, gracias por estar con nosotros y recibirnos.
1: Gracias a ustedes también por el esfuerzo que nos permite socializar y compartir no solamente en Rusia, en América Latina y otros países de África de habla hispana, que nos permita decir nuestra realidad, ¿no?
0: ¿Qué análisis hace de la segunda vuelta electoral en Perú?
1: En Perú estamos viviendo los últimos 10 años un procedimiento de carácter político, el más crítico, yo creo, de los últimos 30,

0: donde una forma de gobernar de manera autoritaria no solamente ha venido copando todas las instituciones, sistema de justicia, los poderes jurisdiccionales. Sin embargo, a los ciudadanos demócratas nos toca asumir esa responsabilidad. Ya sabíamos de la campaña totalmente asimétrica al cual nos sometíamos, pero teníamos que dar batalla democrática. Y ciertamente hoy verificamos y comprobamos, han venido empresas internacionales a hacer campaña contra nosotros. Los medios de comunicación privados peruanos se han convertido como una oligarquía representante de la derecha política, yo creo, una de las menos o la más insolidaria, ¿no? Realmente, porque prima el mercantilismo sobre los derechos humanos, la justicia y el desarrollo humano de los 35 millones de peruanos, ¿no?
1: A pesar de eso, usted está denunciando una campaña desigual. Sin embargo, según los datos oficiales, hay poca diferencia entre Keiko Fujimori y usted, entre 40 y 45 mil votos de diferencia, dándole la victoria a Keiko Fujimori. ¿Usted acepta esos resultados?
0: Mire, en la primera vuelta hubo unas reglas de juego para todos. Fruto de los resultados, nosotros hemos llegado a esta segunda vuelta como expresión de un movimiento popular donde un maestro, además presidente de la República, que fue vacado ilegalmente, hoy preso, y que este es el sombrero del maestro presidente Pedro Castillo Terrones de Cajamarca, Chota, Puña, su ciudad. En este contexto, hemos asumido una responsabilidad de levantar un proyecto democratizador alternativo a lo que tenemos hoy en el Perú. En ese contexto, esta primera vuelta nos trajo a la segunda vuelta electoral y aquí ocurrió un asunto gravísimo para nosotros. Se cambió las reglas de juego. Estas reglas de juego, que en la primera vuelta había la obligatoriedad de digitalizar el acta apenas concluya la elección, solamente para las oficinas consulares, es decir, el voto de peruanos en el exterior, se quitó la obligatoriedad de digitalizar el acta. Entonces, en el Perú hemos ganado en 16 regiones de 24, en más en 1.520 distritos de 1.800 distritos, en 156 provincias de 196. Es decir, el Perú está de verde. En el Perú, en el proceso electoral, en el territorio nacional, ganamos por 26.000 votos, estrecho. Entonces, en ese sentido, los propios observadores internacionales incidieron en este cambio de reglas. Nosotros ahí hemos observado y hemos visto que al quitarle estándares, nosotros creemos y tenemos el derecho a dudar que ahí ha habido una afectación a la seguridad jurídica del proceso electoral. Ni siquiera en el Mundial ahora en curso se hace eso. Un partido se juega con las reglas primer y segundo tiempo. Aquí en Perú no se ha hecho eso y ante un tan ajustado, ¿no es cierto?, número de sufragantes de distancia, recién caímos en cuenta que, oh, qué sorpresa, eran los votos de los peruanos en el exterior, donde ya no se usó valija diplomática, no se siguió la cadena de custodia, se quitó la obligatoriedad de la digitalización del acta que da la certeza, seguridad jurídica, que efectivamente se ha respetado esa voluntad. La intangibilidad normativa electoral que se ha afectado para nosotros es grave y hemos invocado en el marco de la ley la nulidad precisamente de estas elecciones en las oficinas consulares.
1: Sánchez, yo tengo que ser honesta intelectualmente con usted.
0: Totalmente de
1: He
0: acuerdo.
1: comprobado y tratado de chequear con OMPE incluso de cómo han venido los votos del exterior y ellos me dijeron que se siguió con rigurosidad el envío de votos sellado tal como se había hecho siempre. Se lo quiero aclarar también a la audiencia para que se sepa que al menos desde OMPE dicen que no han cambiado las reglas del juego. Entonces, ante eso, yo le pregunto a usted si usted desconfía de los organismos oficiales electorales de Perú.
0: Mire, hay diferentes situaciones que para nosotros nos parecen más que sospechosas y nosotros no tenemos que hacer un acto de fe del sistema de justicia electoral. Tenemos que exigirle que actúen en base al derecho. Ellos dicen que solamente ha sido un cambio operativo,

0: ¿Para hacer un cambio operativo se hace por resolución jefatural? Pregunta. ¿Por qué se dio este cambio? A solicitud del propio gobierno, Cancillería. Y OMPE, que es el responsable, aceptó. Cambiar uno. Antes, el funcionario consular, los servidores consulares, no forman parte de la mesa de votación. No pueden ser juez y parte. Esta ocasión se le quitó ese veto y ellos han participado. Número dos, la digitalización, que es fundamental para la certeza de ese voto. Y tres, la cadena de custodia, valija diplomática. Mire, todos hemos visto en el Perú cómo llegaron la supuesta valija diplomática en simples bolsas. Hablo de Argentina, Buenos Aires, no recuerdo la otra región, Corrientes, ¿no?
1: Sí.
0: Al tercer día, no domingo, no lunes, no martes, miércoles, justo cuando se vencía el plazo de que nosotros podamos ver el acta y evaluar para ver si se impugna o no. Entonces, esos elementos para nosotros son absolutamente extraños. Mire, la decana del Colegio de Abogados ha dicho que cambiar la digitalización es un estándar que no cumple cualquier requisito en una democracia electoral. Nosotros apelamos a eso.
1: Ahora, ¿usted tiene alguna instancia como para poder presentar pruebas ante eso? Porque estamos prácticamente a días u horas de que la Justicia Nacional Electoral de Perú pueda proclamar un ganador, y todo indica que incluso con las actas que se están observando, aún así, todos esos votos fueran a su candidatura, estaría ganando Keiko Fujimori. Entonces,
0: nosotros oportunamente, hace 10 días, ante toda esta situación, planteamos transparencia total, cero controversia, porque la democracia electoral se sostiene en la transparencia, y solicitamos un recuento de votos. Ni Fuerza Popular, la señora Keiko Fujimori, ha querido, ni el sistema electoral ha dicho que no. Entonces yo digo, ¿tan difícil es un estándar de recuento de votos? Era simple, voluntad política, motivo de parte, y se hubiera aclarado estas controversias. Decir que no se ha afectado cuando todos ven, hay una resolución jefatural que norma cómo y hay otra que lo cambia, o sea, uno más uno es dos. Nosotros hemos dicho que eso nos genera muchas dudas, sobre todo por la certeza tan pequeña, la distancia. Yo creo que un recuento le daba legitimidad, le agrega confianza. Aquí no se trata de quién asume por uno o dos votos, sino que esto sea fruto de la transparencia, la convicción del sentido del voto, el respeto,
1: sí,
0: al voto.
1: Sí, para la sociedad, más
0: así
1: que nada,
0: es,
1: Sánchez, que
0: es.
1: Vienen de 10 años de mucha inestabilidad política, ¿no? Y
0: así
1: de pérdida de credibilidad también.
0: Sí, hay todo un asunto político, ¿no? Hoy la Junta Nacional de Justicia, el sistema electoral, o sea, por ejemplo, presidente del OMPE tuvo que renunciar, precisamente por displicencias alrededor de una alta presión, y eso que la ley dice que durante el proceso electoral, una vez convocada, el jefe no puede renunciar. Sin embargo, le hicieron pressing y tuvo que renunciar en pleno proceso electoral. Además,
1: hay un comunicado que de la OMPE, para que la audiencia sepa cómo determina todo, de que da por concluida las funciones y que no acepta la renuncia y que rechaza también las acusaciones al respecto. Al punto, Sánchez, en el caso de que en los próximos días, en las próximas horas, en la Justicia Nacional Electoral dictamine que Keiko Fujimori ganó las elecciones, ¿usted va a aceptar su derrota o no?
0: Mire, nosotros estamos seguros que en un contexto de no copamiento de instituciones y en un contexto de transparencia, este no sería el resultado. El resultado diría que Juntos por el Perú ha sido el ganador. En ese trayecto, nosotros apelamos a todo lo que el marco legal nos da de atribución. El proceso no concluye aún. Los derechos políticos que se tienen que respetar en base a ley, en base a la Constitución, para nosotros ha sido afectado. Si el sistema electoral peruano, en última instancia, determina de una manera contraria a lo que nosotros creemos, apelaremos a todas las instancias posibles por hacer, porque es el debido proceso. Por ejemplo, los derechos políticos también forman parte de la Convención Iberoamericana de Derechos Humanos que nosotros hemos suscrito, y ese tratado forma parte de nuestra legislación interna. Uh-huh. Apelaremos a esas instancias porque no nos han dado, no simplemente decir, no se ha cambiado, no hay problema, se ha respetado. Yo creo que la certeza de la actuación legal también es del sistema de justicia. Nos reservamos ese derecho a nosotros.
1: Bien, veremos cómo concluye, porque la verdad es que todo indica que incluso la van a nombrar presidenta, y que usted la desconozca sería también un shock importante para la población peruana, principalmente porque no sé si usted tiene pensado ya ser una figura de la oposición, ¿no? Construirse como tal en caso de que todo siga como los datos oficiales al menos indican.
0: Sí. En la primera vuelta se ha decidido ya la presencia parlamentaria, ¿no?
1: Sí.
0: En la segunda vuelta está nuestra discrepancia por derecho, porque la causalidad de haber motivado la nulidad de la acción electoral de nuestros hermanos peruanos en el exterior, cuyo voto vale tanto como el de un peruano en nuestro territorio. Pero ¿dónde se afectó la institucionalidad de la norma electoral? Cuando se cambia la regla. Ellos son los responsables y tienen que demostrar que han actuado en base a ley. En ese sentido, nosotros vamos avanzando. Hoy día han juramentado ya nuestros diputados, han juramentado nuestros senadores, y hemos dado un paso nosotros en hacer una coalición, además con otras fuerzas parlamentarias. Y estamos convencidos de que esos 9 millones de compatriotas que han fortalecido nuestra presencia respecto a los otros 9 millones también que han avalado otra propuesta, nos da la legitimidad política de activar nuestro trabajo. En ese sentido, el órgano electoral, su función es proclamar sus resultados, que avancen en base a su normatividad, es la ley. Pero políticamente, como sujetos sociales de un pueblo del sur que está esperando que Keiko Fujimori les diga por qué ha garantizado ella la impunidad de 50 muertes del sur, por qué han aprobado hace unos días en el Congreso Parlamentario que ella gobierna leyes donde los delitos de lesa humanidad se van a ver con impunidad. ¿Por qué? A ese pueblo al cual representamos, nosotros actuamos con ese pueblo. Y ese pueblo no le va a dar la mano a Keiko Fujimori. Y nosotros representamos a ese pueblo.
1: Me da pie para preguntarle un poco sobre qué análisis hace o qué imagina como político, como ciudadano de calle, de un gobierno de Keiko Fujimori.
0: Mire, del gobierno de Keiko Fujimori hay un legado de corrupción, un legado de autoritarismo. El gobierno presidencial, el gobierno parlamentario que ella dirige, es un gobierno que hace poco está aprobando unas leyes realmente increíbles. No le interesan los derechos humanos y la vida de su pueblo. Acaba de aprobar para garantizar impunidad en la Policía Nacional, de que ellos no formen parte como un ciudadano del fuero civil, sino los ha pasado al fuero militar. Eso me recuerda a las épocas de Montesinos y su Fujimori y su papá. Ese procedimiento autoritario va a tener una inmensa resistencia del pueblo democrático, del pueblo quechua, aymara, amazónico, del pueblo.
1: ¿Y cómo imagina esa resistencia?
0: La resistencia es con todas las acciones, siempre en el marco de la democracia, la ley, el respeto a la vida, los derechos constitucionales. La protesta pacífica, la movilización pacífica es un derecho constitucional. Seguimos creyendo que esta voluntad simétrica de copamiento de las entidades no es una garantía de un proceso electoral que dé seguridad. Todo esto se hubiera resuelto con transparencia total de todos los votos, porque ahí hubiéramos visto la afectación al sentido del voto contrastado con la voluntad de los ciudadanos. Entonces, eso no han querido hacerlo, nosotros seguimos denunciándolo en base a la ley y acudiremos a la Comisión Interamericana.
1: Lo que pasa es que todo tiene un plazo, Sánchez. Sí. No van a quedarse discutiendo eternamente, me imagino. Por eso le preguntaba por cuando la Justicia Nacional Electoral diga sus votos oficiales, al
0: claro
1: menos.
0: Que sí.
1: Si usted va a respetar eso, ¿o le queda alguna instancia? No, tengo entendido que esa es la instancia última.
0: La instancia en el Perú es la última, y lo que ellos determinen tendrá que respetarse porque eso es la ley. Pero nuestra certeza no acaba allí. Apelaremos no solamente a la entidad constitucional del Perú, Si bien es cierto, es la instancia institucional, el órgano electoral tiene autonomía, pero los derechos a la participación política son derechos constitucionales. Hay un rango allí donde aguardamos justicia. En la Comisión Interamericana, por los derechos políticos, también forman parte de nuestra regulación. Entonces, estamos seguros que en algún momento alguien dirá este desequilibrio, esta asimetría que ha ocurrido en el proceso peruano, y seguiremos haciendo política, oposición democrática, trabajo democrático, no solamente con la coalición parlamentaria, sino con otro tipo de acciones. Y nosotros, por ejemplo, a diferencia de ella, o sea, hoy se dice, Sánchez, acepta los resultados, porque yo siempre he aceptado los resultados. Así has dicho Keiko Fujimori. Y mentira. A los 34 días acabado el proceso con el gobierno del presidente Pedro Castillo, rechazó y denegó. Y cuando se estableció el gobierno, hizo una comisión para investigar el fraude. Y después se organizaron para decir, lo vacamos como sea, Castillo. Y lo vacaron ilegalmente, lo tienen preso, acopado todas las instituciones del Perú, casi todas. Y en ese contexto hemos luchado nosotros en el sistema electoral y creemos nosotros que de manera irregular nos han vencido. Pero han vencido a este tema electoral, no a la voluntad de un pueblo que se resiste con esperanza, con alegría, con ética, porque creo que es lo que hace bastante falta en el Perú. Ganar un proceso electoral no le hace demócrata, mucho menos con todos sus antecedentes.
1: Ya que lo menciona a Pedro Castillo, me gustaría consultarle si tuvo algún contacto con él en este último tiempo, qué pudo saber.
0: Sí. Usualmente lo visito, desayunamos, otro día almorzamos, otro día cenamos.
1: ¿Cómo lo ve?
0: Castillo, después de 42 meses preso, secuestrado, injustamente, no he sido el único candidato que ha levantado la bandera de la libertad del presidente Pedro Castillo. También lo han hecho otras 3-4 fuerzas políticas. Uh-huh. Y hoy esta coalición quiere reparar también la injusticia que cometió ¿quién? Precisamente el complot dirigido por la señora Keiko Fujimori y sus aliados. Hoy nosotros tenemos esa aspiración legítima. Y Pedro Castillo, pueden detenerlo allí, pero su moral, su esperanza en este pueblo que lo ha reivindicado, porque contra todo pronóstico, esta campaña totalmente asimétrica de Pampa, territorio, quechos, aymaras, amazónicos, nos ha puesto en esta responsabilidad. Y en la segunda vuelta hemos logrado hacer una coalición importante. Y cuando Keiko asumió precisamente no su derrota, porque nunca aceptó, al día uno, yo recuerdo al presidente Pedro Castillo entrando su primer día al Congreso para su primer mensaje, lo han insultado, lo escupían, le mentaban la madre. Era increíble la cosa que ocurría. Y desde entonces nunca hubo tregua. Le hicieron paros, movilizaciones, insultos, oposición. Y ahora que nosotros estamos en el lugar donde estamos, seguramente la señora Keiko estará preguntándose a la reciprocidad. ¿Cómo vamos a responder políticamente? Ajá. Pues nos reservamos ese derecho democrático, ¿no?
1: La prensa peruana le preguntó a Keiko Fujimori sí. por un posible indulto a Castillo, incluso a Toledo también. Hay un proceso de pedido para Toledo. Ella no descartó ninguna de las instancias. ¿Usted le cree?
0: No le creo nada a la señora Keiko Fujimori, porque sus hechos demuestran todo lo contrario a lo que dice. En ese sentido, yo creo en la presión democrática de los sectores ciudadanos y de este pueblo que ha traído aquí precisamente a la reivindicación de la justicia. Nosotros, nuestra bandera es la recuperación de un gobierno democrático y eso significa justicia para los mártires del sur, libertad al presidente Pedro Castillo y reorientar y parar este enfoque mercantilista. Aquí en el Perú todo es mercancía, todo, uh-huh. La salud, la educación, la justicia. Aquí no hay derechos. Nuestros pueblos quechuas, aymaras, amazónicos viven en condiciones de olvido y una fractura total de derechos. Este régimen no le da justicia. Contra eso nos organizamos nosotros democráticamente.
1: Sánchez, ¿usted cree que hubo algún tipo de influencia del exterior en la campaña electoral?
0: Ya mire, dentro de todos los embajadores, pero en el Perú, extranjeros, el único señor embajador que ha visitado OMPE, el Órgano Nacional de Procesos Electorales,

0: incluso acompañando en el mismo proceso electoral, ha sido la Embajada de Estados Unidos. Nosotros le hemos preguntado al Jurado Nacional de Elecciones, que es el que acredita observadores. ¿Qué otros países se han acreditado como observadores? Como 10 países. Mi pregunta es, ¿y por qué los otros señores embajadores no han asumido ese perfil de actuación pública? Entonces, el jurado no nos responde hasta ahora. Los peruanos hemos visto y creo que los propios señores embajadores han de evaluar su conducta y comportamiento porque la soberanía, la fraternidad se respeta, ¿no? Y todos hemos visto esa actuación excepcional del señor embajador de Estados Unidos. Entonces, eso ha estado ligado a varios aspectos de la política interna, vinculada a la compra de aviones, ¿no? A los comentarios diversos respecto a la inversión importante, al megaporte Chancay. Es decir, un conjunto de acciones que uno no puede tapar el sol con un dedo. Yo soy respetuoso de la política internacional y de cada país hermano que tiene aquí su embajada como corresponde. Pero también en respeto a nuestra soberanía, no puedo dejar de ser crítico de un comportamiento así. Y lo menciono con el debido proceso para que cada quien también asuma su postura, ¿no?
1: Yo lo escucho y lo que pienso es que si finalmente terminan nombrando a Keiko Fujimori como presidenta, va a haber en Perú ciertos sectores de movilización, resistencia y lucha. ¿Usted cree que se va a poder gobernar así?
0: Mire, 9 millones allá y 9 millones acá.
1: Muy
0: El sí,
1: polarizado.
0: el Perú, si usted mira el mapa, le voy a pasar luego, es un mapa verde. Las regiones del sur no la quieren recibir por su actuación respecto a los derechos humanos. Entonces, si sin dar justicia a los asesinados del sur, es duro decirlo porque se trata de nuestras propias Fuerzas Armadas, que hay efectivos y la institución se respeta, pero hay malos elementos. Pero esto fue una voluntad política y son las propias balas de nuestro ejército y la policía que le dieron muerte a 50 peruanos. Y ella los ha cubierto con impunidad. Pregunta, ¿con qué cara le va a decir a esas familias, a ese sur? ¿Con qué cara? Entonces nosotros venimos de ese pueblo, representamos el sentimiento de ese pueblo y vamos a estar vigilantes, activos, porque la democracia significa acción de los que gobiernan y acción de los gobernados. Y nosotros apelaremos, como siempre, nosotros somos democráticos y pacíficos. Rechazamos la violencia venga de donde venga. La muerte venga de donde venga, el terrorismo venga de donde venga, que no nos terruqueen, no nos insulten, que nos traten con respeto, ¿no? En ese establishment veremos, pues, el reto de un pueblo que se resiste a ella es de ella. ¿Cómo va a impartir? ¿Cómo va a trabajar? Estaremos con nuestra coalición de diputados y senadores y un pueblo de dirigentes sociales del Perú de todas las sangres dispuesto a defender sus derechos.
1: Sánchez, gracias y ojalá los peruanos puedan encontrar estabilidad en la dirigencia política.
0: Sí, muchas gracias más bien a usted. Yo reafirmo nuestra vocación de mirada latinoamericana. Increíble lo de Colombia. Increíble vamos a decir, esa ola también que tenemos en América Latina, ¿no? De esta similitud de algunos gobiernos, pero nosotros nos reafirmamos como hombres y mujeres andinos en la esperanza, en la lucha, en la vida y finalmente el pueblo vence.
1: Voy a aprovechar a hacerle una pregunta más con esto que me está diciendo, porque está Rodrigo Paz en Bolivia, Noboa en Ecuador, bueno, Colombia con
0: Ahora.
1: de la Espriella ahora, Milei en Argentina. ¿Usted cree que las sociedades están votando a cierta ideología o votando una necesidad de cambio?
0: Hay una necesidad de cambio, evidentemente, pero en diferentes países también se ha visto una acción bien directa, ¿no? De intervención norteamericana en los procesos y en la soberanía de nuestros países. O sea, eso no se puede negar, forma parte de una realidad. Entonces, a mí me parece extraño un presidente, un país, movilizando sus recursos, sus fuerzas y su inteligencia, haciendo campaña por otro ciudadano de otro país. Entonces, ¿eso qué es? Yo me resisto a ese tipo de democracia. Por eso creo que...
1: ¿Qué le parece una democracia manipulada?
0: En América Latina dicen que tenemos una democracia híbrida. Y aquí en Perú decimos que tenemos una república fallida. No hemos logrado hacer esa integración. Y desde la dictadura del 92 de Fujimori, tenemos una política así, de ese tipo. Y creo que por eso nuestros pueblos demandan democracia, justicia. Y ese grito, esa demanda, es una demanda de Latinoamérica.
1: Gracias. Y
0: Gracias.
1: gracias a ustedes también por estar del otro lado.

Bienvenidos a las noticias. Aquí en RT repasamos los más destacados. A más de 1.700 aumenta el número de fallecidos en Venezuela y ya suman más de 5.000 los heridos a causa de los terremotos que sacudieron al país hace 5 días. En La Nación se continúan registrando réplicas que generan angustia y preocupación. Esto mientras también rescatistas de 30 países han llegado a La Nación para ayudar en la búsqueda de sobrevivientes entre los escombros. Les tenemos historia de rescates milagrosos, mientras el tiempo para encontrar con vida a las personas es cada vez más corto. Finaliza el escrutinio de las presidenciales en Perú y los datos muestran el triunfo de Keiko Fujimori. La 4 veces candidata superó a su rival Roberto Sánchez con más de 49.000 votos. A su vez, en exclusiva para RT, Sánchez denuncia la injerencia de Estados Unidos en los comicios. Y nuevo ataque ucraniano en la República Popular de Donetsk deja muertos y heridos. Rusia denuncia la caza de civiles por parte del régimen de Kiev, mientras Occidente guarda silencio por lo rentable que resulte el patrocinio a Ucrania y los vínculos de Ucrania con los cárteles de la droga. Los detalles de estas y otras noticias en los próximos minutos. Aquí empezamos.

0: Más de 1.700 muertes es la devastadora cifra que deja hasta ahora y que comunican las autoridades de Venezuela tras el doble terremoto del 24 de junio. El jefe del Parlamento también anunció que el número de heridos ya supera los 5.000. Además, la nación sudamericana ha registrado más de 600 réplicas, lo que aumenta la incertidumbre entre los venezolanos que temen regresar a lo que queda de sus hogares. Jessica Sosa con más detalles.
1: Hay mucho que contar todavía. Como es de esperarse, nadie tenía en su agenda que en Venezuela ocurriría un terremoto de esta magnitud y menos dos de manera seguida y con tanta potencia. Una vez superadas las primeras horas cruciales para el rescate de personas con vida, para el rescate de cuerpos que siguen en el estado La Guaira, abajo los escombros de los edificios caídos.

0: arquitecto que están verificando la habitabilidad de viviendas que fueron impactadas por los terremotos. El Ministerio de Vivienda y Hábitat está elaborando proyectos para la construcción de viviendas en el menor tiempo posible. Lo más importante es que no nos rendimos, no renunciamos, no desmayamos y nos mantenemos trabajando por nuestro pueblo. Nos mantenemos junto al pueblo, acompañando su pesar, acompañándolos en sus angustias, en sus preocupaciones, pero principalmente también brindándole soluciones.
1: Mientras avanza la concreción de las tareas que se deben ejecutar en estos días, también se sabe la concreción de las cifras, el balance de lo que ha ocurrido en el país a propósito de estos dos sismos del 24 de junio y las más de 600 réplicas que hasta ahora, en 5 días, se han desarrollado luego de ese miércoles fatídico para nuestro país. Las cifras, el balance oficial le ofreció Jorge Rodríguez, presidente de la Asamblea Nacional.
2: La cifra de personas que perdieron la vida asciende a 1.719, 5.034 personas heridas, hasta el momento 15.866 personas damnificadas y un total de afectados hasta este momento contabilizados en nuestros hospitales, en los hospitales de campaña, en los puntos de triaje de 22.619. 855 edificios han sido afectados. 189 sufrieron colapso total y 666 o un colapso parcial o fueron gravemente o intensivamente afectados.
1: Una gran cantidad de edificios afectados, como han podido escuchar, algunos parcialmente, otros de manera total. Esto ha generado que Caracas, por ejemplo, la capital del país, esté convertida hoy, al menos buena parte de sus espacios públicos, en un refugio a cielo abierto. Las personas han hecho campamentos, espacios para pernoctar, para resguardarse de sus propias casas que quedaron afectadas, en espera de que las autoridades hagan inspecciones para saber si son habitables o no y qué tipo de reparaciones deben realizarse para que puedan vivir nuevamente de manera tranquila en sus espacios naturales. Escuchamos más temprano el testimonio de una de las personas que se encuentra en uno de estos espacios públicos, específicamente al lado del Panteón Nacional. Esto nos dijo.
3: Me encontraba en el apartamento con mi mamá, yo vivo en habito en el piso 3, lo cual sufrió muchísimo. Las paredes de la habitación, de los cuartos de mis hijos, de la sala, quedaron muy afectadas, de frente y a lo interno del apartamento. Nos encontrábamos ahí, bueno, fue un momento de segundo, tensión, mucho miedo, mucho pánico. Nos abrazamos y bueno, le dije a mi madre, a mi pareja, bueno, aferrarnos a Dios, Señor, sé tú el que lleves el control. Hemos recibido ingenieros de PDVSA, ellos nos indican que no pueden dar un diagnóstico final porque hay que esperar o Funvisi o Protección Civil, que sean ellos los que den el diagnóstico final si la infraestructura está habitable a futuro.
1: Entre las tareas más urgentes que ya dictó la presidenta de la República tiene que ver con la creación de una comisión que ya está activa, evaluando la habitabilidad de los edificios, de los espacios residenciales en los estados afectados. Hablaron acerca de la creación de un semáforo verde cuando el edificio puede ser habitado, amarillo cuando necesita reparaciones y rojo cuando definitivamente no se puede vivir en esos espacios. Y también la comisión, una comisión para la creación de refugios seguros para ubicar a estas personas que hoy están en espacios públicos mientras se le asigna una vivienda o por sus propios medios logran conseguirlo. Vienen las tareas de la reconstrucción de las vidas de las personas que fueron afectadas por estos sismos. Estaremos aquí para contarles las actualizaciones de las noticias que se generan desde nuestro país.
4: Y el tiempo se agota tras los devastadores terremotos del 24 de junio. Miles de rescatistas y voluntarios no pierden esperanza y realizan labores de búsqueda y auxilio ya a contrarreloj. Andrea Fernández Sánchez habló con algunos de ellos y también con las personas afectadas y nos tiene el reporte desde el lugar del siniestro.
5: Aunque ya han pasado las horas críticas que se consideran vitales para encontrar sobrevivientes, los organismos de emergencia

0: y los cuerpos de rescate mantienen la esperanza en las labores de búsqueda. Voluntarios se han sumado formando cadenas humanas para retirar las ruinas y buscar señales de vida. Conversamos con algunos de ellos, hombres y mujeres que han dejado atrás sus oficios cotidianos y han salido de sus hogares con palas y guantes.
1: Claro que sí, estamos colaborando porque creo que todos podemos aportar nuestro granito de arena para salir de esta situación tan engorrosa que nos embarca a todos. La verdad, no solo embarca a los hombres, sino también es nuestra responsabilidad como mujeres salir a las calles a ayudar al que podamos.
2: Bueno, yo soy ecuatoriano, tengo 20 años aquí en Caracas, Venezuela, y bueno, soy un migrante más y bueno, yo creo que nosotros como América Latina debemos estar más unidos en estos momentos y debemos ser más solidarios, ya que Venezuela me ha dado tanto y traemos de aquí por lo menos aguas para repartir aquí a todos los compañeros que están aquí en este gesto solidario.
3: Nos duele nuestro país, nos duele el alma, realmente. Hay gente que no son nuestra familia, pero es como si los fuéramos. Cuando los conseguimos vivos, sufrimos igual que ellos, sentimos su desesperación y tratamos de ayudarlos lo más que se pueda. Se siente una emoción enorme poder ayudarlos a todos y a la mayoría. No, quisiéramos tener más manos para seguir en esta labor.
0: En medio del estruendo y la zozobra hay una voz que a menudo no se escucha mucho en medio de estas emergencias y es la de los más pequeños, sin hogares y escuelas. Muchos de ellos permanecen en refugios improvisados que organizaciones se suman desplegando juegos, cuentos y actividades lúdicas para devolverles, aunque sea por unas horas, la sonrisa y la seguridad que han perdido en medio de esta lamentable situación.
4: Hacer las actividades, tenemos juegos, gracias a todas las personas que nos donan chucherías, nos donan agua, los chamos pueden tener varias actividades aquí con nosotros.
5: Íbamos a ver el partido de Brasil y nos sentamos todos en el mueble y se empezó a mover el mueble para hacia adelante y hacia atrás y el televisor se cayó hacia adelante, el drywall del techo se cayó y ¿cómo que se llama? Y nos quedamos ahí, pero yo no podía dormir por toda la noche, me quedé despierta. Que yo soñé que me caía de un edificio y me levanté y dije, me caí. Y no, y eso fue ayer.
0: Este lunes Caracas y otras ciudades afectadas retoman con cautela el pulso de la normalidad. Se espera que el comercio abra sus puertas de manera paulatina y que algunas actividades laborales reanuden de manera escalonada, aunque la tensión persiste en el aire. Sin embargo, la prioridad sigue siendo otra. En diversos puntos, los equipos de búsqueda nacionales e internacionales no cesan su trabajo, removiendo escombros con la esperanza de encontrar desaparecidos que aún no han sido localizados.
6: Asimismo, Venezuela agradeció a la treintena de países que brindan su apoyo en las tareas de salvamento. Este lunes, Vietnam envió más de 170 rescatistas y 8 canes. Y es que las brigadas se aferran a la esperanza de hallar personas con vida entre las ruinas. Es el caso del rescate de Aarón Levy Cantillo, de 21 años, que pasó más de 106 horas bajo los escombros en el estado de La Guaira. El joven fue auxiliado por esfuerzos coordinados entre equipos de Venezuela, México y El Salvador. Venezuela asimismo recibió un grupo de rescatistas cubanos, un apoyo que refuerza el trabajo de las brigadas médicas provenientes de la isla, que ya prestaban su ayuda desde días previos. Mientras, en el terreno, una misión de Argentina logró hallar con vida a 2 menores atrapados entre las ruinas. Uno de los protagonistas fue un perro llamado Bart, especializado en búsqueda y rescate. Asimismo, la brigada mexicana también celebró avances. Lograron salvar a un niño de 11 años que permaneció atrapado por más de 72 horas. Además, Claudia Sheinbaum anunció el envío de un avión y un barco de la Marina con ayuda humanitaria. Esto se suma a un tercer vuelo con asistencia desde Colombia y al trabajo conjunto entre Uruguay y Paraguay en solidaridad con Venezuela. China, países de la Unión Europea y otros se integran también al envío de ayuda. Y hasta desde el mundo del fútbol mostraron su apoyo. La Fundación Real Madrid lanzó una campaña de recaudación de fondos anunciando una donación de 2 millones de euros del club y su presidente. Y la comunidad internacional no escatima esfuerzos para socorrer a los afectados. Colombia envía más toneladas de ayuda a Venezuela, incluidos elementos de asistencia humanitaria y medicamentos. Igualmente, la ciudadanía del país vecino busca apoyar a la nación hermana. En Bogotá han organizado centros de acopio que ya han recibido millones.

0: millones de toneladas de donaciones. Nuestra compañera Camila Lozano Delgado nos tiene los testimonios.
1: Una pequeña iniciativa de una ONG venezolana terminó moviendo cientos de personas y más allá de eso millones de toneladas de productos de aseo, ropa y alimentos que van camino hacia Venezuela a distribuirse a todas las personas que los necesitan. Nosotros llegamos hasta este punto y hablamos con quienes llevan horas alimentando a los voluntarios, pero también trayendo aquí donaciones de manera desinteresada.
2: Pues más que poder ayudar, yo creo que el dolor de no poder estar allá haciendo más.
3: Esto para mí es como todos somos familia, estamos lejos de casa, aportamos un poquito cada uno, recogimos entre todo Castilla y estamos acá para dar lo mejor de nosotros.
4: Mi mejor amiga es venezolana, vive en Caracas y la verdad pues ver una tragedia como esa me movió el corazón y lo que hice fue donar toda mi plata. Donar todas las ventas de la semana al 100% de mi empresa y ya se me acabó la plata, entonces me quedé voluntario.
5: Tenemos que ayudar a todos nuestros hermanos venezolanos, es una labor que de verdad nos nace del corazón, tenemos que de verdad ayudar a todos.
6: Colombia alberga a cerca de 3 millones de venezolanos, la mayor comunidad migrante de este país en el mundo. Muchos dejaron atrás a sus familias hace años y hoy, frente a la emergencia, sienten que esta es una manera de volver a estar cerca. A ellos se suman cientos de colombianos que, movidos por la solidaridad, ha convertido una calle de Bogotá en un enorme centro de acopio.
7: No esperábamos de esta manera esta ayuda, gracias al pueblo colombiano, gracias a los venezolanos que viven acá, gracias a los colombo-venezolanos que nos están apoyando día a día. De verdad, el llamado ha sido, hay gente que no tiene que donar, pero viene y trabaja y ayuda, y eso cuenta como su esfuerzo. Entonces, ese granito que podamos colocar cada uno, sea económico, sea con nuestro trabajo, o sea de cualquier manera, pues es bien agradecido para que nuestros hermanos en Venezuela puedan tener la ayuda que en este momento la necesitan.
6: La Fundación Juntos Se Puede habilitó varios puntos de recolección en Bogotá y en menos de 24 horas ya habían recibido más de 70 toneladas de diversas donaciones. Al tiempo, un grupo de médicos especialistas preparan una brigada médico-quirúrgica para atender a los heridos en las zonas afectadas.
8: El propósito de nosotros es llegar a apoyar no a los grupos de socorristas, sino en el paso que sigue. Es la atención primaria de los pacientes, atención quirúrgica primaria de los pacientes con trauma. Esa es la razón por la que estas donaciones están muy enfocadas a los insumos necesarios para esa atención quirúrgica. Y esto se ha logrado pues, con un llamado que hicimos a través de redes sociales. Yo estoy sorprendido, como todo el equipo de trabajo, de la solidaridad que se ha despertado en personas acá en nuestro país.
6: Suturas, anestésicos locales, gasas, vendajes e inmovilizadores hacen parte del material recolectado para atender a quienes sean evacuados por los socorristas y necesiten procedimientos quirúrgicos menores o estabilización. Pero la ayuda no termina con las personas. Entre las miles de donaciones también hay un espacio para los animales que sobrevivieron a la emergencia. Perros y gatos que quedaron heridos, perdidos o separados de sus familias recibirán alimento como primera fase de un plan que también contempla atención veterinaria y para aquellos que nunca logren encontrarse con sus dueños, la posibilidad de ser trasladados a Colombia bajo el cuidado de organizaciones de protección animal.
9: Sí, nos han reportado un montón de casos. Realmente tenemos como una red de aliados de fundaciones en esta zona bastante importante. Y pues sí, lo que tú dices, muchos perritos que han sido como sepultados, muchos perritos perdidos, se han asustado y han salido corriendo y se han perdido. Entonces la idea es poder llegar a impactar prácticamente positivamente para estos animalitos que lo necesitan.
6: La solidaridad de Colombia con Venezuela se manifiesta en cada donación, en cada gesto de apoyo. Cientos de voluntarios, decenas de organizaciones y miles de ciudadanos anónimos han demostrado que, cuando una tragedia golpea a un pueblo entero, la ayuda también puede cruzar cualquier frontera. Camila Lozano Delgado, RT, Bogotá, Colombia.

0: En Perú, las autoridades electorales finalizaron el conteo de las actas. Según los datos del escrutinio, Keiko Fujimori supera a Roberto Sánchez por casi 50.000 votos. De esta manera, la candidata de Fuerza Popular se convertiría en la próxima presidenta del país. Fujimori celebró los resultados y afirmó que espera con paciencia la proclamación oficial por parte del Jurado Nacional de Elecciones. Según la política derechista, están cada vez más cerca de iniciar un camino de orden y esperanza para todos los peruanos. La definición estuvo marcada por una de las contiendas más reñidas en la historia reciente del país. Recordemos que Perú ha tenido 8 presidentes en los últimos 10 años. De proclamarse los resultados, Fujimori se convertiría en la primera mujer electa como mandataria luego de haber disputado 4 balotajes consecutivos. Sin embargo, su trayectoria política está marcada por varias polémicas. Hagamos ahora un repaso.
1: Nuestro objetivo es claro, no agravar la incertidumbre ni el desorden.
2: Keiko Sofía Fujimori Iguchi, nacida en Lima en 1975, una de las figuras más relevantes en la política peruana actual, volvió una vez más al foco mediático tras llegar a la segunda vuelta de las elecciones presidenciales. La hija del expresidente Alberto Fujimori, que se formó en administración de empresas, tuvo su primer acercamiento a la política en 1994, cuando asumió el rol de primera dama tras el polémico divorcio de sus padres, un puesto en el cual se mantuvo hasta el 2000. Después de su estancia en Estados Unidos, Keiko Fujimori volvió a Perú y en 2006 inició su carrera como congresista por el extinto partido Alianza por el Futuro. En 2007, su padre fue extraditado de Chile a Perú y 2 años después, Alberto Fujimori fue condenado a 25 años de prisión.
3: Y estamos aquí para protestar frente a una condena injusta.
4: ¡Hay pruebas!
3: Que no solamente condena a un hombre que nos dio la paz, como es Alberto Fujimori, sino condena a todo el Estado.
2: Tras varios años liderando el movimiento fujimorista, fundó su actual partido, Fuerza Popular. Así, al concluir su periodo parlamentario, comenzó a buscar la presidencia del Perú. Fue postulante en 2011, 2016 y 2021, y en todas las ocasiones obtuvo presencia en la segunda vuelta de los comicios. Sin embargo, perdió frente a Ollanta Humala, Pedro Pablo Kuczynski y Pedro Castillo. En 2017 se dio a conocer que Fujimori estaba bajo investigación por presuntamente recibir fondos de la constructora Odebrecht para sus campañas presidenciales, una acusación que ella ha negado en varias ocasiones. En octubre de 2018 fue detenida por primera vez y pasó 13 meses en prisión preventiva. En 2019, el Tribunal Constitucional del Perú concedió un recurso para que enfrentara su proceso en libertad. No obstante, en enero de 2020 fue detenida nuevamente por el supuesto incumplimiento de restricciones y en mayo del mismo año fue liberada.
5: Pensar que hace aproximadamente un año volví a casa después de estar 3 veces injustamente en prisión.
2: En 2025, el Tribunal Constitucional de Perú anuló el caso Cócteles, nombre con el que se conoció al proceso penal en contra de Keiko Fujimori y de su partido por el presunto lavado de activos y organización criminal. A partir de ese momento, Keiko Fujimori reconstruyó su discurso político y en octubre de 2025 presentó su cuarta candidatura presidencial.
5: El objetivo no es arrastrar una lista al Senado. El objetivo es liderar y rescatar al Perú de la guerra.
2: Su plan de gobierno plantea recuperar el orden interno, una idea clave en la actual contienda.
5: Han pasado 25 años de gobiernos antifujimoristas. ¿Qué hicieron? Exactamente.
2: El próximo mandatario asumirá la jefatura de Estado en un panorama de profunda inestabilidad institucional. Y es que el Perú ha tenido 8 gobernantes en la última década. Varios de ellos han terminado en prisión, dando paso incluso a popularizar el penal de Barbadillo como la cárcel de presidentes. Un hecho que refleja el periodo convulso que atraviesa la nación andina. Itzel Medina, RT.
0: Por su parte, el contrincante de izquierda, Roberto Sánchez, denunció irregularidades en el proceso electoral en varias ocasiones. Su partido político solicitó invalidar los votos emitidos en el extranjero por anomalías en el sufragio. En nuestro programa Entrevista hemos conversado con el político, quien también apunta al injerencismo de Estados Unidos en los asuntos internos de Perú. Les tenemos un adelanto.
4: El único señor embajador que ha visitado OMPE, el órgano

órgano nacional de procesos electorales, incluso acompañando en el mismo proceso electoral, ha sido la Embajada de Estados Unidos. Nosotros le hemos preguntado al Jurado Nacional de Elecciones, que es el que acredita observadores. ¿Qué otros países se han acreditado como observadores? Como 10 países. Mi pregunta es, ¿y por qué los otros señores embajadores no han asumido ese perfil de actuación pública? Entonces, el jurado no nos responde hasta ahora. Los peruanos hemos visto, y creo que los propios señores embajadores han de evaluar su conducta y comportamiento, porque la soberanía, la fraternidad se respeta, ¿no? Y todos hemos visto esa actuación excepcional del señor embajador de Estados Unidos. Entonces, eso ha estado ligado a varios aspectos de la política interna, vinculada a la compra de aviones, ¿no?, a los comentarios diversos respecto a la inversión importante, al megaporte Chancay. Es decir, un conjunto de acciones que uno no puede tapar el sol con un dedo.

0: El Servicio de Inteligencia Exterior de Rusia alerta sobre el fortalecimiento de la cooperación entre Kiev y los cárteles de la droga de México. Así, Ucrania buscaría obtener beneficios económicos del tránsito de estupefacientes y también más mercenarios para sus filas. Según Moscú, esta estrategia se desarrolla en un contexto en el que los patrocinadores occidentales ya no son capaces de satisfacer las crecientes demandas del régimen de Zelensky. Martín Álvarez nos amplía.
1: El Servicio de Inteligencia Exterior de Rusia advirtió que Ucrania está aumentando la cooperación con los principales cárteles del narcotráfico de México. En un comunicado se detallan las siguientes áreas de colaboración: la facilitación del narcotráfico hacia Europa, también la búsqueda de ingresos adicionales para el régimen de Zelensky, esto ante la incapacidad de Occidente de satisfacer sus exigencias. También podemos ver aquí que se habla del reclutamiento de mercenarios, como así también del acceso al mercado negro de armas en Ucrania. El texto concluye con una pregunta: ¿qué más se puede esperar de un régimen encabezado por un drogadicto? Cabe destacar que hace unos meses una investigación periodística reveló que el Centro Nacional de Inteligencia de México alertó sobre la infiltración de miembros del crimen organizado en la denominada Legión Internacional de Kiev. Su objetivo era aprender en el manejo de drones kamikaze, los FPV, y de artillería también. Además, otra publicación hace mención sobre la presencia de sicarios mexicanos y además de colombianos que pertenecían a las FARC. Dicen que se cree que varios miles han servido a las tropas de Kiev. Y a modo de cierre, les traemos estas palabras de Dante Hincapié, que tras retirarse del ejército colombiano fue mercenario. Si un mercenario llega con una placa del cártel de Sinaloa, inmediatamente se le da un trabajo. Como vemos, denuncias fuertes sobre los lazos del régimen de Kiev y el crimen organizado.
0: Mientras tanto, desde Moscú denuncian que los países de la OTAN, junto al régimen de Kiev, pretende agravar la escalada con Rusia. Así comienzan a desarrollar nuevos instrumentos armamentísticos para golpes masivos. En este marco, desde la Cancillería rusa advierten de las consecuencias de esta cooperación.
2: El régimen de Kiev está intensificando sus intentos de hacer realidad su ansiado deseo de empujar a la OTAN a un conflicto armado directo con Rusia, con la falsa esperanza de salvar su desesperada situación en el campo de batalla. Este propósito, evidentemente, se reduce a fantasías irracionales. Al fin y al cabo, hay que constatar que, con sus acciones imprudentemente agresivas, la alianza entre Ucrania y la OTAN proporciona a los militares rusos motivos adicionales para prestar una mayor atención a cualquier empresa implicada en el desarrollo y la fabricación de armamento utilizado contra nuestro país. Precisamente desde esta perspectiva, evaluaremos tanto la situación actual como la evolución de una mayor escalada.
0: No obstante, los representantes del viejo continente mantienen su apoyo incondicional al régimen de Zelensky, incluso a costa de su propia seguridad. Así, el canciller de Estonia calificó de precio aceptable por daño a Rusia las explosiones de drones lanzados por Ucrania en el territorio del bloque europeo. Asimismo, los ataques indiscriminados del régimen de Kiev dejan nuevas víctimas entre la población. En la República Popular de Donetsk y en la provincia de Belgorod murieron 3 personas y más de 20 resultaron heridas. Así, Rusia denuncia ante la ONU la complicidad de Occidente en los crímenes de Kiev. En la sesión del Consejo de Seguridad convocada tras el ataque a un autobús que transportaba niños bielorrusos, Minsk también denunció el carácter deliberado de estas agresiones ucranianas. Una pausa.

0: Repasamos las principales noticias. A más de 1.700 aumenta el número de fallecidos en Venezuela a causa de los terremotos que sacudieron al país hace 5 días. En la nación se continúan registrando réplicas sísmicas. Mientras, rescatistas de 30 países han llegado a la nación para ayudar en la búsqueda de sobrevivientes entre los escombros y el tiempo se acorta para encontrar a personas con vida. Finaliza el escrutinio de las presidenciales en Perú y los datos muestran el triunfo de Keiko Fujimori. En exclusiva para RT, el candidato Roberto Sánchez denuncia la injerencia de Estados Unidos en los comicios. Ataque ucraniano en la República Popular de Donetsk deja muertos y heridos. Rusia denuncia la caza de civiles por parte del régimen de Kiev y los vínculos de Ucrania con los cárteles de la droga mexicana. Sigue en nuestra sintonía, ya viene el Zoom Plus.
1: La Tercera Guerra Mundial. Un concepto, una realidad, una hipótesis, algo futurible. Lo tenemos ya entre nosotros. Yo creo que todo el mundo lo estamos pensando, ¿no? O usted no lo piensa. Yo creo que cada vez hay menos personas que no piensan que la posibilidad de una Tercera Guerra Mundial está muy cerca. ¿Cuándo llegará? ¿Por qué llegará? ¿A quién le beneficia? De todo eso vamos a hablar hoy porque es un concepto muy serio que tenemos encima de la mesa y que yo creo que hablamos todos los días de él sin darnos cuenta de las dimensiones que puede alcanzar. Empezamos. Hay gente que habla de apocalipsis y a mí también me gusta hablar de otro concepto que es el de Armagedón. Estamos en un momento de caos, en un momento en el que la gente está un poco desorientada. ¿Qué es lo que sucede en América Latina? ¿Qué es lo que está pasando en Europa? Las crisis que se pueden producir en Asia, con Taiwán. Cada día nos despertamos con unas noticias nuevas, pero lo que yo no sé es si esta Tercera Guerra Mundial de la que todo el mundo habla y que parece que muchos no temen o quieren que no temamos, está ya entre nosotros. Alberto, ¿cómo estás? ¿Tercera Guerra Mundial la tenemos entre nosotros o es algo futurible?
2: ¿Qué tal? Buenos días. Es algo que lo tenemos entre nosotros. Yo recuerdo el Papa Francisco que decía que estamos en una guerra civil en cuotas y en realidad, por lo menos, creo que desde 2014, cuando fue el golpe en Kiev, en Ucrania, se fue avanzando. En realidad deberíamos decir que durante todo este siglo XXI hubo guerras en cuotas en Irak, en Afganistán, en Taiwán. En cualquier momento podría, o por lo menos las provocaciones existen, y bueno, de Ucrania, Irán, o sea, si eso no es una guerra mundial en cuotas, yo no sé qué puede serlo, ¿no?
1: Alberto, en tu libro Cerca del Apocalipsis o cómo se fue construyendo la Tercera Guerra Mundial, yo creo que la dinámica que sigues, en la que la política, el belicismo, pero también esta especie de halo de misticismo en el que se mezclan algunos discursos de la religión, no estás para nada desencaminado. Es decir, estás súper, súper acertado. Y todos aquellos que piensen que lo que escuchamos hoy de los políticos está muy lejos de lo que se puede escuchar en algún templo radical o en alguna secta o en algún tipo de religión que lo que intenta buscar es fanáticos, yo creo que estaría bastante desacertado. Y ahí la verdad que tienes un punto muy, muy a favor y por eso recomendamos el libro desde aquí, Alberto.
2: Sí, pero no solo en los templos, hay que escuchar los discursos políticos de algunos de los dirigentes. No hablemos de Israel, de Estados Unidos, ya no del presidente, sino de algunos de sus, qué sé yo, el secretario de guerra. De hecho, un dato también a tener en cuenta es que Secretaría de Guerra se llamó hasta 1947. Desde ahí hasta el año pasado era Secretaría de Defensa. Eso ya quería decir algo. El secretario de Guerra es un fanático religioso que tiene tatuajes donde tiene una cruz de Jerusalén porque se considera un cruzado y de hecho escribió un libro, La Cruzada Americana, y yo lo leí, la verdad es que es el Mein Kampf contra los musulmanes. Es un nivel que uno teme porque dice, bueno, si estos tipos están en esos sectores de poder, ¿qué le espera al resto de la humanidad? hay purgas continuas en el Pentágono últimamente porque los justamente muchos de los militares saben que estratégicamente no está bien y por otro lado, o sea, no les conviene a Estados Unidos, de hecho lo han demostrado en Irán, pero además no están de acuerdo con este fanatismo religioso.
1: Tú hablas en tu libro, y por eso queríamos entrevistarte, de esta Tercera Guerra Mundial cerca del apocalipsis. Si nos ceñimos a lo que significa apocalipsis, no me quiero poner muy bíblico, aunque hoy vamos a hablar de religión y de algunos conceptos un poco místicos o divinos que están utilizando algunos, apocalipsis, según San Juan, son las revelaciones, ¿no? Yo no sé si se nos está revelando cuál es el futuro o las intenciones de algunas élites que nos están intentando llevar a ese concepto que yo decía al principio del Armagedón. ¿Cómo lo ves?
2: Sí, siempre fue el tema del Armagedón, que sería la destrucción nuclear mutua desde que Estados Unidos lanzó las dos primeras bombas atómicas en Nagasaki y en Hiroshima, ese riesgo, y desde que el resto de los países, de las potencias del mundo, fueron desarrollando su propio armamento, eso siempre fue un temor. El tema es que siempre fue un temor compartido desde todas las élites gobernantes, de la Unión Soviética, de China, después de Francia, bueno. El tema es que lo que se está viendo últimamente es que ya hay parte de esas élites, por lo menos en Estados Unidos, y me animaría a decir que también en Israel, que no solo no le temen, sino que están deseando el Armagedón. Y ese es el riesgo para los que pensamos que eso sería la destrucción del género humano.
1: Me gustaría decirle a la gente que nos está viendo, a toda nuestra audiencia, ¿se dan cuenta de lo que tenemos entre manos? ¿Se dan cuenta de lo que acaba de decir Alberto? Hay gente que está deseando que se produzca ese Armagedón y se nos está inculcando una especie, ¿cómo decirlo?, de un dogma, de un espíritu de que no pasa nada, de que podemos hablar de guerras y aquí no pasa nada, de que se puede hablar de la Tercera Guerra Mundial y aquí no pasa nada, cuando realmente sí que pasa algo, pero se está sentando cátedra con todos estos conceptos. Tenemos unas élites, Alberto, belicistas, que nos están llevando a que parezca que esto es lo que he dicho yo, es la normalidad, es el pan nuestro de cada día. Ahora empezaremos a hablar un poco de mística, como se suele decir, ¿no?, en el Padre Nuestro, el pan nuestro de cada día. Esta guerra, esta Tercera Guerra Mundial, es lo que se nos está intentando inocular.
2: Es que es lo que está ocurriendo en Europa. Bueno, estás en Rusia y está percibiendo más cerca que nosotros aquí en Buenos Aires el armamentismo que se está desarrollando Alemania, Gran Bretaña, Polonia, Ucrania. Bueno, Ucrania desde el 2022 ya es mucho más evidente todo, pero Alemania después de 1945 está volviéndose a armar. El mismo Japón,

0: cambian las leyes que habían establecido, las constituciones que habían establecido después de 1945, renunciando a la militarización, están llamando, están convocando al servicio militar obligatorio. Es decir, hay un momento prebélico. Yo en el libro cuento, del libro de Eric Hobsbawm, un gran historiador, que escribió un libro que es... El resumen del título sería El siglo corto, de 1914 a 1991, y ahí cuenta cómo se fue generando la Primera Guerra Mundial. Y yo lo veo tan parecido a todo esto, porque todos se fueron armando en ese momento, porque para todas las potencias involucradas era una cuestión de vida o muerte, era una cuestión existencial, y entonces como tenían que luchar por su existencia, se armaban y todo... No había un fin, no había un armisticio. Y lo que se está viendo en Europa es que no parece haber un armisticio. Por lo menos las élites europeas están decididas a ir hacia el heroísmo.
1: Lo que oigo a las élites europeas es hablar de todo menos de paz, porque yo creo que lo que están utilizando es esta guerra para intentar justificar, y siempre lo he dicho, y para tapar todas sus vergüenzas. Yo, bueno, gracias a Dios me libré de ese servicio militar obligatorio. No sé si a ti te tocó en Argentina. Yo, ahora que estamos en periodo de mundial, yo pedí prórroga prácticamente hasta llegar a los penaltis, y gracias a Dios pues no tuve que hacer ese servicio. Pero ahora mismo todo el ambiente que se está generando en Europa y todo este caldo de cultivo nos hacen pensar que toda la gente tiene que ponerse una especie de chip, un dogma, y por eso lo digo, que parece prácticamente una religión, un dogma en torno al militarismo, al belicismo, para justificar todas y cada una de las acciones de los gobiernos. Y por eso cuando leía el título de tu libro, al cual aconsejo a todo el mundo, yo creo que es hacia donde nos quieren llevar, pero prácticamente nos llevan como si no tuviéramos que tener miedo, cuando estamos hablando de una situación, yo creo que muy, muy preocupante. Alberto.
0: Sí, ellos hablan como si no hubiera que tener miedo, pero los grandes millonarios están construyendo búnkers antinucleares. Incluso en Argentina hay un millonario que no vive en Argentina, de Barsaski, que está vendiendo... búnkeres en el sur de Argentina y
1: hasta en bueno, Argentina, Argentina hasta en Argentina vendiendo búnkeres antinucleares. O sea, cuidado con lo que nos están diciendo, cuidado que el miedo también está en varios lados del Atlántico, ¿no? De un lado y del otro.
0: Sí, lo que pasa es que Argentina está lo suficientemente alejada, Argentina y Chile, uno ve el mapa y dice, bueno, estamos lo suficientemente alejados de una guerra nuclear en Europa como para que este sea un lugar seguro, no para los millonarios argentinos, para los millonarios de todo el mundo. De hecho, bueno, a mí no me extrañaría que la mudanza de Peter Thiel a Buenos Aires tenga algo que ver también con eso. A pesar de que él es uno de los impulsores de una tercera guerra mundial.
1: Decías que estabais un poco lejos, pero para toda la gente que nos esté viendo, a quien no tenéis muy muy lejos, es al vecino en el norte, que ha puesto la directa, que prácticamente se cree un elegido de Dios, al igual que se lo cree prácticamente Israel. Y lo que estamos viendo ahora mismo es que los atriles de la política se están convirtiendo prácticamente en púlpitos, si lo podemos decir así, de iglesias o de templos, en los que se nos dice qué es lo que está bien y qué es lo que está mal, contra quién hay que ir y contra quién no hay que ir, qué es pecado y qué no es pecado, y si la guerra está bien o está mal.
0: Sí, el avance en América Latina de las iglesias evangélicas pentecostales, que son en realidad iglesias evangélicas sionistas, es muy fuerte, y eso se ve, no sé, hay un templo cada dos cuadras, por decirlo de alguna manera, en las grandes ciudades, y tiene mucha influencia en muchos sectores de la población, por razones sociológicas, antropológicas, ¿no?, o psicológicas, pero el hecho es de que están avanzando, si te fijas, hay una prueba muy, muy concreta que se vivió en estos días. El candidato que se reconoce ganador en la elección de Colombia, entre las primeras medidas que anuncia, es la reanudación de las relaciones con Israel. El gobierno argentino, el presidente argentino, él se declara sionista fanático, cada vez que puede viaja a Israel, va a visitar a los sionistas más recalcitrantes. A veces uno tiene un poco de temor de utilizar algunas palabras porque no necesariamente ser sionista implica ser belicista, pero sí se necesita, digamos, en algunos casos lo necesita mostrar ese rol. Uh-huh. Y de hecho también hay muchos judíos que no son sionistas y que están en contra y que incluso dentro de la comunidad de judías son perseguidos por estar en contra del sionismo. Es un momento muy particular.
1: Lo que sí que me llama la atención y le quería decir a nuestro público, Alberto, es que si se dan cuenta, algunos de estos líderes son marionetas de un sistema, pero se están erigiendo como si fueran mesías. Nos están diciendo, como le decía yo antes a Alberto, qué es lo que está bien, qué es lo que está mal, cuál es el camino a seguir. Y el único camino que ahora mismo se está viendo en muchas partes del mundo es la guerra. Nos quieren poner a todos un uniforme prácticamente de guerra. Economías de guerra, ahorro por la guerra, justificaciones de la guerra. Hemos normalizado absolutamente todo eso por estos mesías, que al final yo creo que son instrumentos, son personas que utilizan ciertas élites que lo que quieren es beneficiarse absolutamente de todo esto, de este negocio. Da igual la destrucción de las sociedades. A mí me suena algo macabro, de verdad.
0: Sí, es macabro, pero por otro lado hay dos cuestiones. La palabra mesías me lleva a esto. El expresidente de Brasil, Jair Bolsonaro, se bautizó en el Jordán, si lo buscan en Google los televidentes, Jair Mesías Bolsonaro. No es una casualidad esto. Y lo de las élites, yo creo, también creo que la última vez que charlamos nosotros, uh-huh, al aire, hablábamos de que el armamentismo justifica en Europa la destrucción del sistema de bienestar social. Y en los países donde aspirábamos a tener algún tipo de bienestar social, también justifica los recortes. Y eso también creo que es una forma que encontró el capitalismo atlántico, como algunos llaman, de ver cómo solucionar la crisis del 2008, que no tienen otra forma de solucionarlo.
1: Alberto,
0: de hecho,
1: perdona que te corte. Ahora que has dicho la palabra crisis, en estos periodos de crisis, en estos periodos que hay tanto caos, que hay tanta agitación, que digamos hay tanta incertidumbre o que la gente está un poco perdida, todos estos discursos yo creo que calan. Hacen ese caldo de cultivo que quieren, calan más profundamente y llegan a mucha más gente. Inculcan el miedo, la amenaza rusa, por ejemplo, eventual amenaza rusa en Europa, y por eso se justifican esas políticas. Tú decías los recortes en gastos sociales, etcétera, etcétera. Pero es en estos momentos de caos en los que la gente está más vulnerable y saben cómo hacerlo, y saben cómo decirlo, aunque el mensaje sea falso, como estamos escuchando a von der Leyen y compañía.
0: Sí, pero además las tecnologías más desarrolladas, yo hablaba de Peter Thiel porque para nosotros es muy preocupante que se haya venido acá el fundador de Palantir, han desarrollado sistemas de manipulación que son evidentemente muy efectivos, porque cuando uno ve el resultado de elecciones, puede ser que mucha gente haya votado, pero también puede ser que se manipulen las urnas. Uno no sabe, a veces lo más difícil es tratar de determinar qué cosa es verdad y qué cosa no es verdad. Y en ese caos, yo creo que un templo, una creencia religiosa, de alguna manera puede ser una tabla de salvación para muchos. Y si no se deja entrar otro discurso que no sea ese, también hay que ver si las únicas tablas de salvación que aparecen son esas, porque en realidad quienes van con otro discurso, uh-huh, no tienen posibilidades. Bueno, el canal RT, hay lugares en Europa donde está prohibido.
1: Sí, sí, es así. Yo no sé si soy yo. Yo es que siempre digo que soy un poco mal pensado. Ya lo sabes tú que me conoces de las veces que hemos hablado, y soy un poquito así medio retorcido. Pero no sé si nos estamos dando cuenta de que en los últimos procesos electorales que estamos viviendo, o que los últimos discursos que prácticamente escuchamos en cualquier atril, como yo decía, que se están convirtiendo en púlpitos, a mí me parecen más casi de reverendos o de presbiterianos que de otra cosa. Es decir, el bien y el mal, luchar contra aquel que nos está, que está arrasando al mundo, etcétera, etcétera. Y esos

0: algo que la gente compra. Y eso es algo muy peligroso, porque se está mezclando lo humano con lo divino. Y aquí, esto es como decimos en España, mezclar churras con merinas, ¿no? Por las cabras, ¿no? Y las ovejas. Entonces, hay que tener mucho cuidado con todo esto, porque estamos hablando de cosas muy delicadas.
1: Sí, el discurso teológico, por decirlo de alguna manera, teológico-político, en realidad de Estados Unidos viene de hace mucho, ¿no? Ya de la época de Ronald Reagan se empezaron a inculcar este tipo de mensajes. Y evidentemente han calado hondo, porque yo hay una imagen de hace un par de meses de Donald Trump rodeado de pastores evangélicos que le estaban haciendo como una especie de imposición de manos en el Salón Oval. Una cosa muy impactante para
0: como
1: mí.
0: Si fuera el ungido, como si fuera el ungido.
1: Exactamente, como si fuera el ungido. Y todos sabemos que Donald Trump no tiene muchas características místicas, pero bueno, es el que llegó y pareciera que si no fuera porque ocupa ese lugar, porque se viste con ese sayo, tal vez no hubiera llegado a ser presidente.
0: Lo que estamos viendo también de otra manera, lo digo por ya no, hemos hecho un repaso un poco a Europa, Latinoamérica, lo que estamos viendo, yo creo que estos son han sido operaciones muy muy programadas y encubiertas. A la gente se le intenta pinzar y atrapar por alguna creencia, por alguna desesperación, por momentos de crisis, como decimos, pero hemos citado antes el estado de Israel, y hasta qué punto en Oriente Medio se ha generado esa inestabilidad, han muerto niños, hemos visto genocidios prácticamente televisados, y parece que aquí todo el mundo se puede lavar las manos. Es decir, bueno, es que nosotros lo estamos haciendo porque somos los elegidos de Dios y esto es lo que hay, etcétera, etcétera. Sabiendo que se ha podido y que se ha llegado a un extremo bárbaro.
1: Bueno, Israel es el pueblo elegido de Dios según el Estado de Israel. Y Estados Unidos es una nación excepcional según las élites de Estados Unidos. Es decir, ahí hay una coincidencia de excepcionalismos que justifican cualquier cosa que se haga. De hecho, es lo que ocurre. Eso es la justificación. Ellos no necesitan demostrar racionalmente nada porque son elegidos. Bueno, Israel, ¿cuál es la justificación para extenderse su territorio? Que está en la Biblia. Entonces, como no, la Biblia dice que esto pertenece a Israel y como pertenece a Israel, tenemos derecho. Yo estaba pensando en algo también cuando estábamos hablando recién del tema religioso, que no deberíamos dejar de lado también cómo actúa la Iglesia Católica en América Latina, cómo se explica que un papa argentino con una raigambre muy fuerte en lo que en la década de 60 fueron los movimientos tercermundistas, sí, haya llegado a ser papa por primera vez en la historia, uno de América, y lo que significó el mensaje y lo que significó en el contexto este de la lucha, de alguna manera ideológicas en América Latina. En América Latina hay como 100 millones de evangélicos y la Iglesia Católica tenía la preeminencia. También habrá que reconocer, como reconoció el propio Francisco, las atrocidades que cometió la Iglesia Católica en América Latina. Uh-huh. Tampoco eso es para dejar de lado. Pero sí que hay una lucha ahí y la designación de un papa nacido en Estados Unidos, en Chicago, pero que estuvo muchos años viviendo en Perú y que habla perfecto español y que tiene también un mensaje que se enfrentó a Donald Trump y al gobierno de Estados Unidos en los últimos meses. También es una señal de cómo se mueven estos. Yo hoy estaba pensando a raíz del terremoto en Venezuela, estos movimientos tectónicos que están repercutiendo ya en América Latina y todo eso, bueno, creo que estamos hablando de todo eso en el fondo.
0: Hay un movimiento tectónico que se sienta y mucho en América Latina, y lo hablábamos, de cómo se ha intentado inocular algún tipo de creencias para llevar a la mayoría o a la parte de la población hacia algunas creencias, algunos valores, algunas tradiciones que no eran propias, para intentar manipular, yo creo que las voluntades de la gente. Y eso también es una manera de hacer guerra, desde mi punto de vista. Es una manera también de manipular. Y decías que el catolicismo estaba perdiendo, digamos, esta... ¿cómo decirlo? Esta carrera, ¿no? Este podio, ahora que estamos en medio inmersos en este campeonato del mundo, está perdiendo, digamos, un poco la iniciativa. Y si nos damos cuenta, muchos de los que quieren, o muchas de estas élites, que lo que quieren es esta Tercera Guerra Mundial, que nos están intentando nublar la vista, lo que quieren es intentar borrar todos los valores tradicionales del pacifismo, de la familia, lo podemos llamar de muchas maneras. Y es lo que se está intentando inyectar a la gente, ¿no, Alberto?
1: Sí, pero además también se intenta... O sea, la forma en que lograron degradar en gran medida los sistemas democráticos en todo Occidente, en Europa, en América Latina, en Estados Unidos, es preocupante para quienes creemos en los derechos civiles, en los derechos de la ciudadanía. La verdad que es terrible como uno ve la manipulación de elecciones. Lo peor es, por ejemplo, que hay manipulación de elecciones, y es probable que los colombianos o muchos colombianos lo sepan, pero también hay como una especie de adormecimiento. Yo lo estoy viendo, lo estamos viendo acá en Argentina también. Estamos viendo de qué manera un gobierno está, incluso la dirigencia política, está aprobando leyes y decisiones que saben que son perniciosas, no solo para la ciudadanía, sino para las futuras generaciones, y sin embargo lo aprueban, no tienen ningún problema en decir hoy una cosa y mañana otra. Hay como una especie de degradación de la palabra.
0: Alberto, te quiero dar las gracias de verdad por haber estado con nosotros, por haber realizado una particular cruzada que tenemos en contra de todos estos discursos belicistas, de lo que se nos intenta imponer, de todos estos dogmas que parece que nos están acercando y que nos llevan a esa Tercera Guerra Mundial, a ese Armagedón del que tú has hecho ese esbozo con la Apocalipsis, con esas revelaciones que se nos están dando, con estos conflictos localizados en distintas partes del mundo. Muchísimas gracias de verdad y te mando un abrazo fortísimo. Muchas gracias por haber estado con nosotros.
1: Bueno, gracias a ustedes.
0: Ya lo han escuchado, algunos se toman su propio dogma, su belicismo, su espiral de violencia, de tensión en la que solo salen beneficiados unos pocos, las armamentísticas, las élites, algunos gobernantes. Se lo toman como si fuera una especie de cruzada, como si fuera un yo contra el mundo, el bien contra el mal, los buenos contra los malos. Y eso es lo que se nos intenta vender en este tiempo de crisis, en este tiempo de incertidumbre, en este tiempo en el que tenemos que tener más claro que nunca la independencia y la soberanía de los pueblos, en el que tenemos que tener claro que ante el río revuelto no podemos dejar que nos metan mano, no podemos dejar que nos dominen, que nos manipulen. No podemos dejar llevarnos por esta espiral que nos podría determinar un final, yo creo, desastroso para todos. Les dejo pensando. Chao.
2: Desde 1883 hasta 1996, al menos 150.000 niños asistieron a internados indígenas en Canadá. El sistema estaba financiado por el gobierno.
3: Nos consideraban incivilizados. De hecho, esa fue una de las razones por las que se creó un internado como ese.
4: La intención era convertirlos en personas que, supongo, fueran visiblemente indígenas, pero que vivieran de acuerdo con los valores canadienses.
2: En ausencia de sus padres, los niños de estos internados sufrieron abusos.
3: Recuerdo que lo único que sentía era, solo quiero irme a casa, no quiero estar aquí. ¿Dónde está mi madre? ¿Dónde está mi abuela? Me sentó sobre su rodilla, como si fuera un pequeño sofá.
2: El trauma psicológico infligido provocó directamente un aumento de los índices de depresión, trastornos de ansiedad y adicciones.
4: El trauma en la primera infancia desencadena un mecanismo de supervivencia o de adaptación que dura toda la vida.
5: Es una simple cuestión de sentido común que no podemos curarnos de un trauma a menos que eliminemos la fuente del mismo.
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5: Buenas tardes, camaradas. Como todos saben, hace poco ha ocurrido una tragedia. El accidente en la central nuclear de Chernóbil.
7: Nunca antes en la historia de la humanidad se había producido semejante catástrofe.
8: La gente fue allí sabiendo a lo que se enfrentaba.
7: No es una guerra. No se puede ver un átomo.
8: Tienes que entender que en el lugar al que te diriges hay un alto nivel de radiación.
5: Al átomo hay que tratarlo con respeto.
7: Todo esto no se siente, no pica ni nada por el estilo. Lo único que sí se siente es debilidad, náuseas y mareo.
5: Hicimos todo lo que estaba en nuestras manos. Superamos esta tragedia porque estábamos unidos.

Bienvenidos a las noticias. Aquí en RT repasamos lo más destacado. A más de 1.700 aumenta el número de fallecidos en Venezuela y se confirma ya la muerte de dos ciudadanos cubanos a causa de los terremotos que sacudieron al país hace 5 días. En la nación se continúan registrando réplicas que generan angustia y preocupación. Esto mientras también rescatistas de 30 países han llegado a la nación para ayudar en la búsqueda de sobrevivientes entre los escombros. Les tenemos historia de rescates milagrosos, mientras el tiempo para encontrar con vida a las personas es cada vez más corto. En otros temas, finaliza el escrutinio de las presidenciales en Perú. En los datos se muestra el triunfo de Keiko Fujimori. La 4 veces candidata superó a su rival Roberto Sánchez con más de 49 mil votos. A su vez, en exclusiva para RT, Sánchez denuncia la injerencia de Estados Unidos en los comicios. Nuevo ataque ucraniano en la República Popular de Donetsk deja muertos y heridos. Rusia denuncia la caza de civiles por parte del régimen de Kiev, mientras Occidente guarda silencio por lo rentable que resulta el patrocinio a Ucrania y los vínculos de Ucrania con los cárteles de la droga. Los detalles de estas y otras noticias en los próximos minutos. Aquí empezamos.

0: Más de 1.700 muertes es la devastadora cifra que comunican las autoridades de Venezuela tras el doble terremoto del 24 de junio. El jefe del Parlamento también anunció que el número de heridos ya supera los 5.000. La nación sudamericana ha registrado más de 600 réplicas, lo que aumenta la incertidumbre entre los venezolanos que temen regresar a lo que queda de sus hogares. Entre tanto, Cuba confirma el fallecimiento de dos connacionales y reporta la posible desaparición de 24 cubanos tras los sismos. Jessica Sosa con más detalles.
1: Una vez superadas las primeras horas críticas de los sismos ocurridos el pasado 24 de junio, los venezolanos, el gobierno nacional, se concentran en las tareas fundamentales para superar la crisis generada por estos movimientos de tierra. Continúan los movimientos de rescate, salvamento y búsqueda de personas bajo los escombros, mientras se imponen acciones concretas para ayudar a las personas afectadas por estos terremotos. Vamos a escuchar a la presidenta encargada de la República, Delcy Rodríguez, con algunas acciones que se acometerán en los próximos días.
2: En este momento están desplegados en La Guaira, en el estado Miranda, en Caracas, el grupo de expertos, ingenieros y arquitectos que están verificando la habitabilidad de viviendas.